0: un favorcete al presidente del gobierno, que seguramente el presidente del gobierno es que lo había pedido previamente, no nos calentemos mucho la cabeza, pues posiblemente los delitos por los que se le acusan a estos señores están bastante demostrados, porque desde luego es clarísimo que hubo tráfico de influencias, y obviamente si hay tráfico de influencias, en el ámbito público hay prevaricación, porque si al final se produce una consecuencia clara, que fue que le otorgaron la plaza a este señor en el conservatorio, director del conservatorio de la Diputación de Badajoz, es efectivamente porque alguien que tenía poder sobre eso le consiguió el empleo, ¿no?
1: Francas y luego Luis.
2: A ver, yo creo que está clarísimo que jurídicamente es una pieza muy menor, pero que no, me parece que nadie duda. Ni siquiera los partidarios de Pedro Sánchez dudarán de que es evidente que se ha creado una plaza y que la plaza no se ha creado para crear la plaza, se ha creado la plaza para que un señor la ocupara. Y entonces se ha hecho todo lo posible para que la ocupara, pero se hizo tan chapuceramente que después se dieron cuenta que la plaza no tenía ni sitio físico, que el señor no sabía dónde navegaba, que no se aclaraba ni para qué le habían fichado, que el concurso, porque eso sería un concurso de méritos, pues a unos ni se les preguntó, a otros sí, a él le dieron 100 puntos y entonces cambiaron eso porque parecía exagerado y sacaron otra acta, pero también aparecía que y hay otra tercera acta. O sea, de ahí va a salir todo lo que queráis. Pero también es verdad que políticamente eso se lleva por delante a su pariente más cercano inmediatamente en cualquier país del mundo, Y aquí el pariente no mueve ficha, pero eso se lleva por delante si en Alemania ha dimitido gente por una cita en una tesis doctoral, ya me explicaréis en ese plan. Porque es evidente que el único nexo que tiene el señor David Pérez Castejón con la excelencia musical, es que tiene un hermano que mandaba en el PSOE y que después acabó de presidente de gobierno. No tiene otra.
0: Perfecto.
3: Yo creo que este juicio está mandando un mensaje enormemente importante. Bueno, los delitos que se le imputan, es difícil que vaya a librarse de ellos, porque efectivamente se creó una plaza ad hoc, se hizo una farsa de oposición para entregarle la plaza al hermano de Sánchez, y además el hermano de Sánchez pues estuvo cobrando rascándose la barriga durante una serie de años. Eso va a resultar casi imposible que se escape sin una condena. No ingresará en la cárcel, pero condena habrá. Pero lo más importante del juicio es otra cosa. Lo más importante del juicio es que en el juicio van a salir empapelados, también condenados, gente que eran funcionarios de medio pelo, puestos por el Partido Socialista. Lo cual lanza a la sociedad, y en especial a los miembros del PSOE, una idea muy clara. Tú puedes tratar de hacerle favores al jefe. Haz lo que te dé la gana, todos somos adultos. Pero que sepas que puedes acabar en la cárcel. Eso es letal de cara a las futuras cosas que quiera hacer Sánchez. Y enlazo con lo del tema de los votos de la falsificación de votos y las trampas electorales. Uno puede hacer lo que quiera, puede tratar de hacer todas las trampas que quiera. Pero el mensaje ya está ahí. Si tú aceptas
4: cometer un delito electoral,
3: que signifique delito electoral, tú vas a acabar en la cárcel. A lo mejor Sánchez no, pero tú sí. Por tanto, la gente se va a tentar mucho más la ropa en lo sucesivo, después de este caso aparentemente menor, que antes de él.
2: ¿Hay delito electoral penal? Pregunto, porque hasta ahora lo que sabemos es que los delitos electorales son de la Junta Electoral Central, que, como dirías tú, te deja sin postre. Te pone una multa de 1.000 euros. Hay otro nivel. O sea, en el Código Penal.
3: Dependiendo de cómo hayas hecho la trampa, pues puede haber todo tipo de delito, desde falsedad en documento público,
2: suplantación. Hay delitos serios. Porque yo no tengo ninguna duda que trampas se van a hacer, todas las que se dejen hacer.
3: Todas las que puedan, claro.
2: No, las que se dejen hacer por parte de alguien. Y que los partidos pueden ponerlo muy difícil, pero hasta ahora lo han puesto muy fácil. Y eso no es una opinión, son datos. O sea, hasta ahora los recuentos se han hecho mal. Y cuando se reúnen los famosos...
1: Pero si nadie pide hacer ese recuento, nadie está presente en ese recuento, que muchas veces lo hemos comentado aquí.
2: Entonces se hacen fatal. Claro. Pero es que es curioso, cuando están presentes, tampoco se hacen bien. Porque en muchos sitios lo que se hace es, en vez de recontar los jueces que están ahí, que cobran por estar, en vez de recontar todas las mesas, recuentan un par o tres al azar y si salen bien, ya lo dejan correr. Y los otros dicen...

0: Vale, pues no es vale.
1: La simple revisión,
0: hay que recontar una a una, con lo cual la única manera de que no haya trampa, porque se va a intentar hacer, es tipo Venezuela. Es decir, las actas, el partido, todos los partidos, o sea, PP y Vox,
1: revisando todas
0: tienen
1: las
0: que tener las

0: periodo de la ley. Lo que pasa es que en este país durante décadas hemos vivido una situación de impunidad. Yo creo que ha habido muchos delitos que tenían que haberse tenían que haber terminado con una sentencia firme y con un ejemplo, y yo creo que ahí no se está fallando porque, bueno, los grandes partidos, el bipartidismo, ya se ha encargado de meter sus sucias manos en el Consejo General del Poder Judicial y en los jueces desde hace mucho tiempo, desde la época de Felipe González, que ahora es el oráculo para determinados medios de la derecha, como José Luis Corcuera y todos estos. Fíjate cómo tiene que estar la derecha, que son los grandes oráculos, ¿no? Entonces, ese es el gran problema, porque en otros países, por ejemplo en Italia, hubo una crisis también sistémica importante, los jueces les echaron dos narices, incluso murieron algunos con atentados importantes, mataron a jueces y tal, pero al final el Partido Socialista de Italia desapareció, hubo una situación de corrupción importante y aquí todavía falta eso. En las diputaciones, en general, se vive una situación de impunidad y de delito y de colocar a la gente a dedo a nivel generalizada. También nosotros en la Administración y el General del Estado y en las administraciones, en el derecho administrativo, pues hay un montón de trampas. Yo creo que España necesita una generación a todos los niveles, todas las duplicidades, todos los huecos, todos los márgenes para llevar a cabo el tema de la corrupción. Es una realidad que lo vivimos mucha gente, que vivimos en provincias, de grandes escándalos que son tapados por el Partido Popular y el Partido Socialista desde hace mucho tiempo. Y al final los jueces o los arrinconan, o los tapan, o se van de cena los de la Fiscalía con determinados políticos o determinados prebostes provincianos y se arreglan estas situaciones. Claro, aquí no se puede tapar porque estamos hablando del hermano del presidente del gobierno.
1: Entonces, ¿sabes qué pasa, Ricardo? Que los que más critican lo de la prioridad nacional son los más amigos de la prioridad familiar.
0: Claro.
2: Personal, sí.
1: No, eso es importante saberlo.
0: La prioridad para ellos.
2: Personal y familiar.
1: Como hay decías, que alzar la mirada. Claro. Hay que alzar la mirada. Los enemigos de la prioridad nacional son los íntimos amigos de la prioridad familiar. Desde un plano conceptual son dos cosas muy distintas.
0: Claro, claro.
1: Y el perjuicio a terceros también es diferente.
0: Lo has dicho perfectamente.
1: Y el análisis de los terceros también es diferente.
0: Con respecto al tema de los secesionistas, ¿no? Es decir, la prioridad nacional, es decir, la prioridad de nuestra región y de determinadas oligarquías que viven en determinadas regiones de España y llevan chupando del bote y machacando al Estado, pues esa sí, esa prioridad sí les vale. La prioridad, democratizar la prioridad de todos los españoles, la igualdad de oportunidades, eso ya les molesta. Entonces se ponen histéricos, ¿no? Es decir, uy, que estos están pidiendo lo que nosotros llevamos viviendo con un morro increíble en relación a este Estado, porque es un Estado desigual. Es un Estado donde determinadas oligarquías, determinados secesionistas, determinados partidos políticos, pues han vivido en la opulencia y bueno, estamos o en el País Vasco, por ejemplo, no se habla de corrupción en el País Vasco. La corrupción que tiene que haber en el País Vasco es increíble, ¿no? Salieron 200.000 compatriotas de allí por la presión de la ETA y cómo tiene controlado el PNV también las administraciones. Por cierto, a eso sí les podríamos dar el voto para que votaran en el País Vasco, a esos 200.000, en vez de dar tanta prioridad a lo que pasó hace 70 años para darle el voto a los argentinos. Eso es una cuestión de justicia. ¿Por qué no se le da el voto
3: Hay que hacer una ley de nietos y de hijos en el País Vasco.
0: No, es que se tendría que dejar votar a todos los que han sido expulsados. 200.000, según un informe.
2: Lo prometió alguien y no lo hizo.
0: Según un informe del CEU son 200.000
3: pero están también los
0: compatriotas de esa región, de esa región vasca, que se tuvieron que ir de allí. ¿Por qué no se les deja votar en unas regionales? Porque aquí le damos mucha importancia a lo que pasó hace 80 años y que voten los nietos de no sé quién y de no sé cuántos, que al final nos vamos a ir a que voten también los descendientes de los moriscos. ¿Por qué no pueden votar los que fueron expulsados del País Vasco en unas regionales allí? No, eso no, ¿no? Entonces, esa prioridad no. Esas cuestiones no, ¿eh? La prioridad nacional tampoco y tal, ¿eh? Entonces ellos tienen sus tingladetes en las provincias, en sus regiones, y todo lo que sea democratizar la igualdad de oportunidades de los españoles, que haya una justicia para todos, que paguen los golfos que llevan llevándoselo crudo desde hace tanto tiempo, pues eso no vale, eso no vale.
1: Imagínate si se aplicara antes, decíamos, lo de Huntington y de lo de Fukuyama, si aplicáramos el séptimo mandamiento a nuestra sociedad y a nuestra sociedad política. Imagínate.
0: Total.
1: El problema es que mucha gente ya no sabe cuál es el séptimo

0: mandamiento. Pero lo pueden mirar en la inteligencia artificial, que se lo va a explicar. Y el séptimo mandamiento incluye las bajas laborales. Por ejemplo, el absentismo laboral está incluido en el séptimo mandamiento. Hay muchas cosas que están incluidas en el séptimo mandamiento que la gente ni imagina y que probablemente están incluidas en su comportamiento diario. Pero no solamente de los políticos o de los ricos, hasta de los más pobres. Porque ese es un asunto que trasciende la posición concreta desde el punto de vista de los saberes de cada uno.
1: Sí, se lo tendría que aplicar mucha gente, incluso también.
0: Dime,
1: gente,
0: dime, José.
2: No, es que he encontrado...
0: Responde o dicendo un
2: quote. He encontrado una definición muy buena de prioridad nacional, que igual os suena.
0: A ver.
2: Los españoles son iguales ante la ley, sin que pueda prevalecer discriminación alguna por razón de nacimiento, raza, sexo, religión, opinión o cualquier otra condición o circunstancia personal o social. Y pone los españoles, no pone los que pasan por la castellana, pone los españoles. Con lo cual acota muy bien quiénes son y acota muy bien por lo que no se puede ser tener prioridad, que es por ser nacionalista, por haber nacido en Caserras, por ser más, por tener un sexo distinto, por ser una raza superior, por todo eso, no hay prioridad, según este. Con lo cual lo digo porque tenemos una definición muy buena, no hay que buscar otra. Acota todo, lo que es y lo que no es.
0: Bueno, déjanos buscar otra, por si acaso.
2: Oh, buscar
3: ¿qué estás contando en Telegram, Julio?
0: Porque estoy contando en Telegram, mira, te lo digo. Les acabo de colgar a los sufridos espectadores o lectores de Telegram.
3: ¿Por qué sufridos?
0: No, hombre, pues porque yo soy muy pesado. Sí, eso es verdad. Son libres de hacer lo que quieran.
3: Claro.
0: Pero les he puesto el documento íntegro de 63 páginas del acuerdo entre PP y Vox.
2: Ah, mira.
0: Entonces, yo personalmente lo leería.
2: O sea, que no habrá problema.
0: Todavía no lo he leído, ¿eh? Lo he colgado, yo todavía no lo he podido leer. Pero yo lo leería, como leería el artículo de Sonia Gumper de antes de ayer en el debate, que era magnífico. No bueno, magnífico. Es decir, hay cosas que dices, oye, voy a ponerme a leer. Y no sabes el disfrute que es leer. Pero claro, veo a la gente que es que está con el dedo así. Yo no sé qué leen. Hacen así todo el rato. Debes TikTok. Debes TikTok. Y entonces le sale un vídeo de cómo se arregla una fregona. Y a continuación de cómo un gato se tira por la ventana. Y luego de cómo un gordo se come un queso así. Y luego de tal. Y dices, sí, vamos a ver, y en ese cerebro que está viendo eso, ¿qué debe estar ocurriendo, no? Pues no quiero ni pensarlo. Pero, joder.
4: Es peligrosísimo. Como le des al vídeo de la fregona, te salen a continuación 2.000 vídeos de fregona.
0: Sí. Bueno, yo ayer decía que animaba a la gente a pensar. Y para pensar hace falta la quietud, un poco de silencio, la predisposición a disfrutar sobre el propio pensamiento y sobre la propia reflexión, a buscar instrumentos para el pensamiento, porque el pensamiento en el vacío no se da, sino que proviene de la lectura, proviene de la observación, proviene de la conversación, de la experiencia. Bueno, eso es maravilloso. Entonces, creo que es que este instrumento, que nos sirve efectivamente para documentarnos, pretende ir más allá de eso. Pretende ocupar nuestro tiempo libre, pretende ocupar nuestra capacidad de razonamiento. Y yo creo que eso, a eso hay que decirle que no. Dice, oye, iPhone, que no te quiero para eso. Ahora, sí, cuéntame, por favor, qué pasó en tal cosa o cuál es el Producto Interior Bruto de Bulgaria, porque me interesa para... Eso sí. Pero no, pero luego déjame, ¿eh? Déjame tranquilo.
5: Bueno, ya, pero también es verdad lo que estás diciendo, pero es que en la política yo creo que una de las posiblemente condiciones para no fracasar, por lo menos, es pensar poco y obedecer mucho, ¿no? Es decir, que y la obediencia está muy bien, lo que no está bien es la obediencia ciega, ¿no? Eso lo decía Hannah Arendt hace tiempo. Y hay mucha gente que ha abdicado de la libertad de pensar, ¿no? De la libertad intelectual, de la libertad más, digamos, que concierne más al hombre, que su conciencia, su pensamiento, su tal. Es decir, y el pensamiento crítico es esencial para que las sociedades que prosperen, crítico y constructivo. Y luego, por supuesto, si se toma por mayoría o simplemente lo decide pues la persona que tiene a su cargo una organización, pues naturalmente que hay que aceptar eso. Pero desde luego, amputar la libertad de pensamiento en general, en la política y fuera de la política, me parece una de las peores cosas que se han hecho. En eso.
2: Hay un libro muy interesante interesante del cual no citaré el autor, porque no soy tan erudito como Julio, no me acuerdo cómo se llamaba, que se titula Pensar con las manos.
5: ¿Cómo?
2: Pensar con las manos. Es decir, que hemos sustituido el cerebro por la actividad.
3: Alberto Campo Baeza. Bueno, Alberto Campo Baeza.
2: Es el autor.
3: Es el autor.
5: Un gran arquitecto, que la verdad que es una pena que en Madrid no haya una gran digamos propensión, como puede haber en Barcelona. Hoy leía en El Mundo unos edificios magníficos que se están haciendo en Barcelona. Yo creo que no hay que dilapidar, pero que en Madrid, que es una ciudad importantísima, deberían construir, que los mejores arquitectos, no hay que irse a Norman Foster, tal, hay magníficos arquitectos que se deberían construir edificios emblemáticos en Madrid, porque hay huellas de épocas anteriores, como está Miguel Fisac en su momento, o Saide Oiza, o Alejandro de la Sota, y sin embargo ahora hay un crecimiento de la ciudad, pero sin ninguna personalidad, sin ningún criterio, es decir, y con cosas bastante horrorosas, y sin embargo, vamos a hablar bien de los catalanes, en ese sentido, que saben lo importante que es para la gente que la buena arquitectura, porque nosotros cuando vamos a una ciudad, que vamos a ver la arquitectura a lo largo de los tiempos, ¿no? Lo que pasó en Roma, no sé cuántos, pero también la arquitectura actual. Y me parece que en ese sentido no hay ningún tipo de interés de hacer cosas que estén bien y representen una época. Quiero recordar que, por ejemplo, la colonia del Viso, que ahora a la gente le encanta y tal, pues esa ley, eso se hizo con cargo año 30, 33, con cargo a una ley que se llamaba las leyes de las casas baratas, ¿eh? Y que era fundamentalmente para empleados ferroviarios, es decir, sin embargo, que marca uno de los barrios más característicos de Madrid y que son más elogiados, ¿no? Y se hizo eso, había pues una implicación cultural, un deseo de hacer cosas que tuviesen que ser con nuestro tiempo, y aquí parece que estamos en una época un poco apócrifa, que cada uno hace lo que le da la gana, pero que no hay esa mentalidad también
2: hablar
5: intelectual.
2: Con Almeida, de hablar con Almeida.
1: Yo creo
3: bueno,
1: que eso...
3: nosotros vamos a hablar ahora, si os parece, del caso de las cloacas del PSOE, porque vamos conociendo parte de ese sumario y según la propia Unidad Central Operativa de la Guardia Civil existía una trama liderada por el que fuera secretario de organización del Partido Socialista, por Santos Cerdán, y la llamada fontanera del partido, Leire Díez, y es literal para proteger los intereses puestos en juego en una serie de causas judiciales con afectación al PSOE, directa o indirectamente, a ciertos miembros de su gobierno o a su presidente. Esto es lo que dice la UCO en uno de esos documentos que forma parte de ese sumario del caso Leire. Un caso Leire ante el que en el día de ayer, por cierto, reapareció María Jesús Montero, hablando incluso de filtraciones, siguiendo el relato del propio Óscar.
6: Dos semanas ha tardado María Jesús Montero en reaparecer ante los medios de comunicación después de su derrota electoral. Tras el periodo de silencio posterior a las elecciones de Andalucía, la exvicepresidenta ha confirmado que el próximo día 11 recogerá su acta en el Parlamento andaluz para ejercer como jefa de la oposición. Montero ha querido mostrar su gran preocupación por lo que está sucediendo en torno a su partido y ha señalado que está deseando ver el contenido del sumario y las pruebas que sostienen las acusaciones de los autos. Además, ha señalado que le llaman la atención los comentarios que hacen otras formaciones políticas que dan a entender que sí han tenido acceso a esos sumarios, que están bajo secreto, y que se debería investigar.
7: Igual que se investigaron otras filtraciones, es de justicia que también se estudien quién está filtrando de forma interesada para crear insinuaciones, para crear clima de desconfianza sin que conozcamos ni siquiera los extremos del sumario.
6: En cambio, Montero ha afirmado que lo que no le preocupa son las investigaciones del caso Seppi, en las que su mano derecha, Vicente Fernández, sería la pieza clave entre la sociedad y las cloacas del PSOE.
7: Estoy muy tranquila por el trabajo que se haya hecho por parte de la Seppi, lo que no quita que personas que abandonaron este organismo a los 2 años, a los 3 años, hayan podido cometer o no conductas irregulares, pero desde luego la tramitación institucional, la tramitación gubernamental de los expedientes ha sido correcta, así lo han dicho los tribunales y todos los organismos de fiscalización. Estoy muy tranquila.
6: Sin embargo, el otro vínculo de Fernández, Leire Díez, sí debería preocuparse, ya que la UCO ha afirmado que ha tomado declaración a un testigo que sostiene que la ya conocida como fontanera le presionó alegando que el presidente del gobierno estaba al tanto de sus maniobras. Además, la Unidad Central Operativa afirma que este testigo tiene en su poder pruebas que ratifican su testimonio y que demuestran que Díez se presentaba como una interlocutora del presidente.
3: Bueno, y quien durante todos estos últimos días está concediendo diferentes entrevistas en muchos medios de comunicación es el propio hijo de José Luis Ábalos, el que parece, Isabel Toscano, que están enviando un claro mensaje al gobierno de Pedro Sánchez.
8: Víctor Ábalos ha vuelto a salir en los medios de comunicación en defensa de su padre. Recordemos que el Tribunal Supremo todavía no ha dictado una sentencia para el exministro de Transportes, que está acusado de pertenencia a organización criminal, cohecho, tráfico de influencias y malversación. La Fiscalía pide para él 24 años y la acusación popular pide 30. OK Diario publicó ayer que el Tribunal Supremo se estaría inclinando a condenarle a 12 años. Su hijo ha dicho que con la edad que tiene el padre no pueden imaginarse una condena y ha hecho las siguientes acusaciones.
9: A mi padre se le ha vigilado desde el minuto uno, desde instancias del gobierno y después del propio Partido Socialista. Si el Partido Socialista habla de irregularidades, de lawfare, son ellos los que han ejecutado estos métodos con mi padre. La cloaca realmente está en el Ministerio de Transportes. Hay un tridente muy importante entre Óscar Puente, Santos Cerdán y Zapatero que otro día os contaré. Esa cloaca se montó, entre otras cosas, para controlar las defensas de Coldo y de mi padre, acusando al Partido Socialista de que ha pagado abogados de muchas personas, entre ellas la de mi padre, para intentar controlar sus defensas.
10: O sea, Aníbal le pagaba...
9: Pura mafia.
3: Bueno, y como les decía antes, seguimos conociendo partes de ese sumario. Es interesante, más allá de esos 20.000 euros de Gaspar Zarrías que la UCO habría encontrado en su casa, en un baúl en el salón, con en dos sobres, en dos bolsas negras con fajos de billetes también, que la propia UCO incautó el teléfono móvil y un ordenador a Juan Manuel Serrano. Este hombre fue jefe de gabinete de Pedro Sánchez en el Partido Socialista antes de llegar al gobierno y, según la propia Guardia Civil, era totalmente partícipe y conocedor de la evolución de toda la actividad desplegada, recibiendo incluso en varias ocasiones a Leire Díez en diferentes reuniones para poder proceder con toda esa trama en la que se buscaría tumbar todos los procedimientos judiciales que afectaban al entorno de Sánchez o del propio Partido Socialista.
2: Sí, a ver, de aquí lo interesante es saber que, como las partes aún no tienen, no pueden tener esa información, la tiene el país, que debe ser una parte universal siempre, porque siempre las consigue antes de hora, o sea, que alguien se las da. Eso sí que son filtraciones, hay que decirle a la ministra o a la exministra, porque lo que hizo el fiscal del Estado no es una filtración, sino que fue directamente un envío con nota de prensa incorporada, que es un poco distinto que filtrar, O sea, más bien es un libro, pero es distinto.
3: Una publicación.
2: A ver, una publicación, sí. Es chocante lo de Serrano, porque que sepa yo, es diputado en el Congreso. Y entonces, para poderle coger, hombre, para coger el ordenador, no, se lo puedes coger, pero para meterte en el ordenador, si no tienes, te puedes tener un problema si no tienes un suplicatorio, que sepa yo. Lo mismo el móvil.
1: Bueno,
2: ahí hay algún tema que me gustaría...
1: Le pueden investigar, pero claro, en el momento que le imputen, tienen que pedir el suplicatorio.
2: Pero es que Ábalos, en su momento, denunció incluso seguimientos y hubo dudas si, siendo diputado, sin permiso del Parlamento, se le podía investigar. O sea,
4: ya, ahí estaríamos... No se le puede legalmente investigar.
2: Por eso, estaríamos un terreno resbaladizo. De todos modos, tiene su pro y su contra, porque al ser este señor diputado, quiere decir que hay cosas que no se le pueden hacer sin suplicatorio, pero también quiere decir que en el caso de ser imputado o investigado, todo el paquete de cosas pasarían de la Audiencia Nacional probablemente al Supremo, porque estaría un aforado. Y entonces quiere decir que en vez de ir como las tartanas, o sea, a paso de burra, iría a paso de un coche normalito, no eléctrico, pero sí normalito. Con lo cual estaríamos hablando de que en vez de 10, 12 años, en un par de años estaría resuelto. Y eso no creo que le guste a mucha gente.
1: Yo creo que son muy interesantes las declaraciones del hijo de Ábalos, porque a mí me da la sensación que ahí hay una mafia, efectivamente, como él dice, es una mafia muy sofisticada dentro del Partido Socialista. Yo creo que esto lo quieren barrer, pues centrándolo a lo mejor en Koldo, Ábalos, no sé cuántos, de alguna manera. No sé cómo lo van a hacer, porque claro, está ahí Pedro Sánchez y tal, pero yo creo que es la voluntad de una mafia, yo creo que mucha más sofisticada que hay en el Partido Socialista, y echar las culpas a estos. Yo creo que se vayan revolviendo todos estos y diciendo la realidad de un Partido Socialista de décadas, que tiene una mafia muy capilarizada en las estructuras del Estado y tal, sería positivo para que de verdad se cumpliera, se llegara a una justicia real, ¿eh? Porque la frustración mayor sería que esto se quede en que empaqueten a estos, y bueno, se vaya por fin Pedro Sánchez, pero que el Partido Socialista y todo lo que representa a nivel mafioso por detrás, pues sigan manteniendo esas estructuras que tienen ellos controlados, ¿no? Por lo tanto, bueno, todo esto que está diciendo es interesante, ¿no? Esta gente. Porque si sacan realmente los trapos sucios del Partido Socialista, porque este dice que son el propio gobierno, ¿eh? Es decir, ¿qué es lo que ocurre aquí? Los piques que tenía Rodríguez Zapatero y José Bono con respecto a Ábalos, que a lo mejor a Ábalos pues se le subió el ego y entonces quería pegarle un bocado a determinados...
0: Ahí en el gobierno, Ricardo, hay dos personas que son especialmente responsables desde mi punto de vista. Uno es Marlaska, de quien depende la policía.
1: Otro, sí.
0: Y otro es Margarita Robles, de quien depende el CNI. Es decir, si está montada una mafia en un cuerpo policial, supongo que el Centro Nacional de Inteligencia sabrá alguna cosa. Tendrá alguna información. Es decir, Marlaska y Margarita son los dos grandes protectores de Sánchez.
11: Y los que aguantan.
0: Sin ellos dos,
11: ¿eh? Y los que aguantan.
0: Y sin su silencio y su complicidad, no es posible que Sánchez siga ahí. Porque ellos tienen la información suficiente para decir, Pedro, márchate. Hasta aquí. Salvo que Pedro tenga información suficiente de ellos para decirle, no, si nos vamos los tres.
2: Pasa que en todo eso, Ábalos tiene una cosa que es negativa, que es el tema de las sobrinas. El tema de las sobrinas, que es bastante más anecdótico de lo que parece, visualmente de cara a la gente afecta mucho.
0: Como las joyas de Zapatero.
2: ¿Eh?
0: Son las joyas de
2: Zapatero. Son las joyas de Zapatero o los calzoncillos del señor director de la Guardia Civil en la puerta de Interview en la época aquella, Roldán. Entonces, la sensación que da detrás, y además eso se había comentado aquí hace días, es que hay dos grupos que se están haciendo la puñeta y que probablemente el grupo Blanco, Zapatero y compañía es el que ha empezado a conseguir que a Ábalos le cargaran con el muerto de sobrinita para arriba, claro, sobrinita para abajo,
1: están viendo,
2: ¿no? No solamente para quitárselo de medio del gobierno, que eso les interesaba mucho, sino también en el partido y, diríamos, cargárselo humanamente de manera que no tuviera nada que opinar. Porque claro, bueno.
0: Oye, dejadme que envíe un abrazo a los familiares de 5 policías forales de Navarra,
2: sí,
0: que han fallecido en un accidente brutal. Iban en una furgoneta, iban a la Academia de Arcaute y se han metido una bofetada enorme contra un camión cisterna y han muerto 5 policías forales jóvenes. Sí. Una cosa bárbara. Así que a los navarros un especial abrazo y nuestro sentimiento a las familias, ¿no?
5: Nos sumamos.
4: Antes hemos visto unas imágenes de Paje criticando a Pedro Sánchez, ¿verdad? Le hemos escuchado varias veces a lo largo de los últimos días. Va aumentando poquito a poquito el nivel. Siempre muy a lo Paje, es decir, pues tiro la piedra, escondo la mano, tiro la mano, escondo la piedra. Bueno, ¿cómo es Paje? Pero el caso es que está diciendo cosas. ¿Ustedes recuerdan qué pasaba hace un año cada vez que Paje abría la boca para decir, bueno, considero que a lo mejor podría criticar un poquito a Sánchez? Inmediatamente salía un señor llamado Óscar Puente, y si no, algún otro del partido, a ponerle verde a Paje. Es decir, sí, había contestación. ¿Se dan ustedes cuenta de que no ha habido contestación a nada de lo que ha dicho Paje en las últimas semanas? ¿Qué nos dice eso? ¿Que ya no tiene la fuerza suficiente Sánchez y su entorno para contestar a Paje? Porque saben que eso, lejos de acallar a Paje, lo que haría sería dar más vuelo a las críticas internas del partido. Sánchez está bizcochable, a Sánchez le queda poco tiempo. Y bueno, yo ya sé que me puede el optimismo, pero creo que esta vez no se libra de irse y además en plazo breve.
0: Oye, una mala noticia es que Bruselas pide que suban el IVA a los restaurantes y bares españoles.
4: Que suban el IVA.
0: Que nos suban el IVA. O sea, si algo, si tenemos algún invento los españoles, es el VAR. El VAR es el invento de la historia.
4: Y además, después siempre está controlado.
0: Rueda y la máquina de vapor y ahora la IA. Además, son los bares.
2: Es la primera petición de su vida, ¿eh?
0: Si se mueren de soledad, si hay un ministerio de la soledad en Gran Bretaña, pues no tienen bares. Solo tienen sitios para emborracharse. Aquí el bar es un sitio donde se habla, donde se encuentra la gente. Aquí se socializa.

0: Realiza, sí.
1: El VAR es fundamental además en el terreno deportivo y lo controla el Barça, ¿no? Ya. Como todo el mundo sabe.
2: Totalmente.
3: Lo que le dijo, lo que le dijo en el 2018.
4: Y nos quieren subir el IVA.
5: Sí, la propia Comisión Europea que dice que además esto aumentaría los ingresos en 7.000 millones de euros.
4: Hombre, claro, bien, oye, claro,
6: si lo multiplican por 10.
4: Y disminuiría 10, los ingresos de los españoles en 7.000 millones.
6: No, no, y cerraría cuántos bares.
5: Exacto,
6: es lo que no debe estar en la Comisión
4: Europea. De verdad, ¿no? De verdad, ¿eh? Pero si lo que tenéis que hacer los europeos es poner bares.
6: Pero el otro día dijeron que querían suprimir
4: los IVAs. Que se aburren como hongos.
6: El IVA barato.
3: Bueno, vamos a ver, en el 2018, que Sánchez le dijo a Rajoy en la moción de censura, la corrupción destruye la fe en las instituciones, más aún en la política, cuando no hay una reacción formal desde el terreno de la ejemplaridad. Eso queda ahí como una de las frases que dijo. El Zapatero, el Joyas, ¿no? Pues que todos, que, vamos, la gente se sabe que por supuesto ganó estas joyas en las fiestas de Almansa en un concurso de coches choques que le dieron como premio esas y que las tiene ahí. Hombre, vamos a ver, eso ni es dinero negro ni ha invertido tal, eso posiblemente que muchas de ellas vengan de Venezuela y se las habrán quitado posiblemente a gente que las tenía en Gwen. En fin, que eran de parte de su familia, etcétera, porque si no, no sé, o sea, no creo que sea herencia de Sonsoles ni nada. Pero volviendo al tema político y vamos a los hechos, aquí, o sea, es decir, hay un expresidente del gobierno que está acusado de 4 delitos, está imputado por 4 delitos, y que es un señor que se va a agarrar al tema de que lo que hacía no era tráfico de influencias ni nada de eso, sino que era lobismo, y que por supuesto él ha cobrado por el conjunto de su obra, no concretamente por el tema del rescate de Plus Ultra. Bueno, que vamos a ver, pero que va a defender el lobismo, y empezará a decir como otra mucha gente que se dedica a lo mismo que yo, ¿no? En fin, ahora también hay cloaquistas, ¿no? Gente que se dedican, que su negocio está en las cloacas, ¿no? Y aquí tenemos unos ejemplos también muy claros en Ábalos y toda esa tal. Y luego está, por otro lado, el tema de Leire, y, es decir, una operación montada desde la sede del Partido Socialista, que lo que pretendía es torpedear cualquier investigación, tanto policial o judicial, sobre que pudieran perjudicar al Partido Socialista, ¿no? Y eso es la otra trama, aparte la de Koldo y Ábalos, que ya sabemos que están juzgados ahora mismo por el caso de las mascarillas y posiblemente pues por más que más asuntos que vendrán después, ¿no? Es decir, no perdamos el tema, porque ahora sale lo de que si Gaspar Zarrías tenía 20.000 euros en la caja fuerte, bueno, pues de acuerdo, puede ser legal o ilegal, lo sabemos, seguramente será ilegal, pero vamos, que a veces perderse un poco en los detalles sin centrar las cosas es un poco contraproducente, porque están venga a salir cosas que son algunas importantes y otras menores, y aquí lo que está claro es que estos señores tienen 2 juicios en la Audiencia Nacional por esos temas muy concretos, Zapatero por lo suyo y Leire con el resto de camaradas y tal en la Audiencia Nacional por 2 delitos o por una serie de delitos.
4: ¿Algo de las joyas, Arturo?
3: De las joyas, no. O sea, es que lo de las joyas, no se sabe nada, yo no tengo ni idea.
4: No sabemos nada.
3: Pero vamos, que parecen buenas, que parecen cuantiosas, y eso, o es un depósito, no creo que es la familia de Sonsoles. La madre de Sonsoles tenía un estanco, era viuda y tenía un estanco en Ávila. No creo que tuviese.
4: ¿Se las habrá prestado Leticia?
3: ¿Qué Leticia?
4: Leticia.
6: Leticia Sabater.
5: Del joyero de Sabater. Sí. Señores, nos vamos a ir a la última pausa de publicidad del día de hoy. A la vuelta seguimos hablando de más cuestiones en ámbito sanitario, porque se ha aprobado el famoso Estatuto Marco, siguen los problemas y tenemos que hablar de más cuestiones en unos minutos. No se marchen. 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

0: Recta final del programa y nos vamos con la cuestión sanitaria, porque en el día de ayer, en Consejo de Ministros del Palacio de la Moncloa, se aprobó precisamente ese estatuto marco. Se acaban las jornadas de 24 horas, esos turnos para los sanitarios, pero aún así sigue el descontento por parte de médicos.
1: Lo avisó hace apenas unos días. Llevar el estatuto marco de los médicos al Consejo de Ministros sería inminente.
2: Lo antes posible, para que pase la primera vuelta, a partir de ahí ya empieza la información, la audiencia pública, la información pública, tiene que pasar por otra serie de requerimientos.
1: Y ya es una realidad.
3: El Consejo de Ministros ha dado luz verde al anteproyecto de ley del estatuto marco del personal estatutario de los servicios de salud. El Gobierno de España ha hecho su parte. Después de varios años negociando, el Ministerio de Sanidad ha alcanzado un acuerdo con los sindicatos mayoritarios para actualizar una normativa laboral que llevaba más de dos décadas sin renovarse.
1: Como reconocía la propia ministra García, este tan solo es el primer paso para comenzar el trámite de audiencia e información pública antes de llevarlo al Congreso. Allí se someterá al debate parlamentario. Un nuevo estatuto marco que limita a 3 años la duración máxima de interinos, la reducción de la jornada máxima semanal a 45 horas, ahora fijada en 48, o la reducción de las guardias a 17, asegurando un descanso mínimo de 12 horas entre jornada. Sin embargo, este primer paso no ha gustado a los sanitarios. Desde la Confederación Española de Sindicatos Médicos tachan de irresponsable aprobar este estatuto, ya que está muy lejos de su demanda de 35 horas semanales, 48 horas seguidas de descanso y una mejora en la remuneración de las guardias. Tampoco ha gustado a la Asociación de Médicos Unidos por sus Derechos ni tampoco a la Asociación MIR. Rechazan la aprobación del anteproyecto y tachan de error el hecho de legislar de espaldas a los médicos y residentes tras meses de protestas. Advierten además que si no hay diálogo, apoyarán otras medidas de presión como la huelga indefinida.
0: Bueno, Arturo, al final vemos que desde Mónica García, desde su ministerio, se ha hecho oídos sordos y sin duda no deja de ser algo grave, porque al final los médicos están reclamando cuestiones muy básicas, vienen desde hace años haciéndolo y siguen sin atenderse a sus peticiones.
4: Que tienen toda la razón, son el pilar del sistema sanitario, naturalmente no solos, con las enfermeras y con celadores y con tal, pero ellos son básicos. Y bueno, esto forma parte del frentismo político y de la discordia civil y de la desarticulación institucional, porque también en este ámbito de la sanidad también se puede producir, se está produciendo eso que caracterizan a este gobierno, ¿no? Es decir, es que no hay situación que no acabe en conflicto y que propicien el conflicto y que impulsen el conflicto. Es decir, en vez de ponerse de acuerdo y llegar a soluciones razonables y tal, y necesarias, porque las listas de espera. El otro día, por cierto, leí un muy buen artículo de Manuel García Castellón, el juez, en la Tercera de ABC, donde hablaba de forma absolutamente precisa de los problemas de este país, ¿no? Y hablaba de los 857.000 personas que están ahora mismo en listas de espera y que, por ejemplo, hay regiones en España donde para hacerte una resonancia magnética se tardan 7 meses, ¿no? Es decir, el sistema sanitario está colapsado, los médicos están humillados, que las reivindicaciones que han puesto encima de la mesa son absolutamente justas. Hacer la carrera de medicina son 6 años, luego hay 4, 5 o 6 años de especialidad. Ganan bastante poco para el gran esfuerzo y la responsabilidad que tienen, y me parece que las demandas que han puesto encima de la mesa que son absolutamente justas, y si hubiese un gobierno en España que tuviese un sentido de la responsabilidad y que también un sentido un poco elevado de las cosas, trascendente, mirar, alzar la mirada, como el otro día nos recordaba Julio, se llegaría a un acuerdo de forma rápida y satisfactoria para todos. Pero este gobierno, ya digo, está en la discordia civil, está en el frentismo político y está en la desvertebración de toda la sociedad. Y eso es lo que pasa.
0: Francas.
5: A ver, 3 cosas. Hubo una temporada en que había una discusión en España y en muchos países se ha realizado, si es muy importante que un ministro sea profesionalmente bueno en su ámbito de competencias. Aquí tenemos un caso en que ya se ve que lo importante no es que la ministra de Sanidad sea médica, sino que sea normal, que no es el caso. Con lo cual, por muy médico que sea, pues no sirve para nada. primera consideración. Segunda, es chocante, porque eso no había pasado casi nunca, que en la rueda de prensa después de un Consejo de Ministros, donde se aprobaba una cosa que como mínimo va a traer cola, pero que es muy importante, es el estatuto marco de toda la sanidad española, la ministra de Sanidad se ausente. Eso puede ser porque no quiere que le pregunten a ella, para no decir más tonterías, o que son el resto que dicen, chica, no vayas, pues te preguntarán y la vamos a liar, no sé. Pero lo que no indica es ninguna normalidad. Y tercera cosa, nos estamos olvidando de la reivindicación más importante, que no era ni guardias, ni sueldo, ni nada que se le parezca. Era un estatuto propio de la profesión médica, estatuto propio. No estatuto incluido en el estatuto de la sanidad universal, ya, ni de los funcionarios del Mundo Unidos, ni de la ONU para cuestiones de desastre humano. Estatuto propio. Y eso no se lo quieren dar, pues nada, pues no van a parar porque quieren un estatuto propio. Porque lo demás, lo del sueldo y eso, si a un médico le deja espacio, ya se busca la vida, ¿eh? Pero si no tiene estatuto propio, no, porque sabe que se la buscan otros.
0: Pedro Sánchez, hace apenas unos minutos, asegurando que va a dar aire a esta legislatura presentando unos presupuestos.
6: En el Cercle de Economía, de que el Gobierno va a iniciar los trámites para presentar y aprobar los nuevos presupuestos generales del Estado para el año 2027. Esta misma semana se va a publicar la orden de elaboración en el Boletín Oficial del Estado. Y a lo largo de este mes lo que vamos a hacer es actualizar el cuadro macro con el objetivo de aprobar nuestras cuentas de coordinación de los presupuestos generales con el resto de fuerzas parlamentarias en las Cortes Generales. Compartiremos, evidentemente, los detalles con todas las fuerzas parlamentarias, también con los medios de comunicación en las próximas semanas, pero sí me gustaría en este foro al menos adelantar algunos de los principios básicos que evidentemente también han sido consustanciales a otros presupuestos que hemos aprobado previamente. Primero, van a ser unos presupuestos sociales, porque el objetivo del Gobierno de España es redistribuir esa riqueza, reforzando, por tanto, aún más nuestro estado del bienestar, para que nuestros servicios públicos puedan llegar donde, no están llegando y estar, por tanto, a la altura de lo que nuestros ciudadanos y ciudadanas demandan y merecen. Dos, vivienda, que va a tener un peso prioritario en esa propuesta de presupuestos generales del Estado, con el mayor despliegue de recursos públicos que se haya conocido jamás en la historia de nuestra democracia. Tres, también puedo decirles que estos presupuestos van a seguir la línea de la responsabilidad fiscal que hemos venido cultivando durante estos últimos años. Vamos a seguir reduciendo nuestro déficit público. La OCDE sitúa en el año 2026 el déficit público español en el 2,2% del PIB, pero también lo que queremos es acabar esta legislatura con una deuda pública por debajo del 100% del Producto Interior Bruto. Y vamos a hacer todo esto buscando, lógicamente, la integración y la coordinación cada vez más estrecha con la Unión Europea y unos vínculos cada vez más fuertes y diversificados en el exterior. Es evidente, y probablemente luego podemos hablar de ello, que Europa debe reforzar su soberanía. Es el título y el objeto de este año de esta reunión del Cercle de Economía. En energía, en tecnología.
0: Para dar aire, dicen. Este mes presentará Pedro Sánchez presupuestos en el Congreso para el año 2027. Otra cosa diferente es que se aprueben, ¿eh? Que eso ya está más complicado.
7: Con respecto a lo del estatuto médico, lo que se ha aprobado ha sido el anteproyecto de ley.
0: Sí.
7: Anteproyecto de ley, ¿qué tiene que ir a proyecto de ley? ¿Qué tiene que pasar? No hay legislatura para tanto.
5: Por la vía que legislaba antes un gobierno normal.
7: Exacto.
5: No por la vía que legisla este desde hace 3 años.
7: No hay tiempo en la legislatura y tampoco hay tiempo en la legislatura para la tontería que acaba de decir Sánchez de que va a presentar presupuestos.
5: No, pero yo creo que los va a presentar, ¿eh?
7: No.
5: Porque, a ver, la mejor campaña de cara a unas elecciones, ¿sí?, es presentar unos presupuestos. Uh-huh. Que sabes que no te van a aprobar, entre otras cosas, porque el día que le aprueben presupuestos, él tiene una ventaja que no le va a dar ni Convergencia ni nadie, pero sobre todo lo que tiene es un planteamiento de una cosa preciosa, social, tal, tal, no sé qué, que el resto no la han querido aprobar. O sea, es una manera de hacer campaña preelectoral. En ese sentido, puede ser que los presente porque se tire de la piscina y haga, pues eso, carta a los reyes en todo tipo de temas, pero aprobarlos ni, vamos, ni bebido. Ni él va a aprobar los presupuestos Puigdemont, ni él va a aprobar a Puigdemont el tema de la amnistía definitiva, ni loco, porque se quedan unos sin armas contra
8: el otro. Tiene que enviar un mensaje de que sigue gobernando, no que sigue estando.
5: Claro, que sigue gobernando.
8: Porque lo que sigue es estando.
5: Y que quiere nuestro bien.
8: Pero no está gobernando porque no puede.
5: No, ya, ya.
8: Pero quiere enviar un mensaje y dice, no, que estoy gobernando. No está gobernando.
5: Y quiere nuestro
8: estás
5: bien.
8: Ahí, estás aguantando, cogido de tal, y ya está.
5: Y quiere bajar impuestos y que todos los españoles tengan una vida cómoda y feliz. Y
0: bueno, mientras tanto, mientras vemos que esos presupuestos no van a ser una realidad, por el momento vayan apuntando la siguiente fecha, 18 de junio a las 7:30 de la tarde, Toros para Antitaurinos, un evento organizado por el Club de Amigos, en el que vamos a escuchar muy atentamente a Miguel de Aranguren, al que tenemos el placer de tener hoy aquí con nosotros. Muy buenas tardes.
9: Alba, muy buenas tardes a todos.
8: La primera vez que está con nosotros, no le conocemos de nada. Madre mía.
9: Nada, un gusto.
8: Estás hecho un chaval, Miguel.
9: Oye,
8: es que me cuidan. Qué sugestivo, qué sugerente lo de Toros para Antitaurinos.
9: Sí, parece que es un título que habla de un imposible, pero yo estoy tan convencido de que la fiesta, cuando se cuenta, cuando se explica de una manera amable y completa, al menos, despierta interés y, por lo tanto, incluso un antitaurino, aunque hay una dificultad, ¿no? Los antitaurinos, en general, no se prestan a la conversación. Y entonces casi va dirigido tanto al aficionado, al público, como a aquellas personas que desconocen en qué consiste esto de los toros, que lleva ya casi un mes llenando la plaza de las ventas día tras día, como nunca, además.
8: ¿Qué sería, como se oraciones para ateos o algo parecido?
9: Algo así.
0: Bueno, de todo ello hablas en ese libro que están viendo precisamente en sus pantallas, un título quizás, lo habéis mencionado, ¿no? Provocación calculada, pero no sé cómo encaja precisamente esta fiesta. Hemos visto durante todos estos días aquí en Madrid esa feria de San Isidro, pero cómo encaja con esa velocidad tecnológica.
9: Sí, es un reto precioso, ¿no? Fíjate, yo cuando me siento en el tendido me doy cuenta de que ahí no existe ni se puede aplicar la inteligencia artificial y respiro. Porque quiere decir que en el ruedo todo lo que sucede es verdad. Es verdad la belleza, es verdad el peligro, es verdad la posibilidad de la herida, incluso de la muerte, y que gracias a Dios pues es algo excepcional, pero es un espectáculo totalmente cierto. Y eso, en los tiempos que corren, lo hace pues muy, muy atractivo, ¿no? Nos estamos acostumbrando a dudar de todo. Esto será un montaje, esto será mentira, esto. Y ahí es todo cierto, como es cierta la vida de un niño que sueña de repente con convertirse en torero, que es una profesión, una dedicación, una vocación completamente fuera de tiempo.
0: Resulta llamativo cómo habla de esa belleza, también llama la atención cómo define la tauromaquia como una de las bellas artes. ¿Qué es lo que la hace merecedora de ese lugar?
9: Bueno, porque en las bellas artes, más allá de una clasificación, lo que vienen a contar son, o lo que recogen son, esas experiencias humanas que lo transforman todo, ¿no? A través de los sentidos. La música, la pintura, la arquitectura y, por qué no, la tauromaquia, ¿no? Las emociones que uno siente, la posibilidad que tiene uno de incluso de ser mejor a través de un espectáculo que es mezcla de danza, que es mezcla de valor, incluso con una punta de arrogancia y demás, pues yo lo que veo es que produce auténticas catarsis, ¿no? en el público, y muy especialmente cuando conoces a los protagonistas de primera mano, a los toreros, te das cuenta de que son nacedores de belleza.
8: Bueno, te pongo una cosa, como decía un amigo, te voy a poner en un membrete, decía, en realidad era un brete. Pero, a ver, Pío V, en el siglo XVI emite una bula en la que prohíbe las corridas de toros, pero no por el daño que se infligía al animal o el sufrimiento del animal, sino porque desde un punto de vista moral él entendió que el riesgo mortal para quien se baja a torear al toro hace que moralmente sea inaceptable y por eso Pío V las prohíbe. ¿Cómo razonáis los taurinos el riesgo mortal al que se somete un ser humano voluntariamente, un riesgo que es, es decir, cuya alternativa es simplemente no arriesgarse? Uh-huh. ¿Cómo lo razonáis? Porque a mí me cuesta entenderlo, ¿eh?
9: Pues mira, Julio, va
8: cuando
9: más...
8: veo a Tomás o sí, al otro, a... sí, que dice, pues si está jugando la vida, ¿es moralmente lícito jugarse la vida de esa manera?
9: Yo estoy convencido de que sí.
8: Sí.
9: Es más, incluso el vínculo que hay entre la tauromaquia y la propia religiosidad del ser humano, ¿no? En el fondo es mucho más peligroso coger un coche, y lo cogemos y asumimos el riesgo. Y bueno, no nos preguntamos sobre la moralidad del hecho en sí, o ya vamos a cosas más concretas, una carrera de motos, una carrera de Fórmula 1. Es decir, el número de, vamos a decir, de fallecidos, pues ganan y por mucho, que eso no es excusa, ¿no? La moralidad se podría cuestionar, por ejemplo, si hubiese en el hombre, en el torero, una intención de hacer daño por hacer o de poner en riesgo su vida en un porque sí. Y ahí, por ejemplo, yo sí que entendería que en una fiesta popular una persona bebida que baja una talanquera, una plaza de talanqueras, ante un animal que le va a coger, pues ahí sí que hay una responsabilidad moral.
8: ¿Y por qué baja ese torero a torear?
9: No, me refiero a la persona bebida.
8: Sí, sí, no, pero...
9: ¿Qué busca el torero, no?
8: Sí, ¿qué quiere decir el torero cuando baja a torear? ¿Qué busca?
9: Pues en el
8: fondo... ¿La gloria?
9: En el fondo no busca nada, ¿no? Que es también el misterio del arte, ¿no? Esa pregunta tan repetida, ¿para qué sirve el arte? Para nada, no sirve para nada. O sí, sirve para trascender, sirve para observar al mundo y, por lo tanto, al ser humano en primer lugar, de una manera distinta y sirve también para, en el caso del toreo, ¿no?, para crear el único arte que es el arte del instante, es decir, que no se puede recuperar. Incluso los pasos de un ballet, bueno, sé que siempre son distintos, ¿no?, pero una coreografía ya está, vamos a decir, dibujada o diseñada, ¿no? El toreo no. ¿Por qué? Porque depende de un animal que siempre es distinto, que siempre es incierto y que además exige por parte del torero un paso adelante para someterlo antes de crear esa belleza. No sé si te convenzo o no.
8: Tengo que ir a escucharte porque me interesa el tema.
7: Julio,
8: desde un punto de vista intelectual me parece fascinante.
7: Uh-huh. Julio, ¿cómo acabó la bula esa? ¿Sigue vigente esa bula?
9: No, se levantó.
7: Entonces hay que explicarlo eso porque si no la gente se creerá que está prohibido eso.
8: No, hombre, no, estaba en el siglo XVI, en 1500 y pico.
9: Y el Papa era italiano y por lo tanto el conocimiento de la fiesta fue limitado, aunque en Italia también se celebraron espectáculos taurinos.
8: Ahora en Francia los toros son el patrimonio nacional.
7: Francia, claro. Y en Portugal.
8: Están súper protegidos.
7: Y en México.
8: Sí, sí. Sí, sí. En Barcelona prohibidos.
7: Sí, señor.
0: Y tenemos que dejar. Nos encantaría seguir escuchando a don Miguel, pero para eso les invito a que se apunten a esta actividad del Club de Amigos el jueves, día 18 de junio, a las 7:30 de la tarde. Ya saben que en la inscripción, a través de ese número de teléfono que están viendo en sus pantallas, que es el 916162464, si lo prefieren, a través de un correo electrónico, clubdeamigos@clubdeamigos.org. Don Miguel, muchísimas gracias por
8: Miguel acompañarnos en esta mesa. Los grandes escritores de este país.
0: Gracias al resto por acompañarnos a lo largo de la mañana. Gracias a todos ustedes por permanecer al otro lado de la pantalla. No se olviden de seguirnos en todas nuestras redes sociales. Que pasen un feliz miércoles y hasta mañana. Adiós.

0: mejor llamaría cumbia.
1: Muy buenas noches, señoras, caballeros, bienvenidos al Gato al Agua. Está todo el mundo rasgándose las vestiduras con llantos jeremíacos y echándose las manos a la cabeza, mesándose las barbas por todo lo que va apareciendo en el sumario de la investigación que está haciendo el juez Pedraz sobre la cuestión de las cloacas del PSOE. Bueno, pues yo tengo que decirle que estoy contentísimo. Estoy contentísimo. ¿Por qué? Porque esto es el final, inevitablemente. Tardará más, tardará menos, Sánchez se enganchará, va a trucar las elecciones, ya lo sabemos, pero esto es el final. Y no solo es el final de Pedro Sánchez, es el final de un sistema. De ese sistema que empezó en 2004 con Zapatero, que trastocó completamente todos los pactos precarios, es verdad, pero bueno, que ahí estaban de la transición, que reavivó todos los odios sociales deliberadamente, que apartó a medio país de la vida pública, deslegitimándolo por completo para convertir en protagonistas a los terroristas y a los golpistas catalanes, y que hasta hoy han venido determinando la vida nacional. Bueno, pues eso se acabó. Se está acabando en un espectáculo grotesco, como solo podía ser en el caso de esta gente, ¿verdad?, de Zapatero lleno de joyas, como Jerjes en la película esta de los 300. Muy bien, muy bien, muy bien. Todo lo que está apareciendo en el sumario lo que demuestra es que no era solo ya, lo tenemos dicho mil veces, que unos políticos se corrompieran, no, que un grupo corrupto se hubiera hecho con el poder, no, que va mucho peor. Es que la infección ha penetrado en la médula misma del sistema. Es que estamos viendo pringaos de mala manera a la Guardia Civil, perdón, a los mandos de la Guardia Civil, a los mandos de la Policía Nacional, a fiscales, a todo género de gente. Maniobras que, además, en todos los casos señalan inequívocamente a la estructura de poder de Pedro Sánchez y que señalan también, y por eso estoy tan contento, a todos los que hasta ahora han venido sosteniendo ese poder siniestro. A los separatistas catalanes, a los filoterroristas vascos, al, omito calificativos porque ya lo dice el mero nombre, al PNV y a todos los periodistas. Me voy a contener porque luego la Fiscalía actúa. Y a todos los periodistas que han estado actuando como cobertura mediática del gigantesco robo y de la gigantesca traición a España que ha sido el periodo de poder de esta gente. Eso se ha acabado, se está acabando, se está cayendo. Yo no sé cómo acabará. Los contertulios de esta noche, que son mucho más sabios que yo, a lo mejor tienen alguna idea. Pero lo que es evidente es que desde un punto de vista histórico, el periodo que empieza en 2004 está terminando ya. Ese país no aguanta más. Y toda aquella gente que ha sostenido este sistema en nombre de la diversidad lingüística, de la construcción nacional de Cataluña, de no sé qué, no sé cuántos, están quedando como lo que son, puñeteros ladrones. Algo más que cómplices y encubridores de un absoluto sistema de corrupción de Estado. Pues que quede bien claro, las grandes clarificaciones suelen ser traumáticas, pero mire, fuera vendas de los ojos. La anti-España era una organización criminal. Hoy ha quedado de manifiesto. Ahora viene el siguiente reto. Echarla de aquí. Nuestra próxima reconquista tiene que ser esa. ...21:48, viene el día que no vea usted. Antes, avisos parroquiales, muy importantes. Perdonadme Raquel, Elena, que no os he avisado, pero es importante decirlo. Le recuerdo que este fin de semana tenemos firmas en la Feria del Libro. ¿Tú firmas eso? Vale, entonces la mía entonces nada más. El sábado a las 12 del mediodía en la librería Taiga. Va a ser además la última firma, así que si usted quiere, ya sea para reiniciar España, ya sea para cualquier otro libro, allí estaré en Taiga, que es además una gente fantástica, una librería bien bonita. Y por otra parte, el martes en ISEP presentamos con Carlos Hernández Quer y José Antonio Fuster Reiniciar España. Esto va a ser el martes por la tarde en la sede de ISEP en Madrid. Yo le aconsejo que usted escriba a la dirección que aparece ahí y se apunte porque está prácticamente lleno ya. Y tiene que dar tiempo a, si es el caso, cambiar de sitio. Porque hay muchísima gente. Y yo muy agradecido. Bueno, y ya he hecho ya los convenientes avisos parroquiales. Vamos con lo que es la actualidad del día, o parte de ella. Y otras cosas que nuestros periódicos apenas están tratando, pero que son enormemente importantes. Titulares. Bueno, la UCO dice con toda claridad que el PSOE montó la cloaca para servir a Pedro Sánchez. Y no solo eso, sino que además de todas las conversaciones se infiere de forma inequívoca que el ONE, o sea, el ONE, o sea, el UNO, era evidentemente Pedro Sánchez y no otro. Y quien montó todo eso no fue, como ha dicho hoy en una hilarante nota del Partido Socialista, un grupo de farsantes e impostores. Tal. No. El núcleo del poder de Ferraz y de la Moncloa, que era el mismo. Y evidentemente al servicio de ese, del uno, lo veremos. Dentro de la gigantesca ola de corrupción desatada por esta gente, hay algo impresionante. O sea, el director adjunto operativo, es decir, el más alto cargo uniformado pero de nombramiento político de la Guardia Civil, ordenó a la UCO ponerse de perfil en las investigaciones que afectaban a Sánchez y su familia. Familia en el sentido extenso del término. Esa orden solo puede haber salido de la directora general de la Guardia Civil, que a su vez solo puede haber obedecido órdenes de quién, de Marlaska, no cabe otra. Esto es brutal. Aquí hay juristas en la mesa que me corregirán si me equivoco al decir que esto es una prevaricación como la copa de un pino. O sea, sabes que tienes una investigación judicial en marcha y que te van a hacer cosas y tú dices, no, hay que ponerse de perfil. Es una salvajada, debería, en fin, provocar dimisiones ya, empezando por Marlaska y acabando por la directora general de la Guardia Civil y, bueno, y toda la cúpula. Ahora entiende uno mejor por qué el teniente coronel Balas, sin tener por qué hacerlo realmente, decidió ser él quien encabezara al grupo de la UCO que entró a registrar a la dirección general. Claro, al final va a ser verdad eso de que la Guardia Civil solo obedece al duque de Ahumada. Luego, por lo demás, tranquilo, Sánchez anuncia presupuestos, pero todo es mentira. Sánchez ha ido a rendir pleitesía a la oligarquía separatista catalana, como hizo Feijóo unas pocas horas antes, y ha ido fundamentalmente a decirles que no se preocupen, que vamos a tener presupuestos. Pero no del 26, que tenía que haberlos presentado en octubre del año pasado, no.

0: Vamos a hablar de un asunto del que nuestros medios están hablando con la boca chiquita y aquí la vamos a poner bien grande, que es el asesinato de este chaval polaco-británico, Novak, a manos de un Sikh en Inglaterra. Como usted sabe, si no se enteró, se lo contamos ahora. La policía, al ver que había un Sikh acusando a otro de racista con un puñal ensangrentado en la mano y a otro, el supuesto racista, en el suelo lleno de puñaladas, detuvo al blanco, que murió. Murió esposado por la policía que le estaba deteniendo por racista. Es de locura. El caso ha conmocionado no solo el Reino Unido, en toda Europa en realidad, y aquí también. Y vamos a hacernos las preguntas correspondientes. Recuerde usted que hace unos pocos meses, en Alemania, ante un atentado de estos islamistas con cuchillo, cuando un alemán fue a neutralizar al asesino, la policía detuvo al alemán. Circunstancia que el asesino aprovechó para apuñalar al policía también, claro. O sea, estamos locos. Vamos a contarlo. Y vamos a contar también alguna cosa más sobre el asunto del Paris Saint-Germain o el Islam Saint-Germain, como se le llama ya, y por qué es como es y por qué tiene ese, en fin, despierta esa atracción que despierta entre las masas musulmanas francesas. Es que es el equipo de Qatar. Es que su presidente es ministro de Qatar. Tiene una cartera ministerial. Mejor dicho, es un ministro sin cartera, o sea que se dedica a llevar las carteras de los demás, evidentemente. ¿Se acuerda usted del Qatargate? De la corrupción de parlamentarios europeos, de izquierdas prácticamente todos, por cierto, con dinero de Qatar. ¿Sabe usted la cantidad de mezquitas de carácter salafista que Qatar financia en Francia? ¿Y sabe usted el porcentaje del IBEX, trasladémoslo, ¿verdad?, francés que controlan los fondos qataríes? Bueno, pues todo eso empezó con los socialistas franceses y ahora estamos como estamos, lo veremos. Y dentro de un instante estará con nosotros Carlos Pollán, porque hay acuerdo de gobierno Vox PP o PP Vox en Castilla y León, y ya le digo yo que es un acuerdo de verdad, 62 folios me parece que son. Ya los veremos con calma, porque yo los he recibido hace dos horas, pero un acuerdo de gobierno tal cual, en fin, él nos lo contará. Veremos estas cosas y alguna más con nuestros contertulios. Don Borja Montoro, ¿cómo estás?
1: Hola, buenas noches. Pues muy bien, pero lo primero que quiero hacer es un acto de penitencia y pedir perdón a esta casa, y a usted en particular y a don Luis, porque el lunes pasado, hace dos días, estuvimos, y lo pasamos muy bien además, y estuvo muy bien un acto en defensa de la libertad de expresión en el Congreso, organizado por Vox. Y yo tenía preparado las cosas que se anotan rápido y que se habla. Entonces, pues hablé de mi pasado como viñetista en La Razón, en Libertad Digital, etcétera y tal. Y ahora no estoy en activo haciendo viñetas de humor político. Y dije, bueno, pues me mantengo muy activo en las redes y en X y tal. Y se me olvidó mencionar que me mantengo muy activo también colaborando con los insensatos que han osado traerme a sus respectivas tertulias, don Luis del Pino y usted.
0: Radio Libertad, efectivamente.
1: Entonces, pues es para bendecir a esta casa por darme la oportunidad de hablar, que no lo dije allí y por eso quiero dejar constancia y lo quiero decir ahora. Estoy encantado y muy honrado de que esta casa me haya invitado para poder expresar mi opinión en voz alta y es un acto de contrición. Entonces, muchas gracias a el Toro TV, muchas gracias al Gato, a don Luis del Pino, a usted, a don Julio, etcétera, y lo quería dejar claro.
0: Yo te diré que no me he pasado desapercibido, pero no te dije nada porque estaba...
1: lo sabía, lo sabía, ¿ves? Lo sabía. Pero luego, como yo soy de esa manera, pues entonces dije, lo voy a guardar efectivamente para la próxima tertulia.
0: Borja, bienvenido, buenas noches. Impresionante el acto, por cierto. Yo, la sala de Ernest Lluch es la sala más grande del Congreso.
2: Es precioso.
0: Que no es el hemiciclo, pero la sala. Estaba enteramente abarrotada con un montón de gente de pie, con un montón de gente sentada en el suelo en las escaleras. Para un acto para defender la libertad de expresión. Debe de ser que hace falta, en fin. Bueno, Borja, bienvenido. Don Oscar Rivas, ¿cómo estás?
2: Pues buenas noches, encantado de estar aquí con vosotros, ¿no? Yo te veía tus viñetas en La Razón.
1: No me digas.
2: Sí, en La Razón, sí, habitualmente.
0: Si es que siempre has sido muy de derechas, Oscar.
2: Bueno, si hubiera sido muy de derechas, igual no hubiera leído La Razón.
1: No solo era mi madre.
2: Dicho esto... Tú que eres más sabio que yo y sabes más que yo, José Javier, pues tendrás razones para pensar que...
0: ¿Has dicho que soy más qué?
2: Que es más sabio que yo.
0: Ah, también que tienes más viejo, experiencia más viejo que yo,
2: y también más
0: verdad,
2: edad.
0: También verdad,
2: no,
0: claro.
2: No me atrevo a decir que eres más viejo, pero tienes más edad. Pues supongo que tendrás muchas razones para decir lo que has dicho en la editorial, porque ese optimismo desbordante no es el que me embarga a mí ahora mismo, ¿no? A mí me preocupa bastante...

0: que pase desapercibida una noticia que para mí es de vital interés, no en este medio, pero sí en otros, y es que, bueno, pues ya sabemos que con la ley de nietos va a haber 1 millón de personas que han solicitado la nacionalidad y que seguramente la consigan, porque no es que el gobierno tenga grandes problemas para dársela, ¿no? Pero escuchando a un diputado socialista que alimentaba, ¿no?, pues la ley, señalando que los argentinos, aun sin haber venido a España, podrán entrar en el aeropuerto por donde entran los europeos, pues también movilizaba al voto, ¿no? Y yo creo que mientras nosotros damos mucha importancia, y hay que dársela a la corrupción porque delata y define el sanchismo, creo que por otro lado, por detrás, entre bambalinas, está dando un golpe de Estado desde el Estado. Y ya lo hemos dicho muchas veces, está adulterando el electorado, y la ley de nietos hay que tener en consideración porque es 1 millón de personas que agradecen un voto sin siquiera pisar este país y que el presidente seguramente se va a haber beneficiado, sin lugar a dudas. Si sumamos esto a la regularización masiva de inmigrantes, pues yo me preocuparía, la verdad.
1: No, no, una cosa no quita la otra, querido Óscar. Entiendo que desde tu pujante juventud sientas la preocupación que tanta gente siente. No solo ese asunto, acabamos de ver lo que ha pasado con el voto exterior en las elecciones andaluzas, donde el PSOE ha conseguido una sorprendente mayoría. No me cabe la menor duda de que van a intentar robar las elecciones, pero ahí hay que exigir a los que están enfrente que estén enfrente, ¿no?
0: Desde luego.
1: Y eso va a ser interesante.
0: Por eso estamos aquí.
1: Entre otras cosas. Óscar, bienvenido. Don Julio Ariza, muy buenas noches. Y dice al hombre, porque estaba acordando de lo demás sabio, solo eso. Y pensó, mira, Julio, ¿qué tal? ¿Cómo
2: estás? Bien, encantado, feliz de estar aquí. Y además muy agradecido también, como Borja y Óscar, de que me hayas invitado.
1: Ya.
2: Muchas gracias.
1: No es...
2: Yo creo que hay una...
1: Es verdad lo que dice, ¿eh? O sea, lo invito yo.
2: Es verdad. Hay un asunto que no me parece menor, que me parece importante remarcarlo. Además, como navarro lo quiero hacer. Hoy han fallecido 5 policías forales.
1: ¡Qué tremendo!
2: En un accidente contra un camión cisterna. Han muerto prácticamente en el acto. Y bueno, eran gente joven, eran gente buena, preparada, maja. Y yo creo que enviarles un abrazo a sus familiares, a sus amigos y a toda Navarra por esa terrible tragedia, ¿no? La primera. Y luego, desde el punto de vista político, porque supongo que aquí hemos venido para hablar de política también, yo creo que es una cosa para estar contentos que Salvador Illa va a dedicar 500 millones de euros a prioridad nacional. Y eso, pues me parece, bueno, está en su código, ¿no? Es decir, la prioridad nacional está en el código de Junts, en el de Bildu, en el tal. Y es curioso que se pongan tan nerviosos cuando haya otro que habla de prioridad nacional.
1: Así es.
2: Ellos son, sobre todo, van a dedicar 500 millones de todos los catalanes a la prioridad nacional tal como ellos la entienden, que nada tiene que ver con la prioridad nacional. Y luego hablamos de otra cosa.
1: Y luego hablamos de otra cosa.
2: Y de varias cosas más. Porque quiero contaros mi última reunión. Bueno, mi última no. Las dos últimas reuniones con Rodríguez Zapatero.
1: ¡Hombre, mira qué bien! Vamos a tener una exclusiva hoy. Julio, bienvenido, buenas noches. Cerrando mesa, don Juan. Iranzo, ¿cómo estás? ¿Inaugurando plena temporada de exámenes?
3: Pues efectivamente, toda la semana que viene, y por eso no voy a poder asistir a la presentación de tu libro en SED, porque estoy que es mi obligación como catedrático de la UNED. Pero dicho lo cual, lo primero es que quiero agradecerte muy sinceramente, es una satisfacción estar aquí contigo y con estos tertulianos magníficos, es una gran satisfacción, en un entorno de libertad, porque me gusta repetir que es de los pocos lugares donde nadie te impone una línea editorial, y eso creo que es muy importante, jamás ha existido la censura en contra de lo que algunos piensan. Y luego, por otro lado, estoy satisfecho, como tú muy bien dices, porque parece que estamos al final de un ciclo, pero estoy enormemente triste por lo que ha significado. Hay que tener en cuenta que ese ciclo, en el año 2004, comienza con el mayor atentado terrorista que ha sufrido España, y esa es la razón que lleva a Zapatero al poder. Y a partir de ese momento se ha producido una destrucción premeditada de la mayor parte de las instituciones de nuestro país, que el tejido institucional es fundamental, y eso es de una gravedad enorme, tardará mucho tiempo en recuperarse, y luego lo que tú decías, se ha producido una fragmentación social que también vamos a sufrir durante mucho tiempo. El asunto económico del que luego hablaremos, ya lo arreglaremos.
2: En fin. Bueno, o no.
1: O no. Bueno, son las 22:02. Como tenemos pendiente a Carlos Pollán, vamos a hacer una cosa. Nos vamos a la publi, en este ratito arreglamos la conexión y a la vuelta empezamos a hablar de la, en realidad, gran noticia política del día, que es el acuerdo de gobierno entre PP y Vox en Castilla y León. Y además que es un acuerdo de gobierno, es muy interesante verlo, porque los 62 folios, ¿por qué? Porque no se han repartido los cargos, tú mengano aquí, fulano acá y perengano al otro lado. O sea, es el programa de lo que hay que hacer. Y ni siquiera tienen nombres las consejerías todavía. Pero es que exactamente cómo hay que hacer las cosas. Venga, nos vamos a la publi y a la vuelta con Carlos Pollán.
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0: 22 a las 8 minutos, 21 y 8. Enseguida estamos con Carlos Pollán, que nos va a contar, creo que futuro vicepresidente del Gobierno de Castilla y León, para que nos cuente un acuerdo. Es muy importante. Yo entiendo que, bueno, pues el dentro del barullo o barrullo, como diría el portavoz socialista, mezclando lo de barullo y barrullo, y el barro, me parece que es una figura muy, muy ingeniosa. Bueno, pues se trata de alimentar, ¿no? Que si Vox, no sé cuántos, que. La realidad es que están llegando a pactos de gobierno y con programas, bueno, que seguramente no dejan satisfecho por entero a ninguno de los dos, pero bastante sensatos. Brevísimo recordatorio informativo de lo que ha pasado y enseguida con Carlos Pollano.
1: Ya hay acuerdo en Castilla y León. 2 meses y medio han tardado PP y Vox en cerrar un pacto para formar gobierno. Una alianza que incluye 2 vicepresidencias. Los de Carlos Pollán se harán con una de ellas y 3 consejerías. De regulación, familia y ayudas sociales, agricultura, ganadería, medio rural y política ambiental, y cultura, turismo y deporte. La otra vicepresidencia la ocupará el PP y tendrá competencias en vivienda, ordenación del territorio, igualdad de oportunidades, despoblación y protección civil. En cuanto a la prioridad nacional, Mañueco ha señalado que es el mismo texto que el de Extremadura y Aragón.
2: Por tanto, una asignación prioritaria de los recursos públicos a quienes tienen un arraigo real, verificable, efectivo con nuestra tierra, con Castilla y León.
1: Algo que Pollán ha matizado que será en las ayudas sociales y en la vivienda. El presidente de los de Abascal en Castilla y León también ha subrayado otro punto en el que trabajarán.
3: Un rechazo y un plan de choque contra las políticas migratorias de Pedro Sánchez.
1: Una postura que Mañueco ha apoyado.
2: No a la actual política que está llevando a cabo en esta materia el gobierno de Sánchez.
1: Y ha resaltado que respecto a los menores no acompañados, en la comunidad están por encima de su capacidad. Ambos han querido recalcar su sintonía y la apuesta en común de las 2 formaciones para mirar al futuro y crear un proyecto para 4 años que entienda las necesidades que los ciudadanos trasladaron en las urnas.
0: Don Carlos Pollán, muy buenas noches.
4: Hola, buenas noches.
0: Se preguntaba el espectador común del gato, ¿por qué no va a apoyar al gato? Porque estaba negociando con Mañueco. Bueno, pues enhorabuena, lo primero, ¿no?
4: Hacía mucho que no hablaba con vosotros, sí que os veo muchos días, pero bueno, no tenía el gusto de poder hablar con vosotros. Además, sabes que disfrutaba mucho cuando iba. Y bueno, pues algún día tendré que volver. Si me
0: ya, dejáis. Si ¿tenemos vicepresidente o no tenemos vicepresidente?
4: Sí, en principio el acuerdo, como bien ha comentado vuestra compañera, pues lleva aparejado la vicepresidencia primera de la Junta de Castilla y León y 3 consejerías, una de las cuales también asumiré yo desde la vicepresidencia primera.
0: ¿Qué será? ¿Desregulación?
4: Bueno, no está decidido, todavía, aunque todo apunta que bueno, pues siguiendo el esquema de Extremadura y de Aragón, pues vaya por esa vía, pero es un tema que no está cerrado todavía.
0: Quiero recordar que esas 3 consejerías para Vox serían desregulación, servicios sociales, familia, etcétera. O sea, lo social, agricultura, medio rural, medio ambiente, etcétera. O sea, el campo y cultura, que a mí personalmente me parece, por de formación profesional probablemente, pero en fin, importantísima. ¿Y tenéis una idea clara en los 3 campos de por dónde enfocar la cuestión?
4: Sí, bueno, es curioso porque sí que la denominación de las consejerías es nueva, salvo la de Cultura, Turismo y Deporte, que mantiene la denominación que tenía en el gobierno anterior. Sí que las otras dos, bueno, pues ha habido que reestructurar los nombres de las consejerías. La de desregulación no existía y se acopla desregulación a familia y ayudas sociales. Y lleva también aparejado pues todo el tema de juventud, de infancia, y se le añade también las ayudas al desarrollo. Esa queda también incluida dentro de esta consejería. Y la de agricultura, ganadería también se modifica. Antes era agricultura, ganadería y desarrollo rural. Ahora pasa a ser agricultura, ganadería, medio rural y política ambiental, que nos traemos de la Consejería de Medio Ambiente, pues todo lo relativo a esas regulaciones contra las que queremos luchar, que tanto daño están haciendo a nuestros agricultores y ganaderos y a nuestra industria, que son toda la regulación de políticas ambientales que mayoritariamente vienen de Europa y contra las que desde esa consejería pues vamos a trabajar intensamente para combatirlas.
0: Desde el lobo hasta la limpieza de los montes, imagino que han sido problemas muy, muy, muy serios en Castilla y León estos días. Y en las carteras que no va...
4: También cogemos de las competencias de medio ambiente, cogemos también todo lo relacionado con caza, pesca y las vías pecuarias, claro, que es lo que estabas comentando tú ahora mismo.
0: Exactamente. Yo una pregunta más, y ya dejo los contertulios, voy a usar un poco de mi posición, pero una pregunta que querría hacer es la siguiente. ¿Y en las otras competencias del gobierno autonómico, por ejemplo, Hacienda, en qué medida el PP se ha comprometido a aceptar las posiciones de Vox? ¿Son convergentes, son muy distantes?
4: Bueno, tengo que decir que, y lo he manifestado esta mañana, que mi agradecimiento a Alfonso Fernández Mañueco por su colaboración desde el primer momento y su implicación en llegar a un acuerdo. Lo comenté el primer día y él también lo hizo. Hemos tenido un diálogo cordial, un diálogo fluido. Los equipos negociadores han estado en contacto permanente siempre con la intención de llegar a ese acuerdo. Lógicamente, cada uno ha tirado hacia donde creía. La representación de ellos es mayor que la nuestra. Nosotros hemos sido muy sensatos y muy coherentes con lo que teníamos, pero sí que es cierto que hay que reconocer que Alfonso Fernández Mañueco ha entendido el mensaje de las urnas, ¿no? Y los dos partes lo hemos entendido, cosa que, por ejemplo, todavía en Andalucía el señor Moreno Bonilla no lo ha entendido. Y sí que es un acuerdo que tiene, se habla de 19 áreas distintas, y sí que todos hemos dejado pues en cada una de las áreas nuestra impronta, y bueno, pues la colaboración ha sido mutua en cuanto a fiscalidad, pues un tema importante para nosotros. Pues la propuesta de rebajar un punto el tramo autonómico, un punto del IRPF en el tramo autonómico en toda la legislatura, pues era una propuesta nuestra. La nuestra era un poquito más ambiciosa, pero al final, bueno, pues cediendo en otros sitios y en otras cuestiones, hemos llegado a ese acuerdo, que creo que es muy importante que las rentas más bajas tengan también una bonificación, a pesar de que en Castilla y León ya son los tipos bastante más bajos que en Extremadura o en Aragón, pero aún así hemos conseguido que también se rebaje ahí, que haya impuesto cero para el medio rural. Es un acuerdo muy amplio, muy extenso, que nos ha llevado muchas horas de trabajo y muchos días de trabajo, pero con el que estamos verdaderamente satisfechos.
0: Abro el Juan, Julio, Borja, Óscar. ¿Qué preguntaríais a Carlos Pollán, aprovechando que lo tenéis aquí y que no sabemos cuándo va a volver?
5: Por el agua. Buenas noches, excelencia. Buenas noches, don Carlos. Es un placer.
4: Excelencia.
5: Enhorabuena. Mucho gusto.
4: Oye, me gustabas más el otro día con eso que te pusiste en la...
5: Con la tiara de Zapatero.
4: Es lo que tiene ser amigo de Zapatero.
5: Cuando uno tiene buenos contactos, pues siempre le pasa algún regalillo, alguna cosa.
4: Eso es.
5: Enhorabuena por este pacto y enhorabuena por este acuerdo, que además lo que yo creo que más hay que celebrar es que siempre con Vox uno tiene la tranquilidad de decir, pues uno se remite y dice, bueno, pues igual que se ha hecho en Extremadura, igual que se ha hecho en Aragón, igual que... porque es un acuerdo de interés nacional y es un acuerdo que dice, puede ser... Y entonces hay que recordar que todavía queda una cuarta comunidad, que es Andalucía, a ver si alguien le da así un toquecillo ya a Moreno Morilla y le dice que deje de bloquear la formación de un nuevo gobierno, que sería bueno para todos los españoles no tener que estar preocupados por cosas, por minucias como esas, porque antes o después acabará negociando como han hecho otros. Entonces, enhorabuena, y me parece muy positivo que Vox esté ahí. Yo sé que hay un montón de cosas que hay que celebrar y ya las hemos festejado en alguna otra comunidad. La prioridad nacional es esencial, pero a mí me gustaría solamente remarcar una cosilla, y por favor, me gustaría que se notase la presencia de Vox en todo lo que es en cuestión provida. Me gustaría mucho que no se olvidase esa materia, que sea presente, que se tenga presente, especialmente porque hay grupos que se supone que son los vigilantes provida del universo y que van a estar señalando con autobuses, etcétera y tal. Y a mí me gustaría que en esta ocasión, y teniendo en cuenta el peso que tiene Vox en los diferentes gobiernos, que Vox no gobierna, con mayoría absoluta, y todos lo sabemos, etcétera, pero que sí que se hiciese hincapié y que no se olvidase que las políticas en favor de la natalidad y en favor de la lucha por defensa del derecho a la vida se hiciesen presentes. Y os invito a ello. De manera que enhorabuena y nada más que eso.
4: Sí, bueno, yo creo que nuestra posición, a pesar de esas personas que se han encargado de intentar envenenar todos estos procesos electorales autonómicos que hemos tenido, creo que nadie puede tener duda de cuál es nuestra posición en este tema. Y de hecho, en este acuerdo, pues todo lo relativo a las políticas de natalidad que van incluidas en esa Consejería de Desregulación Familiar y Ayudas Sociales son muy importantes, ya eran importantes en Castilla y León y ahora mismo con nuestra presencia se ven incrementadas muchas de esas cuestiones en relación con la familia y en relación con la natalidad. Yo creo que nuestra postura es clara, no hay ninguna duda. El otro día ha habido muchos compañeros apoyando la manifestación que ha habido en Madrid.
5: Lo y sé, todo porque lo que los vi, estuve allí, estuve con
4: confundir,
5: ellos.
4: Querer confundir es querer intoxicar lo que nosotros pensamos de ello.
0: Don Juan Iranzo.
6: Buenas noches y en primer lugar mi más sincera enhorabuena, pero también felicitación para todos, porque en definitiva habéis conseguido lo que deseábamos la mayoría, por lo menos de ese segmento político. De tal manera que mi más sincera enhorabuena y sobre todo por los asuntos concretos que vais a plantear desde el punto de vista político. Y dos preguntas muy concretas. Estando absolutamente de acuerdo con todo el asunto fiscal y del IRPF, no puedo estar más de acuerdo, pero como ya lo he explicado, el primero está muy vinculado con el medio ambiente. La Agenda 2030 está haciendo inviable la competitividad de la economía en general, mucho más del sector agrario, pero en general. ¿Qué medidas concretas pensáis tomar al respecto? Y en segundo lugar, me ha gustado mucho esa consejería nueva de desregulación, porque siempre me acuerdo de los estorbos, como los denominaba Jovellanos. Esos estorbos lo que significan es piedras en el camino, poner precisamente palos en el engranaje. Son costes a cambio de nada. ¿Qué medidas pretendéis precisamente aplicar para desregular y favorecer el funcionamiento más ágil de la actividad económica y en general de la actividad social?
4: Bueno, en relación con la desregulación, es un planteamiento nuevo que se ha sacado y que se ha implantado ya desde Extremadura y en Aragón y en el que se está empezando a trabajar porque es un tema que vamos a empezar de cero prácticamente. Lo primero que se va a plantear en todas las comunidades autónomas es una auditoría absoluta de todas las ayudas, todas las subvenciones y de todos los procedimientos que hay ahora mismo vigentes para esa concesión de esas ayudas y a partir de ahí estudiar y valorar cómo se puede facilitar y simplificar administrativamente todos los trámites, entre los que, como bien ha dicho usted, todos se quejan, empresarios, agricultores, autónomos. Es un calvario el hecho de tener que trabajar con la administración. Y nuestro procedimiento va a ir por ahí. Primero, el estudio de todas las situaciones que hay y de todos los procedimientos que hay, y a partir de ahí trabajar siempre dentro de la legalidad en intentar solventar eso y facilitar la vida de la gente, que es lo que, en resumen, nosotros sí nos estamos preocupando y el Gobierno de España pues no está haciendo más que poner trabas en todo esto. Y en cuanto a las políticas ambientales que se han incluido en esa consejería, pues hay un apartado muy concreto, sobre todo relacionado con agricultura y ganadería, de buscar tener una bolsa de ayudas para los agricultores y ganaderos que se ven perjudicados por esas determinadas políticas que vienen de Bruselas y que de momento no podemos desmontar porque están marcadas y vienen de Bruselas marcadas por los acuerdos del Partido Popular y el Partido Socialista. Pero desde luego que se va a trabajar en intentar eliminar y que la Junta de Castilla y León también se ponga

0: y se oponga directamente a todas esas políticas que vienen de Bruselas.
1: Muchas gracias. Don Julio Ariza.
2: Don Carlos, buenas noches, enhorabuena por ese acuerdo y nos alegra
0: Buenas noches.
2: a toda la gente de bien en este país porque además apunta a acuerdos más importantes en el futuro que hagan que este país empiece a remontar un poco, ¿no? ¿Qué significa en su acuerdo prioridad nacional?
0: Bueno, es algo tan sencillo como que te he escuchado al principio del programa y lo has explicado perfectamente. Hoy he tenido que escuchar al portavoz del Partido Socialista, a Carlos Martínez, salir a nada más cerrar nuestro pacto, a llamarnos xenófobos, a llamarnos racistas. Y bueno, pues tú lo has explicado muy bien, ¿no? Salvador Illa va a aplicar su prioridad nacional en Cataluña con 500 millones de euros. Aquí nadie se acuerda de la prioridad nacional cuando los ciudadanos de Castilla y León se montan en un tren y tienen un 25% de bonificación por estar empadronados y estar viviendo en Castilla y León. O nadie se acuerda cuando es gratuito el autobús en Castilla y León, cuando estás empadronado en Castilla y León y tienes un arraigo en Castilla y León. Lo que buscamos en las ayudas sociales y en las ayudas a la vivienda es que se asigne prioritariamente los recursos públicos a quienes mantienen un arraigo real, duradero y verificable en nuestro territorio. Creo que es algo tan de sentido común que los que lo están discutiendo porque estamos hablando y lo asocian todo a la inmigración. Pero lógicamente lo que tenemos que poner primero por delante es a los españoles y aquí nos estamos quejando en Castilla y León de que nuestros jóvenes se tienen que ir, que nuestros jóvenes no pueden adquirir una vivienda, que nuestros jóvenes no pueden quedarse en el mundo rural cuando nos encontramos con los listados de ayudas en los que no pueden acceder porque una persona que acaba de llegar a Castilla y León o lleva muy poco tiempo en Castilla y León está por delante de ellos. Y contra todo eso es contra lo que vamos a luchar y contra todo eso es con lo que nosotros fundamentamos nuestro prioridad nacional, que es lo que está marcando todos estos acuerdos.
1: Don Óscar Rivas.
3: Bien, antes que nada, por supuesto, felicitarle, don Carlos, por el éxito de este gobierno. Como bien decía Julio, aquí ganamos todos, pero fundamentalmente gana España, ¿no? Que es lo prioritario, hablando de prioridad nacional. Yo tengo muy claro que Vox va a defender las mismas cosas de la misma manera en toda España, pero ¿hay algún aspecto específico que en atención al territorio castellano y leonés le gustaría destacar? ¿Le gusta destacar?
0: Pero sobre todo yo creo que las importantes rebajas fiscales que hemos conseguido, un plan específico y muy eficaz de vivienda, liberar suelo que está protegido ahora mismo para poder crear viviendas, un impulso de más de 5.000 viviendas que se tengan que crear en Castilla y León. Apoyo y fiscalidad cero para el mundo rural, para los jóvenes, apoyo a nuestra agricultura y ganadería con esa nueva consejería que va a intentar eliminar todas esos problemas burocráticos y esa simplificación administrativa que les está causando tantos problemas. Es decir, hay un montón de cuestiones en este amplio programa que ha ido creciendo este acuerdo en relación al de Extremadura y al de Aragón, primero porque aquí también teníamos más representación, pero también porque hemos ido viendo y evolucionando en todas estas negociaciones. Por cierto, quiero aprovechar para dar las gracias a dos personas que han estado muy implicadas en esta negociación, que es Carlos Hernández Quero y José María Figaredo, que han sido dos más en todo este proceso de negociación junto con la gente de Castilla y León y sobre todo con Montserrat Ruiz, que es nuestra secretaria general adjunta, que ha sido el equipo negociador que nos ha acompañado aquí. Pero hay muchas especificaciones de Castilla y León por nuestro territorio, por nuestra dispersión geográfica, que están marcadas en este acuerdo y sobre las que vamos a intentar que verdaderamente se note nuestra presencia en este gobierno.
1: Don Borja, ¿querías añadir algo?
4: Sí, solo es que no quería despedirme me han llamado dos buenos amigos con los que tengo costumbre de tomar mucho marisco, que son los secretarios generales de UGT y Comisiones Obreras, y me han preguntado,
3: Hay
4: porque claro, ellos
3: amistades ya,
4: están un poco
3: vosotros.
4: preocupados porque como esto pasó cuando estaban ustedes gobernando
1: La
4: conjuntamente la
1: ironía se
4: última vez,
1: coge
4: se les
1: mal,
4: redujeron las
1: Televisa.
4: subvenciones
1: Muy mal.
4: y ahora luego cuando se quedó Mañueco el solo otra vez se les volvieron a...
1: Recuerdo
4: ¿En qué
1: Zapatero,
4: situación van a
1: Sánchez
4: quedar
1: hablando
4: esas
1: incluso.
4: subvenciones
1: La
4: para
1: ironía
4: los...
1: fue
0: Eso
1: incluso que
0: vuelve a
1: tuviéramos
0: eliminarse,
1: una
0: vuelve a figurar en
1: parada
0: el
1: de autobús de
0: acuerdo
1: ironía.
0: y vuelve a eliminarse.
3: Vaya.
0: Tanto eso
1: Efectivamente.
0: como las ayudas de cooperación al desarrollo
1: Esto es irónico.
0: que se
1: Es
0: está
1: irónico.
0: se,

0: está llevando el dinero de Castilla y León, cuando tanta falta hace aquí y tanta gente que lo está pasando mal, a sitios y con objetivos que no tienen nada que ver con Castilla y León. Pero efectivamente sí que las subvenciones a sindicatos y asociaciones empresariales se ven reducidas en un 50% como estaban anteriormente.
1: Pues no sabe usted el disgusto que me llevo, porque vamos a tener que abrir una lata de mejillones.
2: Bueno,
0: En lugar de marisco, mejillones.
1: No me queda
2: Así,
1: más
2: ¿no?
1: remedio, claro, ya, porque esta
2: Déjeme,
1: gente es muy
2: sí, por
1: dadivosa
2: favor.
1: cuando.
2: Solo un apunte a la primera pregunta de Borja. Yo me sumo absolutamente en el tema del derecho a la vida y del aborto. Creo que esta casa, vamos, salvo hablar casi todos los días del asunto, no sé qué más podemos hacer, pero vamos a seguir haciéndolo y si hay que hablar dos veces al día, lo haremos, ¿no? Por eso me parece muy injusto esas críticas, esos carteles, esa acción de constante de protesta de unos grupos contra Vox por el tema del derecho a la vida, ¿no?
1: De hazte oír.
2: De hazte oír,
1: Sí.
2: perdóname, de hazte oír.
1: Ahora no sé cómo el Consejo General del Poder Judicial que
2: Bueno,
1: señala sin dar nombre, ¿no?
2: no, lo digo porque me parece profundamente injusto. Es
1: Es
2: decir, el
1: injusto,
2: que
1: es muy
2: quiera saber lo que
1: injusto.
2: piensa Vox del derecho a la vida, que se lea el programa electoral. Es decir, sería tanto como decir, como hacerle unas pancartas a la conferencia episcopal porque lleva 6 meses sin hablar del aborto o del derecho a la vida. Pues ya se sabe lo que la conferencia episcopal y los obispos, por ejemplo, Luis Argüello, piensan sobre el derecho a la vida. Sobre esta, en esta casa, si dejáramos de hablar 3 meses del aborto, igual también nos pondrían una pancarta, pero difícilmente van a encontrar un medio de comunicación en España que sea tan rotundo, tan constante en la defensa del derecho a la vida de los no nacidos. Por eso quiero remarcar a la gente de buena fe que ha podido ver esas pancartas y pensar que Vox le ha vuelto la espalda al derecho a la vida, que sepa que no es verdad. Eso es rigurosamente falso.
1: Efectivamente.
2: Pues muy bien. No sé si quieres contestar algo, Carlos, porque yo
0: No,
2: tengo.
0: no, lo comparto lo que ha dicho don Julio, yo
2: Vale.
0: creo que es lo que he manifestado antes y la verdad es que en los tres procesos electorales autonómicos los ataques
2: Sí.
0: absolutamente infundados que sufrimos en campaña, no ataques, sino bueno, una presencia incómoda que nadie entendía. Y que no tenía ningún sentido, porque como bien ha dicho Julio, creo que nuestra defensa de la vida está fuera de toda duda.
2: Bueno, que sepas que aquí están tramando destripar el acuerdo parte a parte para convertirlo en tema de comentario y debate. Así que me imagino que volveremos a llamar a Carlos Pollán para decir, aquí hemos visto qué tal y no lo tenemos claro, por ejemplo. Así
0: Pues
2: que, en fin.
0: cuando quieras, porque yo también tengo que repasármelo y estudiármelo, que fueron muchos días y muchos temas. Y lógicamente, bueno, pues es muy amplio y habrá que ir desgranándolo y viéndolo bien.
2: Carlos Pollán, muchísimas gracias, enhorabuena por el acuerdo y a partir de ahora comienza una andadura que con toda seguridad es fundamental en líneas generales para el equilibrio nacional, ¿eh? Esto no es una cuestión solo regional para nada. Muchísimas gracias, buenas noches.
0: Muy bien, muchas gracias.
2: Acuerdo de gobierno, Vox PP en Castilla y León. Y nosotros nos vamos a ir a la publicidad. Está bien el ejercicio ese, ¿eh? Se cogen los 62 folios, claro, son 62
1: Hacer un
2: folios.
1: programa
2: E ir,
1: especial,
2: pa, pa, pa, pam,
1: para,
2: sí,
1: porque es que es
2: exactamente.
1: muy importante que la gente sepa, porque ya se habla
2: ¿Qué
1: acuerdo
2: cosas han
1: político
2: cambiado?
1: entre no sé qué y tal. Un momento, vamos a hacerlo en serio. Es decir, ¿qué es lo que van a hacer? ¿A qué acuerdo han llegado?
2: Ejemplo, helicóptero medicalizado, uno por
3: Eso
2: provincia,
3: es,
2: dos
3: eso
2: en
3: es.
2: León. Ese tipo de casos,
3: Casos
2: eso aparece en el acuerdo, en
3: concretos,
2: fin.
3: Claro.
2: Claro.
3: Fíjate, casos
2: Sí,
3: concretos que van a mejorar la situación de
1: es
3: los
1: que con eso
3: ciudadanos.
1: la gente puede proyectar a lo que puede ocurrir en
3: Nacional.
1: España
3: Eso es.
1: cuando
2: Sí,
1: Vox y el
2: exactamente.
1: Partido Popular gobiernen, ¿no?
2: Sí.
1: Yo
2: Luego
1: creo que es
2: pasa
1: muy,
2: que
1: muy
2: es
1: importante y
2: importante
1: también para
2: saber
1: hacer periodismo en serio, ¿no?
4: el índice de influencia realmente, claro, es decir, tienes el peso que tienes, tampoco puedes aplicar, es decir, adjudicar que empiecen a señalar, es que no se hace esto, no se hace aquello,
1: Claro,
4: que dice
1: claro.
4: Vox que iba a hacer. Digo,
2: No, pero tienes
4: no,
2: un acuerdo de
1: pero
2: gobierno,
1: está
2: que
1: bien.
2: el ejemplo este que ponía yo, es decir, además pone plazo desde el arranque del gobierno. Helicópteros medicalizados, porque aquí haya por lo menos uno en cada
3: Es que
2: provincia y
3: es un
2: en León,
3: programa de
2: por la
3: gobierno
2: orografía,
3: concreto,
2: dos.
3: que es
2: Bueno,
3: lo que
2: pues.
3: deben de ir preparando también para
4: Pero
3: claro, la Administración
2: pero
3: Central.
2: que es
4: Hacer,
2: que es
4: ejemplo,
2: realidad,
4: lo de las
2: Julio.
4: cifras de subvención a los sindicatos es una cosa tan evidente y tan de números, es decir, de haber pasado, vamos a dar un 50%, luego se queda solo Mañueco y volvemos al 100% y ahora vuelven al 50% y dices, ¿qué se puede hacer?
1: A mí lo que
4: Y si
1: más,
4: no se ha hecho es porque no
1: mucho
4: estaba.
1: me
4: Lo que
1: parece,
4: más me gustó,
1: entonces,
4: Borja, es la
1: mucho
4: palabra
1: me parece.
4: auditoría.
5: Auditoría.
6: Absolutamente básico.
5: Es imprescindible. Es
1: benéfica.
4: Y en Andalucía hace más falta todavía.
7: Hay que reconocer que los acuerdos, y ya se dio a través de las bases de Extremadura, es un trágala importante.

0: importante para la gente del Partido Popular y parece que lo ha aceptado razonablemente bien, porque lo de prioridad nacional, lo que todo el mundo habla, a mí me lo cuentan hace 5 meses y no me lo hubiera creído. O sea que es muy meritorio, desde luego, porque además, de cara precisamente a esos acuerdos que se esperan a nivel nacional, esto es nuclear.
1: Si es que si aciertas poniéndole el nombre adecuado a un asunto de sentido común, ganas.
0: Pero sí, es que no, y además hay una palabra clave que es arraigo, que yo creo que a todos les seduce, arraigo.
2: Señores, a la publicidad. Y a la vuelta, usted guarda la mascarilla, ¿verdad? Como todos guardamos alguna. Cuando la...
1: Salvador y ya varias.
2: Cuando la pandemia, miles. Pues mire, sáquela, porque en cuanto volvamos de la publi, nos vamos a las cloacas.

0: No, no. 20, o sea, me habrá visto usted cara de consternación al volver. ¿Sabe usted por qué? Porque no sé quién ha tenido la ocurrencia de poner encima de la mesa el nombre de Cristóbal Montoro. O sea, hay cosas que mencionas y de repente el cielo se pone negro y suena un trueno a lo lejos, ¿no? En fin, pero bueno, vamos a otra cosa. Vamos a otra cosa que es lo de la cloaca. Vamos a ver. Sabe usted que se van conociendo ya partes, y además es muy largo y muy densa la cosa, del sumario con el tema de las cloacas. Los informes de la UCO, las testificales, declaraciones, etc. Bueno, todo lo que va emergiendo es algo tremebundo. En realidad se sintetiza ahí. O sea, el PSOE montó la cloaca para servir a Pedro Sánchez. Y esta es la forma amable de decir lo que estaba pasando. Laura Gestal nos hace un breve resumen y ahora entramos más a fondo.
1: El sumario del caso Leire recoge la declaración de un mando de la UCO que denuncia que el director general de la Guardia Civil, Leonardo Marcos, les pidió que no fueran proactivos en las investigaciones relacionadas con el entorno del presidente y que enterrasen el caso de David Sánchez. La UCO sostiene que Leire Díez impulsó investigaciones internas contra la propia unidad. Según el informe, habría pedido a la directora de la Guardia Civil, Mercedes González, que actuara para frenar las filtraciones que afectaban al gobierno. Además, el informe contradice la versión de González, que había negado reunirse con Díez. El sumario sitúa a Santos Cerdán como el jefe de la trama criminal, que buscaba proteger los intereses del PSOE y del presidente. La llamada fontanera del partido sería ejecutora de las maniobras contra jueces, fiscales e investigadores. Y para esto, Cerdán habría puesto a disposición de la trama la infraestructura y el dinero del PSOE. Dice la UCO que hacían esos pagos a través del PSOE y que los enmascaraban con facturas falsas. Todo para esconder que estaban pagando a personas de la trama para tratar de boicotear investigaciones judiciales. En el sumario, a lo largo de varias menciones, se recoge cómo Leire Díez presumía constantemente de tener relación con el que ella llamaba el guan del gobierno. El procedimiento consistía en ofrecer favores, influencias o beneficios a cambio de información sensible. Por ejemplo, relatan que Leire le ofreció al abogado de Villarejo reunirse con la fiscalía y llegar a un acuerdo, a cambio de no entrar en prisión por sus distintas causas para que les diese información, entre otros, de Cospedal y Rajoy. El sumario recoge también el material que los agentes de la UCO encontraron en los registros de la semana pasada. En casa del dirigente socialista Gaspar Zarrías hallaron una bolsa con casi 20.000 euros en efectivo.
0: Que sería para tabaco o algo, me imagino yo. Entre las muchas cosas que van saliendo aquí, hay una que a mí me ha llamado la atención y que me ha hecho... No voy a decirlo como lo iba a decir porque va a sonar fatal. Que me ha hecho recordar cuántas veces ha traído aquí Julio Ariza el asunto de los audios de Villarejo. Es esta. Esta de aquí. Esta, el PSOE, esa. El PSOE desvió 18.000 euros de su campaña de las europeas para comprar los audios de las aunas del suegro de Sánchez. Claro, ¿o se cree usted que la extorsión se hace simplemente con la amenaza de la presencia imponente de Leire Díez? Claro. Es que es una puñetera mafia, huele todo lo que apesta. En fin, bueno, no sé, vosotros habéis seguido, me imagino que con la misma perplejidad que cualquiera de... Nosotros, ¿verdad?
2: Hombre, es que, a ver, las cosas se van decantando, ¿no? Con el tiempo y con la información. Y en este momento ya prácticamente todos los medios van arriba del todo. Ya es el Juan, sí. Es Sánchez, es el presidente, es el jefe. Hasta ahora no. O sea, es la gran novedad, uh-huh. Es que hasta ahora se habían quedado en la segunda capa del tema, ¿no? Pero ya todo apunta al presidente del gobierno. Es decir, que comienza a ser el asunto complejo de salida. O sea, ¿cómo sales de un asunto así? En el que, para defender al presidente del gobierno, has dividido a un instituto armado de enorme prestigio como es la Guardia Civil. Has tenido que asistir a que un coronel se presente, un Guzmán el Bueno, para interrogar a tenientes generales. Tienes que asistir a una división profunda en el seno de la policía. Y a la propia acción de un ministro del Interior que ha trabajado contra la justicia, tienes que asistir a una serie de hechos que no podíamos ni haber imaginado que estaban ocurriendo debajo de la mesa, que eran parte de nuestra realidad, pero que no se sabían, ¿no? El hecho de que ahora ya el presidente del gobierno esté ya en el punto de mira, a mí me hace pensar que el intento de Sánchez y de sus gentes para salir de esta va a ser por elevación. decir, por elevación del tiro. ¿En qué? Es decir, Sánchez evidentemente ya sabe que no va a gobernar. Gobernar significa hacer leyes, y efectivamente ejercer el gobierno.
0: Eso lo puede mandar.
2: Él va a permanecer, claro. Él va a estar allí, pero no va a gobernar. ¿Qué es el asunto que podría unir a todos sus socios y que podría, digamos, darle un asunto sobre el que no solamente ponerse de acuerdo, sino sobre el que pasar a la acción y que además fuera de tal naturaleza que pudiera opacar lo que le está pasando a él, a su familia y a sus colaboradores más cercanos? Pues desde mi punto de vista, el avanzar decididamente y con cosas concretas hacia la República Federal. Mm. Y a mí me parece que es por ahí por donde se puede mover el asunto. Y por eso quería contaros mis encuentros con Zapatero. Yo me encontré con Zapatero en Moncloa 3 meses antes de que dejara de ser presidente del gobierno.
0: ¿Me acuerdo?
2: Tú te acuerdas. Uh-huh. Bueno, estuve allí, voy muy rápido, me preguntó por qué le odiábamos tanto, le conté cómo veíamos nosotros, que no era una cuestión de odio, sino de un desentendimiento y discrepancia absoluta con las leyes que él había promovido, la ley de matrimonios homosexuales, la ley del aborto y la ley de memoria histórica. Y le expliqué por qué. Estábamos en desacuerdo, no voy a entrar en eso. Pero cuando acabo de hablar, 10, 12 minutos, y traté de explicárselo por qué, él permaneció impasible, iba fumando su cigarrillo, a mí me dio un puro, y que también me lo iba fumando, y entonces se levantó, me tendió la mano y me dijo, te apuesto una cena a que tu Mariano no cambiará ninguna de mis leyes.
3: ¿Y se la pagaste?
2: Entonces me quedé bastante perplejo, porque me estaba... Era un reto, le tendí la mano, yo confiaba mucho en Mariano Rajoy. Aquí en esta casa se le apoyó. Bueno, el último día de Gato al Agua, antes de las elecciones que ganó Mariano con 183 escaños, el gato se hizo desde casa de Mariano Rajoy.
3: 19 de noviembre del 2011.
2: Sí, señor.
3: La víspera del 20.
2: Y sí. Pensar que Zapatero me estaba diciendo que Mariano no iba a cambiar ninguna de las leyes con esa seguridad, me dejó perplejo. Bueno, le aposté la cena. Años después, de forma casi reciente, te diría, igual hace 4 o 5 años, estaba yo comiendo en un restaurante, se me acercó alguien por detrás, me cogió por los hombros y me dijo, me debes una cena. Volví y dije, era Zapatero, claro. La última vez que me encontré con Zapatero fue hace 3 o 4 meses. Y yo quería saber qué es lo que había de los presos políticos de Venezuela, porque él, digamos que estaba vendiéndonos la idea de que en realidad si él estaba allí, estaba en Venezuela y tenía esa cercanía con los líderes bolivarianos y criminales de allí, era porque estaba ayudando a mucha gente para salir del helicoide. Y me habló de unas 100 personas que él había ayudado a sacar del helicoide. Y en un momento determinado me dice, yo le hablé del tema de su patrimonio, del tema de la mina de oro que ya bueno, prácticamente era Vox Populi, ¿no? De que lo de mina de oro, dinero, no sé cuánto. Y me dice lo siguiente, me contesta lo siguiente, y esto es estrictamente cierto. Me dice, bueno, ¿tú crees que la CIA sabe lo que yo tengo y lo que yo hago? Claro, es bastante desconcertante, porque yo pensé, hombre, a ver, pensar que la CIA no sabe lo que hace Zapatero, parecía difícil, y digo, hombre, no. Pues seguramente la CIA tiene información. Y me dice otra cosa. Oye, ¿tú crees que si hubiera república en España, la gente me votaría a mí para presidente de la república? Fueron las dos claves de Zapatero. Entonces, por eso, la idea de que esta gente...
3: Esa pregunta de cuándo es, de hace cuánto tiempo.
2: 4 meses. 4 o 5 meses, quizás.
4: Igual la respuesta hoy entonces, es distinta a la de hace 4 meses.
2: Claro, claro, claro. No, pero en ese momento era esa la pregunta. Claro. Y Zapatero era Bambi. Es decir. Sí. Entonces, claro, ¿Bildu está por la República? ¿Junts está por la República? ¿Podemos y Sumar más no sé cuántos están por la República? ¿El PSOE está por la República?
0: ¿La Zarzuela está por la República?
2: ¿Puede ser una solución para ellos? ¿Puede ser una salida por elevación el plantear realmente un cambio de régimen? Bueno, yo lo dejo ahí. Creo que las cosas pueden moverse porque otra salida no tienen. Es decir, no va a gobernar. ¿Se puede quedar hasta el 27? Sí. ¿Puede intentar ir a las elecciones en abril en las municipales, a pesar de la opinión contraria de sus alcaldes, de sus gentes, tal? Sí. Pero yo creo que ellos van a intentar una operación política de gran calado.
4: O sea, eso es un órdago a la grande. Es sí, decir, vamos a ir a las urnas el 27, pero en realidad lo que vamos a estar votando es un cambio de régimen.
3: Sí, o sea, señor. El 31, las elecciones del 31.
0: Sí, señor. Esa tesis la ha sostenido, se lo escucho, ¿no? Yo también a María Jamardo, con la idea de ir a unas elecciones plebiscitarias precisamente el 31. En ese mismo perfil.
5: A mí me parece perfectamente razonable porque ya se lo ha dado todo. Es que ya no tiene más que darle en términos económicos. Entonces solo queda darle lo que queda,
2: el
5: que
2: fuero,
5: es España.
2: El fuero.
5: Absolutamente. Absolutamente. Uh-huh. No,
2: el huevo ya lo tienen.
5: Tiene todo el sentido del mundo. Además, ellos hablan abiertamente de eso. Recordad que hace unos años lo tocaban de una manera bastante regular y después pues se silenció. Pero a mí me parece que tiene todo el sentido del mundo. Es decir, lo que estamos viendo ya desde hace tiempo es un cambio de régimen que, como hemos comentado muchas veces, se inició a raíz de un atentado sangriento en España, ¿no? Es decir, con lo cual, la culminación sería esto, sin lugar a dudas.
3: Lo que sucede es que todo lo que estamos conociendo últimamente, hoy hablábamos de las cloacas, pero todo el caso Zapatero, etcétera, yo creo que en este momento le resta una enorme credibilidad de cara a enfrentarse a un proceso tan profundo como sería ese. Yo creo que en este momento es completamente implanteable, aunque sería la única salida o salida de emergencia que se podría plantear. Lo que yo sí que quería también recordar, y me consta la relación de Julio Ariza con Zapatero, es que muy probablemente nuestro amigo Kaque Vinuesa está vivo gracias precisamente a la mediación de Julio cuando fue secuestrado a raíz de las elecciones en Venezuela, y que las noticias que teníamos algunas personas cercanas es que su futuro era bastante incierto y muy negativo, de tal manera que efectivamente ahí sí que funcionó. Si bien es verdad que quiero recordar que también le dijiste, es que si no vuelve Kaque, no, tú no vuelvas.
2: Bueno, es que era muy serio eso.
3: Hombre, era muy serio.
2: Y
3: gracias a Dios volvió.
2: Sí. Yo no he contado esa gestión, pero es verdad.
3: Es real.
2: Sí, sí, es verdad.
3: Y pasamos dos días malísimos todos los amigos de Kaque. Uh-huh.
0: Volvamos a la cloaca, si os parece. Oye, nos hemos derivado hacia uno de los grandes colectores, ¿verdad?
3: Mal empleado el término, porque al fin y al cabo es un tubo para conducir aguas fecales.
2: Un emisario.
3: Y aquí, básicamente, lo que es presuntamente una organización criminal de máximo nivel.
5: Sí, pero
3: es
5: interesante, cloacas, porque cuando piensas en las cloacas, sí, no te suena bien, no, claro, lo que ves no te gusta.
0: En realidad la comparación más adecuada sería, ¿se usted la cosa esa del Deep State, del Estado profundo?
5: Sí, sí, totalmente.
0: Pues
5: sí.
0: Esto es el Partido Profundo. Es que aquí tienes una estructura permanente dentro del partido que se considera legitimada y, de hecho, como lo hacen, pues no me extraña, para hacer lo que sea. Y lo que sea significa pues todas las cosas que estamos viendo, por ejemplo.
4: Se supone que todos los estados modernos tienen que tener un servicio.
0: Sí, claro, un estado profundo. De hecho, España es el único país del mundo, veo yo, que no tiene un estado profundo capaz de defender al Estado.
4: Claro, de defender al Estado, eso es lo problemático.
0: Se está comiendo el Estado.
4: No es que exista o no exista, lo que pasa es que
0: es donde yo quería ir.
4: Actúa contra la nación.
0: Porque hemos visto vía libre con el fiscal general del Estado. Todo esto que se acaba del sumario este. La abogada de Koldo, que va a sobornar a Carmen Pano para que no hable contra el PSOE. O sea, todo lo que vas viendo es una estructura montada en el Partido Socialista, que echa mano de los fondos del PSOE cada vez que lo necesita, para lo cual tiene a la persona precisa, que es el secretario de organización, o sea, el jefe del partido, el jefe operativo del aparato, y que es el que monta con el jefe de gabinete de Moncloa, el subjefe de gabinete de Moncloa, el otro pollo serrano este, y Leire, un aparato de extorsión masiva con gente a la que van a ver. Por cierto, sabe usted que lo que estamos contando aquí, que tiras del hilo y te aparecen 12 madejas juntas, ¿no? Uh-huh. Resulta que aquí también aparece, en el tema de la cloaca, presiones para interferir en las decisiones de Repsol, por el caso de hidrocarburos.
3: Eso es.
0: También. O sea, que de repente te vuelve, claro, a aparecer el primer caso de todos, ¿verdad?, colgado de aquí.
3: Porque todo está vinculado, pero precisamente el objetivo fundamental de esta organización presuntamente criminal era destruir la honorabilidad y, por tanto, la credibilidad y capacidad de respuesta de personas de máximo nivel y que en ese momento estaban siendo para ellos enemigos porque estaban cumpliendo con su obligación, con su deber, tanto jueces como policías, como guardias civiles, etcétera. Y, por tanto, eso es de una extrema gravedad porque, evidentemente, lo que va es contra la destrucción de las instituciones utilizando métodos tanto nazis como comunistas, que se han utilizado a lo largo de la historia, destruir totalitario a las personas, desacreditándolas. Y de hecho, parece que ya hay varios vídeos que han sido manipulados, etcétera, etcétera. Pero luego, por otro lado, y estoy ante juristas y sí que os planteo, yo creo que aquí hay dos, en este caso, dos delitos clarísimos, aparte de otros muchos, que es el de prevaricación y obstrucción a la justicia. Entiendo que también, ¿no? Obstrucción a la justicia.
0: Sí, sí. Sí, Óscar, perdón.
5: No, que me gustaría también enfatizar el aspecto que al que aludíais vosotros anteriormente de la Guardia Civil. A mí me parece especialmente grave.
0: A eso iba a ir precisamente, o sea, porque es que es el mejor ejemplo de hasta dónde ha llegado la podredumbre.
5: Porque
0: es decir, estaba dentro del Estado. El titular del DAO de la Guardia Civil, por favor. O sea, esto es muy gordo. En realidad tiene también su parte positiva esta noticia, y es el hecho de que a pesar de que el máximo jefe uniformado del cuerpo quiere horadar la honradez del cuerpo,
2: hombre, tiene,
0: algo tiene la Guardia
2: Civil. Tiene una gravedad, desde mi punto de vista, sí. Infinita, que los garantes de que todo esto haya sido posible son dos ex magistrados, el señor Marlaska y la señora Margarita Robles.
0: Por eso esto...
3: Y un ataque a la Guardia Civil, pero también a la cabeza de la Guardia Civil, pero también sí. A la Fiscalía, también a los jueces,
5: sí, pero
3: es gravísimo que estuviera capturado el fiscal general del Estado, que es de una gravedad enorme. El Estado de Derecho lo han intentado destruir absolutamente. Y eso nos penaliza y nos perjudica a todos los ciudadanos, porque es el principio fundamental para garantizar la libertad.
5: Es que uno de los éxitos del sanchismo, en mi opinión, es la colonización de las instituciones. Aludía en sus libros a ello Errejón, ¿no? Él decía, hay que cavar trincheras, es decir, dentro de las instituciones, ¿no? Y se refería a este tipo de cuestiones. Para mí es espeluznante que el DAO de la Guardia Civil, Dirección de Acción Operativa, sea el que le diga a sus mandados, oye, mirad para otro lado cuando se trate de cuestiones políticas, ser poco proactivos, no ser proactivos, porque hay que entre el Poder Judicial, pero nosotros no, que entre los jueces. Es tremendo, es tremendo. Es decir, porque piensas, ¿dónde está el otro DAO de la Policía Nacional, el que estaba hace unos meses, y está acusado de violación? Y ese es el Estado en el que en poco tiempo ha dejado el sanchismo a unas instituciones tan importantes como la Policía Nacional y como la Guardia Civil, que son garantes de la seguridad y que cuando tú los ves tienes que pensar, me siento más seguro que si ellos no estuvieran. Y uno tiene dudas.
2: Te recuerdo que al jefe de la UDEF de Madrid le encontraron 150 millones de euros entre las paredes de su casa.
5: Eso es.
2: Y te recuerdo que al jefe del puerto de Valencia o de Sagunto.
3: Sí, de Valencia.
2: También le encontraron un montón de dinero.
5: Y yo que he sido soy hijo de Guardia Civil, hijo del cuerpo, es decir, yo me he planteado muchas veces, bueno, cuando ves tamaña persecución a los números, a lo Consur, cuando desmantela una unidad que estaba funcionando a la perfección, es decir, ¿por qué los jefes no actúan? ¿Por qué no intervienen? ¿Por qué no protegen a sus soldados, ¿no? A sus guardias civiles? Bueno, pues porque están con los que no tienen que estar. Están con los malvados.
3: Es terrible.
4: Es verdad, lo de Errejón que decía de hay que tal, pero es que ha llegado a un nivel que está muy por encima de los sueños de Errejón. Errejón, yo creo que cuando hablaba de eso se refería a...
5: Teorizaba, teorizaba.
4: No, pero tiene toda
5: eso
4: la razón y además si lo sabe muy bien...
5: Se llevó a la práctica. Eso
4: pero él hablaba de la Comisión de Cultura del barrio de Tetuán, de la sala de profesores del instituto, donde siempre está la izquierda, que es cuando es lo que sucede, que es el discurso que llega uno por la mañana y se supone que va a hacer cualquier actividad profesional en cualquier... Y de repente llegas y hay tres personas o dos que empiezan y lo politizan todo y además lo politizan hacia la izquierda y la gente no responde porque dice, pero esto no tiene nada que ver con esto. Y ellos toman eso, entonces esto corresponde a la izquierda. Ese tipo de entidades culturales, todo, eso está muy copado por ahí. Yo creo que Rejón hablaba de eso. Esto es distinto, esto es la maquinaria entera del Estado.
2: Asoma una cuestión, que me da el pelo desde mi punto de vista, y es que si en este momento se te acercara Pedro Sánchez, te extendiera la mano y te preguntara...
4: Porque no soy Sija.
2: ¿Apuestas una cena a que tu Alberto no cambiará ninguna de mis leyes? ¿Apostaría?
4: No, yo no apuesto, por Dios, por Alberto. Fíjate, eso por Alberto, por eso ese Alberto habla... del que está hablando él. No, hombre, por Dios, no.
5: Pero eso habla mucho de cómo el PSOE le ha tomado la medida al Partido Popular. Claro. Cómo lo conoce y sabe hasta dónde va a llegar y hasta dónde no va a llegar. Y eso es también el fruto del bipartidismo. El que no se entera y sigue sin enterarse es el Partido Popular, ¿no?
4: Cuando el que lees, no se entera y sigue sin enterarse lees, o escuchas, es el votante que dice, bueno, del Partido Popular, sobre todo.
5: Es que a nosotros el tiempo
4: es el problema.
5: Nos interesa que corra el tiempo. Bueno, igual a vosotros, no lo creo, pero a España ya. Desde luego, ¿no?
4: A España
5: es decir,
4: no.
5: ¿Qué absoluto. Crees? ¿Que esto es el momento del bipartidismo?
4: Cada
5: de Cánovas, Sagasta, donde...
4: A ver, podemos,
5: llega el turno,
4: estamos
5: te toca,
4: jugando,
5: esperas,
4: estamos jugando con la mecha encendida. Estamos jugando con la mecha encendida y da la sensación de, bueno, vamos a dejar transcurrir el tiempo porque esto es una fruta madura que caerá por su peso sin darnos cuenta de que la propia experiencia, lo que estamos conociendo día a día, la gravedad de los asuntos que van saliendo y que no se pueden ni enumerar porque no hay programa suficiente como para ponerlos todos en la mesa porque llega un momento en que están... La gravedad no es que estemos contando lo que ha pasado, estamos contando la entidad del mal al que nos enfrentamos y el problema no es lo que ha pasado, es lo que falta por pasar. Entonces, cada minuto que pasa, es un minuto que este tipo de gente, claro, que hemos visto ya de lo que son capaces de hacer, siguen actuando, porque ellos siguen teniendo todos los resortes del poder. Entonces, pensar que ahora mismo dices, bueno, uy, fíjate, uy, lo que está saliendo, y lo que va a salir, porque ahora mismo, ¿qué pensamos? ¿Que Sánchez está de brazos cruzados? Pues si cuando dijo que se iba 5 días a reflexionar, lo que hizo fue montar una trama de extorsión para ver si se cargaba jueces a la Guardia Civil y de todo no sé qué, sí, pero, y ahora ¿qué sí, no estará sí, tramando
3: yo espero
4: ahora?
3: Que no pueda hacer nada, porque precisamente gracias a muchos jueces, gracias a muchos guardias civiles,
4: pues,
3: a muchos policías,
4: hemos hablado,
3: etcétera,
4: ha hablado don José
3: este
4: Javier al principio
3: se está poniendo
4: de su intervención,
3: de manifiesto que nadie en este momento es inviolable, que todos que cometen una serie de atropellos, delitos o como queramos llamarlos, al final pueden aparecer, sí, como ha ocurrido con el caso Zapatero. Yo creo que hay un antes y un después. Ya se ha dado cuenta cualquier persona razonable que ya no puede traspasar sin... con absoluta impunidad las líneas, sin correr riesgos. Y en este sentido yo sí que creo...
4: Puigdemont sigue viviendo en Waterloo y Junqueras...
3: Sí, pero a lo mejor
4: se está negociando con Junqueras los presupuestos de Cataluña.
3: Pero probablemente
4: quiero decir que más grave. Quiero decir, a mí me parece más grave lo que está haciendo ahora Sánchez que lo que hicieron todos los golpistas catalanes. De hecho, me parece más grave y por eso y retomando el inicio de la conversación.
5: Bueno, Sánchez tiene los recursos del Estado.
3: Nosotros consideramos.
4: Claro, bueno, es que yo creo que además
3: precisamente los que no somos partidarios de una presencia masiva del sector público en la actividad social, económica,
4: incluyo entre ellos,
3: y política, consideramos que tiene que cumplir y garantizar tres servicios fundamentales, que es la defensa, la justicia y la seguridad. Y precisamente estamos hablando de una serie de sectores que han sido clarísimamente atacados
4: y
3: en este caso corrompidos una parte de ellos. Y me parece de una gravedad extrema.
4: Y lo volvemos, y por eso me ha parecido muy interesante y muy oportuno el inicio de la conversación, hablando de la alta magistratura del Estado, digamos, del jefe del Estado, y de las posibles intenciones, que eso es una hipótesis, pero el primer interesado debería ser... Claro, quiero decir, yo soy monárquico, lo he sido toda mi vida. El problema es que no sé si Su Majestad el Rey es tan monárquico como yo. Llega un momento en que empiezo a dudarlo, sinceramente. Es que yo creo que la institución no es de don Felipe VI, es mía.
2: Bueno, uno de
4: la institución de la monarquía es mía, es mi institución, me pertenece a mí. Él ocupa el porque le corresponde, por dinastía y porque efectivamente alguien... Pero... A mí me gustaría garantizar, porque creo que España está muy ligada a la monarquía, a una monarquía constitucional, parlamentaria. Es el régimen en el que yo me gustaría vivir, sinceramente. Creo que se puede hacer todavía. Pero empiezo a pensar que efectivamente está en peligro, sinceramente, y a estas alturas, y por eso señalo y quiero dejar claro que a mí me...

parece que hoy, ahora mismo, es tan evidente que el golpe que se está dando a la democracia española actualmente desde el gobierno central es más grave todavía que el que se dio en su día en Cataluña por el gobierno de Cataluña. Y sin embargo, yo que aplaudí mucho la intervención de su majestad,

0: Yo que pienso que es un tema accidental, y perdóname que lo diga así, si en algo hubiera valorado el papel del rey, es que lo demostrara en unos momentos tan difíciles, tan extremos como los que está viviendo España en estos años. Cuando hablo con monárquicos que tienen conocimiento de causa, razón de ser, a la hora de defender su monarquía, y les pregunto, ¿pero por qué no hace nada? Pues porque no puede hacer. Entonces, si no puede hacer nada,
1: claro,
0: ¿para qué está el rey?
1: Claro.
0: Lo digo desde el máximo respeto.
1: Claro, totalmente. Sí. Y yo, desde el otro lado, monárquico, precisamente, no puedo contestar a eso, y es lo que me duele. Es lo que me duele, porque precisamente cuando Mariano Rajoy se quedó, bla, bla, que no sabía qué hacer, cuando el golpe de Cataluña, precisamente de repente apareció la figura de su majestad el rey, tomó la palabra por la noche. Yo aseguro que esa noche no tenía muy claro qué es lo que iba a escuchar. Me senté y lo escuché. Y salí muy agradecido las palabras que escuché. Y no me sorprendió gratamente, me confortó. Y dije, esto es el papel de que yo esperaba de su majestad el rey. Y me pareció extraordinaria su intervención en aquella noche. Lo que estoy esperando es, ¿por qué ahora no? Porque lo que yo veo ahora es tanto o más grave que lo que sucedió en aquel entonces. Entonces yo creo que ya es hora de decir que alguien toque la campana en Zarzuela y diga, señor, ya es hora. Ya no podemos esperar más. La nación, si para algo sirve esta institución, efectivamente, como dices, que tienes toda la razón. Que yo creo que sí, y creo que está ligada a la nación española, pero lo tiene que demostrar, efectivamente.
0: Es que el rey, creo que no soy nadie para decírselo, pero tiene que entender que cada detalle, cada gesto, se mira hasta lo mínimo, ¿no?
1: Claro.
0: Y a mí, como ciudadano de a pie que sufre, porque cuando sufre España, sufre cualquier persona de bien, yo me considero como tal, me dolió incluso verle reír a carcajada.
1: Totalmente
0: con Sánchez,
1: ¿no?
0: Con el tirano
1: sí.
0: que estaba subyugando España.
2: Sí. Y por eso se totalmente le cayó la bandera, castigo de Dios.
1: Y esto sucedió hace 2-3 meses. Es que hoy, cada día que sucede, cada segundo en España es como el limo, ahogando en arenas movedizas.
0: Pero cuando sale, los que más o menos no somos tontos, vemos que le preparan ahí en un coro reducido para que diga, es que cometió errores.
1: Claro, pero es que hay un momento en el que se supone que tiene
0: que
1: zafarse de esas cuerdas y decir, vamos a ver, si yo entiendo mi situación institucional, pero cuando estoy sujeto a una institución, pero es que ahora mismo ya no hay una institución, no tenemos un gobierno.
3: Don Julio.
4: Bueno, es que el mal avanza en gran medida cuando los hombres buenos no hacen nada o cuando se callan, ¿no? Y el tema de los medios de comunicación me parece que forma parte de las condiciones sine qua non para que todo esto ocurra. Esto es un régimen de opinión pública, para la generación de la opinión pública y la construcción de una opinión pública libre, que pueda sustentar una democracia verdadera, hace falta medios de comunicación libres, de distintos sabores. Si todos los medios de comunicación hacen todos los días el mismo editorial, pues no estamos construyendo, eso, nos vamos a Cuba, nos vamos a China, nos vamos a Venezuela. Aquí tenemos 7 cadenas de televisión nacionales en manos de un grupo italiano, que se llama Mediaset. 6 licencias de televisión nacionales en manos de un grupo hispano-italiano que se llama Antena 3, hispano-italiano-alemán. Acaban de darles una licencia de televisión conforme habían anunciado todos los medios hace 2 o 3 años a José Miguel Contreras y sus socios. Es decir, vivimos en una democracia y en un régimen de opinión pública en el que un gobierno democrático se puede permitir el lujo de anunciar 3 años antes a quién le van a dar una televisión nacional. Televisiones como esta, que tienen un sabor diferente, probablemente el sabor más diferente de todos los sabores que hay en las televisiones en España es el de esta casa. Esta casa no puede tener una licencia de televisión nacional. Es decir, no puede tener la capacidad de permear, de llegar hasta el último rincón de España. Mientras hay 7 canales de unos italianos, 6 de otros, y 1 hora del señor Contreras, que llegan hasta el último rincón de España. Es decir, esa es una pelea desigual, que hace que yo, por lo menos, no crea en una democracia auténtica en un régimen de opinión pública libre. Y sin eso, todo se opaca y todo se tapa, como se han tapado durante 6 meses la muerte de ese chico blanco en Gran Bretaña. 6 meses sin saber lo que había pasado. Nadie habló de ello. Nadie. ¿Cuánto tiempo no se ha hablado aquí de lo que estaba pasando?

0: pasando con Villarejo, por ejemplo. Se ha tapado sistemáticamente. No hemos podido tener acceso público en esas 14 licencias de televisión, hay alguna más, para saber qué es lo que decía el señor Villarejo con algunos jueces de la Audiencia Nacional, con el señor Adrián de la Joya, con el señor Mauricio Casals, jefe de Antena 3. Y os aseguro que es relevante todo lo que decían.
1: No, y además es importante el aspecto que está tocando Julio, porque efectivamente, y perdóname que igual no resulte tan liberal como a ti te gustaría, Juan, pero yo no hay una verdadera soberanía si no hay una soberanía mediática. Es decir, porque eso lo vemos en la actitud que estos medios que tú has mencionado tienen en otros países. Es decir, los italianos cuidan más Italia que la información que se da aquí en España.
2: Señores, a la publicidad.
0: Y no olvidemos...
2: Ya, pues no hay publicidad.
0: No, no, ya.
2: No, no, termina, pues ya me
0: si
2: voy.
0: Si me dejas hablar al volver de Televisión Española.
2: Claro, sí, pero es que la pausa hay que hacerla, si no, ¿de qué? Y además, mucho hay que hablar de la cuestión mediática. Yo es que quería haberla engarzado con el tema, pero como el guión... Aquí esto es autogestionario. Como debes.
3: Eso.
2: Claro, ya sabe usted. ¿Por qué?
0: Soy carlista.
2: Porque el tema del que yo quería hablar, y usted también, y lo ha metido Julio dentro, porque es que era... el de curso lógico, era precisamente el asesinato de Henry Novak.
3: Eso es.
2: Es que es el perfecto ejemplo de cómo los medios oficiales, tanto públicos como concertados, como dice Rosa Díez, están deformando la realidad. Felizmente la gente ahora se entera, claro, por eso quieren controlar las redes, pero es un perfecto ejemplo de cómo las élites europeas están matando a su pueblo. Y si usted no se ha enterado de qué va, no me extraña, pero espere que se lo vamos a contar después de la publicidad.

0: usado esa palabra.
1: 23-13, 22-13 en Canarias. Y tenemos pendiente una intervención suplementaria de Julio Ariza sobre el caso concreto de TV. Y me parece que es más oportuna que nunca, ¿verdad?
2: A ver, yo lo que le pido al Partido Popular, para que si alguien me tiende la mano y me dice, te ha puesto una cena a que tu Alberto no cambiará ninguna de mis leyes, yo puedo decirle, te la ha puesto. Necesito que los cuatro consejeros de administración de Radio Televisión Española que ha nombrado el Partido Popular y que perciben entre dietas y salario 130.000 euros al año, por favor, que se encadenen cuanto antes en la puerta de Radio Televisión Española, porque es de las cosas más graves que yo he visto. Es un ataque tan, tan letal a la libertad en España, a la pluralidad, a la verdad, con ese 11,6% de share que está haciendo de media Televisión Española, que es increíble. O sea, que no, nadie esté haciendo nada. Es decir, a ver si la gente se entera. Televisión Española, y por lo tanto el canal 24 horas, es lo que ve media humanidad que está en los bares por las mañanas, en los aeropuertos, en las estaciones de tren, en las salas VIP, tal. Y no la oyen. Ven los tickers.
1: Ven los rótulos.
2: Ven los rótulos. Tickers. Esos tickers...
1: En los hospitales,
2: tienen
1: incluso
2: un equipo para que esos tickers sean lo que se instale en la conciencia de la gente respecto a lo que está ocurriendo en España. Y son de una... Es que es difícil de describir.
3: Pero si es
2: un atentado.
3: La imagen funciona, porque antes he visto, estaba tomando un café antes de entrar en la tertulia y he visto en televisión a Pepa Bueno. Y Pepa Bueno estaba hablando de Mazón.
2: De Mazón,
3: que fue presidente de Valencia hace no mucho. Y entonces, cuando habla de Mazón, porque Mazón ahora se ha personado, le ha permitido la audiencia de Valencia a... ha atendido su demanda de personarse en la causa que investiga lo de la Dana y tal, porque la jueza de... no le dejaba. Entonces, pues, pero cuando hablan de Mazón es muy sencillo, pone foto de Mazón, cara de Mazón. La cara de Mazón, por supuesto, la cara de Mazón que eligen es cara de entierro. Claro. Evidentemente, claro, yo puedo elegir la foto, que tengo 200 fotos, yo puedo elegir la que quiero. Mazón tampoco ha tenido nunca una cara de ser las castañuelas.
1: Claro, pero os parece,
2: ¿te has fijado en el texto?
3: Pero no, es que no te hace falta, siquiera, es que no te hace falta, es Mazón y detrás, igual que don José Javier tiene detrás una pantalla que aparece un edificio, el gato y tal, la foto de detrás es una foto en monocolor, tal, con un montón de coches llenos de barro.
1: Claro,
3: tal,
1: claro.
2: ¿Sabéis la fuerza de generación de opinión pública que tiene eso?
3: Cinco minutos hablando de Mazón, pero Mazón aparece y aparece la Dana. Entonces es
1: y
3: Mazón,
1: muchos,
3: Dana,
1: ayer mismo decíamos aquí que el Partido Popular tiene una responsabilidad enorme y no es la moción de censura. Porque ellos se pueden entender que a estas alturas ya no, es el primer partido del país. Es el partido con más implantación del país, con más sedes locales. O sea, ¿qué carajo hace que no estén en la calle todos?
3: Han dicho claro que...
1: Y sus participaciones institucionales abandonadas o en protesta, como que, claro, en fin. Bueno, que se lo vayan pensando, ¿eh? Porque solo con unas declaraciones de estas que hace Feijo, trabándose la lengua y eso, pues no vamos a ningún lado. Vale, vámonos al tema de que usted tiene que conocer. Es que es una parábola completa de lo que está pasando en Europa. Si usted no se ha enterado del caso de Henry Novak, se lo resumimos ahora y le añadimos que esto pasó efectivamente hace 5 o 6 meses casi ya, ¿no? Porque fue en diciembre. Nos enteramos ahora porque hemos visto el vídeo. Aquí no ha chistado nadie. ¿Se acuerda usted de George Floyd? Cuando de repente todo el mundo le dijo que veías pasar un señor negro por la calle y tienes que arrodillarte. Esto ha sido mucho peor. Y ni palabra. No se ha arrodillado nadie. Y si no conoce usted la historia, se la cuenta Yago Soler.
4: Lo que ustedes ven son imágenes grabadas por la cámara corporal de un agente de Southampton, en Reino Unido. Llegan a una vivienda. Allí, dos británicos de religión Sikh acusan al polaco Henry Novak de ser un racista. Denuncian que les han insultado y quitado el turbante a golpes. En el suelo, el joven de 18 años ha sido acuchillado por un arma. Es un objeto ceremonial y lo portan legalmente en todo el territorio británico los practicantes de la religión originaria de la India. El agredido por el arma blanca...
5: Put the hand in the cuff, mate.
4: pide clemencia. Avisa que no puede respirar. Lo repite hasta en 9 ocasiones. Tiene agujeros de varios centímetros en todo su cuerpo. Pese a la desesperación del chaval, el joven sigue esposado y el agente no se cree que haya sido apuñalado. Los policías le advierten que ha sido arrestado. Él no responde. Está muerto. Acaba de morir ahogado por su propia sangre. Esto pasó en 2025. Recientemente se ha llevado a cabo el juicio. El asesino ha sido condenado a cadena perpetua. El móvil de la víctima demuestra todo lo contrario. No hubo ninguna agresión racista. Has arrastrado a la vergüenza a tu familia, a tu barrio y a tu religión, acusó el magistrado antes de pronunciar su sentencia. Al menos uno de los agentes que participaron en el arresto ha presentado ya su dimisión. El padre de Novak, a las puertas del juzgado, dice que
0: "His murderer, however, was afforded decency. He was believed."
4: El contraste en el trato de la policía hacia su hijo y su asesino es insoportable. Pero la indignación ha llegado a las calles. Miles de personas cargan y piden justicia ante un caso que no ha despertado la misma indignación social que la muerte del afroamericano George Floyd en Estados Unidos. La clase política también se ha pronunciado. El primer ministro, Keir Starmer, afirma que las imágenes le dan asco. La líder de los conservadores señala que la policía tiene que tratar a todos por igual, a diferencia de las razas. Pero el más contundente ha sido Farage, al afirmar que
5: "The biggest fear a police officer now has."
4: El Reino Unido sufre una cultura de doble rasero, en la que los derechos y los privilegios de la gente blanca pesan menos, denuncia, que los de las minorías étnicas.
1: En el Reino Unido los Sikhs pueden llevar un puñal, pero las chicas no pueden llevar un spray antivioladores. Está prohibido. En el Reino Unido esa detención tuvo lugar aplicando un protocolo de hace un año y pico para evitar el racismo policial. Protocolo del puñetero Starmer. Nos hemos enterado ahora, nos enterábamos hace poco, porque lo sacó Tommy Robinson y se lo rebotó Elon Musk, del asunto de la violación masiva de niñas a manos de pakistaníes. ¿Quién era el fiscal general entonces? ¡Starmer! O sea, es que es la es de la humanidad el tío ese. Yo me voy a exaltar, así que mejor me callo. Exaltaos vosotros, ¿qué pasa? Habéis venido.
2: Es que ver eso te deja muy tocado. Muy tocado porque el chico estaba gravísimamente herido cuando lo estaban esposando por detrás y le estaban apretando el cuello y se estaba ahogando, eso, como ha dicho muy bien Yago, con su propia sangre. Es que es muy cruel, es muy bestia.
3: Y le estaba leyendo,
2: pero tan bestia como que durante 6 meses aquí no lo hayamos sabido. Es realmente increíble. Veremos si la selección inglesa, ahora en el primer partido del Mundial, los hombres blancos que allí juegan se van a arrodillar también.
6: Bien apuntado.
3: Y los hombres de color, porque hubo muchos hombres blancos que se arrodillaron con ellos. Que en el propio Starmer hay una fotografía arrodillada en el suelo cuando lo de George Floyd. George Floyd era un delincuente y era una persona que tenía un pasado de delincuencia y la detención y fue muy infortunado, etc. Pero aquí hubo una manifestación delante de la Embajada de Estados Unidos cuando se supo la noticia. Aquí enseguida se movilizó todo y las redes, Instagram y TikTok y todo el mundo fue, y todo el mundo colgó su Black Lives Matter y ese tipo de cosas. Y esto es tremendo, pero esto quiero decir, la noticia es que hay gente que te cuenta la noticia y te dice, la noticia es que es un apuñalamiento, eso pasa todo. No, sí, es muy desgraciado que alguien le meta una cuchillada a otra persona en la calle, pasa todos los días en las grandes ciudades y que se le va a hacer, cada día pasa más, también es verdad, y cada día pasa más por parte de las mismas personas, también es verdad. Pero al margen, la noticia aquí no es,
1: que la
3: es
1: noticia
3: lo
1: no
3: que
1: es esa.
3: No es
1: la noticia el es apuñalamiento o una persona.
3: La noticia
1: no
3: es
1: eso.
3: Claro. La noticia es la acción de la policía y la noticia es que el policía, en su modo de actuar, lo que pasaba por su cabeza estaba condicionado, me estaba pensando mucho más en si yo no detengo a este hombre, yo tengo que creer a este tío, a pesar de que lleva no sé cuántas puñaladas encima, tengo que creer a este tío porque si yo no doy verosimilitud a lo que esta persona me está diciendo, se me cae el pelo porque me va a caer aquí una acusación de racismo. Porque este señor...
6: Pues no es justificable, es... no es justificable, Borja.
3: No, lo sé, lo sé, lo sé. Lo sé que no es justificable, pero es, sí. Pero es lo que ha sucedido. Entonces... No estoy justificando al policía.
6: No, por supuesto.
3: Lo que estoy es señalando es la situación en la que vivimos. Entonces, en esa situación en la que estamos viviendo, tenemos que pensar. Esa situación de la cual nosotros no vamos a ser ajenos. Es que no vamos a ser ajenos a eso. No podemos pensar que es que aquí esto no va a pasar, etcétera. Vivimos en esa cultura. Vivimos en una cultura de la culpabilidad por el hecho de yo me veo ahí ahora mismo en la pantalla de la tele y digo, yo no soy Sikh, ni soy, no te vamos, quiero decir, pocas personas más blancas pintadas en Julio más blanco que yo, pero que se le va a hacer, he nacido con esta piel, pero que yo tengo que tener un complejo de culpabilidad por ser como soy. Y si pasa cualquier cosa en la calle, a mí lo que me preocupa ahora mismo es que ante cualquier altercado, no sé qué, no sé cuánto, aparezca de repente una unidad de la policía y lo primero que miren es... Lo peor de todo, cuidado, con lo que voy a decir. La unidad de la policía llega y no sé qué, y me ve y tal, por su cerebro van a pensar, aquí ha sucedido algo y yo sé lo que ha pasado, pero no se me puede ocurrir dar por supuesto lo que ha pasado... Porque entonces me van a tachar de racista, luego me voy a ir a por el gordito blanco para que por lo menos la acusación de racismo no me caiga sobre mí.
2: ¿Qué gordito si estás hecho un pincel?
3: Estoy hecho un pincel porque he perdido unos kilos, sí, pero a lo que voy es a eso. Es que yo no, ya empiezo a tener la inseguridad de que la policía vaya a actuar con una cierta independencia respecto a mí en un altercado en la calle. Sí. Porque...
6: A mí me parece importante resaltar que ambos, víctima y verdugo, son de origen extranjero. Y lo que define la presunción de culpabilidad es, en efecto, la raza.
7: Claro.
6: Y esto me parece espectacular, fascinante, sobrecogedor. ¿No?
3: Tremendo.
6: ¿No?
7: Terrible.
6: En segundo lugar, el policía, es que yo vi estas imágenes porque me las enseñó mi hijo, y es que se me sobrecogió porque pensaba en clave de padre. Y pensaba que esto le puede suceder a mi hijo y qué pasaría, cómo reaccionaría. ¿No? Pero en este caso también lo terrible... es que el policía no solo presume su culpabilidad, sino que después omite su deber de socorro, que le corresponde por ser policía, créele. Es decir, porque es tu deber, ¿no? Y en tercer lugar, que tú lo apuntabas en un primer momento, que la gente debe saberlo, este señor llevaba un cuchillo porque es un símbolo de la religión a la que pertenece. Pero ya con eso está estableciendo la legislación inglesa una excepción que no concede un británico. Un británico no puede llevar un cuchillo, pero este señor sí lo puede llevar, eso sí, enfundado. Pero ¿en qué mundo de locos estamos viviendo? ¿En qué mundo de fanáticos estamos viviendo?
3: Porque son sus costumbres, pero llega un ciudadano de Texas que está de visita en Londres, que en Texas se pasea, en Houston se pasea con un revólver al cinto, porque allí es permitido, y llega a Londres y dice que mi costumbre es pasearme con un revólver al cinto, y no le dejan.
6: Que termine, y después también me interesa mucho destacar la reacción de los políticos, porque ahí está Starmer, que tú lo has dicho, es un desalmado, está Farage, que es el que da una respuesta, aquí hay una discriminación del blanco y tal, pero la conservadora da una respuesta mucho más matizada. Dice, bueno, es que no hay que tratar de manera desigual a las diferentes razas. Pero es que ella también es de origen inmigrante. Y a mí me parece, de verdad, me da exactamente igual a qué raza se pertenezca. Pero es un drama que los dos líderes del Partido Conservador que hemos tenido, o sea, descendiente de pakistaníes y ella descendiente de nigerianos. Es que a mí me chocaría, y lo digo con todo respeto, pero a mí me chocaría ver en Nigeria a dos presidentes...
1: De Torrijos, por ejemplo.
6: Claro, a todos nos chocaría, y no nos chocaría.
1: Por eso está desapareciendo el Partido Conservador.
6: Por eso mismo.
1: Juan, y vamos a seguir en otro escenario con un tema semejante.
8: Yo creo, en primer lugar, que es muy difícil ver esas imágenes. Yo no he podido verlas porque era la agonía de un chico de 18 años y además de una manera absolutamente injusta. En segundo lugar, se pone claramente manifiesto que no todos somos iguales ante la ley y aquí, por tanto, nuevamente se conculca el principio fundamental del Estado de Derecho, de la seguridad jurídica. Y, una vez más, se pone de manifiesto que las personas que vayan a un país o que vengan a un país o que vayamos a otro, etcétera, tenemos que cumplir las normas y las reglas de ese país. No puede haber excepciones por razones de cultura, de tradición, etcétera, porque al final puede llevar a esa situación. Y luego ya, la actitud... del policía es absolutamente inexplicable, porque no puedo entender cómo en ningún momento se plantea que esa persona está herida. En cualquier caso, afortunadamente,
1: Juan,
8: el asesino...
1: Perdóname.
8: El asesino ha sido juzgado y ha sido condenado a cadena perpetua.
1: Ya, se lo plantea enteramente el policía. Y en sus categorías mentales, un expediente por una acusación de racismo es una mancha más grave que dejar que se te muera un crío. Con lo cual, aquí tenemos un problema. Y es que tenemos un Estado concebido...
3: Es importante y es relevante en este caso.
1: Me gustaría seguir con el tema. Así que si tienes 20 segundos para decir eso, bien.
3: Es menos. Esta mañana Mario Noya lo ha destacado y creo que es importante porque la comunidad SIG lo ha condenado y ha dicho claramente que esto no tiene nada que ver. Sí, pero es muy importante porque hay otras comunidades que ante atenderlo, lo primero que hacen es victimizarse y decir que tal.
2: ¿Con la renuncia a llevar cuchillos de 21 centímetros por la calle o no? Porque no, si no lo ha hecho al mismo tiempo, no sé si es creíble la condena. Es decir,
3: vamos a intentar un cuchillo de 20 centímetros lo puede llevar porque lo acaba de comprar en una
1: ferretería. Desde hace mucho tiempo, cada vez que pasa una cosa así, siempre hay una comunidad, que es la de origen, del que ha creado un problema, que dice esto es inaceptable, pero no cambian nada.
3: No, estoy de acuerdo. No es verdad que siempre que haya una comunidad que diga esto es inaceptable.
1: Con los pakistaníes con el asunto este...
3: Hay comunidades que lo primero que hacen es alzar la voz y decir lo más importante es que no vaya a haber islamofobia.
1: No, eso es la comunidad blanca del país, por ejemplo. Eso es una cosa muy específicamente blanco progre. Claro. Pero cuando el tema de las redes pakistaníes, que enseguida salieron, no lo han hecho porque sean pakistaníes, esto no sé qué, no sé cuántos. Da igual porque lo siguen haciendo, que es donde está el problema. Es decir, es que al final tú estás poniendo en el grupo del que ha salido el mal, estás poniendo en la absolución del mal. Y dices, no, coño, eres un Estado, juez. Y eres un Estado con unos políticos que se supone que montan un orden. ¿Y qué pasa con esos políticos? Y a ver si esta gente me deja pasar ya al siguiente tema de una puñetera vez. Pues lo de Francia con Qatar. Pues no me dejas.
2: No, sí,
6: el papel de los medios.
2: Pero mandas tú. ¿Pero cómo me voy a meter yo en tu trabajo?
6: Pero José Javier, a mí me gustaría destacar el papel de los medios, los españoles, que han cubierto esta noticia.
2: De eso quería hablar yo.
6: ¿Habéis leído El País? ¿Habéis leído el diario.es?
1: No me habéis escuchado a mí, que empezó contando precisamente eso.
6: Por eso mismo, están criminalizando.
2: En el siguiente tema que vas a dar paso, podremos hablar de esto también.
1: Pues no creo.
6: Están criminalizando a los que protestan.
2: Pues es el mismo rollo. Aquí estamos hablando de Francis Fukuyama o de Samuel Huntington. ¿Estamos hablando de la homogeneidad o estamos hablando del choque de civilizaciones? Y estamos en el choque de civilizaciones. Y alguien tendrá que salir también en los medios que menciona Oscar a explicar que la civilización cristiana parte del principio de amar al prójimo como a ti mismo. Y otras civilizaciones o llamadas civilizaciones parten del concepto contrario. Entonces es muy difícil que lleguemos a acuerdos y es muy difícil la convivencia. Tendremos que, en primer lugar, convencerles de que podemos convivir.
1: Pues no, Julio. No. Tendremos, en primer lugar, que saber a qué coño de civilización pertenecemos. Y eso es una cosa que el común de los mortales tiene bastante claro, pero parece que en cuanto asciendes unos peldaños en el poder político, olvidas.
8: Eso es.
1: ¿Qué es lo que pasa en Francia, concretamente, a ver si conseguimos pasar con el asunto del Islam Saint Germain? ¿Por qué ha pasado lo que ha pasado en París con el Paris Saint-Germain?
2: Yo me callo.
1: Y es...
2: Yo me callo, porque estuve en el Parque de los Príncipes cuando Madrid ganó y casi no salgo vivo de París.
8: Y os atracaron, ¿no?
2: Sí, casi no salgo vivo de París, así bueno, que sé de lo que hablo.
1: ¿Por qué pasa? ¿Por qué pasa? Pues hay muchas cosas que la gente del común no sabe. Entonces piensa que es que el fútbol es violento. Ya, oiga, ¿qué quiere usted que le diga? No, es que todo forma parte de un todo más amplio. Y en el caso concreto del Paris Saint-Germain forma parte del estímulo de una especie de vago comunitarismo islamista promovido desde el propio poder en Francia, desde los tiempos de Hollande, amparado por la patronal. Sí, es lo que explica Mónica Fuster.
7: Propagación del Islam, injerencias políticas y millones de euros. Estos son algunos de los métodos que usa el Estado de Qatar para influir en sociedades europeas. Pero la pieza clave en su puzzle de influencia es esta, el Paris Saint-Germain, el club parisino de nombre católico, pero de dirección sunita, que acaba de conquistar su segunda Champions consecutiva. El cerebro de la operación es Nasser Al-Khelaifi, extenista qatarí, que no es solo el presidente del PSG. Además, es ministro sin cartera en el gobierno de Qatar. Su influencia no solo abarca el gobierno qatarí y el equipo de fútbol. También tiene los derechos de transmisión de la Liga Francesa y es miembro del Comité Ejecutivo de la UEFA. Desde que Al-Khelaifi está al frente del PSG, marcas como Al Ain Felu u Opel se han visto desplazadas por Qatar Airways. El dinero de los Emiratos Árabes fluye por París, hasta el punto en el que Francia apenas puede prescindir de sus petrodólares. Volviendo a la gesta del conjunto parisino, es mucho más que un título deportivo. Es una victoria simbólica frente a los grandes fondos de inversión y firmas de capital privado. Los dominios de Qatar sobre Francia abarcan mucho más allá del fútbol. En 2011, el país árabe anunció una inversión de 50 millones de euros en barrios obreros franceses. El presidente de entonces, François Hollande, aceptó la oferta. La operación acabó con la construcción de decenas de centros islámicos en suelo francés, algunos de ellos denunciados por predicar un islam radical. 10 años después, lo que parecía un proyecto altruista hoy es criticado. Cada vez son más los franceses que van viendo la gran influencia política y religiosa del país musulmán. El escándalo del Qatargate en 2022 fue un punto de inflexión. Se trata de un caso de presunta corrupción en el Parlamento Europeo. El principal sospechoso, Qatar, que presuntamente trató de sobornar a eurodiputados y la mismísima vicepresidenta de la Eurocámara que se declaró culpable. La influencia del PSG en Francia va mucho más allá del fútbol. Esa influencia económica y política ya tiene un nombre: Club Estado. Y no es el único. Estos equipos están financiados de forma directa o indirecta por un Estado ajeno. Ejemplo de ello es el Manchester City, asociado a Abu Dhabi, y el Newcastle, vinculado a Arabia Saudí. En definitiva, clubes dependientes de países del Golfo cuya influencia va más allá del deporte.
1: Y que aprovechan para crear sus propias comunidades y entran al mismo tiempo en todas partes. Así que si usted está con la idea que nos venden, que no es inexacta, pero es incompleta, de las masas musulmanas amontonadas en las periferias desheredadas de las ciudades dependientes de la paguita, complétela. Porque eso que existe, además, está sostenido por un montón de capital de procedencia musulmana y además no de Irán, bueno, que se está apoderando de las economías europeas. Con la aquiescencia de.
2: Es Hollebeck, versión en vez de la Sorbona, la FIFA. O sea, el fútbol. O sea, resulta que el presidente del PSG es también miembro de es uno de los miembros de los 20 miembros del Comité Ejecutivo de la Federación Internacional de Fútbol. Joder, o sea que está en las dos bandas, porque aquí hay un español que es el Rafa Louzán, que es el presidente de la Federación Española de Fútbol. Pero ¿cómo es posible que el presidente de un club también esté donde se toman las decisiones sobre dónde se juega, cómo se juega, cuáles son las normas, cuáles son las reglas, dónde están los torneos? ¿Pero qué pasa? Que Qatar lo paga todo.
3: Sí.
2: Entonces, chico, claro, y encima tenemos todavía pendiente de saber qué era el Qatargate en el Parlamento Europeo y en la Comisión Europea. De verdad, o sea, hemos llegado a un nivel de tontuna cuando Hollebeck cuenta dónde va a llegar la islamización en Francia.
3: Que no te ha llevado un duro de eso, porque todos los que estamos aquí, que son
2: la novela de sumisión acaba en la Sorbona, ¿no? Acaba en la conquista de las universidades. Aquí ya, yo creo que las universidades ya están conquistadas. Sí, sí. Estamos ya un paso más allá.
1: Es casi peor, aquí ya no importan las universidades.
2: Y estamos en la sumisión.
1: Es lo que estamos viendo, claro. Y por eso quería traer este asunto, porque es inseparable de la construcción de una opinión donde el otro que te agrede porque eres blanco no es culpable. El culpable eres tú que provocas. Y es así, ¿eh? Y es así. Felizmente hay redes sociales para que la gente se entere, hasta que deje de haberlas. Porque van a por todas contra el asunto este.
6: Sí, a mí me parece interesante destacar el papel que ocupa el fútbol en estos momentos, ¿no? Que despierta pasiones y cómo esta gente utiliza el fútbol como vehículo, ¿no? Es el ocio del pueblo, es el opio del pueblo. Opio. El opio del pueblo, ¿no? Y ellos lo utilizan, pues, como un vehículo natural, ¿no? Y la gente, al final, lo que ve en toda esta gente de Qatar no es política, no es intereses, no es cultura, no es identidad, no es civilización, sino puramente fútbol.
2: No, el Barça-Madrid es Qatar contra Emirates.
6: Claro, claro, eso
2: es. A ver si nos entendemos.
6: Cuando vas a París, cada vez con más frecuencia la gente lleva sus camisetas y está orgulloso porque tiene un sentido de identidad, porque ahí canaliza la identidad a través del fútbol, que antes no tenía. ¿Por qué? Porque era tan simple como que una liga de fútbol estaba pues, en un mundo de tercera división, en lo que es en el ámbito europeo, y ahora está ganando Champions. Lo hemos visto en todas las imágenes, ¿no? Como un diputado, todo un diputado de Macron, estaba pateando un coche. Joder, es que esto es lo que representa el fútbol en estos momentos. Con lo cual, al final, el acritiquismo es absoluto con esto, ¿no? Porque no me toques. Y además, el Paris Saint-Germain es un club que tiene, incluso futbolísticamente, una identidad muy particular. Es decir, tenía dos grupos ultras, uno era de derecha, otro de izquierda. Donde está toda la ralea, de la peor ralea de la sociedad parisina. Tuvieron que elegir, y el presidente eligió a la extrema izquierda, que son los que están montando todo esto. Con lo cual, hay mucho más que intereses económicos. Hay ahí un arimo de desidentificar a París, de desidentificar a Francia, porque así es donde estamos. La prioridad extranjera, hablamos de prioridad nacional, lo que hemos visto en la noticia anterior era prioridad extranjera, se prioriza al que tiene rasgos que no son nacionales, que no son europeos, y aquí se prioriza al extranjero sobre el nacional. Y además está ocurriendo algo que es vergonzoso, como los equipos de fútbol acuden en comandita al final del partido a agradecer a los ultras, siempre de izquierda, pues que le hayan animado a lo largo del partido. Es brutal, pero el fútbol canaliza todo esto.
2: Emirates contra Qatar. Eso es lo que somos, sí. Emirates contra Qatar.
3: Sí, es el modelo del Barça, es el modelo de identificación, es un club que es más que un club.
6: ¿Y el Madrid? ¿Que quita la cruz cuando viaja por ahí? Uh-huh. ¿Porque quitó la cruz el señor Florentino Pérez?
1: En fin, bueno, esto usted tenía que saberlo. Es decir, pone mejor en contexto el hecho de que haya tanta gente, bueno, de origen musulmán, que se identifica con un equipo de fútbol y que decide que tiene que quemar el país. Si gana y si pierde, ya ni le cuento. Porque no importa el país. Lo que importa es la identificación de una comunidad extranjera con un club que ya es dependiente de un Estado extranjero. Y cada vez más parte de la economía francesa también. Ahora, la publicidad, venga. Que hay que hablar de David Sánchez, digo yo, ¿no?
8: Luego no vamos a hablar nada de presupuestos hoy.
1: Venga, pues hablamos de presupuestos. Claro, okay. Ala, va, porque
8: era el 6.
1: Ha puesto tal cara. Cuando he dicho David Sánchez, que casi, mire, como además va a venir Marta Castro a contarnos las últimas declaraciones, pues, ¿ah? A la vuelta presupuestos, que no hay presupuestos.
8: Ni va a haber.
1: Ha dicho Pedro Sánchez hoy con toda la cara del Botox y eso, como dice, ¿quién contaba de Gómez del Leaño?
2: Ha anunciado, ¿no? Y ha dicho que va a haber. Bueno, lo de Gómez del Leaño, perdonad, pero si no habéis leído el artículo de Gómez del Leaño en el ABC... No sois nadie.
1: Ayer glosamos aquí tanto el artículo de Mediliaño como el de Jesús Cacho de este fin de semana, francamente bueno.
3: Aquí no sois nadie si no se ha ido al concierto de Bad Bunny, que es distinto. Que es lo importante en España.
1: Ay, señor, llévame pronto, que decía aquella. ¡Publi, venga, hala! Que nos vamos.

0: 23:45, 22:45 en Canarias, y a petición de crítica y público, no, tiene importancia porque es una muestra perfecta de la situación enteramente anómala en la que vive la sociedad española desde hace tiempo. Creo que es octubre del 25 cuando Sánchez tenía que haber presentado los presupuestos como fecha límite. No lo hizo. Desde entonces están diciendo todo el tiempo que ya va, que ya va, que ya está casi, que no paramos de trabajar. Decía María Jesús Montero, estamos trabajando, ya ve usted lo que están trabajando. No hay presupuestos, la Constitución obliga a hacerlo. Es decir, algo no sé, en la atmósfera, puesto que parece que en las instituciones no, debería haber cogido a este gobierno y decirle, pues fuera, porque no eres capaz de aquí da lo mismo todo. Y ahora llega, después de que haya ido Feijóo a comer calzots con la gente esta del Círculo de Economía, ha ido Pedro Sánchez. Y allí pues les ha dicho, yo os voy a traer los presupuestos. ¡Qué mentira otra vez! Pero... En fin, así lo ha dicho.
1: Ay, qué rico.
2: El gobierno va a iniciar los trámites para presentar y aprobar los nuevos presupuestos generales del Estado para el año 2027. Esta misma semana se va a publicar la orden de elaboración en el Boletín Oficial del Estado y a lo largo de este mes lo que vamos a hacer es actualizar el cuadro macro con el objetivo de aprobar nuestras cuentas de coordinación de los presupuestos generales con el resto de fuerzas parlamentarias en las Cortes Generales.
0: O sea, vamos a iniciar los trámites para sacar lo antes posible los presupuestos de 2027, que puede pasar un glaciar por la Moncloa de aquí a 2027. En fin, y mientras tanto, y para mí no es en absoluto, como decir, casual, el gobierno separatista socialista de Cataluña, porque ella es un separatista, anuncia esto que comentábamos al principio del programa, 500 millones de eurazos para la construcción nacional de Cataluña, es decir, para el reforzamiento de la identidad nacional catalana, muy fundamentalmente en la población inmigrada, que ya sabemos a lo que van, claro. En fin, pero bueno, lo de los presupuestos. Escucha, Juan Iranzo, o sea, allí va este señor a hablar con la oligarquía, y no sé si llamar industrial, comercial, financiera o qué carajo.
3: Empresarial, empresarial catalana.
0: Sí, ¿no? Vale, vale.
3: El círculo de economía, el círculo de economía, sí.
0: Que con frecuencia son malos, pero tontos no son ninguno.
3: Pero vamos a ver.
0: Y les dice, voy a empezar los presupuestos. Todo el mundo sabe que es mentira. Y a todo el mundo le da igual lo que... Es que es ridículo.
3: Ese es el
0: todo.
3: Problema que nos da igual. Y eso es lo que está ocurriendo. Efectivamente, en este caso, una vez más, el presidente del gobierno mienta, porque no va a presentar los presupuestos ni tiene ninguna capacidad de hacerlo. Y por otro lado, ¿cuándo lo dice? En un momento en el que la situación es especialmente delicada, incluso se le nota en el tono de voz, como comentábamos, de tal manera que es una cortina de humo. Pero dicho lo cual, en no tener presupuestos, los presupuestos actuales fueron aprobados el 24, el día Nochebuena, de diciembre del año 2022, y son los que corresponden al año 2023. ¿Eso qué significa? En primer lugar, que no hay política económica. Los presupuestos generales del Estado son la plasmación contable y jurídica del programa económico del Gobierno. Y es la ley más importante que se discute en el Parlamento de una manera regular cada año. Por tanto, es de una extrema gravedad que esté conduciendo el Gobierno y, por tanto, la sociedad española ciego desde hace 1.200 días aproximadamente. Porque se pone claramente manifiesto que no hay una política económica. Lo único que hace, en términos económicos, el señor Sánchez es satisfacer a sus socios para seguir manteniéndose en el poder, pero nada más, no tiene un programa de política económica porque no está sustentado además en unos presupuestos. De hecho, los 500 millones del señor Illa probablemente es para que le aprueben Esquerra Republicana los presupuestos de Cataluña. O sea que clarísimamente...
4: Bueno, ¿sabes cuál era el tema de conversación hoy en los periódicos catalanes?
3: Ni idea, no los leo.
4: Yo te lo digo. Si el Papa va a hacer la bendición en catalán.
0: Así que no, que no la va a hacer.
3: Ese es el problema fundamental.
4: No. Están tratando de forzar
3: hacerlo, ¿no?
4: A que la bendición, ¿no? De que España, la bendición sea en catalán. Dios. Ese es el tema de conversación de la élite política, económica, social de Cataluña.
3: Pues eso explica en gran medida todo lo que está ocurriendo, porque a la élite económica, cultural y social le debía de interesar, entre otras cosas, que estamos con una prórroga presupuestaria ilimitada. Hay que tener en cuenta que es verdad que algunos defendemos que en caso de que no se haya aprobado un nuevo presupuesto cuando termina el ejercicio, entre automáticamente otro, porque evidentemente si no se queda parado el Estado, que es lo que ocurre en Estados Unidos, ni más ni menos. En la mayoría de los países se sanciona enormemente en no tener un nuevo presupuesto, tiene un altísimo coste económico y político. En Estados Unidos se para el Estado y hay que autorizar pagos concretos. En Italia tan solo se deja la prórroga 4 meses, etcétera, etcétera. Por tanto, es muy grave. Pero eso que está provocando, que es lo peor del asunto, una utilización y un despilfarro del gasto incontrolado. Porque a pesar de no tener presupuestos, en el año 2025 el gasto público aumentó 38.000 millones y ahora sigue aumentando unos 40 y tantos mil. Se explica que se destine parte de los fondos europeos a pagar las pensiones, etcétera, dentro de unos presupuestos que fueran controlados por la intervención. No se podía hacer
5: es
3: eso.
5: Que no tener
3: por
5: presupuestos tanto, es casi mejor para ellos.
3: Para
5: no
3: ellos
5: tener significa que están no tener dinero.
3: Significa que están no. absolutamente descontrolados, claro. Que pueden hacer lo que les dé la gana. Claro. Eso es de una extrema gravedad desde el punto de vista económico y social. ¿Por qué? Porque ese gasto que está creciendo espectacularmente lo estamos pagando todos con un modelo fiscal claramente confiscatorio.
5: Bueno. Todavía serán capaces de venir y echar en cara y decir, haberme aprobado los presupuestos.
6: Sí, pero fijaros cómo ha cambiado en poco tiempo la película. Bueno, no en tan poco tiempo, ¿no? Hace 3 años decía, bueno, ¿y qué va a hacer? Tendrá que convocar elecciones. Es que estábamos en ese relato hace 3 años. Sí. Y al final, no, porque no tiene dónde gastar, la oposición ahí sacando pecho.
4: No, es que cuando dice José Javier, es que la Constitución no obliga a tal. No obliga.
6: No obliga.
4: Si obliga, la
3: Constitución sí que obliga a presentar el presupuesto, ya. No que se apruebe,
6: claro.
3: Pero a presentar un presupuesto dentro del periodo presupuestario.
4: ¿Y lo ha presentado? No. Entonces no obliga. Bueno, entonces la Constitución tiene un problema.
3: No, no está cumpliendo la Constitución.
4: No.
5: El problema es que es imposible.
0: La Constitución no prevé. Está echando mano de ironía, Julio.
3: Es que no se está cumpliendo.
0: Estoy haciendo algo contra la Constitución, el problema es con la Constitución.
4: Claro. O
3: sea, eso es lo que piensa él. Claro. Efectivamente. Pero efectivamente tenía que haber presentado los presupuestos, aunque hubiese sido derrocados, retirados precisamente en el Parlamento por falta de apoyo.
6: Siempre sale bien parado y nunca tiene ningún coste para él.
0: Pero
6: nunca
0: vamos a ver, o sea, llega aquí el pollo este, con todo el cuajo, todo con la voz bajita y todo lo que tuvieras, porque le están sacando los higadillos, pero bueno, les cuenta a toda esa gente, ya tenemos el cuadro macro con dos,
3: eso.
0: Tal. Coño, ¿no se levanta nadie para decirle sinvergüenza?
3: Eso es lo que es inaudito. Eso es lo que es inaudito. Que nadie le digo, no te aguantamos más las tomaduras de pelo y tu imposición y dictadura, absolutamente.
0: ¿Y por qué no?
3: Porque les da miedo.
0: ¿Y por qué?
3: Porque muchos son sectores muy regulados, muy intervenidos.
0: Exactamente. Y eso porque es lo que toda no la oligarquía, esta puñetera, vive fundamentalmente
3: de la regulación y los privilegios que establece la
0: exactamente.
3: Regulación.
0: Exactamente. Es decir, el PSOE es un partido que está trabajando para la oligarquía totalmente. Económica de este país.
3: En gran medida,
0: que por eso lo mantiene.
3: Eso es, clarísimamente.
6: Así es.
4: Mira los beneficios de las eléctricas,
0: pues eso.
4: De las energéticas, mira los beneficios de las de Repsol, los de la banca.
0: Me estás enfadando mucho, Juan Iranzo, con eso que me has contado.
5: No, pero lo ha presentado, ha dicho eso hoy también, porque estaba allí, efectivamente, pero es que mañana declara a su hermano.
3: Sí, ciertamente.
5: Claro, Inchaurrondo y abrirá el telediario hablando de presupuesto. Mañana tenemos
3: no, de
5: su
3: tal... cortina de humo. De
5: claro,
3: mañana
5: llevarán especialistas en presupuestos, en gasto y tal.
0: Vosotros que sabéis más que yo, ¿pensáis que esto puede tener alguna relación con el hecho de que antes haya ido Feijó a esa misma gente a decirle soy buen chico y aceptaré que pongáis, catalanes, vosotros, vuestro derecho de pernada sobre mi virtud?
3: Pues probablemente.
0: Yo creo que no lo he dicho así, lo he dicho en gallego.
4: Es que la sociedad catalana tiene mala solución, pero como siempre, la solución viene porque el tsunami llega, es decir, el Támesis se desborda y luego el Támesis.
3: Pero también...
4: O sea, la realidad social de Cataluña nada tiene que ver ni con Sánchez Llibre en Foment, ni con el Cercle d'Economia, ni con el Círculo del Liceo. La realidad de Cataluña es otra. Y esta gente está sobrevolando en unos intereses bastardos y absolutamente egoístas, que es lo que ha constituido la élite de Cataluña en los últimos 25 o 30 años. Es decir, el resto de Cataluña va por otro lado, va por la islamización a toda velocidad y va porque al final cuando surge un partido que se da cuenta de que la islamización es el verdadero problema o uno de los graves problemas de Cataluña junto a la seguridad, los servicios públicos, etcétera, sale Silvia Orriols y dice que de España, que esto es una mierda, que no quiere saber nada y que tal. Y la derecha o una parte de la derecha burguesa catalana cuando vas allí te dice no, yo esta vez votaré a Silvia Orriols. Mm. Es que estamos en eso, es que no tienen solución. Entonces, déjalos. No pasa nada.
3: Sí, pero
4: no
3: también os preocupéis, es significativo
4: que... No vamos a convencer. La realidad os va a convencer. Cuando veis lo que os pasa en vuestras calles, en vuestros barrios, lo que les pasa a vuestros hijos, lo que tal, tranquilos, que os pondréis a llorar.
3: Pero a algunos ya les ha convencido porque 6.000 y pico empresas han salido a Cataluña. Y eso no es casualidad, sino que pone de manifiesto el drama de la situación interna. En este momento, la mayor presión fiscal que hay en España se encuentra en Cataluña y en Navarra.
4: En Navarra decían, hijo mío, el que por su gusto duerme en el suelo no hay que tenerle duelo.
3: Está bien visto.
4: Yo se lo aplico a...
0: Parece una letra de Bad Bunny con la rima esa así de... Bad Bunny.
4: Pues podríamos seguir, pero si les metes en la casita de papel.
0: Ya. Ay, Dios mío. Bueno,
4: ¿qué?
0: Pues veremos qué hacer con los presupuestos. Yo no quiero terminar el programa sin enviar un cariñosísimo saludo a una fiscal de Badajoz. Creo que tenemos además la fotografía de ella. Se llama doña Begoña García Boró. Es la que está actuando como fiscal en el caso del hermanísimo. Y está haciendo la mejor defensa posible dentro de sus limitaciones, las de David, no las de ella, del hermano del presidente. Esta señora es la fiscal que presuntamente habría, porque todo es presunto, habría ocultado a la juez Viedma un correo de una señora que denunciaba, oiga, que me han robado el puesto y se lo han dado a este.
4: Un pequeño detalle.
0: Ese correo.
6: Cristina de Frutos se llamaba. Salió hace tiempo. Cristina de Frutos.
0: Directora de orquesta. Ese correo
3: lo secuestró.
0: Claro.
4: Bueno, pero
0: ¿a quién lo había mandado? A ella. Luego entonces, o bien al llegar a su correo, le pasó algo extraño, porque, oiga, nunca se sabe, las cosas se volatilizan, ¿no? Y hizo ¡plaf! Y desapareció, o bien esta señora se lo ocultó a la juez.
4: ¿Pero ha encontrado el título ruso o no lo ha encontrado?
0: El título ruso.
4: El título ruso de
0: director de orquesta. Lo están buscando. Es una vergüenza, todo una vergüenza.
6: Lo paradójico es que mientras ella le decía al juez que, oye, es que se me ha olvidado, no es que se me ha olvidado, ni que lo haya ocultado, pero es que tengo muchos mensajes en mi bandeja de entrada, ¿no? Pero a la vez que decía eso, esta señora es la misma que dice que hay una vulneración de los derechos fundamentales de los imputados porque no se les ha escuchado. Es impresionante. Es que es una paradoja. Y además, tú hablabas de defensa, pero es que la misma estrategia que utiliza la defensa de David Sánchez en torno a paralizar el proceso es la que está utilizando esta señora también.
0: Así es.
6: Y en lugar de acusar o defender la legalidad, que es lo que se presume de un fiscal, lo que está diciendo es que, mire usted, es decir, este señor no ha cometido ningún delito al aceptar el nombramiento porque ya ha prescrito. Es decir, es que parece una defensora.
3: Absolutamente.
7: Ay, yo no quiero despedir el programa sin dejar un quite por chicuelinas aquí, una cosa interesante, una cosa que hemos compartido antes a don José Javier, que es el vídeo de promoción que ha hecho la Comunidad de Madrid para celebrar la llegada de su Santidad al Papa. Que es muy interesante y
0: además,
7: hay cosas que comentar.
0: Es un vídeo que además usted análisis. Va a ver dentro de nuestros contenidos habituales de colchón entre unos programas y otros. Que eso tiene un nombre técnico, pero yo no me lo sé porque soy un ignorante. Y es el vídeo bonito, por otra parte, muy bonito.
7: Está muy bien hecho.
4: Las transiciones.
7: Está muy bien hecho. Además, yo me alegro mucho porque sale el párroco de la Iglesia de Buen Suceso,
0: sí,
7: el Princesa.
0: Entonces es un vídeo muy bonito por la visita del Papa a Madrid. La comunidad pues sacando las cosas más bonitas de Madrid, los grandes monumentos, sale el Escorial, sale
7: el Valle de los Caídos, no sale el Valle
4: varias veces.
7: No sale, pero lo que más me ha chocado a mí, los madrileños que salen,
0: porque es el Madrid de 1995.
7: No sale una sola persona del Ecuador, ni de Colombia, ni de Venezuela, ni uno.
0: Qué curioso.
7: No un 10%, no un 5%. Sale mucha gente, pero no aparece una sola persona de los muchos acentos de los que presume tanto nuestra querida presidenta.
0: Ahí estamos.
7: No aparece en ese vídeo, es un vídeo institucional de la Comunidad de Madrid, de manera que merecerá la pena verlo y comentarlo con más tiempo.
0: Y luego contrastarlo con la realidad de la calle cuando llegue el Papa y diga, ¿y estos quiénes son?
4: Alzad la mirada.
0: ¿A dónde? Pues ahí estamos. En fin. 40 segundos ya. Bueno, pues mira, bien está.
4: No somos nada.
0: Ya te dije yo, ahí Raquel, llévame pronto, eso que le había dicho yo.
4: No somos nada.
0: Goles con Parrado. Al final hay Riquelme o no hay Riquelme esta
4: noche. No, hay Mourinho.
0: Hay Mourinho
4: ya
0: esta noche.
4: Ya está Mourinho, ha anunciado Florentino que Mourinho es el nuevo entrenador del Madrid.
0: Lo va a contar Parrado ahora mismo.
4: Por favor, los fichajes.
0: Goles con Parrado, se quedan dos Borja, claro, Montoro, hombre, dos Carlos, claro. Juan Iranzo, Julio Erizo, muchas gracias
7: a los cuatro
0: por estar aquí.
7: Gracias a todos.
0: Y nosotros mañana más diversiones. Goles con Parrado, Mourinho.
4: Sí. No sé. José Mourinho, y además fichan a varios, a uno del Liverpool y a otro de tal. Y...
7: Ah, sí, todo esto
4: sí, yo creo que el Madrid el año que viene volverá a quedar segundo tranquilamente.
7: No, no muchos tiempos. ¿No? No, eso no puede ser.
4: ¿Crees que no?
7: Eso no puede ser.

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0: pulso económico, que como es tradicional, vamos a echar la vista atrás a ver cómo le ha ido hoy a la bolsa española con pérdidas. Con 0,53 de caídas, el índice general se queda en 18.176. Algunos valores hoy le toca a las energéticas. Repsol, la que más sube, 2,73. Inditex, en segundo lugar, luego hablaremos de Inditex largo y tendido, 1,48. ACS también sube, 1,38. Y en el lado del rojo, Amadeus, la que peor, 3,31 abajo. BBVA, 2,25 abajo. Y Colonial, 2,07 abajo. Y a continuación les voy a adelantar algunos de los titulares de lo que a mí me parece que va a dar más juego en nuestra tertulia de análisis económico, la que mantenemos aquí cada tarde con los mejores expertos para que a ustedes no se les escape un detalle. Bueno, pues en nuestra tertulia hablaremos de Inditex, porque parece que acelera su ritmo de crecimiento y que gana 1.375 millones en el inicio del año, con unas ventas superiores a 8.700 millones. Han nombrado consejero independiente a Goiri Goizarri. Luego les preguntaremos a nuestros analistas si tiene recorrido todavía en bolsa o no. Y al final tendremos que hablar de algunas correlaciones imprevistas, extrañas o tal vez perversas, porque vamos a ver, aquí cuando sube el petróleo resulta que siempre es mal día para los bancos, ¿no? Bueno, pues de eso también hablaremos, porque son cosas, bueno, que sí, se entienden, pero no se terminan de comprender. Les presento a nuestros invitados hoy. Don Antonio Banda, CEO de Phil Capital. Muy buenas tardes.
1: Hola, buenas tardes.
0: ¿Todo bien?
1: Sí, sí, muy veraniego todo.
0: Me alegro. Don Juan Avellán, muy buenas tardes.
2: Buenas tardes.
0: Profesor del IEBE. ¿Todo bien?
2: Todo estupendo.
0: Me alegra. Vamos a ver si le damos explicación a la sesión de bolsa. La verdad es que hoy hemos pasado el día viviendo de las rentas del gigante textil Inditex, pero en realidad, al final, pues 0,53 de caídas. Banda.
1: Sí, bueno, la realidad vuelve a ser todo lo que se mueve por la noche y la posibilidad de los acuerdos, de los no acuerdos, de los bombardeos, de lo que diga Trump, que siempre dice que lo tiene todo arreglado
0: y que mañana firmamos. Sí, hoy ha dicho que está claro que van a abandonar lo nuclear los iraníes y que eso ya está casi ganado.
1: Él parece que lo negocia consigo mismo y soluciona el mundo, porque la realidad es que los mercados se están moviendo en función de lo que él dice, ¿no? Pero bueno, hoy hemos avanzado el día con noticias negativas, porque parecía que había habido un par de bombardeos
0: a Kuwait
1: y que eso preocupaba, porque iban dirigidos a las bases americanas en Kuwait. Y bueno, lo que pasa es que en cuanto han salido los resultados de Inditex, España ha cambiado de rumbo con respecto al resto de Europa, porque eso nos ha llevado a estar aguantando con subidas durante prácticamente el 80% de la sesión, pero al final el tema se ha venido abajo y con una caída del 0,53, pues bueno, el final ha sido más que nada posiciones de venta que nos ha llevado ahí.
2: Sí, además es que estamos jugando así porque sigue en máximos la bolsa en Estados Unidos, tirando de la inteligencia artificial, próximas salidas a bolsa que vamos a tener, Nvidia, etcétera. El empleo en Estados Unidos muy fuerte, más de lo que se esperaba, 122.000 puestos de trabajo creados cuando se esperaban 117.000 y bueno, y vuelven a crecer en sector como servicios, etcétera. Van tirando, aquí a este lado no va tan bien, no ha ido tan bien, por lo menos, y en esta sesión no ha ido tan bien, sobre todo Europa. España se ha salvado un poco, sobre todo por Inditex, que ha tirado al alza después de la presentación de resultados, pero nos vamos moviendo a base de tweets de Trump y a base de bombardeos.
0: Bueno, por terminar el capítulo geopolítico, no hay ruptura de negociaciones. Trump se muestra muy optimista para lo que pueda venir de acuerdo no nuclear, pero el petróleo vuelve a subir a 97 dólares el barril.
2: Sí, pero a ver, tenemos prácticamente cortado el estrecho. El estrecho, que es por donde pasa gran parte, o sea, un 20% de la producción anual, todo lo que es el mercado asiático, Corea, etcétera, etcétera, y sin embargo estamos en 97 dólares el barril. Podríamos estar en 125, 130, 150, como decían, y si esto se alargaba más, a 200 euros el barril, con lo cual tampoco hay otras alternativas. Ya pasó, pues hace un año y pico, y es lo mismo la fortaleza, el poder obtener petróleo en otros sitios, incluso no mirar cuando al petróleo ruso o cosas así, hace que esto pues tenga otras salidas, y sobre todo pues lo que estamos diciendo, que funcionamos a base de tweets.
0: Sí, sí, porque Europa no anda, pero otros sí que andan. Corea, la bolsa coreana sí que anda, ¿eh?
1: Sí, tenemos ahí de referencia el resto de las bolsas mundiales, y nosotros el año pasado fuimos la bolsa de referencia, con una subida muy fuerte, pero este año Corea lleva un 100% de subida en el año, más del 100%, y si vemos los últimos 12 meses, ha multiplicado por 2 su valor. Una bolsa tecnológica, con productores que siguen exportando a la bestia y que no tienen preocupación por dónde van, o sea que es unas compañías realmente estructuradas, con objetivos, con ventas, y eso no ha parado, y es también parte de lo que sucede en Estados Unidos, de mantenimiento de consumo, porque los americanos siguen consumiendo productos coreanos, todos los que les pongan, ¿no? Coches, aire acondicionado, electrónica, todo exportado y sin ningún problema, porque al final Trump no ha tenido ningún problema con los coreanos de momento, y por eso refleja la bolsa el incremento del valor de las compañías.
0: Bueno, hablemos de la OCDE, que sigue valorando y mucho la previsión de crecimiento de España. De hecho, la ha elevado al 2,2% y es la única revisión al alza que se hace en la zona euro.
2: Sí, hay que revisarlo. Una vez que va avanzando el año, se van cerrando cifras. Tenemos el turismo por delante, que es lo que tenemos, turismo y emigración. Una vez que los emigrantes empiezan a contratarse, pues entonces tenemos un crecimiento. Eso no implica a que seamos más ricos, porque como ya está claro y más que probado, es que no, esto no ha aterrizado en los bolsillos de los españoles. Tenemos una inflación, los sueldos no han subido al mismo ritmo que la inflación, y luego sí tenemos un crecimiento y nos viene muy bien, y estos ajustes son estupendos, pero también necesitamos cifras. Necesitamos que publiquen cifras ciertas, verídicas y comparables con otros años, no todo el contubernio que tienen aquí de voy cambiando, si me sube el IPC lo voy a calcular de otra forma, el PIB también lo voy a calcular. Es que al final dices, no puedes estar comparando años con años, te tienes que ir a las estadísticas, pues que

0: de forma artificial y sobre todo usando las ayudas que nos están dando desde Europa para las pensiones, para, o sea, para lo que tiene totalmente prohibido Europa. Entonces, nadie pasa nada, nadie les pone en revisión y nadie dice, oye, esto no se hace. Tanta preocupación que teníamos con los hombres de negro, aquellos que iban a venir y que nos iban a intervenir, y ahora resulta que aquí hacen lo que les da la gana, como les da la gana, y encima valorados, porque saldrán, llamamos al ministro que sale enseguida sacando pecho para decir que estamos que somos la economía que más crece de toda la eurozona.
1: Bueno. Sin embargo, nadie puede negar que el sector exterior se nos haya venido abajo, que las exportaciones vayan retrocediendo. Bueno, vamos con el gran nombre propio del día, que es Inditex. Inditex acelera sus ritmos de crecimiento a pesar de todo. Gana 1.375 millones en el inicio del año, 8.750 millones de ventas. Han hecho cambios en el gobierno de la compañía. Entra como consejero independiente Goyri Gozarri. Releva, por cierto, a Echenique. ¿Cómo lo veis el recorrido y cómo veis la ejecutoria de Inditex?
2: Pues es lo que dicen. No solamente ha tenido un magnífico primer trimestre, sino que es que ha empezado el segundo trimestre con un crecimiento del 11,5%. Es decir, sigue creciendo en ventas de una forma importante, con una sólida evolución. Es decir, lo único que va a tener, yo creo que va a ser crecimientos. El cambio de consejero, tiene consejeros que vienen pues de consumo, de Coca-Cola, de PepsiCo, etcétera, etcétera. Tenía
1: Rodrigo Echenique.
2: A Rodrigo Echenique, que venía de Santander, de banca, que aporta mucho lo que es tener un consejero de banca, y Rodrigo González es un número uno. O sea, es una persona más válida e imposible, con lo cual pues ha hecho un fichaje realmente magnífico. Realmente le va a aportar en consumo, le va a aportar en economía, le va a aportar en finanzas, con lo cual yo creo que ha hecho un buen fichaje.
0: Banda. Sí. Yo creo que la compañía nos ha dado, pues sobre todo la guía de su crecimiento, la está cumpliendo, la está exigiendo a todas sus áreas que las vayan cumpliendo, y además vemos que su especialización, y desde que tenemos esta estructura nueva de gobierno corporativo, lo que están haciendo es ir por donde querían ir, ¿no? Y entonces, como vemos que además están cumpliendo, lo que hace en definitiva el mercado es reconocer que efectivamente todo lo que están planteando como que van a cumplir, lo consiguen, ¿no? Y entonces eso es por lo que hace la valoración que tiene actualmente. Desde luego, la compañía va a seguir en el entorno de la que más pesa en nuestro índice y creciendo fuera de España, que también es un elemento clave. Ya veremos a la hora de ver cómo empieza a notarse algo de problemas por falta de crecimiento, que desde luego ahora mismo no lo tenemos de referencia, pero eso sería, como compañía de consumo cíclico, lo que más le podría afectar, y sobre todo que no cumpliese los objetivos, ¿no? Pero que vemos que por el lado de las ventas a través de Internet cada vez las tiene creciendo más, y es un elemento clave, ¿no? Porque tenían bastante preocupación por los gastos que suponían las ventas a través de Internet, pero han conseguido controlarlas, reducirlas e incrementar su margen en ese lado, que era una de las preocupaciones que tenían los analistas.
1: Lo que pasa es que en bolsa está un poco caro ya.
0: Bueno, puede estar caro o no, porque al final lo que tienes que ver es qué valoración tenemos en los años futuros, ¿no? O sea, que si tomas valoraciones de descuento de flujos o de PER para la compañía, normalmente te puede marcar que está algo cara para la situación actual, pero si empiezas a descontar beneficios futuros, no estaría todavía en sus posibilidades de máximo.
1: Bueno, vamos a hablar de Enrique Riquelme, el hombre que disputa la presidencia del Real Madrid el domingo a Florentino Pérez. Seguramente no tiene opciones, pero ha hecho una gran operación de imagen que hace que todos nos fijemos en su compañía, la española Cox. Y hemos visto cómo es capaz de trenzar alianzas bastante complicaditas. Por ejemplo, los gigantes chinos de la banca, ICBC o Bank of China, están respaldando a Cox junto a un pool bancario importante, porque la aventura de Cox, la que se han fijado, es comprar la filial de Iberdrola en México. La valoran en 3.400 millones de euros.
2: Sí, la verdad es que está bien planteada la compra, es decir, para Iberdrola tanto como para Cox. La financiación es un crédito donde pues está Citi, Barclays, BBV, Santander, está Deutsche Bank,

0: Goldman Sachs, están todos los principales bancos de inversión, y además han entrado dos más chinos. Eso no implica que es que son, como hay veces que en la prensa no sabes por quién canalizada, porque tiene, bueno, voy a callarme, no voy a ser que no pueda ir al fútbol este domingo, pero parece como que los chinos están apoyando, son los que apoyan esta operación. Eso nada, estaba ya más que estaba más que hecho con el apoyo de Iberdrola. Para Iberdrola es una buena operación porque le permite centrarse más en el mercado estadounidense y inglés, y bueno, le está pasando 15 plantas de generación ya en funcionamiento con 2.600 megavatios y proyectos en total en renovables de 12.000 megavatios, con lo cual tanto para Cox, que no tenía experiencia en eléctricas, pero como está comprando la compañía completa y además se quedan todos los que son todos los empleados directivos y tal, permanecen allí, pues no va a tener problema en hacerse con este mercado. La verdad es que muy interesante.
1: Banda.
2: Sí, yo creo que, o sea, Riquelme está demostrando algo que lleva bastante tiempo haciendo, que es que lo que le interesa es el crecimiento y el apalancamiento de la compañía. O sea, que él, pues la parte del fútbol es un poco lo que hace también Florentino, ¿no? O sea, lo tienes ahí de referencia, puedes tenerlo como acompañamiento, lo que tienes, la verdad, es capacidad por tu posición de capital para poder competir, y luego la compañía detrás, Cox, demuestra claramente que tiene operaciones pensadas y estructuradas para poder crecer y para multiplicar su actividad y su beneficio por muchas veces en los próximos años. O sea que tiene muy claro cuál es su foco, bien por lo que ha aprendido o por lo que está intentando aprender por estas operaciones, y desde luego no creo que le vaya a ir mal porque está comprando en un buen momento y a un buen precio.
1: Bueno, hablemos de algún banco, por ejemplo de Sabadell, porque los bajistas han elevado la presión sobre el Sabadell después de pagar el macro dividendo. Y hemos conocido que Open Bank lleva ya más depósitos que el propio Sabadell.
0: Ya, a ver, el tema de Sabadell es un tema claro, es decir, lo que está ya tiene que terminar de dirigir la OPA que ha realizado, prometió unos dividendos que los está dando y que son brutales, ha tenido que vender TBS, lo ha tenido que vender a Banco de Santander, sin haber terminado de sacarle el jugo que podía haberle sacado al banco, se ha quedado solamente como banco en España, que España va muy bien. Si vamos al propio Banco de Santander, España es el mercado que más le ha dado alegrías en estos últimos resultados. Sabadell va bien, va funcionando pues realmente bien, con unas valoraciones que le están dando del 3,20, que es lo que se supone que tiene que llegar, con una perspectiva alcista de en torno al 13%. Será un banco nacional, no sé si habrá compras, fusiones, se habla de una banca, no creo que Scotec esté por la labor, a no ser que él se lo pongan entero y se lo lleve él, como ya sabes cómo hace Scotec, pero vamos, que está ahí dentro de estos bancos medianos españoles, que parece que el Banco Central Europeo no le gustan los bancos pequeños, medianos, y sin embargo, los últimos movimientos que tienen es de apoyar a la banca pequeña alemana, que no hay por dónde cogerla, todas esas cajas de ahorros y esos miles de bancos que tienen ahí, que los hay hasta de barrio, y dicen que sí, que lo que buscan es apoyar a la banca pequeña.
1: Están igual de politizados que las cajas de ahorro como las teníamos en España. Sí. O sea, no se crean que esto de la politización de los instrumentos financieros es una cosa que nos hemos inventado, sí, que solo se producía aquí, porque no. En Alemania es igual o peor. Sabadell.
2: Bueno, yo creo que Sabadell tiene una cosa, que es que efectivamente después de la no OPA, lo que tenía necesidad es deshacer de su posición de liquidez, ¿no? O sea, la venta de Inglaterra más la cantidad de cash que tenía preparado para intentar paralizarlo, pues tiene que devolverla. Y lo que ocurre en el precio de valoración del banco es que los dividendos que se pagan directamente se reducen del valor de la acción. O sea, que si tú pagas un dividendo de un euro, pues al final, el día que lo pagas, pues la acción al día siguiente vale un euro menos. Y eso es lo que al final está complicando un poco el hecho de que el precio no es el mismo que tenía el día anterior, sino que tiene un euro menos reducido, y comparativamente pues tienes que hacer otra vez todos los números hacia atrás. ¿Qué ocurre? Que el mercado en general lo que está viendo en Sabadell es que todo lo que está haciendo es para prepararse o bien en una fusión o a ser vendido, porque claro,

0: claramente no tiene capacidad de seguir por separado por su cuenta, ¿no? Y bueno, veremos estos regionales que tenemos aquí, ¿qué harán? Si se van a juntar todos, si va a ser dos, si va a venir un americano, que también hay bastantes rumores de americanos intentando entrar en Europa a través de unir varios bancos medianos en distintos países. Bueno, el tema de los bancos está en su punto máximo, tienen una buena valoración, es un buen momento de entrada y que los accionistas estén dispuestos a recibir un premio, ¿no?
1: De los bancos quería yo hablar porque hay una especie de correlación perversa. Sí. Cada vez que sube el petróleo es un mal día para la banca. Hoy el BBVA, el segundo en caídas, 2,25 abajo.
2: A ver, el tema para la banca es contradictorio. Es contradictorio. ¿Por qué? Pues porque si sube el petróleo es porque hay conflicto. Si hay conflicto y sube el petróleo, tenemos más inflación. Si tenemos más inflación, significa que subida de tipos de interés. Si sube el tipo de interés, sube el margen. Pero por otro lado, si suben tipos de interés, se puede deteriorar todo lo que es la morosidad. Entonces, ahí estamos. Por supuesto, la subida de margen le interesa. La morosidad está más que controlada en los bancos españoles y yo creo que pase lo que pase aquí, hablábamos a principio de año de se mantendrán los tipos de interés en torno al 2%, la banca ya se ha hecho al 2% o un poco más bajo de tipos de interés, ahora está tranquila, ya ha cerrado el año con las perspectivas de tipos de interés que hay y con tal y como está, han cerrado ya el año prácticamente, o sea que muy bien.
1: Bueno, hablemos de Correos, empresa que está en pérdidas desde hace bastantes años. Va a vender deuda pública. Yo ayer estuve en una oficina de Correos y allí venden gafas, muñequitas, las luces estas de los coches V16, la 11, loterías, libros, productos solidarios, tarjetas de mil colores, de mil cosas que sirven para no sé qué. Casi todo menos llevar cartas, ¿no?
2: Ya, pero a ver, si un corte, van a tener que hacer que certificarse por MiFID, tendrán que hacer prepararse y tener un título homologado por la CNMV. Yo les ofrezco el de IEB, que es magnífico, y nosotros podíamos prepararles a todos los carteros, certificarles por un título que esté certificado por la CNMV. Vamos a ver, hemos estado hablando antes de gasto público, etcétera. Correos, esto es una situación que cada vez que hace falta más gente, lo único que hacemos es meter más gente en Correos, metemos, como tiene pérdidas, lo único que hay que hacer es volverlo a capitalizar otra vez, le metemos más dinero, creamos deuda para meter más empleados y al final es algo que no tiene sentido. Como ya, ¿qué hacemos con los carteros? Pues vamos a ponernos a vender deuda pública.
1: Sí.
0: Sí, yo creo que Correos está en una espiral, desde luego, de no saber hacia dónde va, ¿no? Hemos visto que hay distintos correos de otras de otros países europeos que han desaparecido, porque no, ya no tiene ningún sentido, incluso el correo americano.
1: Se han comido la merienda a otros.
0: Entonces, claro, al final, ¿cómo tienes que solucionar esto? Pues tendrías que reestructurar la compañía, pero ¿qué ocurre? Que 60 y pico mil empleados no son fáciles de ajustar y son claves para sus objetivos de votos, ¿no? Ante esa situación, pues no son capaces de solucionarlo y lo único que hacen es inyectar. Con esta cosa que es que llegas a Correos y te ofrecen de todo, cuando vas a, te encuentras que realmente al final no venden nada y eso no va en ningún caso a su cuenta de resultados. Sí. Es por cubrir la vista de la gente pensando que eso va a ser útil en el futuro.
2: Pero, y nos encontramos zonas que hemos estado hace 4 meses en Madrid. Zonas por Alcobendas y por distintas zonas del norte, que no se hacían los repartos,
1: sí,
2: que han estado 3 y 4 meses en Madrid, Comunidad de Madrid, sin hacer repartos durante 3 y 4 meses. Y dices, ¿y dónde están las cartas? No hay cartas, porque dicen, es que no tenemos carteros suficientes, no tenemos gente. Y dices, pero hombre, pero si son ustedes 50 y pico, 60 mil empleados, pero, o sea, es algo que... No tiene sentido.
1: Vamos a terminar hablando de Cuba, país que sufre unas dificultades tremendas. Hay dos cadenas hoteleras españolas que han aguantado hasta el último momento y han decidido pues, que no pueden desafiar a Donald Trump. Son Iberojet y Meliá. La última ha sido Meliá. 15 hoteles tenían en Cuba. Han cerrado, se van porque, claro, la amenaza es que nada, en 2 días empiezan a congelar activos a las empresas que colaboren con el régimen comunista.
2: Sí, Meliá tenía 15, de 35 hoteles, le quedaban 15 en funcionamiento, que los va a cerrar, y Iberostar es 12 también. Y al final, ¿qué es lo que ocurre? Que no tienen no tienen nada para poder ofrecerlo. Es que lo que no tienen es ni turistas para llenar los hoteles. Claro. Entonces están en situación de cierre y además dicen, ¿cómo está todo esto vinculado? Está vinculado con Gaviota y con Gaesa, que son empresas estatales, incluso vinculadas con el ejército, y que son las que les dan la autorización, porque tienes que ir de la mano de ellos, ocurre como en China. Y entonces dices, ¿y qué voy a hacer? ¿Un esfuerzo de gastarme aquí el dinero en mantenerme para que luego llegue Trump y diga, no, ustedes fuera, esto se lo vamos a dar a Marriott o a cualquier cadena norteamericana? No tienen por qué aguantar 20, 35 hoteles parados, pues eso no hay quien lo aguante.
0: Bueno. Sí, el gran problema es la falta de, o sea, la falta de turistas, que eso es lo principal, y también la falta de capacidad de fuel, lo que sea. O sea, ¿qué hace Melía? Pues que es mucho más rentable cerrarlo y buscarte, como está la situación actualmente turista, donde sea.
1: No tenemos tiempo para más. Si acaso lo dejamos aquí, yo tengo que agradecer a mis invitados su presencia en el programa y sus opiniones por encima de todo, y a ustedes su interés y su paciencia. Para ustedes hay premio. A la vuelta de publicidad, La Redacción Abierta.

0: 7 de la mañana, 6 de la mañana en Canarias. 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

0: Son las 7:30 de la tarde, una hora menos en las Islas Canarias. Sean bienvenidos todos a la redacción abierta aquí en El Toro Televisión, donde ya estamos listos para informarles de lo que pasa y para opinarles de lo que pasa en asuntos complicados como los que hoy tenemos en esta mesa de trabajo. Eso lo queremos hacer con dos principios que nos autoimponemos, la valentía y el rigor. Y dentro de un ambiente general, si no, no lo podríamos hacer, de libertades. Aquí los que vienen, vienen a explicar lo que les parece de lo que yo les sugiero. No a transmitir consignas del partido X o del partido cual. Nos vamos a ir a Badajoz, porque allí se está celebrando, han terminado los testigos, mañana creo que empiezan a declarar ya los imputados, la causa contra el hermanísimo, el músico David Sánchez, o David Azagra, como ustedes prefieran. Siguiéndola allí, muy serio, es formal, sentado en el lado de las acusaciones, sigue el juicio don Luis María Pardo, que es el presidente de Justitia Europa. Muy buenas tardes y gracias por atendernos.
1: Un placer, como siempre, Orcajo, estar aquí con vosotros.
0: Óigame, lo de hoy es un bombazo. Hoy hemos conocido, ahora entendemos cómo eso de la colonización de las instituciones también le afectaba a la Guardia Civil. Hoy hemos conocido que el director general de la Guardia Civil, que es un paisano, un tío del Ministerio del Interior, que fue director general de emergencias y no sé cuántas las cosas, Leonardo Marcos, les ordenó a los jefes de la UCO y de otros departamentos de la Guardia Civil en junio, no lo recuerdo, del año 2024, que tenían que enterrar el caso del hermano músico, porque él dice que a él tenía la conciencia de que aquello se estaba eternizando y era un caso malintencionado y que por lo tanto les ordenaba que se apartasen del tema y que cerrasen el informe a la mayor celeridad posible. Y además les decía que en todos estos casos políticos os tenéis que poner de perfil, no tenéis que ser proactivos, la mundial.
1: Bueno, creo que es que no sé cómo definirlo, Orcajo, porque la corrupción ha llegado a tal agresión moral, ¿no?, a las instituciones, que hasta la Guardia Civil ha tenido que sufrir la Unidad Central Operativa instrucciones, porque no tienen otro nombre respecto de los mandos políticos, y que el interrogante si han podido afectar a las investigaciones que se llevaban a cabo, y que en este caso concreto del hermano del presidente del gobierno, donde ya es público y notorio ese sumario, parece que sí que pudieron afectar a la UCO y a los informes, puesto que se decía que no tenían que ser proactivos. Llama la atención, porque deberían haber sido mucho más proactivos en el sentido de es una unidad investigativa de policía judicial y que depende de jueces y magistrados, que no hay que olvidarse de esto, pero las instrucciones orgánicas o internas que iban por un sentido contrario al que marca el ordenamiento jurídico, lo cual es doblemente grave. Primero, porque se está investigando una corrupción y, por tanto, la policía judicial tiene que poner todas las pruebas a los jueces. En segundo lugar, lo que no puede recibir la Guardia Civil, en este caso la unidad de investigación, son instrucciones de unos mandos políticos en los cuales afectaron seguramente tanto a las personas y veremos a ver si a las investigaciones. Lo voy a definir con una palabra. Lo que ha pasado con la Guardia Civil respecto a esas instrucciones del director general y al parecer también el DAO y hay otros implicados, sí, a mi modo de ver es repugnante.
0: Sí, sí. Por suerte, hay altos mandos en la Guardia Civil que, preguntados por la propia UCO sobre si hubo o no hubo esta orden, han venido a decir que efectivamente la hubo y han apechado con el tema y ahora pues eso supongo que se sustanciará también en el momento en el que se hable de cómo funcionaban las cloacas. Bueno, no lo sé. En cualquiera de los casos abiertos tendrá su utilidad. Vamos al caso de Badajoz. Hoy declaraba el teniente coronel Balas, y el teniente coronel Balas ha sido muy claro. Esto tuvo un origen político y el único capaz de poderlo llevar a cabo es Gallardo.
1: Sí, claro. O sea, es decir, al igual que con Ábalos o con el fiscal, pues el teniente coronel Balas ha estado muy preciso y ha indicado el que lo podía llevar a cabo es Gallardo. O sea que por todo lo demás, todos los que intervinieron por debajo, pues lo harían pues por órdenes, por peticiones o por lo que fuera. Pero creo que se ha quedado blanco sobre negro de la responsabilidad que ha podido tener el señor Gallardo. Y también los otros implicados, ¿no? Un juicio, por cierto, ya que estábamos a horcajo, y me quiero expandir un poquito aquí, donde por parte de informaciones se ha querido como descafeinar, como que no hay correos, como que no hay pruebas, un poco como lo que pasaba con el tema de Ábalos y con el tema del fiscal. Y la audiencia tiene que entender lo siguiente. Estamos ante delitos contra la administración pública, estamos delitos de corrupción, de prevaricación, de tráfico de influencias, donde lo que se persigue, la finalidad, es que no te pillen, que no te pillen. Entonces tú das o dotas de una apariencia de legalidad a los puestos de trabajo de creación, a los puestos de trabajo de transformación, destruyes correos electrónicos, es decir, te haces una coartada para que des una apariencia de que todo era legal. Pero no por eso, no es que no existan indicios de criminalidad, al contrario, existen muchos indicios que a nuestro modo de ver son sólidos, bastante suficientes y racionales, ahora mismo de los delitos de prevaricación y de tráfico de influencias, y que ya será la sala, después de nuestros informes y conclusiones, las que tendrá que evaluar si esos indicios alcanzan la reprochabilidad penal. Pero desde luego, en este momento, claro que los hay. Lo ha dicho la Unidad Central Operativa de la Guardia Civil. Nosotros, Justicia Europa, fuimos el otro día los que, permítame la expresión, de alguna manera hicimos explotar ese juicio al poner los emails, a poner las diferentes actas de valoración, que al parecer hicieron hasta tres, donde las cuentas no suman. Es decir, que la propia acta que está aportada en el expediente es incorrecta porque no tiene la misma puntuación, donde el currículum vitae del señor David Sánchez tenía la valoración incorporada al currículum. Pero bueno, ¿alguien se puede creer que tú puedes presentar un currículum con la valoración? ¿Qué pasa? ¿Que tú ya sabías la valoración? ¿Qué pasa? ¿Que se le dio al técnico la valoración? Todos estos hechos son indicios importantes. Además, los mails que se intercambiaron y a preguntas mías que no supieron responder y que dijeron no me acuerdo, no lo sé, o es que mire que han pasado 10 años. Entonces, no hay que desviar la atención, estamos ante unos hechos gravísimos y yo creo que estamos ante una futura posible condena de todos estos hechos. Y digo más, y con esto termino. Yo he estado todos estos días en Badajoz y he hablado con muchísima gente, Horcajo, con muchísima gente que me ha transmitido pues cómo funciona internamente la provincia de Badajoz. Y creo sinceramente que por el bien de todas las personas de bien de este país y de España, no nos podemos permitir siguiendo de nuevo teniendo este enchufismo en las instituciones, porque va en detrimento de las personas que tienen las capacidades necesarias para estar en las instituciones públicas. Y ya está bien entonces de corrupción moral, entonces hay que enfrentarse a todo esto, hay que poner la cara como la ponemos nosotros, como la ponen ustedes, como la pones tú, Horcajo, y decir que no podemos continuar ya con esta historia del enchufismo, porque al final va en detrimento de todos nosotros, de los españoles.
0: Desde luego. Una cuestión. Vamos a ver, ¿hasta qué punto las cloacas han trabajado en este caso? Hemos visto sospechosos ascensos a buena parte de los testigos que han pasado por ahí por el juzgado. Hay quien dice que había militantes socialistas trufados como testigos para declarar pues, que sí que le veían y que sí que trabajaba pobrecito y esas cosas. ¿Eso es así?
1: Sí. Bueno, la percepción que hemos tenido, que incluso en el día de ayer se tuvo que, de alguna manera, bueno, tomar la palabra para que la sala tuviera conciencia del posible falso testimonio que se estaba cometiendo, ha sido evidente. Además, en las declaraciones efectuadas en la instrucción y en el plenario, en la vista, hay contradicciones de los propios testigos. Hay algunos que, bueno, de alguna manera, yo tuve que preguntar al señor Evaristo, oiga, ¿usted ha recibido presiones? ¿A usted alguien le ha dicho lo que tiene que decir? ¿Usted se ha reunido con alguien? Porque daba la sensación, por lo menos a mi modo de ver, de que todo estaba un poco, bueno, pues de manera, se estaba intentando llevar por un derrotero las declaraciones que no tenían nada que ver con las que se prestaron en el juzgado de instrucción. Ya sabes, la memoria selectiva, ¿no? La amnesia selectiva que les viene cuando tienen que declarar. Pero que esto, bueno, pues es, volviendo al debate, a lo que te comentaba antes, es que ya está bien, hombre, es que no podemos continuar así, porque al final, oiga, si usted ha prestado una declaración, la ratifica y si quiere precisar algo, lo precise, pero no me empieza a decir, no me acuerdo, no lo sé, o diga que no ha dicho cuando ha dicho, porque entonces lo que está generando es una contradicción muy seria sobre sus testimonios.
0: Pues a imputarle por falso testimonio a quien haya hecho eso. Por cierto, ¿quién ha autorizado que este caballero, cuando va al juzgado, entre por la puerta de jueces y fiscales?
1: Yo ahí ya sabes que yo con el Poder Judicial soy muy respetuoso, no, no lo sé, es decir, eso me imagino que será una cuestión de seguridad o no, yo en ese tema no entro en las
0: Ah,
1: cuestiones
0: pero
1: jurídicas y
0: vamos
1: las
0: a ver,
1: cuestiones técnicas, yo no lo sé,
0: vimos
1: no, no, no, te lo digo en serio porque no, yo no
0: que
1: he tenido
0: sí,
1: acceso a la resolución.
0: pero no deja de ser absolutamente marciano como país que Urdangarín haga el paseillo y le veamos todos entrar a juicio en Palma, se acordarán, y que este no, este pues entra por donde le da la gana.
1: Bueno, nosotros, él ha entrado por donde le ha dado la gana y veremos si sale por la misma puerta.
0: Bueno, me quedo con esa especie de promesa. Hablamos mañana, a ver si después de... Bueno, mañana será un día largo, me imagino, porque declaran los imputados y hay muchos a preguntar.
1: Mañana estoy a tu completa disposición, creo que es un día bastante importante y sobre todo el lunes y el martes de la semana que viene, donde se van a tener las conclusiones con esa calificación de los delitos de los 11 acusados y los informes finales, perdón, donde nosotros haremos un alegato en pro de la lucha contra la corrupción, que creo que este país es lo que más necesita ahora, puesto que han puesto sus manos sucias incluso en instituciones tan benditas y que tan bien han hecho este país como la Guardia Civil.
0: Luis María Pardo, un placer enorme. Te mando un fuerte abrazo y que vaya bien por Badajoz.
1: Un saludo.
0: Bueno, yo tengo que contarles un trágico accidente que ha tenido lugar esta mañana. Han muerto cinco agentes de la Policía Foral Navarra después de que la furgoneta en la que viajaban chocase contra un camión cisterna en la AP8 en el Elgoibar, que es provincia de Guipúzcoa. Los agentes se dirigían a un centro de la policía vecina, de la policía vasca, de la Ertzaintza, en Iurreta, que es Vizcaya, para probar diferentes materiales, eran de la unidad antidisturbios, y habían sido invitados por la policía vasca. Así es que desde aquí nuestro pésame a las familias, porque bueno, ha sido un accidente, por lo visto, bueno, como ven ahí en las imágenes, ya se aprecia que ha sido descomunal. Bien, y del accidente en las carreteras guipuzcoanas, nos vamos a Murcia, donde hay un incendio que ya dura varios días, un incendio bastante importante y bastante serio, que está, por lo que pueden ver, pues está, ha dejado calcinadas un montón de hectáreas y está en vías de sofocarlo. Han tenido que trabajar bastante porque esta zona de los Garros, como ven, es una zona bastante escarpada, no fácil de reducir el incendio que como ven, pues se desató en esta zona de la región de Murcia. Y de la región de Murcia nos vamos a la Comunidad Valenciana, porque tengo que contarles que la Audiencia Provincial de Valencia ha estimado el recurso de apelación del que fuera presidente de la Generalitat Valenciana, Carlos Mazón, y ha admitido su personación en la causa judicial que investiga la gestión de la DANA, que tuvo lugar el 29 de octubre del 24, y que instruye un juzgado de Catarroja. El criterio atendido por la Audiencia Provincial es que pueda ejercer su derecho de defensa. La resolución llega después de que la propia Fiscalía Provincial de Valencia respaldara la solicitud de Carlos Mazón, en contra del criterio tozudo y duro mantenido por la juez instructora, que el pasado 31 de marzo rechazó que Mazón se pudiera incorporar al procedimiento. Y de la Comunidad Valenciana nos vamos a Aragón. Hay que dar cuenta y noticia de algo que ha sucedido importante en Aragón. Y es que, gracias a los esfuerzos de Vox, han conseguido que se expulse a un falso MENA, a un joven de 20 años que se le hicieron las pruebas. Y se quedó pues muy acreditado que no era un menor, era un menor falseado según las pruebas biológicas que se le han podido efectuar. Alejandro Nolasco, que es el vicepresidente del Gobierno de Aragón, reta ahora al ministro del ramo, Ángel Víctor Torres, y asegura que las estancias de estos menas cuestan miles de euros a los aragoneses y que se van a extender los análisis de la edad de los falsos menas. Así lo contaba el propio Nolasco.
2: Se ha determinado que este supuesto niño no tenía 13 años, sino que ronda los 20 años de edad. Estamos ante un fraude mayúsculo contra el Gobierno de Aragón y, por tanto, contra los aragoneses. Por eso que quiero informarles que desde la Consejería hemos tomado la decisión de expulsar de los servicios sociales del Gobierno de Aragón a este falso MENA. Este sujeto fue expulsado el pasado 25 de mayo con la ley en la mano del centro de MENAs en el que se encontraba.
0: Y nosotros a lo nuestro, tenemos que hablar de droga para tomar conciencia. Los que nos ven hoy por primer día no saben que tenemos una especie de cruzada contra el mundo de la droga, contra esta bochornosa implantación que tienen en España las bandas de narcotráfico y de cómo nos importa a todos poco. Y hemos consentido, les hemos consentido de todo. Y lo que tenemos que hacer los ciudadanos de bien de este país es oponernos a eso. ¿Y qué tenemos que exigir a los partidos políticos, cualquiera que sea? Pues que no, que tienen que reformular lo que actualmente es el control y la lucha contra el narcotráfico, que tiene que haber penas más duras, juzgados especializados, mayor castigo a los funcionarios que se vendan a los narcos. Y, desde luego, esas penas más duras no puede continuar ni un minuto España permitiendo lo que pasa con la Guardia Civil en el Estrecho, donde dos fueron asesinados en Barbate y otros dos murieron en una operación con medios desiguales. Hay que darles medios a los guardias civiles y a los policías que combaten la droga. Y que se hagan las reformas que se tengan que hacer, pero ya está bien de que España sea el Festival de Eurovisión de las bandas narcos. Las hay de todos los orígenes. Campan a sus anchas, a plena luz del día, pues sí, con unas lanchas que hacen que se proveen de combustible gracias a eso que llaman el petaqueo de lo que vive medio país. Y luego, pues oiga, entre la droga que llega de Marruecos, la que viene de Iberoamérica y la que hacen aquí en España a los ojos de todos, con muy pocas denuncias de la gente normal y con muy poco trabajo de los que saben que están robando la electricidad, por ejemplo, para criar sus plantitas y forrarse. Así es que este es un trabajo muy importante, el que tenemos que hacer para exigir que cambien las cosas en esta materia. Yo humildemente lo que puedo hacer es enseñarles casos de cómo va la cosa. ¿Cómo va la cosa? Pues va fatal. Hoy nos vamos a Tarragona, Cataluña, donde ha habido una operación conjunta de los Mossos de Escuadra y del Cuerpo Nacional de Policía. Un operativo policial contra una red que se dedicaba al cultivo y tráfico de marihuana en Cabra del Camp, una localidad, pequeña localidad de Tarragona, donde están previstas pues, no menos de 15 entradas y registros para levantar pues esta red dedicada primero al cultivo, luego al tráfico y luego a vivir de las rentas de un negocio ilegal, hay que recordarlo mil veces, y pues por el que no hacemos lo suficiente para ponérselo complicado en la sociedad española. De ahí nos vamos a la tranquila Huesca, aparentemente tranquila, porque bueno, resulta que en Huesca también cuecen habas y ahí han encontrado, pues relacionado con determinados prostíbulos, mucho dinero en efectivo y esas pastillas que veis por ahí, que son drogas químicas, concretamente MDMA o lo que es más conocido como éxtasis. Bueno, hay de todo, y esto se asocia al comercio que se hace de estas sustancias ilegales prohibidas en determinados establecimientos donde se ejerce la prostitución. Un medio no muy original que hemos visto reiteradas veces, pero que lo hemos visto en otras provincias y yo quiero pues, que también conozcáis que en Huesca también cuecen habas y también estamos en lo mismo. Si acaso falla un poco el planteamiento en que en esta operación policial no aparecen, o yo no las veo, armas con las que defender el centro de venta. Hay un perro policía, eso sí, ahí en un rincón, vigilando el despropósito de sustancias químicas que tienen estos fulanos para ejercer pues, lo que podríamos llamar el negocio de la droga junto al de la prostitución. Sí que os he hablado muchas veces de que la droga a menudo lleva delitos conexos. A veces la trata de personas para la prostitución, a veces la trata de personas en cuanto a inmigrantes ilegales, la venta de armas. En fin, que donde hay negocios de drogas suele haber algunos otros delitos asociados por los que solo por eso ya valdría la pena elevar nuestra vigilancia y empezar a trabajar en serio un refreno, un control y un no consentir que nuestro país se convierta, si no lo remediamos, en una especie de estado de los narcos, en una especie de estado como el mexicano de Sinaloa, donde mandan más los cárteles de la droga que la Policía Federal o que los juzgados, por supuestísimo. Si no queremos que eso pase, hay que actuar. Hay que exigir que los partidos políticos actúen, cambien las cosas y se pueda recuperar, pues, de algún modo, una sensación de que el Estado manda en el territorio español y sus representantes legales, sean los juzgados o sea la policía y la Guardia Civil. 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Nos vamos a ir a publicidad. A la vuelta empezaremos la mesa de análisis político.
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0: Unos minutos antes del horario previsto, pero bueno, abrimos la mesa política porque hoy el material desborda. El material desborda, tenemos plancha hoy para aburrir. Pero bueno, lo primero será, como siempre, presentarles a nuestros invitados. Josué Cárdenas, periodista en Periodista Digital, ahí lo ven todos los días prácticamente.
1: Pues sí, con la burbuja, con Alfonso Rojo, con todo el equipo, la verdad que no paramos porque, como decías, la actualidad desborda. Sí. Messi, premio Príncipe de Asturias, pues esto,
0: bueno,
1: es una cosa...
0: Eso es la actualidad, digamos, más presentable. Luego está la otra, ¿verdad? Don José Rusiñol, muy buenas tardes.
2: Muy buenas tardes.
0: Analista político donde los haya y fue presidente de Sociedad Civil Catalana hace ya algunos años.
2: Sí, hace un rato ya de esto.
0: Bueno, hoy vamos a hablar, mira, voy a empezar, te voy a hacer el cumplido de empezar con algo que ha pasado en Barcelona, cerca de Barcelona en realidad. Y es que los empresarios catalanes se juntan una vez al año, beben, comen, fuman algunos, no todos, y invitan. Un día va Feijóo, al día siguiente va Sánchez, siempre buscando esa especie de equidistancia que es tan llamativa, ¿no? Hoy ha dicho algo Sánchez que es magnífico, porque dice que ha prometido que va a presentar presupuestos el año que viene. Ha tenido toda la legislatura, un montón de tiempo pendiente de presentarlo. No lo ha querido hacer. Pero ahora va al empresariado catalán y les dice pues que sí, que lo va a hacer, que es muy buen chico y lo va a hacer. Vamos a escucharle.
3: El gobierno va a iniciar los trámites para presentar y aprobar los nuevos presupuestos generales del Estado para el año 2027. Esta misma semana se va a publicar la orden de elaboración en el Boletín Oficial del Estado y a lo largo de este mes lo que vamos a hacer es actualizar el cuadro macro con el objetivo de aprobar nuestras cuentas de coordinación de los presupuestos generales con el resto de fuerzas parlamentarias en las Cortes Generales.
0: ¿Qué te parece?
2: Bueno, pues sigue siendo pues un trilero. Intenta divertir, tinta de calamar, poner un poco de humo en todo este lío y patadón para adelante, ¿sabes? Ahora estamos pensando en que se va a presentar presupuestos 2027. Todo lo demás lo intenta apartar, poniendo otro carril mentiroso, que no se va a hacer, por supuesto, ni va a aprobar, por supuesto, pero evade, por supuesto, de sus responsabilidades.
0: Sí. Bueno, ¿y tú cómo lo ves?
1: Bueno, pues esto es como si se te quema la casa, tienes la casa en llamas absolutamente y le dices, cariño, vamos a cambiar las ventanas, que le vienen muy bien a la casa. O sea, este hombre tiene el partido, tiene el país hecho unos zorros, tiene su propio gobierno y ahora nos vende que todo va muy bien, que perfectamente, que aunque
0: todo normal,
1: que aunque estos años pasados no haya presentado presupuestos y no haya podido sacar adelante, este año sí, con esa voz campanuda y ese gesto firme, pero no nos engaña a nadie. Yo creo que esto es un manual de distracción, que en eso él es el number one, y vamos a ver qué recorrido tiene, pero yo creo que otro año más sin presupuestos vamos a estar, pero vamos, seguro.
0: Bueno, permíteme que presente a don Jacobo Rogato, que ya nos acompaña aquí, que es diputado de Vox en el Congreso.
4: Así es.
0: Estábamos riéndonos, la verdad, de la promesa de Pedro Sánchez en Barcelona, que va a presentar presupuestos, dice. Uh-huh. Bueno, no, pero vas a llegar a octubre, que es cuando procede la presentación. Es que, bueno, no pinta la cosa muy bien. Cualquier día podría producirse ya, con lo que hay sobre la mesa, una imputación al PSOE como persona jurídica, por lo que llevamos visto del caso de las cloacas, ¿no?
4: Es una cuestión de tiempo. Al final todos los indicios apuntan a lo mismo. Resulta que todos los hechos que se han ido esclareciendo y sucediendo durante todo este tiempo han dado veracidad, digamos, a todas estas teorías y bulos y conspiraciones. Y bueno, es una cuestión de tiempo que el PSOE caiga.
0: Bueno, permítanme que, ya lo conocen todos, pero permítanme que les presente a un buen amigo, un gran intelectual, un político y una persona pues que ha empezado a cambiar algo muy complicado para el Partido Popular, y es la consideración de la moción de censura. Es don José María García Margallo, que además de ministro de Exteriores es un conocido político, ha sido eurodiputado, en fin, intelectual y persona preocupada por el rumbo de la política española. Muy buenas tardes, ministro.
5: Buenas
0: ¿cómo
5: tardes, estás? Javier, pero conocido como José Manuel, no como José María.
0: ¿He dicho yo José María?
5: Has dicho. Ya,
0: ¿qué dices? Hombre,
5: ya no me quieres, no te acuerdas.
0: Perdóname. Es que me entró una llamada y estaba aquí pues tratando de equilibrar las cosas porque le di un zarpazo. Y estas cosas que pasan, se apagó el teléfono y estaba en solo SOS y no sé qué cosas. Bueno, a lo que vamos. ¿Cómo ves lo de la moción de censura y qué aportación crítica quieres hacer tú en estos momentos de cara a la percepción que pueda tener Alberto Núñez Feijóo?
5: Vamos a ver, yo lo que he sostenido es que la situación de España es una situación agónica y que si la legislatura se prolonga hasta el final, que no sabemos si es en julio, en septiembre del año que viene, el destrozo puede ser irreversible. Estamos en unos momentos en que la situación política es muy mala. El Parlamento está completamente bloqueado. El gobierno no puede gobernar y hay un conflicto existencial entre los dos poderes del Estado, entre el poder ejecutivo y el poder judicial. En política exterior estamos en un momento en el mundo de enormes convulsiones. El Papa León XIV el otro día, en su primera intervención entre los embajadores acreditados ante la Santa Sede, lo resumió muy bien. Dijo, no estamos en una época de cambios, estamos en un cambio de época. Y lo argumentó haciendo referencia a lo que pasó con la caída del Imperio Romano, marcando las diferencias entre las dos etapas, pero diciendo que con todas las salvedades que quieras hacer en esos dos periodos, el periodo de San Agustín, el San Agustino, y el actual, se están produciendo fenómenos similares. Migraciones masivas y una conversión, una revolución en los paradigmas o parámetros culturales y políticos. Y el Papa dijo que señaló que ese cambio de época venía determinado porque el orden internacional que nos dimos en 1945, es decir, unas normas universales aplicadas por instituciones multilaterales, Naciones Unidas, Bretton Woods, etc., y una vocación por expandir la democracia por todo el mundo ha muerto y ha sido sustituido por la fuerza bruta. Fuerza bruta que supone, en primer lugar, lo estamos viendo en nuestras fronteras orientales, la derogación del principio de la inviolabilidad de las fronteras. Eso es lo que ha pasado en Ucrania. Eso es lo que puede pasar en Estados Unidos, porque Donald Trump ha aludido a la voluntad de anexionarse Canadá, Groenlandia y Panamá. Y eso es lo que puede pasar en el sudeste asiático si China sigue intentando hacerse con el dominio de parte china. Entonces no estamos para estar en una situación de bloqueo. Y yo insisto, la moción de censura no me parece posible. Sánchez no va a producir una disolución de las Cortes porque se juega no solo su porvenir político, sino su horizonte judicial. Necesita estar en Moncloa para tener el control máximo de los aparatos del Estado y evitar los daños que se puede venir sobre él, sobre su familia, sobre su partido, sobre su organización, etc. La moción de censura provocada o solicitada por la oposición tampoco tiene visos de prosperar. Los partidos que apoyan al gobierno, especialmente los separatistas, están en el mejor de los mundos. Cuanto más débil es el gobierno, más alta es la factura que pasa. Y podemos pagar con trozos de España este año y medio que queda. Por tanto, hay que buscar una solución alternativa. Ha habido partidos, Junts y PNV, que han dicho que la situación es insostenible y que querrían elecciones, pero no están dispuestos a apoyar una moción de censura que abra las puertas a un gobierno de PP y Vox. Entonces hay que buscar una solución alternativa. Y esa solución alternativa es lo que se llama una moción de censura instrumental. Uh-huh. Es decir, buscar una persona sin coloración política, absolutamente neutral, sin partidismo, cuyo único programa sea disolver las Cortes, convocar elecciones y presidir un proceso electoral neutro y justo, para disipar las dudas que en algunos sectores de la sociedad se han extendido sobre la tentación del gobierno de manipular los censos, manipular el voto por correo o manipular el voto de los españoles en el exterior. Esa es la propuesta que yo he hecho y no tiene otro sentido.
0: Sí, sí.
5: Más que decir, aquí hay dos cosas. O nos sentamos en la puerta de la tienda y esperamos ver pasar el cadáver de Sánchez, año y medio, y en ese año y medio puede hacer un destrozo enorme, o bien propiciamos una solución que sea realista. No es realista una moción encabezada por un personaje del Partido Popular. Hay que buscar un personaje neutro que no despierte reticencias en los partidos que tienen necesariamente que apoyar la moción de censura presentada por el PP para disolver las Cortes, y esa es la teoría, no es nada nuevo.
0: Pues bueno, pues el problema es que aquí es como lo de Diógenes con la lamparita. No parece que nadie busque a nadie. A mí se me ocurren algunos nombres, ¿eh? Aquí lo digo porque si alguien me quiere llamar, en lo privado puedo poner a disposición esos nombres.
5: No, yo te digo uno. Yo te digo,
0: a ver, venga.
5: El nombre, porque esto no es la primera vez que de lo que hablo. He escrito dos libros, por cierto, que voy a estar en la Feria del Libro el jueves, con los dos, España en su laberinto y España, terra incógnita, asalto a la democracia, en que alertaba de lo que estaba pasando en España. Yo no voy a citar ningún personaje vivo porque no he hablado con nadie, pero sí te voy a decir lo que para mí sería el prototipo si viviese, un Julián Marías. Yo recuerdo que de mis primeras lecturas en política fue 5 años de España, en que analizaba el periodo de Unión de Centro Democrático. Y Marías hizo un enorme canto a la reconciliación, al diálogo, al consenso, a la convivencia pacífica. Un personaje de este tipo, insisto, que hay que encontrarlo. En Italia, cada vez que han tenido un problema, no han encontrado. Han tenido de Mario Draghi a Letta, en fin, varios personajes. En España los hay. Es alguien que quiera hacer un sacrificio, porque un sacrificio es ir a una moción de censura con el único propósito de disolver y vigilar el proceso electoral. Pero es un sacrificio patriótico que yo creo que la sociedad española agradecería.
0: José Manuel García Margallo, ya sé que tú estás descartado porque has dicho un personaje neutro que no tenga militancia política, pero la idea es buena y la idea merece la pena darle 3 o 4 vueltas y hacer alguna prospección. Te agradezco mucho tu participación en el programa y te mando un fuerte abrazo.
5: Pues muchas gracias.
0: Un placer. Bueno, a mí se me ocurren muchos nombres, ¿eh? Uno que no podría decir que no, no sé si él diría que sí, ¿eh? Pero no podría decir que no, Puigdemont. Es Miguel Roca.
2: Sí.
4: Sin nombres hay una barbaridad, lo que falta es la canción. Sí. Yo creo que estamos ya viendo de qué color vamos a comprar el coche y todavía no tenemos el dinero. Sí. ¿No? Nosotros ya presentamos una desde Vox.
0: Sí, hicisteis ese recorrido.
4: Claro, que creo que ha habido muchos momentos a lo largo de esta legislatura para presentarla. Y lo que no, vamos, a nuestro juicio, es que no puedes esperar a un momento idóneo continuamente porque no se va a dar. La política es así, y es cierto lo que ha dicho el exministro de que los partidos separatistas están sacándole todas las tripas a Sánchez, pero también es cierto, por otro lado, que los dos principales partidos separatistas están perdiendo votos y apoyos por a diestro y siniestro. El PNV, que se los está comiendo Bildu, y a Junts, que se los está comiendo un poco Esquerra Republicana, pero sobre todo Alianza Catalana. Entonces, alargar la ironía, la agonía es absurdo, y sobre todo tener que posicionar, que ellos se posicionen diciendo no, nosotros apoyamos la corrupción del gobierno de Sánchez, más que de hacer daño al PP o a Vox, hacen daño a ellos mismos al seguir apoyando la corrupción. Entonces, el esperar a que te apoyen o no un posible gobierno, una posible moción de censura, es, vamos, a nuestro juicio, un poco absurdo, ¿no? Que no tiene sentido que sea así.
0: Bueno, ¿os parece que empecemos la plancha del día? Porque hay mucho tema que liquidar.
1: Lo de los nombres es interesante.
0: Sí, pues añade
1: Florentino tú, Pérez.
0: Sí. Florentino Pérez.
1: No, de verdad. O sea, un hombre que nos une a todos.
0: Sí, es posible.
1: Que sabe lo que es una campaña electoral, que la está viviendo.
0: Sobre todo los del Atleti. A los del Atleti les pone, pero contentísimo. Venga, vamos en serio a la plancha. La plancha hoy, noticia bomba. Resulta que hay mandos en la Guardia Civil que acreditan a la UCO lo que les voy a contar ahora. Y les estoy hablando de un general de brigada de la Guardia Civil. ¿Qué acredita? Acredita que hubo un momento, en junio del año 2024, en el que el director general del Instituto Armado, que es un civil, que es un señor que proviene del Ministerio del Interior, desde Roldán, cada civil que pasa por allí es peor que el anterior. Bueno, este reúne a los mandos, al jefe de la UCO, a los jefes, altos jefes de la Guardia Civil, y les dice, esto de Badajoz se tiene que enterrar. Se tiene que enterrar porque yo creo que es una investigación prospectiva y además porque es muy malintencionada. Así es que quiero que la UCO lo entierre y a gran velocidad. Si no hacen vacaciones, pues que no hagan vacaciones. Anda. Sí, que nada, que esto para adelante. Y por cierto, todos los temas estos políticos que os obligan a actuar como policía judicial, quiero que os pongáis de lado y que no seáis proactivos. Da. ¿Esto? ¿El director general de la Guardia Civil? Pues sí. ¿Esto es lo de las colonizaciones de las instituciones del Estado? Pues a la Guardia Civil también le afectó. ¿Por qué? Pues ya lo podéis imaginar, lo propuso el Ministerio del Interior y el Ministerio de Defensa, al que era director general de la Guardia Civil, que se llama Leonardo Marcos. Hizo lo suyo y lo premiaron con un cargo en la embajada en Estados Unidos, para que ahora se recupere la cosa bien. Bueno, tenemos un trabajo periodístico para que lo veáis resumido y luego lo abordamos aquí en la mesa.
6: El sumario del caso Leire recoge la declaración de un mando de la UCO que denuncia que el director general de la Guardia Civil, Leonardo Marcos, les pidió que no fueran proactivos en las investigaciones relacionadas con el entorno del presidente y que enterrasen el caso de David Sánchez. La UCO sostiene que Leire Díez impulsó investigaciones internas contra la propia unidad. Según el informe, habría pedido a la directora de la Guardia Civil, Mercedes González, que actuara para frenar las filtraciones que afectaban al gobierno. Además, el informe contradice la versión de González, que había negado reunirse con Díez. El sumario sitúa a Santos Cerdán como el jefe de la trama criminal, que buscaba proteger los intereses del PSOE y del presidente. La llamada fontanera del partido sería ejecutora de las maniobras contra jueces, fiscales e investigadores. Y para esto, Cerdán habría puesto a disposición de la trama la infraestructura y el dinero del PSOE. Dice la UCO que hacían esos pagos a través del PSOE y que los enmascaraban con facturas falsas. Todo para esconder que estaban pagando a personas de la trama para tratar de boicotear investigaciones judiciales. En el sumario, a lo largo de varias menciones, se recoge cómo Leire Díez presumía constantemente de tener relación con el que ella llamaba el guan del gobierno. El procedimiento consistía en ofrecer favores, influencias o beneficios a cambio de información sensible. Por ejemplo, relatan que Leire le ofreció al abogado de Villarejo reunirse con la fiscalía y llegar a un acuerdo, a cambio de no entrar en prisión por sus distintas causas para que les diese información, entre otros, de Cospedal y Rajoy. El sumario recoge también el material que los agentes de la UCO encontraron en los registros de la semana.

0: Pedro Sánchez, sino que pedía información de Rajoy, de Cospedal, de Jorge Fernández Díaz, de Mauricio Casal, de, en fin, de Rafael Catalá, por ejemplo. Es decir, que también era en fase, digamos que ofensiva, y que la UCO ha pillado a esta señora, de la cual os podéis reír lo que queráis, Leire Díez, pero la ha pillado en dos reuniones, dos en la Fiscalía General del Estado, trajinando este posible acuerdo con Villarejo. Josué.
1: Sí, esta sería la noticia de la legislatura, si no fuera porque cada día tenemos una noticia de este calibre, un poco más o menos. Pero me parece de verdad llamativo, ¿no? Tener a un gobierno que en lugar de estar luchando y empecinado en, no sé, pues, bueno, pues el problema de la vivienda, ¿no? Mejorarlo y arreglarlo. No. Tramas políticas, cloacas, parecen una FP, no paran de generar fontaneros. Son de verdad podemos hablar de mafia, o sea, con esta información que tenemos, cuando tú, todo tu empeño, cuando todo el seso lo estrujas para poder llegar a un fin. Y no es el de ayudar a los españoles, sino el que la UCO no haga su trabajo, que la policía no investigue, intentar ir a por rivales. Se ha hablado largo y tendido de la policía patriótica. ¿Esto qué es? Esto es la policía del PSOE. Esto es una cosa muy llamativa y que tendría que hacer caer al gobierno y presentar esa moción de censura de la que nos hablaba Margallo. Pero me parece una situación muy fuerte. Tendemos a pensar que personajes como Leire, también de Zapatero se ha pensado mucho, con esa cara de pánfilos a veces que tienen, podemos pensar que son mosquitas muertas y tal, pero son personas de verdad que han estado haciendo y deshaciendo de una manera intolerable.
0: Jacobo.
2: Un dicho popular es que guárdate de aquellas personas que viven o trabajan de ser buenas personas, ¿no? Que es precisamente todo lo contrario. Aquí vemos un gobierno, la PSOE, yo creo que sí que podemos hablar de mafia desde hace mucho tiempo, desde cómo llegó Pedro Sánchez a la cabeza de la PSOE, y que en el mismo momento que se estaba articulando la moción de censura contra Rajoy, ellos ya estaban trajinando qué partes del pastel se estaban repartiendo, desde el mismo momento. Vamos a ver, o sea, desde el momento de que iban en el Peugeot recorriendo España, de lupanar en lupanar, se hablaba de esto, y lo que pasa es que se han dado cuenta que han podido hacer y deshacer mucho más de lo que yo creo que ellos pretendían al principio, y han encontrado pues que no tenían trabas, que han podido campar a sus anchas y que ha habido mucha gente dispuesta, por la acción y omisión de otros, de seguir rienda suelta a su mafia. Entonces, por eso es tan sórdido, por eso vemos a Ábalos con no sé cuántas prostitutas en un hotel, o en una casa que alquilan, o en un parador, rompiendo el mobiliario y demás, porque van sin careta, porque se sienten impunes. Entonces, eso es lo que ha pasado, y ha llegado un momento ya, pasados 8 años desde que entraron estos, que empiezan a salir las cosas. Entonces, yo creo que están asustados completamente, diciendo, todo lo que nos hemos pasado ahora nos está estallando en la cara. Y esta señora, Leire Díaz, que desde Chaurrondo, que decía que era una señora simplemente que se había hecho una foto con no sé quién, a ser una cabecilla de una trama de la mafia, que lo que también dice mucho como país es que alguien como Leire Díez pueda poner contra las cuerdas a un Estado democrático como el español. Uno se imagina a alguien mafioso, pues yo qué sé, pues el típico agente soviético, muy preparado, así oculto y demás, y no, y es una Charo enloquecida, eso es lo que tenemos.
0: Entonces, sí, pero cuando llama a la fiscalía la reciben. Sí,
2: efectivamente.
0: Y cuando le preguntan si lo que tú dices es lo que quiere Pedro Sánchez, dice que sí. ¿Que puede ser una boca a chancla? Puede ser, pero las reuniones las tuvo en la fiscalía.
3: Bueno, empiezo por Leire, porque es un personaje realmente de aquí a unos años, para hacer un torrente 17, aparecerá esta señora seguro, vamos, porque me parece. Que tiene acceso a todos sitios a través de ese one que dice, seguro. Que no es el lapicero más afilado de estuche, también. Porque si estás en una operación de inteligencia de este tipo y no hay día que no te graban, es que muy lista tampoco es. Pero aparte de esta versión así un poco irónica de cómo es esta mujer, estamos en un momento de extrema gravedad. Y yo lo dividiría en varias capas. Hay una capa de trincones, vía mafia o no vía mafia, las presuntas corrupción de Ábalos, etcétera, etcétera. Está una especie de meta parecida a un deep state que intenta colonizar dentro de todas las instituciones, como puede ser la Guardia Civil,

0: la Policía Nacional, la presión a los jueces. Esto es gravísimo. Lo que está, bueno, si alguien que haya estado en el ejército lo sabrá, que un teniente coronel tenga que interrogar a un teniente general y a una directora general es un episodio gravísimo. Es que realmente hemos pasado la maroma de que, gracias a Dios, hay unos cuantos hombres buenos que mantienen el Estado de Derecho. Esto es muy grave. Pero hay una capa más profunda, desde mi punto de vista, que es qué relación tiene toda esa trama, sobre todo de Zapatero, Leires, todo eso que se ha montado. Yo Ábalos lo dejo al margen. El señor Portero, que estaba ahí haciendo sus cosas, lo dejo aparte, que ellos tienen otra pinta. La capa profunda es qué relación tiene el cambio en la política internacional de nuestro país con esa trama. Porque esto huele que alimenta a que hay injerencias del extranjero que nos han obligado, y todo lo demás es un mecanismo para mantener el poder para ese sistema de inteligencia. Y eso es mucho más preocupante todavía.
1: Nos vamos a ir a publicidad. Antes, permitidme que os cuente una operación a ti que te gusta esto del control de daños. Tienen un problema. Caso Hidrocarburos. Anda, nos han pillado. Esto, como lo tenemos, hay que pararlo en el juzgado. Eso lo consiguen, porque el caso lleva en el juzgado parado 9 años. 9 años. Bueno, pero esto nos va a explotar porque es mucho dinero. Son 280 millones de euros el fraude fiscal con los hidrocarburos. Dice, no, esto se lo vamos a tratar de imputar a Repsol. Nos conviene hundir a Yosuyón Imaz, que es el CEO de Repsol. ¿Y cómo lo vamos a hacer? Le vamos a plantear una denuncia falsa de alguien que venga del sector de hidrocarburos. Búscale, convéncele, págale como necesite ser pagado, cubierto, y lo encuentran. El empresario se llama Joaquín Parra. Joaquín Parra. Y Joaquín Parra, según los trabajos de la UCO que están en lo que han liberado del secreto del sumario, Joaquín Parra le pregunta con mucho sentido a esta loca tremenda que le viene a proponer eso, y dice, oye, pero ¿de verdad que Pedro Sánchez está al tanto de lo que tú me sugieres? Sí, sí, sí. Si tú me ayudas, te aseguro que esto te vamos a colmar de parabienes. ¿Vale? Pues eso es mafia pura. Vamos a publicidad, reflexiones sobre eso y luego abrimos la mesa.

0: Bueno, y de charco en charco, nos vamos al charco de Badajoz. Antes hemos estado hablando del juicio. Antes hemos sabido que el teniente coronel Antonio Balas lo había dejado claro al juzgado. Solo un político al frente de la Diputación de Badajoz puede permitir el atropello de poner a este tío saltándose el concurso, engañando a todos por partes y en global, y anulando el procedimiento cuando le ha convenido, inventándose que algunos testigos son militantes socialistas que han ido ahí a declarar para ver si lo cambian, con ascensos en todo el procedimiento. Estas cosas es que de verdad que demuestran hasta qué punto estos tíos nos están meando en el pecho. Y encima le dejan entrar por donde entran los jueces, en la audiencia de Badajoz. Es que, amor, con lo que hemos visto de Urdangarín, en serio, bueno, vamos a ver qué ha pasado hoy en el juicio de David Sánchez.
1: En la cuarta jornada del juicio contra David Sánchez han declarado los dos agentes de la UCO que se encargaron de investigar la contratación del hermano del presidente en la Diputación de Badajoz. Han sido los únicos en declarar contra Miguel Ángel Gallardo. Dicen que el puesto que ocupó el hermano del presidente se creó a nivel político. El teniente coronel Balas ha sido el que ha señalado directamente al exlíder del PSOE extremeño.
2: Ese cargo de puesto directivo no nace en el área de cultura. Al no partir del área interesada, que era cultura, nosotros entendemos que debe estar en un nivel superior, con una capacidad política, porque al final el tema de personal debe corresponder a unas estrategias políticas, ¿no? Tiene que ser de un nivel superior. El único que hemos visto relacionado de manera íntima con este puesto es el que fuera presidente de la Diputación, Miguel Ángel Gallardo.
1: Además, los investigadores señalan que el mismo día que empezó el proceso de selección, David Sánchez preguntó por el alquiler de una casa en Badajoz. Por eso la UCO concluye que el hermano del presidente sabía que el puesto era para él.
0: Pero claro, si era el señor de la chirimoya, si es que os lo tomáis a broma, esa es la obra que ha aportado a la historia musical de Extremadura entera.
3: Probablemente plagiada.
0: Además. Probablemente. La chirimoya siempre estuvo en un... Josué.
4: Siempre se ha dicho en los entornos musicales, y no me refiero a Mecano, sino a los que, bueno, pues se tocan vientos, óperas, este tipo de obras, artes escénicas, como diría el propio hermano de Sánchez, que en Madrid a este hombre no le quería nadie, es decir, que no tiene el talento suficiente como para dedicarse a esto, o sea, no vale. Y entonces en España yo creo que todo el mundo entendemos que un presidente del gobierno no puede generar vía un presidente de una diputación o de una provincia concreta de su partido una plaza para que tu hermano esté tan ricamente disfrutando de algo que no se ha ganado. Yo creo que esto lo entendemos todos. Que Balas quiera incidir o que quizá la condena sea más fuerte para Gallardo que para el hermano, pues puede ser. Nosotros tenemos a Bertrán Endongo sobre el terreno informando y lo que nos cuenta es que parece ser que el chivo expiatorio o el gran cortafuegos va a ser Gallardo, ¿no? Y que a lo mejor el hermano se va de rositas. Pero yo creo que esto todo el mundo lo entiende y que el reproche político a esta acción concreta contra Pedro Sánchez tiene que existir, pase lo que pase luego en la sentencia, y es un caso más que afecta a Sánchez.
0: Quédate tranquilo porque de rositas no se puede ir. Ya. El que cobró la pasta es él.
4: Eso está claro.
0: La decisión la tomara injustamente, delictivamente, quien fuera. El que se lo llevaba crudo, el que engañó a la agencia tributaria diciendo que era ciudadano fiscal portugués, y no ha pisado ni un día el palacete.
4: Mientras nos dicen que no hay nada más patriota que pagar impuestos. O sea, porque claro, el PSOE entiende el patriotismo como el pagar impuestos, el contribuir a la gran mafia de ellos mismos.
0: Y luego falta una cosa muy importante, su declaración. Porque, claro, si
4: dice se la va a preparar mejor que aquella vista, ¿no?
0: No lo sé, porque a lo mejor no puede. A lo mejor no puede.
3: Que es verdad que lo que cuenta aquí, ya más allá de lo que se está viendo en los juicios, es la intencionalidad de los actos. Y es verdad que ahora dicen que ha prescrito uno de los delitos, pero eso no exime de haberlo cumplido y que esté moralmente mal. Otra cosa es que judicialmente no se haya procesado y que no haya llegado a una conclusión. Pero el hecho es de real, moral, que es la inmoralidad que tiene todo esto, es que eso se produjo. Y entonces lo que estamos viendo es que se están intentando librar de las condenas, pero vía triquiñuelas legales y triquiñuelas que siempre además favorecen a los mismos, siempre es al Partido Socialista, que se ha perdido un papel, ha habido una falta de procedimiento de no sé cuántos, y se libran. Pero la realidad es que llevan haciendo estas trampas con todo, y a estas alturas no hay nadie en el espectro político, pero yo es que yo creo ni ningún socialista completamente comido la cabeza, ni ningún mamporrero del gobierno de Televisión Española, se piensan que ese puesto no se creó ad hoc para el hermano del presidente. O sea, el talento que tiene es nulo, y luego le escuchas hablar y dices, no me extraña que se haya dedicado a la música, porque a la palabra no le acompaña.
0: No está dotado.
3: Entonces, ¿no? Alguien que haya ido así, que haya actuado de la forma que ha actuado una vez que se ha destapado que el puesto era hecho a dedo para él, que se va escondiendo por los sitios, que se refugia en una caravana en Moncloa y tiene historias tan sórdidas y tan absurdas, es que denota que ha actuado con impunidad durante tanto tiempo, que respaldado por la mafia. Y veíamos en las primeras declaraciones con ese aire chulesco y con ese, ¿dónde está la oficina? Pues ¿qué se hace en la oficina desde esas escénicas? Pues todas esas respuestas que daba solo muestran la impunidad con la que se creían

0: estos tipos ir por ahí. No, es que soy el hermano del presidente.
1: Pero cuidado, porque el comando cloaquero también trabajó aquí, ¿eh? Y había fotos de cómo la juez del caso, Beatriz Viedma, iba a buscar a sus hijos al colegio, ¿eh?
2: Sí, señor.
1: Y eso sí, sí. Es... no es broma.
2: No, no, atacar el Poder Judicial por un interés particular, utilizar las instituciones para un interés particular, crear una plaza y simular que es una plaza que puede optar cualquier profesional, como aquella mujer que al final le tomaron el pelo y dice, oiga, yo vengo aquí para que me hagan perder el tiempo. La sincronizada, que ya ha empezado con sus excusas, incluso yo llego a escuchar, si solo son 70.000 euros, o solo 70.000 euros, es pecata minuta. Es que al final, si se libra por una cuestión procesal, la sincronizada va a hacer su relato y lo va a expandir, que hay un contubernio con todo esto, van a taparlo. El problema de todo esto, si nos fijamos, son el resultado de las elecciones de Andalucía. ¿Cuántos andaluces siguen votando a un partido socialista que se ve claramente que es una mafia? Ahí hay que preguntarse, es un problema casi social y sociopolítico y de cultura democrática, porque ¿cómo es posible cuando veas tú, incluso el Partido Popular, recuerdo que llegó a 66 diputados, si mal no me equivoco, cayó en picado con todo lo que venía de atrás? ¿Qué pasa que le hace inmune? ¿Es solo la sincronizada? ¿O qué es lo que pasa en este país? Cuando ven, yo creo que este señor atropella a una viejecita en... No pasó de cebra, sí, sí, sí. Y se lo perdona.
1: Hombre, las sincronizadas son 8 hoteles, ¿eh? Iban a ser 9 en noviembre.
3: Cuidado,
1: eso es importante. Eso es importante, claro. Claro,
0: le mantiene eso y luego, bueno, particularmente en Andalucía tienen los puestos creados a dedo para ir sosteniendo a familias que viven de el contrato particular que tiene un miembro del pueblo con la PSOE, pero esto lo llevan actuando muchos años. Yeah. Son 40 y pico años haciendo exactamente lo mismo, que tienen un suelo generacional muy fuerte, por desgracia.
3: Hablaba Xavier de las fotos de la jueza yendo a buscar a los niños, pero también las fotos con IA que han generado, posando en un coche con un amante y tal, todo mentira, y generado pues eso para hacer daño, para zozobrar y cómo actúa la mafia. Desde 2020, hablaba antes Jacobo de cómo se quitan la careta, ¿no? Y aquel general que a todos nos dijo, estamos luchando para que no haya crítica al gobierno en redes sociales, en pandemia, desde ahí han seguido trabajando para que el PSOE, oye, siga manteniendo esos 100, 120 escaños e inventarse algo a su izquierda que le pueda seguir manteniendo, se llame Podemos, se llame Sumar o se llame Gabriel Rufián y sus amigos.
1: Bueno. Vamos a una noticia diferente, una buena noticia. El acuerdo entre PP y Vox en Castilla y León por fin se ha cerrado, hoy se ha comunicado. Fundamentalmente hay tres asuntos clave aquí. Ni un euro para los MENAs, prioridad nacional asumida por Fernández Mañueco, que ya tiene las horas contadas para presentarse a la investidura, casi al último momento. Tres consejerías y una vicepresidencia primera para Vox, con lo cual pues yo creo que es bien parecido a lo que ya se aprobó y se negoció y funciona en las otras dos autonomías de las tres que formularon elecciones y pues, no sé qué estará esperando ahora Juanma Moreno en Andalucía. Vamos con el acuerdo en Castilla y León.
4: Ya hay acuerdo en Castilla y León. Dos meses y medio han tardado PP y Vox en cerrar un pacto para formar gobierno. Una alianza que incluye dos vicepresidencias. Los de Carlos Pollán se harán con una de ellas y tres consejerías. Desregulación, familia y ayudas sociales. Agricultura, ganadería, medio rural y política ambiental. Y cultura, turismo y deporte. La otra vicepresidencia la ocupará el PP y tendrá competencias en vivienda, ordenación del territorio, igualdad de oportunidades, despoblación y protección civil. En cuanto a la prioridad nacional, Mañueco ha señalado que es el mismo texto que el de Extremadura y Aragón.
5: Por tanto, una asignación prioritaria de los recursos públicos a quienes tienen un arraigo real, verificable, efectivo con nuestra tierra, con Castilla y León.
4: Algo que Pollán ha matizado que será en las ayudas sociales y en la vivienda. El presidente de los de Abascal en Castilla y León también ha subrayado otro punto en el que trabajarán.
6: Un rechazo y y un plan de choque contra las políticas migratorias de Pedro Sánchez.
4: Una postura que Mañueco ha apoyado.
5: No a la actual política que está llevando a cabo en esta materia el gobierno de Sánchez.
4: Y ha resaltado que respecto a los menores no acompañados, en la comunidad están por encima de su capacidad. Ambos han querido recalcar su sintonía y la apuesta en común de las dos formaciones para mirar al futuro y crear un proyecto para 4 años que entienda las necesidades que los ciudadanos trasladaron en las urnas.
1: Ay, por cierto, las subvenciones a los sindicatos y a las patronales, 50%. La mitad como paso previo, me imagino, a acabar con ellas.
0: Hombre, sí, al final nosotros nos tenemos que subrogar a la cantidad de gente que nos ha votado, ¿no? Y al porcentaje de votos que tenemos. Entonces, con ese músculo, pues hacemos lo que creemos prioritario y las razones por las que nos han votado. Y además, tener un acuerdo sólido y duradero, precisamente con el Partido Popular, que es prácticamente el mismo en todas las comunidades autónomas donde hemos llegado a un acuerdo. Y creo además que son unos acuerdos que son completamente asumibles por cualquier votante del Partido Popular. Yo todavía no he escuchado a ninguno de a pie, que haya dicho que lo de la prioridad nacional le parece mal. Una vez explicado que es que ahora hay que explicar todo, pero que prioridad nacional significa que los españoles van primero en las ayudas, que es algo que la gente no lo ha puesto como xenófobo, racista y demás. Oye, primero ayudas a tus hijos y si te sobra, ayudas a los demás, ¿no? Que es lógica pura. Y entonces estamos muy contentos con estos acuerdos precisamente por eso, porque es algo comprensible, ya no te digo por votantes de Vox, por supuesto, y del Partido Popular, sino votantes del Partido Socialista. Es más, hace poco salía el Rastas este de Canarias diciendo que a ellos le parece bien la prioridad nacional. Entonces, esto es una cuestión de que el músculo mediático que tienen estos seres es muy fuerte todavía, la mafia de la PSOE, y que los complejos, en muchos casos, del Partido Popular, pues que van venciendo a la lógica aplastante. Una maravilla.
3: Sí, hay que naturalizar este tipo de pactos. Yo creo que es el mandato de las urnas, que es la frase cursi que se suele decir, pero es la realidad. Lo que pasa es que también hay que decirle a Vox que se tiene que hacer notar. Es decir, tiene muchos votantes en mi tierra, en Castilla y León, y es verdad que cuando Podemos entra en los gobiernos se nota que está Podemos, porque llaman la atención, porque implican, porque llevan adelante una ley de bienestar animal, o una ley trans, o una ley de estas que les gustan a ellos, pero cuando Ciudadanos está en los gobiernos prácticamente no se notó, y cuando Vox ha estado en los gobiernos, pues es verdad que duraron poquito, en Castilla y León duraron un poco más, pero yo creo que es importante que se haga notar que Vox está dentro de un gobierno y que la voz de Vox se tiene que escuchar. Juan García Gallardo hizo lo que pudo como vicepresidente, pero creo que es importante eso, que si hay un consejero de cultura, que la cultura de Castilla y León cambie, que se deje de dar quizás subvenciones o que se deje de ver obras de teatro como las que hemos estado acostumbrados siempre a ver. Si hay pues un consejero de familia o de ayudas sociales, pues que se note esa prioridad nacional. Yo creo que es importante, y no que ante la primera polémica con la que se enfrenta el Partido Popular se achante, les duela la sincronizada o los medios afines al Partido Popular que metan presión y al final quede en nada. Yo creo que se tiene que notar que Vox está en los gobiernos.
2: Bueno, pues bienvenido al pacto, ¿sabes? Porque además, fíjate, prioridad nacional, lo que ha hecho muy bien Vox es poner un nombre a la cosa, ¿sabes? Cuando pones el nombre a la cosa es tuya. Enhorabuena, porque me parece algo muy inteligente a nivel de estrategia de comunicación. Pero si miramos la prioridad nacional, que se rasga las vestiduras de racismo y todo esto, ves el modelo socialdemócrata de Dinamarca y la prioridad nacional es un chiste, porque en Dinamarca es tremendo las exigencias para hacer lo que habéis propuesto, es nada en comparación con lo que hace un gobierno socialista en Dinamarca.
0: Pero ya no en Dinamarca, en Marruecos.
2: Marruecos. Quiero decir, pero si tú, eso cuando se confronte con los socialistas españoles, digo, oiga, explícale a su compañera que está ahí en Dinamarca, que es, hacen lo que tienen que hacer para conservar el país como tiene que ser. Bueno, y por otro lado, lo que creo que es más importante, lo que estamos viendo en las comunidades autónomas, de una manera u otra, veremos cómo acaban las elecciones, se va a reflejar a nivel nacional. Y yo aquí como ciudadano de a pie, que yo no ni pinto, ni corto, ni estoy en ningún partido, ni estoy interesado en la política, aunque no lo parezca.
1: Pues como siga viendo el programa Margallo, igual te propone.
2: Madre mía.
1: Para la moción.
2: Pánico y terror. Lo que sí que es cierto, Iván Redondo el otro día va por todas las televisiones con su libro debajo del brazo y dijo una cosa que tiene toda la razón del mundo: el Estado de las Autonomías ha fracasado. Hay cosas que en este país no funcionan. No hay separación de poderes reales, no hay check and balance. El sistema administrativo está hipertrofiado tremendamente. Yo creo que esa gran mayoría de 200 o lo que fueren, ostras, nos tenemos que arremangar y empezar a sacar grasa, porque si no, este país no lo soporta. Porque un nuevo ciclo populista, un Zapatero de la vida, un Sánchez de la vida, cuando acabe el ciclo conservador, tiene que hacer unas instituciones mucho más claras que tenemos ahora.
1: Sobre todo que no tenemos joyas suficientes para alimentar ese crecimiento. Bueno, alguna noticia importante en el día de hoy. El juez Juan Carlos Peinado, el que instruye el caso contra Begoña Gómez, que es otra fuente de preocupación, otro de los que fue denunciado injustamente, tratado con fotos de inteligencia artificial, en fin, de todo. Le dieron duro, estos del comando, el comando cloaquero, le dio duro. Bueno, este hombre ha decidido retrasar la comparecencia de la señora Begoña Gómez al 15 de junio por la tarde. Eso sí, no, el juez Peinado no cede a las peticiones del abogado de la señora Gómez, que es Antonio Camacho, que quería que esperase a citarla a que se resolvieran todos sus recursos planteados al caso. De eso nada, no va el día 9 porque el abogado ha documentado que tenía una citación previa y que no podía faltar, y entonces le han dado fecha lo más pronto posible, del 9 al 15, tampoco nos va a ir de esa pequeña cambio de horario, ¿no?
3: Bueno, está bien, Zapatero también ha pedido algo parecido, estaba citado para el día 2 y al final lo va a hacer el día 18... Están en su derecho, por lo tanto, oye, que lo hagan. Yo solo pido que ese día, que iremos muchos periodistas, que no nos manden 200 metros para allá y que encima aquellos que intentamos buscar la foto, como aquella foto de Felipe González testificando en los GAL, pues que no nos llamen, no sé, usurpadores, ultraderechistas, que nos hemos colado y tal. Lo único que queremos es la foto de Begoña, porque creemos que es relevante que la mujer de un presidente vuelva otra vez a un juzgado, y vamos a intentar hacer la foto, evidentemente. Yo esa, tipo de omertá que hay entre los periodistas, de tener que estar a muchos metros y que eres mal periodista si te saltas eso, me parece una falta a, bueno, pues al interés periodístico y a ese, ¿no?, a esa sensación que tiene que tener un periodista en el cuerpo de buscar la noticia.
1: Sí, pero porque no hay tensión, querido. Claro. En lugar de estarnos preguntando qué derecho asiste a esta ciudadana para entrar por el parking en los juzgados de la Plaza Castilla, pues estamos es que nos han mandado a 300 metros. Fíjate tú cómo está la cosa.
0: Claro, o sea, yo creo que ultraderechista te van a llamar, hagas lo que hagas.
3: No, eso está claro.
0: Yo iría preparado.
3: No entiendo por qué, pero...
0: Sí. No, pero es, claro, lo que es tremendo es cómo ha ido variando esto y cómo los antisistemas se han vuelto parte del sistema. O sea, recordamos, bueno, la hemeroteca de Sánchez, que es su talón, bueno, iba a decir su talón de Aquiles, pero vamos, aguanta. Decía que fuera quien fuera, se apellidara como se apellidara, no sé qué, si alguien estaba implicado en un caso, se sentaba delante de un juez, iba para la calle. Joder, lleva un banquillo, macho, que alucinas.
3: Hay otra mejor que es, obligar a que solo dos legislaturas se mantengan, solo periodos de 8 años en el gobierno, que esa también se la acaba de saltar.
0: Pero claro, yo lo que no sé es qué tiene que hacer Sánchez o el entorno o la PSOE para que su votante deje de votarle. Es el cómo ha estirado el chicle, cómo ha sabido manejar la tensión y el aguante y las trágalas de esta gente como para seguir sosteniéndose. Sí que es verdad que ha ido en picado en apoyos, pero la esperanza que tiene mucha gente es que el PSOE caiga por dentro, no por fuera. Que
1: pero
0: es
1: eso, Jacobo, siempre ha sido así. Sí. Tú no te acordarás, pero Felipe González, el Mr. X, Felipe González tenía casos de corrupción que se le caían, no le entraban en los bolsillos. Y ahí aguantó. Es verdad que la elegancia personal y de cómo el tío dejó el poder y todo eso fue diferente. Pero no se trae. Bueno, Luis Roldán.
0: Claro, pero ahora tienes las redes sociales. Ahora hasta el más tonto se entera con un teléfono. Antes sí que es verdad que si tenías los medios de comunicación más o menos a tu favor, podía mitigar mucho ese golpe. Ahora sí tienes redes sociales, tienes Twitter, que pues tú vas a hacer una foto y vas a ver a la mujer del presidente entrando o sentándose en el banquillo, que hace 20 años no habría pasado porque...
1: Coste electoral no es el justo y necesario.
2: Y bueno, yo creo que aquí se ve la capa lo que es España, ¿sabes? La capa predigital y postdigital, claramente, ¿sabes? Hay una capa predigital que solo lee lo país o ve lo suyo, escucha lo suyo y está encapsulado. Precisamente quien tiene esa capacidad de ver diferentes informaciones que te van llegando por redes sociales, ves los jóvenes son cada día más conservadores por esa lógica, porque tienen más capacidad de contrastar el relato oficial,

0: El día en 30 minutos. El director general de la Guardia Civil, mando civil del organismo del Instituto Armado decidido por el gobierno de Pedro Sánchez, se llamaba Leonardo Marcos, ahora ya no es él, pero en 2014 este hombre resulta que ordenó a la UCO enterrar el caso del hermanísimo David Sánchez y que lo hicieran a gran velocidad. Y les ordenó también ponerse de perfil ante las investigaciones políticas que pudieran afectar al gobierno. Eso ocurría en 2024. Y ahora lo corroboran incluso altos oficiales del Instituto Armado.
1: El director general del Instituto Armado era funcionario civil del Ministerio del Interior y había sido director general de Protección Civil y Emergencias. Su orden se produjo el 12 de julio de 2024 ante varios altos mandos de la Guardia Civil. Según su criterio, la investigación tenía carácter prospectivo y respondía a una actuación que carecía de fundamento y que además consideraba malintencionada.
2: El sumario del caso Leire recoge la declaración de un mando de la UCO que denuncia que el director general de la Guardia Civil, Leonardo Marcos, les pidió que no fueran proactivos en las investigaciones relacionadas con el entorno del presidente y que enterrasen el caso de David Sánchez. La UCO sostiene que Leire Díez impulsó investigaciones internas contra la propia unidad. Según el informe, habría pedido a la directora de la Guardia Civil, Mercedes González, que actuara para frenar las filtraciones que afectaban al gobierno. Además, el informe contradice la versión de González, que había negado reunirse con Díez. El sumario sitúa a Santos Cerdán como el jefe de la trama criminal, que buscaba proteger los intereses del PSOE y del presidente. La llamada fontanera del partido sería ejecutora de las maniobras contra jueces, fiscales e investigadores. Y para esto, Cerdán habría puesto a disposición de la trama la infraestructura y el dinero del PSOE. Dice la UCO que hacían esos pagos a través del PSOE y que los enmascaraban con facturas falsas. Todo para esconder que estaban pagando a personas de la trama para tratar de boicotear investigaciones judiciales. En el sumario, a lo largo de varias menciones, se recoge cómo Leire Díez presumía constantemente de tener relación con el que ella llamaba el guan del gobierno. El procedimiento consistía en ofrecer favores, influencias o beneficios a cambio de información sensible. Por ejemplo, relatan que Leire le ofreció al abogado de Villarejo reunirse con la fiscalía y llegar a un acuerdo, a cambio de no entrar en prisión por sus distintas causas para que les diese información, entre otros, de Cospedal y Rajoy. El sumario recoge también el material que los agentes de la UCO encontraron en los registros de la semana pasada. En casa del dirigente socialista Gaspar Zarrías hallaron una bolsa con casi 20.000 euros en efectivo.
0: Y es verdaderamente un bombazo. El que fuera el número uno, el mando supremo de la UCO, general de brigada Alfonso López Malo, relata a los investigadores de la UCO que asistió a una reunión en la que el director general de la Guardia Civil, mando político, Leonardo Marcos, les ordenó a los mandos de la UCO y a otros que tenían que cerrar sus investigaciones sobre el hermano de Sánchez cuanto antes, porque era un caso, dice, malintencionado, y ese es un juicio de valor. También les ordenó que en el resto de causas políticas la UCO no debía ser proactiva, debían ponerse de perfil. Y del sumario del caso Cloacas aparecen también actuaciones increíbles, sobre todo, no la minusvaloren, de la espía Leire Díez. Por ejemplo, trató de urdir denuncias falsas contra el CEO de Repsol, Yosuyoni Maz, para tratar de vincular a Repsol con el fraude de los hidrocarburos y liberarse del problemita que tenían las tramas socialistas con este asunto. Lo apañaban Leire Díez y el abogado Jacobo Teijelo, que trataron de captar a un empresario del sector que se llama Joaquín Parra. Este empresario le preguntó: oye, ¿Pedro Sánchez ya está al tanto de todo lo que me estáis pidiendo hacer? Y le dijeron que sí. El propósito, pues eso, esconder las responsabilidades de la trama socialista en el caso hidrocarburos, que es 280 millones de euros. Y por otra parte, Leire Díez también trató con el comisario José Manuel Villarejo, un trato para buscarle el favor de la Fiscalía General del Estado, a cambio, eso sí, de que él aportase información sensible de Rajoy, Cospedal, Jorge Fernández Díaz, Rafael Catalá, todos del Partido Popular, el presidente de La Razón, Mauricio Casals, y también del BBVA. La UCO descubrió que Leire Díez, para que no la tomen a chifla, resulta que mantuvo dos contactos en la Fiscalía General por esas fechas. Como ven, no se puede subestimar la influencia de la jefa del comando cloaquero, Leire Díez.
1: Y el gobierno continúa victimizándose ante los casos de corrupción que le salpican y desliza incluso un posible interés político por parte de la oposición. Ángel Víctor Torres hoy ha vuelto a defender la presunción de inocencia y pide dejar actuar a la justicia ante la ausencia de querella del Partido Socialista contra Leire Díez, una postura muy distinta a la adoptada por el presidente castellano-manchego. Emiliano García Page critica que su partido aún no haya emprendido acciones legales.
3: Aquí todo se adelanta por parte de quienes tienen un interés político y es condenar de antemano a quienes en estos momentos están siendo investigados. Vamos a respetar los procesos, nuestra organización está colaborando cerradamente con la justicia, lo que hemos hecho, lo que estamos haciendo, lo que vamos a seguir haciendo, pero en estos momentos estamos en una investigación, vamos a dejar que las cosas avancen.
4: Creo que es muy, muy conveniente de que se querelle y que denunciemos, ¿no? ¿Por qué? Para dejar claro, ¿no? Porque el más cabreado tendría que ser el que se siente más traicionado. Si alguien por debajo de mí hubiera hecho estas cosas, yo sería el primero en reaccionar. Desde luego, en ningún caso en pagarle encubiertamente la defensa. Eso es absurdo. Pero sí, yo creo que la gente está esperando en España que se quede claro que por mucho dolor que tengamos, eran unas personas y no era toda la organización.
0: El Partido Popular solicitará la comparecencia en el Senado del presidente de la Generalitat Catalana, Salvador Illa, y también de la exmilitante socialista Leire Díez, así como de la gerente del PSOE, imputada por un asunto de facturas falsas para financiar a las llamadas cloacas. Lo harán en el marco de la Comisión de Investigación sobre el caso Coldo. ¿Qué persiguen con ello? Pues indagar si esta trama para obstaculizar las causas funcionaba con la participación de según quién. Y ya saben que está señalado porque al parecer en la financiación de su campaña política autonómica en Cataluña se desviaron algunos fondos para financiar a la espía Leire Díez. Así lo contaba Alicia García, la portavoz del PP en el Senado.
5: Que el comando Cloacas tendrá que comparecer en la comisión de investigación del caso Coldo. Lo hará Leire Díez, el brazo ejecutor, lanzada a la guerra sucia contra todos, contra jueces, fiscales, policías, guardias civiles, periodistas. Tendrá que volver, y esta vez sí, tendrá que decir la verdad. Y también les anuncio, por otro lado, que en la comisión Coldo también repetirá, Salvador Illa.
1: Y en Badajoz continúa el juicio contra David Sánchez. Hoy ha declarado el teniente coronel Antonio Balas y ha señalado directamente a Miguel Ángel Gallardo. Según Balas, la creación del puesto para el hermano del presidente viene de altos cargos con capacidad política y no del área de cultura, sino de la de recursos humanos, salpicando de lleno a Miguel Ángel Gallardo. Él habría dado, según lo declarado este miércoles, el pistoletazo de salida a la plaza para el hermano de Pedro Sánchez. Los agentes han cuestionado también la rapidez con la que se creó la plaza y un correo en el que el músico buscaba piso en Badajoz antes de que se le adjudicara la plaza. En la cuarta jornada del juicio contra David Sánchez han declarado los dos agentes de la UCO que se encargaron de investigar la contratación del hermano del presidente en la Diputación de Badajoz. Han sido los únicos en declarar contra Miguel Ángel Gallardo. Dicen que el puesto que ocupó el hermano del presidente se creó a nivel político. El teniente coronel Balas ha sido el que ha señalado directamente al ex líder del PSOE extremeño.
6: Ese cargo de puesto directivo no nace en el área de cultura. Al no partir del área interesada, que era cultura, nosotros entendemos que debe estar en un nivel superior, con una capacidad política, porque al final el tema de personal debe corresponder a unas estrategias políticas, ¿no? Tiene que ser de un nivel superior. El único que hemos visto relacionado de manera íntima con este puesto es el que fuera presidente de la Diputación, Miguel Ángel Gallardo.
1: Además, los investigadores señalan que el mismo día que empezó el proceso de selección, David Sánchez preguntó por el alquiler de una casa en Badajoz. Por eso la UCO concluye que el hermano del presidente sabía que el puesto era para él.
0: El juez Juan Carlos Peinado ha accedido a aplazar del día 9 al día 15 de junio la citación contra Begoña Gómez y también Cristina Álvarez y Juan Carlos Barrabés. Se trata de una vistilla, una audiencia preliminar de cara a decidir si les envía a juicio. La cuestión no es que Peinado haya accedido a esperar la resolución de los recursos planteados por el abogado de Begoña Gómez, Antonio Camacho, sino que lo que ocurre es que Antonio Camacho tenía un calendario que ha podido comprobar el juez Peinado y ha accedido a que se retrase unos días, del 9 al 15 de junio, esta vistilla tan importante.
1: Hoy Pedro Sánchez estaba en Barcelona en un encuentro con empresarios y allí no ha hecho ninguna referencia a los casos de corrupción que rodean tanto a su partido como a su gobierno. En cambio, ha hecho un anuncio totalmente inesperado. Sánchez ha prometido por enésima vez que habrá presupuestos generales en 2027 y que esta misma semana iniciará los trámites para su tramitación.
7: El gobierno va a iniciar los trámites para presentar y aprobar los nuevos presupuestos generales del Estado para el año 2027. Esta misma semana se va a publicar la orden de elaboración en el Boletín Oficial del Estado y a lo largo de este mes lo que vamos a hacer es actualizar el cuadro macro con el objetivo de aprobar nuestras cuentas de coordinación de los presupuestos generales con el resto de fuerzas parlamentarias en las Cortes Generales.
0: Alfonso Fernández Mañueco será investido presidente de Castilla y León el próximo 9 de junio, martes, en un pleno con jornada única. Y Carlos Pollán, de Vox, se convertirá en vicepresidente de la Junta de Comunidades de Castilla y León. El acuerdo, explicado en un documento, es un auténtico programa de cogobierno con 324 medidas en las que Vox ha logrado incluir el recorte de subvenciones al 50% a sindicatos y patronales, 0 euros para MENAs y el concepto de la prioridad nacional. Nada distinto de lo que acordaron PP y Vox en Extremadura y en Aragón.
8: Ya hay acuerdo en Castilla y León. 2 meses y medio han tardado PP y Vox en cerrar un pacto para formar gobierno. Una alianza que incluye 2 vicepresidencias. Los de Carlos Pollán se harán con una de ellas y 3 consejerías. De regulación, familia y ayudas sociales, agricultura, ganadería, medio rural y política ambiental, y cultura, turismo y deporte. La otra vicepresidencia la ocupará el PP y tendrá competencias en vivienda, ordenación del territorio, igualdad de oportunidades, despoblación y protección civil. En cuanto a la prioridad nacional, Mañueco ha señalado que es el mismo texto que el de Extremadura y Aragón.
9: Por tanto, una asignación prioritaria de los recursos públicos a quienes tienen un arraigo real, verificable, efectivo con nuestra tierra, con Castilla y León.
8: Algo que Pollán ha matizado que será en las ayudas sociales y en la vivienda. El presidente de los de Abascal en Castilla y León también ha subrayado otro punto en el que trabajarán.
10: Un rechazo y un plan de choque contra las políticas migratorias de Pedro Sánchez.
8: Una postura que Mañueco ha apoyado.
9: No a la actual política que está llevando a cabo en esta materia el gobierno de Sánchez.
8: Y ha resaltado que respecto a los menores no acompañados, en la comunidad están por encima de su capacidad. Ambos han querido recalcar su sintonía y la apuesta en común de las 2 formaciones para mirar al futuro y crear un proyecto para 4 años que entienda las necesidades que los ciudadanos trasladaron en las urnas.
1: Y el Gobierno ha destinado más de 50.000 euros a la creación de un call center para atender consultas y reclamaciones relacionadas con la concesión de la nacionalidad española a los nietos del exilio. Una medida con la que el Ejecutivo busca acelerar unos trámites que se han disparado desde la entrada en vigor de la Ley de Memoria Democrática. Pero este acelerón del Gobierno tiene un objetivo claro y es que todos ellos puedan votar en las próximas elecciones. Nos lo cuenta Natalia Fernández.
11: El Gobierno continúa poniendo todo su empeño en la regularización de inmigrantes, pero también en la nacionalización de los nietos del exilio. Precisamente para acelerar este trámite, el Ejecutivo ha creado un call center, es decir, una línea telefónica para solucionar quejas, pero también para resolver dudas. Un servicio para que el Gobierno ha destinado 51.457 euros, pero ¿dónde está el origen? En 2022, con la aprobación de la memoria democrática, se abrió una vía libre para la nacionalización masiva de nietos exiliados durante la guerra civil o el franquismo, también para los descendientes de los inmigrantes. ¿Y por qué este acelerón por parte del Gobierno? Pues el objetivo sería claro, que puedan votar en las próximas elecciones generales. ¿Pero qué datos manejan los de Pedro Sánchez para justificar la creación de este call center? Pues a fecha de 30 de noviembre de 2025 aseguraban haber recibido 6.358 quejas relativas a esta materia. Además, según el Ministerio de Exteriores, 2,5 millones de descendientes habrían solicitado ya la nacionalidad española. En la práctica, y tomando como referencia las últimas elecciones autonómicas en Andalucía, esta nacionalización a nietos del exilio ha supuesto el incremento del 15% del censo total.
0: Primeros pasos de los presupuestos catalanes, los llamados de la normalización, con Salvador Illa como presidente y con el apoyo de Esquerra Republicana. Un apoyo, imagino, que entusiasta. Illa va a destinar casi 500 millones públicos a la construcción nacional catalana, con cursos masivos de catalán, exclusión del castellano y cultura soberanista por encima de cualquier otra consideración. Todo pactado con Esquerra y mientras se presume el líder socialista catalán de haber superado el procés y de gestionar ahora para todos.
1: Y la justicia francesa ha autorizado la entrega definitiva a España del jefe de ETA, Josu Ternera, responsable, entre otros, del atentado de la casa cuartel de Zaragoza, que se saldó con 11 personas asesinadas. El tribunal galo da así luz verde para que sea juzgado en nuestro país por su responsabilidad como jefe de la organización terrorista. El pasado mes de diciembre, la Audiencia Nacional emitió una euroorden en la que se acusa a Ternera como dirigente terrorista. El Tribunal de Apelación de París, en respuesta a la misma, ha dado este miércoles el visto bueno para la entrega a España.
0: Y en la página internacional hay que señalar el ataque de Irán hoy en represalias contra los que han recibido en los últimos días contra el aeropuerto de Kuwait, que ha dejado un muerto. Y también, además de golpear estas instalaciones aeroportuarias, se han suspendido vuelos comerciales en respuesta a un ataque de Estados Unidos. Por otra parte, Donald Trump, presidente de Estados Unidos, ha afirmado en una entrevista en un podcast de la periodista conservadora Miranda Devine que Irán ha acordado ya que no va a tener armas nucleares en el futuro. Vamos a ver si esto acaba por cumplirse, según mantiene el presidente Donald Trump.
1: Y en las últimas horas, Ucrania ha alcanzado con drones de largo alcance varias instalaciones energéticas y militares en San Petersburgo. Así lo ha informado el presidente ucraniano Volodymyr Zelensky. La operación tuvo lugar coincidiendo con la celebración en la ciudad rusa del Foro Económico Internacional anual, una de las citas más relevantes para Vladimir Putin. La acción llega apenas un día después de una ofensiva masiva lanzada por Rusia sobre territorio ucraniano, que dejó al menos 23 muertos y 138 heridos. Y el incendio forestal declarado en el Parque Regional del Valle Carrascoy en Murcia continúa activo este miércoles después de una intensa noche de trabajo sin descanso de centenares de efectivos de emergencias. Las llamas han arrasado ya unas 117 hectáreas y obligaron al desalojo preventivo de un centenar de vecinos de Los Garres y Lajes. El incendio aún continúa activo, pero los equipos de emergencia confían en que quede estabilizado en las próximas horas.
0: Gloria, llega el Corpus Christi.
1: Así es, Toledo ya vive de lleno esta semana, la semana grande del Corpus Christi. Esta mañana más de 740 alumnos han protagonizado la tradicional ofrenda floral a las puertas de la catedral. Un acto que ha reunido alumnos de 17 centros educativos y que sirve de antesala al día grande de una de las fiestas más emblemáticas de la capital castellano-manchega.
0: Y hasta aquí el día en 30 minutos. Les deseamos una feliz noche a todos, especialmente a los que decidan continuar viendo El Toro Televisión.
1: Y les dejamos ahora con Tiempos Modernos. Muy buenas noches.

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1: Siete de la mañana, 6 de la mañana en Canarias, en este jueves 4 de junio de 2026. ¿Qué tal están? ¿Ya se han levantado? ¿Cómo que no? Pues arriba que viene la actualidad impresionante. Bienvenidos a Mañanas en Libertad.
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0: A partir de las 8:30 tendremos nuestra tertulia de lujo hoy con don Pablo Montesinos y don Xavier Horcajo. El programa de hoy es posible gracias a un socio soriano, don Fernando Ruiz Rico, que es socio desde el 11 de diciembre de 2024. A eso de las 9:45 se incorporará a esta mesa de tertulia don Marcelo Gullo, que nos quiere hablar de su conferencia en el Club de Amigos acerca de la hispanidad. 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Pues con el código QR que les estará saliendo en pantalla. Y déjenme que dedique el programa de hoy pues a una oyente muy querida, a doña Carmela Niembro, que ha fallecido después de una larga enfermedad. Falleció ayer, una mujer inteligente, elegante, cultísima y buena persona. Nuestras condolencias a la familia y a todas las amistades, que eran muchas. Bueno, doña Carmen Carbonell, ¿qué preguntamos hoy a la audiencia?
1: Muy buenos días a todos, don Luis. Permítame unirme también a esas condolencias hacia la familia de Carmela Niembro. Además, tuvimos la ocasión de conocerla aquí en esta emisora. Nos acompañó en uno de nuestras andaduras, así que la verdad es que es un recuerdo muy cariñoso hacia ella y hacia todos aquellos que son oyentes de ese programa y que poco a poco se convierten en nuestra familia radiofónica a través de las redes sociales, a través de YouTube, a través de Twitter. En fin, estamos haciendo una comunidad muy interesante y si quieren participar de ella, pues ya saben ustedes dónde nos pueden seguir. En cuanto a la libre encuesta, saben ustedes que estamos muy preocupados por Pedro Sánchez, por cuánto tiempo le queda en la Moncloa. Así que hoy directamente les preguntamos cuánto cree que le queda a Pedro Sánchez antes de dimitir. Y damos cuatro opciones, vamos, como se suele decir, de menos a más o de menos hasta la desesperanza. ¿Por qué les digo esto? Porque la primera opción es días, la segunda es semanas, la tercera es meses y luego llega la desesperanza, la opción de que no dimitirá, don Luis. Yo tengo que decirle que de un tiempo a esta parte estoy ya en esta última opción, en la de que no le queda otra porque tiene que seguir adelante teniendo en cuenta todas las causas judiciales que le van rodeando, hablando de su mujer, de su hermano y por supuesto de todo ese tema relacionado con la financiación ilegal del PSOE, destapado como caso Leire. Yo creo que no le queda otra, que si dimite es peor. Pero bueno, vamos a ver qué opina nuestra audiencia a través de esa libre encuesta. Y ya saben que les damos la respuesta hoy un poquito antes, en torno a las 10 menos cuarto aproximadamente.
0: Muchísimas gracias, doña Carmen Carbonell. Don Eric Gutiérrez,
2: ¿qué tal está usted?
0: ¿De qué va a hablarnos en Deportes en Libertad?
2: Pues, don Luis, principalmente dos temas. El primero, que España juega hoy su último partido en nuestro país antes de viajar al continente americano para enfrentarse pues, a los que se vayan a enfrentar en el Mundial, Cabo Verde, Arabia Saudí, y también ese último partido previo al Mundial contra Perú. Pero lo más importante que pasó en el día de ayer fue que continúa la campaña electoral en el Real Madrid y hubo anuncios por parte de Enrique Riquelme, hubo anuncios por parte del Florentino Pérez. Se confirma que José Mourinho va a entrenar al Madrid si Florentino Pérez sigue como presidente, que Haaland llegaría si Riquelme lo es. Y bueno, veremos qué queda de aquí a las elecciones, pero está una cosa muy interesante, ¿no, Luis?
0: Bueno, ya están como los partidos prometiendo cosas en campaña.
2: Es verdad.
0: Luego, ¿se cumple o no se cumple?
2: Lo de Mourinho seguro que sí, porque le salió con la imagen de Mourinho con la camiseta del Madrid, así que eso está confirmado.
0: Bueno, y lo trae Florentino.
2: Sí, efectivamente. Si gana Florentino, Mourinho será entrenador.
0: ¿Y eso nos gusta o no?
2: Bueno, al madridismo hay parte que sí y hay parte que no, Luis. Está dividido, como siempre, con Mourinho.
0: Jolín, el madridismo dividido. No puede ser, así no vamos a ningún lado. Bueno, vamos con las noticias de las 7.
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2: El sumario del caso Leire revela que el entonces dado de la Guardia Civil habría ordenado a la UCO no ser proactiva en las investigaciones relacionadas con causas que afectan al PSOE. Según la documentación judicial, esta instrucción fue acompañada de varias investigaciones internas contra la propia unidad por sus pesquisas sobre el Partido Socialista. Uno de los informes atribuye a Leire Díez un papel clave en la promoción de esas actuaciones internas. La exmilitante socialista habría solicitado a la directora de la Guardia Civil, Mercedes González, que impulsara dichas investigaciones para frenar las filtraciones que perjudicaban al gobierno. La UCO también sostiene que González y Díez mantenían relaciones antes de que la primera asumiera la dirección de la Guardia Civil, contradiciendo así la versión pública de González. Además, los investigadores confirman reuniones de Díez en la Fiscalía General del Estado y apuntan a que mantenía contactos con miembros de la institución. Entre los mensajes incorporados al sumario figura uno enviado al abogado Jacobo Tejero en marzo de 2025, en el que decía: ya tenemos vía libre para que tú y yo nos vayamos a ver al Fiscal General del Estado con este tema, una conversación que la Guardia Civil considera relevante para la investigación.
0: Bueno, ayer se conocían los detalles del informe de la UCO al juez Pedraz, que fue uno de los informes en los que Pedraz ha basado su auto en el que ordenaba la entrada y registro en la sede del Partido Socialista. La verdad es que es demoledor el informe de la UCO, y luego con la siguiente noticia que comentaremos en este bloque, pues comprobarán ustedes hasta qué punto ha sido demoledor. En ese informe lo que se dibuja es enormemente siniestro, una trama organizada por el Partido Socialista para sobornar, extorsionar, amedrentar, amenazar a jueces, a fiscales, a guardias civiles. Una auténtica mafia, mafia organizada y financiada por el Partido Socialista. Como parte de esa labor mafiosa de interferencia con la justicia para tratar de parar las causas judiciales contra el Partido Socialista y contra el entorno familiar de Sánchez, la UCO ha constatado que hubo reuniones de los miembros de la cloaca, especialmente Leire Díez, con la directora general de la Guardia Civil. Al menos tres reuniones menciona la UCO, aunque una de ellas es una reunión que se deduce de ciertos otros mensajes, pero no está

0: con Leire Díez, inmediatamente después de reunirse con Leire Díez en una ocasión. La UCO ha constatado que Leire Díez y la trama de cloacas que codirigía con Santos Cerdán tenía acceso directo a la Fiscalía General del Estado. Recuerden que luego Leire Díez iba ofreciendo a determinadas personas como pago por información sucia contra la UCO o contra otro, o contra jueces y fiscales, les iba ofreciendo acuerdos con la Fiscalía. Bueno, pues resulta que la UCO constata que hay mensajes que muestran que efectivamente tenía acceso a la Fiscalía General del Estado, lo cual nos pone como coadyuvantes a la trama nada menos que a la Dirección General de la Guardia Civil y a la Fiscalía General del Estado. Pero es que además la UCO pues cuenta en el informe cómo el director adjunto operativo de la Guardia Civil ordenó a la UCO ponerse de perfil en las causas que afectaran al PSOE, en las causas que tuvieran relevancia política. Les ordenó explícitamente que no tiraran del carro, que dejaran que fuera la justicia la que tirara, que ellos no trataran de ser proactivos en la persecución del delito. Luego lo comentaremos más en detalle. El caso es que con esto ya hay suficiente como para exigir dimisiones inmediatas, pues de todo el mundo, de la Dirección General de la Guardia Civil hacia arriba. Pregunta: ¿por orden de quién se reunió la Guardia Civil con Leire Díez? ¿De dónde venían las instrucciones? La Guardia Civil depende de Margarita Robles, ¿no? Y luego tiene una dependencia también de Marlaska. ¿Cuál de los dos jueces, porque los dos lo son, cuál de los dos jueces colaboró a la hora de poner la Dirección General de la Guardia Civil al servicio de la cloaca del PSOE? Me pregunto. ¿Acaso los bypasearon y vino de arriba la orden? ¿Era orden del partido, de Santos Cerdán? ¿Era orden de Pedro Sánchez? En cualquiera de los casos, es decir, participaran o no, tendrían que presentar su dimisión hoy mismo, tanto Margarita Robles como Marlaska. Si participaron, por corruptos. Y si no participaron, porque entonces alguien les bypaseó para que la Dirección General de la Guardia Civil, la directora general de la Guardia Civil, se pringara en la trama mafiosa. Por tanto, por vergüenza torera, deberían presentar su dimisión si no están ellos implicados en el tema. Bueno, es dantesco. Luego vamos a ver muchos otros detalles que trae el informe de la UCO sobre las cloacas del Partido Socialista. Ayer todos los medios pues informaban con profusión de todos los aspectos que recoge el informe. Es un informe muy amplio y por tanto pues cada medio ha saltado sobre distintas partes del informe. Luego vamos a ver alguna cosa todavía más importante, todavía más siniestra que lo que acabamos de comentar, de la posible implicación de la directora general de la Guardia Civil y de la Fiscalía General del Estado con las cloacas del Partido Socialista. Figúrense hasta qué punto es brutal lo que salió ayer, figuren hasta qué punto es demoledor que el PSOE ayer reconocía la existencia de estos comportamientos delictivos, de estos comportamientos inmorales. Lo reconocía, ahora leeremos cómo lo reconocía. Y ha tenido que recular. Y ahora lo que dice es que, bueno, esta gente actuaba al margen del partido. Escuchen.
1: El PSOE ha reaccionado al informe.

0: Informe de la UCO desvinculando al partido de las conductas investigadas y atribuyéndolas a actuaciones individuales. La secretaria de organización Rebeca Torro aseguró en redes sociales que la documentación conocida refleja comportamientos individuales de farsantes, oportunistas y resentidos que habrían utilizado el nombre del partido en vano y en falso. Torro subrayó que quienes emplean las siglas socialistas en beneficio propio o para defender intereses oscuros tendrán al PSOE enfrente y defendió la honorabilidad, transparencia y valores de la formación. Por otro lado, el sumario de la UCO recoge que Santos Cerdán mantuvo un almuerzo con el jefe de gabinete de la entonces ministra de Hacienda, María Jesús Montero, para impulsar el nombramiento de Leire Díez como jefa de gabinete de Belén Gualda, recién designada presidenta de la SEPI. Según la investigación, aunque Díez no llegó a ocupar ese puesto ni desempeñó funciones orgánicas en la SEPI, terminó incorporándose 6 meses después a Correos, la principal empresa del grupo público, como jefa de área de relaciones institucionales.
1: ¿Han escuchado ustedes cuál era el tuit de Rebeca Torro, actual secretaria de organización del Partido Socialista? Rebeca Torro, y el tuit que pone es un tuit casi idéntico al que pone el propio Partido Socialista en su cuenta oficial, se desvincula de lo que muestra el informe de la UCO. Dice que son comportamientos individuales. Gente, ¿cómo dice? ¿Resentida?
0: Efectivamente, don Luis. Resentida, lo tengo aquí. Farsantes, oportunistas y resentidos.
1: Farsantes, oportunistas y resentidos. Que se dedicaban a actuar al margen del partido. Ojo a lo que está diciendo la señora Torro. Les leo otra vez el tuit completo. La documentación conocida hoy es una suma de comportamientos individuales de farsantes, oportunistas y resentidos que han usado el nombre del PSOE en vano y en falso, muy a pesar del PSOE. ¿Qué nos está diciendo la secretaria actual de organización del PSOE? ¿Y qué nos está diciendo el PSOE? Porque ya les digo que la cuenta oficial del partido ha puesto un tuit casi idéntico. Pues nos está reconociendo que la documentación conocida hoy es la leche. Es una catarata de delitos brutal. Es una catarata de delitos que muestra la implicación de numerosas instancias en una auténtica trama mafiosa de extorsión, de corrupción, de soborno, con el fin de pervertir la justicia e impedir que se investigaran otras corrupciones del PSOE y del entorno familiar de Sánchez. Ya nos lo están reconociendo en el Partido Socialista. Por tanto, ya quedan atrás esas épocas donde decían que todo era bulo, todo era mentira de la fachosfera, no había nada ilegal, todo eran inventos. Ahora resulta que no eran inventos. Ahora resulta que no eran bulos. Ahora resulta que todo lo que tantos periodistas han estado publicando sobre la corrupción del Partido Socialista y de Pedro Sánchez era cierto. Pero dice la secretaria de organización del Partido Socialista que son comportamientos, una suma de comportamientos individuales de farsantes, oportunistas y resentidos, que han usado el nombre del PSOE en vano y en falso. Perdone, señora Torro, pero no es que hayan usado el nombre del PSOE, es que también han usado el dinero del PSOE. Esta trama de cloacas la financió el PSOE, con dinero del PSOE. Y de hecho está imputada la gerente del partido por emitir facturas falsas para cubrir el rastro de esos pagos. O sea que usaron el nombre del partido y el dinero del partido. Pero no solo eso, es que usaron los locales del partido. Es que la trama se reunía en locales del Partido Socialista Español, Partido Socialista Obrero Español. Por tanto, el partido no puso solo su dinero y sus. Por tanto, el partido no solo puso su dinero, sino también sus locales. Pero es que además la trama usó a empleados del PSOE. Empleados del PSOE gestionaban con la agencia de viajes los viajes de Leire. Por tanto, la trama usó el nombre del PSOE y los locales del PSOE y el dinero del PSOE y a los empleados del PSOE para sobornar, extorsionar, amenazar, comprar, desacreditar, destruir a jueces, fiscales, testigos, policías, guardias civiles. ¿Me puede explicar, señora Torró, cómo pudieron hacer eso sin el partido? Porque usar el nombre de alguien es muy fácil. Yo puedo ir mañana a una tienda y decir que voy de parte de don Eric Gutiérrez a comprar, yo qué sé, alguna cosa no demasiado honesta o un tanto ilegal. Yo puedo inventarme que voy de parte de Eric Gutiérrez, pero claro, si resulta que Eric Gutiérrez me lleva hasta la puerta de la tienda en su coche, si resulta que yo llevo la tarjeta de crédito de Eric Gutiérrez, hombre, pues entonces ya no es que esté usando el nombre de Eric Gutiérrez, es que estoy actuando por su cuenta. Estoy actuando por orden de Eric Gutiérrez. Por tanto, la trama, señora Torró, no es que usara el nombre del partido, es que actuaba en nombre del partido porque el partido organizaba las actuaciones de la trama. Y me hace mucha gracia lo de que todos estos, sí, vale, eran unos comportamientos, pues hombre, en fin, lo que parecen, pero que son comportamientos individuales de farsantes oportunistas y resentidos. Oiga, eso es muy interesante. Entre los imputados está el que era secretario de organización en ese momento, su predecesor, señora Torró, Santos Cerdán. De hecho, el juez Pedraz le atribuye el liderazgo de la trama al secretario de organización del PSOE. ¿Santos Cerdán es farsante, oportunista o resentido? La gerente del PSOE, que emitió facturas falsas para encubrir los pagos a la trama y que está imputada en la causa, ¿esa en cuál de las tres categorías cae? ¿Farsante, oportunista o resentida? Gaspar Zarrías, ex vicepresidente de la Junta de Andalucía, imputado en la causa, que también prestó sus despachos para que la trama se reuniera y también canalizó pagos, ¿ese es farsante, es oportunista o es resentido? ¿Es usted consciente, señora Torró, de que en el auto del juez Pedraz y en los informes de la UCO se menciona con profusión a Juan Manuel Serrano, amigo íntimo de Zapatero? Perdón, de Sánchez. Luego hablaremos de él, expresidente de Correos. ¿Ese es farsante, oportunista o resentido, señora Torró? Bueno, el PSOE está ya desarbolado. Ya en el momento en que tienen que reconocer implícitamente los delitos y ya tratar de desvincularse y decir que, bueno, sí, los delincuentes mafiosos estos actuaban por su cuenta, quiere decir que ya está fallando todo. Ya no hay manera de poner puertas otra vez al campo. Bueno, luego vamos a hablar más porque hay otros detalles enormemente interesantes en lo que ayer publicó la UCO, pero hay otras noticias. Por ejemplo, una victoria judicial de Vox, pues muy interesante.
0: El Tribunal Supremo ha inadmitido el recurso de casación presentado por el alcalde de Pamplona, Joseba Asirón, contra Vox por una publicación en redes sociales de septiembre de 2024 en la que se calificaba como alcalde de Tarra en el contexto de la polémica por el cartel de las fiestas de San Fermín Chiquito de ese año. Asirón demandó a Vox en 2025 por vulneración de su derecho al honor y reclamó 30.000 euros de indemnización. No obstante, tanto el juzgado de primera instancia como la Audiencia Provincial de Navarra desestimaron la demanda al considerar que las expresiones se enmarcaban en un debate político de interés general en el que prevalecía la libertad de expresión. El alcalde recurrió recurrió ante el Tribunal Supremo, que ha rechazado admitir el recurso al entender que no se justificó suficientemente la necesidad de revisar las resoluciones anteriores. La sentencia es firme y Asiron ha sido condenado al pago de las costas procesales y a la pérdida del depósito constituido.
1: ¡Hombre! El Tribunal Supremo ha confirmado que se puede llamar etarras a los etarras. ¡Bien! Gran noticia. Dirán ustedes, pues vaya, pues parece de cajón. Pues vivimos en un país tan raro que este tipo de noticias son noticia por lo raro. Habían llamado a Asiron etarra, a este alcalde de Bildu. Y les presenta una demanda, el tío. ¿Cómo quiere que llamemos al alcalde que pertenece a un partido que presenta asesinos en sus listas? ¿Qué le llamamos? ¿Excelso luchador por la paz? ¿Qué le llamamos? ¿Convencido demócrata? ¡Qué panda de canallas! Chicos, ¿no apoyáis a los asesinos presentándolos en vuestras listas? Pues entonces deberíais estar orgullosos de que os llamen lo que sois, etarras. Bueno, noticia impresionante, solo en España puede pasar esto. Un funcionario expedientado por el SEPE por trabajar, escuchen.
0: Un trabajador del Servicio Público de Empleo Estatal en Mérida se enfrenta a un expediente disciplinario por atender a ciudadanos sin cita previa. Tras 15 años en el organismo y 37 años de servicio público, Juan Carlos Nieto podría ser sancionado por ayudar a personas que acudían a la oficina para resolver trámites que, según las instrucciones internas, debían gestionarse por Internet. En declaraciones al Español, Nieto aseguró que le produce vergüenza tener que rechazar a ciudadanos que acuden a una oficina pública en busca de ayuda después de no haber conseguido una cita, algo que, según denuncia, en ocasiones resulta imposible. El funcionario ha explicado que todas las citas programadas se atienden con puntualidad y que cada una dispone de un tiempo asignado de 15 minutos. Sin embargo, señala que muchos trámites pueden resolverse en apenas 2 o 3 minutos, lo que le permitía atender también a personas sin cita previa.
1: Pues van y en el SEPE le abren expediente a este funcionario que eligió, en lugar de estarse rascando los nísperos durante muchas horas en su trabajo, pues aprovechar los huecos para atender a gente. Y le abren expediente. Estamos gobernados por canallas que con la excusa de la pandemia metieron lo de la cita previa en todas partes y que acabada la pandemia dicen, pues ya se queda ahí. Y ahora te tienes que pegar por internet o por teléfono para pedir citas. Que resulta que hay hasta reventa de citas en algún tipo de organismo estatal. Nos cobran más impuestos que nunca, nos saquean como nunca y nos dan peores servicios que nunca. Y encima expedientan al funcionario que trata de hacer un poquito de trabajo atendiendo a la gente. Hay que echarles a patadas a estos canallas. Y mis felicitaciones a ese funcionario. Parece que al menos hay alguien en España que es consciente de su labor de servicio público. Bueno, vamos con la noticia de interés general del Banco de Santander con doña Carmen Carbonell.
2: 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Madrid afronta la recta final de los preparativos para la visita del Papa el próximo 6 de junio con las plazas de Cibeles y Lima convertidas en el epicentro de un intenso operativo que ya moviliza a cerca de 3.000 profesionales. El montaje de escenarios, torres de iluminación, pantallas, sonido y servicios avanza a contrarreloj en lo que la organización califica como el mayor despliegue técnico que ha visto la ciudad en mucho tiempo. El escenario principal se instalará en Cibeles, donde se celebrará la misa ante una previsión de hasta 1 millón de asistentes con un sistema de 42 pantallas para garantizar la visibilidad. Por su parte, la Plaza de Lima acogerá el encuentro con jóvenes con capacidad para 600.000 personas. Todo el dispositivo, que incluye miles de altavoces, puntos de agua y servicios sanitarios, se ha levantado en apenas unos meses en un esfuerzo coordinado entre instituciones y equipos técnicos.
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1: Siete treinta minutos, 6:30 en las Islas Canarias. Don Daniel Ortega, el bueno, ¿qué tal está usted?
7: Muy buenos días, don Luis, muy bien, gracias.
1: Bueno, vamos con las noticias de las 7:30.
8: Nuevas revelaciones en la investigación sobre la denominada trama de las cloacas. Según publica El Mundo, el exjefe de la UCO ha declarado que recibió órdenes de sus superiores para ponerse de perfil en algunas investigaciones sensibles, entre ellas la que afectaba a David Sánchez, hermano del presidente del gobierno. Según su testimonio, el entonces director adjunto operativo de la Guardia Civil le pidió que no fuera proactivo en determinadas pesquisas y que en uno de los informes elaborados por la unidad no hubiera nada relevante. El exresponsable de la UCO también aseguró que fue reprendido por el entonces director general de la Guardia Civil a raíz de algunas de las investigaciones que estaba desarrollando la unidad.
1: Bueno, les decía que en el informe de la UCO que conocimos ayer hay cantidad de detalles siniestros, pero este en particular me parece que se lleva a alguno de los puestos del podio. El director adjunto operativo de la Guardia Civil ordenó a la UCO ponerse de perfil en las investigaciones con relevancia política. Vamos, que allí donde se estuviera intentando tirar del hilo de la trama de corrupción, pues que la UCO arrastrara los pies, que fuera la justicia la que actuara. Nada de ver delitos y perseguirlos. Esto lo tenemos que poner en relación con esas visitas de Leire Díez a la directora general de la Guardia Civil. No hace falta ser muy avispado para ver la relación entre ambos datos. No hay que ser muy avispado para sospechar que hubo instrucciones explícitas de la Dirección General de la Guardia Civil al director adjunto operativo para que le dijera a la UCO que no tocara las narices. La directora general de la Guardia Civil es un cargo político, es una socialista de carne que hará lo que le diga el partido, Pedro Sánchez o algún superior político. El director adjunto operativo no, ese es un guardia civil. No sé qué rango tendrá, general, coronel, yo qué sé, pero muy alto. ¿De qué pasta hay que estar hecho, señor director adjunto operativo, para trabajar tratando de tapar su corrupción al servicio del partido, el Partido Socialista, que gobierna gracias a los asesinos de tantos guardias civiles? ¿De qué pasta hay que estar hecho, señor director adjunto operativo, para escupir de esa manera en las tumbas de los guardias civiles asesinados por ETA? ¿De qué pasta hay que estar hecho para incumplir el juramento que todo guardia civil hace y dedicarse a proteger a corruptos? ¿De qué pasta hay que estar hecho para aceptar órdenes de corruptos y colaborar con ellos? Y especialmente de estos corruptos. Porque todavía, si fueran meros corruptos, si fuera gente que, bueno, pues, trata de cubrir el expediente gobernando para su país, para tener a la gente contenta y luego meten la mano en la caja, todavía si fuera eso, pues sería ilegal, inmoral y censurable, y por supuesto motivo para irse a su casa cuando menos, y cuando más responder ante la justicia. Pero es que tampoco hablamos de simples corruptos, señor director adjunto operativo. Hablamos de corruptos que gobiernan de la mano de los asesinos de tantos españoles y en particular de tantos guardias civiles. ¿No se da usted asco a sí mismo? ¿No le escupe su familia en la cara cuando llega a casa por la noche? ¿Puede usted mirar a los ojos a los guardias civiles que tiene como subordinados? ¿Puede usted mirar a los ojos a las familias de los guardias civiles asesinados y decirles: yo colaboro con los que gobiernan, con Bildu? ¿Puede usted hacer eso? ¿No se da usted asco a sí mismo? Lo dije, lo llevo diciendo estos días pasados. El problema no es Sánchez. Sánchez es un mequetrefe. Sánchez es alguien que no es inteligente. Sánchez no es ningún estadista. Sánchez es simplemente un tío sin escrúpulos, echado para adelante y dispuesto a hacer lo que sea para mandar. De esos está el mundo lleno. El problema no es Sánchez, el problema es quienes le han ayudado. Quienes le han ayudado a llegar y quienes le han ayudado a mantenerse. El problema son tanta gente en la cúpula de las fuerzas de seguridad, en la cúpula de la judicatura, en los medios de comunicación, en las grandes empresas, que son los que le han ayudado a estar donde está, a hacer lo que hace, a traicionar a España como la ha traicionado. Porque todos ellos estaban a ver qué había de lo suyo, a ver cómo le llenaban el cazo. En fin, ¿qué quieren que les diga? En el mundo hay buena gente. En el mundo hay mucha gente, bueno, pues, que no es ni buena ni mala. Es normal. Y hay alguna mala gente. Como por ejemplo, pues quien, siendo el máximo cargo de la Guardia Civil, colabora con quienes gobiernan, con los asesinos de guardias civiles. Eso. Hay que estar hecho de una pasta especial, una pasta tóxica. Bueno, ayer se presentaba el acuerdo PP-Vox en Castilla y León y se iniciaban los contactos en Andalucía.
8: PP y Vox han alcanzado un acuerdo de gobierno en Castilla y León. El pacto pone el foco en cuestiones como la vivienda, el apoyo del mundo rural, la reducción de trabas administrativas y el rechazo a las políticas migratorias impulsadas por el gobierno de Pedro Sánchez.
9: Es un acuerdo amplio, es un acuerdo en el que hay, por supuesto, como ya entiendo que me lo van a preguntar después, pues la prioridad nacional en las ayudas a la vivienda y en las ayudas sociales, un trabajo importante de fiscalidad para las familias y para los jóvenes y para el mundo rural en Castilla y León, un rechazo y un plan de choque contra las políticas migratorias de Pedro Sánchez y muchas acciones que van a ser importantes para los ciudadanos de Castilla y León.
8: El acuerdo incluye 324 medidas, rebajas fiscales, cuota cero para nuevos autónomos, más inversión en vivienda y restricciones en política migratoria. PP y Vox ya gobernaron juntos en Castilla y León en 2022 hasta la ruptura de 2024 por la acogida de menores migrantes.
1: Bueno, pues ya tenemos acuerdo PP-Vox en Castilla y León. Ayer se presentaba, ayer organizaban el baile y nos sacaban a la niña en traje de gala. Y una vez presentado lo de Castilla y León, pues en Andalucía ya se confirma que han empezado los contactos entre el PP y Vox. Juanma Moreno por fin ha llamado a Vox para iniciar esos contactos, o al menos es cuando nos dicen que se han iniciado. Posiblemente estuvieran hablando desde poco después de las elecciones, pero querían dejar la cosa en lo subterráneo hasta que se hiciera público el acuerdo en Castilla y León. Todo en la política pues tiene sus ritmos. El acuerdo en Castilla y León pues va en buena medida en la misma dirección que el de Extremadura y que el de Aragón, pero luego pues lleno de especificidades de Castilla y León, igual que los otros dos, pues están llenos de especificidades de Extremadura, como por ejemplo lo de la central nuclear de Almaraz o de Aragón. Este acuerdo, ¿para quién es bueno? ¿Para Vox? ¿Para el PP? Pues ni para uno ni para otro. Es bueno para los españoles y en particular para los castellano-leoneses. Lo gracioso es que después de tanto resistirse a determinadas cosas como lo de prioridad nacional, pues el PP termina aceptando un acuerdo basado en ese tipo de principios, que son los que demandan los votantes del PP. Pues es que lo gracioso de todo el asunto es que tanto los votantes de Vox como los del PP están muy mayoritariamente de acuerdo con todas esas propuestas de Vox, que son de mero sentido común. Se acabó ya saquear a los españoles, se acabó destinar el dinero de los españoles a cualquiera menos a los españoles, se acabó arruinar a los españoles en nombre del planeta, porque es una parida. Todo eso lo respaldan la inmensa mayoría de votantes de Vox, la inmensa mayoría de votantes del PP y, ojo, al menos una mitad de votantes del PSOE, según las encuestas. ¿En Andalucía qué va a pasar? Pues en Andalucía yo espero que, como ya hemos visto todos que están normalizados estos acuerdos de gobierno en comunidades autónomas, pues se dejen de teatrillo. Ya hay un modelo de acuerdo, pues que quiten las especificidades de los otros lugares, pongan las propias de Andalucía y que lo saquen adelante cuanto antes, pues porque la gente necesita que se dé respuesta a sus problemas y que se dé respuesta cuanto antes. Ya me supongo que no va a tardar el acuerdo en Andalucía demasiado. Como espero que no tarde demasiado la tasación de las joyas de Zapatero, que ayer ha encargado el juez Calama.
8: El juez de la Audiencia Nacional, José Luis Calama, ha encargado a la Casa de Subastas Ansonera la tasación de las joyas halladas en la caja fuerte del despacho de José Luis Rodríguez Zapatero durante el registro practicado el pasado 19 de mayo en el marco del caso Plus Ultra. El magistrado quiere determinar la naturaleza, autenticidad y valor económico de las piezas, así como su fabricante y la fecha aproximada de fabricación. La UDEF supervisará y documentará todo el proceso para garantizar la cadena de custodia de los objetos intervenidos. Esta diligencia se suma a la investigación que dirige Calama y por la que Zapatero está citado a declarar los próximos 17 y 18 de junio.
1: Ansorena, pues es uno de los jueces, uno de los joyeros, de las empresas de joyería más conocidas de este país. Y el juez, pues, ha ordenado la tasación formal de tal manera que podemos esperar que dentro de no mucho pues tengamos una valoración bastante exacta de las joyas de Zapatero. Yo ya dije que no sé lo que son esas joyas. Hemos visto unas fotos. Yo, como no entiendo de joyas, viendo las fotos me siento incapaz de determinar si son joyas reales, si son caras, si son baratas, si son bisutería, ¿qué son? Yo, viéndolas así sin más, lo que no las veo es muy antiguas. Sean bisutería o sean joyas de alta calidad, lo que las veo es que muchas de ellas son de línea más bien moderna. Lo cual pues me lleva a concluir que la tontería esa de que eran una herencia de la mujer de Zapatero, pues era una manera de salir del paso bastante absurda. Vamos a ver qué es lo que dice la tasación, porque yo ya tengo una curiosidad insana. Me han llegado por WhatsApp tasaciones de todo tipo. La gente hace unas cosas muy raras, tasaciones de 1 millón de euros, de 5 millones de euros. Una me llegó de 92 millones de euros. Digo, ¿pero qué es esto? ¿Cómo se puede tasar una joya sin verla, sin palparla, a partir solo de una fotografía? Yo lo veo difícil. Por tanto, mientras que no tengamos la respuesta de los joyeros Ansorena a la petición del juez de tasar la colección de joyas, pues prefiero no pronunciarme sobre cuánto valen o cuánto dejan de valer. Una vez que tengamos el dato de su precio, pues podremos empezar a preguntar de dónde ha salido semejante precio. Bueno, una noticia que me da particular placer comentar. ¿Recuerdan ustedes que Mariano Barbacid hizo público un artículo sobre un método revolucionario para curar uno de los tres tipos de cáncer de páncreas existente, precisamente el más peligroso? Los envidiosos, los come mierda de siempre, pues empezaron a tratar de volcar basura sobre Barbacid, porque como Barbacid no ha entrado en el juego del Partido Socialista, pues parece que algunos medios de comunicación se sienten en la obligación de dar un escarmiento. Entonces hubo un problema con el artículo que Barbacid había publicado, que se lo había publicado la Academia de Ciencias Americana. La Academia de Ciencias Americana publicó el artículo, luego vio que faltaba una referencia a posibles conflictos de interés, porque existe la obligación de declarar todas las empresas donde están todos los autores que participan en un artículo, y no habían declarado una de las empresas, con lo cual retiró el artículo de su web. Entonces se lanzaron todos como lobos contra Barbacid. Fíjate, han retirado el artículo. Repugnante. Pero muy español eso de la envidia biliar. Ah, por Dios, alguien que ha hecho algo increíble y no soy yo. Hay que odiarle. Bueno, la Academia de Ciencias Americana ha vuelto a publicar el artículo de Barbacid, una vez corregido lo que no era sino un error menor de carácter burocrático. Escuchen.
8: La Academia Nacional de Ciencias de Estados Unidos ha respaldado el estudio del investigador español Mariano Barbacid sobre el cáncer de páncreas después de revisar el trabajo, que fue retirado temporalmente a finales del pasado año. El propio Barbacid siempre sostuvo que la retirada del artículo respondió a un problema administrativo y no a errores en la investigación. El estudio está considerado uno de los avances más prometedores en la lucha contra el cáncer de páncreas, uno de los tumores con peor pronóstico y menor tasa de supervivencia.
1: Pues mis felicitaciones a Mariano Barbacid, mi admiración por su trabajo, y permítanme, me voy a elogiar por una vez a mí mismo. Yo tengo muchos defectos, muchísimos. Y yo muchas veces, pues analizando mi propia vida, digo, pero ¿cómo hiciste tal idiotez en tal momento? ¿Cómo dijiste tal cosa? ¿Cómo? Oh, Yo tengo defectos a mansalva, pero hay uno que no tengo, que es el de la envidia. Y realmente cuando veo a gente como Barbacid o como Carlos Alcaraz o como Amancio Ortega, pues realmente lo que siento es el profundo deseo de ver que en mi país haya muchísimos miles más como ellos. Lo que siento es el deseo de imitación. Bueno, Cuba. Ya conocen ustedes la canción. Cuando salí de Cuba, dejé mi vida, dejé mi amor. 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Bueno, pues las empresas están saliendo de Cuba a toda velocidad, por orden del gobierno americano. Escuchen.
8: La presión derivada de las sanciones de Estados Unidos sobre Cuba continúa teniendo efectos en el plano económico y empresarial. Por un lado, Visa y Mastercard dejarán de operar en la isla a partir del 6 de junio del 2026 tras la decisión de la entidad extranjera que procesaba estas transacciones de romper sus vínculos para evitar posibles represalias. Cuba perdería así uno de sus principales canales de pago internacional con tarjetas, lo que afectará directamente tanto a turistas como a residentes. En paralelo, el golpe también llega al sector turístico. La cadena Meliá Hotels Internacional ha decidido abandonar la gestión de 15 hoteles en Cuba. La decisión tiene que ver con el endurecimiento de las sanciones y también con la pérdida de suministros esenciales en la isla, como la electricidad, que hacen inviable continuar con su actividad.
1: Bye bye a las tarjetas de crédito. Bye bye a los hoteles Meliá. Igual que Sánchez no sería Sánchez sin tanto canalla que colabora con Sánchez para ver si le allanan el cazo, la dictadura cubana tampoco hubiera sido lo que es sin tanto canalla occidental que iba a poner el cazo y sin tanto canalla occidental que iba ahí a aprovechar el sexo barato. La dictadura cubana ha muerto. Está muriendo delante de nuestros ojos. Durante muchísimo tiempo, todos los comunistas del mundo nos han contado la pamema, la estupidez, de que es que Cuba estaba en la miseria por el bloqueo americano. No había ningún bloqueo americano. Cuba podía comerciar con quien le diera la gana. Las empresas podían invertir lo que quisieran. Y prueba de ello es que ahora están saliendo. Luego, antes estaban dentro. Cuba estaba en la miseria por el régimen criminal asqueroso socialista implantado en Cuba desde hace 70 años. Ahora sí hay un bloqueo americano. Estados Unidos ha decidido que se acabó lo de la dictadura comunista en Cuba. Y ahora sí ha implantado un bloqueo. Un bloqueo que consiste en advertir a cada empresa de Occidente: si quieres operar en Cuba, te vamos a aplicar unas sanciones que se te van a caer los calzoncillos al suelo, porque donde no vas a poder operar es en Estados Unidos. Y están saliendo por patas, a toda velocidad. Y Cuba, después de 70 años de socialismo, no tiene nada que producir, nada que vender. Han convertido Cuba, que era una isla rica, en una basura. Pero se les ha acabado el tiempo. Y las empresas lo saben, huyen de allí. Y vamos a ver lo que tarda en caer esa repugnante dictadura. Espero que poco. Y cuando caiga esa dictadura, entonces tantos millones de cubanos que se vieron obligados a irse al exilio, porque esa es la característica que tienen los paraísos comunistas, son el único paraíso en el cual la gente no quiere entrar, lo que quiere es pirarse cuanto antes. Los millones de exiliados cubanos, que muchos de ellos se fueron a Estados Unidos y han hecho allí fortunas trabajando como bestias, y son una auténtica potencia económica, pues ahora podrán volver a Cuba. Y Cuba volverá a ser lo que fue antes de la revolución comunista. Los comunistas son especialmente hábiles en el campo de la propaganda. Y uno de los argumentos para poner en marcha la revolución contra Batista es que con Batista Cuba se había convertido en el burdel de Estados Unidos. Ya, pues con Castro y el comunismo ahora ha pasado de ser el burdel de Estados Unidos a ser el burdel de todo el mundo. Y además, burdel cutre. Burdel del que por poquito dinero tienes a una chica, a un chico o a un chique, según tus preferencias. Antes, por lo menos, había burdeles en Cuba, pero oiga, muchos de ellos eran de lujo. Cuba, para los que no lo sepan, tuvo sindicatos antes que Estados Unidos. Cuba, antes de la revolución castrista, tenía un sistema médico envidiable, con hospitales envidiables. En Cuba había una desigualdad social brutal, como la había en todo Occidente. Cuba era un país relativamente próspero. Y estos canallas han arruinado Cuba, de tal forma que ahora Cuba no tiene nada. Nada para vender, nada para producir, nada con lo que mantener la red eléctrica, nada con lo que dar de comer a su población. Los bloqueos en sí mismos, pues, oiga, pueden causar una cantidad de problemas brutales. Pero les recuerdo a ustedes que hubo un país que sufrió un bloqueo internacional brutal. Se llamaba España. Tras la Segunda Guerra Mundial, se puso en marcha una campaña internacional de bloqueo del régimen de Franco. El régimen de Franco, pues, había colaborado, poquito, pero había colaborado con el régimen nazi. Había mandado una división azul ahí a combatir al comunismo en Rusia y esas cosas. Y desde luego era un régimen para nada cercano ni al bloque soviético ni a lo que es el concepto de democracia liberal occidental. Y le impusieron un bloqueo bastante brutal. Y España sobrevivió. España tenía que producir internamente. España respondió con la autarquía, el depender solo de ti. Cuba, después de 70 años de socialismo, no tiene ni eso. En fin, vamos con don Francisco Carrera para que nos cuente qué trae hoy la Gaceta en portada. Buenos días, don Francisco.
10: ¿Qué tal? Saludos. Muy buenos días a los oyentes de Mañanas en Libertad. Vamos a repasar, como cada mañana, algunas de las noticias que forman parte de la portada de la Gaceta. Portada que hoy viene protagonizada por el asesinato de Henry Nowak, un joven británico que ha sido asesinado en aquel país, y la ola de protestas que ha generado. Miles de británicos, y este es uno de los titulares principales, salen a las calles contra este crimen y el racismo antiblanco en el país. Es una noticia de Rebeca Crespo. Las reacciones no se han hecho esperar. Santiago Abascal, presidente de Vox, dice ante este crimen en el Reino Unido que hay muchos responsables y cómplices en las atrocidades que vemos a diario en Europa. Y añade, todos deberían responder ante la justicia. Más asuntos, y muy relacionado con este tema, encontramos reacciones de Nigel Farage, de Elon Musk, de Tommy Robinson, líderes soberanistas que han condenado también este asesinato de este joven británico perpetrado por un inmigrante hindú. Fuera ya de este asunto y viniéndonos a nuestro país, tenemos una noticia importante que darles a todos ustedes. Nueva victoria judicial de Vox. El Tribunal Supremo inadmite el recurso de Asirón, de Bildu, de EH Bildu, alcalde de Bildu, contra la formación por llamarle alcalde etarra, y condena a este regidor a pagar las costas. Dicen desde Vox que se asegurarán de que el alcalde pague de su bolsillo este dinero. Estas son algunas de las noticias, pero No podemos terminar esta crónica sin recordarles que tienen a su disposición nuestra sección de opinión y la viñeta de la Iberosfera de Santi Orue, que, como cada día, da su particular punto de vista sobre la actualidad. Así que no se pierdan ninguna de estas dos secciones. Son absolutamente imprescindibles. Es todo. Un saludo desde la redacción de La Gaceta. Que tengan un muy feliz jueves.
1: Gracias, don Francisco. Feliz jueves también para los compañeros de Gaceta. Breve pausa publicitaria y a las noticias de las 8.

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1: Ocho y dos minutos, 7:02 en las Islas Canarias. Vamos con las noticias de las 8 con la ayuda de doña Carmen Carbonell.
2: Actualizamos la información a esta hora de la mañana hablándoles del sumario del caso Leire 10, que eleva el alcance de la investigación sobre la presunta trama para desestabilizar causas judiciales que afectaban directamente al PSOE o al gobierno de Pedro Sánchez. Según la UCO, la estructura estaba dirigida por Santos Cerdán en un nivel superior y por Leire 10 en un plano ejecutivo, con el objetivo de proteger los intereses que afectaban a miembros del Ejecutivo o al propio presidente del gobierno, es decir, para proteger a Pedro Sánchez. Los investigadores sostienen que Santos Cerdán habría puesto a disposición de esa actividad de la estructura del partido, incluyendo dependencias para reuniones, personal administrativo, logística, viajes y dinero para alquiler de vehículos. El sumario también defiende la implicación de la cúpula política de la Guardia Civil, cuyos mandos presionaban a los investigadores para no perjudicar al PSOE o al Ejecutivo de Pedro Sánchez, e incorpora la declaración de un ex jefe de la UCO que recibió indicaciones para ponerse de perfil en investigaciones con repercusión política como la del hermano de Pedro Sánchez, la de David Azagra. Por su parte, la dirección del PSOE se desvincula de estos hechos y los achaca a cuestiones individuales. Algunos históricos socialistas, como es el caso de García Page, han salido ya a la palestra para pedir que se salve al Partido Socialista ante la amenaza de su extinción.
3: Mire, los partidos políticos no hacemos como las empresas. Yo lo vengo reclamando de hace mucho tiempo. En los partidos políticos no se exige currículum, no se exige tal. Son puertas abiertas. Entonces, yo creo que el Departamento de Recursos Humanos falla mucho. Falla mucho. Y, sí. Pero en este caso, la verdad es que roza todo el ridículo del mundo. Sí, yo creo que el PSOE se tendría que querellar directamente con ella y con todos los que están manchando el nombre del Partido Socialista, invocando al presidente del gobierno. Vamos, en mi caso yo ya me habría querellado, sin duda de ningún tipo.
4: ¿Y por qué cree que el PSOE no se querella todavía?
3: No lo sé. No tengo ni idea, pero es que me parece de libro.
4: Pero no tiene ni idea.
3: Si porque
4: tiene
3: es que realmente sospecha. Nos están haciendo daño.
4: Vale.
3: Es decir, puede ser tremendo la Mundial, ¿eh?
4: Sí, sí.
3: ¿Por qué? Porque a la postre, los propios inculpados han dejado todas las pruebas del mundo, ¿no? Bueno, esto es un caso distinto. Yo no he visto en otros supuestos y que la gente fuera dejando tanto rastro. Es una cosa inaudita, ¿no?
2: Otro que ha salido a defender a Pedro Sánchez ha sido el portavoz de Justicia de Sumar y portavoz de Izquierda Unida en el Congreso. Enrique Santiago, además de echar balones fuera, pide que se tomen medidas contra quienes están criticando al gobierno.
5: Lo de Leire es impresentable, pero desde luego parece más bien que es el Partido Socialista el que estaba financiando algo, no que estuvieran financiando al Partido Socialista. En todo caso, eso vamos a ver. No, quiero decir que no parece que tenga que ver con financiación irregular del Partido Socialista, pero bueno, vamos a ver en todo caso qué establecen los tribunales. Pero mira, yo en esto sí que quiero ser claro, ¿no? Yo creo que tiene que haber un respeto institucional a todas las instituciones del Estado y fundamentalmente a los tres poderes del Estado. Estamos viendo muchos debates sobre cuál es el límite entre la crítica y qué crítica se puede convertir en una injerencia, por ejemplo, en la actividad del Poder Judicial. Lo que es evidente es que hay permanentemente injerencias, insultos y degradaciones a la institución del Poder Ejecutivo o del Poder Legislativo. Y a mí me encantaría que la justicia tomara también medidas en ese caso. Lo que no se puede es estar permanentemente tildando de criminales y ladrones a personas que representan a todo el país y que desempeñan tareas en altas instituciones del Estado, con un Poder Judicial absolutamente pasivo ante esos ataques y que se rasga las vestiduras, confundiendo la injerencia en el Poder Judicial con la mera crítica propia de una democracia. Eso me parece que es sumamente importante y yo pido que el Poder Judicial se ponga manos a la obra a proteger el prestigio y para impedir o castigar las injerencias o los ataques al trabajo del Poder Ejecutivo.
1: ¿Qué dice Enrique Santiago? Esta especie de dinosaurio que querría que la justicia actuara contra los que llaman criminales y ladrones a los miembros del gobierno. por favor, que alguien, supongo este señor, tendrá una serie de asesores que se los pagaremos todos. Que alguno de ellos, por favor, le informe que si quiere que la justicia actúe contra quienes están diciendo que los miembros del gobierno son criminales y ladrones, pues lo tiene muy fácil, que vaya al juzgado, presente una denuncia, presente una querella. Diga, creo que tal y tal persona están cometiendo tal delito de injurias o de calumnias. Venga, hágalo. ¿Cómo que querría que la justicia actúe? Pues oiga, la vía es esa. Presente una denuncia. Que se querellen los que se sientan aludidos. Este hombre finge ignorar que en materia de crítica al gobierno hay una manga ancha enorme. Claro, cuando resulta que tenemos a exministros en la cárcel por corruptos y ladrones y criminales, cuando tenemos casos donde existe entre la ciudadanía la fundada sospecha de que se ha cometido, de que se han cometido delitos de homicidio imprudente en casos como el de Adamuz, como el de La Dana, como el del Gran Apagón, pues entonces los medios de comunicación e incluso los ciudadanos de a pie tienen bastante manga ancha para criticar al gobierno, y desde luego no le corresponde a la justicia velar porque nadie critique al gobierno, salvo si hay una denuncia de alguien particular que se sienta ofendido porque le hayan imputado cosas que sean inciertas. Yo creo que estamos gobernados por un gobierno de corruptos, señor Enrique Santiago. Venga, vaya al juzgado y diga, Luis del Pino dice que este gobierno es un gobierno de corruptos. A ver dónde se escuchan las carcajadas del juez cuando usted vaya con su denuncia. Bueno, eso era lo menos importante. Vamos a lo más importante. Ayer hizo Paje unas declaraciones, pues donde hemos escuchado una parte, pero me parece que no hemos escuchado la parte donde decía que a lo mejor Sánchez no sabía nada de todo esto, pero que ningún español va a creerse que no lo sabía. Y es verdad, o sea, ¿quién en España se cree que Sánchez no sabía nada de toda la basura que está aflorando? ¿Se lo cree alguien de verdad? No, por favor, los que tienen cargos puestos por el PSOE, no levanten la mano porque no están siendo sinceros. Nadie se cree que Sánchez no supiera.

de Sánchez. Nadie se lo cree. Como nadie se cree que Sánchez no supiera las corrupciones y las golfadas de Ábalos, de Cerdán, de Coldo. La UCO, en su informe, lo deja bien clarito. Que lo que se desprende de los mensajes intercambiados por los miembros de la trama es que Sánchez estaba al tanto de lo que hacía Leire Díez. Lo que se desprende de los mensajes intercambiados por la trama es que Cerdán y Leire codirigían esa trama para proteger los intereses de Sánchez. Los intereses de Sánchez en el gobierno, en el partido y familiares. Pero les recomiendo que entren ustedes en Voz Populi hoy, porque trae una noticia impresionante. Serrano, el amigo de Sánchez, el que Sánchez puso a llevar a la quiebra a Correos. Correos es el lugar donde estuvo trabajando Leire Díez. El amigo de Sánchez intercambió con Leire Díez, en cuestión de 5 años, casi 11.000 mensajes. Por WhatsApp y por Signal. Dos redes de comunicaciones, para los que no sepan lo que son. 11.000 mensajes. Bueno, no sé, no he echado las cuentas exactas, pero así, a ojo de buen cubero, estamos hablando de un mensaje cada 3 horas a lo largo de 5 años. Vamos, que la relación era particularmente estrecha. Lo cual, por cierto, este dato del informe de la UCO que resalta Voz Populi es muy interesante porque pone de manifiesto un hecho fundamental. ¿Cómo tenía acceso Leire Díez a Pedro Sánchez? A través de Cerdán, ¿verdad? Secretario de Organización del partido. Pero no solo. Un acceso aún más directo era Serrano. El amigo de Sánchez, el que ha acompañado a Sánchez durante tanto tiempo, el tío al que Sánchez pone a dirigir Correos y lleva Correos a la quiebra. Ese es un acceso todavía más directo que Cerdán. El informe de la UCO dice que Sánchez estaba al tanto de lo que hacían los miembros de la trama. ¿Quién informaba a Sánchez del progreso de las actividades de la trama? ¿Santos Cerdán? O Serrano. Pues no lo sé, pero vamos a ver desfilar más imputados y vamos a conocer otros informes a lo largo de las próximas semanas. Yo creo que ya el guión no da más de sí. La catarata de mierda que está saliendo sobre Sánchez, sobre su familia, su partido, su gobierno, es tan enorme que yo creo que ya esto no hay por dónde seguir estirando el chicle. Por eso preguntamos hoy en la libre encuesta a nuestra audiencia cuánto creen que le queda a Sánchez antes de dimitir. ¿Días? ¿Semanas? ¿Meses? ¿O creen ustedes que no dimitirá? Ayer yo comentaba en Dando Caña un dato que me parece especialmente significativo. ¿Recuerdan ustedes cómo eran las cosas hace un año? Donde teníamos a un García Page que de vez en cuando salía del reloj y decía ¡cucú, cucú! Y entonces automáticamente un señor llamado Óscar Puente se ponía a ponerle verde en las redes. Cada vez que había alguien que abría mínimamente la boca para criticar a Sánchez, salían ahí socialistas neandertales en tromba para poner verde al disidente. ¿Lo recuerdan? Pues se han fijado ustedes en que Page lleva un montón de intervenciones seguidas, cada una un poquito más osada que la anterior. Sin pasarse, ¿eh? Es García Page. En fin, que ya saben ustedes que ladrar ladra, pero morder muerde poco. Pues no le ha salido nadie a dar la réplica. Están alzándose voces aquí y allí en el Partido Socialista. Y ya no hay una caterva de perros de presa lanzándose sobre el disidente. Están bizcochables, están tocados, están acabados, porque la catarata de mierda que está saliendo

0: es imposible de digerir para nadie. Ni siquiera para algunos periodistas caracterizados por digerir todo lo digerible. Ya saben ustedes que los determinadas aves rapaces son capaces de digerirlo todo, no dejan ni los huesos del animalillo. Tienen ahí un estómago que lanza el ácido a litros. Bueno, pues ni los equivalentes periodísticos a esas aves rapaces son capaces de digerir tanta basura como está saliendo. Y más que va a salir. Bueno, hablábamos antes de que se ha constituido por fin el gobierno de Castilla y León. Felicitaciones a Mañueco, felicitaciones a Pollán. Hablábamos de que ya se han abierto conversaciones en Andalucía. Felicitaciones a Juanma Moreno, felicitaciones a Manuel Gavira. Pero felicitaciones sobre todo a los españoles, porque se están empezando a hacer cosas pues de sentido común. Como por ejemplo poner fin al expolio de la cooperación internacional en los gobiernos autonómicos. Escuchen.
1: Les hablamos ahora de los primeros cambios que está experimentando Extremadura desde el nuevo gobierno en el que participa Vox, con los primeros recortes importantes de gasto. La Agencia Extremeña de Cooperación Internacional para el Desarrollo queda prácticamente desmantelada tras un recorte presupuestario de 9 millones de euros impuesto por Vox en el acuerdo de gobierno con el Partido Popular. El presupuesto pasa de 11 millones a tan solo 2, lo que deja a la agencia sin fondos para proyectos de cooperación. La directora general Isabel Belloso ha presentado su dimisión y la Junta de Extremadura ha decidido integrar la agencia en una estructura más reducida. El vicepresidente de la Junta y consejero de desregulación, Óscar Fernández, de Vox, asegura que Extremadura es una de las regiones con menos recursos y debe destinar el dinero público a las necesidades de los extremeños. Los 2 millones restantes se utilizarán únicamente para pagar al personal, ya que la ley que regula la agencia no ha sido derogada.
0: ¿Me puede alguien explicar por qué tenía Extremadura proyectos de cooperación internacional? ¿Por qué Extremadura estaba gastando dinero de los extremeños en proyectos? Que, hombre, pues, en fin, no sé en el caso concreto de Extremadura, pero hemos visto muchos de los proyectos que se aprueban en distintos sitios aquí en España y dan la sensación de ser pues un sumidero de dinero que al final, por supuesto, no va a ningún tipo de ayuda internacional. Y de hecho, en muchos de esos proyectos ni siquiera hace falta contraprestación. A una ONG de no sé qué país perdido se le suelta pasta sin necesidad de que la justifique. No sé si en el caso de Extremadura se han detectado ese tipo de proyectos, pero en cualquier caso, sueltas pasta y como no hay manera de verificar luego qué se ha hecho con ella, porque no hay manera de auditarlo, pues pueden ustedes imaginar qué legión de activistas progres está viviendo del dinero de los españoles a través de los proyectos de cooperación internacional. ¿Cómo pasaba con los proyectos de cooperación internacional de Estados Unidos hasta que llegó Trump, hizo así con una podadora, ¡guau, guau, guau! Y cortó todo. Pues, ¿a ustedes qué les parece? ¿Que llegue Vox al gobierno de Extremadura y como resultado se acabe con eso y 9 millones de euros de los extremeños ya no vayan a ir a cooperación internacional? ¿A qué les parece bien? ¿Verdad? Entre los que me oyen, pues hay mucha gente que vota Vox, hay mucha gente que vota PP y estoy seguro de que la inmensísima mayoría de ellos les parece bien. Porque es de mero sentido común. Como estoy seguro de que les parece bien lo que ha hecho el gobierno extremeño, recién constituido también, aragonés, recién constituido también entre PP y Vox. Ayer informaba el líder de Vox en Aragón que acaban de expulsar a un MENA, entre comillas, que decía tener 13 años y que ya le había costado a los aragoneses 13.000 euros. Resulta que el supuesto nene no tenía 13 años, sino 20, y tenía dos hijos. Y ahí estaba, costándole a los aragoneses dinero como mena. Y se van a poner en marcha pruebas con todos y cada uno de los que están fagocitando recursos de los aragoneses para verificar las edades. Y me imagino que nos vamos a llevar una sorpresa. Bueno, sorpresa para algunos. A mí no me va a sorprender a estas alturas saber que muy posiblemente una amplia mayoría de los que figuran como menas, pues tienen más años que un loro. Bueno,
1: les hablamos ahora de otro asunto, la presencia de empresas chinas en España a través de inversiones estratégicas que está generando algo de controversia política y judicial, con especial atención en Navarra y en Cataluña. En ambos casos aparecen vínculos con el expresidente José Luis Rodríguez Zapatero, actualmente investigado por la Audiencia Nacional en el caso Plus Ultra. En Navarra, la presidenta María Chivite se reunió en noviembre de 2025 con directivos de la empresa China Link y de la compañía estatal China Energy, ambas entidades que, según la UDEF, realizaron pagos por importe de 160.000 euros a Zapatero por labores de asesoramiento. Curiosamente, meses después, una de estas empresas recibió una subvención de más de 12 millones de euros. El gobierno navarro sostiene que los encuentros buscaban explorar proyectos de hidrógeno verde y energías renovables y niega cualquier irregularidad en la adjudicación. Pero no solo eso, en Cataluña el foco está puesto en el megacontrato de 127 millones de euros adjudicado a Huawei para gestionar la fibra óptica de la Generalidad de Cataluña. Junts, PP y Vox han pedido la comparecencia del presidente Salvador Illa en el Parlament para que dé explicaciones sobre los vínculos de su gobierno con empresas chinas. Y de paso, también quiere que hable sobre cómo se pagó la campaña electoral del Partido Socialista de Cataluña en el año 2024, que habría estado financiada presuntamente de manera ilegal. Desde Vox, su portavoz Ignacio Garriga quiso además poner el foco en un viaje institucional realizado por Salvador Illa a China en vísperas de las adjudicaciones, recordando los posibles riesgos de seguridad que tiene contratar con China algunas infraestructuras críticas de telecomunicación.
0: Bueno, ¿qué dice el gobierno navarro? Que no hay ninguna irregularidad. Resulta que empresas chinas pagan a Zapatero 160.000 pavos. A continuación se reúnen con el gobierno de Navarra y les dan 12 millones de euros en ayudas. Pero no hay ninguna irregularidad, hombre, por Dios. No vayan ustedes a pensar que existe conexión entre esos hechos. No vayan ustedes a pensar que hay gente poniendo el cazo. No vayan ustedes a pensar que hay gente traficando con influencias. Además, estamos hablando del gobierno de Navarra. Gobierno honesto donde los haya, por ejemplo, que prorrogó el tiempo de trabajo del señor que se tenía que jubilar porque ese funcionario resulta que era el que tenía que autorizar los temas de las obras del puente de Belate, que ha sido como el patio de Monipodio, perdón, túnel de Belate, que ha sido como el patio de Monipodio, pero en túnel. ¿De quién era Chili? Como le pregunta Vox a Salvador Illa. ¿La Chili que menciona Koldo en sus mensajes es esa señora china con la que se reunía Salvador Illa? Me parece que al final, a lo mejor tenemos suerte y se acaba la protección de la que ha estado gozando Salvador Illa. Salvador Illa, que debe de pertenecer a algún círculo de ayuda mutua especialmente efectivo, porque ha sobrevolado toda la corrupción de la pandemia sin que nadie le haya imputado, cuando, en fin, apesta todo lo que hizo Illa en la pandemia. Pero ahora parece que a lo mejor por vía indirecta vamos a poder llegar al mismo sitio, a Salvadorilla. Bueno, vamos con don Carlos Domínguez para que nos cuente qué trae hoy Voz Media en portada. Buenos días, don Carlos.
2: Muy buenos días. Hoy en Voz les informamos que el presidente Donald Trump volvió a mostrar su apoyo a la fórmula Vance Rubio para las elecciones presidenciales de 2028, afirmando que sería un tándem imbatible que mantendría al Partido Republicano en la Casa Blanca 4 años más. Mientras tanto, en Cuba la situación económica se agrava. La Habana vive un éxodo masivo de empresas privadas, lo que amenaza el último gran motor de divisas del régimen. Expertos advierten que esta fuga podría acelerar el colapso definitivo de la economía en el país. Para finalizar, en Estados Unidos, el FBI arrestó a un ciudadano con doble nacionalidad estadounidense e iraní, acusado de suministrar tecnología nuclear y militar a Teherán. Jamshid Ghomi, de 63 años, enfrentaría hasta 20 años de prisión por violar las sanciones contra Irán. Ya saben, amigos, que para ampliar estas informaciones y conocer otras noticias, pueden seguirnos a través de nuestra página web voz.us y nuestras redes sociales.
1: Muchas gracias, Carlos. Nos vamos ahora a la información meteorológica para saber qué tiempo vamos a tener en la jornada de hoy. Después una pausa publicitaria y nos vamos a la tertulia.
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1: Hoy tendremos tormentas fuertes en el nordeste, en Cataluña, y en el norte de Castellón se esperan chubascos que podrían ser localmente muy intensos, con granizo. También atención al viento en Canarias, donde el alisio dejará rachas muy fuertes, superiores a los 70 km por hora. Y es que el paso de un frente por la mitad norte peninsular está dejando cielos cubiertos y precipitaciones, dando paso a una masa de aire más fresca que llega a prácticamente toda la península. Las lluvias serán débiles en el Cantábrico y en el Pirineo Occidental. En la mitad sur y en Baleares predominarán los intervalos de nubes altas, con nubes majas matinales en el litoral mediterráneo. En Canarias, como les contamos, tendremos cielos nubosos en el norte con alguna precipitación débil en las islas montañosas y más despejado en el sur. Las temperaturas máximas descienden de forma notable en el norte peninsular y también bajan en las mesetas y en Extremadura. Y en cambio, suben en el arco mediterráneo, salvo en los litorales del sureste y de Tarragona, donde refrescará ligeramente. Aún así, se podrán superar los 35 grados en zonas bajas de la mitad sur mediterránea y en el litoral de Málaga.
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0: 8:33 minutos, 7:33 en las Islas Canarias, y comenzamos nuestra tertulia de hoy con don Pablo Montesinos. ¿Qué tal está usted?
1: ¿Qué tal? Muy buenos días, un placer.
2: Pues está muy bien.
0: Artículo 14, no lo pueden ustedes dejar de leer todas las mañanas.
3: Muchas gracias, Luis.
0: Don Xavier Horcajo.
4: Muy buenos días, ¿qué tal?
0: Flamante director de la redacción abierta, bueno, que no pueden ustedes dejar de escuchar.
4: Sí, sí. Ahí estamos.
0: Don Xavier, ¿cómo se está poniendo la cosa? Ayer yo creo que hubo un antes y un después. O sea, ayer estalló toda la situación política en España, porque lo del informe de la UCO es demoledor. O sea,
1: el informe de la UCO en el marco del sumario por el caso Leire 10, es que el entramado es tan tremendo y son tantas las causas y las derivadas que se solapan unas con otras. Quiero recordar que todavía no hemos escuchado a José Luis Rodríguez Zapatero en la Audiencia Nacional, que en teoría iba a ser, era lo más tremendo de lo que había pasado hasta ahora, pero es verdad que el sumario, hay en el sumario, a través de las declaraciones de los mensajes de Leire Díaz, hace referencias continuas expresas al presidente del gobierno, que es lo que, bueno, lo que le pone al presidente en una situación más delicada. Luego hay muchas cosas más, ¿no? Pero se refiere en muchas ocasiones al Juan, al jefe, al presi. En una de las conversaciones dicen que el presidente, no lo digo literalmente, pero como que el presidente está contento de todo lo que se está haciendo por parte de las denominadas cloacas del Partido Socialista. Es decir, el sumario es verdad que es la investigación policial puesta en un informe, ahora tiene que llevarse a cabo las pesquisas judiciales, pero el informe es absolutamente demoledor. A mí, por ejemplo, me ha llamado mucho la atención porque está muy vinculado con Gaspar Zarrías, que fue uno de los hombres más poderosos del Partido Socialista de Andalucía, como también tenía entre ceja y ceja a la jueza Ayala, a la jueza del caso de los ERES, y dice que
0: Alaya,
1: perdón, y dice, a esta es que hay que acabar con ella de forma absoluta y tal, ¿no? Bueno, vamos a ver qué consecuencias tiene esto.
0: A mí hay una cosa que para mí es ya definitiva.
1: Bueno, y luego vamos la Guardia Civil, que quiero decir, y concluyo, y te dejo, claro, Luis, pero que se me escapaba, ¿no? Al final, a nosotros nos dijeron en un primer momento que esta señora era una
0: pequeña Nicolás,
1: militante,
0: que iba
1: una afiliada, que habría ido a algún meeting, que se hizo un par de fotos, una pequeña Nicolás, y que con Cerdán se había visto una o dos veces. Lo que sabemos es que entró en el corazón del Estado, con reuniones con la directora general de la Guardia Civil y con reuniones con la Fiscalía General del Estado. Es decir, es que las explicaciones iniciales se caen, y si nos mintieron entonces, ¿cómo nos lo vamos a creer ahora? Aunque bueno, tampoco nos podemos creer nada, porque ayer nadie compareció en el PSOE.
0: Pero sacaron un tuit diciendo
1: que eso era
0: gente individual haciendo guarrerías, pero que usando el nombre del partido y sin conocimiento
1: del
0: partido.
1: Fíjate el sonrojo, Luis, que no quisieron ni decirlo en una comparecencia de prensa. Dijeron, vamos a ponerlo en redes sociales, a ver si con esto...
0: Hay un hecho, que es que efectivamente la gente en España y en todas partes tiende a presumir de contactos que no tiene. Y yo puedo tratar, porque soy un corrupto, de convencer a don Xavier Horcajo de que me conceda no sé qué, y para eso pues yo puedo presumir de que conozco a Pedro Sánchez y a José María Aznar y a Rajoy y a Abascal y al Papa León XIV. Pero luego ser mentira, ¿no? Pero claro, es que en este caso concreto lo que tenemos es toda la trama hablando de lo contento que está el presidente y de que hay que salvar al presidente y no sé qué, y el partido del presidente pagando a la trama, poniéndole locales, dándole dinero, gestionándole los viajes. Es decir, esto no son gente que iba por ahí, como decía ayer la secretaria de organización del PSOE, usando el nombre del PSOE en vano. No, usaban el nombre del PSOE y el dinero del PSOE y los locales del PSOE y los trabajadores del PSOE. Hombre, ahí ya...
4: Ayer aprendimos algunas cosas que ya teníamos un recuerdo de ellas. Por ejemplo, esto de la Guardia Civil. De cómo en la Guardia Civil hay, sobre todo, los directivos de la Guardia Civil, civiles, pues son gente puesta ahí por quien la pone, defensa e interior a la vez. El nombramiento funciona pues para proteger. Es el caso Pérez de los Cobos II. Lo mismo. Usted va a hacer lo que yo le mando. Y lo que yo le mando es póngase de perfil, mire para otro lado, acabe con esta mierda de Badajoz, que nos tiene muy intranquilos, y que además es mal intencionado, y que además, oiga, mire, ya está bien, ¿no? El director general de la Guardia Civil implicado en esas, bueno, pues como ahora, Mercedes González, que se ve tres veces con la señora espía fontanera, y a la vez que otros, pero aprendimos muchas más cosas. De que puedan los mandos políticos de la Guardia Civil ser así, ya teníamos alguna constancia. Pero aprendimos que, oye, el comando este cloaquilla no solo funcionaba para proteger al PSOE y al presidente del gobierno, funcionaba para recabar información de personas que tienen que ver con el PP o de gente que del mundo de los negocios privados, como por ejemplo Mauricio Casals, o como por ejemplo, bueno, en fin, cuatro o cinco que les interesa, por lo que sea, el BBVA. No sé por qué les interesa el BBVA a estas alturas, ¿no? Y llegan a plantearle a Villarejo, ¿quieres que te ayudemos con lo tuyo en la Fiscalía General del Estado? Pues danos información de esta lista de gente. Jorge Fernández Díaz, Rafael Catalán, por supuesto Rajoy, por supuesto Cospedal. Eso ya es otra cosa. Tiene otra etiología de lo que nos habían contado. El comando es no solo defensivo, sino ofensivo. Bien, luego resulta que hay urdimientos divertidísimos en el sumario. El que la conspiración contra Repsol, como tenemos un problema con los hidrocarburos, vamos a producir una denuncia falsa con un empresario del sector contra el consejero delegado de Repsol, Josuyón Imaz. Que parezca que son ellos los responsables de todo esto, luego ya se encargarán ellos de pagar las multas, los impuestos, lo que convenga y tal. Y se sientan con un tío, empresario del sector, insisto, y le dicen, bueno, oye, mira, nosotros te vamos a dar esto, esto, esto y esto, tú produces una denuncia falsa. Y claro, este les dice, tú tenías razón. Este les dice, y el número uno, Pedro Sánchez, ¿sabe de este acuerdo? ¿Sabe de esta petición tuya? Por supuesto que sí. Como tú dices, cualquiera puede decir que es muy amigo de quien sea, ¿no? Pero se arriesga una cosa, a que el interlocutor lo compruebe, ¿no? O sea, es bien fácil comprobar eso. Te diriges a quien te tienes que dirigir y mira, he recibido a esta señora que me ha hecho un planteamiento. ¿Lo conoces, el planteamiento? ¿Estás de acuerdo con el planteamiento o no? O sea que hemos visto que el comando Cloaquillas tenía actividades contra terceros que no tienen nada que ver con esto de la política, para encubrir actitudes del PSOE o de gente del PSOE, de las tramas del PSOE, de las que vamos a dar por hecho que se financiaban, sino porque las tenía que cubrir el comando Cloaquillas. Y ya, por supuesto, ya termíname el apaño, porque como participa en esto Gaspar Zarrías, pues tiene odios históricos hacia la jueza Alaya, dice, vamos a incluirla. ¿Qué pinta la jueza Alaya en una ofensiva contra
1: Beatriz Viedma? El papel de Zarrías en todo esto.
4: Y Peinado. Bueno, pues méteme también a esta y yo colaboro. Oye, ¿de verdad esto ha funcionado así? Y por supuesto, esta señora no es una Charo impresentable, no. Esta señora ha usado contactos. Tú y yo no podemos sentarnos dos veces con alguien de la Fiscalía General del Estado, que debe ser importante porque hasta la UCO se reserva el nombre. ¿Sabéis? Fijaos, ¿no? O no podemos vernos unas cuantas veces con la directora general de la Guardia Civil, sobre todo porque casi nunca está en el despacho.
0: No.
4: ¿Tú te acordarás de esta chica?
0: ¿Con Serrano?
4: Cuando se arrodillaba genuflexa ante la Guardia Civil en el caso de Pescaíto, que eso le valió la carrera política. Esta entró y salió de la Guardia Civil dos veces.
1: Dos veces, sí, sí, sí.
4: Sí, pero esta era subdelegada del gobierno en Málaga cuando
1: lo de Pescaíto,
4: y como les hacía la ola a los oficiales que fueron a investigar aquello, pues ascendió.
1: Tuvo además ahí algún problema con cuestiones inmobiliarias o algo así, que estuvo en el foco. Sí, a mí la cuestión de la Guardia Civil, quiero decir, me parece una de las más relevantes, y no solo ella, también la de la Fiscalía General del Estado. Es decir, el despacho de la Directora General de la Guardia Civil, quien entra a ese despacho no es cualquiera. Es decir, no entra. Tú no llamas allí y dices, oye, que quiero ver a la Directora General. Pues mire, no, oiga, no, las cosas no son así. Por lo cual, que pudiera pasar todos los filtros de una institución como la Guardia Civil, te lleva a interpretar que esta no era una persona cualquiera, que no era una afiliada, que cuando desde la Guardia Civil se llama, esto son hipótesis, y dice, oye, que me está pidiendo una cita, que pase, que vea la directora. Es decir, esto tiene que venir indicación como mínimo del secretario de organización o del equipo del secretario de organización. Es decir, de Ferraz, del PSOE, no es una cosa individual. Es que ahora se habla de Cerdán en el Partido Socialista como si fuera una persona que pasara por allí. No. Cerdán era la máxima responsable, la máxima autoridad en la sede del Partido Socialista como secretario de organización, el más importante. Después ya está Pedro Sánchez. Es decir, que una llamada de Cerdán a una alta autoridad era que te abrieran las puertas, ¿no? Y esto no se puede despachar con un tuit, o esto no se puede despachar con unas fuentes. Es que no, es que esto no puede ser así, ¿sabes? Y que la respuesta del presidente del gobierno sea, pues tiro dos balonazos más para adelante, voy a presentar presupuestos generales del Estado, pero ¿a quién le cabe en la cabeza? Que usted, que puede presentar los presupuestos como antesala, convocar las elecciones generales
0: No,
1: y
0: no le da tiempo ya.
1: pero
0: Es
1: que, lo,
0: absurdo.
1: que puede hacer que puede hacer ese planteamiento de voy a presentar los presupuestos generales del Estado, esta es la oferta que tengo para los españoles, que se retrate todo el mundo y convoco elecciones. Fenomenal el argumento. Pero que usted tiene una responsabilidad con los españoles de explicar, al menos de salir, de dar la cara y de contestar las preguntas de los periodistas sobre lo que se está sabiendo en sede judicial. Es que tenemos Leire, Zapatero,
4: El
1: Ábalos,
4: hermano.
1: la primera parte que va a salir ya, el caso del hermano y el de su mujer. Oiga, es que no puede decir, pues presento presupuestos y que a todo el mundo le quede claro que aguanto hasta el 27. Pues no me vale.
0: No es solo que se sentara con la directora general de la Guardia Civil, no es solo que se sentara con la Fiscalía General del Estado. Es que intercambió en un plazo de 5 años 11.000 mensajes con el amigo íntimo de Sánchez, con Serrano, el que Sánchez puso a quebrar correos.
4: A quebrar, a vender de
0: Pues
4: todo en correo, por
0: sí,
4: cierto.
0: bueno, pues con ese intercambió 11.000 mensajes en 5 años. Leire Díez, a través de WhatsApp y de Signal. Echen ustedes las cuentas.
4: 30 encuentros con Cerdán.
0: 30 encuentros con Cerdán,
1: eran
0: pero
1: uno o dos, uno o
0: decían.
1: dos.
0: Pero echen ustedes las cuentas,
1: Esto
0: 11.000
1: increíble.
0: mensajes en 5 años, contando con que, hombre, haya 12 horas al día donde no estén whatsappeándose, significa un mensaje cada 2 horas durante 5 años. O sea, eso, pues hombre, no parece una relación casual ni esporádica. Con lo cual se plantea una cosa muy interesante. ¿Cuál era el ancla de Leire Díez con Sánchez? Es decir, ¿la entrada a Sánchez era a través de Santos Cerdán o era a través del amigo íntimo de Sánchez, que es Serrano? Pues probablemente las dos, pero la cercanía al amigo íntimo de Sánchez, tan estrecha como para intercambiarse un mensaje cada 2 horas durante 5 años, pues hombre, apunta a que lo mismo pues vemos de imputado dentro de poco a Serrano, ¿no?
4: No, con toda seguridad, con toda seguridad. Como es absolutamente claro que en algún momento de ese caso de corrupción veremos la imputación del PSOE como responsable civil de toda esta martingala. Por supuesto que sí. Y ese será un momento de inflexión interesante, ese que esperábamos usted y yo la semana pasada, en el que alguien debiera decirle a alguien, tienes que convocar elecciones. No sé si tendrá que intervenir Donald Trump o no.
0: Yo creo
4: Como
0: que
4: pasó, con Zapatero, acordaros, presidente chino y el responsable de la Unión Europea, la misma tarde. A ver si vas a ser tú el problema. Mira, chato, convoca porque ya lo tuyo no tiene pase. Claro, así resuelve este país que no ha llegado a una fase, digamos, de adultez política suficiente como para que se produzca pues lo que se tiene que producir, que este señor, las fuerzas políticas, por razones diferentes, le digan vamos a elecciones porque esto es irrespirable.
1: Bueno, ya se lo están diciendo. Quiero decir, la petición o la exigencia de un anticipo electoral se lo han planteado ya públicamente dos de sus socios. Bueno, uno de ellos era uno de los más habituales y además en el que más confiaba, que era el Partido Nacionalista Vasco, que yo creo que Aitor Esteban del PNV tiene claro que como las elecciones generales coincidan con las municipales o vayan un poco más allá y distorsionen las elecciones que ellos tienen en mayo del próximo año, pues eso para el PNV va a ser muy delicado, y Junts también le ha pedido ese adelanto electoral. Lo que pasa es que no van un paso más allá, aquí estamos en la de siempre. Es verdad que cuando el PNV y Junts dicen, oiga, convoque usted ahora mismo elecciones y que sean en este año y no espera el año que viene, esto de partida lo que te hace presuponer es que en el Congreso de los Diputados se acabó todo, que ya se había acabado todo con Junts, con el partido de Carles Puigdemont, ¿no? Pero se suma al Partido Nacionalista Vasco. Ahora, no van un paso más allá y dicen vamos a apoyar una moción de censura. Quizá en los planteamientos para después de las vacaciones de verano, ahora llega el Papa el sábado, después el Mundial, después las vacaciones de julio y agosto, todo esto está en la cabeza del Palacio de la Moncloa como ahí que vamos a conseguir respirar un poco, ¿no? Quizá en septiembre, y es el debate que además hay en el seno del Partido Popular, quizá haya que plantear, que ya además es una pre-campaña de facto, una moción de censura aún sin tener sí o sí garantizados todos los votos. ¿Para qué? Para que todo el mundo se retrate en la Cámara y se plantee una alternativa a Pedro Sánchez. Es decir, el gobierno de coalición está como está, el Partido Socialista está como está. Habrá que plantear una alternativa y que la gente vea, oye, esto es lo que ofrecemos, y luego que todo el mundo se retrate. Yo creo que ese debate está instalado en el PP y supongo que después de las vacaciones de verano pues se le dará una pensada.
4: O para allá, ¿no? O para allá. El PP ha llegado tarde, está llegando tarde a este asunto. Ni siquiera ha tenido en cuenta la idea de la moción instrumental, que no es una mala idea. Vamos a buscar a alguien que asuma una moción instrumental.
1: Tercera persona, ¿no? Claro, una derivada.
4: Claro, claro, claro. Y hay muchas, ¿eh? Hay muchas.
1: Bueno,
4: muchas,
1: también además, Margallo aquí, el exministro Margallo es quien lo ha verbalizado, digo.
2: Bueno, antes se lo había pedido Junts.
1: Sí, sí, sí. Claro, de hecho, en artículo 14 lo publicamos, de que había voces de Junts que lo habían planteado en esas relaciones más informales. Pero
4: no solo eso, sino habían sugerido un nombre.
1: Margallo. Pues esa información yo no la tenía.
4: Claro, hombre, hay un padre constitucional muy afín a Junts, ¿no? Se llama Miquel.
2: ¿Miquel Roca habían propuesto? ¿Ah, sí?
4: Claro. Y además de eso, hay mucha gente irreprochablemente demócrata, mucha gente del mundo, si quieren hacer la machada de que hizo Vox, ir a buscar a Ramón Tamames, a alguien del perfil, no sé, Leína. No lo hemos probado. No sabemos si querría o no querría.
2: Yo ya Redondo he sugerido Santiago Segura y Torrente presidente durante una semana.
4: Eso está bien. No, hombre, pero que eso, ese partido había que jugarlo, que no se ha querido jugar. No se ha querido jugar. Nadie conoce a nadie que haya recibido un sondeo siquiera del Partido Popular para, oye, ¿a ti te importaría hacer un servicio a este país grande y llevarnos a elecciones?
1: No está contemplado.
4: No, claro, pues por eso te digo que
1: otra cosa es el que la moción llevara como único punto del día la convocatoria inmediata de elecciones.
4: No hay más salida que
1: se ha planteado y se ha verbalizado. Ahora, un candidato alternativo, Alberto Núñez Feijó.
4: No, de momento no.
1: No he escuchado a nadie que me haya sugerido ni tan siquiera esa
4: nunca,
1: posibilidad.
4: Claro. ¿Por qué? Porque estamos en una zona de confort en la que tampoco hay que preparar una alternativa de gobierno, que es lo que sugeriría una moción de censura del tipo clásico. Y, bueno, pues tampoco es incómodo esto de buscar a alguien, un candidato. Mira, a Vox le costó mucho lo de Ramón Tamames. Alguien debiera escribir algo sobre ese tema y sus interioridades. Es muy complicado. Sí, claro que es complicado, pero cuando uno cree que debe hacer las cosas, pues va y las hace. y si no te dice que sí Joaquín Leguina, pues pruebas con otro, con María, yo qué sé. Pruebas con quien haga falta probar, porque es un bien mayor el que hay que proteger. Y la consideración, que eso lo formula, es verdad, García Margallo lo formula y lo formula bien. Cada mes que pasa, perdemos dos instituciones, dos compañías del IBEX, y averiguamos tres choriceos nuevos sobre esferas relevantes de la autoridad del Estado. Un día la Guardia Civil, otro día la Fiscalía General del Estado, que al final que descubriremos que hacían trampas en el casino también, claro, por supuesto.
0: A mí hay una cosa que me ha llamado la atención, lo comentaba ayer dando caña y lo he comentado esta mañana, que es que en el PSOE ya están noqueados. Y lo veo en una cosa. Hace un año, pues si alguno del PSOE osaba levantar la voz un poquito para decir, bueno, quizá nos estábamos equivocando de rumbo, entonces salía Óscar Puente o cualquier otro energúmeno del PSOE, ya están esos falsos socialistas, atizarle, bum, bum, bum, troles por todas partes en las redes para poner verde al disidente. Ahora estamos viendo cómo Paje está saliendo ya prácticamente a diario a decir cosas, y cada vez más, con un tono más elevado. Ayer dijo algo que es tremendo. Dice, hombre, es posible que todo esto pasara sin que Sánchez lo supiera. Posible es, dice, pero nadie en España se lo va a creer.
4: Bueno, la verdad es que en realidad eso fue una pregunta directa que enunciaba eso, un silencio larguísimo de Paje, una mueca y al final un sí, podría ser. Fíjate qué diferencia en cómo
0: pero dice, pero nadie se lo va a creer.
4: Claro, por supuesto, pero que el recorrido del enunciado no era para nada entusiasta, ¿eh? O sea, él se ve acorralado por la pregunta y sí, hombre, puede ser, pero vamos, que
1: bueno, en todo caso yo creo que Paje
0: y está... nadie ha salido a atizarle a Paje ni bueno, ayer ni en los días anteriores, lo cual indica que están noqueados, ya no son capaces ni siquiera de tratar de aplastar la disidencia interna.
1: Bueno, es que, vamos a ver, el Partido Socialista, por supuesto, están noqueados, pero además viven en un estado de ansiedad permanente ante lo que pueda salir el día siguiente. Es decir, de hecho, en muchas ocasiones, lo cuentan los compañeros que cubren la información del Partido Socialista, ya ni responden los mensajes, ni las aclaraciones, ni nada de nada. Quiero decir, al final estamos viendo a un PSOE en estado de shock permanente, que va ya por su tercera semana negra, esto que nos gusta tanto a los periodistas, ¿no? Semana negra, pues ya vamos por la tercera semana.
0: Y las que les esperan.
1: Claro, y la única respuesta, la única aspiración, lo decíamos antes de soslayo, que le esperan es, bueno, pero ya llega el Papa, como diciendo, ahora ya las televisiones van con los especiales, nos entretendremos, oye, que las imágenes van a ser muy espectaculares, etcétera, etcétera, tal. Luego el Mundial, decían ayer entre bromas, y que España aguante mucho, ¿no? Y ya después nos vamos a las vacaciones de verano. De hecho, algunos dirigentes del PSOE hacían similitudes con el año pasado. Y es verdad que en las crónicas está bien revisarlas. Yo lo hice ayer y es relevante, ¿no? Como antes de vacaciones de verano, las crónicas parlamentarias de fin de semana, por ejemplo, decían el gobierno llega a caos, el presidente del gobierno, demacrado, tal, no sé cuántos, y las de septiembre-octubre eran el gobierno toma oxígeno, encara el curso político, tal. Yo creo que están algunos en el Palacio de la Moncloa con esa fotografía del año pasado. ¿Cuál es el problema? El calendario judicial. Es que el calendario judicial es endiablado para el presidente del gobierno. ¿Por qué? Porque las fuentes judiciales de los distintos tribunales implicados te dicen que todas las investigaciones son embrionarias, que todo está empezando, que puede haber más derivadas, que se pueden hacer llamamientos de más testigos o más imputaciones. Es decir, que tú puedes resolver con el Papa
4: el
1: sumario Leire Díaz puede estar tapado por el Papa el sábado, pero es que José Luis Rodríguez Zapatero tiene que declarar en la Audiencia Nacional. Es que nos falta el primero de los juicios de Ábalos, la condena, pero es que falta lo de Santos Cerdán,
2: lo de la mujer,
1: ¿no? Lo de la mujer, lo del hermano, con los testimonios que estamos escuchando en Badajoz, y por cierto, la operación que se ha intentado hacer para devaluar y desprestigiar a la jueza, que es decana, que ha sido avalada por la Audiencia Provincial, pero todavía siguen, ¿eh? Con que si la jueza, la jueza, la jueza, en fin. Que lo van a intentar, pero yo sí que veo, como tú dices, Luis, un estado no solo de estar noqueado, sino de ansiedad por lo que puede estar por llegar y la sensación de que está perdido, de que esto ya no se puede remontar. Y la prueba, y concluyo ya del algodón, yo creo que fue la semana pasada cuando el PSOE era un páramo, el silencio era rotundo, nadie quería salir y entonces la gran idea que surge de Moncloa es que salga Óscar Puente a decir que hay una operación antidemocrática en este país por las palabras del ministro que afectaba absolutamente a todos, porque decía operación tal, y como afecta a todos los tribunales de este país, Audiencia, Supremo, tribunales ordinarios como el de Castilla, a las fuerzas y cuerpos de seguridad del Estado, Guardia Civil, Policía Nacional, es decir, a la Fiscalía Anticorrupción, que afectaba a todos, la operación antidemocrática. Y algunos que me dijeron a mí, que decían, no, yo tenía previsto una... Se borraron de la agenda pública los días de después porque no querían saber nada.
0: Después del registro, ¿no? Bueno, vamos a ver qué demonios es lo que sucede, pero el panorama... Lo cual lleva a una cosa, lo que está hablando don Pablo, el Partido Socialista siempre han sido maestros en el manejo del calendario. No, pues hacemos esto aquí, entonces sí, esto lo vamos a tapar no con
4: de,
0: no sé qué.
4: No del de bonanza. Claro, es que esto es un incendio, hombre.
0: Sí. Entonces, ellos se hicieron, y si tú hablabas con el gente del Partido Socialista antes del verano pasado, lo que te decían es... Esto hay un calendario judicial de casos que afectan al PP del año de la polca, empezando por lo de la Kitchen, no sé qué, y con eso vamos a tapar todo lo que pueda volcarse de basura sobre el Partido Socialista y por tanto tendremos al PP maniatado y nosotros recuperamos fuelle. Esos eran sus cálculos, o sea, viven fuera de la realidad. Porque luego, ¿qué ha pasado? Que efectivamente ha llegado lo de la Kitchen, sí, oiga, importantísimo. Pero a estas alturas de la vida, ¿qué impacto tiene eso en la opinión pública? Pues cero pelotero. Y es que lo que está saliendo del Partido Socialista taparía 100 kitchens, lo cual...
1: Y que es del PSOE de hoy. Tú establecías también el marco temporal. A mí la Kitchen me parece un escandalazo. Ahora Mariano Rajoy fue despojado del poder en una moción de censura. Vimos esa batalla cruenta entre Soraya Sáenz de Santa María y María Dolores de Cospedal. El fin de ese PP se contó en directo minuto y claro, resultado.
0: Bueno, pues ya es caso cerrado casi.
1: Y Rajoy, ¿no? Judicial no, pero judicial en términos no, pero políticos, esos los principales actores políticos que fueron tan relevantes y tan poderosos no están en primera línea. Pero es que lo de Leire Díez, estamos hablando de casos... que se estaban produciendo hace investigaciones judiciales, como la del hermano de Pedro Sánchez, que se estaban produciendo en ese momento. Quiero decir, es que es minuto y resultado de un gobierno en ejercicio.
4: Pero fíjate la de cosas que aprendimos ayer, cosas que tienen un valor pedagógico importantísimo. ¿Para qué sirve estar en la Moncloa? Pues para decir quién es el director general de la Guardia Civil, para decir quién es el DAO, para decir quién está en la Fiscalía, para urdir comandos cloaquillas, para enviar mensajes, para capturar información, para comprar lo que te molesta, como lo de las saunas, pagando como si fuera publicidad o un pseudomedio en el que tal. Bueno, pues para esas cosas. Y eso es lo que explica que este tío no pueda dejar la Moncloa. Este tío no puede convocar nada. ¿Por qué? Porque necesita estar al timón de eso, tratando de enviar a córner los disparos en el área menos certeros. Y lo que entre, pues entra, y lo que no, pues a córner. Por eso es por lo que él no puede, aunque le gustaría hacerlo, ¿eh? Yo creo que ya ha llegado a un punto en que le empezaría a gustar pues una cosa en la Organización Mundial de la Salud, o algo que le permita abandonar el potro de torturas y lo que se ha convertido la Moncloa.
0: Con pasaporte diplomático.
4: Bueno, sí, pero entonces esa es la razón por la que hay que darle 30 vueltas a la persona buena que se presente en una moción instrumental y resuelva la situación y capture el voto, al menos el de Junts, o al menos el partido de los negocios vascos, lo que queráis, pero uno
1: si,
4: de los
1: si dos. Hay un resquijo, si hay una posibilidad de que la moción avance, yo creo que va más por el partido de Carles Puigdemont, no por el Partido Nacionalista Vasco. Si hay algún margen,
4: sí,
1: porque claro, además Carles Puigdemont ya ha demostrado con todos los respetos que le encanta hacer sufrir a Pedro Sánchez, le ha llevado a momentos muy delicados, etcétera, etcétera, ¿no? Yo si veo algún margen de maniobra, y lo veo muy difícil, es con Junts. El Partido Nacionalista Vasco me cuesta creerlo, entre otras cosas, porque está gobernando con el PSOE en País Vasco, ¿no?
0: Pero un momento, eso suponiendo que es que el objetivo sea que la moción salga adelante, que no necesariamente tiene que ser el objetivo. Es decir, la moción tiene una utilidad de degradación, de
1: por eso yo ponía propaganda. De temporal tras las vacaciones de verano, porque ya estamos en una pre-campaña de facto larguísima. Es decir, es una cuestión que está encima de la mesa en el PP, que a mí me pasó una cosa muy llamativa ayer o antes de ayer, no recuerdo, y hablé con dos miembros de la ejecutiva, ¿no? Y uno me razonaba, con razones de peso. Oye, Pablo, después de las vacaciones de verano, ya el periodo de precampaña, aquí lo que habría que hacer es una moción, pase lo que pase, con un discurso de Feijóo bien armado, para demostrar que estamos preparados para la alternativa, sin miedo a la alianza con Vox, que ya se ha materializado en las comunidades autónomas. Es decir, decirle a los españoles, aquí estamos preparados, y luego que todo el mundo se retrate, y al final pues los partidos que se ponen al lado de Pedro Sánchez, eso les va a penalizar. Ya hay tema para el periódico, vamos a ello. Llamas a otro miembro de la ejecutiva. Lo que no hay que hacer bajo ningún concepto es una moción de censura llamada al fracaso, porque eso significaría que vamos a darle oxígeno también, político a Pedro Sánchez.
0: También es normal, ¿no? Sí, pueden existir opiniones distintas sobre...
1: Por eso digo que el debate interno en el partido está vivo, y yo creo que la prueba de ello es... Que

0: Alberto Núñez Feijóo, bueno, pues dice, voy a hacer todo y todo lo posible, pero no lo concreta, entre otras cosas, porque todavía se está madurando, sopesando qué es lo que se debe hacer, ¿no?
1: Pausa publicitaria y seguimos.
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1: Bueno, cambiamos de tercio, salvo que alguno de mis tertulianos quiera añadir algo al debate que estábamos teniendo sobre la corrupción socialista, perdonen la redundancia, y vamos a hablar un poquito de pactos, porque ayer se presentaba el pacto entre PP y Vox en Castilla y León, que va pues en la línea del de Extremadura, del de Aragón. PP acepta incluir toda una serie de peticiones programáticas de Vox y muy en particular el asunto de la prioridad nacional. El pacto es muy prolijo, 300 y pico medidas que tienen en cuenta muchísimas especificidades de Castilla y León que no aplican en otros sitios, etcétera. Y ayer mismo sabíamos, porque así se filtraba desde Andalucía, que ya Juanma Moreno ha movido ficha y ha llamado a Vox para comenzar contactos. Bueno, la verdad es que, en fin, es que las matemáticas no dan para otra cosa, ¿no? Y yo creo que es un pacto, pues bueno para Vox, bueno para el PP, bueno para los de Castilla y León y bueno para todos los españoles, porque en realidad lo que al final terminan acordando prácticamente todo lo apoya mayoritariamente el electorado de Vox, pero también el electorado del PP. Entonces, bueno,
6: sí, yo creo que... y en Castilla y León, donde probablemente donde más. Así es que lo incomprensible son los 90 y tantos días que han tardado en llegar a esta conclusión, que daba la noche de las elecciones, estuvimos juntos. La noche de las elecciones ya podíamos haber definido las posibilidades aritméticas que te da la vida, si no hay más. Y a partir de ahí, pues oye, llámale cuanto antes, ciérralo cuanto antes, y total, ¿para hacer qué? Copiar lo que anteriormente se acordó en Extremadura y en Aragón, porque tampoco es, sí, las especificidades, en no sé qué matiz de los deportes regionales, la taba y no sé qué, bien, pero muy poco, ¿eh? El resto es

40% sindicatos y patronales, ni un euro para Amenas, la prioridad nacional, en fin, que ya lo hemos visto dos veces antes, ¿no? 90 días, y espero que en Andalucía se tome el atajo, ¿no? Porque han empezado.

0: raro, entonces ya al día siguiente van un poco agarrados del brazo, y tiene usted razón, o sea, ya después del acuerdo en Extremadura, en Aragón, Castilla y León, pues nos podemos ahorrar las baterías y ya sabemos que sois amantes.
1: Tiene un problema, es que cuando empiezas a gobernar, la gente dice, jo, ya era hora, ¿no, tío? Nos has tenido aquí entretenidos 3 meses, ¿no?
0: Para nada.
1: Para nada.
2: A ver, sí, el acuerdo de Castilla y León, el de Mañueco, con el ya vicepresidente Pollán, es muy, muy parecido. Sigue la pauta de Extremadura y también la de Aragón, que es en lo programático, pues la formación de Santiago Abascal logra que se asuma lo de la prioridad nacional. Luego es verdad que los presidentes autonómicos del PP siempre dicen, ¿no?, acotan y dicen, no, pero siempre en el marco de la ley. Digo, hombre, ya claro, me resultaría sospechoso que se presentara un gobierno autonómico anunciando que se van a incumplir el marco constitucional,
1: bueno,
2: ¿no?
1: Cataluña o legal. Se hace
2: ahí está, ahí está. Quiero decir, hay excepciones en todo caso, ¿no? Bueno, y ese gobierno va a echar a andar. A mí, por lo que me decía el entorno de Mañueco en las últimas horas, reconocen que la negociación ha sido larga, en ocasiones se ha extendido además por puro tacticismo partidista. Alguna vez ha sido Vox y otras el propio Mañueco, que entendía que no le convenía adelantar en ese momento, etcétera, etcétera.
0: Había campaña en Andalucía.
2: Exacto, pero ellos admiten que la negociación ha sido larga, pero que ha sido franca. Y en comparación con con otras plazas, ha sido extraordinariamente discreta. Siempre se ha conocido a posteriori que se había producido una reunión.
1: También fue parecido, ¿eh?
2: Sí, pero hubo fotografías, en algún momento se supo y los compañeros periodistas estuvieron en la puerta. Es decir, esta ha sido las reuniones que se han producido, incluso físicas, tal, no ha habido ni declaraciones posteriores ni nada, ¿no? Yo he visto, es verdad que Aragón fue mucho más discreto que en Extremadura, porque es que en Extremadura en un momento determinado está ya absolutamente todo, ¿no? Pero bueno, sí, el acuerdo se ha producido y al final yo creo que la gente, la ciudadanía tiene completamente asumido que hoy por hoy el PP no puede gobernar con mayoría absoluta porque no dan los números y que van a ir en coalición con Vox y su electorado lo da por descontado. Ahora es el momento de la verdad, tienen que hacerlo bien. Quiero decir, tienen que trabajar y tienen que funcionar, y si funcionan, pues luego veremos en las elecciones. Andalucía, vamos a ver qué es lo que pasa. Porque es verdad que en Andalucía las negociaciones son más complejas. Son más complejas de partido, ¿por qué? Porque es verdad que el equipo de Juanma Moreno ha llamado a Vox para entablar esa negociación formal. No ha sido el propio Juanma Moreno, y eso no ha gustado al partido de Abascal, por lo que a nosotros nos dice. Y luego porque Juanma Moreno viene de una campaña electoral y de una mayoría absoluta. De hecho, su gran mensaje en campaña es, oiga, vótenme a mí, que yo logre la mayoría absoluta porque no quiero el lío, ¿no? Bueno, pues el lío, vamos a ver si esa negociación se traduce en lío o no. Pero Juanma Moreno va con unas líneas rojas, en teoría, que luego muchas se borran, ¿no? Pero una de ellas, por ejemplo, es que no entren en el gobierno con consejeros. A mí me dicen que sí puede ser, por ejemplo, en cuadros intermedios, es decir, directores generales, etcétera, etcétera, en cuestiones que sean clave para Vox. Y yo creo, la verdad, por quienes he hablado, que de alguna u otra forma la prioridad nacional, el término prioridad nacional, va a estar en lo programático.
1: Es que si no...
2: Porque es que si no...
1: Pero fíjate, hemos visto con el tercer acuerdo, el que conocimos ayer de Castilla y León, vemos que hay un Vox confiable. Ese temor que se tenía después de la espantada en algunos gobiernos autonómicos... ha cambiado la morfología de los acuerdos de Vox. Ahora son sumamente fiables. ¿Firman 4 años de presupuesto? Pero vamos, ¿de verdad? Sí, lo hacen en los 3 sitios. Piden las mismas cosas en un sitio que en otro, lo cual es una extraordinaria novedad en España, que alguien pida lo mismo en un sitio que en otro, ¿no? Bueno, y además, pues, bueno, en algún sitio se llevarán un 5% más, un 5% menos. En Andalucía han admitido los de Vox, Garriga, que la proporcionalidad es la que es y que no pueden pedir lo mismo que en Extremadura o que en Aragón. Lo han admitido.
2: Claro, ahora, ¿qué es la proporcionalidad? Bueno, ¿no? Ahí tienen que entrar.
1: pero es que no tienen otra solución. O sea, es que esto...

0: lo podrán desgastar, lo que tú quieras, porque sí, es verdad que el nerviosismo hace que, pues que al final relajes un poco tus posiciones de salida. Bueno, pero presenta una realidad distinta y nueva, y es que box es un partido con el que te puedes entender porque sabes lo que te va a pedir. Es muy importante, ¿eh? Vamos, la mitad de los divorcios de España estarían arreglados si los dos supieran lo que les va a pedir el otro y no hubiera sorpresas de última hora. Y luego, pues hombre, las pretensiones de Vox en los tres gobiernos regionales cerrados con el PP tampoco son tan extraordinarias, ¿no? No ha exigido la Consejería de Economía que hace los presupuestos o quiero tener... No, son peticiones asumibles, bastante razonables. Turismo, deporte, familia...
1: Yo por eso pienso que en Andalucía tampoco va a haber ningún problema. Realmente el problema mayor era Extremadura, donde, bueno, el perfil de la señora Guardiola es un perfil más ideológico, es decir, ella...
0: Tampoco el perfil de Moreno Bonilla es sencillo, ¿eh?
1: No, no es sencillo, pero no es ideológico, es pragmático. Y yo creo que él es consciente de que hizo una apuesta que era la de mayoría absoluta, le ha salido mal, es consciente de que ha retrocedido en su posición y es consciente de que tiene que negociar con Vox y llegar a un acuerdo sin ningún tipo de problema. Si se llegó con Guardiola, con Moreno, yo creo que se llega más fácilmente que en Extremadura. Y bueno, pues eso lo que plantea es una cosa...
2: Sí, Luis, sí. No, solo un matiz. Primero, el Partido Popular se tiene que dar cuenta de esa situación y de esa realidad que tú planteabas, que yo creo que se está dando cuenta, pero el PP viene de una mayoría absoluta, de una estructura de mayoría absoluta, y en el PP, aunque sí es que casi lo reconocen en público, todo el mundo asumía que la mayoría absoluta se iba a reeditar.
1: Entonces,
2: yo creo que en estos días, que además Juanma Moreno ha dado, y esto es información, ¿no?, ha dado orden de perfil absolutamente bajo, de que nadie hablara, de que nadie hiciera una palabra más alta que otra, por supuesto que no hubiera ningún ataque o algo que se entendía como crítica hacia el partido de Abascal, él mismo ha medido sus palabras, creo que ha hecho desde las elecciones una única declaración más, etcétera, etcétera. Pero él también está asumiendo esa realidad que tú planteabas. Él creía que llegaba a la absoluta, tenía encuestas que le daban la absoluta y viene además con una estructura de gobierno de absoluta. Y ahora, con esa realidad, te tienes que dar cuenta de que en algunas cosas tienes que ceder, volver a esa negociación que él inició. Juanma Moreno inició las negociaciones con los partidos políticos y las coaliciones con Gobierno con Ciudadanos y parlamentaria, sí, sí, con Vox. Él fue, sí, el primero. Él inició todo lo que vino. Después, bueno, Castilla... No, fue Andalucía.
1: Fue Andalucía.
2: Y Mañueco ya entrada en el gobierno. Fue Andalucía la primera, ¿no? Pero primero tiene que resetear ese pensamiento tal, y está también en ese trabajo, ¿eh? En el trabajo de...
1: O sea, yo me pongo a nivel personal, me pongo en su piel y, hombre... Pues hombre, tienes que digerir lo que ha sido un resultado. Si lo comparas con tus expectativas, pues malo. En términos absolutos el resultado ha sido excelente. O sea, ha ganado por muchísimo al PSOE. Es primera fuerza indiscutida. Ha bajado en escaños, sí, pero bueno, ha subido en votos con respecto a las elecciones anteriores. Es decir,
0: pero es otro baile.
1: Claro,
0: y
1: es otro baile.
0: No le gusta, no le apetece. Ya lo conoce, como lo conoce, fue el primero, pues no le gusta y no le apetece.
1: Entonces, pues yo,
0: de todas
1: yo,
0: maneras,
2: hombre,
0: detrás...
2: Qué razonable. Que cualquiera quiera gobernar
0: solitario. Y irte a una isla con Kim Basinger. Pero no, mira, eres bajito, Juanma. Juanma no es ese tipo agradador, simpático, que eso sí lo es, por supuesto, y agradador, pues a la vista está que también. Pero detrás de eso hay una compleja psicología del político, ¿eh? No es ese tío agradable, fácil de trato. Sí, sí, pero también tiene sus cosas, ¿eh? Piensa que cuando en la juventud has sido cantante de un grupo y le has puesto de nombre el lapsus psíquico, pues algo tienes, chaval, algo tienes, porque eso no es ni medio normal. Bueno, y luego pues él se ha conformado.
1: Veo que a usted no le ha gustado el nombre.
0: No, si yo tengo un hijo que se dedica al rock and roll, cosa que trataré de evitar, pero si lo tengo y se dedica a eso y me viene un día a casa y me dice, mira, canto en un conjunto, hombre, qué bien y tal. ¿Y cómo se llama? El lapsus psíquico. Ostras, no sé. Bueno, ahí lo dejo. Pero como político, él es fruto de muchas coincidencias, lo cual también...

0: marca un poco el camino. Te acordarás de cómo llega él a ser el
1: claro. Ahí hay una batalla caínita de los dos polos, de lo que hablábamos antes, Soraya Sáez de Santa María, María Dolores de Cospedal. El candidato era el presidente José Luis Sanz, claro, el presidente del Partido Popular, claro, de Sevilla entonces. Claro, y hay una batalla. Batalla terrorífica. Y la oposición, el PP de Juanma Moreno en oposición. Juanma Moreno era una persona que en el partido, lo reconoce él en privado y su entorno, ¿no? Que a él le pusieron muchas zancadillas, que lo pasó muy mal, que se le
0: vilipendió. Eso fatal. Y es hijo de la coincidencia. Y eso marca un carácter de desconfianza. Te vuelves un tío desconfiado. Que luego le ha sonreído la vida, evidentemente. Que ha tenido unos resultados las varias veces ya que se ha presentado y que convence al elector. Que, bien, pero íntimamente eso te marca carácter.
2: Oye, y hay otra
0: es
2: derivada,
0: como hacer la mili en intendencia, es, o sea, parecido, te marca carácter.
2: Hay otra derivada que son las ambiciones a futuro que tenía. Si él hubiera revalidado la mayoría absoluta en Andalucía, se despejaba mucho más su panorama para, en un futuro lejano, sustituir a Feijóo. Ahora, pues ha quedado tocada esa ambición. Entonces, bueno, pues sobre lógico todo, que tenga que digerir las
0: ha
2: cosas.
0: Quedado, pero ha quedado,
2: es normal.
0: Ha quedado tocada su manera de orientar el futuro político del Partido Popular. O sea, olvidémonos de las mayorías absolutas y lleguemos a acuerdos con Vox. Claro, eso es la antítesis de lo que ha venido defendiendo en los últimos años Juanma Moreno. Y por lo tanto, pues yo creo que la línea Juanma Moreno, que en la que no estaba solo, está el barón gallego, está la baronesa madrileña, él ha quedado descartado de eso. Los otros dos continúan, ya veremos cómo les va, pero él ha quedado descartado y eso, pues, bueno. De todas maneras, yo que le tengo por un hombre pragmatiquísimo, de lo más pragmático que hay en la política española, me extraña cómo está abordando los primeros compases. Yo esperaba audacia. Esperaba que al día siguiente por la mañana iba a haber una cosa distendida, fotográfica, como tú quieras, que rompiera el hielo. Y el hielo lo han tenido que romper con piquetas y no está roto todavía. Bueno, entonces,
2: bueno, pero ahí entra lo que decía don Pablo, que es que no creían que fueran a perder la mayoría absoluta. Les pilla un poco de sorpresa. Bueno, los últimos tracking internos del PP ya apuntaban a que podía perderlo. Y más o menos hacia cuando quedaban como 5 o 6 días para las elecciones, yo percibí el cambio en que medios próximos al PP que habían seguido la estrategia de silenciar a Vox, ningunearlo, de repente, ¡pum!, cambian y empiezan a atizarle a Vox. Y dije, ¡uy, madre!, las encuestas internas tienen que ser terribles. Lo mismo pierden la mayoría absoluta. Y efectivamente, claro, digerir eso luego es complicado. Entonces, sí, yo también quizá esperaba un poquito más de cintura, pero bueno, lo entiendo.
1: Sí, pero ha llegado el momento, ¿no?, de la verdad. Es decir, ahora se... Yo creo que ese proceso se ha producido interno. De hecho, Juanma Moreno y su familia se fueron unos días fuera. Es decir, que todo es tal cual lo estamos contando. Es decir, pues el PP iba predispuesto a una mayoría absoluta. Además, con un mensaje que ya tenían también calculado a nivel nacional y que quería ser aprovechado por Génova, porque en los papeles que se pensaron previamente era, pues si Juanma Moreno logra la mayoría absoluta, podemos incluso rescatar la posibilidad de ese gobierno en solitario de Alberto Núñez Feijóo, que se comprometió a él en el Congreso Nacional. Eso quedó ya descartado. La fotografía de PP Vox pues parece indiscutible, etcétera, etcétera. Pero creo que después del impacto de no lograr la absoluta, ahora hay que recomponerse. Y es verdad que ya se ha cerrado Castilla y León y se tiene que abrir el proceso negociador de ambas formaciones políticas. Yo no sé a qué escala, yo no sé si se tiene que proteger. A mí me cuesta mucho. Creo que no hay ningún problema porque Juanma Moreno le manda un mensaje al candidato, al líder de Vox en Andalucía, y decir, oye, vamos a ponernos ya a funcionar.
2: Quedamos
1: en
2: a tomar
1: esto.
2: Un café.
1: Es decir, creo que no pasa nada y al final puede que lo natural sea que se vaya produciendo, ¿no?
2: Bueno, claro. Pausa publicitaria. Y vamos a rematar la tertulia porque veo ya por ahí a nuestro invitado del día, don Marcelo Gullo.
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1: Bueno, antes de dar paso a nuestra entrevista del día, tenemos unos minutillos de tertulia y me gustaría que habláramos sobre lo que está pasando en Cuba, porque apesta que, igual que a Sánchez le queda poco, al gobierno cubano pues tampoco le queda mucho más. Ayer anunciaban que se marchan de Cuba pues las principales empresas de tarjetas de crédito, Visa, Mastercard. Ayer anunciaba también los hoteles Meliá
2: y anteriormente Iberostar,
1: que sí, se piran de Cuba.
3: Las grandes
2: asociadas a las Fuerzas Armadas, sí, de Cuba, que son los que manejan todos los hoteles de una manera o de otra. Pero claro, cuando no tienes desde hace 4 meses un turista porque no le puedes hacer una tortilla en el desayuno y se va la luz y está 20 horas sin energía, ¿quién va a ir a la isla? Por lo tanto, los hoteles y sobre todo la eficacia, la contundencia de las medidas de Trump. Trump ha dicho que el que se quede allí, el que colabore con el régimen comunista, va a sufrir el bloqueo de sus activos en Estados Unidos. ¿Cómo va a asumir eso Meliá? Dice, tengo esto abierto, no tengo un turista, tengo pérdidas brutales por tener abierto sin turista, y ahora me van a bloquear por estar aquí. Prefiero cerrarlo. Ya vendré cuando haya un gobierno que lo vean con buenos ojos en Washington. Y hombre, yo creo que las cosas han cambiado, desde luego que han cambiado. Fíjate que hace semana y media llegaba a La Habana en visita oficial el director de la CIA. O sea, que
1: el chico de los recados.
2: El general jefe de Centroamérica, para entendernos, se reunía en Guantánamo con lo que queda del ejército cubano para ver qué alternativa. Los están dejando cocerse a fuego lo más lento posible, con una amenaza bestial y con algo muy importante, porque políticamente cada vez más Donald Trump necesita un éxito. Y el éxito más fácil que tiene al alcance de la mano es un gobierno de transición en Cuba. Si hay que apretar a Raúl Castro, que creo que cumplía ayer 95 años, ¿no? Bueno, si hay que apretarle, pues se le apretará y saldrá y le pedirán a algún país que lo asile y bueno, y ya no tendremos el problema de él y del nieto. El nieto es un tipo bastante siniestro y en fin. Pero la alternativa está por producirse. Nadie visualiza quién es el posible candidato a una transición cubana.
1: Es que esa es la diferencia con Venezuela. En Venezuela sí hay una figura, María Corina Machado.
2: Sobran las figuras, sí.
1: Claro, pero digamos que con aceptación popular hay
2: sí,
1: una.
2: Sí, por supuesto.
1: Luego, que la hay. Brujuleadores hay muchos, sí, de todos los colores y de todas las gradaciones en la escala de la honestidad, ¿no?
2: Sí, sí. Bueno, y en Cuba, pues eso, falta la persona, ¿no? Falta que terminen de identificarla. Pero eso puede hacerse muy deprisa. No es tan difícil como encontrar un candidato para la moción en España, ¿no? Lo de la transición en Cuba, teniendo detrás pues lo que va a entrar en Cuba el día que haya un gobierno medianamente presentable, el dinero, el dineral que va a entrar en Cuba. Cuba va a dar un salto. Aquí en Europa se hablaba mucho del salto que dio Rumanía cuando entró en la Unión Europea. El salto que va a dar Cuba es,
3: pues ojalá, tremendo. Es decir, porque las imágenes que llegan de la isla, los testimonios de la gente son estremecedores. Es que se te cae el alma a los pies, ¿no? La situación de pobreza extrema, de hambre. Es que la gente lo que te traslada de quienes viven allí el día a día, además de no tener luz el 80% de la jornada, de ver unos servicios tremendos, de unas calles sin cuidar, sucias, de todo que se está desvaneciendo, es que pasan mucha hambre. Es que yo, por ejemplo, tengo relación con una familia de Cuba que tiene a gran parte de su familia a su vez allí. Ellos están aquí y ya es que hasta las conexiones son difíciles, pero dicen, es que no tienen medicamentos, no puedes acceder a ellos, aunque tú quieras trasladarles el dinero, no puedes hacer nada con él porque no puedes acceder a determinadas cosas, ¿no? Yo es lo
1: no,
3: único...
1: No hay que comprar.
3: Claro, es que la situación es muy delicada, entonces... Ojalá, ojalá. Yo de esta situación, yo lo que espero, que ya sé que es un brindis al sol, pero que esto acabe derivando en una transición democrática y aperturista, porque es una gran isla.
1: No creo que sea un brindis al sol, creo que ese es el
3: objetivo. A corto plazo, digo, ojalá, ojalá, por eso digo, ¿no? Que haya una transición, que esa transición lleve a la democracia y con ello al aperturismo económico, porque en cuanto llegue el aperturismo económico, la gente va a poder respirar en todos los sentidos, de que, bueno, pues al final... cuando tú tienes algo de dinero, cuando tú puedes trabajar, si la gente lo que al final quiere es ganarse la vida, en cuanto tú te puedes ganar la vida, eso te da algo de dinero, puedes hacer tus compras, puedes hacer tus cosas, pues acabas funcionando, ¿no? Y el turismo, es que ya, si la puerta del turismo español está cerrada, si nuestras grandes, Iberia no va tampoco, quiero decir, es que me alegra que tú seas más optimista, Luis, porque tú además de esto sabes más, pero quiero decir tu análisis de la política internacional siempre me gusta, ¿no? pero están tan mal que yo ansío que sea rápido, porque
2: claro,
3: al final
2: fíjate, están fatal, de acuerdo, pero son los únicos que tienen garantizado que en los 10 minutos posteriores a producir el cambio han solucionado su vida, porque son trabajadores, porque son inteligentes, son brillantes. Hay un montón de empresas españolas que llevaba encargos de producir programas informáticos a Cuba hace 20 años y 30 años, y se hacían allí, y se cobraban en medio dólares, de esto, tal. Que es una gente muy capaz, bueno, lo han demostrado en Estados Unidos, ¿no? Los que son hijos de cubanos o cubanos de nacimiento.
1: La minoría cubana es ultramillonaria en Estados Unidos, muy emprendedora.
2: Pero eso no pasaba en ninguno de los países del este, donde el mercado se tenía que inventar. También en Cuba se va a tener que inventar el mercado. En la propia Rusia no era así, ni en Bulgaria, ni en Checoslovaquia. Era muy complicado todo. En Cuba hay un factor, pues, que es... la emigración cubana en Estados Unidos, que saben que va a apoyar y que va a entrar el dinero a las puertas para reconstruir el país de arriba abajo.
1: ¿Cómo se llamará a esos cubanos que retornen, indianos?
2: ¿Eh? Sí, cubanos de vuelta, no sé. Bueno, en cualquier caso, yo creo que esa idea de que saber que si atraviesas el umbral de la democracia... toda tu vida va a quedar resuelta. Es un acicate que no han tenido otros que han hecho esa transición, ¿no? O sea que lo que pasa es que, bueno, todavía el Partido Comunista en Cuba sigue controlando los comités revolucionarios de barrio, que se chivan de con quién te ves o con quién, bueno, ya no se ven con nadie, ¿no? Pero qué es lo que dices cuando no hay luz y cuando la bomba que sube el agua a tu casa no funciona. Otro día más y claro, no chivan, tal. Bueno, es verdad.
1: Bueno, vamos a invocar a nuestros compañeros para que nos traigan la opinión de los oyentes, pero no me resisto a comentar en 30 segunditos una noticia que yo creo que es importante en este país tan lleno de gente envidiosa y repugnante. La Academia de Ciencias Americana ha vuelto a subir a su web el artículo de Barbacid sobre el tratamiento revolucionario del cáncer de páncreas. La verdad, se lo podían hacer mirar algunos en los medios de comunicación, que parece que estaban deseando que Barbacid meta la pata, pero, Dios, guardaros las envidias. Doña Carmen Carbonell, ¿qué
4: pues
1: dice
4: fíjese, don Luis,
1: audiencia?
4: Precisamente de ese último asunto, del asunto de Barbacid, Jesús García Conde, que es colaborador de esta casa, concretamente del Toro Televisión, nos mandaba un mensaje muy interesante sobre lo que está pasando con Barbacid y la envidia. Lo tienen disponible a través de nuestras redes sociales en Radio Libertad. Hoy en la pregunta que le lanzábamos a la audiencia, muy rápidamente voy con ello, les preguntábamos por si creen ustedes que se va a ir Sánchez en un momento determinado de la Moncloa. Y concretamente, ¿cuánto le queda a Pedro Sánchez antes de dimitir? Cuatro opciones, días, semanas, meses, o no dimitirá.
1: A ver, pronúnciense.
3: Yo creo que no va a dimitir.
1: No va a dimitir. ¿Usted no, cree que tampoco?
2: No, por lo que no, no, por lo que hemos contado antes. ¿Cómo te defiendes mejor? ¿Con abogado o sin abogado? No haré más preguntas. Aquí el abogado es todos los mecanismos que tiene el tío, desde Moncloa, de todas las fontaneras, todos los serranos, todos los de este partido, pues están a su entera disposición para solucionarle problemas. Claro. La desbandada
1: si
2: convocara sería tremenda.
4: A mí me gustaría que convocara una rueda de prensa como un célebre directivo, digamos, de un equipo de fútbol, nada más nada menos que la selección española, para decir que va a dimitir y luego dijera eso de no voy a dimitir, que ya se ha hecho como histórico, ¿no? Ese no voy a dimitir. Bueno, pues el 80% de los encuestados dice que no dimitirá. Hay un
1: 9%.
4: Hay un 9% que le da meses. Un 6% que le da semanas y hay un 5% que le da días. Pero claro, aquí hay un poco de trampa porque en el fondo 365 días es un año, pero también son meses, claro, son semanas.
2: Una cosa es que no vaya a dimitir y otra cosa es que le quede poco como presidente del gobierno de ese país.
3: Bueno, sí, claro.
1: Pero es que puede dimitir motu propio o puede dimitir porque le
2: entonces no
1: hagan
2: una,
1: la llamada.
2: Ya no es una dimisión, eso ya es que te...
1: Te han despedido.
2: Te manden a la historia.
4: Bueno, voy con algunos comentarios. En las publicaciones de YouTube nos dice Francisco Alfaro que no dimitirá porque su moralidad no se lo permite. Cecilia RB dice que puede que dimita si le conviene por acceder a un puesto de carácter internacional, como puede ser la OMS, la ONU, es decir, para protegerse de su fango. En Twitter, José Luis Sanz dice, ¿de verdad queda algún ingenuo que piensa que Pedro Sánchez va a abandonar el poder por propia voluntad? Ay, don Luis, esas almas cándidas que confían en eso. Coincide con algo que dice otro tuitero, Álvaro GMI, que señala que la única forma de sobrevivir es seguir en el cargo, porque si dimite, le imputan. Y se pregunta con sorna Nandinoro, algo así como, ¿no existe la opción del maletero? ¿Se estará acordando este tuitero de, por ejemplo, Carles Puigdemont? ¿Podría ser una buena idea para Pedro Sánchez? En fin, termino con un comentario del chat de YouTube de Julián FG8180 que dice, los socialistas entraron para robar a manos abiertas y corromper las instituciones.

0: seguir robando.
1: Bueno, muchísimas gracias, doña Carmen Carbonell. Muchísimas gracias, don Xavier Cajo.
2: Un placer.
1: Siempre aprende de usted uno, sin más que tenerle un ratito en la tertulia. Es un periodista como la copa de un pino grande. Don Pablo Montesinos, también otro periodista.
3: Un placer, como siempre.
1: Artículo 14.
3: Muchas gracias, Luis.
1: Redacción abierta, don Xavier Cajo. Nosotros, pues, dejamos aquí la tertulia y la ponemos punto final. ¿Con quién? Con don Paco Linares. Pero después de eso tenemos nuestro entrevistado del día, don Marcelo Gullo. Buenos días, don Paco Linares.
4: Gracias, saludos. El hábito no hace al monje, pero ayuda. En nuestra cultura y en la íntima fe católica que muchos profesamos, hay frases que desde muy niños nos han marcado, por lo menos a un servidor. Y dice así, la frase a la que me refiero, por ejemplo, una de ellas: hay tres jueves en el año que relucen más que el sol. Jueves Santo, Corpus Christi y el día de la Ascensión. Pues tal día como hoy, Corpus Christi, recuerdo que en Málaga se ponían en distintos lugares altares y se paseaba la custodia por esas calles con el pan de la comunión. Era un día realmente hermoso. El obispo acompañaba el cuerpo de Cristo, ese pan, por las calles y en distintos lugares se le esperaba para que bendijera con la custodia en la mano a quienes estaban presentes en ese lugar. Es una manifestación pública de religiosidad que instituyó el Papa Urbano IV en el año 1264, o sea, en el siglo XIII, hasta que en 1989 la suprimió como día festivo el gobierno socialista. Ahora esa festividad se mantiene en algunas comunidades autónomas. Sería muy gratificante que el nuevo gobierno que salga en Andalucía la volviera a instaurar, como por ejemplo está en Toledo. Feliz día del Corpus Christi para todos. Que Dios nos bendiga. Mañana más y mejor. Punto final.
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1: Bueno, 9:44 minutos, 8:44 en las Islas Canarias, y tengo conmigo a alguien, pues en fin, que honra con su presencia este programa. Don Marcelo Gullo, ¿qué tal está usted?
6: Mi querido Luis, sos muy generosos conmigo, como todos los amigos.
1: Don Marcelo Gullo...
6: Sí, yo lo honrado.
1: Don Marcelo Gullo es, pues, un historiador excepcional, al que ya conocen ustedes, un divulgador histórico aún más excepcional. Vivimos en una época extraña donde la historia es un combate permanente, un combate porque se ha convertido en un arma política realmente. Y don Marcelo, pues, decidió emprender el combate y ha escrito algunos libros monumentales, como por ejemplo Nada por lo que pedir perdón, como por ejemplo Madre Patria, de los cuales, pues, no le quiero preguntar a don Marcelo cuántos ejemplares ha vendido, pues en fin, por no morirme de envidia aquí mismo. Don Marcelo, ¿cómo lleva usted el éxito?
6: Yo el éxito lo llevo muy bien, porque, Luis, no es un éxito mío, en realidad es un éxito tuyo, en realidad es un éxito de José Javier Esparza, es un éxito de López Linares, es un éxito de muchos, de María Roca Barea, es un éxito de muchos que emprendimos hace ya bastantes años una campaña contra la mentira por la verdad. Porque la verdad que desarmar la leyenda negra sobre España no es nada más que decir los hechos tal cual como ocurrieron. No tiene ningún arte de magia. Es decir, mire, no hubo un genocidio en América. Pero eso es facilísimo de demostrar, porque mire, vaya usted a Lima, vaya usted a México,

0: y va a ver que todos son mestizos, los indios están ahí, y hay poblaciones gigantescas de indios en Guatemala, en Nicaragua, en Lima, en Bolivia, en el norte de Argentina.
1: Sí, sí. En cambio, cruza usted el río Bravo hacia el norte y no encuentra ni un solo nativo americano, y los que encuentra están reducidos a ciertas reservas. Bueno, don Marcelo, además de escribir, pues cuenta lo que escribe, lo divulga, y nosotros pues estamos complacidísimos en colaborar con don Marcelo. Y don Marcelo va a dar un ciclo de conferencias importantísimo aquí en el Club de Amigos de Libertad Digital, perdón, el Toro TV, con el título La Hispanidad no es nostalgia, es el pasaporte al futuro. ¿Son tres conferencias?
0: Son tres conferencias.
1: La primera el 8 de junio, que se titula La Leyenda Negra, la obra más genial del marketing político anglosajón. La segunda, el 15 de junio, los hispanoamericanos que defendieron España. Y la tercera, el 22 de junio, reflexiones sobre el sentido y el destino de la hispanidad en el siglo XXI. Son a las 7:30 en esos tres días, 8 de junio, 15 de junio, 22 de junio, y se pueden ustedes apuntar pues a través del Club de Amigos. Luego les doy los datos de contacto. Vamos con
0: Luis,
1: con...
0: No te olvides, para que tus oyentes lo sepan, que son muchísimos, que es presencial y online. Es decir, que el que está en Valencia, en Barcelona, en Pamplona, en Gijón, en Badajoz, lo puede hacer igual. Virtualmente.
1: O en Lima, o en México, o en cualquier sitio.
0: O en Buenos Aires, claro, esa es la magia que tenemos ahora.
1: Sí, señor. Por cierto, esa tecnología, la de comunicaciones, la de digitalización, ¿cuánto nos ha facilitado la tarea a quienes tratamos de desmontar las mentiras que se han ido volcando sobre la historia a lo largo de tanto tiempo,
0: Muchísimo.
1: Bueno, afirma usted que la hispanidad no es nostalgia, sino un pasaporte al futuro. ¿Por qué? ¿Qué significa esa idea?
0: Bueno, mira, porque el mundo es un mundo siempre de poder. Yo quisiera que no fuese así, pero los estados que más poder tienen tienden a mandar a los que menos poder tienen. Esto no tiene que ver con la ideología, pueden ser marxistas, liberales, socialistas, lo que se te ocurra, fundamentalista.
1: El que manda, manda.
0: El que manda, manda. Entonces, lo que estamos viendo en el sistema internacional, que es una guerra, está una guerra como una especie de tercera guerra mundial, pero distinta, porque ya hay armas nucleares, que preanuncia la muerte del viejo orden y el nacimiento de un nuevo orden. Es una etapa de transición. Claro, la guerra es una guerra siempre de energía. En un momento se va a terminar. No sabemos si en 5 años, en 10 o en 15 se va a terminar. Cuando se termine se van a reunir los norteamericanos, se van a reunir los rusos, los chinos y quizás los indios en lo que yo denomino un nuevo Yalta. Quizás sea una mesa metafórica, quizás sea una mesa real como en 1945, que estuvo sentado al mismo lado Churchill, Roosevelt y Stalin, todos contrapuestos ideológicamente, pero estaban ahí para repartirse el mundo. Y yo pregunto, cuando ese nuevo Yalta se produzca, nosotros los hispanos, ¿qué vamos a hacer? ¿Lo que vamos a servir el café, el whisky, el vodka y el té en esa reunión? ¿O tenemos otro destino? Porque lo que se reúnen a mandar, no porque sean malos, pero tienen que responder a sus propios intereses. Entonces, ¿nosotros cuál es nuestro destino? ¿Es solamente ser sirviente? ¿De en serio nuestro pasado glorioso nos condena a ser sirvientes? Digo, no. Entonces, tenemos que articular alguna forma, no sabemos cómo, de unidad cultural, seguramente antes, mucho antes que política y mucho antes que económica, para estar, aunque sea metafóricamente, presente en esa mesa.
1: Y para lograr eso, uno de los presupuestos de partida es despojarnos de toda la programación antiespañola que se ha hecho a lo largo de siglos, y por eso el combate, por ejemplo, contra la leyenda negra. En su primera de las charlas del ciclo, dice usted que fue una obra genial del marketing político anglosajón.
0: Lo sigue siendo hoy. Cuando vas a California, tenés, se entiende, a Los Ángeles, lo que se tiene en Argentina el Consejo Municipal, es que está el alcalde y sus y la gente que tiene el poder legislativo del lugar.
1: El ayuntamiento.
0: El ayuntamiento le llama acá. Hace un par de años atrás, una señora con apellido español, de origen mexicano, propuso, se entiende, eliminar todas las estatuas de Fray Junípero Serra, el curita que salió de España, de la isla, se entiende, a predicar a los indios, a enseñarle a trabajar. Hay una ola de leyenda negra. Pero esa leyenda negra, ¿sabes para qué es? para que esa señora, que es de origen mexicano, que debería haber estudiado la historia, no se acuerde que no fue Fray Junípero Serra el que mató a los indios, sino que fue el señor Stanford. El señor Stanford, que hoy tiene una universidad muy respetable. Contra Stanford no se puede decir nada, porque todo el mundo quiere dar clase en Stanford, entonces no vas a dar clase nunca. Fue Stanford el que lo mató, no Fray Junípero Serra. Es decir, que esa campaña en contra de España continúa. Esa campaña de mentira continúa hasta el día de hoy. Y es curioso porque continúa con gobiernos democráticos y con gobiernos republicanos. No se termina nunca.
1: ¿Ha habido alguna diferencia con, por ejemplo, el ascenso de determinadas figuras hispanas a lo alto de la política americana, tipo un Marco Rubio?
0: Por ahora no se ve. Pero aparte siempre hay como una doble actuación, ¿está? Por ejemplo, Reagan era gobernador de California, ¿no es cierto? Entonces, cuando fue gobernador de California, hablaba de la hispanidad, la herencia hispánica. Cuando fue presidente, también en algunos discursos, pero al mismo tiempo, ¿qué hacía? Exportaba a la América española, a Hispanoamérica, el sector evangélico más duro de todo. ¿Para qué? Para romper la unidad sustancial, sacar a la gente del catolicismo y llevarlos, entiende, al protestantismo, que es una línea política de acción que los Estados Unidos toma con Roosevelt el Tejano, en 1912. Entonces siempre hay como una especie de doble discurso y de doble acción.
1: Es que si uno lo piensa, los anglosajones en Estados Unidos también tienen, están sometidos a una tensión en cuanto a qué hacer, porque claro, imaginemos que se consigue hacer un imperio americano único con todo el continente americano, de norte a sur. ¿Cuál sería el idioma de ese imperio? Sería el español, por cuestión demográfica, ¿no? Con lo cual, por un lado, ven su destino como nosotros somos los que dirigimos este continente, pero por otro lado, tienen miedo a ese destino precisamente porque significa un cambio cultural. Al final, si tienen éxito, revivirían el imperio español.
0: Pero si nosotros hiciésemos una unidad, esta hispanoamericana, o mejor, hispana, desde los Pirineos a Acapulco y de California a Tierra del Fuego, los Estados Unidos se opondría. Pero usted es un antinorteamericano. No, yo no soy ni antinorteamericano, ni antirruso, ni antichino. Yo soy un analista realista. El otro tiene que oponerse. ¿Por qué? Necesariamente no porque sea malo, porque un gigante prefiere charlar con 24 enanitos, con 23 enanitos, que con un gigante igual. Si tiene que charlar con un gigante, si hubiese un solo estado gigantesco hispano, bueno, entonces hay que charlar igual, sentarse a la mesa. Y el que tiene poder no le gusta eso. Le gusta sentarse con el enanito y decirle, tienen que bailar ustedes de esta forma. No porque sea malo, es la dinámica del poder.
1: Lo conocemos bien en España, donde hemos visto cómo nos atomizaban en 17 comunidades autónomas precisamente para que se diluyera lo que hubiera de fuerza nacional, ¿no? En la segunda sesión del ciclo va a hablar usted de los hispanoamericanos que defendieron a España, que son los grandes olvidados. O sea, cuando se produce toda esa independencia inducida fundamentalmente desde, por ejemplo, Inglaterra.
0: Y la masonería.
1: Y la masonería de la época, pues hubo muchísimos hispanoamericanos que se pronunciaron en favor de España y de su rey, y a los que masacraron de manera brutal,
0: ¿no? Brutal. Y hubo después continuamente siempre hispanoamericanos que se pronunciaron por el hispanismo. Lo que pasa que los que habían hecho la independencia, las oligarquías portuarias, ya habían estado aliadas a Inglaterra antes, porque eran contrabandistas. Y el contrabando se hacía con los ingleses. Entonces ellos necesitaban esas oligarquías en Buenos Aires, en Santiago, en Guayaquil, predicar la leyenda negra, ¿para qué? Para encubrir la traición. Porque si ellos decían, no, España es la verdad, nos civilizó, vino a hacer, construyó las escuelas, construyó los hospitales, construyó las universidades, y entonces vos qué hiciste. Entonces, no, aquí había que decir, no, España vino a robar, matar, asesinar, para encubrir que ellos habían traicionado. Era lógico que hiciesen eso. Pero surgieron a lo largo de todo el siglo XIX y del siglo XX muchísimos, vamos a hablar de hispanoamericanos, entre ellos vamos a hablar de Hipólito Yrigoyen, que con su puño y letras el decreto que establece el feriado nacional del 12 de octubre en Argentina.
1: Eso aquí en España se suele olvidar, o sea, el 12 de octubre se conmemora en muchísimos lugares de Hispanoamérica. precisamente porque es que es una fecha gloriosa de nacimiento de una civilización a ambos lados del Atlántico.
0: Es nuestra es la fecha de nuestro nacimiento, es como si yo no festejo el 3 de enero cuando nací.
1: Exactamente. La tercera sesión del ciclo es reflexiones sobre el sentido y el destino de la hispanidad en el siglo XXI, que ahí me supongo que entrará usted en los aspectos más políticos que antes hemos estado
0: comentando. Y justamente lo que estábamos diciendo antes de la existencia del porvenir. Va a venir un nuevo Yalta, ¿qué vamos a hacer? Pero hay otra cosa también que es muy polémica en España hoy. Yo la digo sin miedo, a mí me importa un corno. Total.
1: Me importa un corno.
0: Me importa un corno porque solo es libre el hombre que no tiene miedo. Y España está sufriendo una invasión. Está sufriendo una invasión de su antiguo invasor. Esos muchachos, algunos vienen a trabajar, por supuesto, tienen necesidades, pero en el fondo le hablan a sus hijos en su idioma y le dicen en la ciudad de Córdoba, en Sevilla o en Granada, estas ciudades fueron nuestras y serán nuestras. ¿Y por qué? Porque nuestras mujeres, sus vientres van a parir cada 2 años y las mujeres españolas no. Entonces, ante esa situación, que es una situación de invasión silenciosa a través, se entiende, de los vientres, España, por más que cada española hoy comienza a tener muchos hijos, no alcanza. Necesita, se entiende, de hispanos, que por supuesto no tienen que venir los delincuentes, obviamente, hombre, para eso está el Estado, para eso está un ministerio que eso... tiene que controlar que no vengan los delincuentes, los maleantes.
1: Exacto.
0: Pero eso es cuestión de la policía, de la política.
1: Lo he comentado muchas veces, España está en una situación privilegiada con respecto a otros países europeos de cara a afrontar el problema de la inmigración, porque nosotros tenemos españoles al otro lado del Atlántico no necesitan integrarse porque vienen ya integrados.
0: Yo siempre lo sostuve en Madre Patria y en los otros libros, también en el que nos estábamos mostrando lo que América le debe a España, hay dos españoles, los españoles peninsulares, bueno, antes había más, españoles asiáticos, pero eso nos lo robaron, y españoles americanos.
1: Así es.
0: Todos somos españoles. Claro, pero escúcheme, este es medio negrito, sí, es medio negrito, otro medio blanco, el otro medio indio, pero es como esta mesa negra y redonda, pero hay mesas blancas, cuadradas, hay mesas triangulares, amarillas, sí, pero hay algo que nos hace ser la misma cosa, la sustancia. La sustancia hace ser lo que es, como la mesa, son negras, blancas o amarillas.
1: Que,
0: bueno,
1: que no es solo el idioma, que no es solo la religión, que no es solo la historia compartida, que no son solo las costumbres sociales casi idénticas, es la suma de todo ello. Somos una civilización única, repartida en distintos países.
0: Y lo que nos falta es el sentido de futuro, el entender que separados no seremos nada. Pero yo no digo que la unión se pueda hacer fácil ni rápida, pero eso como un tipo... Imagínate, a don Pelayo que quiere la reconquista, se enfrenta a los moros en Cobadón y dice, pues usted nunca va a lograr nada. No, voy a tardar 700 años, ¿y qué me importa?
1: Efectivamente. Lo urgente no es tener esa unión mañana, pero lo que sí es urgente es empezar a vislumbrarla como posible y empezar a dar pasos
0: para eso. Y para eso desmontar la leyenda negra, es decir, la falsa historia de España, de un lado y otro del Atlántico.
1: Bueno, pues don Marcelo Gullo, tenemos el placer de tenerle en el Club de Amigos. Primera sesión el 8 de junio, que es este lunes, ¿no?
0: Este lunes.
1: Pues este lunes y los dos siguientes, 3 sesiones sobre la hispanidad como pasaporte al futuro por don Marcelo Gullo. ¿Cómo pueden ustedes apuntarse? Pues muy fácil, pueden participar presencialmente u online. Tienen que llamar al 91-616-2464 o escribir a clubdeamigos@clubdeamigos.org. Si quedan sitios para asistir presencialmente, pues podrán asistir presencialmente. Si no quedan sitios o si viven ustedes muy lejos y no pueden acercarse, pues pueden inscribirse para seguir online, para seguir a través de las redes, las 3 charlas. Pues don Marcelo Gullo, qué placer.
0: ¿Cuándo va a estar? La alegría ha sido mía.
1: ¿Cuándo va a estar usted aquí en España a presentar su siguiente libro, en el que no dudo de que ya estará trabajando?
0: Bueno, ya estoy trabajando, es una sorpresa para el año 27.
1: Para el año 27. Sí. Bueno, pues queda usted emplazado a venir aquí a presentarlo.
0: Yo con todo gusto.
1: Bueno, muchísimas gracias.
0: Gracias a ti, Luis.
1: Marcelo.
0: Mil gracias.
1: Y hacemos una brevísima pausa publicitaria y nos vamos a encarar el final del programa.
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1: Bueno, estamos con doña María Victoria Fernández, que es directora médica de Mederi Nutrición Integrativa. Buenos días, doña María Victoria.
2: Buenos días, don Luis.
1: Bueno, en entrevistas anteriores hemos hablado de diferentes productos que nos ayudan a mantener nuestra salud, a mejorar nuestro bienestar. Y hoy vamos a abordar los problemas ginecológicos. Para este tipo de síntomas, Paracis, de Mederi Nutrición, es la mejor opción. Por el nombre entiendo que es un producto para la cistitis, ¿no? ¿Nos podría explicar brevemente en qué consiste esta enfermedad y a quién afecta más?
2: Claro que sí. La cistitis es la infección del tracto urinario, la más común, la infección de orina que llama a todo el mundo. Y como sabemos, es más frecuente en mujeres y además es más frecuente en verano, con lo cual es un momento ideal para pensar en personas que tienen tendencia a que estas infecciones ocurran, métodos para cuidarse y además también pues alguna herramienta que ayude a prevenir.
1: ¿Qué ingredientes clave marcan la diferencia en cuanto a la eficacia de Paracis frente a otras alternativas del mercado y por qué se han elegido esos componentes con esa sinergia?
2: Pues mire, las proantocianidinas que tiene el arándano rojo, que es muy conocido, las contiene, como la contienen otros muchos productos. También contiene D-mannosa. Estas son dos sustancias que ayudan a que la Escherichia coli, la bacteria que es más común en las infecciones urinarias, no se adhiera a la vejiga. Es como si le pusiéramos unos guantes a un gato que no pudiese adherirse. Con lo cual, estas dos son imprescindibles. ¿Pero qué le hemos añadido además? Pues sustancias que nos ayuden en cuanto a plantas a que no tengamos, a que haga un poquito más efecto diurético para que eliminemos más rápido. Y también, pues, zinc, vitamina D, extracto de pomelo, que son sustancias antibacterianas. Y una cosa muy peculiar ha sido las semillas de pepita de calabaza, que es extracto que se utiliza mucho en la alopecia androgenética y para la próstata, también puede contribuir al tema de la incontinencia urinaria, con lo cual para el suelo pélvico nos puede ayudar haciendo una sinergia muy bien entre todos estos componentes.
1: ¿Cuáles son las pautas de administración ideales de Paracis? Pues, ¿cuánto dura el tratamiento? ¿Tomas a seguir durante la infección?
2: Durante la infección habría que ver primero el tema de la gravedad, ¿no? Si uno tiene que ir al médico a hacerse un cultivo, un antibiograma, si es una cosa muy puntual. Pero cuando sabemos que tenemos frecuentemente cistitis, que es lo que más va a ocurrir ahora también en verano, pues aparte de las medidas, tendríamos que tener en cuenta el tomar una cada 8 horas, 3 al día, todo el tiempo en prevención, digamos, del verano. Podemos tratar, cortar, cuando uno dice parece que he estado todo el día en la playa, el bañador húmedo, pues me lo voy a tomar ya por si acaso, pero si los síntomas van a más sí que habría que consultar al médico por si acaso, además hay que añadir un antibiótico, pero podríamos prevenir por ahí. Igual que no me quiero olvidar también con medidas como la higiene, pues lavarnos y orinar justo antes y después de las relaciones, mantener el bañador seco, cambiarnos con frecuencia, mantener una buena higiene y sobre todo pues secarnos también bien.
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1: 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Muchísimas gracias, doña María Victoria.
2: Muchas gracias, don Luis, un placer.
1: Bueno, y terminamos el programa hablando con don Adolfo Albistur. Buenos días, don Adolfo.
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1: Bueno, pues hasta aquí hemos llegado. 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Nosotros volvemos mañana a las 7 de la mañana, pero aquí la información política no descansa en todo el día y ahora les dejo con información deportiva. Deportes en Libertad con don Eric Gutiérrez y don Daniel Ortega, el bueno. Esta noche, más información deportiva con don Pedro Pablo Parrado. Goles con Parrado, el programa decano de la radio deportiva. Hasta mañana a las 7. Cuídense, disfruten y pórtense bien. Un abrazo.
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1: Buenos días y bienvenidos a Deportes en Libertad. Daniel Ortega, el bueno, ¿eh? Como te describe Luis del Pino.
2: Sí,
1: ¿eh?
2: Sí. Muy buenos días, Eric.
1: Hoy es día de peluco, ¿eh? No sé si lo están viendo los oyentes.
2: Día, importante.
1: No, día importante. Toca día de peluco. ¿Y por qué es día importante? Cuéntame.
2: Bueno, pues hoy tenemos que empezar hablando de la selección española, porque además hoy juegan su último partido en España antes de viajar.
1: Efectivamente, de la selección, no de las selecciones, que hablaremos justo a continuación. Vamos con ese partido de España que va a jugar en Riazor, en La Coruña, contra Irak, equipo mundialista, por cierto, que bueno, dentro de lo que cabe, por lo menos jugamos contra una selección en la que se podría llegar a enfrentar a España en el Mundial, aunque evidentemente es complicado. El partido es a las 9 de la noche, con toda esa polémica del campo, de si va a estar.

0: primeras partes del Mundial. Antes de eso, jugará su primer partido allí en el continente americano el día 8, bueno, del 8 al 9, es a las 2 de, a las 4 de la madrugada, perdón, contra Perú, en Puebla, en México. Hay que decir que contra Irak, que De la Fuente tendrá ciertas bajas, los jugadores, pues digamos, como molestias no van a participar, ni Lamine Yamal ni Nico Williams, al que se le ha unido Víctor Muñoz por unas molestias en el sóleo, y probablemente veremos cambios en esa alineación de cara a los siguientes partidos. Evidentemente, puede que en esa alineación estén también metidos algunos de los jugadores de apoyo, entre ellos por ejemplo Marc Bernal o Leo Román, que puedan tener algún minuto de cara a este partido antes de viajar a América. Ahora vamos a escuchar a Luis de la Fuente, que evidentemente habló en esa rueda de prensa previa al partido, y concretamente escuchamos un corte en el que comparan, en el que le comparan en una pregunta a esta selección con la del 2010.
1: ¿Qué es mejor? Son las dos muy buenas. No podría decirte cuál es mejor porque me parecen dos super selecciones. Ahora, nosotros todavía tenemos la asignatura pendiente de alcanzar el hito histórico que fue ganar un mundial. Eso es muy, muy difícil. Pero nosotros creo que estamos preparados para ello.
0: Yo también creo que están preparados y espero que lo consigan. También habló en el día de ayer el jugador que estuvo junto a Luis de la Fuente, fue el delantero centro del Celta de Vigo, Borja Iglesias, de lo que pueda aportar a esta selección.
2: Y mi intención es venir a sumar en el rol que me toque, siempre un poco disfrutándolo con una sonrisa, y seguro que si tengo alguna oportunidad pues la aprovecharé, y si no pues animaré desde fuera como el que más.
0: Algún minuto. Nos vamos ahora a las selecciones del Real Madrid, porque la cosa está más caliente que nunca. Digo esto todos los días, pero es que la verdad es que cada día está más caliente.
3: La realidad es que está que arde, y vamos precisamente con una de las noticias más destacadas de la jornada. Es que continúa esa campaña electoral del Real Madrid y el foco está puesto en Enrique Riquelme. El candidato ha prometido como gran fichaje a Erling Haaland. Incluso llegó a mostrar un documento notarial en el que se compromete a asumir el 100% de la cuota anual de todos los socios si no cumple con alguna de sus promesas electorales. Durante su intervención televisiva, además, apareció con esa nueva camiseta anunciada precisamente ayer del Real Madrid y ese dorsal 9 con el nombre de Haaland en una imagen que ha marcado por completo esta campaña. Sin embargo, la respuesta fue inmediata y mediática, porque no tardó en llegar. Nada más terminar su intervención en el hormiguero, Florentino Pérez contraatacó con ofensiva publicitaria, perdón, comprando los dos primeros anuncios del prime time en Antena 3 y Telecinco. En ambos se anunció la vuelta de José Mourinho al Real Madrid. Un spot emitido justo después de esa entrevista que escuchamos en el hormiguero de Riquelme, en una estrategia que ha sacudido la campaña electoral. Pero la historia no termina aquí. Escuchen lo siguiente, y es que según hemos sabido hace pocos minutos, la cadena SER ha informado, de mano de también del diario portugués Record, que Mourinho habría trasladado al Benfica que ese vídeo del anuncio de su regreso había sido generado por inteligencia artificial, lo que añade incluso aún más incertidumbre. Pero aún hubo todavía más, y es que horas después, ayer, de esa entrevista, el entorno de Haaland con su padre y su agente, Rafaela Pimenta, desmintieron cualquier acuerdo con Riquelme, y también se ha sumado a estas declaraciones el Manchester City, diciendo, bueno, que no hay ningún acuerdo. Un choque, sin duda, total entre esas promesas, anuncios y desmentidos, que deja la campaña ahora mismo pues en máxima tensión a muy poquitos días de las elecciones. Vamos ahora, Eric, con un picadito de noticias de fútbol.
0: Evidentemente hay que juntar todas las noticias restantes, porque es que esto se está comiendo todo. Sí. Es que lo del Real Madrid está siendo tremendo. Lo trataremos en la tertulia, evidentemente. Vamos con ese picadito. Leo Messi ha sido galardonado con el premio Princesa de Asturias 2026. No sé si lo tenemos.
4: Presidido por Teresa Perales Fernández, marquesa de Perales, y actuando como secretaria Paloma del Río Cañadas, ha decidido conceder el Premio Princesa de Asturias de los Deportes 2026 al futbolista argentino Leo Messi.
0: Además, después de ese galardón, ha querido agradecer a todo el mundo por ese premio.
5: Pero hoy me levanté con la noticia, con muchísimos mensajes felicitándome por el Princesa de Asturias. La verdad que para mí es un orgullo muy grande poder recibir este reconocimiento por la importancia que tiene, por el hecho de que me reconozca no solo por lo que hago adentro de la cancha, sino también afuera. Así que nada, muy, muy feliz, muy agradecido, y quería decírselo, mandarle un abrazo grande a todos nuevamente. Muchísimas gracias y nos vemos pronto.
0: Esas palabras las enviaba desde la concentración de la selección argentina. Por

0: Por otro lado, Hansi Flick ha sido reconocido como el mejor entrenador de la temporada en la liga. El técnico alemán se ha impuesto al resto de entrenadores, teniendo en cuenta que además ganó el campeonato. Por cierto, remarcar que es el segundo trofeo de mejor entrenador de la liga consecutivo. Las dos temporadas que ha estado en el Barça en esta liga española lo ha conseguido. Nos vamos también a otro tema relacionado con el Barça y también con el Atlético de Madrid, porque parece que Bernardo Silva, por palabras de Méndez, ha decidido que va a decidir su futuro después del Mundial. Las trasladó Jorge Méndez, su agente, al periodista Fabricio Romano, periodista especialista en fichajes. Pues será después del Mundial que cuando tome esa decisión, a partir del 19 de julio. Evidentemente están muy atentos a esa decisión tanto el FC Barcelona como el Atlético de Madrid. Y veremos si no entran otros clubes de fuera de España. Por cierto, Álvaro Arbeloa, por último comentamos esa noticia de fútbol. Álvaro Arbeloa busca una nueva etapa en los banquillos, teniendo en cuenta que es evidente que va a salir del Real Madrid, y se ha ofrecido al Bayer Leverkusen, sitio de donde procedía el Xabi Alonso al llegar al equipo blanco. Hay que decir que, según informa Bild, el equipo alemán habría rechazado esa opción y no contarían con el entrenador con pasado madridista para su siguiente temporada. Se valoran otros nombres como, por ejemplo, Felipe Luis, Andoni Iraola o Oliver Glasner, el entrenador del Crystal Palace. Nos vamos ahora al tenis, porque a pesar de que los españoles han caído, sigue Roland Garros.
1: Sí, continúa Roland Garros, ya lastimosamente sin esa presencia española, como bien comentabas, en París, algo que no ocurría además en semifinales desde hace una década, y es que la eliminación de Rafa Jodar en cuartos de final ante Alexander Zverev ha dejado sin representación española al torneo en esta fase decisiva, cerrando el mejor recorrido nacional del campeonato, que hasta ahora había sido Rafa Jodar. De hecho, el torneo está viviendo una auténtica revolución. Caídas de Sinner, Djokovic y otros grandes nombres han dejado a Zverev y a Jakub Mensik como protagonistas en esa parte final del cuadro. Y en clave de competición, Mensik será precisamente el próximo rival de Zverev en esas semifinales, tras superar a Joao Fonseca en esos cuartos. Y el otro duelo de semifinales garantizará un finalista histórico para su país, enfrentando en un choque 100% italiano a Flavio Cobolli contra Matteo Arnaldi. Ambas semifinales se disputarán el próximo viernes 5 de junio. Y bueno, pues un Roland Garros que rompe sin duda pronósticos y con un relevo generacional que se consolida en la tierra batida de París. Vamos ahora a hablar de baloncesto, Eric, porque ya han dado comienzo las finales de NBA.
0: Efectivamente, dos equipos se enfrentan, New York Knicks y San Antonio Spurs, y empezamos hablando de ese partido porque se ha jugado el Game 1. Los New York Knicks han asaltado el campo de los San Antonio Spurs y han ganado ese primer partido consiguiendo la ventaja de campo, porque recordemos son 7 partidos como máximo, 4 se jugarían en San Antonio y 3 en Nueva York. Pues el primero de ellos, que se juega en San Antonio, se lo llevan el equipo de Jalen Brunson, por cierto, el mejor del partido, con 30 puntos. El partido lo ganaron 105-95, además teniendo en cuenta que remontaron una desventaja de 14 puntos en un momento del partido. Los de Wembanyama parecía que iban a ganar el partido, pero Mike Brown, el entrenador de los New York Knicks, consiguió darle la vuelta al encuentro, como digo, con un gran Jalen Brunson, que no sorprende que haya metido 30 puntos, porque es el mejor jugador de los New York Knicks. Hay que recordar que son 12 victorias seguidas de los New York Knicks en estos playoffs, esta que consiguieron ahora, sumadas a las 4 que consiguieron seguidas contra los Atlanta Hawks, también contra Philadelphia 76ers y también contra Cleveland Cavaliers, junto a los partidos que ganaron contra Atlanta Hawks. Impresionante lo que consiguen después de 27 años de no llegar a estas finales de la NBA. Ahora nos vamos a hablar con Pedro Pablo Parrado, después de terminar las noticias, con su sección A Balón Parrado.
2: Buenos y deportivos días por la mañanita, amigos de Deportes en Libertad. Ya lo tiene claro el Madrid, y lo tiene claro Florentino, que ha anunciado que Mourinho será su entrenador. Ya se sabía, pero ya se conoce de forma oficial. Y también se conoce lo de Dumfries y lo de Konaté. Algo es algo. Mientras que en estas elecciones el otro candidato, Riquelme, ha hablado de Rodri. Ya se sabía también que el jugador del City podría venir al fútbol español, regresar a la Liga Española y al Madrid, si es elegido presidente el próximo domingo. Y también se sabe que cuenta con las dos leyendas madridistas, Raúl para la dirección deportiva y también con Hierro para director y responsable de la fábrica, vamos, de la cantera del equipo madridista. Las cosas están como están. La gente tiene que votar. Es importante para el futuro de Madrid. El próximo domingo será en Valdebebas. Muchos problemas en estas elecciones. Coincide con la visita del Papa. Pero lo que tiene que hacer el Madrid es poner autobuses para que la gente vaya directamente de Plaza Castilla hasta Valdebebas y poder votar. El voto es fundamental para que exista democracia. Puede ganar Florentino, Pero si el candidato Riquelme consigue el

0: Pues Dani, te doy otra vez la mano para hablar del tema del día, evidentemente, porque lo comentaba Pedro Pablo Parrado, esas elecciones en el Real Madrid y esas promesas de Riquelme. Sí. Que, a ver, Dani, no sé qué te parecen, Haaland, parece que Rodri también, el tema de Hierro como director deportivo, el tema, director de la fábrica, perdón, director deportivo sería Raúl. Sí. A ver, no sé qué te parece, pero presentar ayer a Haaland como tu fichaje estelar, y que la gente y el padre de Haaland y que el Manchester City al día siguiente pues nieguen esas informaciones, no sé yo si es una buena baza.
1: Pues efectivamente, yo creo que al final en este caso no le ha salido bien la jugada. Es verdad que ayer teníamos todos mucha expectación, ¿no?, por ver cuál era, aunque se intuía quién podía ser, pero teníamos mucha expectación, ¿no?, por ver cómo iba a anunciar ese fichaje del Real Madrid o ese posible fichaje. Es verdad que en ningún momento dejó caer que hubiese un acuerdo cerrado, pero bueno, se mostró muy seguro, le vimos muy confiado, incluso mostrando ese documento que también hemos comentado, ¿no?, que incluso llegaría a pagar la cuota, el 100% de la cuota de los socios si no cumple ninguna de sus promesas. Y bueno, pues asegurar en directo para muchísimos millones de personas el fichaje de Haaland, pues yo creo que estuvo muy bien, fue quizás un punto de inflexión, ¿no?, en lo que ha sido su campaña hasta ahora. Pero claro, horas después nos encontramos con ese comunicado, ¿no?, de la gente de Haaland y del padre desmintiendo esa información, ¿no? Se hablaba de que hubo una reunión, que había como un acuerdo verbal entre jugador y Riquelme, pero claro, luego ha salido tanto el club Manchester City como representante a desmentir estas informaciones, lo cual deja en bastante mal lugar ahora mismo a Riquelme.
0: Evidentemente, yo creo que salga al City, pues lo puedo entender, pero si tú tienes un acuerdo, aunque sea verbal, no puede salir su padre y su agente, porque es sí, que te dejan a los pies de los caballos. Es que las cosas como son.
1: Totalmente.
0: Y además, a mí lo que me parece curioso de la campaña de Riquelme es que él va diciendo cosas y demás, y entonces las redes sociales como que van reaccionando a esas cosas, sí, de no, ¿qué fichaje? Entonces él sale y dice Haaland. Y el tema es, ¿el Madrid? O sea, ¿es Haaland el tema, lo que quiere el Madrid? O sea, ¿es Haaland lo que necesita el Real Madrid? Quiero decir, si viniese Haaland, ¿realmente qué va a hacer el Madrid? Quiero decir, ¿Mbappé va a ir a la izquierda? O sea, porque claro, no es solo viene Haaland, es que si viene claro, Haaland, tiene que tener un puesto titular, y ese puesto titular juega Kylian Mbappé, Kylian, tu máximo goleador. Entonces, ¿qué vas a meter a la izquierda a Mbappé? Entonces Vinicius se va fuera, o Vinicius va a ser suplente. O sea, entonces, es como que creo que el madridismo, pues se hablaba mucho del tema Haaland y él dice Haaland, pero la realidad es que Haaland, en mi opinión, no sé yo si arregla los problemas del Real Madrid, o si no te haces otras cosas, incluso los incrementa, porque tienes otro futbolista que juega ahí.
1: Sí, yo estoy contigo. Plantea muchas más incógnitas que certezas en este caso. Hablamos de una jornada, ¿no?, de muchas promesas. Bueno, incluso luego vimos esa respuesta, ¿no?, sorprendente también, ahora lo comentaremos.
0: De Mourinho, ¿no?
1: De Mourinho, pocos minutos, bueno, segundos después de que terminase esa entrevista, vimos.
0: O sea, perdón, me parece brutal. Sí, o sea, sí, me parece un movimiento de Florentino espectacular, las cosas como son. Yo no soy muy fan de Mourinho, pero me parece espectacular, ¿no?
1: A mí también, o sea, me sorprendió verlo, pero dije, wow, o sea, jugada maestra aquí en este caso de Florentino anunciando a Mourinho, y además poco después también se hizo oficial, ¿no?, el fichaje de Dumfries, de Konaté.
0: Bueno, o sea, oficial.
1: Bueno, oficial.
0: Como que
1: sí. Sí, sí, pero se ha dejado caer ya como que estaba todo cerrado. Entonces, bueno, pues es la diferencia, ¿no?, de alguien que a lo mejor está lanzando promesas que probablemente ilusione mucho al madridismo, pero no hay nada cerrado, con, bueno, pues alguien que ya se ha puesto manos a la obra y que tiene cerrado supuestamente a Mourinho, pero bueno, pues luego resulta que hoy hace pocos minutos también sí, resulta que ahora parece que ese vídeo, bueno, a lo mejor yo no digo que no esté cerrado, puede ser que sí, pero por lo visto el vídeo que se emitió ayer en televisión está generado por inteligencia artificial, o eso ha dicho Mourinho a los aficionados del Benfica. Sorprendente también.
0: Sí, lo de la inteligencia artificial también me sorprende. A ver, no sé, no me daba esa sensación de inteligencia artificial. Ha sido Mourinho que le ha dicho, bueno, según las informaciones, que igual pues todo el mundo puede llegar a mentir, no digo que no, pero supuestamente Mourinho ha dicho que, bueno, que al Benfica que él no se ha puesto la camiseta de Madrid para grabarse. Sí. Bueno, las cosas como son, se haya puesto la camiseta de Madrid o no, el entrenador del Real Madrid, si Florentino gana, va a ser Mourinho. Me preguntaba Luis esta mañana si Mourinho nos parecía bien o nos parecía mal, y yo le decía que bueno, que depende. Es que yo creo que Mourinho, hay parte del madridismo que le tiene unas ganas brutales y quiere que venga, sí, ya, pero yo creo que hay otro, bueno, creo no, hay otra parte del madridismo que no sé yo si era el nombre que barajaban en su cabeza cuando Arbeloa ya se ve que no.

0: que no va a seguir. Evidentemente es un nombre potente de cara a los periodistas, porque me preguntaba Luis, pues yo no se lo he dicho, pero de cara a los periodistas, pues espectacular, porque las ruedas de prensa van a ser increíbles, porque va a haber una lucha abierta. De cara al madridismo, pues yo tengo alguna cierta duda, pero bueno, por parte de Florentino los nombres son Konate y Dumfries, que yo te voy a decir una cosa, Dani, no sé cómo lo verás tú, pero creo que no son nombres para ganar unas elecciones. Lo que pasa es que el nombre es Florentino. Entonces, ese es el tema. Creo que si fuese, digamos, una lucha de pares, si los nombres son Haaland y Rodri por un lado y Konate y Dumfries por el otro, creo que está claro cuáles son los mejores, ¿no? Pero el tema es que por un lado es Florentino y por otro lado es Riquelme.
1: Y no solo eso que apunta, sino que también, al final, Florentino, como decimos, tiene ya... se supone que tiene cerrado ya ese fichaje entrenador que todos hablamos de Mourinho. Y yo creo que en este caso han salido varios nombres a la palestra de cuál sería ese entrenador, ¿no?, que tendría Enrique Riquelme. Ha sonado Flick, incluso
0: Klopp.
1: Está llamado. O sea, perdón, he dicho digo, Flick, no sé por qué he dicho Flick.
0: Por un momento he dicho, ¿qué?
1: No, digo.
0: ¡Qué loco!
1: Imagínate.
0: No, sí, Klopp.
1: De
0: Klopp.
1: Entrenadores alemanes va la cosa, pero no, estábamos hablando de Klopp, de Jürgen Klopp. Bueno, veremos. Yo creo que cualquiera de los entrenadores, a mí como aficionado neutral, me gustaría verlos a cualquiera de los dos en el Real Madrid. Yo creo que Mourinho puede sentar muy bien en según, como bien comentabas, según qué sectores de la afición madridista. Pero yo creo que la clave, más que en esos fichajes, está en el entrenador y en qué va a proponer y qué va a cambiar en este equipo.
0: Mira, el nombre de Klopp sí que creo, teniendo en cuenta que bueno, estará junto al Leipzig, pero no a la factoría Red Bull, pero no está en ningún club, digamos, como entrenador. Si mañana Riquelme, antes de las elecciones, el viernes, el sábado, saca un comunicado de tengo a Klopp y no sale ningún desmentido por parte de Klopp, ostras, eso sí que podría ser para mí un golpe de efecto, porque yo sí creo que el madridismo, no creo que lo vaya a tener, cuidado, las cosas como son, pero si lo tuviera, yo creo que el madridismo sí que sería un nombre que dicen, es mucho mejor el proyecto con Klopp que con el que sea. Creo que está claro que el mejor entrenador para el Madrid, que tuviese el Madrid posibilidades de llegar a él, quiero decir, para mí el entrenador perfecto para el Madrid se llama Luis Enrique, pero está muy difícil, por no decir imposible. Pero creo que dentro de las posibilidades, aunque es muy complicado, el tema Klopp sí que sería como se suele decir, un game changer, sí, ¿no? Que se le llama un cambio real. No sé si para darle la vuelta a las elecciones, porque Florentino es muy potente, pero yo sí que creo que habría madridistas que dijesen, ostras, con Klopp la cosa puede cambiar, ¿no?
1: Sí, yo creo que sería un punto clave, porque al final sería, bueno, en este caso tendríamos por un lado a Mourinho, por otro lado a Klopp. Entonces, no sé qué me pasa hoy con el nombre de Klopp.
0: No sé.
1: Bueno, que yo creo que al final Klopp quizás aportaría, ¿no?, otro perfil totalmente diferente, ¿no?, de entrenador para el Real Madrid.
0: Y algo nuevo también.
1: Yo creo que sería muy interesante también verle en la Liga, sabiendo la experiencia que ha tenido con grandes equipos, no solo en la Premier, sino también en su trayectoria con el Borussia Dortmund. Pero bueno, yo creo que sí que sería como ese, ¿no?, quizás ese punto para que igual puede cambiar todo, ¿no?, y decidir las elecciones o decantarlas en este caso para Riquelme.
0: Sí, yo creo que aún así lo tendría muy difícil. Sí. Te ponía aquí la última pregunta, ¿quién va a ganar las elecciones? Yo sigo pensando que Florentino va a ganar las elecciones, pero un club podría provocar que estuviesen lo suficientemente peleadas como para en las siguientes Riquelme tener esa fuerza para poder ganarlas, porque yo creo que está todavía muy lejos. Hay ciertos sectores de madridismo que no les está gustando mucho la campaña del aspirante, ¿no?, Enrique Riquelme, y creo que ese golpe de Klopp sí podría hacerlo. De verdad, mucho más que Haaland, mucho más que cualquier futbolista. Por lo menos esa es mi opinión. Creo que Madrid necesita más un Klopp que un Haaland. Igual que un Rodri no, porque creo que el perfil Rodri sí que le podría venir muy bien. Mañana hablaremos de todos los temas deportivos y de ese partido de España. Hoy a las 9 de la noche, lo recordamos, contra Irak. Estaremos aquí para comentárselo.
1: Nos vemos mañana.
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6: Muy buenas noches, señoras, caballeros, bienvenidos al Gato al Agua. Está todo el mundo rasgándose las vestiduras con llantos jeremíacos y echándose las manos a la cabeza, mesándose las barbas por todo lo que va apareciendo en el sumario de la investigación que está haciendo el juez Pedraz sobre la cuestión de las cloacas del PSOE. Bueno, pues yo tengo que decirle que estoy contentísimo. Estoy contentísimo. ¿Por qué? Porque esto es el final, inevitablemente. Tardará más, tardará menos, Sánchez se enganchará, va a trucar las elecciones, ya lo sabemos, pero esto es el final. Y no solo es el final de Pedro Sánchez, es el final de un sistema. De ese sistema que empezó en 2004 con Zapatero, que trastocó completamente todos los pactos precarios, es verdad, pero bueno, que ahí estaban de la transición, que reavivó todos los odios sociales deliberadamente, que apartó a medio país de la vida pública, deslegitimándolo por completo para convertir en protagonistas a los terroristas y a los golpistas catalanes, y que hasta hoy han venido determinando la vida nacional. Bueno, pues eso se acabó. Se está acabando en un espectáculo grotesco, como solo podía ser en el caso de esta gente, ¿verdad?, de Zapatero lleno de joyas, como Jerjes en la película esta de los 300. Muy bien, muy bien, muy bien. Todo lo que está apareciendo en el sumario lo que demuestra es que no era solo ya, lo tenemos dicho mil veces, que unos políticos se corrompieran, no, que un grupo corrupto se hubiera hecho con el poder, no, que va mucho peor. Es que la infección ha penetrado en la médula misma del sistema. Es que estamos viendo pringaos de mala manera a la Guardia Civil, perdón, a los mandos de la Guardia Civil, a los mandos de la Policía Nacional, a fiscales, a todo género de gente. Maniobras que, además, en todos los casos señalan inequívocamente a la estructura de poder de Pedro Sánchez y que señalan también, y por eso estoy tan contento, a todos los que hasta ahora han venido sosteniendo ese poder siniestro. A los separatistas catalanes, a los filoterroristas vascos, al, omito calificativos porque ya lo dice el mero nombre, al PNV y a todos los periodistas. Me voy a contener porque luego la fiscalía actúa. Y a todos los periodistas que han estado actuando como cobertura mediática del gigantesco robo y de la gigantesca traición a España que ha sido el periodo de poder de esta gente. Eso se ha acabado, se está acabando, se está cayendo. Yo no sé cómo acabará. Los contertulios de esta noche, que son mucho más sabios que yo, a lo mejor tienen alguna idea. Pero lo que es evidente es que desde un punto de vista histórico, el periodo que empieza en 2004 está terminando ya. Ese país no aguanta más y toda aquella gente que ha sostenido este sistema en nombre de la diversidad lingüística, de la construcción nacional de Cataluña, de no sé yo no sé cuántos, están quedando como lo que son, puñeteros ladrones, algo más que cómplices y encubridores de un absoluto sistema de corrupción de Estado. Pues que quede bien claro, las grandes clarificaciones suelen ser traumáticas, pero mire, fuera vendas de los ojos. La anti-España era una organización criminal. Hoy ha quedado de manifiesto. Ahora viene el siguiente reto. Echarla de aquí. Nuestra próxima reconquista tiene que ser esa. ...21:48, viene el día que no ve usted... ...antes, avisos parroquiales, muy importantes... ...perdonadme Raquel, Elena, que no os he avisado... ...pero es importante decirlo... ...le recuerdo que este fin de semana... ...tenemos firmas en la Feria del Libro... ¿Tú firmas una? Vale, entonces la mía entonces nada más... ...el sábado a las 12 del mediodía... ...en la librería Taiga... ...va a ser además la última firma... ...así que si usted quiere, ya sea para reiniciar España... ...ya sea para cualquier otro libro... ...allí estaré en Taiga, que es además una gente fantástica... ...una librería bien bonita... ...y por otra parte, el martes en ISEP presentamos... ...con Carlos Hernández Quirí y José Antonio Fuster... ...Reiniciar España... ...esto va a ser el martes por la tarde... ...en la sede de ISEP en Madrid... ...yo le aconsejo que usted escriba... ...a la dirección que aparece ahí y se apunte... ...porque está prácticamente lleno ya... ...y tiene que dar tiempo a, si es el caso, cambiar de sitio... ...porque hay muchísima gente, yo muy agradecido... ...bueno, y pss, ya he hecho ya los convenientes avisos parroquiales... ...vamos con lo que es la actualidad del día, o parte de ella... ...y otras cosas que nuestros periódicos apenas están tratando... ...pero que son enormemente importantes, titulares. Bueno, la UCO dice con toda claridad... ...que el PSOE montó la cloaca para servir a Pedro Sánchez... Y no solo eso, sino que además de todas las conversaciones se infiere de forma inequívoca que el ONE, o sea, el ONE, o sea, el UNO, era evidentemente Pedro Sánchez y no otro. Y quien montó todo eso no fue, como ha dicho hoy en una hilarante nota del Partido Socialista, un grupo de farsantes e impostores. Tal. No. El núcleo del poder de Ferraz y de la Moncloa, que era el mismo. Y evidentemente al servicio de ese. Del 1, lo veremos. Dentro de la gigantesca ola de corrupción desatada por esta gente, hay algo impresionante. O sea, el director adjunto operativo, es decir, el más alto cargo uniformado, pero de nombramiento político de la Guardia Civil, ordenó a la UCO ponerse de perfil en las investigaciones que afectaban a Sánchez y su familia. Familia en el sentido extenso del término. Esa orden solo puede haber salido de la directora general de la Guardia Civil, que a su vez solo puede haber obedecido órdenes de quién, de Marlaska, no cabe otra. Esto es brutal. Aquí hay juristas en la mesa que me corregirán si me equivoco al decir que esto es una prevaricación como la copa de un pino. O sea, sabes que tienes una investigación judicial en marcha y que te van a hacer cosas y tú dices, no. Hay que ponerse de perfil. Es una salvajada. Debería, en fin, provocar dimisiones ya, empezando por Marlaska y acabando por la directora general de la Guardia Civil y, bueno, y toda la cúpula. Ahora entiende uno mejor por qué el teniente coronel Balas, sin tener por qué hacerlo realmente, decidió ser él quien encabezara al grupo de la UCO que entró a registrar a la dirección general. Claro, al final va a ser verdad eso de que la Guardia Civil solo obedece al duque de Ahumada. Luego, por lo demás, tranquilo, Sánchez anuncia presupuestos, pero todo es mentira. Sánchez ha ido a rendir pleitesía a la oligarquía separatista catalana, como hizo Feijó unas pocas horas antes, y ha ido fundamentalmente a decirles que no se preocupen, que vamos a tener presupuestos. Pero no del 26, que tenía que haberlos presentado en octubre del año pasado, no. Habrá presupuestos de 2027, dice. Bueno, es evidentemente mentira, son las cosas de Pedro Sánchez. Mientras tanto, por debajo de la mesa, Salvador Illa dedica 500 millones de euros, 500 millones a la construcción nacional catalana. Y seguramente no es una casualidad. Vamos a hablar de un asunto del que nuestros medios están hablando con la boca chiquita y aquí la vamos a poner bien grande, que es el asesinato de este chaval polaco-británico, Novak, a manos de un Sikh en Inglaterra. Como usted sabe, si no se enteró, se lo contamos ahora. La policía, al ver que había un Sikh acusando a otro de racista con un puñal ensangrentado en la mano y a otro, el supuesto racista, en el suelo lleno de puñaladas, detuvo al blanco, que murió. Murió esposado por la policía que le estaba deteniendo por racista. Es de locura. El caso ha conmocionado no solo el Reino Unido, toda Europa en realidad, y aquí también. Y vamos a hacernos las preguntas correspondientes. Recuerde usted que hace unos pocos meses, en Alemania, ante un atentado de estos islamistas con cuchillo, cuando un alemán fue a neutralizar al asesino, la policía detuvo al alemán. Circunstancia que el asesino aprovechó para apuñalar al policía también, claro. O sea, estamos locos. Vamos a contarlo. Y vamos a contar también alguna cosa más sobre el asunto del Paris Saint-Germain o el Islam Saint-Germain, como se le llama ya, y por qué es como es y por qué tiene ese, en fin, despierta esa atracción que despierta entre las masas musulmanas francesas. Es que es el equipo de Qatar. Es que su presidente es ministro de Qatar. Tiene una cartera ministerial. Mejor dicho, es un ministro sin cartera, o sea que se dedica a llevar las carteras de los demás, evidentemente. ¿Se acuerda usted del Qatargate? De la corrupción de parlamentarios europeos, de izquierdas prácticamente todos, por cierto, con dinero de Qatar. ¿Sabe usted la cantidad de mezquitas de carácter salafista que Qatar financia en Francia? ¿Y sabe usted el porcentaje del IBEX, trasladémoslo, ¿verdad?, francés que controlan los fondos cataríes? Bueno, pues todo eso empezó con los socialistas franceses y ahora estamos como estamos, lo veremos. Y dentro de un instante estará con nosotros Carlos Pollán porque hay acuerdo de gobierno Vox PP o PP Vox en Castilla y León y ya le digo yo que es un acuerdo de verdad, 62 folios me parece que son. Ya lo veremos con calma porque yo los he recibido hace 2 horas, pero un acuerdo de gobierno tal cual, en fin, él nos lo contará. Veremos estas cosas y alguna más con nuestros contertulios. Don Borja Montoro, ¿cómo estás?
7: Hola, buenas noches. Pues muy bien, pero lo primero que quiero hacer es un acto de penitencia y pedir perdón a esta casa, y a usted en particular y a don Luis, porque el lunes pasado, hace 2 días, estuvimos, y lo pasamos muy bien además, y estuvo muy bien un acto en defensa de la libertad de expresión en el Congreso, organizado por Vox. Y yo tenía preparado las cosas que se anotan rápido y que se habla. Entonces, pues hablé de mi pasado como viñetista en La Razón, en Libertad Digital, etcétera y tal. Y ahora no estoy en activo haciendo viñetas de humor político. Y dije, bueno, pues me mantengo muy activo en las redes y en X y tal. Y se me olvidó mencionar que me mantengo muy activo también colaborando con los insensatos que han osado traerme a sus respectivas tertulias, don Luis del Pino y usted.
6: Radio Libertad, efectivamente.
7: Entonces, pues es para bendecir a esta casa por darme la oportunidad de hablar, que no lo dije allí y por eso quiero dejar constancia y lo quiero decir ahora. Estoy encantado y muy honrado de que esta casa me haya invitado para poder expresar mi opinión en voz alta y es un acto de contrición. Entonces, muchas gracias a el Toro TV, muchas gracias al Gato, a don Luis del Pino, a usted, a don Julio, etcétera, y lo quería dejar claro.
6: Yo te diré que no me he pasado desapercibido, pero no te dije nada porque estaba...
7: Lo sabía, pero luego, como yo soy de esa manera, pues entonces dije, lo voy a guardar efectivamente para la próxima tertulia.
6: Borja, bienvenido, buenas noches. Impresionante el acto, por cierto. Yo, la sala de Ernest Lluch es la sala más grande del Congreso.
8: Ah, es precioso.
6: Que no es el hemiciclo, pero la sala. Estaba enteramente abarrotada con un montón de gente de pie, con un montón de gente sentada en el suelo en las escaleras. Para un acto para defender la libertad de expresión. Debe de ser que hace falta, en fin. Bueno, Borja, bienvenido. Don Oscar Rivas, ¿cómo estás?
9: Pues buenas noches, encantado de estar aquí con vosotros, ¿no? Yo te leía, bueno, te veía tus viñetas en La Razón.
7: ¡No me digas!
9: Sí, en La Razón, sí, habitualmente.
6: Si es que siempre has sido muy de derechas, Oscar. Eso es muy...
9: Bueno, si hubiera sido muy de derechas, igual no hubiera leído La Razón.
7: No solo era mi madre.
9: Dicho esto, Tú que eres más sabio que yo y sabes más que yo, José Javier, pues tendrás razones para pensar que...
6: ¿Has dicho que soy más qué?
9: Que es más sabio que yo.
6: Ah, te digo que tienes más viejo,
9: experiencia
6: más viejo que yo,
9: y también más
6: verdad,
9: edad.
6: También verdad,
9: no, sé, no me atrevo a decir que eres más viejo, pero tienes más edad. Ya. Pues supongo que tendrás muchas razones para decir lo que has dicho en la editorial, porque ese optimismo desbordante no es el que me embarga a mí ahora mismo, ¿no? A mí me preocupa bastante que pase desapercibida una noticia que para mí es de vital interés. No en este medio, pero sí en otros. Y es que, bueno, pues ya sabemos que con la ley de nietos va a haber 1 millón de personas que han solicitado la nacionalidad y que seguramente la consigan, porque no es que el gobierno tenga grandes problemas para dársela, ¿no? Pero escuchando a un diputado socialista que alimentaba, ¿no?, pues la ley, señalando que los argentinos, aun sin haber venido a España, podrán entrar en el aeropuerto por donde entran los europeos, pues también movilizaba al voto, ¿no? Y yo creo que mientras nosotros damos mucha importancia, y hay que dársela a la corrupción porque delata y define el sanchismo, creo que por otro lado, por detrás, entre bambalinas, se está dando un golpe de Estado desde el Estado. Y ya lo hemos dicho muchas veces, se está adulterando el electorado y la ley de nietos hay que tener en consideración porque es 1 millón de personas que agradecen un voto sin siquiera pisar este país y que el presidente seguramente se va a haber beneficiado, sin lugar a dudas. Si sumamos esto a la regularización masiva de inmigrantes, pues yo me preocuparía, la verdad.
6: No, no, una cosa no quita la otra, querido Óscar. Entiendo que desde tu pujante juventud sientas la preocupación que tanta gente siente. No solo ese asunto, acabamos de ver lo que ha pasado con el voto exterior en las elecciones andaluzas, donde el PSOE ha conseguido una sorprendente
9: brutal
6: mayoría. No me cabe la menor duda de que van a intentar robar las elecciones, pero ahí hay que exigir a los que están enfrente que estén enfrente, ¿no?
9: Desde luego.
6: Y eso va a ser interesante.
9: Por eso estamos aquí.
6: Entre otras cosas. Óscar, bienvenido. Hombre, don Julio Ariza, muy buenas noches. Y dije a lo de hombre porque estaba acordando de lo demás sabio, solo eso. Y pensé, mira, Julio, ¿qué tal? ¿Cómo
8: estás? Bien, encantado, feliz de estar aquí. Y además muy agradecido también como Borja y Óscar de que me hayas invitado.
6: Ya.
8: Muchas gracias.
6: No es...
8: Yo creo que hay una...
6: Es verdad lo que dice, ¿eh? O sea, lo invito yo.
8: Es verdad. Hay un asunto que no me parece menor, que me parece importante remarcarlo. Además, como navarro lo quiero hacer. Hoy han fallecido 5 policías forales.
6: ¡Qué tremendo!
8: En un accidente contra un camión cisterna. Uh-huh. Han muerto prácticamente en el acto. Y bueno, eran gente joven, eran gente buena, preparada, maja. Y yo creo que enviarles un abrazo a sus familiares, a sus amigos y a toda Navarra por esa terrible tragedia, ¿no? La primera. Y luego, desde el punto de vista político, porque supongo que aquí hemos venido para hablar de política también, yo creo que es una cosa para estar contentos que Salvador Illa va a dedicar 500 millones de euros a prioridad nacional. Y eso, pues, me parece, bueno, está en su código, ¿no? Es decir, la prioridad nacional está en el código de Junts, en el de Bildu, en el tal. Y es curioso que se pongan tan nerviosos cuando haya otro que habla de prioridad nacional.
6: Así es.
8: Ellos son, sobre todo, van a dedicar 500 millones de todos los catalanes a la prioridad nacional tal como ellos la entienden, que nada tiene que ver con la prioridad nacional. Y luego hablamos de otra cosa.
6: Y luego hablamos de otra cosa.
8: Y de varias cosas más. Porque quiero contaros mi última reunión. Bueno, mi última no. Las dos últimas reuniones con Rodríguez Zapatero.
6: ¡Hombre, mira qué bien!
9: Hombre.
6: Vamos a tener una exclusiva hoy. Julio, bienvenido, buenas noches. Cerrando mesa, don Juan. Iranzo, ¿cómo estás? ¿Inaugurando plena temporada de exámenes?
10: Pues efectivamente, toda la semana que viene, y por eso no voy a poder asistir a la presentación de tu libro en SED, porque estoy exigiendo, que es mi obligación como catedrático de la UNED. Pero dicho lo cual, lo primero es que quiero agradecerte muy sinceramente, es una satisfacción estar aquí contigo y con estos tertulianos magníficos, es una gran satisfacción, en un entorno de libertad, porque me gusta repetir que es de los pocos lugares donde nadie te impone una línea editorial, y eso creo que es muy importante, jamás ha existido la censura en contra de lo que algunos piensan. Y luego, por otro lado, estoy satisfecho, como tú muy bien dices, porque parece que estamos al final de un ciclo, pero estoy enormemente triste por lo que ha significado. Hay que tener en cuenta que ese ciclo, en el año 2004, comienza con el mayor atentado terrorista que ha sufrido España. Y esa es la razón que lleva a Zapatero al poder. Y a partir de ese momento se ha producido una destrucción premeditada de la mayor parte de las instituciones de nuestro país, que el tejido institucional es fundamental y eso es de una gravedad enorme, tardará mucho tiempo en recuperarse y luego lo que tú decías, se ha producido una fragmentación social que también vamos a sufrir durante mucho tiempo. El asunto económico del que luego hablaremos ya lo arreglaremos.
8: En fin. Bueno, o no.
6: O no. Bueno, son las 22 y 2. Como tenemos pendiente a Carlos Poyama, vamos a hacer una cosa. Nos vamos a la publi, en este ratito arreglamos la conexión y a la vuelta empezamos a hablar de la, en realidad, gran noticia política del día, que es el acuerdo de gobierno entre PP y Vox en Castilla y León. Y además que son un acuerdo de gobierno. Es muy interesante verlo, porque los 62 folios. ¿Por qué? Porque no se han repartido los cargos tú mengano aquí, fulano acá y perengano al otro lado. O sea, es el programa de lo que hay que hacer. Y ni siquiera tienen nombres las consejerías todavía. Pero es que exactamente cómo hay que hacer las cosas. Venga, nos vamos a la publi y a la vuelta con Carlos Poyán.
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0: 22 a las 8 minutos, 21 y 8. Enseguida estamos con Carlos Pollán, que nos va a contar, creo que futuro vicepresidente del Gobierno de Castilla y León, para que nos cuente un acuerdo. Es muy importante. Yo entiendo que, bueno, pues el dentro del barullo o barrullo, como diría el portavoz socialista, mezclando lo de barullo y barrullo, y el barro, me parece que es una figura muy, muy ingeniosa. Bueno, pues se trate de alimentar, ¿no? Que si Vox, no sé cuántos, que. La realidad es que están llegando a pactos de gobierno y con programas, bueno, que seguramente no dejan satisfecho por entero a ninguno de los dos, pero bastante sensatos. Brevísimo recordatorio informativo de lo que ha pasado y enseguida con Carlos Pollano.
1: Ya hay acuerdo en Castilla y León. Dos meses y medio han tardado PP y Vox en cerrar un pacto para formar gobierno. Una alianza que incluye dos vicepresidencias. Los de Carlos Pollán se harán con una de ellas y tres consejerías. Desregulación, familia y ayudas sociales. Agricultura, ganadería, medio rural y política ambiental. Y cultura, turismo y deporte. La otra vicepresidencia la ocupará el PP y tendrá competencias en vivienda, ordenación del territorio, igualdad de oportunidades, despoblación y protección civil. En cuanto a la prioridad nacional, Mañueco ha señalado que es el mismo texto que el de Extremadura y Aragón.
2: Por tanto, una asignación prioritaria de los recursos públicos a quienes tienen un arraigo real, verificable, efectivo con nuestra tierra, con Castilla y León.
1: Algo que Pollán ha matizado que será en las ayudas sociales y en la vivienda. El presidente de los de Abascal en Castilla y León también ha subrayado otro punto en el que trabajarán.
3: Un rechazo y un plan de choque contra las políticas migratorias de Pedro Sánchez.
1: Una postura que Mañueco ha apoyado.
2: No a la actual política que está llevando a cabo en esta materia el gobierno de Sánchez.
1: Y ha resaltado que respecto a los menores no acompañados, en la comunidad están por encima de su capacidad. Ambos han querido recalcar su sintonía y la apuesta en común de las dos formaciones para mirar al futuro y crear un proyecto para 4 años que entienda las necesidades que los ciudadanos trasladaron en las urnas.
0: Don Carlos Pollán, muy buenas noches.
4: Hola, buenas noches.
0: Se preguntaba el espectador común del gato, ¿por qué no va a apoyar al gato? Porque estaba negociando con Mañueco. Bueno, pues enhorabuena, lo primero, ¿no?
4: Hacía mucho que no hablaba con vosotros, sí que os veo muchos días, pero bueno, no tenía el gusto de poder hablar con vosotros. Además, sabes que disfrutaba mucho cuando iba. Y bueno, pues algún día tendré que volver. Si me
0: ya, dejáis. Si te... ¿Tenemos vicepresidente o no tenemos vicepresidente?
4: Sí, en principio el acuerdo, como bien ha comentado vuestra compañera, pues lleva aparejado la vicepresidencia primera de la Junta de Castilla y León y tres consejerías, una de las cuales también asumiré yo desde la vicepresidencia primera.
0: ¿Qué será? ¿Desregulación?
4: Bueno, no está decidido, todavía, aunque todo apunta que bueno, pues siguiendo el esquema de Extremadura y de Aragón, pues vaya por esa vía, pero es un tema que no está cerrado todavía.
0: Quiero recordar que esas tres consejerías para Vox serían desregulación, servicios sociales, familia, etcétera. O sea, lo social, agricultura, medio rural, medio ambiente, etcétera. O sea, el campo y cultura, que a mí personalmente me parece, por de formación profesional probablemente, pero en fin, importantísima. ¿Y tenéis una idea clara en los tres campos de por dónde enfocar la cuestión?
4: Sí, bueno, es curioso porque sí que la denominación de las consejerías es nueva, salvo la de Cultura, Turismo y Deporte, que mantiene la denominación que tenía en el gobierno anterior. Sí que las otras dos, bueno, pues ha habido que reestructurar los nombres de las consejerías. La de desregulación no existía y se acopla a desregulación a familia y ayudas sociales. Y lleva también aparejado pues todo el tema de juventud, de infancia, y se le añade también las ayudas al desarrollo. Esa queda también incluida dentro de esta consejería. Y la de agricultura, ganadería también se modifica. Antes era agricultura, ganadería y desarrollo rural. Ahora pasa a ser agricultura, ganadería, medio rural y política ambiental, que nos traemos de la Consejería de Medio Ambiente, pues todo lo relativo a esas regulaciones contra las que queremos luchar, que tanto daño están haciendo a nuestros agricultores y ganaderos y a nuestra industria, que son toda la regulación de políticas ambientales que mayoritariamente vienen de Europa y contra las que desde esa consejería pues vamos a trabajar intensamente para combatirlas.
0: Desde el lobo hasta la limpieza de los montes, imagino que han sido problemas muy, muy, muy serios en Castilla y León estos días. Y en las carteras que no va...
4: También cogemos de las competencias de medio ambiente, cogemos también todo lo relacionado con caza, pesca y las vías pecuarias, claro, que es lo que estabas comentando tú ahora mismo.
0: Exactamente. Yo una pregunta más, y ya dejo los contertulios, pues voy a usar un poco de mi posición, pero una pregunta que querría hacer es la siguiente. ¿Y en las otras competencias del gobierno autonómico, por ejemplo, Hacienda, en qué medida el PP se ha comprometido a aceptar las posiciones de Vox? ¿Son convergentes, son muy distantes?
4: Bueno, tengo que decir que, y lo he manifestado esta mañana, que mi agradecimiento a Alfonso Fernández Mañueco por su colaboración desde el primer momento y su implicación en llegar a un acuerdo. Lo comenté el primer día y él también lo hizo. Hemos tenido un diálogo cordial, un diálogo fluido. Los equipos negociadores han estado en contacto permanente siempre con la intención de llegar a ese acuerdo. Lógicamente, cada uno ha tirado hacia donde creía. La representación de ellos es mayor que la nuestra. Nosotros hemos sido muy sensatos y muy coherentes con lo que teníamos, pero sí que es cierto que hay que reconocer que Alfonso Fernández Mañueco ha entendido el mensaje de las urnas, ¿no? Y los dos partes lo hemos entendido, cosa que, por ejemplo, todavía en Andalucía el señor Moreno Bonilla no lo ha entendido. Y sí que es un acuerdo que tiene, se habla de 19 áreas distintas, y sí que todos hemos dejado pues en cada una de las áreas nuestra impronta, y bueno, pues la colaboración ha sido mutua. En cuanto a fiscalidad, pues un tema importante para nosotros, pues la propuesta de rebajar un punto el tramo autonómico, un punto del IRPF en el tramo autonómico en toda la legislatura, pues era una propuesta nuestra. La nuestra era un poquito más ambiciosa, pero al final, bueno, pues cediendo en otros sitios y en otras cuestiones, hemos llegado a ese acuerdo, que creo que es muy importante que las rentas más bajas tengan también una bonificación, a pesar de que en Castilla y León ya son los tipos bastante más bajos que en Extremadura o en Aragón, pero aún así hemos conseguido que también se rebaje ahí, que haya impuesto cero para el medio rural. Es un acuerdo muy amplio, muy extenso, que nos ha llevado muchas horas de trabajo y muchos días de trabajo, pero con el que estamos verdaderamente satisfechos.
0: Abro el Juan, Julio, Borja, Óscar. ¿Qué preguntaríais a Carlos Pollán, aprovechando que lo tenéis aquí y que no sabemos cuándo va a volver?
5: Por el ASCUA. Buenas noches, excelencia. Buenas noches, don Carlos. Es un placer.
4: Excelencia.
5: Enhorabuena. Mucho gusto.
4: Oye, me gustabas más el otro día con eso que te pusiste en la...
5: Con la tiara de Zapatero.
4: Es lo que tiene ser amigo de Zapatero.
5: Cuando uno tiene buenos contactos, pues siempre le pasa algún regalillo, alguna cosa.
4: Eso es.
5: Enhorabuena por este pacto y enhorabuena por este acuerdo, que además lo que yo creo que más hay que celebrar es que siempre con Vox uno tiene la tranquilidad de decir, pues uno se remite y dice, bueno, pues igual que se ha hecho en Extremadura, igual que se ha hecho en Aragón, igual que... porque es un acuerdo de interés nacional y es un acuerdo que dice puede ser. Y entonces hay que recordar que todavía queda una cuarta comunidad, que es Andalucía, a ver si alguien le da así un toquecillo ya a Moreno Morilla y le dice que deje de bloquear la formación de un nuevo gobierno, que sería bueno para todos los españoles no tener que estar preocupados por cosas, por minucias como esas, porque antes o después acabará negociando como han hecho otros. Entonces, enhorabuena, y me parece muy positivo que Vox esté ahí. Yo sé que hay un montón de cosas que hay que celebrar y ya las hemos festejado en alguna otra comunidad. La prioridad nacional es esencial, pero a mí me gustaría solamente remarcar una cosilla, y por favor, me gustaría que se notase la presencia de...

0: Vox en todo lo que es en cuestión provida. Me gustaría mucho que no se olvidase esa materia, que sea presente, que se tenga presente, especialmente porque hay grupos que se supone que son los vigilantes provida del universo y que van a estar señalando con autobuses, etcétera y tal. Y a mí me gustaría que en esta ocasión y con los teniendo en cuenta el peso que
1: Claro,
0: tiene Vox en
1: justamente.
0: los diferentes gobiernos, que Vox no gobierna con mayoría absoluta, y todos lo sabemos, etcétera, pero que sí que se hiciese hincapié y que no se olvidase que las políticas en favor de la natalidad y en favor de la lucha por defensa del derecho a la vida se hiciesen presentes. Y os invito a ello. De manera que enhorabuena y nada más que eso.
1: Sí, bueno, yo creo que nuestra posición, a pesar de esas personas que se han encargado de intentar envenenar todos nuestros procesos electorales autonómicos que hemos tenido, creo que nadie puede tener duda de cuál es nuestra posición en este tema.

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0: No, no. Me habrá visto usted cara de consternación al volver. ¿Sabe usted por qué? Porque no sé quién ha tenido la ocurrencia de poner encima de la mesa el nombre de Cristóbal Montoro. O sea, hay cosas que mencionas y de repente el cielo se pone negro y suena un trueno a lo lejos, ¿no? En fin. Pero bueno, vamos a otra cosa. Vamos a otra cosa que es lo de la cloaca. Vamos a ver. ¿Sabe usted que se van conociendo ya partes? Y además es muy largo y muy densa la cosa del sumario con el tema de las cloacas. Los informes de la UCO, las testificales, declaraciones, etcétera. Bueno, todo lo que va emergiendo es algo tremebundo. En realidad se sintetiza ahí. O sea, el PSOE, montó la cloaca para servir a Pedro Sánchez. Y esta es la forma amable de decir lo que estaba pasando. Laura Gestal nos hace un breve resumen y ahora entramos más a fondo.
1: El sumario del caso Leire recoge la declaración de un mando de la UCO que denuncia que el director general de la Guardia Civil, Leonardo Marcos, les pidió que no fueran proactivos en las investigaciones relacionadas con el entorno del presidente y que enterrasen el caso de David Sánchez. La UCO sostiene que Leire Díez impulsó investigaciones internas contra la propia unidad. Según el informe, habría pedido a la directora de la Guardia Civil, Mercedes

0: Cedes González, que actuara para frenar las filtraciones que afectaban al gobierno. Además, el informe contradice la versión de González, que había negado reunirse con Díez. El sumario sitúa a Santos Cerdán como el jefe de la trama criminal, que buscaba proteger los intereses del PSOE y del presidente. La llamada fontanera del partido sería ejecutora de las maniobras contra jueces, fiscales e investigadores. Y para esto, Cerdán habría puesto a disposición de la trama la infraestructura y el dinero del PSOE. Dice la UCO que hacían esos pagos a través del PSOE y que los enmascaraban con facturas falsas. Todo para esconder que estaban pagando a personas de la trama para tratar de boicotear investigaciones judiciales. En el sumario, a lo largo de varias menciones, se recoge cómo Leire Díez presumía constantemente de tener relación con el que ella llamaba el guan del gobierno. El procedimiento consistía en ofrecer favores, influencias o beneficios a cambio de información sensible. Por ejemplo, relatan que Leire le ofreció al abogado de Villarejo reunirse con la fiscalía y llegar a un acuerdo, a cambio de no entrar en prisión por sus distintas causas para que les diese información, entre otros, de Cospedal y Rajoy. El sumario recoge también el material que los agentes de la UCO encontraron en los registros de la semana pasada. En casa del dirigente socialista Gaspar Zarrías hallaron una bolsa con casi 20.000 euros en efectivo.
1: Que sería para tabaco o algo, me imagino yo. Entre las muchas cosas que van saliendo aquí, hay una que a mí me ha llamado la atención y que me ha hecho... No voy a decirlo como lo iba a decir porque va a sonar fatal. Que me ha hecho recordar cuántas veces ha traído aquí Julio Ariza el asunto de los audios de Villarejo. Es esta. Esta de aquí. Esta, el PSOE, esa. El PSOE desvió 18.000 euros de su campaña de las europeas para comprar los audios de las saunas del suegro de Sánchez. Claro, ¿o se cree usted que la extorsión se hace simplemente con la amenaza de la presencia imponente de Leire Díez? Claro. Es que es una puñetera mafia, huele todo lo que apesta. En fin, bueno, no sé, vosotros habéis seguido, me imagino que con la misma perplejidad que cualquiera de... Nosotros, ¿verdad?
2: Hombre, es que, a ver, las cosas se van decantando, ¿no? Con el tiempo y con la información. Y en este momento ya prácticamente todos los medios van arriba del todo. Ya es el Juan, sí. Es Sánchez, es el presidente, es el jefe. Hasta ahora no. O sea, es la gran novedad, uh-huh. Es que hasta ahora se habían quedado en la segunda capa del tema, ¿no? Pero ya todo apunta al presidente del gobierno. Es decir, que comienza a ser el asunto complejo de salida. O sea, ¿cómo sales de un asunto así? En el que, para defender al presidente del gobierno, has dividido a un instituto armado de enorme prestigio como es la Guardia Civil. Has tenido que asistir a que un coronel se presente en Guzmán el Bueno para interrogar a tenientes generales. Tienes que asistir a una división profunda en el seno de la policía. Y a la propia acción de un ministro del Interior que ha trabajado contra la justicia, tienes que asistir a una serie de hechos que no podíamos ni haber imaginado que estaban ocurriendo debajo de la mesa, que eran parte de nuestra realidad, pero que no se sabían, ¿no? El hecho de que ahora ya el presidente del gobierno esté ya en el punto de mira, a mí me hace pensar que el intento de Sánchez y de sus gentes para salir de esta va a ser por elevación, es decir, por elevación del tiro. ¿En qué? Es decir, Sánchez evidentemente ya sabe que no va a gobernar. Gobernar significa hacer leyes y efectivamente ejercer el gobierno.
1: Solo puede mandar.
2: Él va a permanecer, claro. Él va a estar allí, pero no va a gobernar. ¿Qué es el asunto que podría unir a todos sus socios y que podría, digamos, darle un asunto sobre el que no solamente ponerse de acuerdo, sino sobre el que pasara a la acción y que además fuera de tal naturaleza que pudiera opacar lo que le está pasando a él, a su familia y a sus colaboradores más cercanos? Pues desde mi punto de vista, el avanzar decididamente y con cosas concretas hacia la República Federal. Mm. Y a mí me parece que es por ahí por donde se puede mover el asunto. Y por eso quería contaros mis encuentros con Zapatero. Yo me encontré con Zapatero en Moncloa 3 meses antes de que dejara de ser presidente del gobierno.
1: ¿Me acuerdo?
2: ¿Tú te acuerdas? Mm-hmm. Bueno, estuve allí, voy muy rápido, me preguntó por qué le odiábamos tanto, le conté cómo veíamos nosotros, que no era una cuestión de odio, sino de un desentendimiento y discrepancia absoluta con las leyes que él había promovido, la ley de matrimonios homosexuales, la ley del aborto y la ley de memoria histórica. Y le expliqué

0: la mano y me dijo, te apuesto una cena a que tu Mariano no cambiará ninguna de mis leyes.
1: ¿Y se la pagaste?
0: Entonces me quedé bastante perplejo, porque me estaba... Era un reto, le tendí la mano, yo confiaba mucho en Mariano Rajoy. Aquí en esta casa se le apoyó. Bueno, el último día de gato al agua, antes de las elecciones que ganó Mariano con 183 escaños, el gato se hizo desde casa de Mariano Rajoy.
1: 19 de noviembre del 2011.
0: Sí, señor.
1: La vista del 20.
0: Y pensar que Zapatero me estaba diciendo que Mariano no iba a cambiar ninguna de las leyes con esa seguridad, me dejó perplejo. Bueno, le aposté la cena. Años después, de forma casi reciente, te diría, igual hace 4 o 5 años, estaba yo comiendo en un restaurante, se me acercó alguien por detrás, me cogió por los hombros y me dijo, me debes una cena. Volví y dije, era Zapatero, claro. La última vez que me encontré con Zapatero fue hace 3 o 4 meses. Y yo quería saber qué es lo que había de los presos políticos de Venezuela, porque él, digamos que estaba vendiéndonos la idea de que en realidad, si él estaba allí, estaba en Venezuela y tenía esa cercanía con los líderes bolivarianos y criminales de allí, era porque estaba ayudando a mucha gente para salir del helicoide. Y me habló de unas 100 personas que él había ayudado a sacar del helicoide. Y en un momento determinado me dice, yo le hablé del tema de su patrimonio, del tema de la mina de oro que ya bueno, prácticamente era Vox Populi, ¿no? De que lo de mina de oro, el dinero, no sé cuánto. Y me dice lo siguiente, me contesta lo siguiente, y esto es estrictamente cierto. Me dice, bueno, ¿tú crees que la CIA sabe lo que yo tengo y lo que yo hago? Claro, es bastante desconcertante, porque yo pensé, hombre, a ver, pensar que la CIA no sabe lo que hace Zapatero, parecía difícil, digo, hombre, no. Pues seguramente la CIA tiene información. Y me dice otra cosa. Oye, ¿tú crees que si hubiera república en España, la gente me votaría a mí para presidente de la república? Fueron las dos claves de Zapatero. Entonces, por eso, la idea de que esta gente...
2: Esa pregunta de cuándo es, de hace cuánto tiempo.
0: 4 meses. 4 o 5 meses, quizás.
2: Igual la respuesta hoy entonces, es distinta a la de hace 4 meses.
0: Claro, claro, claro. No, pero en ese momento era esa la pregunta. Claro. Y Zapatero era Bambi. Es decir. Sí. Entonces, claro, ¿Bildu está por la República? ¿Junts está por la República? ¿Podemos y Sumar más no sé cuántos están por la República? ¿El PSOE está por la República?
1: ¿La Zarzuela está por la República?
0: ¿Puede ser una solución para ellos? ¿Puede ser una salida por elevación el plantear realmente un cambio de régimen? Bueno, yo lo dejo ahí. Creo que las cosas pueden moverse porque otra salida no tienen. Es decir, no va a gobernar. ¿Se puede quedar hasta el 27? Sí. ¿Puede intentar ir a las elecciones en abril en las municipales? A pesar de la opinión contraria de sus alcaldes, de sus gentes, tal. Sí, pero yo creo que ellos van a intentar una operación política de gran calado.
2: O sea, eso es un órdago a la grande. Es sí, decir, vamos a ir a las urnas el 27, pero en realidad lo que vamos a estar votando es un cambio de régimen.
1: Sí, o sea, el 31, las elecciones del 31.
0: Sí, señor.
1: Esa tesis la ha sostenido, se lo he escuchado yo también a María Jamardo, con la idea de ir a unas elecciones plebiscitarias precisamente en ese mismo perfil.
3: A mí me parece perfectamente razonable porque ya se lo ha dado todo. Es que ya no tiene más que darle en términos económicos. Entonces solo queda darle lo que queda, que
0: el
3: es
0: fuero,
3: España.
0: El fuero.
3: Absolutamente. Absolutamente. Uh-huh, no,
0: el huevo ya lo tienen.
3: Tiene todo el sentido del mundo. Además, ellos hablan abiertamente de eso. Recordad que hace unos años lo tocaban de una manera bastante regular y después pues se silenció. Pero a mí me parece que tiene todo el sentido del mundo. Es decir, lo que estamos viendo ya desde hace tiempo es un cambio de régimen que, como hemos comentado muchas veces, se inició a raíz de un atentado sangriento en España, ¿no? Es decir, con lo cual, la culminación sería esto, sin lugar a dudas.
1: Lo que sucede es que todo lo que estamos conociendo últimamente, hoy hablábamos de las cloacas, pero todo el caso Zapatero, etcétera, yo creo que en este momento le resta una enorme credibilidad de cara a enfrentarse a un proceso tan
4: profundo como sería ese. Yo creo que en este momento es completamente implanteable, aunque sería la única salida o salida emergente.

0: que se podía plantear. Lo que yo sí que quería también recordar, y me consta la relación de Julio Ariza con Zapatero, es que muy probablemente nuestro amigo Caque Vinuesa está vivo gracias precisamente a la mediación de Julio cuando fue secuestrado a raíz de las elecciones en Venezuela, y que las noticias que teníamos algunas personas cercanas es que su futuro era bastante incierto y muy negativo, de tal manera que efectivamente ahí sí que funcionó. Si bien es verdad que quiero recordar que también le dijiste, es que si no vuelve Caque, no, tú no vuelvas.
1: Bueno, es que era muy serio eso.
0: Hombre, era muy serio.
1: Y
0: gracias sí, a Dios volvió.
1: Sí. Yo no he contado esa gestión, pero es verdad.
0: Es real.
1: Sí, sí, es verdad.
0: Y pasamos dos días malísimos todos los amigos de Caque.
2: Volvamos a la cloaca, si os parece. Pues ya nos hemos derivado hacia uno de los grandes colectores, ¿verdad?
0: Mal empleado el término, porque al fin y al cabo es un tubo para conducir aguas fecales.
1: Un emisario.
0: Y aquí, básicamente, lo que es presuntamente una organización criminal de máximo nivel.
3: Sí, pero
0: es
3: interesante, cloacas, porque... pero cuando piensas en las cloacas, sí, no te suena bien, ¿no? Claro, lo que ves no
2: pero
3: te gusta.
2: En realidad, la comparación más adecuada sería, ¿sabe usted la cosa esa del Deep State, del Estado profundo?
3: Sí, sí, totalmente.
2: Claro, pues esto es el Partido Profundo. Es que eso es aquí tienes una estructura permanente dentro del partido que se considera legitimada y, de hecho, como lo hacen, pues no me extraña, para hacer lo que sea. Y lo que sea significa pues todas las cosas que estamos viendo, por ejemplo...
4: Se supone que todos los estados modernos tienen que tener un servicio...
2: Sí, claro, este un tipo. Estado profundo. De hecho, España es el único país del mundo, veo yo, que no tiene un estado profundo capaz de defender al Estado.
4: Claro, de defender al Estado, eso es lo profundo, problemático. Es eso,
2: no es que exista o no exista,
4: lo que pasa
2: aquí es donde yo quería ir.
4: Actúa claro, contra la nación.
2: Porque hemos visto vía libre con el fiscal general del Estado. Todo esto que se acaba del sumario este. La abogada de Koldo, que va a sobornar a Carmen Pano para que no hable contra el PSOE. O sea, todo lo que vas viendo es una estructura montada en el Partido Socialista, que echa mano de los fondos del PSOE cada vez que lo necesita, para lo cual tiene a la persona precisa, que es el secretario de organización, o sea, el jefe del partido, el jefe operativo del aparato, y que es el que monta con el jefe de gabinete de Moncloa, el subjefe de gabinete de Moncloa, el otro pollo serrano este, y Leire, un aparato de extorsión masiva con gente a la que van a ver. Por cierto, sabe usted que lo que estamos contando aquí, que tiras del hilo y te aparecen 12 madejas juntas, ¿no? Resulta que aquí también aparece en el tema de la cloaca presiones para interferir en las decisiones de Repsol, por el caso de hidrocarburos.
0: Eso es.
2: También. O sea, que de repente te vuelve claro. A aparecer el primer caso de todos, ¿verdad?, colgado de aquí.
0: Porque todo está vinculado, pero precisamente el objetivo fundamental de esta organización presuntamente criminal era destruir la honorabilidad y, por tanto, la credibilidad y capacidad de respuesta de personas de máximo nivel y que en ese momento estaban siendo para ellos enemigos porque estaban cumpliendo con su obligación, con su deber, tanto jueces como policías, como guardias civiles, etcétera. Y por tanto eso es de una extrema gravedad, porque evidentemente lo que va es contra la destrucción de las instituciones utilizando métodos tanto nazis como comunistas, que se han utilizado a lo largo de la historia. Destruir totalitarios a las personas, desacreditándolas. Y de hecho parece que ya hay varios vídeos que han sido manipulados, etcétera, etcétera. Pero luego, por otro lado, y estoy ante juristas y sí que os planteo, yo creo que aquí hay dos, en este caso, dos delitos clarísimos, aparte de otros muchos, que es el de prevaricación y obstrucción a la justicia. Entiendo que también, ¿no? Obstrucción a la justicia.
2: Sí, sí. Y sí, Óscar, perdón.
5: No, que me gustaría también enfatizar el aspecto que al que aludíais vosotros anteriormente de la Guardia Civil. A mí me parece especialmente grave.
2: A eso iba a ir precisamente, o sea, porque es que es el mejor ejemplo de hasta dónde ha llegado la podredumbre.
5: Porque
2: es decir,
5: hablamos
2: que estaba
5: de...
2: dentro del Estado, el titular del DAO de la Guardia Civil, por favor. O sea, esto es muy gordo. En realidad tiene también su parte positiva esta noticia, y es el hecho de que a pesar de que el máximo jefe uniformado del cuerpo quiere horadar la honradez del cuerpo,
1: hombre,
2: algo tiene la Guardia Civil.
1: Tiene una gravedad, desde mi punto de vista, infinita, que los garantes de que todo esto haya sido posible son dos ex magistrados, el señor Marlaska y la señora Margarita Robles.
2: Por eso esto...
0: Y un ataque a la Guardia Civil, pero también a la cabeza de la Guardia Civil, pero también a la Fiscalía, también a los jueces,
5: porque es
0: gravísimo que estuviera capturado el fiscal general del Estado, que es de una gravedad enorme. El Estado de Derecho lo han intentado destruir absolutamente, y eso nos penaliza y nos perjudica a todos los ciudadanos.

0: Bueno, es porque es el principio fundamental para garantizar la libertad.
1: Es que uno de los éxitos del sanchismo, en mi opinión, es la colonización de las instituciones. Aludía en sus libros a ello Errejón, ¿no? Él decía, hay que cavar trincheras, es decir, dentro de las instituciones, ¿no? Y se refería a este tipo de cuestiones. Para mí es espeluznante que el DAO de la Guardia Civil, Dirección de Acción Operativa, sea el que le diga a sus mandados, oye, mirad para otro lado cuando se trate de cuestiones políticas, ser poco proactivos, no ser proactivos, porque hay que entre el Poder Judicial, pero nosotros no, que entre los jueces. Es tremendo, es tremendo. Es decir, porque piensas, ¿dónde está el otro DAO de la Policía Nacional, el que estaba hace unos meses, y está acusado de violación? Y ese es el estado en el que en poco tiempo ha dejado el sanchismo a unas instituciones tan importantes como la Policía Nacional y como la Guardia Civil, que son garantes de la seguridad y que cuando tú los ves tienes que pensar, me siento más seguro que si ellos no estuvieran. Y uno tiene dudas.
2: Te recuerdo que al jefe de la UDEF de Madrid le encontraron 150 millones de euros entre las paredes de su casa.
1: Eso es.
2: Y te recuerdo que al jefe del puerto de Valencia o de Sagunto.
0: Sí, de Valencia.
2: También le encontraron un montón de dinero.
1: Claro, y yo que he sido hijo, bueno, soy hijo de Guardia Civil, hijo del cuerpo, es decir, yo me he planteado muchas veces, bueno, cuando ves tamaña persecución a los números, a lo Consur, cuando desmantela una unidad que estaba funcionando a la perfección, es decir, ¿por qué los jefes no actúan? ¿Por qué no intervienen? ¿Por qué no protegen a sus soldados, ¿no? A sus guardias civiles? Bueno, pues porque están con los que no tienen que estar. Están con los malvados.
0: Es terrible.
3: Es verdad, lo de Errejón que decía de hay que tal, pero es que ha llegado a un nivel que está muy por encima de los sueños de Errejón. Errejón, yo creo que cuando hablaba de eso se refería a...
1: Teorizaba, a que hay que... Borja, teorizaba.
3: No, pero tiene toda la razón y además si lo sabe muy bien...
1: Se llevó a la práctica.
3: Pero él hablaba de... La Comisión de Cultura del barrio de Tetuán, de la sala de profesores del instituto, donde siempre está la izquierda, que es cuando es lo que sucede, que es el discurso que llega uno por la mañana y se supone que va a hacer cualquier actividad profesional en cualquier... Y de repente llegas y hay tres personas o dos que empiezan y lo politizan todo. Y además lo politizan hacia la izquierda y la gente no responde porque dice, pero esto no tiene nada que ver con esto. Y ellos toman eso. Entonces, esto corresponde a la izquierda. Ese tipo de entidades culturales, todo, eso está muy copado por ahí. Yo creo que Errejón hablaba de eso. Esto es distinto. Esto es la maquinaria entera del Estado.
2: Asoma una cuestión, que mira el pelo desde mi punto de vista, y es que si en este momento se te acercara Pedro Sánchez, te extendiera la mano y te preguntara...
3: Porque no sois hija.
2: ¿Apuestas una cena a que tu Alberto no cambiará ninguna de mis leyes? ¿Apostarías?
3: Yo no apuesto, por Dios, por Alberto.
1: Fíjate, eso
3: por Alberto, por eso ese Alberto del que está hablando él. No, hombre, por Dios, no.
1: Pero eso habla mucho de cómo el PSOE le ha tomado la medida al Partido Popular. Claro. Cómo lo conoce y sabe hasta dónde va a llegar y hasta dónde no va a llegar. Y eso es también el fruto del bipartidismo. El que no se entera y sigue sin enterarse es el Partido Popular, ¿no?
3: Cuando lees,
1: es el problema. Nos interesa que corra el tiempo. Bueno, igual a vosotros no lo creo, pero a España ya. Desde luego no.
3: A España
1: es
3: decir,
1: ¿qué crees? ¿Que esto es el momento del bipartidismo?
3: Cada minuto que pasa...
1: De Cánovas a Gasta, donde llega el turno,
3: Estamos jugando con la mecha encendida. Estamos jugando con la mecha encendida y la sensación de, bueno, vamos a dejar transcurrir el tiempo porque esto es una fruta madura que caerá por su peso sin darnos cuenta de que la propia experiencia, lo que estamos conociendo día a día, la gravedad de los asuntos que van saliendo y que no se pueden ni enumerar porque no hay programa suficiente como para ponerlos todos en la mesa porque llega un momento en que están... La gravedad no es que estemos contando lo que ha pasado, estamos contando la entidad del mal al que nos enfrentamos y el problema no es lo que ha pasado, es lo que falta por pasar. Entonces, cada minuto que pasa, es un minuto que este tipo de gente, claro, que hemos visto ya de lo que son capaces de hacer, siguen actuando, porque ellos siguen teniendo todos los resortes del poder. Entonces, pensar que ahora mismo dices, bueno, uy, fíjate, uy, lo que está saliendo, y lo que va a salir, porque ahora mismo, ¿qué pensamos? ¿Que Sánchez está de brazos cruzados? Pues si cuando dijo que se iba 5 días a reflexionar, lo que hizo fue montar una trama de extorsión para ver si se cargaba jueces a la Guardia Civil y de todo no sé qué. Sí, pero, ¿y ahora qué tramando ahora?
0: Yo espero que no pueda hacer nada porque precisamente gracias a muchos jueces, gracias a muchos guardias civiles,
3: pues,
0: a muchos
3: policías, hemos hablado, etcétera, ha hablado don José Javier al principio de su intervención,
0: de manifiesto que nadie en este momento es inviolable. Que todos que cometen una serie de atropellos, delitos o

0: como queramos llamarlos, al final pueden aparecer, sí. Como ha ocurrido con el caso Zapatero. Yo creo que hay un antes y un después. Ya se ha dado cuenta cualquier persona razonable que ya no puede traspasar sin con absoluta impunidad las líneas, sin correr riesgos. Y en ese sentido yo sí que creo que
1: Puigdemont sigue viviendo en Waterloo y Junqueras.
0: Sí, pero a lo mejor
1: se está negociando con Junqueras los presupuestos de Cataluña.
0: Pero probablemente
1: quiero decir que a mí me parece más grave lo que está haciendo ahora Sánchez que lo que hicieron todos los golpistas catalanes. De hecho, me parece más grave y por eso y retomando el inicio de la conversación.
2: Bueno, Sánchez tiene los recursos del Estado.
0: Nosotros consideramos.
1: Claro, bueno, es que yo creo que además
0: precisamente los que no somos partidarios de una presencia masiva del sector público en la actividad social, económica y política consideramos que tiene que cumplir y garantizar tres servicios fundamentales, que es la defensa, la justicia y la seguridad. Y precisamente estamos hablando de una serie de sectores que han sido clarísimamente atacados
1: invadidos y violados.
0: Y en este caso, corrompidos una parte de ellos. Y me parece de una gravedad extrema.
1: Y lo volvemos, y por eso me ha parecido muy interesante y muy oportuno el inicio de la conversación, hablando de la alta magistratura del Estado, digamos, del jefe del Estado, y de las posibles intenciones, que eso es una hipótesis, pero el primer interesado debería ser. Claro, quiero decir, yo soy monárquico, lo he sido toda mi vida. El problema es que no sé si Su Majestad el Rey es tan monárquico como yo. Llega un momento en que empiezo a dudarlo, sinceramente. Es que yo creo que la institución no es de don Felipe VI, es mía.
3: Bueno, uno
1: de la institución de la monarquía es mía, es mi institución, me pertenece a mí. Él ocupa el porque le corresponde, por dinastía y porque efectivamente alguien. Pero a mí me gustaría garantizar, porque creo que España está muy ligada a la monarquía, a una monarquía constitucional, parlamentaria. Es el régimen en el que yo me gustaría vivir, sinceramente. Creo que se puede hacer todavía. Pero empiezo a pensar que efectivamente está en peligro, sinceramente, y a estas alturas, y por eso señalo y quiero dejar claro que a mí me parece que hoy, ahora mismo, es tan evidente que el golpe que se está dando a la democracia española actualmente desde el gobierno central es más grave todavía que el que se dio en su día en Cataluña por el gobierno de Cataluña. Y sin embargo, yo que aplaudí mucho la intervención de Su Majestad el Rey en aquellos momentos, la he hecho en falta ahora. Yo la he hecho en falta. Alguna declaración, algo que tome la palabra y diga, señores, esto no va bien. Porque es evidente que no va bien.
2: Pero mucho me temo, Borja, que el tema de la monarquía es una de las cosas que menos les importa a los españoles. Particularmente yo, que pienso que es un tema accidental. Y perdóname que lo diga así, si en algo hubiera valorado el papel del rey, es que lo demostrara en unos momentos tan difíciles, tan extremos, como los que está viviendo España en estos años. Cuando hablo con monárquicos, que tienen conocimiento de causa, razón de ser, a la hora de defender su monarquía, y les pregunto, ¿pero por qué no hace nada? Pues porque no puede hacer. Entonces, si no puede hacer nada,
1: claro,
2: ¿para qué está el rey?
1: Claro.
2: Lo digo desde el máximo respeto.
1: Claro, totalmente. Sí. Y yo, desde el otro siendo monárquico, precisamente, no puedo contestar a eso y es lo que me duele. Es lo que me duele, porque precisamente cuando Mariano Rajoy se quedó bla bla, que no sabía qué hacer, cuando el golpe de Cataluña, precisamente de repente apareció la figura de Su Majestad el Rey, tomó la palabra por la noche. Yo aseguro que esa noche no tenía muy claro qué es lo que iba a escuchar. Me senté y lo escuché y salí muy agradecido las palabras que escuché. Y no me sorprendió gratamente, me confortó. Y dije, esto es el papel que yo esperaba de Su Majestad el Rey. Y me pareció extraordinaria su intervención en aquella noche. Lo que estoy esperando es, ¿por qué ahora no? Porque lo que yo veo ahora es tanto o más grave que lo que sucedió en aquel entonces. Entonces yo creo que ya es hora de decir que alguien toque la campana en Zarzuela y diga, señor, ya es hora. Ya no podemos esperar más. La nación necesita, si para algo sirve esta institución, efectivamente, como dices, que tienes toda la razón. Que yo creo que sí, y creo que está ligada a la nación española, pero lo tiene que demostrar, efectivamente.
2: Es que el rey, creo que no soy nadie para decírselo, pero tiene que entender que cada detalle, cada gesto, se mira hasta lo mínimo, ¿no?
1: Claro.
2: Y a mí, como ciudadano de a pie que sufre, porque cuando sufre España, sufre cualquier persona de bien, yo me considero como tal, me dolió incluso verle reír a carcajada.
1: Totalmente
2: con Sánchez, con el tirano que estaba subyugando España.
4: Y por eso se le cayó la bandera, castigo de Dios.
1: Y esto sucedió hace 2-3 meses. Es que hoy,
2: cada
1: día que sucede, cada segundo en España es como el limo, es como si nos estuviéramos ahogando en arenas movedizas.
2: Pero cuando salen los que más o menos no somos tontos, vemos que le preparan ahí en un coro reducido para que diga es que cometió errores.
1: Claro, pero es que hay un momento en el que se supone que tiene
2: que
1: zafarse de esas cuerdas y decir, vamos a ver, si yo entiendo mi situación institucional, pero cuando estoy sujeto a una institución, pero es que ahora mismo ya no hay una institución, no tenemos un gobierno.
0: Don Julio.
3: Bueno, es que el mal avanza en gran medida cuando los hombres buenos no hacen nada o cuando se callan, ¿no? Y el tema de los medios de comunicación me parece que es forma parte de las condiciones sine qua non para que todo esto ocurra. Esto es un régimen de opinión pública para la generación de la opinión pública y la construcción de una opinión pública libre que pueda sustentar una democracia verdadera. Hace falta medios de comunicación libres de distintos sabores. Si todos los medios de comunicación hacen todos los días el mismo editorial, pues no estamos construyendo, bueno, eso, nos vamos a Cuba, nos vamos a China, nos vamos a Venezuela. Aquí tenemos 7 televisiones, 7 cadenas de televisión nacionales, en manos de un grupo italiano, se llama Mediaset. 6 cadenas de televisión nacionales, 6 licencias de televisión nacionales, en manos de un grupo hispano-italiano que se llama Antena 3. Hispano-italiano-alemán. Acaban de darles una licencia de televisión conforme habían anunciado todos los medios hace 2 o 3 años a José Miguel Contreras y sus socios. Uh-huh. Es decir, vivimos en una democracia y en un régimen de opinión pública en el que un gobierno democrático se puede permitir el lujo de anunciar 3 años antes a quién le van a dar una televisión nacional. Televisiones como esta, que tienen un sabor diferente, probablemente el sabor más diferente de todos los sabores que hay en las televisiones en España es el de esta casa. Esta casa no puede tener una licencia de televisión nacional. Es decir, no puede tener la capacidad de permear, de llegar hasta el último rincón de España. Mientras hay 7 canales de unos italianos, 6 de otros, y una hora del señor Contreras, que llegan hasta el último rincón de España. Es decir, esa es una pelea desigual que hace que yo, por lo menos, no crea en una democracia auténtica en un régimen de opinión pública libre. Y sin eso, todo se opaca y todo se tapa, como se han tapado durante 6 meses la muerte de ese chico blanco en Gran Bretaña. 6 meses sin saber lo que había pasado. Nadie habló de ello. Nadie. ¿Cuánto tiempo no se ha hablado aquí de lo que estaba pasando con Villarejo, por ejemplo? Se ha tapado sistemáticamente. No hemos podido tener acceso público en esas 14 licencias de televisión, hay alguna más, para saber qué es lo que decía el señor Villarejo con algunos jueces de la Audiencia Nacional, con el señor Adrián de la Joya, con el señor Mauricio Casals, jefe de Antena 3. Y os aseguro que es relevante todo lo que decían.
2: No, y además es importante el aspecto que está tocando Julio, porque efectivamente, y perdóname que igual no resulte tan liberal como a ti te gustaría, Juan, pero no hay una verdadera soberanía si no hay una soberanía mediática. Es decir, porque eso lo vemos en la actitud que estos medios que tú has mencionado tienen en otros países. Es decir, los italianos cuidan más Italia que la información que se da aquí en España.
4: Señores, a la publicidad.
3: Y no olvidemos...
4: Ya, pues no hay publicidad.
3: No, ya.
4: No, termina, pues ya me
3: si
4: voy.
3: Si me dejas hablar al volver de Televisión Española.
4: Claro, sí, pues que la pausa hay que hacerla, si no, ¿de qué? Y además, mucho hay que hablar de la cuestión mediática. Yo es que quería haberla engarzado con el tema, pero como el guión lo hace... Aquí, esto es autogestionario. Como debe ser. Eso. Claro, ya sabe usted. ¿Por qué?
3: Soy carlista.
4: Porque el tema del que yo quería hablar, y usted también, y lo ha metido Julio dentro, porque es que era el de curso lógico, era precisamente el asesinato de Henry Novak.
0: Eso es.
4: Es que es el perfecto ejemplo de cómo los medios oficiales, tanto públicos como concertados, como dice Rosa Díez, están deformando la realidad. Felizmente la gente ahora se entera, claro, por eso quieren controlar las redes, pero es un perfecto ejemplo de cómo las élites europeas están matando a su pueblo. Y si usted no se ha enterado de qué va, no me extraña, pero espere que se lo vamos a contar después de la publicidad.

0: 23:45, 22:45 en Canarias, y a petición de crítica y público, tiene importancia porque es una muestra perfecta de la situación enteramente anómala en la que vive la sociedad española desde hace tiempo. Creo que es octubre del 25 cuando Sánchez tenía que haber presentado los presupuestos como fecha límite. No lo hizo. Desde entonces están diciendo todo el tiempo que ya va, que ya está casi, que no paramos de trabajar. Decía María Jesús Montero, estamos trabajando, ya ve usted lo que están trabajando. No hay presupuestos, la Constitución obliga a hacerlo. Es decir, algo no sé, en la atmósfera, puesto que parece que en las instituciones no, debería haber cogido a este gobierno y decirle, pues fuera, porque no eres capaz de aquí da lo mismo todo. Y ahora llega, después de que haya ido Feijóo a comer calzots con la gente esta del ciclo de economía, ha ido Pedro Sánchez. Y allí pues les ha dicho, yo os voy a traer los presupuestos. ¡Qué mentira otra vez! Pero, en fin, así lo ha dicho.
1: Ay, qué rico.
2: El gobierno va a iniciar los trámites para presentar y aprobar los nuevos presupuestos generales del Estado para el año 2027. Esta misma semana se va a publicar la orden de elaboración en el Boletín Oficial del Estado y a lo largo de este mes lo que vamos a hacer es actualizar el cuadro macro con el objetivo de aprobar nuestras cuentas de coordinación de los presupuestos generales con el resto de fuerzas parlamentarias en las Cortes Generales.
0: O sea, vamos a iniciar los trámites para sacar lo antes posible los presupuestos de 2027, que puede pasar un glaciar por la Moncloa de aquí a 2027. En fin, y mientras tanto, y para mí no es en absoluto, casual, el gobierno separatista socialista de Cataluña, porque ella es un separatista, anuncia esto que comentábamos al principio del programa, 500 millones de eurazos para la construcción nacional de Cataluña, es decir, para el reforzamiento de la identidad nacional catalana, muy fundamentalmente en la población inmigrada, que ya sabemos a lo que van. Claro. En fin, pero bueno, lo de los presupuestos. Escucha, Juan Iranzo, o sea, allí va este señor a hablar con la oligarquía, no sé si llamar industrial, comercial, financiera o qué carajo.
3: Empresarial catalana.
0: Sí, ¿no? Bueno, vale.
3: El círculo de economía, sí.
0: Que... Cerca. Con frecuencia son malos, pero tontos no son ninguno.
3: Hombre, vamos a ver.
0: Y les dice, voy a empezar los presupuestos. Todo el mundo sabe que es mentira. Y a todo el mundo le da igual lo que es, que es ridículo.
3: Ese es el
0: todo.
3: Problema que nos da igual. Y eso es lo que está ocurriendo. Efectivamente, en este caso, una vez más, el presidente del gobierno mienta. Porque no va a presentar los presupuestos ni tiene ninguna capacidad de hacerlo. Y por otro lado, ¿cuándo lo dice? En un momento en el que la situación es especialmente delicada, incluso se le nota en el tono de voz, como comentábamos, de tal manera que es una cortina de humo. Pero dicho lo cual, en no tener presupuestos, los presupuestos actuales fueron aprobados el 24, el día Nochebuena, de diciembre del año 2022, y son los que corresponden al año 2023. ¿Eso qué significa? En primer lugar, que no hay política económica. Los presupuestos generales del Estado son la plasmación contable y jurídica del programa económico del Gobierno. Y es la ley más importante que se discute en el Parlamento de una manera regular cada año. Por tanto, es de una extrema gravedad que esté conduciendo el Gobierno y, por tanto, la sociedad española ciego desde hace 1.200 días aproximadamente. Porque se pone claramente manifiesto que no hay una política económica. Lo único que hace, en términos económicos, el señor Sánchez es satisfacer a sus socios para seguir manteniéndose en el poder, pero nada más, no tiene un programa de política económica porque no está sustentado, además, en unos presupuestos. De hecho, los 500 millones del señor Illa probablemente es para que le aprueben Esquerra Republicana los presupuestos de Cataluña. O sea que clarísimamente...
4: Bueno, ¿sabes cuál era el tema de conversación hoy en los periódicos catalanes?
3: Ni idea, no los leo.
4: Yo te lo digo. Si el Papa va a hacer la bendición en catalán.
0: Así que no, que no la va a hacer.
3: Ese es el problema fundamental.
4: No. Están tratando de forzar.
3: De hacerlo, ¿no?
4: De que la bendición sea en catalán. Leo. Ese es el tema de conversación de la élite política, económica, social de Cataluña.
3: Pues eso explica en gran medida todo lo que está ocurriendo, porque a la élite económica, cultural y social le debía de interesar, entre otras cosas, que estamos con una prórroga presupuestaria ilimitada. Hay que tener en cuenta que es verdad que algunos defendemos que en caso de que no se haya aprobado un nuevo presupuesto cuando termina el ejercicio, entre automáticamente otro, porque evidentemente si no se queda parado el Estado, que es lo que ocurre en Estados Unidos, ni más ni menos. En la mayoría de los países se sanciona enormemente en no tener un nuevo presupuesto, tiene un altísimo coste económico y político. En Estados Unidos separa el Estado y hay que autorizar pagos concretos. En Italia tan solo se deja la prórroga 4 meses, etcétera, etcétera. Por tanto, es muy grave. Pero eso que está provocando, que es lo peor del asunto, una utilización y un despilfarro del gasto incontrolado. Porque a pesar de no tener presupuestos, en el año 2025 el gasto público aumentó 38.000 millones y ahora sigue aumentando unos 40 y tantos mil. Se explica que se destine parte de los fondos europeos a pagar las pensiones, etcétera, dentro de unos presupuestos que fueran controlados por la intervención. No se podía hacer
5: es
3: eso.
5: Que no tener
3: por
5: presupuestos tanto, es casi mejor para ellos.
3: Para ellos significa que están absolutamente descontrolados, claro, que pueden hacer lo que les dé la gana. Claro. Eso es de una extrema gravedad desde el punto de vista económico y social. ¿Por qué? Porque ese gasto que está creciendo espectacularmente lo estamos pagando todos con un modelo fiscal claramente confiscatorio.
5: Todavía serán capaces de venir y echar en cara y decir, haberme aprobado los presupuestos.
6: Sí, pero fijaos cómo ha cambiado en poco tiempo la película. Bueno, no en tan poco tiempo, ¿no? Hace 3 años decía, bueno, ¿y qué va a hacer? Tendrá que convocar elecciones. Es que estábamos en ese relato hace 3 años. Sí. Y al final, no, porque no tiene dónde gastar, la oposición ahí sacando pecho.
4: No, es que cuando dice José Javier, es que la Constitución no obliga a tal. No, no obliga.
6: No obliga.
3: La Constitución sí que obliga a presentar el presupuesto, ya. No que se apruebe,
6: claro,
3: pero a presentar un presupuesto dentro del periodo presupuestario.
4: ¿Y lo ha presentado? No. Entonces no obliga. No. Bueno, entonces la Constitución tiene un problema.
3: No, no está cumpliendo la Constitución.
4: No.
5: El problema tiene un problema. Es que es imposible. La Constitución, una ley, no
3: está echando mano de ironía, es que no se está cumpliendo.
7: Si estoy haciendo algo contra la Constitución, el problema es de la Constitución.
4: Claro.
3: Eso es lo que piensa él, claro, efectivamente. Pero efectivamente tenía que haber presentado los presupuestos, aunque hubiese sido derrocados, retirados precisamente en el Parlamento por falta de apoyo.
6: Pero siempre se le viene parado y nunca tiene ningún coste para él.
7: Pero
6: nunca
7: vamos lo a ver, tiene. O sea, llega aquí el pollo este, con todo el cuajo, todo con la voz bajita y todo lo que tuvieras, porque le están sacando los higadillos, pero bueno, les cuenta a toda esa gente, ya tenemos el cuadro macro con dos,
3: eso.
7: Tal. Coño, ¿no se levanta nadie para decirle sinvergüenza?
3: Eso es lo que es inaudito. Eso es lo que es inaudito. Que nadie le digo, no te aguantamos más las tomaduras de pelo y tu imposición y dictadura. Absolutamente.
7: ¿Y por qué no?
3: Porque les da miedo.
7: ¿Y por qué?
3: Porque muchos son sectores muy regulados, muy intervenidos.
7: Exactamente. Y eso porque es toda la oligarquía, esta puñetera, vive fundamentalmente
3: de la regulación y los privilegios que establece la
7: exactamente
3: regulación.
7: Exactamente. Es decir, el PSOE es un partido que está trabajando para la oligarquía totalmente económica de este país.
3: En gran medida,
7: que por eso lo mantiene.
3: Eso es, clarísimamente.
6: Así es.
4: Mira los beneficios de las eléctricas,
7: pues eso,
4: de las energéticas, mira los beneficios de las de Repsol, los de
7: la
4: banca.
7: Me estás enfadando mucho, Juan Iranzo, con eso que me has contado.
5: Oye, pero lo ha presentado, ha dicho eso hoy también, porque estaba allí, efectivamente, pero es que mañana declara a su hermano.
3: Sí, ciertamente.
5: Claro, hincharrondo y abrirá el telediario hablando del presupuesto. Mañana tenemos
3: de
5: su tal
3: cortina de humo.
5: De claro,
3: mañana
5: llevarán especialistas en presupuestos, en gasto y tal.
7: Vosotros que sabéis más que yo, ¿pensáis que esto puede tener alguna relación con el hecho de que antes haya ido Feijó a esa misma gente a decirle soy buen chico y aceptaré que pongáis, catalanes, vosotros vuestro derecho de pernada sobre mi virtud?
3: Pues probablemente.
7: Yo creo que no, no lo he dicho así, lo he dicho en gallego.
4: Es que la sociedad catalana tiene mala solución, pero como siempre, la solución viene porque el tsunami llega, es decir, el Támesis se desborda y luego el Támesis.
3: Pero también
4: o sea, la realidad social de Cataluña nada tiene que ver ni con Sánchez Llibre en Foment, ni con el Cercle d'Economia, ni con el Círculo del Liceo. La realidad de Cataluña es otra. Y esta gente está sobrevolando en unos intereses bastardos y absolutamente egoístas, que es lo que ha constituido la élite de Cataluña en los últimos 25 o 30 años. Es decir, el resto de Cataluña va por otro lado, va por la islamización a toda velocidad y va porque al final cuando surge un partido que se da cuenta de que la islamización es el verdadero problema o uno de los graves problemas de Cataluña junto a la seguridad, los servicios públicos, etcétera, sale Silvia Orriols y dice que de España, que esto es una mierda, que no quiere saber nada y que tal. Y la derecha o una parte de la derecha burguesa catalana cuando vas allí te dice no, yo esta vez votaré a Silvia Orriols. Mm. Es que estamos en eso. Es que no tienen solución. Entonces, déjalos. No pasa nada. No pasa. No,
3: sí, pero
4: no
3: también es significativo.
4: No vamos a convencer. La realidad os va a convencer. Cuando veis lo que os pasa en vuestras calles, en vuestros barrios, lo que les pasa a vuestros hijos, y tal, tranquilos, que os pondréis a llorar.
3: Pero a algunos ya les ha convencido porque 6.000 y pico empresas han salido de Cataluña. Y eso no es casualidad, sino que pone de manifiesto el drama de la situación interna. En este momento, la mayor presión fiscal que hay en España se encuentra en Cataluña y en Navarra.
4: En Navarra decían, hijo mío, el que por su gusto duerme en el suelo no hay que tenerle duelo.
3: Está bien visto.
4: Yo se lo aplico a...
7: Parece una letra de Bad Bunny con la rima esa así de... Bad Bunny, Bad
4: Bunny. Pues podríamos seguir, pero si les metes en la casita de papel.
7: Ya. Yeah. Ay, Dios mío. Bueno,
4: ¿qué?
7: Pues veremos lo que hace con los presupuestos. Yo no quiero terminar el programa sin enviar un cariñosísimo saludo a una fiscal de Badajoz. Creo que tenemos además la fotografía de ella. Se llama doña Begoña García Boró. Es la que está actuando como fiscal en el caso del hermanísimo y está haciendo la mejor defensa posible dentro de sus limitaciones, las de David, no las de ella, del hermano del presidente. Esta señora es la fiscal que presuntamente habría, porque ahora que todo es presunto, habría ocultado a la juez Viedma un correo de una señora que denunciaba, oiga, que me han robado el puesto y se lo han dado a este.
4: Un pequeño detalle.
7: Ese correo.
6: Cristina de Frutos se llamaba. Salió hace tiempo. Cristina de Frutos.
7: Directora de orquesta. Ese correo
3: lo secuestró.
7: Claro.
4: Bueno, pero
7: ¿Y a quién lo había mandado? A ella. Luego, entonces, o bien al llegar a su correo le pasó algo extraño, porque, oiga, nunca se sabe, las cosas se volatilizan, ¿no? Y hizo plof, y desapareció. O bien esta señora se lo ocultó a la juez.
4: ¿Pero ha encontrado el título ruso o no lo ha encontrado?
7: El título ruso.
4: El título ruso de
7: director de orquesta. Lo están buscando. Es una vergüenza todo, una vergüenza.
6: Lo paradójico es que mientras ella le decía al juez que, oye, es que se me ha olvidado, no es que se me ha olvidado, ni que lo haya ocultado, pero es que tengo muchos mensajes en mi bandeja de entrada, ¿no? Pero a la vez que decía eso, esta señora es la misma que dice que hay una vulneración de los derechos fundamentales de los imputados porque no se les ha escuchado. Es impresionante. Que es una paradoja. Y además, tú hablabas de defensa, pero es que la misma estrategia que utiliza la defensa de David Sánchez en torno a paralizar el proceso es la que está utilizando esta señora también.
7: Así es.
6: Y en lugar de acusar o defender la legalidad, que es lo que se presume de un fiscal, lo que está diciendo es que, mire usted, es decir, este señor no ha cometido ningún delito al aceptar el nombramiento porque ya ha prescrito. Es decir, es que parece una defensora.
3: Absolutamente.
8: Ay, yo no quiero despedir el programa sin dejar un quite por chicuelinas aquí, una cosa interesante, una cosa que hemos compartido antes a don José Javier, que es el vídeo de promoción que ha hecho la Comunidad de Madrid para celebrar la llegada de su Santidad al Papa. Que es muy interesante y
7: además,
8: hay cosas que comentar.
7: Es un vídeo que además usted análisis. Va a ver dentro de nuestros contenidos habituales de colchón entre unos programas y otros. Eso tiene un nombre técnico, pero yo no me lo sé porque soy un ignorante. Y es el vídeo bonito, por otra parte, muy bonito.
8: Está muy bien hecho.
4: Las transiciones.
8: Está muy bien hecho. Además, yo me alegro mucho porque sale el párroco de la Iglesia de Buen Suceso,
7: sí,
8: el Princesa.
7: Entonces es un vídeo muy bonito por la visita del Papa a Madrid. La comunidad pues sacando las cosas más bonitas de Madrid, los grandes monumentos, sale el Escorial, sale
8: el Valle de los Caídos, no sale varias veces. Pero lo que más me ha chocado a mí, los madrileños que salen.
7: Porque es el Madrid de 1995.
8: No sale, o sea, una todos sola son persona del Ecuador, ni de Colombia, ni de Venezuela, ni uno.
7: Qué curioso.
8: No un 10%, no un 5%. Sale mucha gente, pero no aparece una sola persona de los muchos acentos de los que presume tanto nuestra querida presidenta.
7: Ahí estamos.
8: No aparece en ese vídeo, es un vídeo institucional de la Comunidad de Madrid, de manera que merecerá la pena verlo y comentarlo con más tiempo.
7: Y luego contrastarlo con la realidad de la calle cuando llegue el Papa y diga, ¿y estos quiénes son?
4: Alzad la mirada.
7: ¿A dónde? Pues ahí estamos. En fin. 40 segundos ya. Bueno, pues mira, bien está.
4: No somos nada.
7: Ya te dije yo, ay, Raquel, llámame pronto, eso que le he dicho yo.
4: No somos nada.
7: Goles con Parrado. Al final hay Riquelme o no hay Riquelme esta
4: noche.
7: No,
4: hay Mourinho.
7: ¿Hay Mourinho
4: ya
7: esta noche?
4: Ya está Mourinho, ha anunciado Florentino que Mourinho es el nuevo entrenador del Madrid.
7: Lo va a contar Parrado ahora mismo.
4: Por favor, por Dios, y los fichajes.
7: Goles con Parrado, se quedan dos mojas con todos los caminos, Juan Iranzo, Julio,
8: muchas gracias
7: a los cuatro por estar aquí.
8: Gracias a todos.
7: Y nosotros mañana más diversiones. Goles con Parrado, Mourinho.
4: Sí. No sé. José Mourinho, y además fichan a uno del Liverpool y a otro de tal. Y...
8: Ah, sí, todo esto se había planteado.
4: El Madrid el año que viene volverá a quedar segundo tranquilamente.
8: No muchos tiempos. ¿No? No, eso no puede ser.
4: ¿Crees que no?
8: Eso no puede ser.
9: uno de nuestros programas anteriores, no hace mucho, hicimos un recorrido por los grandes nombres de la medicina española y sus aportaciones. Pusimos sobre la mesa figuras de diferentes épocas que evidenciaron que la gran existencia de profesionales de la salud en nuestra historia es algo que siempre ha estado presente y no es solamente actual. Hoy retomamos con una segunda parte este tema, donde también hablaremos de figuras como las de Ramón y Cajal o Severo Ochoa, entre otros.

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David Sánchez ha declarado este jueves ante la Audiencia Provincial de Badajoz en el juicio que le juzga por tráfico de influencias y prevaricación. Ha durado apenas 10 minutos y ha respondido exclusivamente a las preguntas de su propio abogado. Una precaución comprensible, por otro lado, teniendo en cuenta que en su anterior comparecencia judicial llegó a reconocer que no sabía ni dónde estaba ubicado su puesto de trabajo. Esta vez, claramente, alguien le había preparado mejor el terreno, o no, porque dice que esa oficina no es un espacio físico. El hermano del presidente del gobierno ha negado punto por punto cada una de las irregularidades que le atribuyen las acusaciones. Ha dicho que su despacho estaba en el Conservatorio Superior de Badajoz. Ha explicado que la Oficina de Artes Escénicas, ese puesto que le construyeron a medida, no ocupaba un espacio físico. Ha negado haber influido en el cambio de denominación de su plaza, ese disfraz, como lo llaman las acusaciones, para ajustar el puesto a sus preferencias personales. Y ha negado también haber tenido ninguna capacidad ni información para beneficiar a su amigo Luis Carrero, el que fuera asesor de Moncloa, que acabó obteniendo otra plaza en esa misma institución. Sobre este último punto, David Sánchez ha ofrecido una explicación que merece atención. Reconoce haber enviado a Carrero un correo en octubre de 2023 en el que, según su abogado, daba la apariencia de conocer al adjudicatario de la plaza antes de que se reuniera la comisión evaluadora. La justificación que oyó en septiembre que se iba a crear un refuerzo en el área de

Cultura se lo comentó a su amigo para que estuviera atento y luego confundió que la plaza ya estaba publicada con la adjudicación de la plaza. Un malentendido, dice, el azar, otra vez, la casualidad, siempre. Las acusaciones piden 3 años de prisión y 12 de inhabilitación. La Fiscalía, la absolución de todos los investigados. Tras David Sánchez ha declarado Miguel Ángel Gallardo, el que fuera presidente de la Diputación de Badajoz y también líder del Partido Socialista en Extremadura. Gallardo ha llegado al juicio con una buena noticia debajo del brazo. El tribunal aceptó eximirle de la parte de acusación relacionada con la contratación de Carrero. Con ese alivio se muestra combativo, se sale del guión de su propio abogado para atacar al teniente coronel de la UCO, Antonio Balas, que le había señalado como el artífice de la creación del puesto para el hermano de Sánchez. Lo califica de novela de ficción de premios Felipe Trigo y es contundente al negar cualquier conversación con Pedro Sánchez sobre su hermano porque no tenían, dice, relación fluida ni sabía siquiera que tenía un hermano. Y aquí, con todo sobre la mesa, vale la pena detenerse un momento. Un hombre obtiene en 2017 un puesto de nueva creación en una institución pública, diseñado sin convocatoria pública previa, con funciones que él mismo no sabía describir con precisión. Ese puesto cambia de nombre para adaptarse mejor a su perfil. Poco después, un amigo suyo, ex asesor en Moncloa, con contacto directo con él, obtiene otra plaza en la misma institución. Todo esto ocurre mientras su hermano asciende en la estructura del PSOE hasta alcanzar incluso la presidencia del gobierno. David Sánchez dice que no influyó en nada. Gallardo dice que ni siquiera sabía que Pedro Sánchez tenía hermanos y la Fiscalía pide la absolución. Puede que todo sea una extraordinaria cadena de coincidencias. Puede que el correo fuera un malentendido, que el puesto se creara por necesidad orgánica y que el cambio de denominación fuese una cuestión administrativa. Puede, pero eso precisamente lo que están aquí es para determinar, porque lo que está sentado en el banquillo no es solo un caso judicial, es la fotografía más nítida que hemos tenido en años de cómo funciona el nepotismo cuando dispone de poder, de recursos públicos y de la confianza de que nadie va a mirar demasiado.

0: días, es jueves, es 4 de junio, celebramos en el santoral del día de hoy, Santa Noemí y Santa Ruth, muchísimos asuntos encima de la mesa, no solo todo aquello que nos lleva a mirar a Badajoz con este caso del hermanísimo, sino también con las cloacas del Partido Socialista. A lo largo del programa de hoy les iremos desgranando punto por punto qué es lo que dice este sumario, qué es lo que acredita la propia UCO, que apunta directamente al uno como el presidente del gobierno. Se lo contaremos a lo largo del programa de hoy, así que quédense con nosotros estas próximas dos horas aquí en Dando Caña, que comenzamos saludando a José María Francas. ¿Qué tal?
1: Vivo y sorprendido de la Moncloaca, que está muy bien.
2: Ah, mira, qué nuevo término, sí. Tan apropiado.
0: Está bien tirado.
1: No, no es mío, lo he copiado esta mañana de una televisión, pero me ha parecido muy interesante. Podría alargarse más y que la K se repitiera.
2: Sería más claro. Moncloaca,
1: Pero, en fin, lo dejamos ahí, ¿no? A ver, The One, pues arrivederci, goodbye, au revoir, vete a freír espárragos, adiós y fins la propera, ¿no? Es decir, ha empezado la cuenta atrás, eso está claro. Y en un país normal, no es que hubiera tenido que dimitir ayer por la tarde el presidente de gobierno, es que tenía que dimitir el ministro de Justicia, la ministra de Defensa, la directora general de la Guardia Civil, el jefe de la Guardia Civil, todos los cargos políticos de la Guardia Civil, muchos cargos políticos de otros ministerios, etc. O sea, lo que salió ayer, si parecía que ya no podíamos ir a más, se ha confirmado que se podía ir a más. Bueno, y veremos dónde llega. Pero me da la sensación, hace falta ser muy no sé cómo para aguantar el tirón después de todo eso, llamándose Pedro Sánchez. Pero él sabrá si lo que quiere es, porque estaba muy preocupado de pasar a la historia, ¿no?
0: Sí, pero
1: creo que la historia será un poco fea.
0: Roberto Marín, ¿qué tal?
2: Buenos días, pues yo, bueno, creo que lo mismo termino, lo que pasa es que con menos sorpresa que Francas. A mí me sorprende que Francas se sorprenda a estas alturas de la película de que no vaya a pasar nada más y que digo, vaticine como que hemos empezado la cuenta atrás. Yo creo que sí que es verdad que hemos empezado la cuenta atrás, no por este motivo, sino ya hace muchos meses, pero esa cuenta atrás va como muy despacio. Yo creo que
1: ¿a cuenta atrás suya?
2: Ah, digo, los españoles necesitan que esa cuenta atrás sea un poco más acelerada, porque es verdad.

0: Bueno, yo siempre, si que tengo oportunidad, siempre lo digo. Yo creo que una de las peores cosas que pudo hacer Pedro Sánchez en su momento fue al principio de esta legislatura, cuando pactó con Bildu, y aquello ha quedado en una mera anécdota. O sea, aquello ahora ya parece como un chiste de tercera.
1: Y la amnistía.
0: Y creo que es lo más grave, y la amnistía y demás. Entonces, bueno, yo veré que esa cuenta atrás, creo que empezó ahí, porque es cuando ya se saltó todos los principios de cualquier democracia, lo que pasa es que ahora es verdad que la cosa cada vez pues está mucho más fea.
1: Sería cuenta atrás penal, ¿eh? Yo, o sea, yo me he dejado de decir,
0: vale,
1: porque cuenta atrás penal, porque eso no acaba de otra manera.
0: Claro, yo creía que hablábamos de un poco social, políticamente, pero la gente ya está un poco hastiada, ¿no?, de esta situación, y bueno, pues eso, sorprendernos de esto de ahora, pues bueno, pues es una más.
2: Y para cerrar la mesa de análisis de hoy, Roberto Grande, es un placer tenerte aquí con nosotros por la mañana, que creo que en Dando Caña además no te habíamos visto hasta ahora.
3: No, pero dispuesto a servir caña, tercios y lo que se tercie. Yo, más que una cloaca, creo que hay una organización criminal dentro de una organización criminal, y esta está liderada por el presidente del gobierno y el ministro del Interior, porque delinquían para poder seguir delinquiendo, o sea, para mantenerse en el poder. No era delinquir para conservar el poder, sino para impedir que delitos anteriores afloraran y de esa manera conservar el poder y delinquir. Leire, la famosa fontanera, en Televisión Española hablaban de que la relación con el PSOE era una foto, nada más. Entonces, hablamos de que hay una mafia desde fuera del Estado, una mafia desde dentro del Estado y una mafia también desde los medios públicos como Radio Televisión Española, que están recibiendo dinero público, dinero de todos, para hacer propaganda de una organización criminal, y eso también deberá ser juzgado en su día, yo creo. El papel de los medios de comunicación.
0: Yo creo que es muy importante, y además lo decías Tocayo hace un minuto, es verdad, es que nosotros hemos visto cómo los medios de comunicación se hacían eco de esa historia de que Leire era una simple foto.
3: Sí, sí, sí.
0: De hecho, yo no sé si habéis visto los últimos días varios vídeos que hay virales en las redes sociales, donde una conocidísima periodista de Radio Televisión Española, que tiene un programa por las mañanas, bueno, pues efectivamente decía que o sea, se hacía eco de que era solamente una foto y le ponían todas las fotos que tenía Leire con todo el mundo del Partido Socialista. Por lo tanto, creo que el papel de Leire, como tú dices, si están dentro de una trama criminal, ella tiene que mentir para defenderse, pero desde luego la labor de los medios de comunicación no es propagar esas mentiras ni hacer llegar a los ciudadanos, a todos los españoles, esos bulos y ese fango del que ellos acusaban a todos los que no pensaban como ellos. Por lo tanto, creo que la responsabilidad de los medios de comunicación es muy importante, y de los periodistas, que por cierto, hoy ya anunciaban que en breve conoceremos nombres de periodistas.
1: Sí, porque salen,
2: sí,
1: ¿eh?
0: Que están
3: bien
0: a sueldo,
3: claro,
0: del,
3: claro,
0: Partido Socialista. Por lo tanto, a mí me lo permitís como periodista, y supongo que tú ahí me das un poco la razón, que no los confundan con periodistas, tú también, que no los confundan con periodistas, sino con activistas,
3: sí,
0: del sistema.
3: Son correas de transmisión.
0: No,
1: son periodistas prostituidos.
0: O también, es otra definición.
1: Porque,
0: es otra definición.
1: Claro, pero a ver, menudo papelón, ¿no?
0: Pues yo creo que
1: creo que hay pocas cosas que, o sea, se pueden hacer cosas mal. Yo entiendo que un señor o barra señora, pues hombre, pueda sisar algo, cometer errores, pero cuando te vendes profesionalmente a ese nivel, yo creo que te has cargado casi todo lo que podías tener y por tanto no eres nada.
0: Mira, si me permitís.
1: Da asco, vamos.
0: Si me permitís la licencia, el otro día presentó, imagino sabréis, Ketty Garat su libro de Todos los hombres de Sánchez en el Ateneo de Madrid.
2: Sí.
0: Y bueno, pues yo estuve allí en la presentación del libro con algunos compañeros unos compañeros. Y ella decía algo que yo creo que es verdad, que es muy importante, que nadie ha reparado en ello, nadie que a lo mejor no es periodista, la búsqueda de la verdad se da por hecho. Pero ella decía, es que si a un periodista le quitas la credibilidad o le quitas la palabra, ella hablaba de lo que había sufrido, ¿no?, la campaña de desprestigio que habían lanzado con ella, ya no los políticos, que esa dentro de lo que cabe es esperada porque les estás denunciando a ellos,
2: sino
0: sus propios compañeros.
2: Sí.
0: Entonces, que cuando intentaban humillarte y cuando intentaban desprestigiarte y jugar con lo mejor que tiene un periodista, con lo más valioso que tiene un periodista, que es su palabra o la credibilidad, pues claro, hay mucha gente que pone este programa porque cree en nosotros, cree en la cadena, cree en Alba, le emite confianza, leen un periódico porque le da credibilidad, escuchan una radio. Claro, si tú a un periodista le quitas eso, ¿qué es lo que va a pasar cuando digan los nombres? Claro, de golpe.
3: A ver, hay mucha gente
1: creo que ya ha pasado con casi todo.
0: Claro, pero de golpe ya ha caído.
2: Veo que empezamos a meternos de lleno en los diferentes terrenos del programa de hoy, así que si les parece vamos a hacerlo de una forma un tanto más ordenada. Como saben, hoy es Corpus Christi, es una de las festividades más importantes que tenemos en el calendario. Hoy

celebraremos, honraremos esa Eucaristía. Además, en Madrid, es importante señalarlo, no es precepto, se celebra el domingo, día 7 de junio, con esa misa que va a presidir el Papa León XIV y también esa celebración del propio Corpus Christi. Por cierto, la ciudad de Madrid está acelerando, sí, toda esa preparación, todos los montajes de escenarios para las

0: y deben acudir físicamente, están sufriendo los cortes de tráfico. Desde el día de ayer, la Plaza de Lima está cortada al tráfico. También el Paseo de la Castellana, hay diferentes carriles centrales cortados entre la Plaza de Cuzco y la Plaza de San Juan de la Cruz, sentido norte. Solo se permite la circulación local de forma excepcional. Desde hoy, día 4 de junio, se cortan ambos sentidos desde Raimundo Fernández Villaverde hasta la Plaza San Juan de la Cruz. No se incluye el cierre de la Plaza Cibeles, el Paseo de Recoletos, ni tampoco los tramos de Alcalá y Paseo del Prado. Desde mañana mismo, día 5, la Plaza de San Juan de la Cruz queda completamente cerrada todo su acceso. Y a partir del día 6 de junio, Gran Vía y Alcalá, solo operativa sentido Plaza Cibeles desde hasta, las 10 de la noche, y Plaza Cánovas del Castillo abierta desde las 10, excepto movimientos en sentido norte por el Paseo del Prado. Hay diferentes estaciones de metro que este domingo van a cerrar su servicio hasta las 2 de la tarde con motivo de esa multitudinaria misa en Cibeles. Estas estaciones de metro son Retiro, Banco de España, Sevilla, Velázquez, Serrano y Colón y Chueca. Los trenes sí que podrán circular, pero sin detenerse en todas estas estaciones cuando las circunstancias de seguridad así lo aconsejen. También se han reforzado los diferentes transportes públicos. Hay transporte gratuito en lo que se refiere a los autobuses de la EMT y también Bicimad. La recomendación que nos da el Ayuntamiento de Madrid es planificar los desplazamientos con antelación. Y el día de mayor impacto, el día que deben fijarse en todos estos cortes, el domingo día 7 de junio con esa misa en Cibeles. Así que ahí tienen toda esa información. De Madrid nos vamos, si les parece, señores, hasta Castilla y León, porque en el día de ayer, se lo contábamos aquí como noticia además de última hora, porque a las 12 en punto del mediodía comparecían para dar más información del acuerdo, ese acuerdo que han suscrito Partido Popular y Vox en Castilla y León.
1: Ya hay acuerdo en Castilla y León. Dos meses y medio han tardado PP y Vox en cerrar un pacto para formar gobierno. Una alianza que incluye dos vicepresidencias. Los de Carlos Pollán se harán con una de ellas y tres consejerías. De regulación, familia y ayudas sociales. Agricultura, ganadería, medio rural y política ambiental. Y cultura, turismo y deporte. La otra vicepresidencia la ocupará el PP y tendrá competencias en vivienda, ordenación del territorio, igualdad de oportunidades, despoblación y protección civil. En cuanto a la prioridad nacional, Mañueco ha señalado que es el mismo texto que el de Extremadura y Aragón.
2: Por tanto, una asignación prioritaria de los recursos públicos a quienes tienen un arraigo real, verificable, efectivo con nuestra tierra, con Castilla y León.
1: Algo que Pollán ha matizado que será en las ayudas sociales y en la vivienda. El presidente de los de Abascal en Castilla y León también ha subrayado otro punto en el que trabajarán.
3: Un rechazo y un plan de choque contra las políticas migratorias de Pedro Sánchez.
1: Una postura que Mañueco ha apoyado.
2: No a la actual política que está llevando a cabo en esta materia el gobierno de Sánchez.
1: Y ha resaltado que respecto a los menores no acompañados, en la comunidad están por encima de su capacidad. Ambos han querido recalcar su sintonía y la apuesta en común de las dos formaciones para mirar al futuro y crear un proyecto para 4 años que entienda las necesidades que los ciudadanos trasladaron en las urnas.
0: Bueno, la idea ahora es fijarnos en Andalucía, ¿eh? Que desde el Partido Popular Roberto Seguí sin llamar a los de Vox.
4: Pero que todo llegará. Todo llegará.
0: Tú no hay prisa.
4: No hay prisa.
0: No hay prisa. No tenéis prisa.
4: Habéis visto cómo se ha arreglado en Aragón, habéis visto cómo se ha arreglado Castilla y León, habéis visto cómo se ha arreglado las dos elecciones que tuvimos.
0: Pero con contacto desde el primer día, Roberto.
4: Ayer ya hubo publicaciones donde se habían puesto en contacto el equipo de Juanma Moreno con Vox. Dejarlo fluir.
0: Nos ha costado.
4: Dejarlo fluir. Hay que descansar, hay que verlo. Se va a arreglar. Además, yo creo que es lo que hay que hacer. Se tiene que
5: poner de acuerdo.
4: Se tiene que poner de acuerdo. Sí. Es lo que han dicho las urnas, además. Y hay que gobernar. Y efectivamente, cada uno con las proporciones que le corresponda. Y con los puestos que correspondan, que se pacten, que se acuerden. Y bueno, pues el sentir de las urnas está ahí. Y yo creo que hay que hacerles caso.
6: Sé que Roberto tenía mucho sentido que el primer pacto fuera, diríamos, no a la velocidad que fue, que creo que fue vergonzosa.
4: El de Extremadura.
6: Por ambos partidos.
4: Hablamos de Extremadura.
6: Porque yo no digo ambos partidos porque no sé quién es el culpable.
4: ¿Quién llama el primero? ¿Quién tal?
6: Pero el culpable de que fuera tan lento es de vergüenza. Pero eso es, pues, se podía entender que durara más. Porque claro, partimos de posturas lejanas,

0: para llegar a una serie de cosas. Pero cuando
1: las cosas no son tan lejanas.
0: En teoría sí. Pero cuando está claro que esas cosas a las que hemos llegado tienen que repetirse en los siguientes tres, lo normal, si fuera normal la gente, sería que se fueran disminuyendo los tiempos. De manera que casi el de Andalucía hubiera llegado este fin de semana.
1: Bueno, yo creo que lo que se ha hecho en este caso es ir respetando un poco los tiempos de los demás, ¿no? Igual que se hizo las elecciones por momentos y por distintas fechas, entonces ahora ya se ha cerrado Castilla y León y ayer yo creo que ya se pusieron en contacto el equipo de Juanma Moreno.
0: El ponerse en contacto tan tarde, después poner en contacto muy pronto, puedes decirlo después. Yo creo simplemente que esa es una de las cosas que hace que el ciudadano esté hasta el moño de la clase política, llámese como se llame. Hombre, bueno, en algunos casos, evidentemente, como son ladrones, tal, es distinto. O sea, no, hay un gradiente de estar hasta el moño. Es muy distinto este moño que otro moño. Pero que todo va sumando, ¿sabes?
2: Son acuerdos interesantes como práctica para cuando se extienda el resto de España, es decir, a nivel nacional. Esta especie de pacto, bueno, especie no, de pactos autonómicos, sirven como ensayo. A ver, nos vamos a poner de acuerdo en este tipo de políticas, que son un cambio necesario al sanchismo. Entonces, el PSOE ha perdido cuatro elecciones seguidas en territorios muy grandes, o sea, Aragón, Extremadura, Castilla y León y Andalucía. Si lo ponemos en el mapa de España, lo que ocupa geográficamente es prácticamente casi todo el territorio español, la mayor parte del territorio español.
1: Y si sumas el número de habitantes, imagínate.
2: Claro, ellos resisten en Cataluña y en Asturias y poco más. Entonces, hay cosas que son necesarias llegar a un acuerdo. La prioridad nacional es indispensable, porque en otros países no es que haya prioridad nacional, es que hay exclusividad nacional, o sea, no hay ningún tipo de ayudas, tú vas ahí, vas con un contrato de trabajo, un contrato de estudiante, por un determinado número de días, meses o un año, y cuando se acaba, pues te tienes que buscar la vida o estar de forma ilegal. Aquí, sin embargo, parece que es prioridad menos los españoles a cualquiera que venga y ponga un pie desde el minuto uno. Y hay otra serie de cosas, como la seguridad, como las políticas de género, como que esos acuerdos lo que van a hacer es ir limando, es una preparación para lo que las encuestas dicen. Lo que las encuestas dicen es que PP y Vox se van a tener que poner de acuerdo para gobernar en España, salvo una sorpresa mayúscula. Ahora bien, las elecciones del 27, si se llega a esas elecciones, hay que tener muchísimo cuidado, porque Sánchez, en fin, un tío que se puso detrás de unas urnas, no, o sea, detrás de una cortina con una urna para que fueran pasando a meter la papeleta y atruchó las primarias de su partido, antes el presidente del gobierno ya llegó a la Secretaría General del PSOE haciendo trampas, pues a nivel nacional hay que tener mucho cuidado con eso porque, bueno, son una mafia en todos los sentidos. Han perseguido a policías, a guardias civiles, a fiscales y a jueces, incluso haciéndole inspecciones a Hacienda, incluso siguiendo a sus hijos, simplemente porque les habían dicho, dejad de investigar a Begoña y al otro Sánchez, a David Sánchez. Y como la UCO no cedió a las presiones, les han intentado hacer la vida imposible, matarles civil y profesionalmente. O sea,
1: hombre, es que no te quepa duda que van contra todos contra todos. O sea, yo creo que eso es algo que tenemos que tener claro.
0: O sea, a favor suyo.
1: Claro, contra todos y contra todos. Yo, es verdad, la presidenta Ayuso lo decía el pasado a principios de julio, que tuvimos un acto en el Parque Berlín, que fue como el acto de pistoletazo de salida cara a las elecciones del año 27. O sea, ya lo que nos pide a los municipios es que tengamos un interventor por mesa. Porque hay que tener, como tú bien dices, el sistema controlado, por lo menos vigilado. O sea, por lo menos vigilado y que diga, ya veréis, es verdad que hay muchos casos, yo os voy a hablar de Alcorcón.
2: Es que Andalucía lo votó por correo,
1: claro.
2: Al PSOE subió de una manera exponencial que no se refleja lo que fue el voto real de físico, por así decirlo. Claro. Hay cosas muy raras.
1: Claro, yo por ejemplo, Alcorcón no estamos gobernando por solo 42 votos. Yo no digo que no sea legal, pero sí que es verdad que prefiero que el año 27 se controle.
3: Conexión con redacción para conocer el primer titular, los primeros titulares que nos ha dejado David Sánchez y también Miguel Ángel Gallardo en esa audiencia provincial de Badajoz. Natalia Fernández, muy buenos días.
4: Buenos días, pues la sesión ha comenzado a las 10:15 con un importante cambio, ya que estaba previsto que comenzase Miguel Ángel Gallardo a declarar, pero sin embargo ha sido David Sánchez, un hermano de Pedro Sánchez que se ha negado a contestar cualquier pregunta y únicamente ha atendido a las preguntas de su abogado en apenas 10 minutos y ha dejado varios titulares, como por ejemplo que esa oficina de artes escénicas no era física y que en ningún momento intentó influir para que él fuese el contratado. También ya ha concluido la declaración de Miguel Ángel Gallardo, que ha dicho que en ningún momento recibió ninguna llamada ni de Pedro Sánchez ni de su entorno y además dice que no estaba al tanto de la relación que tenía con David Sánchez y en ningún momento se dio cuenta de que dejaba de ser ese coordinador de conservatorios para pasar a ser el director de la Oficina de Artes Escénicas.
3: Gracias, Natalia. Enseguida, en unos minutos, nos iremos contigo para conocer todos los detalles. Antes, si les parece, nos vamos a ir a una primera pausa de publicidad y a la vuelta hablaremos precisamente no solo del caso Hermanísimo, sino de todas las novedades que hay en el sumario de las cloacas del Partido Socialista. Desde esa libreta de Leire Díez que nos llevaría directamente a mirar a Mercedes González, directora de la Guardia Civil, sobre la que, por cierto, Fernando Grande Marlaska, otro de los grandes responsables en toda esta cuestión, ha saltado en defensa, las anotaciones, bueno, todas las implicaciones directas que menciona la UCO sobre el presidente del Gobierno y más cuestiones. En unos minutos, aquí les esperamos.
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6: El sumario del caso Leire recoge la declaración de un mando de la UCO que denuncia que el director general de la Guardia Civil, Leonardo Marcos, les pidió que no fueran proactivos en las investigaciones relacionadas con el entorno del presidente y que enterrasen el caso de David Sánchez. La UCO sostiene que Leire Díez impulsó investigaciones internas contra la propia unidad. Según el informe, habría pedido a la directora de la Guardia Civil, Mercedes González, que actuara para frenar las filtraciones que afectaban al gobierno. Además, el informe contradice la versión de González, que había negado reunirse con Díez. El sumario sitúa a Santos Cerdán como el jefe de la trama criminal, que buscaba proteger los intereses del PSOE y del presidente. La llamada fontanera del partido sería ejecutora de las maniobras contra jueces, fiscales e investigadores. Y para esto, Cerdán habría puesto a disposición de la trama la infraestructura y el dinero del PSOE. Dice la UCO que hacían esos pagos a través del PSOE y que los enmascaraban con facturas falsas. Todo para esconder que estaban pagando a personas de la trama para tratar de boicotear investigaciones judiciales. En el sumario, a lo largo de varias menciones, se recoge cómo Leire Díez presumía constantemente de tener relación con el que ella llamaba el guan del gobierno. El procedimiento consistía en ofrecer favores, influencias o beneficios a cambio de información sensible. Por ejemplo, relatan que Leire le ofreció al abogado de Villarejo reunirse con la fiscalía y llegar a un acuerdo, a cambio de no entrar en prisión por sus distintas causas para que les diese información, entre otros, de Cospedal y Rajoy. El sumario recoge también el material que los agentes de la UCO encontraron en los registros de la semana pasada. En casa del dirigente socialista Gaspar Zarrías hallaron una bolsa con casi 20.000 euros en efectivo.
7: Ojo, porque es interesante ver cómo todos estos informes de la UCO están apuntando a más personas. La última de ellas, Cristina Narbona, lo cuento que diario, que también habría conocido la presunta actividad de esta trama delictiva. La Unidad Central Operativa de la Guardia Civil no tiene dudas. En todos los informes incorporados al sumario del caso Leire, los investigadores identifican al propio presidente del Gobierno como la persona a la que Leire Díez se refería en clave como el one, el uno en inglés, el número uno. Así consta en un atestado remitido a esa audiencia nacional en el que los investigadores analizan varias comunicaciones intervenidas durante la investigación sobre la presunta trama que, según la Guardia Civil, habría intentado influir en causas judiciales que afectaban al Partido Socialista y al Gobierno. La conclusión de la UCO es clara. La única persona que estaba por encima de Santos Cerdán en la estructura investigada y a quien Díez llamaba habitualmente ese Santi o jefe era directamente el secretario general del PSOE. Por encima de él solo había una persona. Y los agentes concluyen que esa persona era el presidente del Gobierno. Las conversaciones son además reveladoras. Fíjense, en febrero del año 2025, exactamente el día 15 de febrero del año 2025, Leire Díez le envía un mensaje a Vicente Fernández, el que fuera presidente de la SEPI, donde le dice: ayer le dije al uno, a ese, que me dijera que estoy haciendo un trabajo enorme y que no me venga abajo. La propia Díez también especificó a todos sus interlocutores que ciertas actuaciones relacionadas con el caso de los hidrocarburos eran prioritarias por orden precisamente del uno. En enero del año 2025, Díez le confesaba a Sandro Rosell, el que fuera presidente del Fútbol Club Barcelona, lo siguiente: además de destruir lo malo, al presi hay que ayudarle a generar ecosistemas de apoyo. Y a Juanma Serrano, incluso el que fuera jefe de gabinete de Sánchez, le escribía: a este hombre hay que ayudarlo, se lo merece. Pero hay más. Díez llegó a prometer al comandante de la Guardia Civil, a Rubén Villalba, que ella podría intervenir en nombramientos internos del Instituto Armado porque tenía acceso, en sus propias palabras, al propio número uno del Gobierno. El propio Villalba lo dejó por escrito. A él habría acudido para buscar los trapos sucios del jefe de la UCO, de Antonio Balas. En las notas que tomó Villalba de la reunión con Leire Díez, escribió lo siguiente: Leire insiste en que tiene acceso al uno, a veces haciendo referencias al uno del partido a través de su secretaría y otras al uno del propio Gobierno. La UCO describe a esta organización como una estructura diseñada para desestabilizar diferentes procesos judiciales que afectaban al Gobierno de Sánchez y al PSOE. Sitúa el punto de arranque en abril de 2024, cuando el presidente se tomó unos días de reflexión tras la apertura de diligencias contra su esposa, contra Begoña Gómez. A partir de ese momento, según la Guardia Civil, el PSOE puso a disposición del grupo su infraestructura logística y financiera. Una actuación conjunta de acción y dirección que, dice la UCO, entre Santos Cerdán y la propia Leire Díez a cargo del partido. El objetivo, ya lo sabe, proteger los intereses puestos en juego que afectaban a ciertos miembros del Gobierno o a su presidente. El UAN, según la Policía Judicial, era el presidente del Gobierno. Incluso recurrieron al que fuera comisario Villarejo para buscar información sobre las supuestas cloacas contra el jefe del Gobierno. Lo llamaron incluso informe PS. No sé, compañeros, si además nos podemos ir a nuestra redacción con nuestra compañera Isabel Toscano para poder comprobar además cómo Leire Díez mantuvo diferentes reuniones, atención, con la directora de la Guardia Civil, con Mercedes González.
8: Se ha publicado el sumario de la UCO en el que han salido a la luz nuevos detalles de Leire Díez. La supuesta fontanera del PSOE tenía una libreta azul en la que apuntaba las reuniones que mantenía y con quién lo hacía, sus objetivos judiciales y personales, como el magistrado del Supremo, Manuel Marchena, o el teniente coronel de la UCO, Antonio Balas, entre muchas otras informaciones. Asimismo, la UCO ha constatado al menos tres reuniones entre Díez y la directora de la Guardia Civil, Mercedes González, a la que supuestamente instó a iniciar una investigación interna contra la unidad. Según el informe, Díez tenía el teléfono de González desde 2022 y su primer contacto fue antes de su nombramiento como directora general del Instituto Armado el 18 de septiembre de 2024. El 29 de ese mismo mes, Leire Díez y Mercedes González se reúnen por primera vez, aunque sería para tratar temas salariales de la Guardia Civil y no de la trama. La UCO apunta que a principios de diciembre mantendrían una segunda reunión en la que Díez intentaría hacerle llegar a González información contraria a la UCO. Esa reunión finalmente se produjo el día 20. Aunque hay constancia de que dos meses después González y Díez mantuvieron una breve conversación telefónica, no volvieron a reunirse hasta el 2 de abril. Esta sería la tercera y última reunión presencial. Leire hace referencia al encuentro en varias ocasiones, afirmando que no estuvo mal y que seguiría alimentando esa vía. La Guardia Civil cree que en mayo la directora general ya estaba al tanto de que la supuesta trama estaría desarrollando una campaña de desprestigio contra la UCO. Sobre el papel de González, en este caso no se ha podido aportar mucha información, ya que activó el borrado automático de los mensajes de WhatsApp. La directora ha contado en todo momento con el apoyo del ministro de Interior, quien esta mañana ha vuelto a defenderla.
9: Y a mí lo que me consta de la directora de la Guardia Civil es absolutamente su actuación ejemplar en todo momento y su plena honestidad. Ella se reunió con ellos para manifestarles también su apoyo absoluto y pleno.
7: La trama no solo llegó a la Guardia Civil, sino que también lo hizo a la propia Fiscalía, los tribunales y hasta el comisario Villarejo. La pregunta no es solo quién dirigía la trama, sino la pregunta también es hasta dónde llega. La respuesta que da la Guardia Civil en su atestado es inquietante. Vamos a empezar por arriba en el siguiente mapa que van a ver en sus pantallas. La UCO concluye que la organización investigada tenía capacidad demostrada para acceder a la Fiscalía General del Estado, incluso, según los investigadores, el propio fiscal general Álvaro García Ortiz. Hacia abajo, la trama también tejió contactos con el que fuera secretario de Estado de Seguridad, Francisco Martínez. Leire Díez se reunió con él hasta en dos ocasiones en julio del año 2024. Les habían pedido, dijo ella misma, que se pusieran al frente de determinadas actuaciones. Quienes impulsaban esta estrategia, según sus propias palabras, en la calle Ferraz, comunicados con el Palacio de la Moncloa. Los procesos judiciales también estaban en el punto de mira. La Fontanera del PSOE contrató al abogado Jacobo Teijelo, pagado por el partido a razón de 125.000 euros, para buscar nulidades en procedimientos que afectaban al PSOE. Le dio instrucciones precisas. Primero, las causas por el fraude de IVA en el caso Hidrocarburos, y le advirtió que era por orden del Uno. La trama también gestionó las defensas jurídicas del que fuera ministro Ábalos y de su exasesor Koldo García. Díez trasladó al abogado Ismael Oliver que tanto ella como Cerdán querían que asumiera la defensa de Koldo y que el partido sería quien pagase esa cuenta. En paralelo, se usó el medio digital Crónica Libre para publicar información favorable al presidente. Su responsable, Patricia López, fue quien alertó a Díez cuando estalló el caso Begoña Gómez con audios e información, decía, sobre las supuestas cloacas contra Sánchez. Y en el caso de los ERE, Leire Díez llegó a escribir sobre la juez que instruyó la causa. Tenemos que exterminar socialmente a la Haya. Y por último, la trama llamó también a la puerta del excomisario José Manuel Villarejo para recabar información comprometedora. Lo bautizaron como informe PS. Por todo esto, Leire Díez cobró 43.000 euros del PSOE canalizados a través del histórico socialista Gaspar Zarrías y de sociedades vinculadas al entorno del partido. Una organización que, como ven, no ha dejado ningún frente sin explorar. Y la noticia de última hora de esta misma mañana es que la UCO está registrando la empresa Tubos Reunidos y está solicitando información a la SEPI por orden del magistrado Santiago Pedraz. Ya saben que Tubos Reunidos es otra de las empresas que aparece en varias ocasiones en el sumario del caso Leire. Los agentes estarían buscando diferente información tanto en Bilbao como en la fábrica que hay en Amurrio. Todo apunta también a la propia SEPI, Francas.
10: Y hay más empresas, ¿eh?
7: Hay más empresas.
10: O sea, son rescatadas, peculiarmente rescatadas, diríamos, con aplicación del rescate y futuro incierto. O sea, que la mayoría se han tragado el rescate y se han disuelto. No, bueno, es que yo, la verdad es que me supera todo. No sé exactamente
11: yo a mí sí me lo
10: qué comentar, porque mira que he visto yo películas de mafia y de esto, porque me gusta mucho las series de mafia, ¿no? Y de cosas parecidas, pero es que eso supera la posibilidad de la ficción. O sea, el tal Segura, haciendo películas de cine, dijo que estaría una temporada sin hacer ninguna más del chico este de Torrente. Creo que tendrá que correr, porque eso da para bastante. O sea, sí, da para hacer una serie con contenido semanal, ¿no?
11: Mirad las películas bestial. Cuando viene este esquema que tiene un corcho donde ponen todo el organigrama de la organización, parecido al esquema que hemos visto ahora. Pues aquí, da igual que se llame el uno, el guan o el puto amo, arriba del todo hay que poner a Pedro Sánchez y muy cerquita al ministro de Interior. Y luego tienen toda esa red que es tan difícil de seguir, y esto me abruma tanto, podéis delinquir más despacio para que podamos seguir.
10: Pero fijaos que, por ejemplo, Zapatero, aquí no pinta nada, casi.
12: Pero claro, es otra cosa.
10: El organigrama es una
12: falta en casillas.
10: Y la semana pasada era un tema... Era un tema insuperable, claro, o sea, lo que había hecho Zapatero con conocimiento del gobierno y con tal, era un tema absolutamente insuperable. Y aquí ni siquiera sale. El chico este, el Ábalos, sale porque le han pagado la defensa, pero debe poner cara de imbécil. Ahora Ábalos, viendo todo ese follón, decir, yo estaba con eso y no me he enterado de casi nada, porque realmente lo que hizo Ábalos solo fue robar y unas cosillas más y unas juerguecillas, ¿no? Comparado con eso, porque es que eso, o sea, lo de por ejemplo, es que es muy interesante. Imaginaos que ahora mismo la directora de la Guardia Civil, ¿cómo explica que no acepta un informe de la propia Guardia Civil? Porque si lo acepta, tendrá que irse, ¿no?
12: Claro.
10: Digo yo, tenía que haber seguido ayer ya.
12: Ya,
10: y
12: pero
10: si no
12: pero
10: se va,
12: sigue.
10: Es que no acepta el informe de la propia Guardia Civil.
11: Pero el director general de la Guardia Civil no es un guardia civil, en este caso Mercedes González, son puestos políticos. Entonces mandan a guardias civiles que sí que tienen experiencia. Claro, claro, pero esa es una señora que empezó concejala del Ayuntamiento de Madrid y fue ascendiendo en el partido, delegada al gobierno, le han puesto directora general de la Guardia Civil, pero no sabe lo que es el cuerpo porque no es un, para ella es un puesto temporal. Entonces le ha dicho a guardias civiles, oye, ante esto tienes que ponernos de perfil. Y dijeron, sí, nos vamos a poner de canto. O sea, lo que vamos a seguir es seguir investigando,
10: sí, pero
11: a pesar
10: cuidado
11: de las presiones.
10: No, pero con matiz, ¿eh? Él le ha dicho a Guardia Civil, no. Él le ha dicho al Guardia Civil que les ha dicho a otros que se pongan de perfil. Porque ahí sí que hay generales de la Guardia Civil en medio, ¿eh? O sea, no es que ella le haya dicho a Balas, no hagas nada, o al jefe de Balas, no, no.
12: Pues
10: es que le
12: es.
10: Dijo a uno que le dijera al otro que no hiciera nada. Y este otro ya no es un cargo político. Bueno, a ver, es un cargo militar, porque la Guardia Civil es militar, pero es político porque ha sido ascendido y
12: claro,
10: colocado
12: el organigrama,
10: políticamente.
12: El organigrama de la cúpula lo monta el nuevo director de la Guardia Civil, que en
10: claro,
12: este caso es...
10: Pero ese ya es del cuerpo, ¿eh? Ese en teoría sabe lo que es la Guardia Civil, que es muy fuerte.
12: Pues
10: ¿eh?
12: Yo creo que el problema viene ahí. Eso es cuando le queremos contar a los espectadores en qué consiste todo esto. Claro, es que las tramas se forman así. Es que un político solo posiblemente no pueda hacer nada. Es que necesita de la estructura...
10: Y de un funcionario
12: funcionaría en ese momento. Ha habido casos muy mediáticos en este país que conocíamos a dos o tres por la prensa del corazón, por la prensa diaria, pero en el banquillo había 70 personas, porque es que los otros 68 eran funcionarios, porque es que un político tampoco tiene una firma determinante para
10: al final firma un funcionario.
12: Por eso, entonces, es verdad que a los políticos nos dan un poder, en ese caso, que tampoco están. Pero a mí me llama curiosamente la atención una cosa, qué poco ha cobrado Leire Díez.
10: A mí también.
12: Qué poco cobra Leire Díez para todo lo que ha hecho.
10: Pero así ha acabado.
12: Claro, efectivamente.
10: Es que cuando coges profesionales más baratos...
12: 43.000 euros, 43.000 euros por hacer todo lo que ha hecho y por poner de acuerdo a tantas personas. Creo que es poco. A lo mejor ahora cuando saque el libro,
10: que
12: tendrá tiempo, si Dios quiere.
10: No, supongo que era más gasto.
13: ¿Ves que tú te crees que hay un libro?
12: No, tú no. Hombre, yo creo que ella tiene en su cabeza el libro porque ella... Ah. Ahora,
13: hombre, es su justificación, pero...
12: Claro, pero ella ahora, que va a pasar un tiempo posiblemente apartada del foco mediático, de la vida social y demás...
13: Con tiempo libre.
12: Va a tener tiempo libre, entonces ahora es cuando se tendría que plantear, de verdad, escribir el libro con
10: Roberto,
12: todo lo que sabe.
10: Roberto también me choca.
12: Y ganar dinero, porque es que 43.000 euros por todo lo que ha hecho...
11: Pero ella presumía, de me he reunido con tal, he tenido esta reunión, he hablado con tal, a él le gustaba estar ahí, digamos, como sí, en las cloacas del Estado o, digamos, moviéndose en ese submundo de política y crimen. A ella le gustaba.
12: Es que hasta para eso hay que valer, ¿eh?
10: Claro, pero a ver, yo supongo que son 43.000 euros más gastos. No gastos de envío, sino gastos de vida.
12: Supongo que lo veremos, ¿eh? Supongo que lo veremos. Si no, a mí las cuentas no me salen.
10: Pero ¿sabes lo que me choca todavía más?

0: Eso, cuando muchos periodistas decimos, y a Gaspar Zarrías le han encontrado 20.000 euros. Dices, hombre, 20.000 euros yo no los tengo en ningún sitio. Pero coño, han pillado a un guardia civil que tenía millones en la pared, o un policía, no sé
1: todo
0: qué.
1: Todo el día Gaspar Zarrías, 20.000 euros, y además lo contaban en fajos de 20 y de 50.
0: Y de 50, bueno, pues, o sea, claro, eso es como cuando en televisión dicen y tal, un coche de lujo porque se ha comprado un coche de 35.000 euros. Y hombre, lujo, lujo.
2: Hace cuenta que las conversaciones tenían un eufemismo que era ecosistema de apoyos a Sánchez, el sistema de apoyo que son redes delictivas, sí, donde claro, tienes compradas a funcionarios, a periodistas, a jueces, y todo eso se tejía para proteger a este, al Juan.
0: Que, igual la palabra ecosistema era para poner el cambio climático como excusa.
2: Sí, sostenible. Sí.
1: Pues el organigrama es guardar la plantilla porque según pasando los días va a ir quedando.
2: Claro,
1: diciendo,
2: se va, fichas.
0: Esa plantilla fichas va a ser superada, ¿eh?
1: Pobre hombre, ya te digo. Ya te
0: pero ¿cuánto crees? Eso acaba en cárcel.
1: Tiene toda la pinta. Hombre, algunos yo creo que sí, alguien tendrá que asumir responsabilidades.
0: Porque ya no basta, primero, la dimisión no la han hecho, pero no basta con la dimisión.
2: Pero por eso no va a dar.
0: Aquí hay cargos, a ver, otro asunto es que los puedes demostrar, otro asunto es que, una vez demostrados, claro, pero un juez tal, pero aquí hay cargos delictivos.
1: Bueno, ¿eh? Yo creo que la UCO, en el informe que hace, y en ese informe que además hemos visto, o hemos podido leer, que aparece la palabra PSOE 400 veces, Ferraz, o sea, yo creo que ahora, con el, ¿no?, requiriendo esos móviles, esas conversaciones, esos dispositivos electrónicos, ahí van a estar las pruebas necesarias, porque date cuenta que estamos hablando de mensajes. Por ejemplo, lo que hacía referencia Alba hace un momento, lo de Cristina Narbona, presidenta actual del Partido Socialista, que también está en el ajo, por lo visto, porque alguien le escribe un mensaje y ella confirma, sí, Santos me lo contó el sábado, o algo así es lo que viene a afirmar. Entonces, claro, todo eso hay una red de mensajes que va a ser como la trama de Koldo y de Álvaro, que se hablaba, pero cuando
0: todo eso
1: los
0: es
1: mensajes
0: previo, ¿eh?
1: Entendimos todo.
0: Todo eso es previo al registro de Ferraz, por claro, ejemplo, que claro, han encontrado...
1: Hombre, yo supongo que ahora ya no hablan entre WhatsApp.
0: No sé cuántas cajas han encontrado de Cerdán
1: por eso
0: abajo.
2: Pero por eso cuando dicen, ¿no?, es que Sánchez tiene que dimitir, es que Marlaska tiene que dimitir, no van a dimitir porque la única opción es aferrarse al poder. Ellos es, ante todo esto que
0: pues
2: estás haciendo, patadón pa'lante. Seguimos porque, claro, ¿cómo va a dimitir?
3: Y siguen los problemas para el Partido Socialista porque en medio de todos estos casos de corrupción se suma una nueva información que acabamos de conocer. Sí que es cierto que es más a nivel local, quizás tenga menos importancia a nivel nacional, pero no deja de ser interesante cómo funcionan algunos dentro del Partido Socialista. Es noticia de última hora, la sala penal del Tribunal Supremo abre causa a un senador del Partido Socialista por proponer el nombramiento de su mujer afiliada al mismo partido como juez de paz. Ha sucedido en Villaluenga del Rosario, en Cádiz. Ha admitido la sala penal del Tribunal Supremo la querella presentada por la Fiscalía por proponer como juez de paz, como decimos, a su esposa, que estaba afiliada también al Partido Socialista. La causa se abre también a la mujer del senador, ya que aún no siendo persona aforada, los hechos a ella imputada mantienen, dice el Supremo, una conexión material inescindible con los atribuidos al parlamentario. Esto es lo que señala el Tribunal Supremo. Es una noticia de última hora. Por cierto, fíjense esta otra información que publica OK Diario. Bueno, lo van a ver, mejor dicho, una cita, atención, clandestina entre concejales y militantes del Partido Socialista en la sede de la UGT. No son señores estas las imágenes que queríamos mostrarles, me refería a un centenar de militantes de base del Partido Socialista, unas imágenes que publica OK Diario sobre cómo se produce esa reunión para plantar una alternativa frente a Pedro Sánchez. Además, OK Diario ha podido enviar una carta dirigida a militantes, ha podido acceder a la carta dirigida a militantes, simpatizantes y también votantes a las que, como decimos, este grupo dice que hay que reactivar la socialdemocracia, reactivar de nuevo al Partido Socialista. Lo que piden es convocatoria de elecciones, retirada de Sánchez del Gobierno y del partido o la celebración de un congreso extraordinario. Empiezan a moverse dentro del Partido Socialista.
0: Que, visto lo que salió ayer, que insisto, que me ha sorprendido, pero por verlo todo junto, porque yo creo que grandes novedades no hay, pero es todo junto con un matiz, que eso está en un auto. O sea, no es un informe de la policía, ni un informe de Ketty Garat, sino que eso está en un auto judicial de un juez,
1: sí,
0: de la audiencia.
1: Sí, pero Ketty Garat se lo cumpliendo todo, ¿eh?
0: Sí, sí, pero...
1: No era que la acusaba
0: pero,
1: y,
0: te,
1: claro.
0: Tú,
1: y
0: puedes tremendo, decir, tú puedes decir, ¿y usted quién es?
1: Sí, sí, no, no, que sí, que sí, totalmente de acuerdo.
0: Pero es que aquí hay cosas, casi todo lo de ella y otros ya forma parte del informe de la UDEF, de la UCO, pero es que además ha pasado al auto del juez, con lo cual estamos en otro nivel.
2: Bueno,
0: sí que me parece que ahora mismo... Yo si fuera la oposición, lo que haría es, diríamos, poner muy en un brete al entorno socialista y al entorno de los socios. No tomaría la iniciativa ahora, porque creo que no, ahora sí que no toca tomarla. Porque es de tal vergüenza todo eso, que con enseñar que están pegados a él, van a ir cayendo solitos todos. Dentro del PSOE, todos. O sea, cada vez que Page levanta la voz, hay que decir que si solo levanta la voz, es cómplice con la voz levantada. Pero es cómplice igual, porque no hace nada más que levantar la voz. Y no digo nada, Susana, ya que esta ya me pone nerviosa, nervioso porque sale en televisiones y también va de chica
1: buena. Bueno, cada vez sale menos, ¿no?
0: ¿Eh?
1: Que ya cada vez sale menos.
0: Bueno, sale, de momento sale en una, porque por las mañanas, y en un programa de radio a mediodía.
1: Claro, pero
0: de
1: las televisiones ya.
2: Estos que quieren desligarse del sanchismo ahora. No, mira, habéis estado 8 años mirando para otro lado o incluso poniendo el cazo. Entonces, esta idea de que hay un PSOE bueno, que están en contra de Sánchez, a buenas horas, es como las ratas mediáticas que empiezan a saltar del barco. No, tú te quedas, porque sabemos quiénes sois y tenemos los nombres. Y además hay un manifiesto contra el golpismo judicial y mediático con firmas que habéis puesto vuestros nombres y apellidos y habéis quedado marcados. Entonces ahora no me vale de, ay, lo que está pasando, madre mía, lo que hace Sánchez. No, no, no, porque habéis sido cómplices y colaboradores necesarios. Entonces, esto del PSOE bueno, de vamos a hacer un informe para ver si renovamos el partido, nos van a querer vender cuando Sánchez no esté, que simplemente fueron 8 años desde un fallo, ¿no? Y que ahora, pues sí, viene la socialdemocracia de verdad. No, porque esta gente durante 8 años ha estado no solamente mirando para otro lado, sino incluso persiguiendo a los que decían, a los que decíamos lo que estaba pasando. Y diciendo que era todo mentira, que era fango, que era ultraderecha, que eran bulos, etc.
0: No hay justificándolo, ¿eh?
2: Claro,
0: porque
2: no.
0: Yo te
1: hay
0: podía
1: que
0: contar...
1: Uno, que es Tomás Gómez.
2: Bueno,
1: hay que tomar a uno solo.
0: El único.
1: Solo a Tomás Gómez.
0: El único.
1: Que parece que se va a romper la cabeza. Bueno, Jordi Sevilla también ha movido ficha.
0: ¿Tú lo has tratado a Tomás?
1: No.
0: Yo sí.
1: No,
0: mucho,
1: no, no, no, no.
0: Y te puedo asegurar que no tiene nada que ver con el estándar PSOE. O sea, Tomás era un tío en su momento, cuando era secretario general, porque ahora ya es distinto, no era nada sectario. Y cuidado con el actual que ha dimitido. Con el, ¿cómo se llama?
1: Juan Lobato.
0: Cuidado con este.
1: Va un poco por esa línea, yo
0: no,
1: creo.
0: No, no, que va. Este es lobo con pie de cordero.
1: ¿Ah, sí? Nada que,
0: no,
1: con
0: no, tiene nada que ver con...
1: Bueno, pero a Tomás Gómez le reconocemos que fue como... Bueno,
0: Tomás Gómez
1: que
0: era una persona.
1: Fue el primero al que le cambió la cerradura de...
0: Tomás Gómez
1: macho,
0: era una persona.
1: De época.
0: Era una persona.
3: En fin, 12:50, señores, nos vamos a ir a la próxima pausa de publicidad y a la vuelta nos vamos con el caso del hermanísimo.

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1: Ya estamos de vuelta en Dando Caña, nos vamos acercando a la una en punto de la tarde, 12 del mediodía, nos vamos de nuevo hasta Badajoz, bueno, nos vamos hasta nuestra redacción para conocer qué es lo que está sucediendo en esa audiencia provincial de Badajoz con David Sánchez y Miguel Ángel Gallardón, el banquillo de los acusados. Turno ahora, Natalia, para el resto de testigos.
2: Eso es, Alba, continúa esa sesión citada para el día de hoy con los investigados. Todos ellos están defendiendo la figura de David Sánchez y ninguno está queriéndose desmarcar de ese enchufismo. Dicen que todo fue un proceso legal. Si te parece, vamos a recordar algunos de esos titulares que nos ha dejado David Sánchez en apenas 10 minutos, porque recordamos, tan solo ha querido responder a las preguntas de su abogado. Quizá la más curiosa ha sido cuando se le ha preguntado por esa oficina de artes escénicas y ha dicho que no se trataba de una oficina física.
3: No era entendido como una oficina en sí mismo, una oficina física con una ventanilla.
4: La oficina no era un edificio, sino una categoría administrativa.
3: Entiendo que sí.
2: Y también escasa, aunque quizá un tanto más extensa, ha sido esa declaración de Miguel Ángel Gallardo, quien fuese el presidente de la Diputación de Badajoz, a quien se le ha preguntado directamente por esa relación con Pedro Sánchez en el año 2016, y ojo, porque llega a decir que no tenía ningún tipo de contacto y que incluso no sabía si tenía o no hermanos el propio Pedro Sánchez.
5: Era claro que no era presidente de gobierno,
4: no, bueno,
5: ni siquiera secretario general, ni siquiera secretario general, ¿no? Pero en cualquier caso, no.
4: Y ni siquiera le habló en aquel, de alguna forma él, o directa o indirectamente, le habló de su hermano, que era músico.
5: No me podía hablar de su hermano, primero porque tampoco es que tuviera una relación fluida, pero segundo porque ni siquiera en aquella época yo era consciente de que tuviera hermanos.
2: Y como os comentaba, Alba, continúan testificando el resto de investigados. Hasta ahora prácticamente ninguno está diciendo nada más allá de lo que conocíamos. Está previsto que la sesión concluya a las 2 de la tarde.
1: Gracias, Natalia. Es interesante ver cómo todos esos funcionarios dicen que todo es legal. Funcionarios, ojo, muchos de ellos con cargos orgánicos dentro del propio Partido Socialista. Entonces tampoco sorprende, aunque muchos durante todos estos días diferentes medios de comunicación han intentado decir solo una ha testificado en contra de David Sánchez. Claro, es que el resto son todos del Partido Socialista, entonces resultaría bastante llamativo que dijeran otra cosa. Vamos a tratar de analizar no solo este caso de corrupción y de nepotismo, sino también todo lo que estamos viviendo con Carlos Verbel, director de Confilegal. Carlos, muy buenas tardes.
6: Hola, buenas tardes, Alba.
1: Yo no sé si en todos estos años que has estado cubriendo información de tribunales habías podido ser testigo de tanta polémica, tanto caso de corrupción que se le acumula a un mismo gobierno.
6: No, y que lo digas. No, en el pasado no puedo acordarme de uno concreto. Uno en el cual confluían tantos casos en un solo periodo de tiempo, ¿no? Esto es completamente excepcional y completamente novedoso para nuestra democracia, eso es evidente.
1: Decía Josep María Francas hace apenas unos minutos que la cuenta atrás penal se iba acortando, que esto no podía acabar de otra forma para el presidente del gobierno. ¿Cómo lo ves tú?
6: Bueno, es una circunstancia, vamos a ver, me recuerda mucho el caso.

0: Filecha, que mi amigo Juan Luis Galiacho y yo investigamos y publicamos un libro sobre él y demás, ¿no? Es decir, el señor X, concretamente, ¿eh? El dar el salto desde Santos Cerdán al presidente del gobierno y que él lo supiera y demás. Hasta ahora no hay una prueba cierta, contundente, de que Pedro Sánchez haya sido el inductor de todo esto. Es verdad, y eso es evidente, que a quien beneficia es al presidente del gobierno, a Pedro Sánchez. Por lo tanto, bueno, vamos avanzando. Hay una cosa que a mí me gustaría aclarar sobre el tema este de Santiago Pedraz, un juez que, como sabes, no es sospechoso de ser conservador, sino todo lo contrario. Y es el hecho de que hay una base fundamental en la acusación, que es la organización criminal, que es lo que se le acusa a todo el grupo este de gente que han sido detenidos, ¿no? Esa acusación de organización criminal, de una concertación entre dos o más personas con unos objetivos claros, una acción y demás, esa es la clave de toda la historia, la clave de bóveda. Si eso se mantiene, hasta ahora estamos en la fase de instrucción, si eso se mantiene, podrá llegar muy lejos. Ahora, si eso se diluye, habrá problemas.
1: Bueno, es interesante leer hoy Confilegal porque en uno de los artículos tituláis que la UCO va más allá de Pedraz, que no solo confirma la tesis precisamente del Santiago Pedraz, sino que además hemos podido ver cómo la Guardia Civil documenta pieza a pieza con diferente material y le aporta sustento probatorio.
0: Yo estoy apabullado leyendo justamente el atestado de la Guardia Civil. Estoy apabullado porque ayer escribiéndolo no tenía otra posibilidad. Es decir, es lógico que el auto del juez Pedraz, bueno, ya califique todo y ponga supuestos delitos y demás. Pero lo que hace la Guardia Civil en todo momento es ir más allá, es decir, es apuntalar bien esos indicios que luego después tendrán que someterse a contradicción en el tribunal, ¿no? Pero eso es muy importante, es sorprendente la capacidad que tiene la Guardia Civil para justamente certificar todos aquellos indicios que le suponen al juez Pedraz pues la base para llevar a cabo este auto, estas acusaciones que son tan sumamente, vamos a decirle, serias en la historia de la democracia española.
1: Bueno, la clave precisamente, y es la principal conclusión, es esa organización criminal con una dirección, con una permanencia en el tiempo y también con esa finalidad, la de tumbar o paralizar todos los procesos judiciales que afectaran al Partido Socialista o al propio entorno del presidente del Gobierno, porque se detalla de forma literal y se hace referencia constante a Pedro Sánchez.
0: Sin duda, sabes, yo estudié bastante el Watergate y viendo concretamente cómo actúan estos, a veces me da risa porque digo, parecen Mortadelo y Filemón. Es decir, tú no vas diciendo por ahí, mira, yo soy la mano derecha de Santos Cerdán, yo provengo y tengo comunicación directa con el número uno, yo. Todo eso que hace Leire Díez, que además aparece en el auto del juez Santiago Pedraz, es muy grave. Es decir, lo que pasa es que, como te decía antes, hay que coger todas las fichas y esto juntarlas. Hay una cosa que me llama muchísima atención y es el papel de Patricia López, que era el papel de una periodista que ha desaparecido ya, murió el pasado mes de diciembre. Que bueno, tenía conexión con Villarejo y demás, y era la plataforma sobre la cual pues todas las informaciones o la punto de salida que esta o falsas informaciones que este grupo, que esta organización supuestamente criminal iba a darle salida. Se está dando muy poca importancia a eso, pero tiene mucha importancia, porque cuando tú quieres crear un estado de opinión, tienes que tener un medio que te cubra justamente esa salida. Si no, la información que iba a sacar o que estaba sacando Leire Díaz y Javier Doucet, pues resulta que no servirían para nada. Pero el papel de Patricia López era fundamental. Es decir, porque Patricia López, sabemos de qué pie cojeaba, era una periodista muy de izquierda, se metía siempre en muchos follones y demás. Y además, bueno, la pagaban con esto, con campañas y tal, pero un papel fundamental en toda su estructura. Entonces, la clave está en la instrucción que está haciendo el juez Santiago Pedraz, justamente sustanciar todo eso. Ahora, ya sabes que ayer el magistrado Pedraz pidió al magistrado Zamarriego, es instrucción 9 de Plaza de Castilla, que le enviara su...

0: instrucción, su investigación sobre Leire y Dorset y compañía, porque es otra parte fundamental de esta investigación, en la cual, bueno, pues cubre pues el tema de los fiscales, de Grinda y el otro. Es decir, que ahora se ha concentrado todo. Y lo bueno que tiene todo esto es que a mí, por ejemplo, Santiago Pedraz me da mucha tranquilidad. Es un tío muy, muy profesional y que si ve delito, pues evidentemente va a llegar hasta el final. Este no se anda con zarandajas.
1: Ese medio, Carlos, es Crónica Libre. ¿Habrá más
0: ¿Crónica
1: periodistas
0: Libre?
1: O más medios salpicados?
0: Pues habrá que verlo, porque fíjate, cuando se hace toda la estructura, es decir, ella en plan buscar información y demás, bueno, lo de la directora de la Guardia Civil, a mí estuvo una vez, pero tuvo que estar más veces, ella tiene una relación especial y demás. Recordemos que la directora de la Guardia Civil, Mercedes González, es una mujer del partido, cercana al partido, la nombraron directora general, después dimitió por una serie de circunstancias y luego después volvió a ser nombrada. Es decir, de más confianza no puede ser, ¿no? Pero el hecho de que tuviera este tipo de relación con una mujer como Leire Díez, que decía que era una periodista de investigación, por lo menos era su guisa, y que, bueno, pues le indujera pues a controlar las filtraciones de la UCO y demás, pues ¿qué quieres que te diga? A mí me parece que de alguna forma la directora general tendría que dar alguna explicación en torno a su relación con esta señora, porque esta señora ahora mismo es radiactiva. Cualquier cosa que toque, evidentemente, lo va a echar a perder. Ya te digo, ahora todo lo bueno que tiene es que se han concentrado las dos causas que había abiertas, la que hizo Pedraz y ahora esta segunda de Zamarriego, en una sola causa. Yo supongo que iremos rápidos.
1: Y luego está Zapatero, que no nos olvidamos de él, porque durante todos estos últimos años nadie sabía muy bien qué es lo que hacía, sí que se le llamaba cuando había un problema con Carles Puigdemont, que ejercía de una especie de negociador internacional, pero ahora estamos comprobando que no era un mero asesor, sino que más allá de estar en el centro de esa red de influencias que describe precisamente el juez, estaría actuando desde la propia calle Ferraz, que es donde está la sede del Partido Socialista.
0: Sin duda alguna. Le está viniendo además a Zapatero muy bien el resto de las cosas que están sucediendo, porque Víctor Moreno Catena, que es su abogado, es un tipo muy, muy solvente, muy prestigioso, catedrático. Bueno, él lo que planteó desde el primer momento era cállate, y vamos a montar la defensa, y tenía mucha presión, evidentemente. Él quería hablar y explicar sus razones y demás, pero el abogado es listo, es muy inteligente, y ha dicho, no, tú te callas, y cuando llegue el momento del interrogatorio, pues salvarás, pero no vamos a echarle más leña al fuego, hay que callarse. Y todo esto que está sucediendo le está veniendo muy bien, porque de pronto, pues una cosa, pues olvida la otra, ¿no? Pero sí, Zapatero es uno de los es la piedra en el zapato. Sí, se sustancia todas las alegaciones que se han hecho en la imputación. Va a ser muy difícil, va a ser un muerto civil. Es decir, yo creo que la defensa que va a hacer Moreno Catena va a ser una defensa dura. Pero, y esto a veces yo tengo la sensación de estar viendo una serie de Netflix, ¿no? Que va por capítulos. Y estamos viendo que uno de los grandes tótems de la democracia, como es el presidente Zapatero, que se ve implicado en ese tipo de historias, es terrible, porque además hace mucho daño a la propia democracia. Los americanos también tenían mucho interés, y por eso han colaborado también en Zapatero, por su papel dentro del régimen de Maduro, ¿no? Y el hecho de que ellos hayan facilitado toda esa información que proviene en gran parte del pollo del antiguo jefe de contraespionaje de Chávez, que estaba aquí en España y fue extraditado a Estados Unidos, bueno, que habrá facilitado bastante información sobre las verdaderas razones que empujaban a Zapatero a ir tanto a Venezuela y a hacer tantos, entre comillas, supuestos negocios.
1: Carlos, te pregunta José María Francas.
2: ¿Qué tal, Carlos? No, es que has dicho que es verdad que ahora se han unificado las dos causas en una y que se van a llevar desde la Audiencia Nacional. Pero aquí hay un pequeño problema, que hay un tal Serrano metido en todo el pastel que es diputado. y después hay un tal Sánchez metido en todo el pastel, que de momento no sale mucho, pero que puede acabar saliendo. Eso no tiene todo viso de que acabara en el Supremo.
0: Evidentemente, si el papel de este señor es muy relevante, pues Pedraz al final tendrá que mandarlo al Supremo, es evidente. Puede ser que no sea tan importante y lo deje fuera, pero tienes tú toda la razón del mundo, completamente. Es decir, está forado. Si esto, insisto, va adelante, dejará de ser competente Pedraz.
2: Y es normal que, eso yo lo he visto en otras causas, pero comparado contigo que estás siempre encima, ¿es normal que un juez aguante los aforaos sin darles mucha publicidad a su, diríamos, a las fechorías o a su relación, precisamente para avanzar en la instrucción y que cuando aparezca el aforao y la pierda esté casi acabada?
0: Es bastante razonable, porque date cuenta que de otra forma tú mandas la fruta al Supremo sin estar madura, y el Supremo puede desbaratarle y decirle, bueno, pues entonces es una cosa muy normal que aguanten todo lo que pueden y un poco más para tenerlo bien armado y darle prácticamente las cosas hechas al Tribunal Supremo. Siempre dejarán eso hasta el final con el fin de poder avanzar en otros frentes. Pero date cuenta, pues María, la cantidad de frentes que tienen en este caso Pedraz, es decir, y la cantidad de información que ha producido Leire Díaz en todo este todo este tiempo, es decir, tiene una autopista para avanzar a lo bestia. Bueno, ahora, la cuestión está en que cuando llega el momento, si el aforado juega un papel fundamental, tendrá que mandarlo al Supremo.
2: Claro, y se supone que todo el material, no sé si la palabra sería confiscado, estudiado, analizado, recogido de ese famoso lunes o martes, todo eso no está en ese informe.
0: Ya, por eso te digo, o sea, estamos en una fase preliminar. Entonces, a ver, el tribunal popular, que somos todos nosotros, vamos muy rápidos. Sin embargo, la justicia es mucho más lenta y además está sometido a lo que es el Código Penal y la Ley de Enjuiciamiento Criminal y sobre todo los medios y demás que conllevan. Pero tranquilo, si esto, la justicia es lenta, pero va. Por lo tanto, tú indicas bien, estás indicándolo muy bien. En el momento en que hayan datos concretos y sean fuertes, pues Pedraz se quitará de medio. ¿O no? O puede haber otra pieza aparte. Pero vamos, si esto es así, lo estamos viendo últimamente. Además, estamos recibiendo todos los días por parte del Supremo y de la Audiencia Nacional unas lecciones de derecho procesal que la verdad que la mayor parte de nuestros espectadores deben estar ya muy introducidos y como cosas normales que hace 10 años pues serán solamente para iniciados, para expertos.
1: Y una última pregunta, Carlos. No te robamos más tiempo de Roberto Granda.
3: Buenas tardes. Dice que los americanos han colaborado en la investigación por Zapatero, por su papel en el cartel de los soles, también dentro del Grupo de Puebla y que lo tenían ya. Yo tengo la impresión de que los americanos las apuntan, es decir, suelen dejar pasar muy pocas cosas. Y esto viene incluso de más atrás, cuando Zapatero hizo el desaire a la bandera de Estados Unidos y no se levantó al paso, y ahí tomaron nota. Y desde entonces pienso que tenían como objetivo a Zapatero y estaban esperando el momento oportuno, precisamente que viene ya incluso de aquella deshonra o aquel feo que le hizo Zapatero a la bandera norteamericana. No sé qué piensa usted.
0: No, que tienes razón, completamente. Los americanos, yo he vivido allí, son muy patriotas, y un desaire de la bandera, sobre todo por parte de un dirigente extranjero, eso no se olvida jamás. Y si ese dirigente extranjero resulta que se convierte con el tiempo en gran amigo y mano derecha de Maduro y todo el régimen chavista, las consecuencias son estas, en que los estadounidenses querían negociar, ¿no?, apoyar a la investigación sobre Zapatero. Si me hace la pregunta de si le tenía enfilado, mi opinión es que sí, claro que le tiene enfilado.
3: Sí, gracias.
1: Carlos Verbel, muchísimas gracias por estar con nosotros en directo. Seguimos leyendo en Confi Legal.
0: Sí, esto es como una película de Netflix por capítulo. seguiremos leyendo.
1: Seguiremos. Gracias, Carlos. Un abrazo.
0: Hasta pronto.
1: Bueno, seguimos comentando el asunto de lo del hermano, porque también, además, el debate publica hoy en su portada, que no deja de ser una anécdota, pero es interesante también poder observar esas imágenes de cómo se iba, pues, de compras a visitar mercadillos mientras estaba en horario laboral, mientras decía que estaba en su casa con esta cuestión de las óperas. Pero claro, que le vamos a pedir a una persona que dice además que la oficina de artes escénicas no era una oficina física, que era más bien una especie de administración, algo así ha dicho.
4: Sin ventanilla, que no
1: sin ventanilla. Sin ventanilla, sin ventanilla.
4: Que yo creo que es el dato. Bueno, pues eso al fin y al cabo es un comportamiento, pues al igual que el senador que hablábamos antes en el programa. Yo creo que esta gente ve lo que hacen por arriba y dirán, bueno, pues yo porque me vaya al mercadillo a comprar, claro. Pues qué merda.

0: Y hay varios testimonios, y entre ellos principalmente el de Antonio Balas, que yo creo que es una persona autorizada para hablar dentro de este juicio, en el que asegura que el cargo no era una necesidad del Departamento de Cultura. Y creo que con eso está prácticamente todo dicho, porque quien conozca un poco la administración, ya sea la local, la regional, la nacional incluso, vale, los puestos, en principio, van surgiendo según las necesidades. Es verdad que los ayuntamientos arrancan de una estructura que se va complementando con el paso del tiempo por las necesidades de la población, por las necesidades de las actividades y demás. Entonces, que la propia, en este caso supongo que Consejería de Cultura, no viera la necesidad de tener este puesto y que sí salga directamente desde Presidencia, pues a mí me da mucho que pensar. Y tampoco creo que haya que ser un experto en la materia para decir que efectivamente se ha creado un puesto sin necesidades ninguna. Y a partir de ahí ha quedado un nuevo enlace.
1: Yo da la impresión que eso de que se ríe
2: claro todo el mundo, ¿eh?
0: Bueno, pero no te creas, porque
2: o sea, otra cosa es demostrarlo jurídicamente. Claro. Pero eso es lo que tiene claro. A la gente del PSOE en privado te dice que es evidente.
0: Claro.
2: O sea, que
0: pero,
2: han pillado.
0: Ya,
2: han
0: pero,
2: pillado,
0: pero como cuentan muchas cosas y se habla de muchas cosas, y decía Alba, que ha sido por donde yo me lo he apuntado. Decía, bueno, es que claro, ahora todo el mundo dice que solo hay una que haya declarado en contra, ¿no? O algo así venías a afirmar hace un momento. Pues la idea es esa, la idea es, da igual quién afirme en contra. La realidad, según lo que hemos leído, los informes, vamos, según lo que estamos viendo, las declaraciones y demás, es que se crea un puesto dentro de la Consejería de Cultura que aparentemente no hay ningún informe que diga que es una necesidad. Por lo tanto, alguien ha decidido crear.
2: Es lo contrario.
3: Tranda, que había pedido la palabra.
4: Entre los Sánchez está el hermano tonto, el hermano malo, o sea, el hermano malo es Sánchez y el tonto parece este, y luego está el hermano inexistente, porque decía Gallardo que no sabía ni que tenía hermanos Pedro Sánchez. A lo mejor era uno de estos bebés robados del franquismo que luego se investigó y no existían tales bebés. Pues algo parecido. Pero tengo la impresión de que se tratan de reír de la justicia. ¿Qué es eso de que la oficina no era un espacio físico? ¿Era un espacio etéreo? ¿Era algo que estaba en nuestros corazones? O sea, es una cosa, es más un concepto que un lugar geográfico. O sea, la anterior, cuando fue el juicio oral, la declaración, que decía que él no sabía dónde estaba, era como que no lo había preparado, que el abogado le dijo, bueno, tú ponte ahí, y como eres el hermano del presidente, di lo que se te ocurra. Y decía, bueno, ¿y dónde estaba? ¿Y a qué se dedicaba en la oficina de artes escénicas? Y decía, bueno, pues imagino que las artes escénicas, o sea, le daba todo igual, era un desdén, era. Y aquí es algo similar. Y luego Miguel Ángel Gallardo, yo no entiendo para qué se mete en estos fregados, para tan poco, porque realmente ha sacado muy poco en claro, sin embargo tiene que estar ahí, a juicio, etcétera. O sea, digo que hay personas que parece que buscan su propia ruina de forma deliberada entrando en estas corruptelas políticas.
2: Igual hay alguna explicación más profunda.
0: Claro, que la veremos a lo mejor unos años, en un tiempo, en unos meses.
2: Más sensible. Lo que también es verdad es que esto que, diríamos, los testigos que ahora han declarado que no, que les parecía todo normal, parece que no habían declarado eso en el primer juicio. O sea que hay un cambio de opinión que es muy interesante, pero que en algún caso.
0: Bueno, el propio David Sánchez no ha declarado lo mismo que declaró.
2: No, ya, pero es que en algún caso de estos ya alguien ha insinuado que habrá que denunciarlos por mentir yendo de testigos.
5: Sí.
2: O sea, que igual hay más.
5: Aunque ya hemos visto en otros casos, como Santos Cerdán, Coldo. No sé, lo hemos comentado aquí, que decían una cosa en esas testificales y luego al día siguiente comprobábamos como directamente era mentira.
2: Sí, pero depende de dónde las digan. Es decir, tú dices en el Senado, evidentemente eso es causa de que te
5: No, hablen. Ante el juez.
2: ¿Pero como testigos o como imputados?
5: Como testigos, lo habían dicho.
2: Pues vale, pues espera, que no ha acabado.
0: Claro,
2: pero que
0: luego cuando se
2: concluya
0: se
2: tirará
0: el hilo por otro lado. Pero a mí sí me gustaría hacer hincapié, ya que estamos hablando de lleno del caso, es verdad que lo que decíamos, es verdad que hemos visto al hermano de Sánchez declarar en los pasados días. Pero es que esta segunda, o sea, hoy, pero es que esta segunda declaración en el día de hoy casi que ha sido peor que la primera. Yo no sé muy bien con quién preparan los juicios. ¿Cuánto pagarán al abogado de turno? Porque claro, si es verdad que pagan de los órdenes de 125.000 euros, como pagan a los abogados, hombre, alguien tendrá que trabajar ahí. Porque que un señor llegue y diga, no sé dónde trabajo, no sé dónde está mi puesto de trabajo, pero que pasen unos X meses y te digan, no, es que la realidad es que la oficina no es física. Entonces, hombre, pero esto ya lo sabrás tú hace X meses que ya declaraste la primera vez, ¿no? Porque puede estar en un
2: comercial,
0: en un
2: pero
0: ente.
2: Pero tú supones que el susodicho personaje tiene una inteligencia media alta.
0: Pero es que para eso, yo sinceramente te lo digo, salvo que tenga
2: que hay una opción,
0: discapacidad.
2: Que hay una opción, no solamente del abogado, hay una opción que es la variable, el personaje.
0: Ya, pero es que al personaje, yo supongo que por ser vos quien sois, como se decía antiguamente, alguien le asesorará y le dirá, oye, que mañana vas a juicio, desdícete o no, o lo que sea. Sí.

0: Pero esto tiene que ser claro, pero claro, si hace X meses era no sé dónde está y ahora resulta que lo que no es que no existe.
1: No tenía ventanilla, casi que no podías ir a preguntar.
0: Claro, casi que es peor.
2: Claro que no
1: te bajaba el
0: teléfono. Pero bueno, ya cada uno con sus declaraciones y allá cada uno con sus consecuencias. Y ojo, que es verdad lo que dice Francas, con mentir en un juicio como
3: testigo. Lo que tiene más mérito es que la respuesta esta que dices la ha hecho a una pregunta de su abogado.
0: Sí, solo ha contestado a su abogado, claro. Eso es un café ayer por la tarde. Y dice, te voy a preguntar esto, me contestas
3: esto. Eso me indica o que el abogado es muy malo o que la capacidad del niño este para entender algo es muy rebajada, que es otra opción que yo no dejaría al
0: margen. En cualquier caso, el resumen es que es peor la segunda declaración que la primera.
4: Vamos con otra cuestión, porque Francia autoriza la entrega a España de Josu Ternera por una nueva euroorden, Marín Vallejo.
5: Sí, así es, Alba, lo que conocimos ayer, que la justicia francesa ha dado un nuevo paso en el caso de la etarra Josu Ternera. El Tribunal de Apelación de París ha autorizado su entrega a España y es algo que solicitó la Audiencia Nacional debido a la investigación en curso que pesa sobre él por su presunta responsabilidad como uno de los máximos dirigentes de ETA. La entrega, eso sí, no va a ser inmediata. Antes de que sea devuelta a España, van a tener que finalizar todos sus procesos judiciales en Francia, que se podrían alargar si su abogado presenta recursos para retrasar este hecho. Actualmente, él vive en Anglet y hace 7 años fue detenido. Permaneció un año en prisión antes de quedar en libertad provisional. En abril fue de nuevo juzgado en Francia y la Fiscalía pidió para él 5 años de prisión y su expulsión definitiva del país. La euroorden ahora fue impulsada por el juez Pedraz, que considera que mantuvo responsabilidades dentro de la banda terrorista desde el año 2002 hasta su desaparición, que fue oficialmente anunciada en el 2018. Aquí en España tiene varios frentes abiertos. Uno de ellos, el anteriormente comentado, su posible papel como uno de los jefes de ETA. Otro tiene que ver con su participación en el atentado contra la casa cuartel de Zaragoza, en el que fueron asesinadas 11 personas y otras 88 resultaron heridas. Si finalmente se entrega a España, podría enfrentarse a una pena que supere los 15 años de cárcel. Pero, como decimos, no va a ser una entrega inmediata y todo esto podría alargarse varios meses. Salva.
4: Gracias, Marín. Lo iremos viendo.
0: Una vergüenza.
3: Fue diputado del Parlamento Vasco, acordaros.
1: Sí.
3: Si no recuerdo mal, llegó a presidir la Comisión de Derechos Humanos. Del propio Parlamento, con lo cual asistió y era aplaudido por mucha gente. Pues nada, cosas que pasan. Después, cuando se levantó la libre, desapareció y no volvió más, ¿eh?
4: Pues lo iremos viendo. Vamos con otros asuntos, porque en el día de ayer Alejandro Nolasco, precisamente el líder de Vox en Aragón, informaba sobre cómo desde un centro de menas, de menores extranjeros no acompañados, se expulsó a un mena que decía ser mena, que no era mena porque tenía más de 20 años.
6: Este supuesto niño no tenía 13 años, sino que ronda los 20 años de edad. Estamos ante un fraude mayúsculo contra el Gobierno de Aragón y, por tanto, contra los aragoneses, porque la residencia fraudulenta como menor le ha costado a los aragoneses, a todos nosotros, a las arcas autonómicas, alrededor de 13.000 euros. Ahora bien, no nos conformamos con tener constancia y pruebas de la edad real de los supuestos menas, sino que tomamos decisiones en base a ello. Y es por eso que quiero informarles que desde la Consejería hemos tomado la decisión de expulsar de los servicios sociales del Gobierno de Aragón a este falso mena.
4: Que no tenía 13 años, disculpen, que les había dicho yo 20, lo que tenía precisamente eran 20 años, que ya hay bastante diferencia entre 13 y 20. Como explica Alejandro Nolasco, estamos hablando de un fraude mayúsculo, no es la primera vez que sucede. Desde este programa les hemos ido contando diferentes casos donde hemos podido comprobar cómo esos menas no eran precisamente menas, sino que ascendían a edades mucho más adultas. Y la cuestión que siempre planteamos, que no entendemos, a pesar del margen o la horquilla de error que hay en estas pruebas, porque esas pruebas no se practican siempre antes de que una de estos individuos entre en un centro.
3: Y si no recuerdo mal, en la Comunidad de Madrid se presentó en la Asamblea y un partido político muy concreto, junto con el resto, dijeron que no hay, que verdes las han segado, ya lo sé ya, el PP junto con el PSOE y compañía.
4: Me dice Francas, ya lo sé ya, porque he señalado yo a Roberto como que...
3: Pero de todos modos, yo iba... Este es un tema muy interesante de que nos lo expliquen. Pero hay otra cuestión. Dice ese señor, pues no rasco, que les han timado a los aragoneses 13.000 euros.
4: Sí.
3: Bueno, que se los ha timado el chico. ¿Los pagará el chico? No. Se los ha timado Marruecos, de alguna manera, porque es lo que lo ha dejado ir. No creo. Pero si se los ha timado el gobierno de España, que es el que si lo ha enviado a Aragón con el marchamo en un papelito enganchado en el culete que pone 13 años y tiene 20, pues podría reclamarlos al gobierno de España esos dineritos,
1: sí,
3: ¿no?
1: Quería hacer una apreciación anterior tema de Josu Ternera, que está condenado por 25 asesinatos. Si lo traen a España es probable que acabe en libertad y puede ser hasta sentado en el Consejo de Ministros de este gobierno, porque son así, tienen pactos con...
0: No le va a dar tiempo.
1: Pero mira, es que el atentado a la Casa Cuartel de Zaragoza que pusieron el coche bomba en ese edificio, vivían familias, guardias civiles con sus hijos y sabían que había niños en ese edificio. O sea, eso es ETA.
3: Y este murieron niños.
1: Fue líder de ETA, claro. Igual que fue líder Arnaldo Otegi, porque cuando el 11M, me acuerdo, cuando estaban a Cebes de Andar siguiendo la vía de ETA, salió un representante de ETA a decir, nosotros no fuimos. ¿Y quién dijo nosotros no fuimos? Arnaldo Otegi. O sea, eso y el socio de gobierno. Esos son los que están hoy en día gobernando con el PSOE. Por eso digo que, ojo, contra la España, porque puede, vamos, aquí, encima teniendo en las competencias de prisiones el PNV. Y los MENAs. Cuando un niño, cuando un menor es encontrado en un país y no está acompañado, lo que hace es localizar a sus padres y llevarlo con sus padres, esté en el país que esté. Lo que no puede ser es que venga aquí con 18, 19 años, 20 y diga, no, yo soy menor, dadme refugio, dadme ayudas y quiero un sitio donde dormir, cuando los padres muchas veces los lanzan a ese país, o sea, tienen padres, tienen familia, y vienen aquí sabiendo que aquí van a recibir una ayuda mejor y una vida mejor, etcétera, y se tiene que hacer cargo muchas veces la administración.
0: Josu Ternera, por terminar un poco, le decía sí. Roberto, debe cumplir absolutamente todo lo que le impongan, porque todos los días que le queden de su vida son pocos. Yo creo que eso tiene que quedar claro y eso es una cosa que hay que decir. A mí, vamos, se me ponen los pelos de punta solamente pensar efectivamente que podría formar parte del Consejo de Ministros, que a lo mejor si hubiera llegado un poco antes de tiempo, a lo mejor hubiera sido. Decías una cosa de Arnaldo Otegi, que es verdad que es muy grave aquí el 11M, sí. Pero hay otra cosa todavía más grave. Cuando todo el país estaba sometido a ese miedo que les hicieron pasar el fin de semana famoso del 11, 12, 13 de julio del año 97, él estaba en la playa.
1: Sí, lo decía.
0: Disfrutando
1: lo decía,
0: del fin de semana. No,
3: en el
0: Por
3: momento
0: tanto,
3: que
0: creo
3: lo
0: que
3: mata.
0: Todavía eso...
3: En el momento que lo matan.
0: En el momento que lo matan, él está en la playa y además se jacta de
3: lo
0: estar en
3: él,
0: la playa.
3: Eso
0: Por
3: sí.
0: eso, se jacta
3: se lo
0: de estar
3: contó al chico
0: en la playa.
3: Este
0: y creo que eso es bastante peor. Pero bueno, en cualquier caso, todo aquel que tenga... Vamos, todo aquel que tenga vinculación con ETA, con Bildu y con todo lo que derive de ahí, que cumpla hasta el último día de condena.
3: ¿Y de la edad de los menas que hacemos en Madrid?
0: Pues habrá que reestudiar el tema. Habrá que reestudiar el tema y habrá que verlo, porque efectivamente si están sangrando las arcas, en este caso autonómicas, habrá que efectivamente comprobar, habrá que buscar las fórmulas legales, morales...
3: Y en algún sitio que se ha hecho la comprobación ha sido escandaloso lo que ha salido. O sea, como un 80% de fraude, ¿eh?
0: Pues eso habrá que atajarlo, obviamente, no queda otra.
4: En fin, vamos con más cuestiones, porque sin dejar de a un lado el asunto de la inmigración, porque es interesante leer a Rubén Pulido en la Gaceta esta misma mañana sobre cómo Ceuta está sumando casi 2.300 inmigrantes ilegales en lo que va de año. Estamos hablando de un 222% más que en el año 2025. Con Pulido hablaremos en los próximos días para entrar más a fondo en esta cuestión, y se está viralizando por las redes sociales una acción que se llama Salvar Europa frente a un reemplazo demográfico. Ya van por más del millón de firmas para reclamar a Europa que ponga medidas contra esta avalancha migratoria que consideran mortal. Además, hacen referencia también a lo sucedido en estos últimos días, a lo que hemos visto en Reino Unido con todas esas protestas por el asesinato de Novak a manos, después de haber sido acuchillado por un inmigrante cuya familia además tenía armas en su casa, de hecho está en el objeto de la justicia en estos momentos, ese joven que moría esposado porque los agentes de la Guardia Civil creyeron antes a ese inmigrante que su propio testimonio. En fin, vamos con más cuestiones, vamos a página económica, porque en el día de ayer lo comentamos, pero muy poco por encima, no llegamos a profundizar en esta cuestión, y llama la atención que la Comisión Europea ha vuelto a poner encima de la mesa una reclamación que viene haciendo desde hace años, que es que se pide la eliminación del IVA reducido que España tiene a los bares, restaurantes y hoteles, para así poder recaudar más. Lo contábamos ayer, la estimación de unos 7.000 millones de euros si ese IVA se sube del que está ahora, el tipo reducido, al 21%. En fin, sin duda no dejaría de ser otro golpe más a nuestra gallina de los huevos de oro, que parece que cada vez empieza a ser menos de oro.
3: Bueno, la gallina Y a los galineros, ¿eh? Porque,
4: claro. Aquí todo va back.
3: Aquí recibimos todos, porque claro, cuando al final el que paga la facturita eres tú. El otro se lo puede medio desgravar según lo que compre, porque la factura del IVA se lo pasa...
0: Bueno, tal, pero
3: al usuario final, que es el que come y bebe, y hay mucho turista, pero hay mucho hispano que come y bebe, y toma sus cervecitas y come de menú, ¿eh? Y vuelve a ser una subidita de un 10% del menú, pues ya con lo que ha subido, pues, o sea, es una manera de esquilmar más al pobre desgraciado que trabaja.
0: Pues yo mucho me temo, que es verdad que de momento es una recomendación de Bruselas, pero yo mucho me temo que el presidente Sánchez, con la alegría con la que sube todos los impuestos, con lo que le gusta subir los impuestos, pues a esta recomendación de Bruselas sí que le hará caso. Más pronto que tarde. Es verdad que la de hacer vivienda no, y la de eliminar burocracia tampoco, y la de solucionar un montón de problemas que tenemos en España posiblemente hace oídos sordos, pero ya veréis cómo en breve ya empezaremos a escuchar este tema y él se excusará en que se lo pide Europa.
1: Es que además hay ciudades en las que se recomienda ya prácticamente no ir. Hay tour operadores norteamericanos que dicen a sus ciudadanos que eviten, por ejemplo, ir a Barcelona, sí, o que vayan con muchísimo cuidado, porque ya, les van a robar hasta los apellidos en Barcelona, el número de delitos. Y en las zonas centro, o sea, en las zonas más turísticas, es tremendo. Y además han salido los datos que han dado los Mossos de Escuadra. Y bueno, en fin, yo iría a Barcelona.
4: Que va más, ¿eh?
1: Sí, sí, o sea... Y no solamente robos, delitos sexuales, agresiones sexuales. Y además, hay localidades en España que están en España geográficamente, pero que poblacionalmente ya no son España. Porque hay una mayoría de inmigración, sobre todo en Cataluña, en el tema musulmán, que, bueno, que los españoles son una minoría.
4: En fin, 1:30. Nos vamos, señores, a la última pausa de publicidad del día de hoy. Ya es la última. Y a la vuelta seguimos con más cuestiones de actualidad. No se marchen.

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1: Ya estamos de vuelta en Dando Caña, recta final del programa, y muchos dirán, a muchos seguro de ustedes que les ha sucedido en alguna ocasión, me lloran los ojos, me dicen que es ojo seco. ¿Es esto realmente así? ¿Por qué en verano es un problema que encima se acrecenta? Nos lo va a contar Eduardo Mora. Muy buenas tardes.
0: Hola, muy buenas, ¿qué tal todos? Pues sí, ya hicimos un programita de estos en el que lo hicimos en invierno, que en invierno también hay ojo seco, pero en verano se acentúa. Ahí baja el grado de humedad y entonces los síntomas se acentúan. Entonces nosotros siempre decimos, bueno, tengo ese picor, ese escozor, esa sensación de cuerpo extraño. Bueno, pues en las revisiones que hacemos vemos cómo está la lágrima. La lágrima tiene como tres capas y la capa más superficial, que es más grasa, que es la que hace que evapore más tarde la lágrima, pues cuando estamos en sitios muy secos, trabajamos delante de pantallas, el parpadeo es menor. Entonces es, si tenemos los primeros síntomas, hay ojos secos que son patológicos, en el que ya están medicados y tienen incluso suero autólogo, que sacar sangre, y eso es un tratamiento oftalmológico puro que da mucha lata. Pero la mayoría de los inicios de ese ojo seco son síntomas de disconfort, ¿no? De molestia. De que es que y es que hay, cuando esa sensación de picor, la reacción que tiene el ojo es llorar, pero llora con las lágrimas, no la clásica, que es la que lubrica cuando pestañeamos y cuando parpadeamos, sino la del lloro, ¿no? Que se tiene mucha cantidad. Entonces, por eso rebosa y dice, ¿cómo que me dices que tengo ojo seco si vengo porque me llora el ojo, ¿no? Y es una reacción pues que se pasa, digamos, el ojo en ese sentido sobre lo que tiene. Entonces, un poco como siempre, ¿qué hacemos? Protegernos. Quiero decir que si estamos, cuando tenemos una gafa, hace aire, salimos a la calle, ponernos gafa de sol, gafa más o menos protegida para que la evaporación sea menor. Si tenemos productos de que trabajamos con ordenador, que siempre estén desde la horizontal hacia abajo, pues para que la apertura palpebral sea la menor posible y haya menos evaporación. Y luego, limpiarnos bien unas glandulitas que se llaman de meibomio, que es el que las debió descubrir por primera vez, en el que dan esa parte grasa, y cuando, por ejemplo, uno se pinta la línea del ojo o tiene el ojo, o sea, la lágrima se le reseca, se les puede obstruir. Y entonces hay que dar un poquito de calor seco, calor húmedo, y hay con unas toallitas limpiadoras, parecidas con las que uno se limpia el maquillaje, pues darnos un pequeño tratamiento, que hay veces que eso nos soluciona bastante, que es un poco lo que miramos en la óptica, ¿no? Cuando venimos, aparte de graduar y aparte de hacer eso, pues exploramos bien todo lo que es la zona palpebral, y si vemos que las glándulas están más o menos obstruidas, pues hacemos esa profilaxis, que es nada, la hace el paciente mismamente en su casa, y si vemos que es algo más serio, pues referimos al oftalmólogo, pues para que le ponga un tratamiento ya pues con unas gotas. Porque lo primero es poner lágrima artificial, y dentro de la lágrima artificial están las clásicas, que es que me las pongo de vez en cuando, o cuando ya tengo lágrima más o menos pautada, deben ser sin conservantes, para que no haya reacciones alérgicas. Entonces son o monodosis o unos dosis que son coñas, pero que lleva una especie de tapón específico para que, aun sin llevar conservantes, se conserva. Entonces quiere decir que es para uso habitual.
1: Esa sequedad aumenta en verano, no sé si empeora

0: cuando uno va a la piscina con el cloro, porque hay más humedad en las zonas de playa.
1: Claro, cuando el ojo seco, ¿qué es? ¿Por qué? Porque la lágrima no nos está cubriendo bien todo lo que es la córnea, que es la parte de la capa más externa, y entonces en sitios de sol se seca mucho más. Cloro, cuando se seca, lo que hace el ojo es retener lágrimas, se edematiza, se hace como un pequeño edema, que por eso parece como que vemos empañado, ¿eh? Dice, tengo que parpadear para ver bien. Bueno, pues eso que es un edema, cuando vamos a una piscina, claro, la permeabilidad del ojo se altera, entonces nos afecta más los productos químicos de piscina y de eso. Cuando se lleva el lente de contacto hay que tener mucho cuidado, eso sí es verdad, ¿eh? Que sobre todo si nos bañamos en aguas pantanosas o en aguas que no sabemos que estén bien desinfectadas, porque hay una cantobeba, que es una ameba, que realmente cuando entra en córnea es muy seria y es una de las causas de ceguera importantes por infección, y cuando se usa lente de contacto y se baña en un pantano, pues por supuesto hay que hacer la bueno, primero no bañarse, pero si se baña, no bañarse con lentes de contacto, pero si se baña
0: mucho
1: hay que aclararla.
0: Mucho menos sumergirnos, ¿no?
1: Sumergirse, entre otras cosas porque la lente se va, pero hay veces que hay personas que tienen una potencia de graduación muy alta, que no pueden convivir, o sea, no se manejan bien si se quitan las lentes, pero se tiene que llevar su gafa de control. Y cuando se termina de hacer el baño hay que aclararse tanto el ojo como las lentes, para que desinfectarlas de nuevo, porque si no, claro, estamos teniendo el patógeno o la pasta pegada al ojo durante mucho más tiempo. El mismo cloro nos afecta más si se nos llena. El cloro es desinfectante, no es que vaya a tener un problema, pero sí que es irritante. Entonces, yo creo que con lentes de contacto, y bueno, hoy vamos a hablar de ojo seco, pero va un poco enfocado en eso. Con lentes de contacto lo hablaremos ahora que empiezan más las piscinas, y el próximo jueves, si queréis, hablamos de lentes de contacto y piscinas, porque realmente hay que tener una pauta, porque si nos pasamos puede ser serio el efecto. Cosa que a lo mejor un ojo seco pues me irrita, me molesta, tengo que parpadear un poco más. Entonces, en los estadios iniciales no es una causa de una patología de tener que estar con un tratamiento, pero sí que es decir, bueno, pues aumentar humedad, tomar y comer omega 3, pescados azules, frutos secos, que eso mejora un poco la composición lagrimal. O sea, que esos son para los estadios iniciales. Cuando ya es un ojo patológico o seco, ya digo, el oftalmólogo hay tratamientos realmente importantes ahora que dan bastante solución a los ojos secos más serios, ¿no? Porque claro, el ojo cuando se nos reseca se nos estropea, se nos irrita la parte con la que vemos, y como no tiene venas y tiene que ser transparente, porque si no, no vemos, es bastante importante que la córnea no esté alterada.
0: Y ante cualquier síntoma, si uno detecta que tiene ese ojo seco, que parpadea más, que lagrimea, acudir al óptico de confianza.
1: Exactamente. Nos tiene que venir, que ya digo, es una prueba muy sencillita, que le miramos por la hendidura, vemos que las glándulas de miomonio no estén obstruidas, hacemos un test, que se llama de rompimiento de lágrima, cuánto tarda el ojo y la lágrima en ser eficaz, en la cobertura lagrimal a nivel corneal, y entonces si vemos que está dentro de los parámetros normales, es simplemente, pues oye, hazte una profilaxis de limpieza, utiliza si estás en una oficina muy seca, utiliza un emectador, pero si vemos que no, pues hay que referir al especialista, al oftalmólogo, pues para que le haga algunas pruebas y le mande una medicación específica para ese tipo de ojo seco.
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1: Muchísimas gracias.
0: Nos vamos ahora a página internacional, aunque no tanto, porque vamos a ver cómo todo lo que está sucediendo en Cuba nos está afectando en nuestro país. Las diferentes empresas españolas, algunas de ellas están abandonando precisamente Cuba después de esa decisión de Estados Unidos de penalizar a todas esas empresas que tengan negocios o relaciones con el conglomerado militar que controla los negocios de la isla.
2: La crisis de Cuba ya tiene consecuencias directas en España. La isla atraviesa uno de los peores momentos económicos y sociales de las últimas décadas. Apagones que superan las 40 horas, escasez de combustible, aeropuertos prácticamente paralizados y un desplome histórico del turismo internacional. En el primer cuatrimestre del año, Cuba apenas recibió 328.608 turistas extranjeros, una caída de más del 56% respecto al mismo periodo del año anterior. Un dato demoledor para un país cuya economía depende en gran parte del turismo y que evidencia el deterioro acelerado de la isla. La situación ya afecta de lleno a empresas españolas con presencia histórica en Cuba. La cadena hotelera Meliá Hoteles Internacional ha dejado de operar de forma inmediata en 15 hoteles cubanos, una decisión que llega apenas 24 horas después de que

0: pero Star adoptase una medida similar en otros 12 establecimientos de la isla. En el ámbito aéreo, el aislamiento también es cada vez más evidente. Actualmente, tan solo Air Europa mantiene vuelos regulares entre Madrid y La Habana, en un contexto marcado por la falta de combustible y las dificultades operativas que afectan al país. Detrás del colapso económico está también la creciente presión de Estados Unidos sobre el régimen cubano. Washington intensifica las sanciones y trata de aislar financieramente a la isla, presionando además a empresas y países socios para romper vínculos con el gobierno cubano. En el centro de esa estrategia aparece Gaesa, el gigantesco conglomerado empresarial controlado por el ejército cubano. La compañía maneja sectores claves como hoteles, transporte, comercio, telecomunicaciones o carburantes y podría acumular un patrimonio superior a los 14.000 millones de euros, mientras gran parte de la población cubana sobrevive entre apagones, desabastecimiento y una profunda crisis social. Mientras Cuba se apaga lentamente entre cortes de luz, hoteles vacíos y una economía al borde del colapso, España empieza también a notar el coste de seguir ligada a una isla que hace años dejó de ser el paraíso turístico del Caribe para convertirse en el reflejo de una crisis sin salida.
1: Bueno, iremos siguiendo precisamente cómo afecta la cuestión de Cuba a las diferentes empresas españolas. Nos vamos a página internacional porque Donald Trump ha asegurado, atención, que este fin de semana habrá un acuerdo de paz. No sé, compañeros, si podemos escuchar esas declaraciones del presidente de Estados Unidos, Donald Trump, poniendo nueva fecha, porque durante todo este tiempo ya saben que lleva diciendo que ese fin a la guerra está cerca, pero todavía no se ha producido.
2: La negociación en sí está yendo muy bien. Puede que no ocurra, quién sabe, pero si ocurre podría darse durante el fin de semana. Si podemos plasmar algo por escrito que logre lo mismo sin acabar con nadie, me gustaría hacerlo. Creo que a la mayoría de mi gente le gustaría hacer eso.
1: Bueno, lo iremos viendo, pero como les decía, esa guerra de momento no parece estar cerca. Nos vamos con nuestro compañero Mario Pérez a nuestra redacción, porque atención lo que puede suceder en California. Mario, muy buenas tardes.
3: Muy buenas tardes, Alba. Sí, porque este martes el estado de California, el más grande de todos Estados Unidos, con más de 40 millones de habitantes, celebraba su ciclo electoral, abría su ciclo electoral. En concreto, estaban inmersos en el ciclo de verano, el conocido como primarias estatales, que sirve para elegir a los dos candidatos que se enfrentan de cara a otoño, el 3 de noviembre, en esas elecciones generales. Los dos candidatos que de momento han destacado son el republicano Steve Hilton, apoyado por Trump, y por el lado de los demócratas estaríamos hablando de Xavier Becerra. Y es que en el recuento de esos votos, cuando se llevaba un poquito más del 50%, el candidato republicano estaba por encima, un tanto por ciento, poco, pero por encima del candidato republicano. Y es que, por recordar la última vez que este partido en Estados Unidos, en concreto en este estado, tuvo un candidato en el gobierno del estado de California, fue en 2006 y no fue con otro que el actor Arnold Schwarzenegger. De haber este cambio político en el estado de California, estaríamos hablando de un cambio total, un cambio completo de tendencia, ya que los demócratas son un partido tradicional en este estado estadounidense. Además, sería un cambio, ya que estaríamos hablando de que se cambiaría por completo, sería un cambio completo de etapa, teniendo en cuenta además que el Partido Demócrata está viviendo un periodo de inestabilidad después del gobierno de Gavin Newsom, que sale en enero de 2027 del mandato, porque tienen una gran fragmentación del voto dentro de sus votantes más tradicionales, porque principalmente dicen que están, o no están por lo menos, de acuerdo cómo han ido llevando desde por lo menos desde el COVID, desde la época del COVID, el gobierno, en este caso del estado de California, por lo que de salir Steve Hilton como candidato para el gobierno del estado de California sería un cambio completo en la política de este estado estadounidense.
1: Gracias, Mario, por esta información y volvemos ahora al terreno español porque quedan 4 meses para el reparto de los fondos europeos y hasta el momento, atención, Moncloa solo ha repartido el escaso 6%. En fin, nos vamos con nuestra compañera Natalia Fernández Picado para que nos cuente cuáles son los próximos movimientos que pretende dar Carlos Cuerpo acerca de estos fondos.
0: Pues Alba, de nuevo los fondos europeos vuelven a ser la asignatura pendiente para el Gobierno de España y más concretamente para el Ministerio de Economía. Ya a finales de año se produjo una modificación en la llamada adenda de simplificación, es decir, en el documento en el que se plasman los objetivos. España, al ver que no llegaba a cumplirlos, decidió cambiarlos y adaptarlos, recortando hasta 160 compromisos. No es nada nuevo, ya que es la séptima vez que hace este tipo de movimientos.

0: aunque eso sí, el ministro Cuerpo se comprometió a no hacer más modificaciones. Solo con ese cambio se perdieron más de 60.000 millones de euros. Una nefasta gestión que en estos últimos días de nuevo el Partido Popular le echaba en cara.
1: Usted es el máximo responsable de los Next Generation. Año 2025, aquí lo tiene. Usted es el peor de los peores en la ejecución, solo ha ejecutado el 15,7% de los fondos. Usted está al 17 del 22, al borde del descenso. ¿Cómo va a funcionar los fondos si usted es el primero que no funciona? Y en tercer lugar, los fondos venían para transformar la economía, ¿verdad? ¿Sabe para qué se ha usado? Pues mire, para financiar el circo. ¿Esto es transformar la economía? ¿Para puntos de selfie? ¿Esto mejora las condiciones de las familias? ¿Para poner plantas? ¿Esto realmente ayuda a los autónomos?
0: Pues bien, pese a esa propuesta de Carlos Cuerpo, el pasado 10 de mayo se envió una nueva adenda, la octava, con la que cambiar hasta 70 objetivos. Así, por ejemplo, se han incluido cambios en materia relativa al kit digital, al complemento de maternidad o dotaciones en materias de infraestructuras sanitarias. Estos cambios se convalidaron, se van a convalidar este mes de junio y podrían llegar a España hasta 6.500 millones de euros. Pero ojo, porque a escaso un mes de que se cumpla el segundo trimestre, aún hay muchos objetivos marcados que no se han cumplido. Además, deberá ser antes del 31 de agosto de este mismo año cuando estén ejecutados todos esos proyectos. Una fecha demasiado precipitada para este gobierno que podría perder mínimo otros 20 millones de euros.
2: Gracias, Natalia. Ejecutados y pagados, porque francas, estamos hablando de más de 16.000 millones de euros que desde luego a fecha de mayo no parece que se vayan a repartir en estos meses.
3: Sí, pero yo tengo que reconocer que me siento incapaz de explicar mucho eso, porque no entiendo. Y no sé si alguien me lo puede explicar, ¿cómo puede ser que necesitando 20.000 millones de euros para dejar las carreteras como Dios manda? No sé cuántos miles de millones de euros para dejar las vías de tren como Dios manda. Y si vamos a los pantanos, ni te cuento, podemos permitirnos el lujo de decir que los 60.000 millones de euros se los queden, que aquí no hace falta, porque no creo que sea muy complicado. Sabiendo eso, porque si se sabe que son 20.000 es porque alguien ha dicho dónde están los problemas en las carreteras.
2: Yo no sé si consideráis que hay una especie de que nos hemos acostumbrado a que los servicios públicos estén mal y que ya nos dé igual, porque si uno coge la A6, podría decirles cualquier otra autovía de este país, pero todos los tramos se marcan que están en obras. Y tan a gusto nos hemos quedado con la de baches que hay en la carretera.
4: Y los que no están en obras tienen baches que parece que vas en el tren de la bruja. O sea que,
2: es que no están en obras, porque lo único que se ha hecho es pintar de amarillo, avisar de que están en obras o limitar un carril.
3: Pero eso entra en los fondos europeos. Lo que pasa es que habrá que presupuestarlo, habrá que
2: presentar
3: un proyecto, habrá que hacer una serie de cosas. Pero no creo que sea... Bueno,
5: vamos, pues mira, yo creo sinceramente que estamos, porque esto hay que aterrizarlo luego al mundo local, ¿eh? Yo creo que estamos en ese caso anestesiados, porque es que tú tienes toda razón. O sea, yo creo que nos hemos acostumbrado a pagar mucho más y recibir muchos menos servicios públicos o mucho peor en los servicios públicos. El caso de Alcorcón y de la C5, cercanías, que atiende a todo lo que es posiblemente es la línea más importante, sí. Nosotros hemos visto al señor Óscar Puente decir que iba a invertir 1.350 millones de euros en esa línea porque iba a duplicar el número de usuarios, iba a darle más frecuencia y los trenes iban a ser más grandes. Pues bien, los trenes son más grandes, pero no están adecuadas las estaciones, por lo tanto, una inversión perdida porque los trenes no caben en las estaciones del tramo de Móstoles a Atocha de la C5. Caben de Atocha a Humanes, pero de Humanes, de Móstoles a Atocha, no caben los nuevos trenes que ha dicho Óscar Puente que van para duplicar la C5. Pero es que había que hacer otra reforma, que era el sistema MRTS, que es para duplicar las frecuencias, porque hay dos formas de duplicar los usuarios, o porque los trenes son más grandes o porque pasan más trenes. Pues ni la una ni la otra. Los trenes se compraron en el 2021... Estamos en el 2026 y las estaciones tenían que estar adecuadas en el 2024. Y todo eso va con fondos europeos. Y desde que se compraron los trenes en el 2021, fíjate, si han tenido tiempo para asimilar esos gastos, esas mejoras de las estaciones que dependen exclusivamente del Estado, a ese tipo. Pero, o sea, yo te pongo el claro ejemplo de Alcorcón, que se paga mucho más y se recibe mucho menos.
4: Pero es que Óscar Puente le decían a los usuarios lo mal que funcionaba el servicio, se lo decían por Twitter y Óscar Puente les insultaba y les bloqueaba. O sea, ese era el ministro de Transportes.
3: Pero que es un tren que no cabe en una estación, que no entiendo.
5: De largo. Las estaciones son de 160 metros y los trenes nuevos son 200 metros.
3: ¿Y entonces qué hacen? ¿Que las puertas ahí no se abren o que el tren no...?
5: No entra. Puede circular por ahí, se lleva a la otra vía.
3: Porque no pueden.
5: Claro, la mentira es redonda. O sea, él se hace un vídeo en un tren contando las mejoras del tren y las mejoras de la estación y las mejoras para los ciudadanos. Pero es que sabe que es mentira, porque además, es más, habla de 1.350 millones de euros, de los cuales 600 y pico ya están gastados en la compra de trenes del 21. Pues digo, es que todo es una mentira. Entonces, en cuanto tú has dicho lo de serán capaces de no ver los problemas que hay para gastarse el dinero, pues es que ese problema lo han creado ellos y es que ni siquiera se han dado cuenta que esto viene, llueve sobre mojado, que acordaros que los trenes ya ocurrió en la zona norte de España. Que ahora nos toca el sur de Madrid, pero es que en la zona norte de España ya se compran unos trenes que no cabían por un túnel. Sí, sí. Y ahí no ha pasado nada. Entonces, son ese tipo de cosas.
4: En la cordillera cantábrica.
5: Claro, esos son, ese tipo de cosas que dices, teniendo la ayuda en este caso de los fondos europeos, vamos a ser serios. Vamos a arreglar lo que haya que arreglar. Carreteras, que lo decía Alba, habla de las 6, si te vas a las 5. La 3, creo que posiblemente la 3, no lo sé. Yo además la utilizo bastante la 3. Creo que la 3 siempre. Vayas cuando vayas, diario, fin de semana, puente sin puente, siempre hay un tramo que está en obras. Siempre. Yo no lo entiendo. No lo entiendo de verdad, porque luego no ves esa mejora. Porque luego es lo que dice Roberto. Vas con tu coche, vas con los baches. Hace muy poco aquí hablábamos de una carretera también del sur, no sé quién fue quien lo mencionó, que se habían roto como 20 coches en una misma noche o algo así. Sí. Se da todo lo hemos dado aquí.
2: Sí.
5: Pues esas cosas
2: a raíz de la muerte de un futbolista que se salió en la carretera, se detectó que en ese mismo tramo, en la última semana, en los últimos 15 días, se habían registrado en ese mismo punto una decena de accidentes.
5: Por eso digo, nadie lo ve. O sea, nosotros somos más listos que nadie para ver. O sea, tú eres más listo que nadie para saber que la A6 necesita ayuda, o yo que las cercanías al paso de Alcorcón necesitan ayuda, o tú la carretera que utilices. Es que es todo, mires donde mires. Y los servicios públicos son todo, ojo.
3: Yo no uso ninguna. Con la Renfe tengo suficiente.
5: Pues eso.
4: Pero los ministros no utilizan.
5: La Renfe, el hecho de quitar el tramo, el hecho de quitar la recompensa por puntualidad, ya dice mucho de los servicios públicos de este país.
3: Pero que
5: ya lo dice, ya está dicho.
3: El negocio del futuro está ahora mismo en vender neumáticos.
5: ¿Perdón?
3: El negocio del futuro está en vender neumáticos en pueblos pequeñitos a pie de carretera.
5: Eso se comentó también ese día, también lo comentaste tú además ese
3: porque
5: día.
3: Porque está pinchando a punta pala, sí. Claro, porque cuando vas tan tranquilo, pinchas.
4: Antes, si llegaba media hora de la tarde el tren, te daban el billete o más o menos la cuantía o la mitad.
5: Sí, un porcentaje, sí. Depende
4: ahora,
5: de los minutos.
4: Ah, te hagan darrea por ahí, que bastante tienes que has llegado vivo, ¿no? O sea, es que es...
5: Pero eso viene a decir, con todos los ejemplos que queramos poner, de Renfe, de carretera y tal, la mala gestión. Es que no es otra cosa, la mala previsión, la mala gestión y que no hay gente capacitada para gestionar este tipo de proyectos. No, porque es que están dejando perder un dinero que, ante todo, todo el mundo sabemos que necesitamos. Para una cosa o para otra.
3: Sí, sí, no. Sí,
5: para Renfe, para carreteras, para todo lo que se pueda utilizar, sí. Que los fondos europeos. Menos para pagar pensiones,
2: creo que es para lo que se ha usado.
5: Claro, sí. Menos para pagar pensiones, creo que se puede utilizar para todo.
3: Y no olvidemos, y para lo único, no olvidemos las presas, ¿eh?
5: Por eso te digo, las presas.
3: Porque había unas alertas muy interesantes sobre presas.
5: No, claro, claro.
3: El día que pase algo, esto no es un problema de una casita, ¿eh?
5: Efectivamente.
3: O sea, son muertos, ¿eh?
5: Y ya hemos podido ver las orejas al lobo, ¿eh? O sea, que me refiero, que ya hemos visto un ejemplo clarísimo.
3: Porque la Dana no fue de arriba. Fue del cielo, fue de arriba.
5: Que tú vas, como te digo, por la 3 y cuando llegas según qué pueblo ya se va viendo cómo el agua iba cayendo por ahí y todo eso. O sea, que por eso te digo que en ese caso yo creo que hay sitios donde se podía gastar el dinero, que España necesita muchas mejoras y que estamos desperdiciando dinero y con este gobierno tiempo.
2: Es que ¿dónde está precisamente todo ese dinero? Porque al final el ciudadano tampoco es que en estos momentos esté diciendo no, es que necesito más servicios públicos, no, que me mejoren los que tengo.
5: Claro. Ya, por lo menos que lo mantengan. Claro, que no se han dejado deteriorarse, que es el problema, porque si tú, por ejemplo, de los presupuestos generales del Estado, que por supuesto no tienen, y ya vimos ayer que tampoco van a tener este año 26, por lo tanto va a volver a incumplir la ley, claro, si tú sacas un porcentaje, eso está estudiado, o sea, tú el porcentaje que tienes que invertir en las carreteras de España, claro, es un porcentaje de la inversión total, entonces, si tú eso no lo estás cumpliendo, no solo no estás manteniendo, sino que estás dejando deteriorar, es que el problema, claro, es interesante, porque
4: si no
5: luego,
4: inviertes,
5: claro, y luego hablamos de esa reparación. Que el primer año la reparación, a lo mejor, pongo cifras redondas, es un 2%, pero es que como dejes pasar un año sin repararlo, el siguiente es un 4%, y el siguiente es un 8%, y el siguiente es un 16%. Por lo tanto, es que tenemos un problema muy serio de falta de mantenimiento, de falta de implicación, de falta de servicios públicos, es como pero las famosas...
3: Claro, pero se supone que para que se sepa esto no hace falta que seas ministro, ¿no?
5: No, yo no lo soy, y no hace falta que lo sepa
3: el ministro. Los funcionarios que han estado con otros ministros saben perfectamente que hay que hacer eso.
5: Sí, pero
3: aquí hay mucha gente que se calla, ¿eh?
5: Pero los funcionarios tendrán que recibir unas directrices.
3: Sí, pero hay mucha gente que se calla porque sabe
5: perfectamente. Claro, políticas.
3: Porque seguro que hay departamentos para eso.
5: Sí, bueno, claro.
3: ustedes no hacen nada.
4: En vez de mantenimiento, hay corrupción socialista. Y así es como se degrada un país. Antes hablábamos de Cuba. Cuba llevan 67 años de socialismo. ¿Cómo está que no tienen luz? Aquí se va degradando poco a poco. En seguridad, en los hospitales, en el resto de servicios públicos como infraestructuras. Y llevamos 8 años de sanchismo, quiero decir, y es algo palpable, o sea, es algo que el ciudadano ve. No son datos macroeconómicos ni encuestas, no, que el país se está degradando, lo vemos día a día.
5: Y luego sería muy interesante hacer un análisis municipal. Sería muy interesante porque, claro, todos estos fondos europeos luego derivan en los municipios. Entonces, a mí me gustaría saber cuántos pueblos del Partido Popular han gestionado proyectos europeos y cuántos pueblos del Partido Socialista han gestionado proyectos, porque, por ejemplo, en Alcorcón, llevamos con la pasarela de la C5, vuelvo a las cercanías, C5, una obra, se supone que para arreglar la movilidad de una zona muy determinada del Corcón, llevamos desde el principio de la legislatura licitándolo. Y no llega nunca, es la tercera o la cuarta vez que se licita. Y no llega nunca, y todo eso es con fondos europeos. Entonces, ese dinero perdido es el que hace la suma total de lo que va a tener que devolver España a Europa o no asumirlo. Por lo tanto, creo que eso también sería interesante, porque creo que la capacidad de gestión, en este caso, de la alcaldesa de Alcorcón, es nulo.
3: Tú pides un listado de inútiles.
5: Bueno, una comparativa, ¿no? Más de buenos gestores y de malos gestores. Porque, desde luego, en Alcorcón, ya te digo que a la alcaldesa no le ha salido ni un proyecto adelante.
3: Pues creo que
5: tendríamos
3: una enciclopedia.
5: Pues eso te digo, pues sería interesante ese estudio. Se vamos a encargar a Riera.
2: Vamos a dejarlo aquí. José Ramón Riera, que no nos ha podido acompañar hoy, pero le veremos la semana que viene por aquí por Dando Caña. Le trasladamos el encargo, ¿eh? Bueno, la banda de los Robertos. Gracias a los dos por acompañarnos. Gracias, Fran Casas. Y también gracias a todos ustedes por permanecer al otro lado de la pantalla. Ya saben que pueden seguirnos a través de todas nuestras redes sociales y que esta tarde el mejor de los análisis de la tarde con Xavier Horcajo en la redacción abierta. Por lo demás, les deseamos que pasen un feliz jueves y que descansen. Les esperamos mañana aquí a las 12 para seguir dando caña. Hasta mañana. Adiós.

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2: David Sánchez ha declarado este jueves ante la Audiencia Provincial de Badajoz en el juicio que le juzga por tráfico de influencias y prevaricación. Ha durado apenas 10 minutos y ha respondido exclusivamente a las preguntas de su propio abogado. Una precaución comprensible, por otro lado, teniendo en cuenta que en su anterior comparecencia judicial llegó a reconocer que no sabía ni dónde estaba ubicado su puesto de trabajo. Esta vez, claramente, alguien le había preparado mejor el terreno, o no, porque dice que esa oficina no es un espacio físico. El hermano del presidente del gobierno ha negado punto por punto cada una de las irregularidades que le atribuyen las acusaciones. Ha dicho que su despacho estaba en el Conservatorio Superior de Badajoz. Ha explicado que la Oficina de Artes Escénicas, ese puesto que le construyeron a medida, no ocupaba un espacio físico. Ha negado haber influido en el cambio de denominación de su plaza, ese disfraz, como lo llaman las acusaciones, para ajustar el puesto a sus preferencias personales. Y ha negado también haber tenido ninguna capacidad ni información para beneficiar a su amigo Luis Carrero, el que fuera asesor de Moncloa, que acabó obteniendo otra plaza en esa misma institución. Sobre este último punto, David Sánchez ha ofrecido una explicación que merece atención. Reconoce haber enviado a Carrero un correo en octubre de 2023 en el que, según su abogado, daba la apariencia de conocer al adjudicatario de la plaza antes de que se reuniera la comisión evaluadora. La justificación, que oyó en septiembre que se iba a crear un refuerzo en el área de cultura, se lo comentó a su amigo para que estuviera atento y luego confundió que la plaza ya estaba publicada con la adjudicación de la plaza. Un malentendido, dice, el azar, otra vez, la casualidad, siempre. Las acusaciones piden 3 años de prisión y 12 de inhabilitación. La Fiscalía, la absolución de todos los investigados. Tras David Sánchez ha declarado Miguel Ángel Gallardo, el que fuera presidente de la Diputación de Badajoz y también líder del Partido Socialista en Extremadura. Gallardo ha llegado al juicio con una buena noticia debajo del brazo. El tribunal aceptó eximirle de la parte de acusación relacionada con la contratación de Carrero. Con ese alivio se muestra combativo, se sale del guión de su propio abogado para atacar al teniente coronel de la UCO, Antonio Balas, que le había señalado como el artífice de la creación del puesto para el hermano de Sánchez. Lo califica de novela de ficción de premios Felipe Trigo y es contundente al negar cualquier conversación con Pedro Sánchez sobre su hermano porque no tenían, dice, relación fluida ni sabía siquiera que tenía un hermano. Y aquí, con todo sobre la mesa, vale la pena detenerse un momento. Un hombre obtiene en 2017 un puesto de nueva creación en una institución pública, diseñado sin convocatoria pública previa, con funciones que él mismo no sabía describir con precisión. Ese puesto cambia de nombre para adaptarse mejor a su perfil. Poco después, un amigo suyo, ex asesor en Moncloa, con contacto directo con él, obtiene otra plaza en la misma institución. Todo esto ocurre mientras su hermano asciende en la estructura del PSOE hasta alcanzar incluso la presidencia del gobierno. David Sánchez dice que no influyó en nada. Gallardo dice que ni siquiera sabía que Pedro Sánchez tenía hermanos y la Fiscalía pide la absolución. Puede que todo sea una extraordinaria cadena de coincidencias. Puede que el correo fuera un malentendido, que el puesto se creara por necesidad orgánica y que el cambio de denominación fuese una cuestión administrativa. Puede, pero eso precisamente lo que están aquí es para determinar, porque lo que está sentado en el banquillo no es solo un caso judicial, es la fotografía más nítida que hemos tenido en años de cómo funciona el nepotismo cuando dispone de poder, de recursos públicos y de la confianza de que nadie va a mirar demasiado.

0: días, es jueves, es 4 de junio, celebramos en el santoral del día de hoy, Santa Noemí y Santa Ruth, muchísimos asuntos encima de la mesa, no solo todo aquello que nos lleva a mirar a Badajoz con este caso del hermanísimo, sino también con las cloacas del Partido Socialista. A lo largo del programa de hoy les iremos desgranando punto por punto qué es lo que dice este sumario, qué es lo que acredita la propia UCO, que apunta directamente al uno como el presidente del gobierno. Se lo contaremos a lo largo del programa de hoy. Así que quédense con nosotros estas próximas dos horas aquí en Dando Caña, que comenzamos saludando a José María Francas. ¿Qué tal?
1: Vivo y gratamente, bueno, gratamente no, sorprendido de la Moncloaca, que está muy bien.
2: Ah, mira, qué nuevo término, sí. Tan apropiado.
0: Está bien tirado.
1: No, no es mío, lo he copiado esta mañana de una televisión, pero me ha parecido muy interesante. Podría alargarse más y que la K se repitiera. Sería más
2: cloaca,
1: pero en fin, lo dejamos ahí, ¿no? A ver, The One, pues arrivederci, goodbye, au revoir, vete a freír espárragos, adiós y fins la propera, ¿no? Es decir, ha empezado la cuenta atrás, eso está claro, y en un país normal, no es que hubiera tenido que dimitir ayer por la tarde el presidente de gobierno, es que tenía que dimitir el ministro de Justicia, la ministra de Defensa, la directora general de la Guardia Civil, el jefe de la Guardia Civil, todos los cargos políticos de la Guardia Civil, muchos cargos políticos de otros ministerios, etc. O sea, lo que salió ayer, si parecía que ya no podíamos ir a más, se ha confirmado que se podía ir a más. Bueno, y veremos dónde llega. Pero me da la sensación, hace falta ser muy no sé cómo para aguantar el tirón después de todo eso, llamándose Pedro Sánchez. Pero él sabrá si lo que quiere es... porque estaba muy preocupado de pasar a la historia, ¿no?
0: Sí, pero...
1: creo que la historia será un poco fea.
0: Roberto Marín, ¿qué tal?
2: Buenos días. Pues yo, bueno, creo que los mismos términos, lo que pasa es que con menos sorpresa que Francás. A mí me sorprende que Francás se sorprenda a estas alturas de la película de que no vaya a pasar nada más y que digo, vaticine como que hemos empezado la cuenta atrás. Yo creo que sí que es verdad que hemos empezado la cuenta atrás, no por este motivo, sino ya hace muchos meses, pero esa cuenta atrás va como muy despacio. Yo creo que...
1: ¿A cuenta atrás suya?
2: Digo, los españoles necesitan que esa cuenta atrás sea un poco más acelerada.
1: Sí, porque
2: es verdad, bueno, yo siempre, sí que tengo oportunidad, siempre lo digo, yo creo que una de las peores cosas que pudo hacer Pedro Sánchez en su momento fue al principio de esta legislatura cuando pactó con Bildu y aquello ha quedado en una mera anécdota, o sea, aquello ahora ya parece como un chiste de tercera.
1: Y la amnistía.
2: Y creo que es lo más grave, y la amnistía y demás. Entonces, bueno, yo verá que esa cuenta atrás creo que empezó ahí porque es cuando ya se saltó todos los principios de cualquier democracia, lo que pasa es que ahora es verdad que la cosa cada vez pues está mucho más fea.
1: Sería cuenta atrás penal, ¿eh? Yo, o sea, yo me he dejado de decir,
2: vale,
1: porque cuenta atrás penal, porque eso no acaba de otra manera.
2: Claro, yo creía que hablábamos de un poco social, políticamente, pero ahora la gente ya está un poco hastiada, ¿no?, de esta situación y, bueno, pues eso, sorprendernos de esto de ahora, pues bueno, pues es una más.
0: Y para cerrar la mesa de análisis de hoy, Roberto Grande, es un placer tenerte aquí con nosotros por la mañana, que creo que en Dando Caña además no te habíamos visto hasta ahora.
3: No, pero dispuesto a servir caña, tercios y lo que se tercie. Yo, más que una cloaca, creo que hay una organización criminal dentro de una organización criminal. Y esta está liderada por el presidente del gobierno y el ministro del Interior. Porque delinquían para poder seguir delinquiendo, o sea, para mantenerse en el poder. No era delinquir para conservar el poder, sino para impedir que delitos anteriores afloraran y de esa manera conservar el poder y delinquir. Leire, la famosa fontanera, en Televisión Española hablaban de que la relación con el PSOE era una foto, nada más. Entonces, hablamos de que hay una mafia desde fuera del Estado, una mafia desde dentro del Estado y una mafia también desde los medios públicos como Radio Televisión Española, que están recibiendo dinero público, dinero de todos, para hacer propaganda de una organización criminal. Y eso también deberá ser juzgado en su día, yo creo. El papel de los medios de comunicación.
2: Yo creo que es muy importante, y además lo decías Tocayo hace un minuto. Es verdad, es que nosotros hemos visto cómo los medios de comunicación se hacían eco de esa historia de que Leire era una simple foto.
3: Sí, sí, sí.
2: De hecho, yo no sé si habéis visto los últimos días varios vídeos que hay virales en las redes sociales donde una conocidísima periodista de Radio Televisión Española, que tiene un programa por las mañanas, bueno, pues efectivamente decía que o sea, se hacía eco de que era solamente una foto y le ponían todas las fotos que tenía Leire con todo el mundo del Partido Socialista. Por lo tanto, creo que el papel de Leire, como tú dices, si están dentro de una trama criminal, ella tiene que mentir para defenderse, pero desde luego la labor de los medios de comunicación no es propagar esas mentiras ni hacer llegar a los ciudadanos, a todos los españoles, esos bulos y ese fango del que ellos acusaban a todos los que no pensaban como ellos. Por lo tanto, creo que la responsabilidad de los medios de comunicación es muy importante y de los periodistas, que por cierto, hoy ya anunciaban que en breve conoceremos nombres de periodistas
1: sí, porque salen,
2: sí. Que están a sueldo
3: claro,
2: del
3: claro.
2: Partido Socialista. Por lo tanto, a mí me lo permitís como periodista, y supongo que tú ahí me darás un poco de razón, que no los confundan con periodistas, tú también, que no los confundan con periodistas, ver, sino con activistas sí, del sistema.
3: Son correas de transmisión.
2: No de...
1: Son periodistas prostituidos.
2: O también, es otra definición.
1: Porque,
2: es otra definición.
1: Claro, pero a ver, menudo papelón, ¿no?
2: Pues yo
1: creo que hay pocas cosas que... O sea, se pueden hacer cosas mal. Yo entiendo que un señor o barra señora, pues, hombre...

0: licencia. El otro día presentó, imagino sabréis, Ketty Garat, su libro de todos los hombres de Sánchez en el Ateneo de Madrid. Sí. Y bueno, pues yo estuve allí en la presentación del libro con algunos compañeros de. Y ella decía algo que yo creo que es verdad, que es muy importante, que nadie ha reparado en ello. Nadie, que a lo mejor no es periodista, la búsqueda de la verdad se da por hecho. Pero ella decía, es que si a un periodista le quitas la credibilidad o le quitas la palabra, ella hablaba de lo que había sufrido, ¿no? La campaña de desprestigio que habían lanzado con ella, ya no los políticos, que esa dentro de lo que cabe es esperada porque les estás denunciando a ellos, sino a sus propios compañeros. Sí. Entonces, que cuando intentaban humillarte y cuando intentaban desprestigiarte y jugar con lo mejor que tiene un periodista, con lo más valioso que tiene un periodista, que es su palabra o la credibilidad, pues claro, hay mucha gente que pone este programa porque cree en nosotros, cree en la cadena, cree en Alba, le emite confianza, leen un periódico porque le da credibilidad, escuchan una radio. Claro, si tú a un periodista le quitas eso, ¿qué es lo que va a pasar cuando digan los nombres? Uh-huh. Claro, de golpe.
1: A ver, mucha gente
2: creo que ya ha pasado con casi todos.
0: Claro, pero de golpe ya ha caído.
3: Veo que empezamos a meternos de lleno en los diferentes terrenos del programa de hoy, así que si les parece vamos a hacerlo de una forma un tanto más ordenada. Como saben, hoy es Corpus Christi, es una de las festividades más importantes que tenemos en el calendario. Hoy celebraremos, honraremos esa Eucaristía. Además, en Madrid, es importante señalarlo, no es precepto, se celebra el domingo, día 7 de junio, con esa misa que va a presidir el Papa León XIV y también esa celebración del propio Corpus Christi. Por cierto, la ciudad de Madrid está acelerando toda esa preparación, todos los montajes de escenarios para la Santa Misa en Cibeles. Las imágenes las van a ver a continuación. Esta visita ya se está dejando notar, lo están sufriendo algunos, muchos otros están optando ya por el teletrabajo. Los que no pueden y deben acudir físicamente están sufriendo los cortes de tráfico. Desde el día de ayer la Plaza de Lima está cortada al tráfico, también en el Paseo de la Castellana hay diferentes carriles centrales cortados entre la Plaza de Cuzco y la Plaza de San Juan de la Cruz, sentido norte. Solo se permite la circulación local de forma excepcional. Desde hoy, día 4 de junio, se cortan ambos sentidos desde Raimundo Fernández Villaverde hasta la Plaza San Juan de la Cruz. No se incluye el cierre de la Plaza Cibeles, el Paseo de Recoletos, ni tampoco los tramos de Alcalá y Paseo del Prado. Desde mañana mismo, día 5, la Plaza de San Juan de la Cruz queda completamente cerrada todo su acceso, y a partir del día 6 de junio, Gran Vía y Alcalá, solo operativa sentido Plaza Cibeles hasta las 10 de la noche, y Plaza Cánovas del Castillo abierta desde las 10, excepto movimientos en sentido norte por el Paseo del Prado. Hay diferentes estaciones de metro que este domingo van a cerrar su servicio hasta las 2 de la tarde con motivo de esa multitudinaria misa en Cibeles. Estas estaciones de metro son Retiro, Banco de España, Sevilla, Velázquez, Serrano y Colón y Chueca. Los trenes sí que podrán circular, pero sin detenerse en todas estas estaciones cuando las circunstancias de seguridad así lo aconsejen. También se han reforzado los diferentes transportes públicos. Hay transporte gratuito en lo que se refiere a los autobuses de la EMT y también Bicimad. La recomendación que nos da el Ayuntamiento de Madrid es planificar los desplazamientos con antelación, y el día de mayor impacto, el día que deben fijarse en todos estos cortes, el domingo día 7 de junio con esa misa en Cibeles. Así que ahí tienen toda esa información. De Madrid nos vamos, si les parece, señores, hasta Castilla y León, porque en el día de ayer, se lo contábamos aquí como noticia además de última hora, porque a las 12 en punto del mediodía comparecían para dar más información del acuerdo, ese acuerdo que han suscrito Partido Popular y Vox en Castilla y León.
4: Ya hay acuerdo en Castilla y León. 2 meses y medio han tardado PP y Vox en cerrar un pacto para formar gobierno. Una alianza que incluye 2 vicepresidencias. Los de Carlos Pollán se harán con una de ellas y 3 consejerías. De regulación, familia y ayudas sociales, agricultura, ganadería, medio rural y política ambiental, y cultura, turismo y deporte. La otra vicepresidencia la ocupará el PP y tendrá competencias en vivienda, ordenación del territorio, igualdad de oportunidades, despoblación y protección civil. En cuanto a la prioridad nacional, Mañueco ha señalado que es el mismo texto que el de Extremadura y Aragón.
5: Por tanto, una asignación prioritaria de los recursos públicos a quienes tienen un arraigo real, verificable, efectivo con nuestra tierra, con Castilla y León.
4: Algo que Pollán ha matizado que será en las ayudas sociales y en la vivienda. El presidente de los de Abascal en Castilla y León también ha subrayado otro punto en el que trabajarán.

0: un rechazo y un plan de choque contra las políticas migratorias de Pedro Sánchez.
1: Una postura que Mañueco ha apoyado.
2: No a la actual política que está llevando a cabo en esta materia el gobierno de Sánchez.
1: Y ha resaltado que respecto a los menores no acompañados, en la comunidad están por encima de su capacidad. Ambos han querido recalcar su sintonía y la apuesta en común de las dos formaciones para mirar al futuro y crear un proyecto para 4 años que entienda las necesidades que los ciudadanos trasladaron en las urnas.
3: Bueno, la idea ahora es fijarnos en Andalucía, ¿eh? Que desde el Partido Popular Roberto Segui sin llamar a los de Vox.
4: Pero que todo llegará. Todo llegará. Tú no, te
3: no, hay prisa.
4: No hay prisa.
3: No hay prisa, no tenéis prisa.
4: Habéis visto cómo se ha arreglado en Aragón, habéis visto cómo se ha arreglado Castilla y León, habéis visto cómo se ha arreglado las dos elecciones que tuvimos.
3: Pero con contacto desde el primer día, Roberto.
4: Ayer ya hubo publicaciones donde se habían puesto en contacto el equipo de Juanma Moreno con Vox. Dejarlo fluir.
3: Nos ha costado.
4: Dejarlo fluir. Hay que descansar, hay que verlo. Se va a arreglar. Además, yo creo que es lo que hay que hacer. Se tiene que...
5: poner de acuerdo.
4: Se tiene que poner de acuerdo. Sí. Es lo que ha dicho, es lo que han dicho las urnas, además, y hay que gobernar. Y efectivamente, cada uno con las proporciones que le corresponda y con los puestos que correspondan, que se pacten, que se acuerden. Y bueno, pues el sentir de las urnas está ahí y yo creo que hay que hacerles caso.
6: O sea que, Roberto, tenía mucho sentido que el primer pacto fuera, diríamos, no a la velocidad que fue... que creo que fue vergonzosa.
4: El de Extremadura.
6: Por ambos partidos.
4: Hablamos de Extremadura.
6: Porque yo no digo ambos partidos porque no sé quién es el culpable.
4: ¿Quién llama el primero? ¿Quién tal?
6: Pero el culpable de que fuera tan lento es de vergüenza. Pero eso es, pues, se podía entender que durara más. Porque claro, partimos de posturas lejanas para llegar a una serie de cosas. Pero cuando está claro...
4: ¿Las posturas son tan lejanas?
6: En teoría sí. Ah, bueno. Pero cuando está claro que esas cosas a las que hemos llegado tienen que repetirse en los siguientes tres... Lo normal, si fuera normal la gente, sería que se fueran disminuyendo los tiempos. De manera que casi el de Andalucía hubiera llegado este fin de semana.
4: Bueno,
6: la
4: yo creo que lo
6: viene.
4: Que se ha hecho en este caso ha sido ir respetando un poco los tiempos de los demás, ¿no? Igual que se hizo las elecciones por momentos y por distintas fechas. Entonces ahora ya se ha cerrado Castilla y León y ayer yo creo que ya se pusieron en contacto el equipo
6: pero
4: de Juanma Moreno.
6: El ponerse en contacto tan tarde, después poner en contacto muy pronto, puedes decirlo después. Yo creo simplemente que esa es una de las cosas que hace que el ciudadano esté hasta el moño de la clase política, llámese como se llame. Hombre, en algunos casos, evidentemente, como son ladrones, tal, es distinto. O sea, no, hay un gradiente de estar hasta el moño. Es muy distinto este moño que otro moño. Pero que todo va sumando, ¿sabes?
5: Son acuerdos interesantes como práctica para cuando se extienda al resto de España, es decir, a nivel nacional. Esta especie de pacto, bueno, especie no, de pactos autonómicos, sirven como ensayo. A ver, nos vamos a poner de acuerdo en este tipo de políticas, que son un cambio necesario al sanchismo. Entonces, el PSOE ha perdido 4 elecciones seguidas en territorios muy grandes. O sea, Aragón, Extremadura, Castilla y León y Andalucía, si lo ponemos en el mapa de España, lo que ocupa geográficamente es prácticamente casi todo el territorio español, la mayor parte del territorio español.
4: Y si sumas el número de habitantes, imagínate.
5: Claro, ellos resisten en Cataluña y en Asturias y poco más. Entonces, hay cosas que son necesarias llegar a un acuerdo. La prioridad nacional es indispensable, porque en otros países no es que haya prioridad nacional, es que hay exclusividad nacional, o sea, no hay ningún tipo de ayudas, tú vas ahí, vas con un contrato de trabajo, un contrato de estudiante, por un determinado número de días, meses o un año, y cuando se acaba, pues te tienes que buscar la vida o estar de forma ilegal. Aquí, sin embargo, parece que es prioridad, menos los españoles, a cualquiera que venga y ponga un pie desde el minuto uno. Y hay otra serie de cosas, como la seguridad, como las políticas de género, como... que esos acuerdos lo que van a hacer es ir limando, es una preparación para lo que las encuestas dicen. Lo que las encuestas dicen es que PP y Vox se van a tener que poner de acuerdo para gobernar en España, salvo una sorpresa mayúscula. Ahora bien, las elecciones del 27, si se llega a esas elecciones, hay que tener muchísimo cuidado, porque Sánchez, en fin, un tío que se puso detrás de unas urnas, no, o sea, detrás de una cortina con una urna para que fueran pasando a meter la papeleta y atruchó las primarias de su partido, antes el presidente del gobierno ya llegó a la Secretaría General del PSOE haciendo trampas, pues a nivel nacional hay que tener mucho cuidado con eso porque bueno, son una mafia en todos los sentidos. Han perseguido a policías, a guardias civiles, a fiscales y a jueces, incluso haciéndole inspecciones a Hacienda, incluso siguiendo a sus hijos, simplemente porque les habían dicho dejad de investigar a Begoña y al otro Sánchez, a David Sánchez. Y como la UCO no cedió a las presiones, les han intentado hacer la vida imposible, matarles civil y profesionalmente. O sea.
4: Hombre, es que no te quepa duda que van contra todos todos. O sea, yo creo que eso es algo que tenemos que tener claro.
6: O sea, a favor suyo.
4: Claro, contra todos y contra los medios. Es verdad, la presidenta Ayuso lo decía el pasado, a principios de julio, finales de mayo, que tuvimos un acto en el Parque Berlín, que fue como el acto de pistoletazo de salida cara a las elecciones del año 27. O sea, ella lo que nos pide a los municipios es que tengamos un interventor por mesa, porque hay que tener, como tú bien dices, el sistema controlado, por lo menos vigilado. O sea, por lo menos vigilado y que diga, ya veré, es verdad que hay muchos casos, yo voy a hablar de Alcorcón.
5: Es que Andalucía la votó por correo, claro. Al PSOE subió de una manera exponencial que no se refleja lo que fue el voto real de físico, por así decirlo. Claro. Hay cosas muy raras.
4: Claro, yo por ejemplo, Alcorcón no estamos gobernando por solo 42 votos. Yo no digo que no sea legal, pero sí que es verdad que prefiero que el año 27 se controle.
7: Conexión con redacción para conocer el primer titular, los primeros titulares que nos ha dejado David Sánchez y también Miguel Ángel Gallardo en esa audiencia provincial de Badajoz. Natalia Fernández, muy buenos días.
8: Buenos días, pues la sesión ha comenzado a las 10:15 con un importante cambio, ya que estaba previsto que comenzase Miguel Ángel Gallardo a declarar, pero sin embargo ha sido David Sánchez, un hermano de Pedro Sánchez que se ha negado a contestar cualquier pregunta y únicamente ha atendido a las preguntas de su abogado en apenas 10 minutos y ha dejado varios titulares, como por ejemplo que esa oficina de artes escénicas no era física y que en ningún momento intentó influir para que él fuese el contratado. También ya ha concluido la declaración de Miguel Ángel Gallardo, que ha dicho que en ningún momento recibió ninguna llamada ni de Pedro Sánchez ni de su entorno y además dice que no estaba al tanto de la relación que tenía con David Sánchez y en ningún momento se dio cuenta de que dejaba de ser ese coordinador de conservatorios para pasar a ser el director de la Oficina de Artes Escénicas.
7: Gracias, Natalia. Enseguida, en unos minutos, nos iremos contigo para conocer todos los detalles. Antes, si les parece, nos vamos a ir a una primera pausa de publicidad y a la vuelta hablaremos precisamente no solo del caso Hermanísimo, sino de todas las novedades que hay en el sumario de las cloacas del Partido Socialista. Desde esa libreta de Leire Díez que nos llevaría directamente a mirar a Mercedes González, directora de la Guardia Civil, sobre la que, por cierto, Fernando Grande Marlaska, otro de los grandes responsables en toda esta cuestión, ha saltado en defensa las anotaciones. Bueno, todas las implicaciones directas que menciona la UCO sobre el presidente del Gobierno y más cuestiones. En unos minutos, aquí les esperamos.
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0: El sumario del caso Leire recoge la declaración de un mando de la UCO que denuncia que el director general de la Guardia Civil, Leonardo Marcos, les pidió que no fueran proactivos en las investigaciones relacionadas con el entorno del presidente y que enterrasen el caso de David Sánchez. La UCO sostiene que Leire Díez impulsó investigaciones internas contra la propia unidad. Según el informe, habría pedido a la directora de la Guardia Civil, Mercedes González, que actuara para frenar las filtraciones que afectaban al gobierno. Además, el informe contradice la versión de González, que había negado reunirse con Díez. El sumario sitúa a Santos Cerdán como el jefe de la trama criminal, que buscaba proteger los intereses del PSOE y del presidente. La llamada fontanera del partido sería ejecutora de las maniobras contra jueces, fiscales e investigadores. Y para esto, Cerdán habría puesto a disposición de la trama la infraestructura y el dinero del PSOE. Dice la UCO que hacían esos pagos a través del PSOE y que los enmascaraban con facturas falsas. Todo para esconder que estaban pagando a personas de la trama para tratar de boicotear investigaciones judiciales. En el sumario, a lo largo de varias menciones, se recoge cómo Leire Díez presumía constantemente de tener relación con el que ella llamaba el guan del gobierno. El procedimiento consistía en ofrecer favores, influencias o beneficios a cambio de información sensible. Por ejemplo, relatan que Leire le ofreció al abogado de Villarejo reunirse con la fiscalía y llegar a un acuerdo, a cambio de no entrar en prisión por sus distintas causas para que les diese información, entre otros, de Cospedal y Rajoy. El sumario recoge también el material que los agentes de la UCO encontraron en los registros de la semana pasada. En casa del dirigente socialista Gaspar Zarrías hallaron una bolsa con casi 20.000 euros en efectivo.
1: Ojo, porque es interesante ver cómo todos estos informes de la UCO están apuntando a más personas. La última de ellas, Cristina Narbona, lo cuento que diario, que también habría conocido la presunta actividad de esta trama delictiva. La Unidad Central Operativa de la Guardia Civil no tiene dudas. En todos los informes incorporados al sumario del caso Leire, los investigadores identifican al propio presidente del gobierno como la persona a la que Leire Díez se refería en clave como el uno en inglés, el número uno. Así consta en un atestado remitido a esa Audiencia Nacional, en el que los investigadores analizan varias comunicaciones intervenidas durante la investigación sobre la presunta trama que, según la Guardia Civil, habría intentado influir en causas judiciales que afectaban al Partido Socialista y al Gobierno. La conclusión de la UCO es clara. La única persona que estaba por encima de Santos Cerdán en la estructura investigada y a quien Díez llamaba habitualmente ese Santi o jefe era directamente el secretario general del PSOE. Por encima de él solo había una persona. Y los agentes concluyen que esa persona era el presidente del gobierno. Las conversaciones son además reveladoras. Fíjense, en febrero del año 2025, exactamente el día 15 de febrero del año 2025, Leire Díez le envía un mensaje a Vicente Fernández, el que fuera presidente de la SEPI, donde le dice: ayer le dije al uno, a ese, que me dijera que estoy haciendo un trabajo enorme y que no me venga abajo. La propia Díez también especificó a todos sus interlocutores que ciertas actuaciones relacionadas con el caso de los hidrocarburos eran prioritarias por orden precisamente del uno. En enero del año 2025, Díez le confesaba a Sandro Rosell, el que fuera presidente del Fútbol Club Barcelona, lo siguiente: además de destruir lo malo, al presi hay que ayudarle a generar ecosistemas de apoyo. Y a Juanma Serrano, incluso, el que fuera jefe de gabinete de Sánchez, le escribía: a este hombre hay que ayudarlo, se lo merece. Pero hay más. Díez llegó a prometer al comandante de la Guardia Civil, a Rubén Villalba, que ella podría intervenir en nombramientos internos del Instituto Armado porque tenía acceso, en sus propias palabras, al propio número uno del gobierno. El propio Villalba lo dejó por escrito. A él habría acudido para buscar los trapos sucios del jefe de la UCO, de Antonio Balas. En las notas que tomó Villalba de la reunión con Leire Díez, escribió lo siguiente: Leire insiste en que tiene acceso al uno, a veces haciendo referencias al uno del partido a través de su secretaría y otras al uno del propio gobierno. La UCO describe a esta organización como una estructura diseñada para desestabilizar diferentes procesos judiciales que afectaban al gobierno de Sánchez y al PSOE. Sitúa el punto de arranque en abril de 2024, cuando el presidente se tomó unos días de reflexión tras la apertura de diligencias contra su esposa, contra Begoña Gómez. A partir de ese momento, según la Guardia Civil, el PSOE puso a disposición del grupo su infraestructura logística y financiera. Una actuación conjunta de acción y dirección que, dice la UCO, entre Santos Cerdán y la propia Leire Díez a cargo del partido. El objetivo, ya lo sabe, proteger los intereses puestos en juego que afectaban a ciertos miembros del gobierno o a su presidente. El guan, según la policía judicial, era el presidente del Gobierno. Incluso recurrieron al que fuera comisario Villarejo para buscar información sobre las supuestas cloacas contra el jefe del Gobierno. Lo llamaron incluso informe PS. No sé, compañeros, si además nos podemos ir a nuestra redacción con nuestra compañera Isabel Toscano para poder comprobar además cómo Leire Díez mantuvo diferentes reuniones, atención, con la directora de la Guardia Civil, con Mercedes González.
2: Se ha publicado el sumario de la UCO en el que han salido a la luz nuevos detalles de Leire Díez. La supuesta fontanera del PSOE tenía una libreta azul en la que apuntaba las reuniones que mantenía y con quién lo hacía, sus objetivos judiciales y personales, como el magistrado del Supremo Manuel Marchena o el teniente coronel de la UCO Antonio Balas, entre muchas otras informaciones. Asimismo, la UCO ha constatado al menos tres reuniones entre Díez y la directora de la Guardia Civil, Mercedes González, a la que supuestamente instó a iniciar una investigación interna contra la unidad. Según el informe, Díez tenía el teléfono de González desde 2022 y su primer contacto fue antes de su nombramiento como directora general del Instituto Armado el 18 de septiembre de 2024. El 29 de ese mismo mes, Leire Díez y Mercedes González se reúnen por primera vez, aunque sería para tratar temas salariales de la Guardia Civil y no de la trama. La UCO apunta que a principios de diciembre mantendrían una segunda reunión en la que Díez intentaría hacerle llegar a González información contraria a la UCO. Esa reunión finalmente se produjo el día 20. Aunque hay constancia de que dos meses después González y Díez mantuvieron una breve conversación telefónica, no volvieron a reunirse hasta el 2 de abril. Esta sería la tercera y última reunión presencial. Leire hace referencia al encuentro en varias ocasiones, afirmando que no estuvo mal y que seguiría alimentando esa vía. La Guardia Civil cree que en mayo la directora general ya estaba al tanto de que la supuesta trama estaría desarrollando una campaña de desprestigio contra la UCO. Sobre el papel de González, en este caso no se ha podido aportar mucha información, ya que activó el borrado automático de los mensajes de WhatsApp. La directora ha contado en todo momento con el apoyo del ministro de Interior, quien esta mañana ha vuelto a defenderla.
3: Y a mí lo que me consta de la directora de la Guardia Civil es absolutamente su actuación ejemplar en todo momento y su plena honestidad. Ella se reunió con ellos para manifestarles también su apoyo absoluto y pleno.
1: La trama no solo llegó a la Guardia Civil, sino que también lo hizo a la propia Fiscalía, a los tribunales y hasta el comisario Villarejo. La pregunta no es solo quién dirigía la trama, sino la pregunta también es hasta dónde llega. La respuesta que da la Guardia Civil en su atestado es inquietante. Vamos a empezar por arriba en el siguiente mapa que van a ver en sus pantallas. La UCO concluye que la organización investigada tenía capacidad demostrada para acceder a la Fiscalía General del Estado, incluso, según los investigadores, el propio fiscal general Álvaro García Ortiz. Hacia abajo, la trama también tejió contactos con el que fuera secretario de Estado de Seguridad, Francisco Martínez. Leire Díez se reunió con él hasta en dos ocasiones en julio del año 2024. Les habían pedido, dijo ella misma, que se pusieran al frente de determinadas actuaciones. Quienes impulsaban esta estrategia, según sus propias palabras, en la calle Ferraz, comunicados con el Palacio de la Moncloa. Los procesos judiciales también estaban en el punto de mira. La fontanera del PSOE contrató al abogado Jacobo Teijelo, pagado por el partido a razón de 125.000 euros, para buscar nulidades en procedimientos que afectaban al PSOE. Le dio instrucciones precisas. Primero, las causas por el fraude de IVA en el caso hidrocarburos y le advirtió que era por orden del Uno. La trama también gestionó las defensas jurídicas del que fuera ministro Ábalos y de su exasesor Coldo García. Díez trasladó al abogado Ismael Oliver que tanto ella como Cerdán querían que asumiera la defensa de Coldo y que el partido sería quien pagase esa cuenta. En paralelo se usó el medio digital Crónica Libre para publicar información favorable al presidente. Su responsable, Patricia López, fue quien alertó a Díez cuando estalló el caso Begoña Gómez con audios e información, decía, sobre las supuestas cloacas contra Sánchez. Y en el caso de los ERE, Leire Díez llegó a escribir sobre la juez que instruyó la causa. Tenemos que exterminar socialmente a Laya. Y por último, la trama llamó también a la puerta del excomisario José Manuel Villarejo para recabar información comprometedora. Lo bautizaron como informe PS. Por todo esto, Leire Díez cobró 43.000 euros del PSOE canalizados a través del histórico socialista Gaspar Zarrías y de sociedades vinculadas al entorno del partido. Una organización que, como ven, no ha dejado ningún frente sin explorar. Y la noticia de última hora de esta misma mañana es que la UCO está registrando la empresa Tubos Reunidos y está solicitando información a la SEPI por orden del magistrado Santiago Pedraz. Ya saben que Tubos Reunidos es otra de las empresas que aparece en varias ocasiones en el sumario del caso Leire. Los agentes estarían buscando diferente información tanto en Bilbao como en la fábrica que hay en Amurrio. Todo apunta también a la propia SEPI, Francas.
4: Y hay más empresas.
1: Y hay más empresas.
4: O sea, son rescatadas, peculiarmente rescatadas, diríamos, con aplicación del rescate y futuro incierto. O sea, que la mayoría se han tragado el rescate y se han disuelto. No, bueno, es que yo, la verdad es que me supera todo. Yo no sé exactamente
5: yo a mí sí me lo
4: qué
5: permití.
4: Comentar, porque mira que he visto yo películas de mafia y de esto, porque me gusta mucho las series de mafia, ¿no? Y de cosas parecidas, pero es que eso supera la posibilidad de la ficción. O sea, el tal Segura, haciendo películas de cine, dijo que estaría una temporada sin hacer ninguna más del chico este de Torrente. Creo que tendrá que correr, porque eso da para bastante. O sea, sí, da para hacer una serie con contenido semanal, ¿no?
6: Mirad las películas bestial. Cuando viene este esquema que tienen un corcho donde ponen todo el organigrama de la organización, parecido al esquema que hemos visto ahora. Pues aquí, da igual que se llame el uno, el guan o el puto amo, arriba del todo hay que poner a Pedro Sánchez y muy cerquita al ministro de Interior. Y luego tienen toda esa red que es tan difícil de seguir, y esto me abruma tanto, podéis delinquir más despacio para que podamos seguir.
4: Pero fijaos que, por ejemplo, Zapatero, aquí no pinta nada, casi.

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0: Pero claro, y era otra cosa.
1: El organismo
0: de le faltaba en casillas.
2: Y la semana pasada era un tema... Era un tema insuperable, claro, o sea, claro. Lo que había hecho Zapatero con conocimiento del gobierno y con tal, era un tema absolutamente insuperable. Y aquí ni siquiera sale. El chico este, el Ábalos, sale porque le han pagado la defensa, pero debe poner cara de imbécil. Ahora Ábalos, viendo todo ese follón, decir, yo estaba con eso y no me he enterado de casi nada, porque realmente lo que hizo Ábalos solo fue robar y unas cosillas más, y unas juerguecillas, ¿no? Comparado con eso, porque es que eso, o sea, lo de por ejemplo, es que es muy interesante. Imaginaos que ahora mismo la directora de la Guardia Civil, ¿cómo explica que no acepta un informe de la propia Guardia Civil? Porque si lo acepta tendrá que irse, ¿no?
0: Claro.
2: Digo yo, tenía que haber seguido ayer ya.
0: Ya,
2: y
0: pero
2: si no
0: pero
2: se va, sigue. Es que sigue. No acepta el informe de la propia Guardia Civil.
3: Pero el director general de la Guardia Civil no es un guardia civil, en este caso Mercedes González, son puestos políticos.
2: Sí, sí, claro.
3: Entonces mandan a guardias civiles que sí que tienen experiencia.
2: Allí, ¿eh?
3: Claro, claro, pero esa es una señora que empezó concejala del Ayuntamiento de Madrid y fue ascendiendo en el partido, delegada al gobierno, y le han puesto directora general de la Guardia Civil, pero no sabe lo que es el cuerpo porque no es un, para ella es un puesto temporal. Entonces le ha dicho a guardias civiles, oye, ante esto tienes que ponernos de perfil. Y dijeron, sí, nos vamos a poner de canto. O sea, lo que vamos a seguir es seguir investigando,
2: sí,
3: a pesar de las
2: presiones. No, pero con matiz, ¿eh? Él le ha dicho a Guardia Civil, no, él le ha dicho al Guardia Civil que les ha dicho a otros que se pongan de perfil, porque ahí sí que hay generales de la Guardia Civil en medio, ¿eh? O sea, no es que ella le haya dicho a Balas, no hagas nada, o al jefe de Balas, no.
0: Pues
2: es que le
0: es...
2: dijo a uno que le dijera al otro que no hiciera nada, y este otro ya no es un cargo político. Bueno, a ver, es un cargo militar, porque la Guardia Civil es militar, pero es político porque ha sido ascendido y
0: claro,
2: colocado
0: el organigrama,
2: políticamente.
0: El organigrama de la cúpula lo monta el nuevo director de la Guardia Civil, que en
2: claro,
0: este caso es...
2: Pero ese ya es del cuerpo, ¿eh? Ese en teoría sabe lo que es la Guardia Civil, que es muy fuerte, ¿eh?
0: Pues yo creo que el problema viene ahí, y eso es cuando le queremos contar a los espectadores en qué consiste todo esto. Claro, es que las tramas se forman así, es que un político solo posiblemente no puede hacer nada, es que necesita de la estructura...
2: Y de un funcionario
0: funcionaría en ese momento. Ha habido casos muy mediáticos en este país, que conocíamos a dos o tres por la prensa del corazón, por la prensa diaria, pero en el banquillo había 70 personas, porque es que los otros 68 eran funcionarios, porque es que un político tampoco tiene una firma determinante para
2: hacer
0: cosas.
2: Al final firma un funcionario.
0: Por eso, entonces,
2: o un interventor.
0: Es verdad que a los políticos les damos, o nos dan

0: en un poder, en ese caso, que tampoco es tal. Pero a mí me llama curiosamente la atención una cosa. ¿Qué poco ha cobrado Leire Díez?
1: A mí también.
0: ¿Qué poco cobra Leire Díez para todo lo que ha hecho?
1: Pero así ha acabado.
0: Claro, efectivamente. Es, o sea,
1: que cuando coges profesionales más baratos...
0: 43.000 euros, 43.000 euros por hacer todo lo que ha hecho y por poner de acuerdo a tantas personas. Creo que es poco. A lo mejor ahora, cuando saque el libro, que tendrá
1: gastos.
0: Tiempo, si Dios quiere.
1: No, supongo que era más gasto.
2: ¿Ves que tú te crees que hay un libro?
0: No, tú no. Hombre, yo creo que ella tiene en su cabeza el libro porque ella... Ah. Ahora,
2: hombre, es su justificación, pero...
0: Claro, pero ella ahora, que va a pasar un tiempo posiblemente apartada del foco mediático, de la vida social y demás...
2: Con tiempo libre.
0: Va a tener tiempo libre. Entonces, ahora es cuando se tendría que plantear, de verdad, escribir el libro con todo lo que sabe.
1: Roberto también me choca.
0: Y ganar dinero, porque es que 43.000 euros por todo lo que ha hecho.
3: Pero ella presumía, de me he reunido con tal, he tenido esta reunión, he hablado con tal. A ella le gustaba estar ahí, digamos, como sí, en las cloacas del Estado o, digamos, moviéndose en ese submundo de política y crimen. A ella le gustaba.
0: Es que hasta para eso hay que valer, ¿eh?
3: Claro.
1: Pero a ver, sí, yo supongo que son 43.000 euros más gastos. No gastos de envío, sino gastos de vida.
0: Supongo que lo veremos, ¿eh? Supongo que lo veremos. Si no, a mí las cuentas no me salen.
1: Pero ¿sabes lo que me choca todavía más que eso? Cuando mucho periodista decimos, y a Gaspar Zarrías le han encontrado 20.000 euros. Dices, hombre, 20.000 euros yo no los tengo en ningún sitio. Pero, coño, han pillado a un guardia civil que tenía millones en la pared, o un policía, no sé qué.
0: Todo el día, Gaspar Zarrías, 20.000 euros, y además lo contaban en fajos de 20 y de 50.
1: Y de 50, bueno, pues, o sea, claro, eso es como cuando en televisión dicen, y tal, un coche de lujo porque se ha comprado un coche de 35.000 euros. Y, hombre, lujo, lujo...
3: Hace cuenta que las conversaciones tenían un eufemismo que era ecosistema de apoyos a Sánchez. El ecosistema de apoyo que son redes delictivas, sí, donde tienes compradas a funcionarios, a periodistas, a jueces, y todo eso se tejía para proteger a este, al Juan.
1: Que igual a Pedro... la palabra ecosistema era para poner el cambio climático como excusa.
3: Sí, sostenible. Sí.
0: Pues el organigrama ese, guardar la plantilla, porque según pasando los días va a ir
3: quedando. Claro, se va, fichas.
1: Esa plantilla va a ser superada, ¿eh?
0: Pobre, hombre, ya te digo.
1: Pero ¿cuánto crees? Eso acaba en cárcel.
0: Tiene toda la pinta. Hombre, algunos yo creo que sí. Alguien tendrá que asumir responsabilidades.
1: Porque ya no basta. Primero, la dimisión no la han hecho. Pero no basta con la dimisión.
3: Pero por eso no
1: va a dar. Aquí hay cargos. A ver, otro asunto es que los puedes demostrar. Otro asunto es que, una vez demostrados, claro, pero... un juez tal. Pero aquí hay cargos delictivos.
0: Bueno, yo creo que la UCO, en el informe que hace, y en ese informe que además hemos visto o hemos podido leer, que aparece la palabra PSOE 400 veces, Ferraz... O sea, yo creo que ahora, con el, ¿no?, requiriendo esos móviles, esas conversaciones, esos dispositivos electrónicos, ahí van a estar las pruebas necesarias, porque date cuenta que estamos hablando de mensajes. Por ejemplo, lo que hacía referencia Alba hace un momento, lo de Cristina Narbona, presidenta actual del Partido Socialista, que también está en el ajo, por lo visto, porque alguien le escribe un mensaje y ella confirma, sí, Santos me lo contó el sábado, o algo así es lo que viene a afirmar. Entonces, claro, todo eso hay una red de mensajes que va a ser como la trama de Koldo y de Alba. Además, lo que se hablaba, pero cuando
1: todo eso
0: los
1: es
0: mensajes
1: previo,
0: entendimos todo.
1: Todo eso es previo al registro de Ferraz,
0: claro,
1: ejemplo, que han encontrado...
0: Hombre, yo supongo que ahora ya no hablan entre WhatsApp.
1: No sé cuántas cajas han encontrado de Cerdán
0: por eso,
1: abajo.
3: Pero
1: Ferraz
3: por eso cuando dicen,
1: ¿no?,
3: es que Sánchez tiene que dimitir, es que Marlaska tiene que dimitir. No van a dimitir porque la única opción es aferrarse al poder. Ellos es, ante todo esto que
1: pues
3: estás haciendo, patadón pa'lante. Seguimos
1: peor.
3: Porque, claro, ¿cómo va a dimitir?
2: Y siguen los problemas para el Partido Socialista, porque en medio de todos estos casos de corrupción se suma una nueva información que acabamos de conocer. Sí que es cierto que es más a nivel local, quizás tengan menos importancia a nivel nacional, pero no deja de ser interesante cómo funcionan algunos dentro del Partido Socialista. Es noticia de última hora, la sala penal del Tribunal Supremo abre causa a un senador del Partido Socialista por proponer el nombramiento de su mujer afiliada al mismo partido como juez de paz. Ha sucedido en Villaluenga del Rosario, en Cádiz. Admitido la sala penal del Tribunal Supremo la querella presentada por la Fiscalía por proponer como juez de paz, como decimos, a su esposa, que estaba afiliada también al Partido Socialista. La causa se abre también a la mujer del senador, ya que aún no siendo persona aforada, los hechos a ella imputada mantienen, dice el Supremo, una conexión material inescindible con los atribuidos al parlamentario. Esto es lo que señala el Tribunal Supremo. Es una noticia de última hora. Por cierto, fíjense esta otra información que publica OK Diario. Bueno, lo van a ver, mejor dicho, una cita, atención, clandestina entre concejales y militantes del Partido Socialista en la sede de la UGT.
4: ¿Qué pasa?

0: No son, señores, estas las imágenes que queríamos mostrarles. Me refería a un centenar de militantes de base del Partido Socialista, unas imágenes que publica OK Diario sobre cómo se produce esa reunión para plantar una alternativa frente a Pedro Sánchez. Además, OK Diario ha podido enviar una carta dirigida a militantes, ha podido acceder a la carta dirigida a militantes, simpatizantes y también votantes a las que, como decimos, este grupo dice que hay que reactivar la socialdemocracia, reactivar de nuevo al Partido Socialista. Lo que piden es convocatoria de elecciones, retirada de Sánchez del Gobierno y del partido o la celebración de un congreso extraordinario. Empiezan a moverse dentro del Partido Socialista.
1: Visto lo que salió ayer, que insisto, que me ha sorprendido, pero por verlo todo junto, porque yo creo que grandes novedades no hay, pero es todo junto con un matiz, que eso está en un auto. O sea, no es un informe de la policía, ni un informe de Ketty Garat, sino que eso está en un auto judicial de un juez, de
2: la audiencia. Sí, pero Ketty Garat ha sido cumpliendo todo, ¿eh?
1: Sí, sí, pero
2: era que la acusaba
1: tú puedes decir, ¿y usted quién es?
2: Sí, sí, no, que sí, que sí, totalmente de acuerdo.
1: Pero es que aquí hay cosas, casi todo lo de ella y otros ya forma parte del informe de la UDEF, de la UCO, pero es que además ha pasado al auto del juez, con lo cual estamos en otro nivel. Sí que me parece que ahora mismo yo si fuera la oposición, lo que haría es, diríamos, poner muy en un brete al entorno socialista y al entorno de los socios. No tomaría la iniciativa ahora, porque creo que ahora sí que no toca tomarla. Porque es de tal vergüenza todo eso, que con enseñar que están pegados a él, van a ir cayendo solitos todos. Dentro del PSOE, todos. O sea, cada vez que Page levanta la voz, hay que decir que si solo levanta la voz, es cómplice con la voz levantada. Pero es cómplice igual, porque no hace nada más que levantar la voz. Y no digo nada, Susana, ya que esta ya me pone nerviosa, nervioso porque sale en televisiones y también va de chica buena.
2: Que ya cada vez sale menos, ¿no?
1: ¿Eh?
2: Que ya cada vez sale menos.
1: Bueno, sale, de momento sale en una por las mañanas y en un programa de radio a mediodía.
2: Claro, de las televisiones ya.
3: Estos que quieren desligarse del sanchismo ahora. No, mira, habéis estado 8 años mirando para otro lado o incluso poniendo el cazo. Entonces, esta idea de que hay un PSOE bueno, que están en contra de Sánchez, a buenas horas, es como las ratas mediáticas que empiezan a saltar del barco. No, tú te quedas, porque sabemos quiénes sois y tenemos los nombres. Y además hay un manifiesto contra el golpismo judicial y mediático con firmas que habéis puesto vuestros nombres y apellidos y habéis quedado marcados. Entonces ahora no me vale de, ay, lo que está pasando, madre mía, lo que hace Sánchez. No, no, no, porque habéis sido cómplices y colaboradores necesarios. Entonces, esto del PSOE bueno, de vamos a hacer un informe para ver si renovamos el partido. Nos van a querer vender, cuando Sánchez no esté, que simplemente fueron 8 años de un fallo, ¿no? Y que ahora, pues sí, viene la socialdemocracia de verdad. No, porque esta gente durante 8 años ha estado no solamente mirando por otro lado, sino incluso persiguiendo a los que decían, a los que decíamos lo que estaba pasando. Y diciendo que era todo mentira, que era fango, que era ultraderecha, que eran bulos.
1: No, es justificándolo, ¿eh?
2: Claro, porque no. Yo te hay podía contar uno, que es Tomás Gómez.
3: Bueno,
2: hay que salvar a uno solo.
1: El único.
2: Solo a Tomás Gómez.
1: El único.
2: Que parece que se va a comer cabeza. Bueno, Jordi Sevilla también ha movido ficha.
1: ¿Tú lo has tratado a Tomás?
2: No.
1: Yo sí.
2: No,
1: mucho.
2: No.
1: Y te puedo asegurar que no tiene nada que ver con el estándar PSOE. Uh-huh. O sea, Tomás era un tío en su momento, cuando era secretario general, porque ahora ya es distinto, no era nada sectario. Y cuidado con el actual que ha dimitido. Con el, ¿cómo se llama?
2: Pablo Batón.
1: Cuidado con
2: va
1: este.
2: Va un poco por esa línea, yo
1: no,
2: creo.
1: No, no, que va. Este es lobo con pies de cordero.
2: ¿Ah, sí? Nada que,
1: nada que ver con
2: bueno, pero a Tomás Gómez le reconocemos que fue como bueno,
1: Tomás Gómez
2: fue,
1: que era una persona.
2: Fue el primero al que le cambió la cerradura de
1: Tomás Gómez era una persona. Era una persona.
0: En fin, 12:50, señores, nos vamos a ir a la próxima pausa de publicidad y a la vuelta nos vamos con el caso del hermanísimo.

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1: Ya estamos de vuelta andando caña, nos vamos acercando a la una en punto de la tarde, 12 del mediodía, nos vamos de nuevo hasta Badajoz, bueno, nos vamos hasta nuestra redacción para conocer qué es lo que está sucediendo en esa audiencia provincial de Badajoz con David Sánchez y Miguel Ángel Gallardón, el banquillo de los acusados. Turno ahora, Natalia, para el resto de testigos.
2: Eso es, Alba. Continúa esa sesión citada para el día de hoy con los investigados. Todos ellos están defendiendo la figura de David Sánchez y ninguno está queriéndose desmarcar de ese enchufismo. Dicen que todo fue un proceso legal. Si te parece, vamos a recordar algunos de esos titulares que nos ha dejado David Sánchez en apenas 10 minutos, porque recordamos, tan solo ha querido responder a las preguntas de su abogado. Quizá la más curiosa ha sido cuando se le ha preguntado por esa oficina de artes escénicas y ha dicho que no se trataba de una oficina física.
3: No era entendido como una oficina en sí mismo, una oficina física con una ventanilla.
4: La oficina no era un edificio, sino una categoría administrativa.
3: Entiendo que sí.
2: Y también escasa, aunque quizá un tanto más extensa, ha sido esa declaración de Miguel Ángel Gallardo, quien fuese el presidente de la Diputación de Badajoz, a quien se le ha preguntado directamente por esa relación con Pedro Sánchez en el año 2016, y ojo, porque llega a decir que no tenía ningún tipo de contacto y que incluso no sabía si tenía o no hermanos el propio Pedro Sánchez.
5: Era claro que no era presidente de gobierno,
4: no, bueno,
5: ni siquiera secretario general, ni siquiera secretario general, ¿no? Pero en cualquier caso, no.
4: Y ni siquiera le habló en aquel, de alguna forma él, o directa o indirectamente, le habló de su hermano, de la música.
5: No me podía hablar de su hermano, primero porque tampoco es que tuviera una relación fluida, pero segundo porque ni siquiera en aquella época yo era consciente de que tuviera hermanos.
2: Y como os comentaba, Alba, continúan testificando el resto de investigados. Hasta ahora prácticamente ninguno está diciendo nada más allá de lo que conocíamos. Está previsto que la sesión concluya a las 2 de la tarde.
1: Gracias, Natalia. Es interesante ver cómo todos esos funcionarios dicen que todo es legal. Funcionarios, ojo, muchos de ellos con cargos orgánicos dentro del propio Partido Socialista. Entonces tampoco sorprende, aunque muchos durante todos estos días diferentes medios de comunicación han intentado decir solo una ha testificado en contra de David Sánchez. Claro, es que el resto son todos del Partido Socialista, entonces resultaría bastante llamativo que dijeran otra cosa. Vamos a tratar de analizar no solo este caso de corrupción y de nepotismo, sino también todo lo que estamos viviendo con Carlos Verbel, director de Confilegal. Carlos, muy buenas tardes.
6: Hola, buenas tardes, Alba.
1: Yo no sé si en todos estos años que has estado cubriendo información de tribunales habías

0: podido ser testigo de tanta polémica, tanto caso de corrupción que se le acumula a un mismo gobierno.
1: No, y que lo digas. No, en el pasado no puedo acordarme de uno concreto, vamos a ver, uno en el cual confluían tantos casos en un solo periodo de tiempo, ¿no? Esto es completamente excepcional y completamente novedoso para nuestra democracia, eso es evidente.
0: Decía Josep María Francas hace apenas unos minutos que la cuenta atrás penal se iba acortando, que esto no podía acabar de otra forma para el presidente del Gobierno. ¿Cómo lo ves tú?
1: Bueno, es una circunstancia, vamos a ver, me recuerda mucho el caso Filesa que mi amigo Juan Luis Galeacho y yo investigamos y publicamos un libro sobre él y demás, ¿no? Es decir, el señor X, concretamente, ¿eh? El dar el salto desde Santos Cerdán al presidente del gobierno y que él lo supiera y demás. Hasta ahora no hay una prueba cierta, contundente, de que Pedro Sánchez haya sido el inductor de todo esto. Es verdad, y eso es evidente, que a quien beneficia es al presidente del gobierno, a Pedro Sánchez. Por lo tanto, bueno, vamos avanzando. Hay una cosa que a mí me gustaría aclarar sobre el tema este de Santiago Pedraz, un juez que, como sabes, no es sospechoso de ser conservador, sino todo lo contrario. Y es el hecho de que hay una base fundamental en la acusación, que es la organización criminal, que es lo que se le acusa a todo el grupo este de gente que han sido detenidos, ¿no? Esa acusación de organización criminal, de una concertación entre dos o más personas con unos objetivos claros, una organización y demás, esa es la clave de toda la historia, la clave de bóveda. Si eso se mantiene, hasta ahora estamos en la fase de instrucción, si eso se mantiene, podrá llegar muy lejos. Ahora, si eso se diluye, habrá problemas.
0: Bueno, es interesante leer hoy Confilegal porque en uno de los artículos tituláis que la UCO va más allá de Pedraz, que no solo confirma la tesis precisamente del Santiago Pedraz, sino que además hemos podido ver cómo la Guardia Civil documenta pieza a pieza con diferente material y le aporta sustento probatorio.
1: Yo estaba apabullado leyendo justamente el atestado de la Guardia Civil. Estoy apabullado porque ayer escribiéndolo no tenía otra posibilidad. Es decir, es lógico que el auto del juez Pedraz, bueno, ya califique todo y ponga supuestos delitos y demás. Pero lo que hace la Guardia Civil en todo momento es ir más allá, es decir, es apuntalar bien esos indicios que luego después tendrán que someterse a contradicción en el tribunal, ¿no? Pero eso es muy importante, es sorprendente la capacidad que tiene la Guardia Civil para justamente certificar todos aquellos indicios que le suponen al juez Pedraz pues la base para llevar a cabo este auto, estas acusaciones que son tan sumamente, vamos a decirle, serias en la historia de la democracia española.
0: Bueno, la clave precisamente, y es la principal conclusión, es esa organización criminal con una dirección, con una permanencia en el tiempo y también con esa finalidad, la de tumbar o paralizar todos los procesos judiciales que afectaran al Partido Socialista o al propio entorno del presidente del Gobierno, porque se detalla de forma literal y se hace referencia constante a Pedro Sánchez.
1: Sin duda, sabes, yo estudié bastante el Watergate y viendo concretamente cómo actúan estos, a veces me da risa porque digo, parecen Mortadelo y Filemón. Es decir, tú no vas diciendo por ahí, mira, yo soy la mano derecha de Santos Cerdán, provengo y tengo comunicación directa con el número uno, yo. Todo eso que hace Leire Díez, que además aparece en el auto del juez Santiago Pedraz, es muy grave. Es decir, lo que pasa es que, como te decía antes, hay que coger todas las fichas y esto juntarlas. Hay una cosa que me llama muchísimo la atención y es el papel de Patricia López, que era el papel de una periodista que ha desaparecido ya, murió el pasado mes de diciembre. Que bueno, tenía conexión con Villarejo y demás, y era la plataforma sobre la cual pues todas las informaciones o el punto de salida que esta o falsas informaciones que este grupo, que esta organización supuestamente criminal iba a darle salida. Se está dando muy poca importancia a eso, pero tiene mucha importancia, porque cuando tú quieres crear un estado de opinión, tienes que tener un medio que te cubra justamente esa salida, sino la información que iba a sacar o que estaba sacando Leire Díaz y Javier Doucet, pues resulta que no servirían para nada. Pero el papel de Patricia López era fundamental. Es decir, porque Patricia López, sabemos de qué pie cojeaba, era una periodista muy de izquierda, se metía siempre en muchos follones y demás. Y además, bueno, la pagaban con esto, con campañas y tal, pero un papel fundamental en toda su estructura. Entonces, la clave está en la instrucción que está haciendo el juez Santiago Pedraz, justamente sustanciar todo eso. Ahora, ya sabes que ayer el magistrado Pedraz pidió al magistrado Zamarriego, es instrucción 9 de Plaza de Castilla, que le enviara su instrucción, su investigación sobre Leire y Dorset y compañía, porque es otra parte fundamental de esta investigación, en la cual, bueno, pues cubre pues el tema de los fiscales de Grinda y el otro. Es decir, que ahora se ha concentrado todo, y lo bueno que tiene todo esto es que a mí, por ejemplo, Santiago Pérez me da mucha tranquilidad. Es un tío muy, muy profesional y que si ve delito, pues evidentemente va a llegar hasta el final. Este no se anda con zarandajas.
0: Ese medio, Carlos, es Crónica Libre. ¿Habrá más
1: Crónica Libre.
0: periodistas o más medios salpicados?
1: Pues habrá que verlo, porque fíjate, cuando se hace toda la estructura, es decir, ella en plan buscar información y demás, bueno, lo de la directora de la Guardia Civil, a mí estuvo una vez, pero tuvo que estar más veces, ella tiene una relación especial y demás. Recordemos que la directora de la Guardia Civil, Mercedes González, es una mujer del partido, cercana al partido. La nombraron directora general, después dimitió por una serie de circunstancias y luego después volvió a ser nombrada. Es decir, de más confianza no puede ser, ¿no? Pero el hecho de que tuviera este tipo de relación con una mujer como Leire Díez, que decía que era una periodista de investigación, por lo menos era su guisa, y que, bueno, pues le indujera pues, a controlar las filtraciones de la UCU y demás, pues ¿qué quieres que te diga? A mí me parece que de alguna forma la directora general tendría que dar alguna explicación en torno a su relación con esta señora, porque esta señora ahora mismo es radiactiva. Cualquier cosa que toque, evidentemente, lo va a echar a perder. Ya te digo, ahora todo lo bueno que tiene es que se han concentrado las dos causas que había abiertas, la que hizo Pedraz y ahora esta segunda de Zamarriego, en una sola causa. Yo supongo que iremos rápidos.
0: Y luego está Zapatero, que no nos olvidamos de él, porque durante todos estos últimos años nadie sabía muy bien qué es lo que hacía, sí que se le llamaba cuando había un problema con Carles Puigdemont, que ejercía de una especie de negociador internacional, pero ahora estamos comprobando que no era un mero asesor, sino que más allá de estar en el centro de esa red de influencias que describe precisamente el juez, estaría actuando desde la propia calle Ferraz, que es donde está la sede del Partido Socialista.
1: Sin duda alguna. Le está viniendo además a Zapatero muy bien el resto de las cosas que están sucediendo, porque Víctor Moreno Catena, que es su abogado, es un tipo muy, muy solvente, muy prestigioso, catedrático. Bueno, él lo que planteó desde el primer momento era cállate, y vamos a montar la defensa, y tenía mucha presión, evidentemente. Él quería hablar y explicar sus razones y demás, pero el abogado es listo, es muy inteligente, y ha dicho, no, tú te callas, y cuando llegue el momento del interrogatorio, pues salvarás, pero no vamos a echarle más leña al fuego, hay que callarse. Y todo esto que está sucediendo le está viniendo muy bien, porque de pronto, pues una cosa, pues olvida la otra, ¿no? Pero sí, Zapatero es uno de los es la piedra en el zapato. Si se sustancia todas las alegaciones que se han hecho en la imputación, va a ser muy difícil, va a ser un muerto civil. Es decir, yo creo que la defensa que va a hacer Moreno Catena va a ser una defensa dura. Pero, y esto a veces yo tengo la sensación de estar viendo una serie de Netflix, ¿no? Que va por capítulos. Y estamos viendo que uno de los grandes tótems de la democracia, como es el presidente Zapatero, que se ve implicado en ese tipo de historias, es terrible, porque además hace mucho daño a la propia democracia. Los americanos también tenían mucho interés, y por eso han colaborado también en Zapatero, por su papel dentro del régimen de Maduro, ¿no? Y el hecho de que ellos hayan facilitado toda esa información, información que proviene en gran parte del pollo del antiguo jefe de contraespionaje de Chávez, que está aquí estaba aquí en España y fue extraditado a Estados Unidos. Bueno, que habrá facilitado bastante información sobre las verdaderas razones que empujaban a Zapatero a ir tanto a Venezuela y a hacer tantos, entre comillas, supuestos negocios.
0: Carlos, te pregunta José María Francas.
2: ¿Qué tal, Carlos? No, es que has dicho que es verdad que ahora se han unificado las dos causas en una y que se van a llevar desde la Audiencia Nacional. Pero aquí hay un pequeño problema, que hay un tal Serrano metido en todo el pastel que es diputado. Y después hay un tal Sánchez metido en todo el pastel que de momento no sale mucho, pero que puede acabar saliendo. Eso no tiene todo viso de que acabará en el Supremo.
1: Evidentemente, si el papel de este señor es muy relevante, pues Pedraz al final tendrá que mandarlo al Supremo. Es evidente. Puede ser que no sea tan importante y lo deje fuera, pero tienes tú toda la razón del mundo, completamente. Es decir, está forado. Si esto, insisto, va adelante, dejará de ser competente Pedraz.
2: Y es normal que eso yo lo he visto en otras causas, pero comparado contigo que estás siempre encima, ¿es normal que un juez aguante los aforaos sin darles mucha publicidad a su, diríamos, a las fechorías o a su relación, precisamente para avanzar en la instrucción y que cuando aparezca el aforao y la pierda esté casi acabada?
1: Es bastante razonable, porque date cuenta que de otra forma tú mandas la fruta al Supremo sin estar madura. Y el Supremo puede desbaratarle y decirle, bueno, pues entonces es una cosa muy normal que aguanten todo lo que pueden y un poco más para tenerlo bien armado y darle prácticamente las cosas hechas al Tribunal Supremo. Siempre dejarán eso hasta el final con el fin de poder avanzar en otros frentes. Pero date cuenta, pues María, la cantidad de frentes que tienen en este caso Pedraz, es decir, y la cantidad de información que ha producido Leire Díaz en todo este Díaz en todo este tiempo, es decir, tiene una autopista para avanzar a lo bestia. Bueno, ahora la cuestión está en que cuando llega el momento, si el aforado juega un papel fundamental, tendrá que mandarlo al Supremo.
2: Claro, y se supone que todo el material, no sé si la palabra sería confiscado, estudiado, analizado, recogido de ese famoso lunes o martes, todo eso no está en ese informe.
1: Ya, por eso te digo, o sea, estamos en una fase preliminar. Entonces, a ver, el tribunal popular, que somos todos nosotros, vamos muy rápidos. Sin embargo, la justicia es mucho más lenta y además está sometido a lo que es el Código Penal y la Ley de Enjuiciamiento Criminal y sobre todo los medios y demás que conllevan. Pero tranquilo, si esto, la justicia es lenta, pero va. Por lo tanto, tú indicas bien, estás indicándolo muy bien. En el momento en que hayan datos concretos y sean fuertes, pues Pedraz se quitará de medio. ¿O no? O puede haber otra pieza aparte. Pero vamos, si esto es así, lo estamos viendo últimamente. Además, estamos recibiendo todos los días por parte del Supremo y de la Audiencia Nacional unas lecciones de derecho procesal que la verdad que la mayor parte de nuestros espectadores deben estar ya muy introducidos y como cosas normales que hace 10 años pues serán solamente para iniciados, para expertos.
0: Y una última pregunta, Carlos. No te robamos más tiempo de Roberto Granda.
3: Buenas tardes. Dice que los americanos han colaborado en la investigación por Zapatero, por su papel en el cartel de los soles, también dentro del Grupo de Puebla y que lo tenían ya. Yo tengo la impresión de que los americanos las apuntan, es decir, suelen dejar pasar muy pocas cosas. Y esto viene incluso de más atrás, cuando Zapatero hizo el desaire a la bandera de Estados Unidos y no se levantó al paso, y ahí tomaron nota. Y desde entonces pienso que tenían como objetivo a Zapatero y estaban esperando el momento oportuno, precisamente que viene ya incluso de aquella deshonra o aquel feo que le hizo Zapatero a la bandera norteamericana. No sé qué piensa usted.
1: No, que tienes razón, completamente. Los americanos, yo he vivido allí, son muy patriotas, y un desaire de la bandera, sobre todo por parte de un dirigente extranjero, eso no se olvida jamás. Y si ese dirigente extranjero resulta que se convierte con el tiempo en gran amigo y mano derecha de Maduro y todo el régimen chavista, pues las consecuencias son estas, en que los estadounidenses querían negociar, ¿no? Apoyar a la investigación sobre Zapatero. Si me va a ser, me hace la pregunta de si le tenía enfilado, mi opinión es que sí, claro que le tiene enfilado.
3: Sí, gracias.
0: Carlos Verbel, muchísimas gracias por estar con nosotros en directo. Seguimos leyendo en Confi Legal.
1: Sí, esto es como una película de Netflix por capítulo. seguiremos leyendo.
0: Seguiremos. Gracias, Carlos. Un abrazo.
1: Hasta pronto.
0: Bueno, seguimos comentando el asunto de lo del hermano, porque también, además, el debate publica hoy en su portada, que no deja de ser una anécdota.

0: así ha dicho.
1: Sin ventanilla, que no nos olvidemos. Sin ventanilla.
0: Sin ventanilla.
1: Que yo creo que es el dato. Bueno, pues eso al fin y al cabo es un comportamiento, pues al igual que el senador que hablábamos antes en el programa. Yo creo que esta gente ve lo que hacen por arriba y dirán, bueno, pues yo porque me vaya al mercadillo a comprar, claro, pues qué mierda. O el senador que quiere colocar a su mujer de jueza de paz en el pueblo que acaba, que has dicho anteriormente, de Cádiz, pues dirá, pues tampoco va a pasar nada. Entonces, esa inmunidad a la que están sometidos, a los que se quieren someter, vamos, en ese sentido. Entonces, yo sí que es verdad que creo que hay algo importante en el caso del hermanísimo, ¿no? En este caso que se está dirimiendo ahora los juzgados de Badajoz, que creo que ya hay varios testimonios, y entre ellos principalmente el de Antonio Balas, que yo creo que es una persona autorizada para hablar dentro de este juicio, en el que asegura que el cargo no era una necesidad del Departamento de Cultura. Y creo que con eso está prácticamente todo dicho, porque quien conozca un poco la administración, ya sea la local, la regional, la nacional incluso, vale, los puestos, en principio, van surgiendo según las necesidades. Es verdad que los ayuntamientos arrancan de una estructura que se va complementando con el paso del tiempo por las necesidades de la población, por las necesidades de las actividades y demás. Entonces, que la propia, en este caso supongo que Consejería de Cultura, no viera la necesidad de tener este puesto y que sí salga directamente desde Presidencia, pues a mí me da mucho que pensar. Y tampoco creo que haya que ser un experto en la materia para decir que efectivamente se ha creado un puesto sin necesidades ninguna. Y a partir de ahí ha quedado un nuevo enlace.
2: Da la impresión de que se ríe. Claro, todo el mundo, ¿eh?
1: Bueno, pero no te creas, porque
2: o sea, otra cosa es demostrarlo jurídicamente. Claro. Pero eso es lo que tiene claro. A la gente del PSOE en privado te dice que es evidente.
1: Claro.
2: O sea, que
1: pero,
2: la han pillado.
1: Ya,
2: la han pillado,
1: pero como cuentan muchas cosas y se habla de muchas cosas, y decía Alba, que ha sido por donde yo me lo he apuntado. Decía, bueno, es que claro, ahora todo el mundo dice que solo hay una que haya declarado en contra, ¿no? O algo así venías a afirmar hace un momento. Pues la idea es esa, la idea es, da igual quién afirme en contra. La realidad, según lo que hemos leído, los informes, vamos, según lo que estamos viendo, las declaraciones y demás, es que se crea un puesto dentro de la Consejería de Cultura que aparentemente no hay ningún informe que diga que es una necesidad. Por lo tanto, alguien ha decidido crear.
2: Es lo contrario.
0: Tranda, que había pedido la palabra.
3: Claro. Entre los Sánchez está el hermano tonto, el hermano malo, o sea, el hermano malo es Sánchez y el tonto parece este, y luego está el hermano inexistente, porque decía Gallardo que no sabía ni que tenía hermanos Pedro Sánchez. A lo mejor era uno de estos bebés robados del franquismo que luego se investigó y no existían tales bebés. Pues algo parecido. Pero tengo la impresión de que se tratan de reír de la justicia. ¿Qué es eso de que la oficina no era un espacio físico? ¿Era un espacio etéreo? ¿Era algo que estaba en nuestros corazones? O sea, es una cosa, es más un concepto que un lugar geográfico. O sea, la anterior, cuando fue el juicio oral o la declaración, que decía que él no sabía dónde estaba, era como que no lo había preparado, que el abogado le dijo, bueno, tú ponte ahí y como es el hermano del presidente, di lo que se te ocurra. Y decía, bueno, ¿y dónde estaba? ¿Y a qué se dedicaba en la oficina de artes escénicas? Y decía, bueno, pues imagino que las artes escénicas. O sea, le daba todo igual, era un desdén. Y aquí es algo similar. Y luego Miguel Ángel Gallardo, yo no entiendo para qué se mete en estos fregados, para tan poco, porque realmente ha sacado muy poco en claro. Sin embargo, tiene que estar ahí a juicio, etcétera. O sea, digo que hay personas que parece que buscan su propia ruina de forma deliberada entrando en estas corruptelas políticas.
2: Igual hay alguna explicación más profunda.
1: Claro, que la veremos a lo mejor unos años, en un tiempo, en unos meses.
2: Más sensible. Lo que también es verdad es que esto que, diríamos, los testigos que ahora han declarado que no, que les parecía todo normal, parece que no habían declarado eso en el primer juicio. O sea que hay un cambio de opinión que es muy interesante, pero que en algún caso...
1: Bueno, el propio David Sánchez no ha declarado lo mismo que declaró...
2: No, ya, pero es que en algún caso de estos ya alguien ha insinuado que habrá que denunciarlos por mentir, yendo de testigos.
0: Sí.
2: O sea, que igual hay más...
0: Aunque ya hemos visto en otros casos, como Santos Cerdán, Coldo... No sé, lo hemos comentado aquí, que decían una cosa en esas testificales y luego al día siguiente comprobábamos... como directamente la mentira.
2: Sí, pero depende de dónde las digan. Es decir, tú dices en el Senado, evidentemente eso es causa de que te...
0: No, hablen. No, ante el juez.
2: Pero ¿como testigos o como imputados?
0: Como testigos, lo habían dicho.
2: Pues vale, pues espera, que no ha acabado.
1: Claro,
2: pero que
1: luego cuando se concluya se tirará el hilo por otro lado. Pero a mí sí me gustaría hacer hincapié, ya que estamos hablando de lleno del caso, es verdad que lo que decíamos, es verdad que hemos visto al hermano de Sánchez declarar en los pasados días. Pero es que esta segunda, o sea, hoy, pero es que esta segunda declaración en el día de hoy casi que ha sido peor que la primera. Yo no sé muy bien con quién preparan los juicios... ¿Cuánto pagarán al abogado de turno? Porque claro, si es verdad que pagan de los órdenes de 125.000 euros, ¿cómo pagan a los abogados? Hombre, alguien tendrá que trabajar ahí, porque que un señor...

0: llegue y diga, no sé dónde trabajo, no sé dónde está mi puesto de trabajo, pero que pasen unos X meses y te digan, no, es que la realidad es que la oficina no es física. Entonces, hombre, pero esto ya lo sabrás tú hace X meses que ya declaraste la primera vez, ¿no? Porque puede estar en un
1: pero
0: comercial,
1: no,
0: en un
1: pero
0: ente.
1: ¿Tú supones que el susodicho personaje tiene una inteligencia media alta?
0: Pero es que para eso, yo sinceramente te lo digo, salvo que tenga
1: que hay
0: alguna
1: una opción,
0: discapacidad.
1: Que hay una opción, no solamente del abogado, hay una opción que es la variable, el personaje.
0: Ya, pero es que al personaje, yo supongo que por ser vos quien sois, como se decía antiguamente, alguien le asesorará y le dirá, oye, que mañana vas a juicio, desdícete o no, o lo que sea. Esto tiene que ser claro. Pero claro, si hace X meses era, no sé dónde está, y ahora resulta que lo que no es que no existe.
2: No tenía ventanilla,
0: que no
2: podías ir a preguntar.
0: Claro, casi que es peor.
1: Claro que no
2: te bajaba el
0: teléfono. Bueno, ya cada uno con sus declaraciones y allá cada uno con sus consecuencias. Y ojo, que es verdad lo que dice Frank Gas, con mentir en un juicio como
1: testigo. Entonces, lo que tiene más mérito es que la respuesta esta que dices la ha hecho a una pregunta de su abogado.
0: Sí, solo ha contestado a su abogado, claro. Eso es un café ayer por la tarde. Te voy a preguntar esto, me contestas
1: esto. Eso me indica o que el abogado es muy malo o que la capacidad del niño este para entender algo es muy rebajada, que es otra opción que yo no dejaría
0: al margen. En cualquier caso, el resumen es que es peor la segunda declaración que la primera.
3: Vamos con otra cuestión, porque Francia autoriza la entrega a España de Josu Ternera por una nueva euroorden. Marín Vallejo.
4: Sí, así es, Alba, lo que conocimos ayer, que la justicia francesa ha dado un nuevo paso en el caso de la etarra Josu Ternera. El Tribunal de Apelación de París ha autorizado su entrega a España y es algo que solicitó la Audiencia Nacional debido a la investigación en curso que pesa sobre él por su presunta responsabilidad como uno de los máximos dirigentes de ETA. La entrega, eso sí, no va a ser inmediata. Antes de que sea devuelta a España, van a tener que finalizar todos sus procesos judiciales en Francia, que se podrían alargar si su abogado presenta recursos para retrasar este hecho. Actualmente, él vive en Anglet y hace 7 años fue detenido. Permaneció un año en prisión antes de quedar en libertad provisional. En abril fue de nuevo juzgado en Francia y la Fiscalía pidió para él 5 años de prisión y su expulsión definitiva del país. La euroorden ahora fue impulsada por el juez Pedraz, que considera que mantuvo responsabilidades dentro de la banda terrorista desde el año 2002 hasta su desaparición, que fue oficialmente anunciada en el 2018. Aquí en España tiene varios frentes abiertos. Uno de ellos, el anteriormente comentado, su posible papel como uno de los jefes de ETA. Otro tiene que ver con su participación en el atentado contra la casa cuartel de Zaragoza, en el que fueron asesinadas 11 personas y otras 88 resultaron heridas. Si finalmente se entrega a España, podría enfrentarse a una pena que supere los 15 años de cárcel. Pero, como decimos, no va a ser una entrega inmediata y todo esto podría alargarse varios meses. Salva.
3: Gracias, Marín. Lo iremos viendo.
1: Una vergüenza. Fue diputado del Parlamento Vasco, acordaros.
2: Sí.
1: Si no recuerdo mal, llegó a presidir la Comisión de Derechos Humanos. Del propio Parlamento, con lo cual asistió y era aplaudido por mucha gente. Pues nada. Cosas que pasan. Después, cuando se levantó la liebre, desapareció y no volvió más.
3: Pues lo iremos viendo. Vamos con otros asuntos, porque en el día de ayer Alejandro Nolasco, precisamente el líder de Vox en Aragón, informaba sobre cómo desde un centro de menas, de menores extranjeros no acompañados, se expulsó a un mena que decía ser mena, que no era mena porque tenía más de 20 años.
5: Que este supuesto niño no tenía 13 años, sino que ronda los 20 años de edad. Estamos ante un fraude mayúsculo contra el Gobierno de Aragón y, por tanto, contra los aragoneses, porque la residencia fraudulenta como menor le ha costado a los aragoneses, a todos nosotros, a las arcas autonómicas, alrededor de 13.000 euros. Ahora bien, no nos conformamos con tener constancia y pruebas de la edad real de los supuestos menas, sino que tomamos decisiones en base a ello. Y es por eso que quiero informarles que desde la Consejería hemos tomado la decisión de expulsar de los servicios sociales del Gobierno de Aragón a este falso mena.
3: Que no tenía 13 años, disculpen, que les había dicho yo 20, lo que tenía precisamente eran 20 años, que ya hay bastante diferencia entre 13 y 20. Como explica Alejandro Nolasco, estamos hablando de un fraude mayúsculo, no es la primera vez que sucede. Desde este programa les hemos ido contando diferentes casos donde hemos podido comprobar cómo esos menas no eran precisamente menas, sino que ascendían a edades mucho más adultas. Y la cuestión que siempre planteamos, que no entendemos, a pesar del del margen o la horquilla de error que hay en estas pruebas, porque esas pruebas no se practican siempre antes de que una de estos individuos entre en un centro.
1: Y si no recuerdo mal, en la comunidad de

0: Madrid se presentó en la Asamblea y un partido político muy concreto, junto con el resto, dijeron que Nanay, que Verdes las han segado, ya lo sé ya, el PP junto con el PSOE y compañía.
1: Me dice Franca, ya lo sé ya, porque he señalado yo a Roberto como que...
0: Pero de todos modos, yo iba... Este es un tema muy interesante de que no se lo expliquen. Pero hay otra cuestión. Dice ese señor, Norrasco, que les han timado a los aragoneses 13.000 euros.
1: Sí.
0: Bueno, que se los ha timado el chico, los pagará el chico, ¿no? Se los ha timado Marruecos de alguna manera, porque es el que lo ha dejado ir, no creo. Pero si se los ha timado el gobierno de España, que es el que si lo ha enviado a Aragón con el marchamo en un papelito enganchado en el culete que pone 13 años y tiene 20, pues podría reclamarlos al gobierno de España esos dineritos,
2: sí,
0: ¿no?
2: Quería hacer una apreciación anterior tema de Josu Ternera, que está condenado por 25 asesinatos. Si lo traen a España es probable que acabe en libertad y puede ser hasta sentado en el Consejo de Ministros de este gobierno, porque son así, tienen pactos con...
3: No le va a dar tiempo.
2: Pero mira, es que el atentado a la Casa Cuartel de Zaragoza, que pusieron el coche bomba en ese edificio, vivían familias, guardias civiles con sus hijos, y sabían que había niños en ese edificio. O sea, eso es ETA.
0: Y este murieron niños.
2: Fue líder de ETA, no. Igual que fue líder Arnaldo Otegi, porque cuando el 11M, me acuerdo, cuando estaban a Cebes de Andar, siguiendo la vía de ETA, salió un representante de ETA a decir nosotros no fuimos. ¿Y quién dijo nosotros no fuimos? Arnaldo Otegi. O sea, eso y el socio de gobierno. Esos son los que están hoy en día gobernando con el PSOE. Por eso digo que, ojo, contra la España, porque puede, vamos, aquí, encima teniendo en las competencias de prisiones el PNV. Y los MENAs. Cuando un niño, cuando un menor es encontrado en un país y no está acompañado, lo que hace es localizar a sus padres y llevarlo con sus padres, esté en el país que esté. Lo que no puede ser es que venga aquí con 18, 19 años, 20 y diga, no, yo soy menor, dadme refugio, dadme ayudas y quiero un sitio donde dormir. Cuando los padres muchas veces los lanzan a ese país, o sea, tienen padres, tienen familia y vienen aquí sabiendo que aquí van a recibir una ayuda mejor y una vida mejor, etcétera, y se tiene que hacer cargo muchas veces la administración.
3: Josu Ternera, por terminar un poco, le decía sí. Roberto, debe cumplir absolutamente todo lo que le impongan, porque todos los días que le queden de su vida son pocos. Yo creo que eso tiene que quedar claro y eso es una cosa que hay que decir. A mí, vamos, se me ponen los pelos de punta solamente pensar efectivamente que podría formar parte del Consejo de Ministros, que a lo mejor si hubiera llegado un poco antes de tiempo, a lo mejor hubiera sido. Decías una cosa de Arnaldo Otegi, que es verdad que es muy grave aquí el 11M, sí. Pero hay otra cosa todavía más grave. Cuando todo el país estaba sometido a ese miedo que les hicieron pasar el fin de semana famoso del 11, 12, 13 de julio del año 97, él estaba en la playa.
2: Sí, lo decía.
3: Disfrutando
2: lo decía,
3: del fin de semana. No,
0: en el
3: Por
0: momento
3: tanto,
0: que
3: creo
0: lo
3: que
0: matan.
3: Todavía eso...
0: En el
3: todavía,
0: momento que lo matan.
3: En el momento que lo matan, él está en la playa y además se jacta de
0: lo
3: estar en
0: él,
3: la playa.
0: Eso
3: Por eso, se jacta de estar
0: contó al chico
3: en la playa.
0: Este
3: y creo que eso es bastante, bastante, bastante peor. Pero bueno, en cualquier caso, todo aquel que tenga... Vamos, todo aquel que tenga vinculación con ETA, con Bildu y con todo lo que derive de ahí, que cumpla hasta el último día de condena.
0: ¿Y de la edad de los menas que hacemos en Madrid?
3: Pues habrá que reestudiar el tema. Habrá que reestudiar el tema y habrá que verlo, porque efectivamente si están sangrando las arcas, en este caso autonómicas, habrá que efectivamente comprobar, habrá que buscar las fórmulas legales, morales...
0: Para... Y en algún sitio que se ha hecho la comprobación ha sido escandaloso lo que ha salido. O sea, como un 80% de fraude, ¿eh?
3: Pues eso habrá que atajarlo, obviamente, no queda otra.
1: En fin, vamos con más cuestiones, porque sin dejar de a un lado el asunto de la inmigración, porque es interesante leer a Rubén Pulido en la Gaceta esta misma mañana sobre cómo Ceuta está sumando casi 2.300 inmigrantes ilegales en lo que va de año. Estamos hablando de un 222% más que en el año 2025. Con Pulido hablaremos en los próximos días para entrar más a fondo en esta cuestión, y se está viralizando por las redes sociales una acción que se llama Salvar Europa frente a un reemplazo demográfico. Ya van por más del millón de firmas para reclamar a Europa que ponga medidas contra esta avalancha migratoria que consideran mortal. Además, hacen referencia también a lo sucedido en estos últimos días, a lo que hemos visto en Reino Unido con todas esas protestas por el asesinato de Novak a manos, después de haber sido acuchillado por un inmigrante cuya familia además tenía armas en su casa. De hecho, está en el objeto de la justicia en estos momentos. Ese joven que moría esposado porque los agentes de la Guardia Civil creyeron antes a ese inmigrante que su propio testimonio. En fin, vamos con más cuestiones. Vamos a página económica, porque en el día de ayer lo comentamos, pero muy poco por encima, no llegamos a profundizar en esta cuestión, y llama la atención que la Comisión Europea ha vuelto a poner encima de la mesa una reclamación que viene haciendo desde hace años, que es que se pide la eliminación

0: del IVA reducido que España tiene en los bares, restaurantes y hoteles, para así poder recaudar más. Lo contábamos ayer, la estimación de unos 7.000 millones de euros si ese IVA se sube del que está ahora, el tipo reducido, al 21%. En fin, sin duda no dejaría de ser otro golpe más a nuestra gallina de los huevos de oro, que parece que cada vez empieza a ser menos de oro.
1: Bueno, a la gallina y a los gallineros, ¿eh?
0: Porque, claro, aquí todo va back.
1: Aquí recibimos todos, porque claro, cuando al final el que paga la facturita eres tú. El otro se lo puede medio desgravar según lo que compre, porque la factura del IVA se lo pasa,
2: bueno, tal, pero
1: al usuario final, que es el que come y bebe, y hay mucho turista, pero hay mucho hispano que come y bebe y toma sus cervecitas y come de menú, ¿eh? Y vuelve a ser una subidita de un 10% del menú, pues ya con lo que ha subido, pues, o sea, es una manera de esquilmar más al pobre desgraciado que trabaja.
2: Pues yo mucho me temo, que es verdad que de momento es una recomendación de Bruselas, pero yo mucho me temo que el presidente Sánchez, con la alegría con la que sube todos los impuestos, con lo que le gusta subir los impuestos, pues a esta recomendación de Bruselas sí que le hará caso. Más pronto que tarde. Es verdad que la de hacer vivienda no, la de eliminar burocracia tampoco, la de solucionar un montón de problemas que tenemos en España, posiblemente hace oídos sordos, pero ya veréis cómo en breve ya empezaremos a escuchar este tema y él se excusará en que se lo pide Europa.
3: Pero es que además hay ciudades en las que se recomienda ya prácticamente no ir. Hay tour operadores norteamericanos que dicen a sus ciudadanos que eviten, por ejemplo, ir a Barcelona, sí, o que vayan con muchísimo cuidado, porque ya, les van a robar hasta los apellidos en Barcelona, el número de delitos. Y en las zonas centros, o sea, en las zonas más turísticas, es tremendo. Y además han salido los datos que han dado los Mossos de Escuadra. Y bueno, en fin, yo iría a Barcelona.
0: Que va más, ¿eh?
3: Sí, sí, o sea, y no solamente robos, delitos sexuales, agresiones sexuales. Y además hay localidades en España que están en España geográficamente, pero que poblacionalmente ya no son España. Porque hay una mayoría de inmigración, sobre todo en Cataluña, en el tema musulmán, que, bueno, que los españoles son una minoría.
0: En fin, 1:30. Nos vamos, señores, a la última pausa de publicidad del día de hoy. Ya es la última. Y a la vuelta seguimos con más cuestiones de actualidad. No se marchen.

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0: Bien, ya estamos de vuelta en Dando Caña, recta final del programa, y muchos dirán, a muchos seguro de ustedes que les ha sucedido en alguna ocasión, me lloran los ojos, me dicen que es ojo seco. ¿Es esto realmente así? ¿Por qué en verano es un problema que encima se acrecenta? Nos lo va a contar Eduardo Mora. Muy buenas tardes.
1: Hola, muy buenas, ¿qué tal todos? Pues sí, ya hicimos un programita de estos en el que lo hicimos en invierno, que en invierno también hay ojo seco, pero en verano se acentúa. Ahí baja el grado de humedad y entonces los síntomas se acentúa. Entonces nosotros siempre decimos, bueno, tengo ese picor, ese escozor, esa sensación de cuerpo extraño. Bueno, pues en las revisiones que hacemos vemos cómo está la lágrima. La lágrima tiene como tres capas y la capa más superficial, que es más grasa, que es la que hace que evapore más tarde la lágrima, pues cuando estamos en sitios muy secos, trabajamos delante de pantallas, el parpadeo es menor. Entonces es, si tenemos los primeros síntomas, hay ojos secos que son patológicos, en el que ya están medicados y tienen incluso suero autólogo, que sacar sangre, y eso es un tratamiento oftalmológico puro que da mucha lata. Pero la mayoría de los inicios de ese ojo seco son síntomas de disconfort, ¿no? De molestia. De que es que cuando esa sensación de picor, la reacción que tiene el ojo es llorar, pero llora con las lágrimas, no la clásica, que es la que lubrica cuando pestañeamos y cuando parpadeamos, sino la del lloro, ¿no? Que esa tiene mucha cantidad. Entonces, por eso rebosa y dice, ¿cómo que me dices que tengo ojo seco si vengo porque me llora el ojo, ¿no? Y es una reacción que se pasa, digamos, el ojo en ese sentido sobre lo que tiene. Entonces, un poco como siempre, ¿qué hacemos? Protegernos. Quiere decir que si estamos, cuando tenemos una gafa, hace aire, salimos a la calle, ponernos gafa de sol, gafa más o menos protegida para que la evaporación sea menor. Si tenemos productos de que trabajamos con ordenador, que siempre estén desde la horizontal hacia abajo, pues para que la apertura para el pleural sea la menor posible y haya menos evaporación. Y luego, limpiarnos bien unas glandulitas que se llaman de meibomio, que es el que las debió descubrir por primera vez, en el que dan esa parte grasa, y cuando, por ejemplo, uno se pinta la línea del ojo o tiene el ojo, o sea, la lágrima se le reseca, se les puede obstruir. Y entonces hay que dar un poquito de calor seco, calor húmedo, y hay con unas toallitas limpiadoras, parecidas con las que uno se limpia el maquillaje, pues darnos un pequeño tratamiento, que hay veces que eso nos soluciona bastante, que es un poco lo que miramos en la óptica, ¿no? Cuando venimos, aparte de graduar y aparte de hacer eso, pues exploramos bien todo lo que es la zona parpadeal, y si vemos que las glándulas están más o menos obstruidas, pues hacemos esa profilaxis, que es nada, la hace el paciente mismamente en su casa, y si vemos que es algo más serio, pues referimos al oftalmólogo, pues para que le ponga un tratamiento ya pues con unas gotas. Porque lo primero es poner lágrima artificial, y dentro de la lágrima artificial están las clásicas, que es que me las pongo de vez en cuando, o cuando ya tengo lágrima más o menos pautada, deben ser sin conservantes, para que no haya reacciones alérgicas. Entonces son o monodosis o unos dosis que son coñas, pero que lleva una especie de tapón específico para que, aun sin llevar conservantes, se conserva. Y entonces quiere decir que es para uso habitual.
0: Esa sequedad aumenta en verano, no sé si empeora cuando uno va a la piscina con el cloro, porque hay más humedad en las zonas de playa.
1: Claro, cuando el ojo seco, ¿qué es? ¿Por qué? Porque la lágrima no nos está cubriendo bien todo lo que es la córnea, que es la parte de la capa más externa, y entonces en sitios de sol se seca mucho más. Cloro, cuando se seca, lo que hace el ojo es retener lágrimas, se edematiza, se hace como un pequeño edema, que por eso parece como que vemos empañado, ¿eh? Dice, oye, tengo que parpadear para ver bien. Bueno, pues eso que es un edema, cuando vamos a una piscina, claro, la permeabilidad del ojo se altera, entonces nos afecta más los productos químicos de piscina y de eso. Cuando se lleva el lente de contacto hay que tener mucho cuidado, eso sí es verdad, que sobre todo si nos bañamos en aguas pantanosas o en aguas que no sabemos que estén bien desinfectadas, porque hay una cantobeba, que es una ameba, que realmente cuando entra en córnea es muy seria y es una de las causas de ceguera importantes por infección, y cuando se usa el lente de contacto y se baña en un pantano, pues por supuesto hay que hacer la profilaxis, bueno, primero no bañarse, pero si se baña, no bañarse con lentes de contacto, pero si se baña
0: mucho
1: hay que aclararla.
0: Mucho menos sumergirnos, ¿no?
1: Sumergirse, entre otras cosas porque la lente se va, pero hay veces que personas que tienen una potencia de graduación muy alta, que no pueden convivir, no se manejan bien si se quitan las lentes, pero se tiene que llevar su gafa de control, y cuando se termina de hacer el baño hay que aclararse tanto el ojo como las lentes, para que desinfectarlas de nuevo, porque si no, claro, estamos teniendo el patógeno o la pasta pegada al ojo durante mucho más tiempo. El mismo cloro nos afecta más si se nos llena. El cloro es desinfectante, no es que vaya a tener un problema, pero sí que es irritante. Entonces, yo creo que con lentes de contacto, y bueno, hoy vamos a hablar de ojo seco, pero va un poco enfocado en eso, con lentes de contacto lo hablaremos ahora que empiezan más las piscinas, y el próximo jueves, si queréis, hablamos de lentes de contacto y piscinas, porque realmente hay que tener una pauta, porque si nos pasamos, puede ser serio el efecto. Cosa que a lo mejor un ojo seco pues me irrita, me molesta, tengo que parpadear un poco más. Entonces, en los estadios iniciales no es una causa de una patología de tener que estar con un tratamiento, pero sí que es decir, bueno, pues aumentar humedad, tomar y comer omega 3, pescados azules, frutos secos, que eso mejora un poco la composición lagrimal. O sea, que esos son para los estadios iniciales. Cuando ya es un ojo patológico o seco, ya digo, el oftalmólogo tienen ahí tratamientos realmente importantes ahora que están soltando bastante solución a los ojos secos más serios, ¿no? Porque claro, el ojo cuando se nos reseca se nos estropea, se nos irrita la parte con la que vemos, y como no tiene venas y tiene que ser transparente, porque si no, no vemos, es bastante importante que la córnea no esté alterada.
0: Y ante cualquier síntoma, si uno detecta que tiene ese ojo seco, que parpadea más, que lagrimea, acudir al óptico de confianza.
1: Exactamente. Nos tiene que venir, que ya digo, es una prueba muy sencillita, que lo miramos por la hendidura, vemos que las glándulas de miomonio no estén obstruidas, hacemos un test que se llama de rompimiento de lágrima, cuánto tarda el ojo y la lágrima en ser eficaz, en la cobertura lagrimal a nivel corneal, y entonces si vemos que está dentro de los parámetros normales, es simplemente, pues oye, hace una profilaxis de limpieza, utiliza si estás en una oficina muy seca, utiliza un humectador, pero si vemos que no, pues hay que referir al especialista, al oftalmólogo, pues para que le haga algunas pruebas y le mande una medicación específica para ese tipo de ojo seco.
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1: Muchísimas gracias.
0: Nos vamos ahora a página internacional, aunque no tanto, porque vamos a ver cómo todo lo que está sucediendo en Cuba nos está afectando en nuestro país. Las diferentes empresas españolas, algunas de ellas están abandonando precisamente Cuba después de esa decisión de Estados Unidos de penalizar a todas esas empresas que tengan negocios o relaciones con el conglomerado militar que controla los negocios de la isla.
2: La crisis de Cuba ya tiene consecuencias directas en España. La isla atraviesa uno de los peores momentos económicos y sociales de las últimas décadas. Apagones que superan las 40 horas, escasez de combustible, aeropuertos prácticamente paralizados y un desplome histórico del turismo internacional. En el primer cuatrimestre del año, Cuba apenas recibió 328.608 turistas extranjeros, una caída de más del 56% respecto al mismo periodo del año anterior. Un dato demoledor para un país cuya economía depende en gran parte del turismo y que evidencia el deterioro acelerado de la isla. La situación ya afecta de lleno a empresas españolas con presencia histórica en Cuba. La cadena hotelera Meliá Hoteles Internacional ha dejado de operar de forma inmediata en 15 hoteles cubanos, una decisión que llega apenas 24 horas después de que Iberostar adoptase una medida similar en otros 12 establecimientos de la isla. En el ámbito aéreo, el aislamiento también es cada vez más evidente. Actualmente, tan solo Air Europa mantiene vuelos regulares entre Madrid y La Habana, en un contexto marcado por la falta de combustible y las dificultades operativas que afectan al país. Detrás del colapso económico está también la creciente presión de Estados Unidos sobre el régimen cubano. Washington intensifica las sanciones y trata de aislar financieramente a la isla, presionando además a empresas y países socios para romper vínculos con el gobierno cubano. En el centro de esa estrategia aparece Gaesa, el gigantesco conglomerado empresarial controlado por el ejército cubano. La compañía maneja sectores claves como hoteles, transporte, comercio, telecomunicaciones o carburantes y podría acumular un patrimonio superior a los 14.000 millones de euros, mientras gran parte de la población cubana sobrevive entre apagones, desabastecimiento y una profunda crisis social. Mientras Cuba se apaga lentamente entre cortes de luz, hoteles vacíos y una economía al borde del colapso, España empieza también a notar el coste de seguir ligada a una isla que hace años dejó de ser el paraíso turístico del Caribe para convertirse en el reflejo de una crisis sin salida.
0: Bueno, iremos siguiendo precisamente cómo afecta la cuestión de Cuba a las diferentes empresas españolas. Nos vamos a página internacional porque Donald Trump ha asegurado, atención, que este fin de semana habrá un acuerdo de paz. No sé, compañeros, si podemos escuchar esas declaraciones del presidente de Estados Unidos, Donald Trump, poniendo nueva fecha, porque durante todo este tiempo ya saben que lleva diciendo que ese fin a la guerra está cerca, pero todavía no se ha producido.
3: La negociación en sí está yendo muy bien. Puede que no ocurra, quién sabe, pero si ocurre podría darse durante el fin de semana. Si podemos plasmar algo por escrito que logre lo mismo sin acabar con nadie, me gustaría hacerlo. Creo que a la mayoría de mi gente le gustaría hacer eso.
0: Bueno, lo iremos viendo, pero como les decía, esa guerra de momento no parece estar cerca. Nos vamos con nuestro compañero Mario Pérez a nuestra redacción, porque atención lo que puede suceder en California. Mario, muy buenas tardes.
4: Muy buenas tardes, Alba. Sí, porque este martes el estado de California, el más grande de todos Estados Unidos, con más de 40 millones de habitantes, celebraba su ciclo electoral, abría su ciclo electoral. En concreto, estaban inmersos en el ciclo de verano, el conocido como primarias estatales, que sirve para elegir a los dos candidatos que se enfrentan de cara a otoño, el 3 de noviembre, en esas elecciones generales. Los dos candidatos que de momento han destacado son el republicano Steve Hilton, apoyado por Trump, y por el lado de los demócratas estaríamos hablando de Xavier Becerra. Y es que en el recuento de esos votos, cuando se llevaba un poquito más del 50%, el candidato republicano estaba por encima, un tanto por ciento, poco, pero por encima del candidato republicano. Y es que, por recordar la última vez que este partido en Estados Unidos, en concreto en este estado, tuvo un candidato en el gobierno del estado de California, fue en 2006 y no fue con otro que el actor Arnold Schwarzenegger. De haber este cambio político en el estado de California, estaríamos hablando de un cambio total, un cambio completo de tendencia, ya que los demócratas son un partido tradicional en este estado estadounidense. Además, sería un cambio, ya que estaríamos hablando de que se cambiaría por completo, sería un cambio completo de etapa, teniendo en cuenta además que el Partido Demócrata está viviendo un periodo de inestabilidad después del gobierno de Gavin Newsom, que sale en enero de 2027 del mandato, porque tienen una gran fragmentación del voto dentro de sus votantes más tradicionales, porque principalmente dicen que están, o no están por lo menos, de acuerdo cómo han ido llevando desde, por lo menos desde el COVID, desde la época del COVID, el gobierno, en este caso del estado de California, por lo que de salir Steve Hilton como candidato para el gobierno del estado de California sería un cambio completo en la política de este estado estadounidense.
0: Gracias, Mario, por esta información y volvemos ahora al terreno español porque quedan 4 meses para el reparto de los fondos europeos y hasta el momento, atención, Moncloa solo ha repartido el escaso 6%. En fin, nos vamos con nuestra compañera Natalia Fernández Picado para que nos cuente cuáles son los próximos movimientos que pretende dar Carlos Cuerpo acerca de estos fondos.
5: Pues Alba, de nuevo los fondos europeos vuelven a ser la asignatura pendiente para el Gobierno de España y más concretamente para el Ministerio de Economía. Ya a finales de año se produjo una modificación en la llamada adenda de simplificación, es decir, en el documento en el que se plasman los objetivos. España, al ver que no llegaba a cumplirlos, decidió cambiarlos y adaptarlos, recortando hasta 160 compromisos. No es nada nuevo, ya que es la séptima vez que hace este tipo de movimientos. Aunque eso sí, el ministro Cuerpo se comprometió a no hacer más modificaciones. Solo con ese cambio se perdieron más de 60.000 millones de euros. Una nefasta gestión que en estos últimos días, de nuevo, el Partido Popular le echaba en cara.
6: Usted es el máximo responsable de los Next Generation. Año 2025, aquí lo tiene. Usted es el peor de los peores en la ejecución. Solo ha ejecutado el 15,7% de los fondos. Usted está al 17 del 22, al borde del descenso. ¿Cómo va a funcionar los fondos si usted es el primero que no funciona? Y en tercer lugar, los fondos venían para transformar la economía, ¿verdad? ¿Sabe para qué se ha usado? Pues mire, para financiar el circo. ¿Esto es transformar la economía? ¿Para puntos de selfie? ¿Esto mejora las condiciones de las familias? ¿Para poner plantas? ¿Esto realmente ayuda a los autónomos?
5: Pues bien, pese a esa propuesta de Carlos Cuerpo, el pasado 10 de mayo se envió una nueva adenda, la octava, con la que cambiar hasta 70 objetivos. Así, por ejemplo, se han incluido cambios en materia relativa al kit digital, al complemento de maternidad o dotaciones en materias de infraestructuras sanitarias. Estos cambios se van a convalidar este mes de junio y podrían llegar a España hasta 6.500 millones de euros. Pero ojo, porque a escaso un mes de que se cumpla el segundo trimestre, aún hay muchos objetivos marcados que no se han cumplido. Además, deberá ser antes del 31 de agosto de este mismo año cuando estén ejecutados todos esos proyectos. Una fecha demasiado precipitada para este gobierno que podría perder mínimo otros 20 millones de euros.
0: Gracias, Natalia. Ejecutados y pagados, porque francas, estamos hablando de más de 16.000 millones de euros que desde luego a fecha de mayo no parece que se vayan a repartir en estos meses.
7: Sí, pero yo tengo que reconocer que me siento incapaz de explicar mucho eso, porque no entiendo. Y no sé si alguien me lo puede explicar, ¿cómo puede ser que necesitando 20.000 millones de euros para dejar las carreteras como Dios manda? No sé cuántos miles de millones de euros para dejar las vías de tren como Dios manda. Y si vamos a los pantanos, ni te cuento, podemos permitirnos el lujo de decir que los 60.000 millones de euros se los queden, que aquí no hace falta, porque no creo que sea muy complicado. Sabiendo eso, porque si se sabe que son 20.000 es porque alguien ha dicho dónde están los problemas en las carreteras.
0: Yo no sé si consideráis que hay una especie de que nos hemos acostumbrado a que los servicios públicos estén mal y que ya nos dé igual, porque si uno coge la A6, podría decirles cualquier otra autovía de este país, pero todos los tramos se marcan que están en obras. Y tan a gusto nos hemos quedado con la de baches que hay en la carretera
8: y socavones. Y los que no están en obras tienen baches que parece que vas en el tren de la bruja. O sea que,
0: es que no están en obras, porque lo único que se ha hecho es pintar de amarillo, avisar de que están en obras o limitar un carril.
7: Pero eso entra en los fondos europeos. Lo que pasa es que habrá que presupuestarlo, habrá que
0: presentar
7: un proyecto, habrá que hacer una serie de cosas. Pero no creo que sea... Vamos,
9: pues mira, yo creo sinceramente complicado. Que estamos, porque esto hay que aterrizarlo luego al mundo local, ¿eh? Yo creo que estamos, en ese caso, anestesiados, porque es que tú tienes toda razón. O sea, yo creo que nos hemos acostumbrado a pagar mucho más y recibir muchos menos servicios públicos o mucho peor en los servicios públicos. El caso de Alcorcón y de la C5, cercanías, que atiende a todo lo que es, posiblemente es la línea más importante, sí. Nosotros hemos visto al señor Óscar Puente decir que iba a invertir 1.350 millones de euros en esa línea porque iba a duplicar el número de usuarios, iba a darle más frecuencia y los trenes iban a ser más grandes. Pues bien, los trenes son más grandes, pero no están adecuadas las estaciones, por lo tanto, una inversión perdida porque los trenes no caben en las estaciones del tramo de Móstoles a Atocha de la C5. Caben de Atocha a Humanes, pero de Humanes, de Móstoles a Atocha no caben los nuevos trenes que ha dicho Óscar Puente que van para duplicar la C5. Pero es que había que hacer otra reforma, que era el sistema MRTS, que es para duplicar las frecuencias, porque hay dos formas de duplicar los usuarios, o porque los trenes son más grandes o porque pasan más trenes. Pues ni la una ni la otra. Los trenes se compraron en el 2021... Estamos en el 2026 y las estaciones tenían que estar adecuadas en el 2024. Y todo eso va con fondos europeos. Y desde que se compraron los trenes en el 2021, fíjate, si han tenido tiempo para asimilar esos gastos, esas mejoras de las estaciones que dependen exclusivamente del Estado, a ese tipo. Pero, o sea, yo te pongo el claro ejemplo de Alcorcón, que se paga mucho más y se recibe mucho menos.
8: Pero es que Óscar Puente le decían a los usuarios lo mal que funcionaba el servicio, se lo decían por Twitter y Óscar Puente les insultaba y les bloqueaba. O sea, ese era el ministro de Transportes.
7: Pero que es un tren que no cabe en una estación, que no entiendo.
9: Las estaciones son de 160 metros y los trenes nuevos son 200 metros.
7: ¿Y entonces qué hacen? ¿Que las puertas ahí no se abren o que el tren no...?
9: No puede circular por ahí, se llevan a otra vía.
7: Porque no pueden.
9: Claro, la mentira es redonda. O sea, él se hace un vídeo en un tren contando las mejoras del tren y las mejoras de la estación y las mejoras para los ciudadanos, pero es que sabe que es mentira. Porque además, es más, habla de 1.350 millones de euros, de los cuales 600 y pico ya están gastados en la compra de trenes del 21. Pues digo, es que todo es una mentira. Entonces, en cuanto tú has dicho lo de ¿serán capaces de no ver los problemas que hay para gastarse el dinero? Pues es que ese problema lo han creado ellos y es que ni siquiera se han dado cuenta que esto viene, llueve sobre mojado, que acordaros que los trenes ya ocurrió en la zona norte de España, que ahora nos toca el sur de Madrid, pero es que en la zona norte de España ya se compran unos trenes que no cabían por un túnel, y ahí no ha pasado nada. Entonces, son ese tipo de cosas...
8: En la cordillera cantábrica.
9: Claro, esos son ese tipo de cosas que dices, teniendo la ayuda en este caso de los fondos europeos, vamos a ser serios. vamos a arreglar lo que haya que arreglar. Carreteras, que lo decía Alba, habla de la 6. Si te vas a la 5, la 3, creo que posiblemente la 3,
0: la
9: no lo sé. Yo además la utilizo bastante, la 3. Creo que la 3, siempre, vayas cuando vayas, diario, fin de semana, puente, sin puente, siempre hay un tramo que está en obras. Siempre. Yo no lo entiendo. No lo entiendo de verdad, porque luego no ves esa mejora. Porque luego es lo que dice Roberto, vas con tu coche y vas con los baches. Hace muy poco aquí hablábamos de una carretera también del sur, no sé quién fue quien lo mencionó, que se habían roto como 20 coches en una misma noche o algo así. Sí. Ese dato lo hemos dado aquí.
0: Sí.
9: Pues esas cosas.
0: A raíz de la muerte de un futbolista que se salió en la carretera, se detectó que en ese mismo tramo, en la última semana, en los últimos 15 días, se habían registrado en ese mismo punto una decena de accidentes.
9: Por eso digo, nadie lo ve. O sea, nosotros somos más listos que nadie para ver. O sea, tú eres más lista que nadie para saber que la 6 necesita ayuda, o yo que las cercanías al paso de Alcorcón necesitan ayuda, o tú la carretera que utilices. Es que es todo, mires donde mires. Y los servicios públicos son todo, ojo.
7: Yo no uso ninguna, con la Renfe tengo suficiente.
10: Pues eso. Pero los ministros no utilizan
9: la Renfe. El hecho de quitar el tramo, el hecho de quitar la recompensa por puntualidad, ya dice mucho de los servicios públicos de este país.
7: Pero que
9: ya lo dice, ya está dicho.
7: El negocio del futuro está ahora mismo en vender neumáticos.
9: ¿Claro?
7: El negocio del futuro está en vender neumáticos en pueblos pequeñitos a pie de carretera.
9: Eso se comentó también ese día, también lo comentaste tú además ese
7: porque
9: día.
7: Porque está pinchando a punta pala, sí. Claro, porque cuando vas tan tranquilo, pinchas.
8: Antes, si llegaba media hora de la tarde el tren, te daban el billete o más o menos la cuantía o la
9: mitad. Un porcentaje, sí. Depende
8: ahora,
9: de los minutos.
8: Ah, te dice la andarrea por ahí que bastante tienes que has llegado vivo, ¿no? O sea, es que es...
9: Pero eso viene a decir, con todos los ejemplos que queramos poner, de Renfe, de carretera y tal, la mala gestión. Es que no es otra cosa, la mala previsión, la mala gestión y que no hay gente capacitada para gestionar este tipo de proyectos. No, porque es que están dejando perder un dinero que, ante todo, todo el mundo sabemos que necesitamos. Para una cosa o para otra.
7: Sí, sí, no, no. Sí.
9: Para Renfe, para carreteras, para todo lo que se pueda utilizar, sí. Que los fondos europeos. Menos para pagar pensiones,
0: creo que es para lo que se ha usado.
9: Claro, sí. Menos para pagar pensiones, creo que se puede utilizar para todo.
7: No olvidemos las presas, ¿eh?
9: Por eso te digo, las presas.
7: Porque había unas alertas muy interesantes sobre presas.
9: No, claro, claro.
7: El día que pase algo, esto no es un problema de una casita, ¿eh?
9: Efectivamente.
7: O sea, son muertos, ¿eh?
9: Y ya hemos podido ver las orejas al lobo, ¿eh? O sea, que me refiero, que ya hemos visto un ejemplo clarísimo.
7: Porque la lana no fue de arriba. Fue del cielo, fue de arriba.
9: Que tú vas, como te digo, por la 3 y cuando llegas según qué pueblo ya se va viendo cómo el agua iba cayendo por ahí y todo eso. O sea, que por eso te digo que en ese caso yo creo que hay sitios donde se podía gastar el dinero, que España necesita muchas mejoras y que estamos desperdiciando dinero y con este gobierno tiempo.
0: Es que ¿dónde está precisamente todo ese dinero? Porque al final el ciudadano tampoco es que en estos momentos esté diciendo no, es que necesito más servicios públicos, no, que me mejoren los que tengo.
9: Claro. Ya, por lo menos que lo mantengan.
0: Claro,
9: que no se han dejado deteriorarse, que es el problema, porque si tú, por ejemplo, de los presupuestos generales del Estado, que por supuesto no tienen, y ya vimos ayer que tampoco van a tener este año 26, por lo tanto va a volver a incumplir la ley, claro, si tú sacas un porcentaje, eso está estudiado, o sea, tú el porcentaje que tienes que invertir en las carreteras de España es un porcentaje de la inversión total. Entonces, si tú eso no lo estás cumpliendo, no solo no estás manteniendo, sino que estás dejando deteriorar. Es que el problema es interesante. Porque
8: si no
9: luego,
8: inviertes,
9: claro, y luego hablamos de esa reparación. Que el primer año la reparación, a lo mejor, pongo cifras redondas, es un 2%, pero es que como dejes pasar un año sin repararlo, el siguiente es un 4%, y el siguiente es un 8%, y el siguiente es un 16%. Por lo tanto, es que tenemos un problema muy serio de falta de mantenimiento, de falta de implicación, de falta de servicios públicos. Es como pero las famosas...
7: Claro, pero se supone que para que se sepa eso no hace falta que seas ministro. No,
9: yo no lo soy.
7: No hace falta que lo sepa el ministro. Los funcionarios que han estado con otros ministros saben perfectamente que hay que hacer eso.
9: Sí, pero
7: que hay mucha gente que se calla, ¿eh?
9: Pero los funcionarios tendrán que recibir unas directrices.
7: Sí, pero hay mucha gente que se calla porque sabe
9: claro, políticas.
7: Porque seguro que hay departamentos para eso.
9: Ah,
7: que
9: sí, bueno,
7: si no invierten, no hacen nada.
8: En vez de mantenimiento, hay corrupción socialista. Y así es como se degrada un país. Antes hablábamos de Cuba. Cuba lleva 67 años de socialismo. ¿Cómo está que no tienen luz? Aquí se va degradando poco a poco. En seguridad, en los hospitales, en el resto de servicios públicos como infraestructuras. Y llevamos 8 años de sanchismo, quiero decir, y es algo palpable, o sea, es algo que el ciudadano ve, no son datos macroeconómicos ni encuestas, no, que el país se está degradando, lo vemos día a día.
9: Y luego sería muy interesante hacer un análisis municipal. Sería muy interesante porque, claro, todos estos fondos europeos luego derivan en los municipios. Entonces, a mí me gustaría saber cuántos pueblos del Partido Popular han gestionado proyectos europeos y cuántos pueblos del Partido Socialista han gestionado proyectos, porque, por ejemplo, en Alcorcón, llevamos con la pasarela de la C5, vuelvo a las cercanías, C5, una obra, se supone que para arreglar la movilidad de una zona muy determinada del Alcorcón, llevamos desde el principio de la legislatura licitándolo. y no llega nunca. Es la tercera o la cuarta vez que se licita y no llega nunca. Y todo eso es con fondos europeos. Entonces, ese dinero perdido es el que hace la suma total de lo que va a tener que devolver España a Europa o no asumirlo. Por lo tanto, creo que eso también sería interesante porque creo que la capacidad de gestión, en este caso, de la alcaldesa de Alcorcón es nulo.
7: Tú pides un listado de inútiles.
9: Bueno, una comparativa, ¿no? Más de buenos gestores y de malos gestores. Porque, desde luego, en Alcorcón, ya te digo que a la alcaldesa no le ha salido ni un proyecto adelante.
7: Pues creo que
9: salvo
7: tendríamos
9: uno y a medias.
7: Tendríamos una enciclopedia.
9: Pues eso te digo, pues sería interesante ese estudio. Se vamos a cagar a Riera.
0: Vamos a dejarlo aquí. José Ramón Riera, que no nos ha podido acompañar hoy, pero le veremos la semana que viene por aquí, por Dando Caña. Le trasladamos el encargo, ¿eh? Bueno, la banda de los Robertos. Gracias a los dos por acompañarnos. Gracias, Fran Casas. Y también gracias a todos ustedes por permanecer al otro lado de la pantalla. Ya saben que pueden seguirnos a través de todas nuestras redes sociales y que esta tarde el mejor de los análisis de la tarde con Xavier Horcajo en la redacción abierta. Por lo demás, les deseamos que pasen un feliz jueves y que descansen. Les esperamos mañana aquí a las 12 para seguir dando caña. Hasta mañana. Adiós.

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0: 8:33 minutos, 7:33 en las Islas Canarias. Y comenzamos nuestra tertulia de hoy con don Pablo Montesinos. ¿Qué tal está usted?
1: ¿Qué tal? Muy buenos días, un placer.
2: Pues está muy bien.
0: Artículo 14, no lo pueden ustedes dejar de leer todas las mañanas.
3: Muchas gracias, Luis.
0: Don Xavier Horcajo.
4: Días, ¿qué tal?
0: Flamante director de la redacción abierta, bueno, que no pueden ustedes dejar de escuchar.
4: Sí, sí. Ahí estamos.
0: Don Xavier, ¿cómo se está poniendo la cosa? Ayer, yo creo que hubo un antes y un después. O sea, ayer estalló toda la situación política en España porque lo del informe de la UCO es demoledor.
1: O sea, el informe de la UCO en el marco del sumario. Por el caso Leire 10, es que el entramado es tan tremendo y son tantas las causas y las derivadas que se solapan unas con otras. Quiero recordar que todavía no hemos escuchado a José Luis Rodríguez Zapatero en la Audiencia Nacional, que en teoría era lo más tremendo de lo que había pasado hasta ahora, pero es verdad que el sumario a través de las declaraciones de los mensajes de Leire Díaz hace referencias continuas expresas al presidente del gobierno, que es lo que le pone al presidente en una situación más delicada. Luego hay muchas cosas más, ¿no? Pero se refiere en muchas ocasiones al Juan, al jefe, al presi. En una de las conversaciones dicen que el presidente, no lo digo literalmente, pero como que el presidente está contento de todo lo que se está haciendo por parte de las denominadas cloacas del Partido Socialista. Es decir, el sumario es verdad que es la investigación policial puesta en un informe, ahora tiene que llevarse a cabo las pesquisas judiciales, pero el informe es absolutamente demoledor. A mí, por ejemplo, me ha llamado mucho la atención porque está muy vinculado con Gaspar Zarrías, que fue uno de los hombres más poderosos del Partido Socialista de Andalucía, como también tenía entre ceja y ceja a la jueza Ayala, a la jueza del caso de los ERES, y dice que
0: Alaya,
1: perdón, y dice, a esta es que hay que acabar con ella de forma absoluta y tal, ¿no? Bueno, vamos a ver qué consecuencias tiene esto.
0: A mí hay una cosa que para mí es ya definitiva.
1: Bueno, y luego vamos la Guardia Civil, quiero decir, y concluyo, y te dejo, claro, Luis, pero que se me escapaba, ¿no? Al final, a nosotros nos dijeron en un primer momento que esta señora era una
0: pequeña Nicolás,
1: militante,
0: que iba
1: una afiliada, que habría ido a algún meeting, que se hizo un par de fotos, una pequeña Nicolás, y que con Cerdán se había visto una o dos veces. Lo que sabemos es que entró en el corazón del Estado, con reuniones con la directora general de la Guardia Civil y con reuniones con la Fiscalía General del Estado. Es decir, es que las explicaciones iniciales se caen, y si nos mintieron entonces, ¿cómo nos lo vamos a creer ahora? Aunque tampoco nos podemos creer nada, porque ayer nadie compareció en el PSOE.
0: Pero sacaron un tuit diciendo
1: que eso era
0: gente individual haciendo guarrerías, pero que usando el nombre del partido y sin conocimiento
1: del
0: partido.
1: Fíjate el sonrojo, Luis, que no quisieron ni decirlo en una comparecencia de prensa. Dijeron, vamos a ponerlo en redes sociales, a ver si con esto...
0: Hay un hecho, que es que efectivamente la gente en España y en todas partes tiende a presumir de contactos que no tiene. Y yo puedo tratar, porque soy un corrupto, de convencer a don Xavier Horcajo de que me conceda no sé qué, y para eso pues yo puedo presumir de que conozco a Pedro Sánchez y a José María Aznar y a Rajoy y a Abascal y al Papa León XIV. Pero luego ser mentira, ¿no? Pero claro, es que en este caso concreto lo que tenemos es toda la trama, hablando de lo contento que está el presidente y de que hay que salvar al presidente y no sé qué, y el partido del presidente pagando a la trama, poniéndole locales, dándole dinero, gestionándole los viajes. Es decir, esto no son gente que iba por ahí, como decía ayer la secretaria de organización del PSOE, usando el nombre del PSOE en vano. No, usaban el nombre del PSOE y el dinero del PSOE y los locales del PSOE y los trabajadores del PSOE. Hombre, ahí ya...
4: Ayer aprendimos algunas cosas que ya teníamos un recuerdo de ellas. Por ejemplo, esto de la Guardia Civil. De cómo en la Guardia Civil hay, sobre todo los directivos de la Guardia Civil, civiles, pues son gente puesta ahí por quien la pone, defensa e interior a la vez. El nombramiento funciona pues para proteger. Es el caso Pérez de los Cobos II. Lo mismo. Usted va a hacer lo que yo le mando. Y lo que yo le mando es póngase de perfil, mire para otro lado, acabe con esta mierda de Badajoz, que nos tiene muy intranquilos, y que además es malintencionado, y que además, oiga, mire, ya está bien, ¿no? El director general de la Guardia Civil implicado en esas, bueno, pues como ahora, Mercedes González, que se ve tres veces con la señora espía Fontanera, y a la vez que otros, pero aprendimos muchas más cosas. De que puedan los mandos políticos de la Guardia Civil ser así, ya teníamos alguna constancia. Pero aprendimos que, oye, el comando este cloaquilla no solo funcionaba para proteger al PSOE y al presidente del gobierno, funcionaba para recabar información de personas que tienen que ver con el PP o de gente que del mundo de los negocios privados, como por ejemplo Mauricio Casals, o como por ejemplo, bueno, en fin, cuatro o cinco que les interesa por lo que sea el BBVA, no sé por qué les interesa el BBVA a estas alturas, ¿no? Y llegan a plantearle a Villarejo, ¿quieres que te ayudemos con lo tuyo en la Fiscalía General del Estado? Pues danos información de esta lista de gente, Jorge Fernández Díaz, Rafael Catalán, por supuesto Rajoy, por supuesto Cospedal. Eso ya es otra cosa, tiene otra etiología de lo que nos habían contado. El comando es no solo defensivo, sino ofensivo. Bien, luego resulta que hay urdimientos divertidísimos en el sumario. La conspiración contra Repsol, como tenemos un problema con los hidrocarburos, vamos a producir una denuncia falsa con un empresario del sector contra el consejero delegado de Repsol, Josuyón Imaz. Que parezca que son ellos los responsables de todo esto, luego ya se encargarán ellos de pagar las multas, los impuestos, lo que convenga y tal. Y se sientan con un tío, empresario del sector, insisto, y le dicen, bueno, oye, mira, nosotros te vamos a dar esto, esto, esto y esto, tú produces una denuncia falsa, y claro, este les dice, tú tenías razón. Este les dice, y el número uno, Pedro Sánchez, ¿sabe de este acuerdo? ¿Sabe de esta petición tuya? Por supuesto que sí. Como tú dices, cualquiera puede decir que es muy amigo de quien sea, ¿no? Pero se arriesga una cosa, a que el interlocutor lo compruebe, ¿no? O sea, es bien fácil comprobar eso. Te diriges a quien te tienes que dirigir y mira, he recibido a esta señora que me ha hecho un planteamiento. ¿Lo conoces, el planteamiento? ¿Estás de acuerdo con el planteamiento o no? O sea que hemos visto que el comando Cloaquillas tenía actividades contra terceros que no tienen nada que ver con esto de la política, para encubrir actitudes del PSOE o de gente del PSOE, de las tramas del PSOE, de las que vamos a dar por hecho que se financiaban, sino porque las tenía que cubrir el comando Cloaquillas. Y ya, por supuesto, ya termíname el apaño, porque como participa en esto Gaspar Zarrías, pues tiene odios históricos hacia la jueza Laya, dice, vamos a incluirla. ¿Qué pinta la jueza Laya en una ofensiva contra
1: Beatriz Viedma? El papel de Zarrías en todo esto.
4: Y Peinado. Bueno, pues méteme también a esta y yo colaboro. Oye, ¿de verdad esto ha funcionado así? Y por supuesto, esta señora no es una Charo impresentable, no. Esta señora ha usado contactos. Tú y yo no podemos sentarnos dos veces con alguien de la Fiscalía General del Estado, que debe ser importante porque hasta la UCO se reserva el nombre. ¿Os habéis fijado, no? O no podemos vernos unas cuantas veces con la directora general de la Guardia Civil, sobre todo porque casi nunca está en el despacho.
0: No.
4: ¿Tú te acordarás de esta chica?
0: ¿Con Serrano?
4: Cuando se arrodillaba genuflexa ante la Guardia Civil en el caso de Pescaíto, que eso le valió la carrera política. Esta entró y salió de la Guardia Civil dos veces.
1: Dos veces, sí.
4: Sí, pero esta era tuvo subdelegada del gobierno en Málaga cuando
1: lo de Pescaíto,
4: y como les hacía la ola a los oficiales que fueron a investigar aquello, pues ascendió.
1: Tuvo además ahí algún problema con cuestiones inmobiliarias o algo así, que estuvo en el foco. Sí, a mí la cuestión de la Guardia Civil, quiero decir, me parece una de las más relevantes, y no solo ella, también la de la Fiscalía General del Estado. Es decir, el despacho de la directora general de la Guardia Civil, quien entra a ese despacho no es cualquiera, es decir, no entra, tú no llamas allí y dices, oye, que quiero ver a la directora general. Pues mire, no, oiga, no, las cosas no son así. Por lo cual, que pudiera pasar todos los filtros de una institución como la Guardia Civil, te lleva a interpretar que esta no era una persona cualquiera, que no era una afiliada, que cuando desde la Guardia Civil se llama, esto son hipótesis, y dice, oye, que me está pidiendo una cita, que pase, que vea la directora. Es decir, esto tiene que venir indicación como mínimo del secretario de organización o del equipo del secretario de organización. Es decir, de Ferraz, del PSOE, no es una cosa individual. Es que ahora se habla de Cerdán en el Partido Socialista como si fuera una persona que pasara por allí. No. Cerdán era la máxima responsable, la máxima autoridad en la sede del Partido Socialista como secretario de organización, el más importante. Después ya está Pedro Sánchez. Es decir, que una llamada de Cerdán a una alta autoridad era que te abrieran las puertas, ¿no? Y esto no se puede despachar con un tuit, o esto no se puede despachar con unas fuentes. Es que esto no puede ser así, ¿sabes? Y que la respuesta del presidente del gobierno sea, pues tiro dos balonazos más para adelante, voy a presentar presupuestos generales del Estado, pero ¿a quién le cabe en la cabeza? Que usted, que puede presentar los presupuestos como antesala, convocar las elecciones generales y...
0: No le da tiempo ya.
1: Que puede hacer ese planteamiento de voy a presentar los presupuestos generales del Estado, esta es la oferta que tengo para los españoles, que se retrate todo el mundo y convoco elecciones. Fenomenal el argumento. Pero que usted tiene una responsabilidad con los españoles de explicar, al menos de salir, de dar la cara y de contestar las preguntas de los periodistas sobre lo que se está sabiendo

0: no es solo que se sentara con la directora general de la Guardia Civil, no es solo que se sentara con la Fiscalía General del Estado, es que intercambió en un plazo de 5 años 11.000 mensajes con el amigo íntimo de Sánchez, con Serrano, el que Sánchez puso a quebrar correos.
1: A quebrar correos, a vender pues, de todo en correos.
0: Sí, bueno, pues con ese intercambió 11.000 mensajes en 5 años. Leire Díez, a través de WhatsApp y de Signal. Echen ustedes las cuentas.
1: 30 encuentros con Cerdán.
0: 30 encuentros con Cerdán, pero...
2: Eran uno o dos.
0: Decían. Pero echen ustedes las cuentas. 11.000 mensajes en 5 años... contando con que, hombre, haya 12 horas al día donde no estén whatsappeándose, significa un mensaje cada 2 horas durante 5 años. O sea, eso, pues hombre, no parece una relación casual ni esporádica. Con lo cual se plantea una cosa muy interesante. ¿Cuál era el ancla de Leire Díez con Sánchez? Es decir, ¿la entrada a Sánchez era a través de Santos Cerdán o era a través del amigo íntimo de Sánchez, que es Serrano? Pues probablemente las dos, pero la cercanía al amigo íntimo de Sánchez, tan estrecha como para intercambiarse un mensaje cada 2 horas durante 5 años, pues hombre, apunta a que lo mismo pues vemos de imputado dentro de poco a Serrano, ¿no?
1: No, con toda seguridad, con toda seguridad. Como es absolutamente claro que en algún momento de ese caso de corrupción veremos la imputación del PSOE como responsable civil de toda esta martingala, por supuesto que sí. Y ese será un momento de inflexión interesante, ese que esperábamos usted y yo la semana pasada, en el que alguien debiera decirle a alguien: tienes que convocar elecciones. No sé si tendrá que intervenir Donald Trump o no.
0: Yo creo que...
1: Como pasó, ¿eh?, con Zapatero, acordaros. Presidente chino y el responsable de la Unión Europea, la misma tarde. A ver si vas a ser tú el problema. Mira, chato, convoca porque ya lo tuyo no tiene pase. Claro, así resuelve este país que no ha llegado a una fase, digamos, de adultez política suficiente como para que se produzca... pues lo que se tiene que producir, que este señor, las fuerzas políticas, por razones diferentes, le digan: vamos a elecciones porque esto es irrespirable.
3: Bueno, ya se lo están diciendo. Quiero decir, la petición o la exigencia de un anticipo electoral se lo han planteado ya públicamente dos de sus socios. Bueno, uno de ellos era uno de los más habituales y además en el que más confiaba, que era el Partido Nacionalista Vasco, que yo creo que Aitor Esteban del PNV tiene claro que como las elecciones generales coincidan con las municipales o vayan un poco más allá y distorsionen las elecciones que ellos tienen en mayo del próximo año, pues eso para el PNV va a ser muy delicado. Y Junts también le ha pedido ese adelanto electoral. Lo que pasa es que no van un paso más allá. Aquí estamos en la de siempre. Es verdad que cuando el PNV y Junts dicen: oiga, convoque usted ahora mismo elecciones y que sean en este año y no espera el año que viene. Esto de partida lo que te hace presuponer es que en el Congreso de los Diputados se acabó todo, que ya se había acabado todo con Junts, con el partido de Carles Puigdemont, ¿no? Pero se suma al Partido Nacionalista Vasco. Ahora, no van un paso más allá y dicen: vamos a apoyar una moción de censura. Quizá en los planteamientos para después de las vacaciones de verano, ahora llega el Papa, el sábado, después el Mundial, después las vacaciones de julio y agosto, todo esto está en la cabeza del Palacio de la Moncloa como ahí que vamos a conseguir respirar un poco, ¿no? Pero quizá en septiembre, y es el debate que además hay en el seno del Partido Popular, quizá haya que plantear, que ya además es una precampaña de facto, una moción de censura, aún sin tener sí o sí garantizados todos los votos. ¿Para qué? Para que todo el mundo se retrate en la Cámara y se plantee una alternativa a Pedro Sánchez. Es decir, el gobierno de coalición está como está, el Partido Socialista está como está. Habrá que plantear una alternativa y que la gente vea: oye, esto es lo que ofrecemos, y luego que todo el mundo se retrate. Yo creo que ese debate está instalado en el PP y supongo que después de las vacaciones de verano pues se le dará una pensada.
1: O para allá, ¿no? O para allá. El PP ha llegado tarde, está llegando tarde a este asunto. Ni siquiera ha tenido en cuenta la idea de la moción instrumental, que no es una mala idea. Vamos a buscar a alguien.

0: que asuma una moción instrumental.
1: Una tercera persona, ¿no? Claro, una derivada.
0: Claro, claro, claro. Y hay muchas, ¿eh? Hay muchas.
1: Bueno,
0: muchas,
1: también, además, Margallo aquí, que el exministro Margallo es quien lo ha verbalizado, digo.
2: Bueno, antes se lo había pedido Junts.
1: Sí, sí, sí. Claro, de hecho, en artículo 14 lo publicamos, sí, sí, había voces de Junts que lo habían planteado en esas relaciones más informales. Pero
0: no solo eso, sino habían sugerido un nombre.
1: Margallo. Pues esa información yo no la tenía.
0: Claro, hombre, hay un padre constitucional muy afín a Junts, ¿no? Se llama Miquel.
2: ¿Miquel Roca habían propuesto? ¿Así?
0: Claro. Y además de eso, hay mucha gente irreprochablemente demócrata, mucha gente del mundo, si quieren hacer la machada de que hizo Vox, ir a buscar a Ramón Tamames, a alguien del perfil, no sé, Leína. No lo hemos probado. No sabemos si querría o no querría.
2: Yo ya Redondo he sugerido
0: Terreros,
2: Santiago Segura y Torrente presidente durante una semana.
0: Eso está bien. No, hombre, pero que ese partido había que jugarlo, que no se ha querido jugar. No se ha querido jugar. Nadie conoce a nadie que haya recibido un sondeo siquiera del Partido Popular para, oye, ¿a ti te importaría hacer un servicio a este país grande y llevarnos a elecciones?
1: No está contemplando.
0: No, claro, pues por eso te digo que
1: otra cosa es el que la moción llevara como único punto del día la convocatoria inmediata de elecciones. Eso sí,
0: no hay más salida. Que
1: se ha planteado y se ha verbalizado. Ahora, un candidato alternativo, Alberto Núñez Feijóo.
0: No, de momento no.
1: No he escuchado a nadie que me haya sugerido ni tan siquiera esa
0: nunca, posibilidad. Nunca, claro. ¿Por qué? Porque estamos en una zona de confort en la que tampoco hay que preparar una alternativa de gobierno, que es lo que sugeriría una moción de censura del tipo clásico. Y, bueno, pues tampoco es incómodo esto de buscar a alguien, un candidato. Mira, a Vox le costó mucho lo de Ramón Tamames. Alguien debiera escribir algo sobre ese tema y sus interioridades. Es muy complicado. Sí, claro que es complicado, pero cuando uno cree que debe hacer las cosas, pues va y las hace. Y si no te dice que sí Joaquín Leguina, pues pruebas con otro, con María, yo qué sé. Pruebas con quien haga falta probar, porque es un bien mayor el que hay que proteger. Y la consideración, que eso lo formula, es verdad, García Margallo lo formula y lo formula bien. Cada mes que pasa, perdemos dos instituciones, dos compañías del IBEX y averiguamos tres choriceos nuevos sobre esferas relevantes de la autoridad del Estado. Un día la Guardia Civil, otro día la Fiscalía General del Estado. ¿Al final qué? Descubriremos que hacían trampas en el casino también, claro, por supuesto.
2: A mí hay una cosa que me ha llamado la atención, lo comentaba ayer en Dando Caña y lo he comentado esta mañana, que es que en el PSOE ya están noqueados. Y lo veo en una cosa. Hace un año, pues si alguno del PSOE osaba levantar la voz un poquito para decir, bueno, quizá nos estamos equivocando de rumbo, entonces salía Óscar Puente o cualquier otro energúmeno del PSOE, ya están esos falsos socialistas, atizarle, bum, bum, bum, troles por todas partes en las redes para poner verde al disidente. Ahora estamos viendo cómo Page está saliendo ya prácticamente a diario a decir cosas, y cada vez más, con un tono más elevado. Ayer dijo algo que es tremendo. Dice, hombre, es posible que todo esto pasara sin que Sánchez lo supiera. Posible es, dice, pero nadie en España se lo va a creer.
0: Bueno, la verdad es que en realidad eso fue una pregunta directa que enunciaba eso, un silencio larguísimo de Page, una mueca y al final un sí, podría ser. Fíjate qué diferencia en cómo
2: él dice, pero nadie se lo va a creer.
0: Claro, por supuesto, pero que el recorrido del enunciado no era para nada entusiasta, ¿eh? O sea, él se ve acorralado por la pregunta y sí, hombre, puede ser, pero
1: Bueno, en todo caso, yo creo que Page
2: está... Y nadie ha salido a atizarle a Page ni ayer ni en los días anteriores. Lo cual indica que están noqueados. Ya no son capaces ni siquiera de tratar de aplastar la

0: presidencia interna.
1: Bueno, es que, vamos a ver, el Partido Socialista, por supuesto, están noqueados, pero además viven en un estado de ansiedad permanente ante lo que pueda salir el día siguiente. Es decir, de hecho, en muchas ocasiones, lo cuentan los compañeros que cubren la información del Partido Socialista, ya ni responden los mensajes, ni las aclaraciones, ni nada de nada. Quiero decir, al final estamos viendo a un PSOE en estado de shock permanente, que va ya por su tercera semana negra, esto que nos gusta tanto a los periodistas, ¿no? Semana negra, pues ya vamos por la tercera semana.
0: Y las que les esperan.
1: Claro, y la única respuesta, la única aspiración, lo decíamos antes de soslayo, que le esperan es, bueno, pero ya llega el Papa, como diciendo, ahora ya las televisiones van con los especiales, nos entretendremos, oye, que las imágenes van a ser muy espectaculares, etcétera, etcétera, tal. Luego el Mundial, decía ayer entre bromas, y que España aguante mucho, ¿no? Y ya después nos vamos a las vacaciones de verano. De hecho, algunos dirigentes del PSOE hacían similitudes con el año pasado. Y es verdad que las crónicas está bien revisarlas. Yo lo hice ayer y es relevante, ¿no? Como antes de vacaciones de verano, las crónicas parlamentarias de fin de semana, por ejemplo, decían el gobierno llega a caos, el presidente del gobierno, demacrado, tal, no sé cuántos, y las de septiembre-octubre eran el gobierno toma oxígeno, encara el curso político, tal. Yo creo que están algunos en el Palacio de la Moncloa con esa fotografía del año pasado. ¿Cuál es el problema? El calendario judicial. Es que el calendario judicial es endiablado para el presidente del gobierno. ¿Por qué? Porque las fuentes judiciales de los distintos tribunales implicados te dicen que todas las investigaciones son embrionarias, que todo está empezando, que puede haber más derivadas, que se pueden hacer llamamientos de más testigos o más imputaciones. Es decir, que tú puedes resolver con el Papa
0: El
1: sumario Leire Díaz puede estar tapado por el Papa el sábado, pero es que José Luis Rodríguez Zapatero tiene que declarar en la Audiencia Nacional. Es que nos falta el primero de los juicios de Ábalos, la condena, pero es que falta lo de Santos Cerda, lo de la mujer, lo del hermano, con los testimonios que estamos escuchando en Badajoz, y por cierto, la operación que se ha intentado hacer para devaluar y desprestigiar a la jueza, que es decana, que ha sido avalada por la Audiencia Provincial, pero todavía siguen, ¿eh? Con que si la jueza, la jueza, la jueza. En fin. Que lo van a intentar, pero yo sí que veo, como tú dices, Luis, un estado no solo de estar noqueado, sino de ansiedad por lo que puede estar por llegar y la sensación de que está perdido, de que esto ya no se puede remontar. Y la prueba, y concluyo ya del algodón, yo creo que fue la semana pasada cuando el PSOE era un páramo, el silencio era rotundo, nadie quería salir, y entonces la gran idea que surge de Moncloa es que salga Óscar Puente a decir que hay una operación antidemocrática en este país, por las palabras del ministro, que afectaba absolutamente a todos, porque decía operación tal, y como afecta a todos los tribunales de este país, Audiencia, Supremo, tribunales ordinarios como el de Castilla, a las fuerzas y cuerpos de seguridad del Estado, Guardia Civil, Policía Nacional, es decir, a la Fiscalía Anticorrupción, que afectaba a todos, la operación antidemocrática. Y algunos, que me dijeron a mí, que decían, no, yo tenía previsto una... Se borraron de la agenda pública los días de después, porque no querían saber nada.
0: Después del registro, ¿no? Bueno, vamos a ver qué demonios es lo que sucede, pero el panorama... Lo cual lleva a una cosa, lo que está hablando don Pablo, el Partido Socialista siempre han sido maestros en el manejo del calendario. No, pues hacemos esto aquí, entonces sí, esto lo vamos a tapar no con
2: de,
0: no sé qué.
2: No del de bonanza. Claro, es que esto es un incendio, hombre.
0: Sí, entonces ellos se hicieron, y si tú hablabas con el gente del Partido Socialista antes del verano pasado, lo que te decían es... Esto hay un calendario judicial de casos que afectan al PP del año de la polca, empezando por lo de la Kitchen, no sé qué, y con eso vamos a tapar todo lo que pueda volcarse de basura sobre el Partido Socialista, y por tanto tendremos al PP maniatado y nosotros recuperamos fuelle. Esos eran sus cálculos, o sea, viven fuera de la realidad. Porque luego, ¿qué ha pasado? Que efectivamente ha llegado lo de la Kitchen, sí, oiga, importantísimo. Pero a estas alturas de la vida, ¿qué impacto tiene eso en la opinión pública? Pues cero pelotero. Y es que lo que está saliendo del Partido Socialista taparía 100 kitchens.

0: lo cual
1: evidentemente.
2: Y que es del PSOE de hoy. Tú establecías también el marco temporal. A mí la Kitsch me parece un escandalazo. Ahora Mariano Rajoy fue despojado del poder en una moción de censura. Vimos esa batalla cruenta entre Soraya Sáenz de Santa María y María Dolores de Cospedal. El fin de ese PP se contó en directo, minuto y resultado.
1: Claro, bueno, pues ya es caso cerrado casi.
2: Y Rajoy, ¿no? Judicial no, pero judicial en términos no, pero políticos, esos los principales actores políticos que fueron tan relevantes y tan poderosos no están en primera línea. Pero es que lo de Leire Díez, estamos hablando de casos que se estaban produciendo hace investigaciones judiciales, como la del hermano de Pedro Sánchez, que se estaban produciendo en ese momento. Ahora, quiero decir, es que es minuto y resultado de un gobierno en ejercicio.
0: Pero fíjate la de cosas que aprendimos ayer, cosas que tienen un valor pedagógico importantísimo. ¿Para qué sirve estar en la Moncloa? Pues para decir quién es el director general de la Guardia Civil, para decir quién es el DAO, para decir quién está en la Fiscalía, para urdir comandos cloaquillas, para enviar mensajes, para capturar información, para comprar lo que te molesta, como lo de las saunas, pagando como si fuera publicidad o un pseudomedio en el que tal. Bueno, pues para esas cosas. Y eso es lo que explica que este tío no pueda dejar la Moncloa. Este tío no puede convocar nada. ¿Por qué? Porque necesita estar al timón de eso, tratando de enviar a córner los disparos en el área menos certeros. Y lo que entre, pues entra. Y lo que no, pues a córner. Por eso es por lo que él no puede, aunque le gustaría hacerlo, ¿eh? Yo creo que ya ha llegado a un punto en que le empezaría a gustar pues una cosa en la Organización Mundial de la Salud o algo que le permita abandonar el potro de torturas en lo que se ha convertido la Moncloa.
3: Con pasaporte diplomático.
0: Bueno, sí, pero entonces esa es la razón por la que hay que darle 30 vueltas a la persona buena que se presente en una moción instrumental y resuelva la situación y capture el voto, al menos el de Junts, o al menos el Partido de los Negocios Vascos, lo que queráis, pero uno
2: si,
0: de los
2: si
0: dos.
2: Hay un resquicio, si hay una posibilidad de que la moción avance, yo creo que va más por el partido de Carles Puigdemont, no por el Partido Nacionalista Vasco. Si hay algún margen,
0: sí,
2: porque claro, además Carles Puigdemont ya ha demostrado con todos los respetos que le encanta hacer sufrir a Pedro Sánchez, le ha llevado a momentos muy delicados, etcétera, etcétera, ¿no? Yo si veo algún margen de maniobra, y lo veo muy difícil, es con Junts. El Partido Nacionalista Vasco me cuesta creerlo, entre otras cosas, porque está gobernando con el PSOE en País Vasco, ¿no?
3: Pero un momento, eso suponiendo que es que el objetivo sea que la moción salga adelante, que no necesariamente tiene que ser el objetivo. Es decir, la moción tiene una utilidad de degradación, de
2: por eso yo ponía propaganda de temporal tras las vacaciones de verano, porque ya estamos en una pre-campaña de facto larguísima. Es decir, es una cuestión que está encima de la mesa en el PP, que a mí me pasó una cosa muy llamativa ayer o antes de ayer, no recuerdo, y hablé con dos miembros de la ejecutiva, ¿no? Y uno me razonaba, con razones de peso. Oye, Pablo, después de las vacaciones de verano, ya el periodo de precampaña, aquí lo que habría que hacer es una moción, pase lo que pase, con un discurso de Feijóo bien armado, para demostrar que estamos preparados para la alternativa, sin miedo a la alianza con Vox, que ya se ha materializado en las comunidades autónomas. Es decir, decirle a los españoles, aquí estamos preparados, y luego que todo el mundo se retrate, y al final pues los partidos que se ponen al lado de Pedro Sánchez, eso les va a penalizar. Ya hay tema para el periódico, vamos a ello. Llamas a otro miembro de la ejecutiva. Lo que no hay que hacer bajo ningún concepto es una moción de censura llamada al fracaso, porque eso significaría que vamos a darle oxígeno
3: también,
2: político a Pedro Sánchez.
3: También es normal, ¿no? Sí, pueden existir opiniones
2: por
3: distintas.
2: Por eso digo
3: que
2: el debate interno en el partido está vivo, y yo creo que la prueba de ello es que Alberto Núñez Feijóo, bueno, pues dice, voy a hacer todo y todo lo posible, pero no lo concreta, entre otras cosas, porque todavía se está madurando, sopesando qué es lo que se debe hacer, ¿no?
3: Vamos a publicitaria y seguimos.
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1: Bueno, cambiamos de tercio, salvo que alguno de mis tertulianos quiera añadir algo al debate que estábamos teniendo sobre la corrupción socialista, perdonen la redundancia, y vamos a hablar un poquito de pactos, porque ayer se presentaba el pacto entre PP y Vox en Castilla y León, que va pues en la línea del de Extremadura, del de Aragón. PP acepta incluir toda una serie de peticiones programáticas de Vox, y muy en particular el asunto de la prioridad nacional. El pacto es muy prolijo, 300 y pico medidas, que tienen en cuenta muchísimas especificidades de Castilla y León que no aplican en otros sitios, etcétera. Y ayer mismo sabíamos, porque así se filtraba desde Andalucía, que ya Juanma Moreno ha movido ficha y ha llamado a Vox para comenzar contactos. Bueno, la verdad es que, en fin, es que las matemáticas no dan para otra cosa, ¿no? Y yo creo que es un pacto, pues bueno para Vox, bueno para el PP, bueno para los de Castilla y León y bueno para todos los españoles, porque en realidad lo que al final terminan acordando prácticamente todo lo apoya mayoritariamente el electorado de Vox, pero también el electorado del PP. Entonces, bueno,
2: sí, yo creo sí, que... y en Castilla y León, donde probablemente donde más. Así es que lo incomprensible son los 90 y tantos días que han tardado en llegar a esta conclusión, que daba la noche de las elecciones, estuvimos juntos. La noche de las elecciones ya podíamos haber definido las posibilidades aritméticas que te da la vida, si no hay más. Y a partir de ahí, pues oye, llámale cuanto antes, ciérralo cuanto antes, y total, ¿para hacer qué? Copiar lo que anteriormente se acordó en Extremadura y en Aragón, porque tampoco es sí, las especificidades en no sé qué matiz de los deportes regionales, la taba y no sé qué, bien, pero muy poco, ¿eh? El resto es 50% sindicatos y patronales, ni un euro para Amenas, la prioridad nacional, en fin, que ya lo hemos visto dos veces antes, 90 días, y espero que en Andalucía se tome el atajo, ¿no? Porque han empezado tarde, bien, sí, pero pueden terminar antes. Porque es que si en el fondo...
1: Yo creo que en el fondo es esa cosa de, en fin, esos dos que empiezan a salir y dicen, jo, y si la gente se entera de que somos amantes, y entonces hacen así, se agarran de la manita un día por la calle, comprueban ya que nadie les mira raro, entonces ya al día siguiente van un poco agarrados del brazo, y tiene usted razón, o sea, ya después del acuerdo en Extremadura, en Aragón, Castilla y León, pues nos podemos ahorrar las baterías y ya sabemos que sois amantes.
2: Tiene un problema, es que cuando empiezas a gobernar, la gente dice, jo, ya era hora, ¿no, tío? Nos has tenido aquí entretenidos tres meses, ¿no?
1: Para nada.
3: A ver, sí, el acuerdo de Castilla y León, el de Mañueco, con el ya vicepresidente Pollán, es muy, muy parecido. Sigue la pauta de Extremadura y también la de Aragón, que es en lo programático, pues la formación de Santiago Abascal logra que se asuma lo de la prioridad nacional. Luego es verdad que los presidentes autonómicos del PP siempre dicen, ¿no?, acotan y dicen, no, pero siempre en el marco de la ley. Digo, hombre, ya claro, me resultaría sospechoso que se presentara un gobierno autonómico anunciando que se van a incumplir el marco constitucional,
2: bueno,
3: ¿no?
2: Cataluña o legal. Se hace
3: ahí está, ahí está. Quiero decir, hay excepciones en todo caso, ¿no? Bueno, y ese gobierno va a echar a andar. A mí, por lo que me decía el entorno de Mañueco en las últimas horas, reconocen que la negociación ha sido larga, en ocasiones se ha extendido además por puro tacticismo partidista. Alguna vez ha sido Vox y otras el propio Mañueco, que entendía que no le convenía adelantar en ese momento, etcétera, etcétera.
1: Había campaña en Andalucía.
3: Exacto, pero ellos admiten que la negociación ha sido larga, pero que ha sido franca. Y en comparación con otras plazas, ha sido extraordinariamente discreta. Siempre se ha conocido a posteriori que se había producido una reunión.
2: También fue parecido, ¿eh?
3: Sí, pero hubo fotografías, en algún momento se supo y los compañeros periodistas estuvieron en la puerta. Es decir, esta ha sido las reuniones que se han producido, incluso físicas, tal, no ha habido ni declaraciones posteriores ni nada, ¿no? Yo he visto, es verdad que Aragón fue mucho más discreto que en Extremadura, porque es que en Extremadura en un momento determinado está ya absolutamente todo, ¿no? Pero bueno, sí, el acuerdo se ha producido y al final yo creo que la gente, la ciudadanía tiene completamente asumido que hoy por hoy el PP no puede gobernar con mayoría absoluta porque no dan los números y que van a ir en coalición con Vox y su electorado lo da por descontado. Ahora es el momento de la verdad, tienen que hacerlo bien. Quiero decir, tienen que trabajar y tienen que funcionar y si funcionan, pues luego veremos en las elecciones. Andalucía, vamos a ver qué es lo que pasa. Porque es verdad que en Andalucía las negociaciones son más complejas de partido. ¿Por qué? Porque es verdad que el equipo de Juanma Moreno ha llamado a Vox para entablar esa negociación formal, no ha sido el propio Juanma Moreno y eso no ha gustado al partido de Abascal, por lo que a nosotros nos dice, y luego porque Juanma Moreno viene de una campaña electoral y de una mayoría absoluta. De hecho, su gran mensaje en campaña es: oiga, vótenme a mí, que yo logre la mayoría absoluta porque no quiero el lío, ¿no? Bueno, pues el lío, vamos a ver si esa negociación se traduce en lío o no. Pero Juanma Moreno va con unas líneas rojas, en teoría, que luego muchas se borran, ¿no? Pero una de ellas, por ejemplo, es que no entren en el gobierno con consejeros. A mí me dicen que sí puede ser, por ejemplo, en cuadros intermedios, es decir, directores generales, etcétera, etcétera, en cuestiones que sean clave para Vox. Y yo creo, la verdad, por quienes he hablado, que de alguna u otra forma la prioridad nacional, el término prioridad nacional, va a estar en lo programático.
2: Es que si no...
3: Porque
2: no
3: es que si
2: ser.
3: No...
2: Pero fíjate, hemos visto con el tercer acuerdo, el que conocimos ayer de Castilla y León, vemos que hay un Vox confiable. Ese temor que se tenía después de la espantada en algunos gobiernos autonómicos... ha cambiado la morfología de los acuerdos de Vox. Ahora son sumamente fiables. ¿Firman 4 años de presupuesto? Pero vamos, ¿de verdad? Sí, lo hacen en los 3 sitios. Piden las mismas cosas en un sitio que en otro, lo cual es una extraordinaria novedad en España, que alguien pida lo mismo en un sitio que en otro, ¿no? Bueno, y además, pues, bueno, en algún sitio se llevarán un 5% más, un 5% menos. En Andalucía han admitido los de Vox, Garriga, que la proporcionalidad es la que es y que no pueden pedir lo mismo que en Extremadura o que en Aragón. Lo han admitido.
3: Claro, ahora, ¿qué es la proporcionalidad? Bueno, ¿no? Ahí tienen que entrar.
2: Pero es que no tienen otra solución. O sea, es que esto lo podrán desgastar lo que tú quieras, porque sí, es verdad que el nerviosismo hace que al final relajes un poco tus posiciones de salida. Bueno, pero presenta una realidad distinta y nueva, y es que Vox es un partido con el que te puedes entender porque sabes lo que te va a pedir. Es muy importante, ¿eh? Vamos, la mitad de los divorcios de España estarían arreglados si los dos supieran lo que les va a pedir el otro y no hubiera sorpresas de última hora. Y luego, pues hombre, las pretensiones de Vox en los 3 gobiernos regionales cerrados con el PP tampoco son tan extraordinarias, ¿no? No ha exigido la Consejería de Economía que hace los presupuestos o quiero tener... No, son peticiones asumibles, bastante razonables. Turismo, deporte, familia...
1: Yo por eso pienso que en Andalucía tampoco va a haber ningún problema. Realmente el problema mayor era Extremadura, donde, bueno, el perfil de la señora Guardiola es un perfil más ideológico, es decir, ella...
2: Tampoco el perfil de Moreno Bonilla es sencillo, ¿eh?
1: No, no es sencillo, pero no es ideológico, es pragmático. Y yo creo que él es consciente de que hizo una apuesta que era la de mayoría absoluta, le ha salido mal, es consciente de que ha retrocedido en su posición y es consciente de que tiene que negociar con Vox y llegar a un acuerdo sin ningún tipo de problema. Si se llegó con Guardiola, con Moreno, yo creo que se llega más fácilmente que en Extremadura. Y bueno, pues eso lo que plantea es una cosa...
3: Sí, Luis, no, solo un matiz. Primero, el Partido Popular se tiene que dar cuenta de esa situación y de esa realidad que tú planteabas, que yo creo que se está dando cuenta, pero el PP viene de una mayoría absoluta, de una estructura de mayoría absoluta, y en el PP, aunque si es que casi lo reconocían en público, todo el mundo asumía que la mayoría absoluta se iba a reeditar.
1: Entonces, en Andalucía.
3: Yo creo que en Andalucía. Yo creo que en estos días, que además Juanma Moreno ha dado, y esto es información, ¿no? Ha dado orden de perfil absolutamente bajo, de que nadie hablara, de que nadie hiciera una palabra más alta que otra, por supuesto que no hubiera ningún ataque o algo que se entendía como crítica hacia el partido de Abascal. Él mismo ha medido sus palabras, creo que ha hecho desde las elecciones una única declaración más, etcétera, etcétera, pero él también está asumiendo esa realidad que tú planteabas. Él creía que llegaba a la absoluta, tenía encuestas que le daban la absoluta y viene además con una estructura de gobierno de absoluta. Y ahora, con esa realidad, te tienes que dar cuenta de que en algunas cosas tienes que ceder, volver a esa negociación que él inició. Juanma Moreno inició las negociaciones con los partidos políticos y las coaliciones, con gobierno con Ciudadanos y parlamentaria con Vox. Él fue el primero. Él inició todo lo que vino. Después, bueno, Castilla... No, fue Andalucía.
1: Fue Andalucía.
3: Y Mañueco ya entrada en el gobierno. Fue Andalucía la primera, ¿no? Pero primero tiene que resetear ese pensamiento tal, y está también en ese trabajo, ¿eh? En el trabajo
1: O sea, yo me pongo a nivel personal, me pongo en su piel y, hombre, pues hombre, tienes que digerir lo que ha sido un resultado. Si lo comparas con tus expectativas, pues malo. En términos absolutos, el resultado ha sido excelente. O sea, ha ganado por muchísimo al PSOE. Es primera fuerza indiscutida. Ha bajado en escaños, sí, pero bueno, ha subido en votos con respecto a las elecciones anteriores. Es decir,
2: pero es otro baile.
1: Claro,
2: y
1: es otro baile.
2: No le gusta, no le apetece. Ya lo conoce, como lo conoce, fue el primero, pues no le gusta y no le apetece.
1: Entonces, pues yo,
2: de todas maneras,
3: hombre,
2: detrás.
3: Qué razonable. Que cualquiera quiera gobernar.
2: Solitario. Irte a una isla con Kim Basinger. Pero no, mira, eres bajito, Juanma. Juanma no es ese tipo agradador, simpático, que eso sí lo es, por supuesto, y agradador, pues a la vista está que también. Pero detrás de eso hay una compleja psicología del político, ¿eh? No es ese tío agradable, fácil de trato. Sí, sí, pero también tiene sus cosas, ¿eh? Piensa que cuando en la juventud has sido cantante de un grupo y le has puesto de nombre el lapsus psíquico, pues algo tienes, chaval, algo tienes, porque eso no es ni medio normal. Bueno, y luego pues él se ha conformado.
1: Veo que a usted no le ha gustado el nombre.
2: No, si yo tengo un hijo que se dedica al rock and roll, cosa que trataré de evitar, pero si lo tengo y se dedica a eso y me viene un día a casa y me dice, mira, canto en un conjunto, hombre, qué bien y tal. ¿Y cómo se llama? El lapsus psíquico. Ostras, no sé. Bueno, ahí lo dejo. Pero como político, él es fruto de muchas coincidencias, lo cual también marca un poco el camino. Te acordarás de cómo llega él a ser
3: Ahí hay una batalla caínita de los dos polos, de lo que hablábamos antes, Soraya Sáez de Santa María, María Dolores de Cospedal. El candidato era el presidente José Luis Sanz, el presidente del Partido Popular de Sevilla entonces.
2: Y hay una batalla
3: terrorífica. Y la oposición, el PP de Juanma Moreno en oposición. Juanma Moreno era una persona que en el partido, lo reconoce él en privado y su entorno, ¿no? Que a él le pusieron muchas zancadillas, que lo pasó muy mal, que se le vilipendió.
2: Fatal. Y es hijo de la coincidencia. Y eso marca un carácter de desconfianza. Te vuelves un tío desconfiado. Que luego le ha sonreído la vida, evidentemente. Que ha tenido unos resultados las varias veces ya que se ha presentado y que convence al elector. Que, bien, pero íntimamente, eso te marca carácter.
1: Y hay otra
2: es
1: derivada.
2: Es como hacer la mili en intendencia, o sea, parecido, te marca carácter.
1: Hay otra derivada que son las ambiciones a futuro que tenía. Si él hubiera revalidado la mayoría absoluta en Andalucía, se despejaba mucho más su panorama para, en un futuro lejano, sustituir a Feijóo. Ahora, pues ha quedado tocada esa ambición. Entonces, bueno, pues
2: sobre
1: lógico
2: todo,
1: que tenga que digerir las
2: ha
1: cosas.
2: Quedado, ha quedado,
1: es normal.
2: Ha quedado tocada su manera de orientar el futuro político del Partido Popular. O sea, olvidémonos de las mayorías absolutas y lleguemos a acuerdos con Vox. Claro, eso es la antítesis de lo que ha venido defendiendo en los últimos años Juanma Moreno. Y por lo tanto, pues yo creo que la línea Juanma Moreno, que en la que no estaba solo, ¿eh? Está el barón gallego, está la baronesa madrileña, Él ha quedado descartado de eso. Los otros dos continúan, ya veremos cómo les va, pero él ha quedado descartado y eso, pues, bueno. De todas maneras, yo que le tengo por un hombre pragmatiquísimo, de lo más pragmático que hay en la política española, me extraña cómo está abordando los primeros compases. Yo esperaba audacia. Esperaba que al día siguiente por la mañana iba a haber una cosa distendida, fotográfica, como tú quieras, que rompiera el hielo. Y el hielo lo han tenido que romper con piquetas y no está roto todavía. Entonces,
1: bueno, pero ahí entra lo que decía don Pablo, que es que no creían que fueran a perder la mayoría absoluta. Les pilla un poco de sorpresa. Bueno, los últimos tracking internos del PP ya apuntaban a que podía perderlo. Y más o menos hacia cuando quedaban como 5 o 6 días para las elecciones, yo percibí el cambio en que medios próximos al PP que habían seguido la estrategia de silenciar a Vox, ningunearlo, de repente, ¡pum!, cambian y empiezan a atizarle a Vox. Y dije, ¡uy, madre!, las encuestas internas tienen que ser terribles. Lo mismo pierden la mayoría absoluta. Y efectivamente, claro, digerir eso luego es complicado. Entonces, sí, yo también quizá esperaba un poquito más de cintura, pero bueno, lo entiendo.
3: Sí, pero ha llegado el momento, ¿no?, de la verdad. Es decir, ahora se... Yo creo que ese proceso se ha producido interno. De hecho, Juanma Moreno y su familia se fueron unos días fuera. Es decir, que todo es tal cual lo estamos contando. Es decir, pues el PP iba predispuesto a una mayoría absoluta. Además, con un mensaje que ya tenían también calculado a nivel nacional y que quería ser aprovechado por Génova, porque... En los papeles que se pensaron previamente era, pues si Juanma Moreno logra la mayoría absoluta, podemos incluso rescatar la posibilidad de ese gobierno en solitario de Alberto Núñez Feijóo, que se comprometió en el Congreso Nacional. Eso quedó ya descartado. La fotografía de PP Vox pues parece indiscutible, etcétera, etcétera. Pero creo que después del impacto de no lograr la absoluta, ahora hay que recomponerse. Y es verdad que ya se ha cerrado Castilla y León y se tiene que abrir el proceso negociador de ambas formaciones políticas. Yo no sé a qué escala, yo no sé si se tiene que proteger. A mí me cuesta mucho. Creo que no hay ningún problema porque Juanma Moreno le manda un mensaje al candidato, al líder de Vox en Andalucía, y decir, oye, vamos a ponernos ya a funcionar.
1: ¿Quedamos a tomar
3: esto,
1: un café?
3: Digamos, ¿no? Es decir, creo que no pasa nada y al final puede que lo natural sea que se vaya produciendo, ¿no?
1: Bueno, claro. Pausa publicitaria. Y vamos a rematar la tertulia porque veo ya por ahí a nuestro invitado del día, don Marcelo Gullo.
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1: Bueno, antes de dar paso a nuestra entrevista del día, tenemos unos minutillos de tertulia y me gustaría que habláramos sobre lo que está pasando en Cuba, porque apesta que, igual que a Sánchez le queda poco, al gobierno cubano pues tampoco le queda mucho más. Ayer anunciaban que se marchan de Cuba pues las principales empresas de tarjetas de crédito, Visa, Mastercard. Ayer anunciaba también los hoteles Meliá
2: y anteriormente Iberostar,
1: que sí, se piran de Cuba.
3: Las grandes
2: asociadas a las Fuerzas Armadas, sí, de Cuba, que son los que manejan todos los hoteles de una manera o de otra. Pero claro, cuando no tienes desde hace 4 meses un turista porque no le puedes hacer una tortilla en el desayuno y se va la luz y está 20 horas sin energía, ¿quién va a ir a la isla? Por lo tanto, los hoteles y sobre todo la eficacia, la contundencia de las medidas de Trump. Trump ha dicho que el que se quede allí, el que colabore con el régimen comunista, va a sufrir el bloqueo de sus activos en Estados Unidos. ¿Cómo va a asumir eso Meliá? Dice, tengo esto abierto, no tengo un turista, tengo pérdidas brutales por tener abierto sin turista. Y ahora me van a bloquear por estar aquí. Prefiero cerrarlo. Ya vendré cuando haya un gobierno que lo vean con buenos ojos en Washington.

0: Y, hombre, yo creo que las cosas han cambiado, desde luego que han cambiado. Fíjate que hace semana y media llegaba a La Habana en visita oficial el director de la CIA. O sea, que
1: Sí, no,
0: el director
1: no
0: de
1: es
0: la
1: el chico
0: CIA,
1: de los
0: es
1: recados.
0: que el jefe de, el general jefe de Centroamérica, para entendernos, se reunía en Guantánamo con lo que queda del ejército cubano para ver qué alternativa. Los están dejando cocerse a fuego lo más lento posible, con una amenaza bestial y con algo muy importante, porque políticamente cada vez más Donald Trump necesita un éxito. Y el éxito más fácil que tiene al alcance de la mano es un gobierno de transición en Cuba. Si hay que apretar a Raúl Castro, que creo que cumplía ayer 95 años, ¿no? Bueno, si hay que apretarle, pues se le apretará y saldrá y le pedirán a algún país que lo asile y bueno, y ya no tendremos el problema de él y del nieto. El nieto es un tipo bastante siniestro y, en fin. Pero la alternativa está por producirse. Nadie visualiza quién es el posible candidato a una transición cubana.
1: Es que esa es la diferencia con Venezuela. En Venezuela sí hay una figura, María Corina Machado.
0: Sobran las figuras, sí, claro, en otro
1: Claro,
0: sitio
1: pero
0: no,
1: digamos que
0: no.
1: con aceptación popular hay
0: Sí,
1: una.
0: por supuesto que
1: Luego,
0: la hay.
1: brujuleadores hay muchos, de
0: Sí.
1: todos los colores y de todas las gradaciones en la escala de la honestidad, ¿no?
0: Sí. Bueno, y en Cuba, pues eso, falta la persona, ¿no? Falta que terminen de identificarla, pero eso puede hacerse muy deprisa. No, no es tan difícil como encontrar un candidato para la moción en España, ¿no? Lo de la transición en Cuba, teniendo detrás, pues lo que va a entrar en Cuba el día que haya un gobierno medianamente presentable, el dinero, el dineral que va a entrar en Cuba. Cuba va a dar un salto. Aquí en Europa se hablaba mucho del saldo, el salto que dio Rumanía cuando entró en la Unión Europea. El salto que va a dar Cuba es
1: Pues ojalá, quiero
0: tremendo.
1: decir, porque las imágenes que llegan de la isla, los testimonios de la gente son estremecedores, es que se te cae el alma a los pies, ¿no? La situación de pobreza extrema, de hambre, es que la gente lo que te traslada de quienes viven allí el día a día, además de no tener luz el 80% de la jornada, de ver unos servicios tremendos, de unas calles sin cuidar, sucias, de todo que se está desvaneciendo, es que pasa mucha hambre. Es que yo, por ejemplo, tengo relación con una familia de Cuba que tiene a gran parte de su familia a su vez allí. Ellos están aquí y ya es que hasta las conexiones son difíciles, pero dicen, es que no tienen medicamentos, no puedes acceder a ellos, aunque tú quieras trasladarles el dinero, no puedes hacer nada con él porque no puedes acceder a determinadas cosas, ¿no? Yo es Que
0: lo
1: no hay
0: único.
1: que comprar.
0: Claro, es que la situación es muy delicada, entonces ojalá, yo de esta situación, yo lo que espero, que ya sé que es un brindis al sol, pero que esto acabe derivando en una transición democrática y aperturista, porque
1: Yo
0: es una gran
1: no creo que
0: isla.
1: sea un brindis al sol, creo que ese es
0: A
1: el
0: corto plazo,
1: objetivo.
0: digo, ojalá, por eso digo, ¿no? Que haya una transición, que esa transición lleve a la democracia y como yo al aperturismo económico, porque en cuanto llegue el aperturismo económico, la gente va a poder respirar en todos los sentidos, de que, bueno, pues al final, cuando tú tienes algo de dinero, cuando tú puedes trabajar, si la gente lo que al final quiere es ganarse la vida, en cuanto tú te puedes ganar la vida, eso te da algo de dinero, puedes hacer tus compras, puedes hacer tus cosas, pues acabas funcionando, ¿no? Y el turismo, es que ya, si la puerta del turismo español está cerrada, si nuestras grandes, Iberia no va tampoco, quiero decir, es que, bueno, Air France,
1: me
0: que
1: alegra que tú seas más optimista, Luis, porque tú además de esto sabes más, pero quiero decir, oh, no, por Dios,
0: no,
1: no, pero quiero decir,
0: pero
1: tu
0: yo.
1: análisis de la política internacional siempre me gusta, ¿no? Pero están tan mal que yo ansío que sea rápido, porque
0: Claro,
1: al
0: pero
1: final.
0: fíjate, están fatal, de acuerdo. Pero
1: Es que
0: son
1: lleva mucho tiempo mal este 2020.
0: los únicos que tienen garantizado que en los 10 minutos posteriores a producir el cambio han solucionado su vida. porque son trabajadores, porque son inteligentes, son brillantes. Hay un montón de empresas españolas que llevaba encargos de producir programas informáticos a Cuba hace 20 años y 30 años, y se hacían allí y se cobraban en medio dólares de esto, tal. Que es una gente muy capaz. Bueno, lo han demostrado en Estados Unidos, ¿no? Los que son hijos de cubanos o cubanos de nacimiento.
2: La minoría cubana es ultramillonaria en Estados Unidos, muy emprendedora.
0: Pero eso no pasaba en ninguno de los países del este, donde el mercado se tenía que inventar. También en Cuba se va a tener que inventar el mercado. En la propia Rusia no era así, ni en Bulgaria, ni en Checoslovaquia. Era muy complicado todo. En Cuba hay un factor, pues, que es... la emigración cubana en Estados Unidos, que saben que va a apoyar y que va a entrar el dinero a las puertas para reconstruir el país de arriba abajo.
2: ¿Cómo se llamará a esos cubanos que retornen, indianos?
0: Sí, cubanos de vuelta, no sé. Bueno, en cualquier caso, yo creo que esa idea de que saber que si atraviesas el umbral de la democracia, toda tu vida va a quedar resuelta, es un acicate que no han tenido otros que han hecho esa transición, ¿no? O sea que lo que pasa es que, bueno, todavía el Partido Comunista en Cuba sigue controlando los comités revolucionarios de barrio, que se chivan de con quién te ves o con quién, bueno, ya no se ven con nadie, ¿no? Pero qué es lo que dices cuando no hay luz y cuando la bomba que sube el agua a tu casa no funciona. Otro día más y claro, van o chivan, tal. Bueno, es verdad.
2: Bueno, vamos a invocar a nuestros compañeros para que nos traigan la opinión de los oyentes, pero no me resisto a comentar en 30 segunditos una noticia que yo creo que es importante en este país tan lleno de gente envidiosa y repugnante. La Academia de Ciencias Americana ha vuelto a subir a su web el artículo de Barbacid sobre el tratamiento revolucionario del cáncer de páncreas. La verdad, se lo podían hacer mirar algunos en los medios de comunicación, que parece que estaban deseando que Barbacid meta la pata, pero Dios, guardaros las envidias. Doña Carmen Carbonell, ¿qué
3: pues
2: dice
3: fíjese, don Luis,
2: audiencia?
3: Precisamente de ese último asunto, del asunto de Barbacid, Jesús García Conde, que es colaborador de esta casa, concretamente del Toro Televisión, nos mandaba un mensaje muy interesante sobre lo que está pasando con Barbacid y la envidia. Lo tienen disponible a través de nuestras redes sociales, en Radio Libertad. Hoy la pregunta que le lanzábamos a la audiencia, muy rápidamente voy con ello, les preguntábamos por si creen ustedes que se va a ir Sánchez en un momento determinado de la Moncloa, y concretamente, ¿cuánto le queda a Pedro Sánchez antes de dimitir? Cuatro opciones: días, semanas, meses, o no dimitirá.
2: A ver, pronúnciense.
1: Yo creo que no va a dimitir.
2: No va a dimitir. ¿Usted no cree que tampoco?
0: Por lo que hemos contado antes. ¿Cómo te defiendes mejor? ¿Con abogado o sin abogado? No haré más preguntas. Aquí el abogado es todos los mecanismos que tiene el tío, desde Moncloa, de todas las fontaneras, todos los serranos, todos los de este partido, pues están a su entera disposición para solucionarle problemas. Claro. La desbandada,
2: ¿qué dice la audiencia?
0: Si convocara, sería tremenda.
3: A mí me gustaría que convocara una rueda de prensa como un célebre directivo, digamos, de un equipo de fútbol, nada más nada menos que la selección española, para decir que va a dimitir y luego dijera eso de no voy a dimitir, que ya se ha hecho como histórico, ¿no? Ese no voy a dimitir. Bueno, pues el 80% de los encuestados dice que no dimitirá. Hay un 9%.
2: ¿El 80%?
3: 80%. Hay un 9% que le da meses, un 6% que le da semanas y hay un 5% que le da días. Pero claro, aquí hay un poco de trampa porque en el fondo 365 días es un año, pero también son meses, claro, son semanas.
0: Una cosa es que no vaya a dimitir y otra cosa es que le quede poco como presidente del gobierno de ese país.
1: Bueno, sí, claro.
2: Pero es que puede dimitir motu propio o puede dimitir porque le
0: entonces no
2: hagan
0: es
2: la llamada.
0: Ya no es una dimisión. Eso ya es que te
2: han despedido.
0: Te manden a la historia.
3: Bueno, voy con algunos comentarios. En las publicaciones de YouTube nos dice Francisco Alfaro que no dimitirá porque su moralidad no se lo permite. Cecilia RB dice que puede que dimita si le conviene por acceder a un puesto de carácter internacional, como puede ser la OMS, la ONU, es decir, para protegerse de

0: Su fango. En Twitter, José Luis Sanz dice: ¿De verdad queda algún ingenuo que piensa que Pedro Sánchez va a abandonar el poder por propia voluntad? Ay, don Luis, esas almas cándidas que confían en eso. Coincide con algo que dice otro tuitero, Álvaro GMI, que señala que la única forma de sobrevivir es seguir en el cargo, porque si dimite, le imputan. Y se pregunta con sorna Nandinoro. Algo así como, ¿no existe la opción del maletero? ¿Se estará acordando este tuitero de, por ejemplo, Carles Puigdemont? ¿Podría ser una buena idea para Pedro Sánchez? En fin, termino con un comentario del chat de YouTube de Julián FG8180 que dice: Los socialistas entraron para robar a manos abiertas y corromper las instituciones para seguir robando.
1: Bueno, muchísimas gracias, doña Carmen Carbonell. Muchísimas gracias, don Xavier Horcajo.
2: Un placer.
1: Siempre aprende de usted uno, sin más que tenerle un ratito en la tertulia. Es un periodista como la copa de un pino grande. Don Pablo Montesinos, también otro
3: Un
1: periodista de
3: placer, como
1: raza.
3: siempre.
1: Artículo 14.
3: Muchas gracias, Luis.
1: Redacción abierta, don Xavier Horcajo. Nosotros, pues dejamos aquí la tertulia y la ponemos punto final. ¿Con quién? Con don Paco Linares. Pero después de eso, tenemos a nuestro entrevistado del día, don Marcelo Ullo. Buenos días, don Paco Linares.
4: Gracias, saludos. El hábito no hace al monje, pero ayuda. En nuestra cultura y en la íntima fe católica que muchos profesamos, hay frases que desde muy niños nos han marcado, por lo menos a un servidor. Y dice así, la frase a la que me refiero, por ejemplo, una de ellas: Hay tres jueves en el año que relucen más que el sol. Jueves Santo, Corpus Christi y el día de la Ascensión. Pues tal día como hoy, Corpus Christi, recuerdo que en Málaga se ponían en distintos lugares altares y se paseaba la custodia por esas calles con el pan de la comunión. Era un día realmente hermoso. El obispo acompañaba el cuerpo de Cristo, ese pan, por las calles y en distintos lugares. Se le esperaba para que bendijera con la custodia en la mano a quienes estaban presentes en ese lugar. Es una manifestación pública de religiosidad que instituyó el Papa Urbano IV en el año 1264, o sea, en el siglo XIII, hasta que en 1989 la suprimió como día festivo el gobierno socialista. Ahora esa festividad se mantiene en algunas comunidades autónomas. Sería muy gratificante que el nuevo gobierno que salga en Andalucía la volviera a instaurar, como por ejemplo está en Toledo. Feliz día del Corpus Christi para todos. Que Dios nos bendiga. Mañana más y mejor. Punto final.
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1: Bueno, 9:44 minutos, 8:44 en las Islas Canarias y tengo conmigo a alguien, pues en fin, que honra con su presencia este programa. Don Marcelo Gullo, ¿qué tal está usted?
6: Mi querido Luis, sos muy generoso conmigo,
1: No,
6: como
1: por
6: todos
1: Dios.
6: los amigos.
1: Don Marcelo
6: Si yo lo he
1: Gullo,
6: honrado.
1: Don Marcelo Gullo es, pues, un historiador excepcional, al que ya conocen ustedes, un divulgador histórico aún más excepcional. Vivimos en una época extraña donde la historia es un combate permanente, un combate porque se ha convertido en un arma política realmente. Y don Marcelo, pues, decidió emprender el combate. Y ha escrito algunos libros monumentales, como por ejemplo Nada por lo que pedir perdón, como por ejemplo Madre Patria, de los cuales, pues, no le quiero preguntar a don Marcelo cuántos ejemplares ha vendido, pues en fin, por no morirme de envidia aquí mismo. Don Marcelo, ¿cómo lleva usted el éxito?

Yo el éxito lo llevo muy bien porque Luis no es un éxito mío, en realidad es un éxito tuyo, en realidad es un éxito de José Javier Esparza, es un éxito de López Linares, es un éxito de muchos, de María Roca Barea, es un éxito de muchos que emprendí.

0: Hubo un genocidio en América. Pero eso es facilísimo de demostrar, porque mire, vaya usted a Lima, vaya usted a México, y va a ver que todos son mestizos, los indios están ahí, y hay poblaciones gigantescas de indios en Guatemala, en Nicaragua, en Lima, en Bolivia, en el norte de Argentina.
1: Sí.
0: Entonces,
1: En cambio, cruza usted el río Bravo hacia el norte y no encuentra ni un solo nativo americano, y los que encuentra están reducidos a ciertas reservas. Bueno, don Marcelo, además de escribir, pues cuenta lo que escribe, lo divulga. Y nosotros, pues estamos complacidísimos en colaborar con don Marcelo. Y don Marcelo va a dar un ciclo de conferencias importantísimo aquí en el Club de Amigos de Libertad Digital, perdón, del Toro TV, con el título La Hispanidad no es nostalgia, es el pasaporte al futuro. Son tres conferencias.
0: son tres
1: La
0: conferencias.
1: primera el 8 de junio, que se titula La leyenda negra, la obra más genial del marketing político anglosajón. La segunda, el 15 de junio, los hispanoamericanos que defendieron España. Y la tercera, el 22 de junio, reflexiones sobre el sentido y el destino de la hispanidad en el siglo XXI. 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Luego les doy los datos de contacto. Vamos
0: Luis,
1: con...
0: no te olvides, para que tus oyentes lo sepan, que son muchísimos, que es presencial y online. Es decir, que el que está en Valencia, en Barcelona, en Pamplona, en Gijón, en Badajoz, lo puede hacer igual, virtualmente.
1: O en Lima, o en México,
0: O
1: o en cualquier
0: en
1: sitio.
0: Buenos Aires. Claro, esa es la magia que tenemos ahora.
1: Sí, señor. Por cierto, esa tecnología, la de comunicaciones, la de digitalización, ¿cuánto nos ha facilitado la tarea a quienes tratamos de desmontar las mentiras que se han ido volcando sobre la historia a lo largo de tanto tiempo, ¿eh?
0: Muchísimo.
1: Bueno, afirma usted que la hispanidad no es nostalgia, sino un pasaporte al futuro. ¿Por qué? ¿Qué significa esa idea?
0: Bueno, mira, porque el mundo es un mundo siempre de poder. Yo quisiera que no fuese así, pero los estados que más poder tienen tienden a mandar a los que menos poder tienen. Esto no tiene que ver con la ideología, pueden ser marxistas, liberales, socialistas, lo que se te ocurra,
1: El que
0: fundamentalista.
1: manda, manda.
0: El que manda, manda. Entonces, lo que estamos viendo en el sistema internacional, que es una guerra, está una guerra como una especie de tercera guerra mundial, pero distinta, porque ya hay armas nucleares, que preanuncia la muerte del viejo orden y el nacimiento de un nuevo orden. Es una etapa de transición. Claro, la guerra es una guerra siempre de energía. En un momento se va a terminar. No sabemos si en 5 años, en 10 o en 15 se va a terminar. Cuando se termine, se van a reunir los norteamericanos, se van a reunir los rusos, los chinos y quizás los indios en lo que yo denomino un nuevo Yalta. Quizás sea una mesa metafórica, quizás sea una mesa real como en 1945, que estuvo sentado al mismo lado Churchill, Roosevelt y Stalin, todos contrapuestos ideológicamente, pero estaban ahí para repartirse el mundo. Y yo pregunto, cuando ese nuevo Yalta se produzca, nosotros los hispanos, ¿qué vamos a hacer? ¿Lo que vamos a servir el café, el whisky, el vodka y el té en esa reunión? ¿O tenemos otro destino? Por lo que se reúnen a mandar, no porque sean malos, pero tienen que responder a sus propios intereses. Entonces, ¿nosotros cuál es nuestro destino? ¿Es solamente ser sirviente? ¿De en serio nuestro pasado glorioso nos condena a ser sirvientes? Digo, no. Entonces tenemos que articular alguna forma, no sabemos cómo, de unidad cultural, seguramente antes, mucho antes que política y mucho antes que económica, para estar, aunque sea metafóricamente, presente en esa mesa.
1: Y para lograr eso, uno de los presupuestos de partida es despojarnos de toda la programación antiespañola que se ha hecho a lo largo de siglos, y por eso el combate, por ejemplo, contra la leyenda negra. En su primera de las charlas del ciclo, dice usted que fue una obra genial del marketing político anglosajón.
0: Lo sigue siendo hoy. Cuando vas a California, tenés, se entiende, a Los Ángeles, lo que se tiene en Argentina, el Consejo Municipal, es decir, que está el alcalde y la gente que sería el poder legislativo del lugar.
1: El ayuntamiento.
0: El ayuntamiento le llama acá. Hace un par de años atrás, una señora con apellido español, de origen mexicano, propuso, se entiende, eliminar todas las estatuas de Fray Junípero Serra, el curita que salió de España, de la isla, se entiende, a predicar a los indios, a enseñarle a trabajar. Hay una ola de leyenda negra.

0: Pero esa leyenda negra, ¿sabe para qué es? Para que esa señora, que es de origen mexicano, que debería haber estudiado la historia, no se acuerde que no fue Fray Junípero Serra el que mató a los indios, sino que fue el señor Stanford. El señor Stanford, que hoy tiene una universidad muy respetable, contra Stanford no se puede decir nada, porque todo el mundo quiere dar clases en Stanford, entonces no vas a dar clase nunca. Fue Stanford el que lo mató, no Fray Junípero Serra. Es decir, que esa campaña en contra de España continúa. Esa campaña de mentira continúa hasta el día de hoy. Y es curioso porque continúa con gobiernos democráticos y con gobiernos republicanos. No se termina nunca.
1: ¿Ha habido alguna diferencia con, por ejemplo, el ascenso de determinadas figuras hispanas a lo alto de la política americana, tipo un Marco Rubio?
0: Por ahora no se ve. Pero aparte siempre hay como una doble actuación, ¿está? Por ejemplo, Reagan era gobernador de California, ¿no es cierto? Entonces, cuando fue gobernador de California, hablaba de la hispanidad, la herencia hispánica. Cuando fue presidente, también en algunos discursos, pero al mismo tiempo, ¿qué hacía? Exportaba a la América española, a Hispanoamérica, el sector evangélico más duro de todo. ¿Para qué? Para romper la unidad sustancial, sacar a la gente del catolicismo y llevarlos, se entiende, al protestantismo, que es una línea política de acción que los Estados Unidos toma con Roosevelt el Tejano, en 1912. Entonces siempre hay como una especie de doble discurso, y de doble acción.
1: Es que si uno lo piensa, los anglosajones en Estados Unidos también tienen, están sometidos a una tensión en cuanto a qué hacer, porque claro, imaginemos que se consigue hacer un imperio americano único con todo el continente americano, de norte a sur. ¿Cuál sería el idioma de ese imperio? Sería el español, por cuestión demográfica, ¿no? Con lo cual, por un lado, ven su destino como nosotros somos los que dirigimos este continente, pero por otro lado, tienen miedo a ese destino precisamente porque significa un cambio cultural. Al final, si tienen éxito, revivirían el Imperio Español.
0: Pero si nosotros hiciésemos una unidad, está hispanoamericana, o mejor, hispana, desde los Pirineos a Acapulco y de California a Tierra del Fuego, los Estados Unidos se opondría. Pero usted es un antinorteamericano. No, yo no soy ni antinorteamericano, ni antirruso, ni antichino. Yo soy un analista realista. El otro tiene que oponerse. ¿Por qué? Necesariamente no porque sea malo, porque un gigante prefiere charlar con 24 enanitos, con 23 enanitos, que con un gigante igual. Si tiene que charlar con un gigante, si hubiese un solo estado gigantesco hispano, bueno, entonces hay que charlar igual, sentarse a la mesa. Y el que tiene poder no le gusta eso. Le gusta sentarse con el enanito y decirle, tienen que bailar ustedes de esta forma. No porque sea malo, es la dinámica del poder.
1: Lo conocemos bien en España, donde hemos visto cómo nos atomizaban en 17 comunidades autónomas precisamente para que se diluyera lo que hubiera de fuerza nacional, ¿no? En la segunda sesión del ciclo va a hablar usted de los hispanoamericanos que defendieron a España, que son los grandes olvidados. O sea, cuando se produce toda esa independencia inducida fundamentalmente desde, por ejemplo, Inglaterra,
0: Y la masonería.
1: y la masonería de la época, pues hubo muchísimos hispanoamericanos que se pronunciaron en favor de España y de su rey y a los que masacraron de manera brutal, ¿no?
0: Brutal. Y hubo después continuamente siempre hispanoamericanos que se pronunciaron por el hispanismo. Lo que pasa que los que habían hecho la independencia, las oligarquías portuarias, ya habían estado aliadas a Inglaterra antes, porque eran contrabandistas. Y el contrabando se hacía con los ingleses. Entonces ellos necesitaban esas oligarquías en Buenos Aires, en Santiago, en Guayaquil, predicar la leyenda negra. ¿Para qué? Para encubrir la traición. Porque si ellos decían, no, España es la verdad, nos civilizó, vino a hacer, construyó las escuelas, construyó los hospitales, construyó las universidades, y entonces ¿vos qué hiciste? Entonces, no, no, aquí había que decir, no, España vino a robar, matar, asesinar, para encubrir que ellos habían traicionado. Era lógico que hiciesen eso. Pero surgieron a lo largo del todo el siglo XIX y del siglo XX muchísimos, vamos a hablar de los hispanoamericanos, entre ellos vamos a hablar de Hipólito Yrigoyen, que con su puño y letra hace el decreto que establece el feriado nacional del 12 de octubre en Argentina.
1: Eso aquí en España se suele olvidar. O sea, el 12 de octubre se conmemora en muchísimos lugares de Hispanoamérica, precisamente porque es que es una fecha gloriosa de nacimiento de una civilización a ambos lados del Atlántico.
0: Es la fecha de nuestro nacimiento, es como si yo no festejo el

0: 3 de enero cuando nací.
1: Exactamente. La tercera sesión del ciclo es Reflexiones sobre el sentido y el destino de la hispanidad en el siglo XXI, que ahí me supongo que entrará usted en los aspectos más políticos que antes hemos estado comentando.
0: Y justamente lo que estábamos diciendo antes de la existencia del porvenir. Va a venir un nuevo Yalta, ¿qué vamos a hacer? Pero hay otra cosa también que es muy polémica en España hoy, y yo la digo sin miedo, a mí me importa un corno, total.
1: me importa un corno.
0: Me importa un corno porque solo es libre el hombre que no tiene miedo. Y España está sufriendo una invasión, de su antiguo invasor. Esos muchachos, algunos vienen a trabajar, por supuesto, tienen necesidades, pero en el fondo... hablan a sus hijos en su idioma y le dicen en la ciudad de Córdoba, en Sevilla o en Granada, estas ciudades fueron nuestras y serán nuestras. ¿Y por qué? Porque nuestras mujeres, sus vientres van a parir cada 2 años y las mujeres españolas no. Entonces, ante esa situación, que es una situación de invasión silenciosa a través, se entiende, de los vientres, España, por más que cada española hoy comienza a tener muchos hijos, no alcanza. Necesita, se entiende, de hispano, que por supuesto no tienen que venir los delincuentes, obviamente, hombre, para eso está el Estado, para eso está un ministerio que tiene que controlar que no vengan los delincuentes, los maleantes.
1: Exacto.
0: Pero eso es cuestión de la policía, de la política.
1: Lo he comentado muchas veces, España está en una situación privilegiada con respecto a otros países europeos de cara a afrontar el problema de la inmigración, porque nosotros tenemos españoles al otro lado del Atlántico no necesitan integrarse porque vienen ya integrados.
0: Yo siempre lo sostuve en Madre Patria y en los otros libros, también en el que nos estábamos mostrando lo que América le debe a España, hay dos españoles, los españoles peninsulares, bueno, antes había más españoles asiáticos, pero eso nos lo robaron, y españoles americanos.
1: Así es.
0: Todos somos españoles. Claro, pero escúcheme, este es medio negrito, sí, es medio negrito, el otro medio blanco, el otro medio indio, pero es como esta mesa negra y redonda, pero hay mesas blancas, cuadradas, hay mesas triangulares, amarillas, sí, pero hay algo que nos hace ser la misma cosa, la sustancia. La sustancia hace ser lo que es, como la mesa, son negras, blancas o amarillas.
1: Que,
0: bueno,
1: que no es solo el idioma, que no es solo la religión, que no es solo la historia compartida, que no son solo las costumbres sociales casi idénticas, es la suma de todo ello. Somos una civilización única,
0: así
1: repartida
0: es,
1: en distintos países.
0: Y lo que nos falta es el sentido de futuro, el entender que separados no seremos nada. Pero yo no digo que la unión se pueda hacer fácil ni rápida, pero eso como un tipo... Imagínate, no, pero... vos a Don Pelayo que quiere la reconquista, se enfrenta a los moros en Cobadón y dice, pues usted nunca va a lograr nada. No, voy a tardar 700 años, ¿y qué me importa?
1: Efectivamente. Lo urgente no es tener esa unión mañana, pero lo que sí es urgente es empezar a vislumbrarla como posible y empezar a dar pasos.
0: Para eso desmontar la leyenda negra, es decir, sí, la falsa historia de España, de un lado y otro del Atlántico.
1: Bueno, pues don Marcelo Gullo, tenemos el placer de tenerle en el Club de Amigos. Primera sesión el 8 de junio, que es este lunes, ¿no?
0: Este lunes, este mismo.
1: Este lunes. Pues este lunes y los dos siguientes, 3 sesiones sobre la hispanidad como pasaporte al futuro, por don Marcelo Gullo. ¿Cómo pueden ustedes apuntarse? Pues muy fácil, pueden participar presencialmente u online. Tienen que llamar al 91-616-2464 o escribir a clubdeamigos@clubdeamigos.org. Si quedan sitios para asistir presencialmente, pues podrán asistir presencialmente. Si no quedan sitios o si viven ustedes muy lejos y no pueden acercarse, pues pueden inscribirse para seguir online, para seguir a través de las redes, las 3 charlas. Pues don Marcelo Gullo, qué placer.
0: ¿Cuándo va a estar? La alegría ha sido mía.
1: ¿Cuándo va a estar usted aquí en España a presentar su siguiente libro, en el que no dudo de que ya estará trabajando?
0: Bueno, ya estoy trabajando, es una sorpresa para el año 27.
1: Para el año 27, sí. Bueno, pues queda usted emplazado a venir aquí a presentarlo.
0: Yo con todo gusto, con todo gusto.
1: Bueno, muchísimas gracias.
0: No, gracias a ti, Luis,
1: Marcelo.
0: Mil gracias.
1: Y hacemos una brevísima pausa publicitaria y nos vamos a encarar el final del programa.
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En los programas anteriores, no hace mucho, hicimos un recorrido por los grandes nombres de la medicina española y sus aportaciones. Pusimos sobre la mesa figuras de diferentes épocas que evidenciaron que la gran existencia de profesionales de la salud en nuestra historia es algo que siempre ha estado presente y no es solamente actual. Hoy retomamos con una segunda parte este tema, donde también hablaremos de figuras como las de Ramón y Cajal o Severo Ochoa, entre otros.

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Hola, bienvenidos nuevamente a un nuevo España en la Memoria, un formato que evidentemente es único ahora mismo en el panorama de contenidos de todos los medios audiovisuales, que sí sé por qué no se hace, pero más bien me lo callo. Y el tema que vamos a abordar hoy, les puedo garantizar que si no llega a ser porque yo tengo un familiar, concretamente un tío mío, hermano de mi padre, que estuvo en este episodio de la historia reciente de España, y porque yo he tenido, tuve la vista y probablemente tuve la suerte de que aceptaran reunirse conmigo muchos que participaron en eso que se ha quedado acuñado con el nombre de la División Azul, una página que aunque se habla y se habla mucho, pero yo creo que es una de las páginas probablemente de las más desconocidas de la historia reciente de España. Y creo que mi admirado compañero de ya unos años y ahora actualmente Fernando Paz, probablemente o no, estará de acuerdo conmigo. Que

0: es muy desconocido todo esto, ¿no?
1: Pues estoy muy de acuerdo, Alfonso. Muy buenas noches. Estoy muy de acuerdo con lo que dices. Es desconocido, ha sido considerablemente deformado. Incluso ya en su época, cuando regresaron los divisionarios, suponían un recuerdo incómodo para la España del momento, en cierta manera, más que para la España oficial, podemos decir. Y sí, sigue siendo, yo creo que a grandes rasgos y para el gran público, desconocido. Es un recuerdo incómodo para la España actual, según parece. Hay que decir también que en las historias de la Segunda Guerra Mundial que se escriben fuera de nuestras fronteras, la División Azul, dentro de la modestia de su empeño en ese macrocosmos del Frente del Este, que era inmenso, recibe un reconocimiento ajustado, yo diría, a su valentía, y despierta una considerable admiración.
0: Bueno, y que volvieron, los más afortunados, volvieron enseguida, o sea, estuvieron 2 años... Pero es que hubo otros que estuvieron 11 años, porque los dieron hasta por desaparecidos.
1: O sea, efectivamente, hubo gente que fue capturada los primeros a finales de 1941 y que no volverían hasta el Semíramis el 2 de abril de 1954, es decir, que pasaron allí pues casi 13 años, lo cual es verdaderamente terrible en aquellas condiciones, con aquel clima. La mayor parte de los prisioneros, sin embargo, fueron capturados en la batalla de Krasnivor en febrero del 43, con lo cual pues fueron 11 años y justitos, 11 años y un mes, ¿no? La verdad es que lo pasaron francamente mal.
0: Pasaron muy mal, sí. Y luego el impacto, volvieron muchos y se encontraron con que habían fallecido algunos de sus padres, hermanos. Hay un testimonio ahora de lo que he preparado, lo primero que vamos a ver y escuchar, pues hay verdaderamente unos testimonios de un valor incalculable, porque son en primerísima persona, vamos. Y luego esos que volvieron y que tenían una familia y que, como les dieron por fallecidos, pues sus esposas, porque fueron, estamos hablando de 11 años, volvieron otra vez a contraer matrimonio y tal. O sea, es que es algo... Y yo me acuerdo del Semíramis, porque recuerdo que en ese año, yo creo que fue el año que hice la primera comunión, y la verdad es que fue una revolución. Era algo, me acuerdo que Bobby de Glané lo retransmitía por la radio, o sea, todo el mundo hablaba de eso, la llegada del Semíramis a Barcelona, etcétera. Pero luego a mí me choca, a lo mejor tú me podrás decir algo, el por qué tanta propaganda, tanto bombo, tanta difusión del Semíramis, y luego con el Crimea en Alicante prácticamente no se enteró nadie, o cuatro nada más, ya no se movió ni se proyectó tanto. ¿Por qué sería eso?
1: Bueno, fue un episodio de una intensa carga emocional. Claro, era la vuelta de 280 aproximadamente prisioneros que habían estado en Rusia durante todo ese tiempo. Como bien dices, a algunos se les había dado por muertos, obviamente no lo estaban, y un pequeñísimo porcentaje, pero en algún caso se había efectivamente verificado pues que la mujer, al haber sido dado por muerto, se había vuelto a casar y cosas de ese estilo, ¿no? Hombre, fue porque el Semíramis trajo a la práctica totalidad de aquellos prisioneros divisionarios, no solamente porque también vino gente que había ido a Rusia durante la guerra civil o cuando terminó, por afinidad ideológica, digamos, y que fue repatriada a España por voluntad propia, gente pues, de ideología comunista, marxista, etcétera, y que vinieron efectivamente con el Semíramis. Como digo, se intentó, el caso del Semíramis no se podía tapar porque era muy evidente, como digo, esa carga emocional y por lo que representaba, pero se intentó en general, bueno, que pasara lo antes posible, porque no dejaba de ser, como digo, un recuerdo pues incómodo en un momento en el que España intentaba salir del cerco y del ostracismo internacional, y el año inmediatamente anterior había firmado los pactos con Estados Unidos y el Vaticano. No convenía mucho tampoco, digamos, mover aquello. Habían ido a luchar contra el comunismo, pero a favor, en definitiva, de los que habían sido derrotados en la guerra, ¿no?
0: Hombre, y en aquella época, que solamente habían transcurrido 11 años, era algo que tenía que ser terrible, porque ahora mismo, en estos momentos, cuando veáis y escuchéis, porque son unos testimonios de un valor incalculable, o sea, todos, tengo que hacer una aclaración, estarán en un mundo mejor todos, porque no vive nadie de los que vamos a tener ocasión de escuchar ahora en esta primera parte y luego en la segunda parte. Si ahora mismo, cuando lo veáis y lo escuchéis, que yo, a mí me ha pasado cuando lo he estado preparando, me parece algo terrible, pues debió de ser terrible cuando yo, en aquel año de mi primera comunión, pues lo vivieron mis padres, mis vecinos, los amigos de mis padres, etcétera, etcétera. Pues vamos a ver y escuchar algo

0: que la verdad no tiene precio.
1: Don Arturo Espinosa Povedo. Buenas noches, don Arturo.
2: Buenas noches.
1: Usted está a punto de cumplir 90 años.
2: No. ¿No? Tengo 88. Punto,
1: bueno, a punto, le quedan dos.
2: 8.
1: Increíble. Estoy viendo ahora mismo algo que usted está ahí al borde de la mesa. Usted fue el que lo creó, lo dibujó y fue el primero que se inscribió en ese banderín de enganche.
2: Cuando surgió el tema de la operación Barbarroja, estábamos ya totalmente liberados del célebre pacto de agresión de los rusos con Hitler. Aquello fue una noticia muy negativa.
1: ¿Y en qué localidad es donde...?
2: Valdepeñas, Ciudad Real.
1: En Valdepeñas lo hiciste.
2: Yo era jefe del SEU de Valdepeñas y fundador del SEU de Valdepeñas con 15 años y confeccioné ese, simplemente, esa fue toda la propaganda que hicimos en Valdepeñas.
1: Muy bien, vamos a ver algo. Bueno, tengo que decir que don Arturo Espinosa fue durante los años 60, o en la década de los 60, fue consejero del reino, pero ese no es el tema que nos ocupa hoy. Es todo lo que nos va a aportar al programa porque él es un protagonista de primera fila, de excepción. Él estuvo ni más ni menos que cerca de 2 años en el frente de guerra, ¿correcto?
2: Correcto.
1: Muy bien, vamos a ver una pequeña pieza que se ha preparado sobre la División Azul y su creación. Lo vemos y lo escuchamos.

¿Cómo explicar esa motivación, ese entusiasmo que lleva en solo 48 horas a los banderines de enganche, voluntarios en número superior incluso para formar dos divisiones? Al margen de motivaciones personales y diversas, fue la fundamental la de combatir al comunismo. No descubrimos nada si, junto a numerosos escritores y expertos, afirmamos que el comunismo ha sido y es la mayor tiranía de la historia, y de consecuencias aún peores que las guerras, y ello porque implica una represión que se prolonga y permanece en tiempo de paz, que los comunistas hicieron siempre particularmente sangrientas. Y no es solo la violencia y la tiranía. A su característica hay que añadir la mentira. El comunismo es la simbiosis de violencia y mentira. Solzhenitsyn, buen conocedor y víctima del mismo, se expresa así. No olvidemos que la violencia no existe, no puede existir por sí sola, está infaliblemente entrelazada con la mentira. Y el único sostén de la mentira es la violencia.

Es oportuno recordar que, aunque por acontecimientos posteriores se olvidan, la Unión Soviética inició la Segunda Guerra Mundial como aliada de Alemania, y estando vigente el Pacto Germano-Soviético, se apoderó de territorios. El 17 de septiembre de 1939, la URSS atacó inopinadamente a Polonia cuando ésta se defendía de los alemanes, y es ya historia contrastada que 15.000 prisioneros del ejército polaco, la mayoría oficiales, fueron asesinados por los soviéticos en abril de 1940. Los cuerpos de 4.300 fueron hallados por los alemanes en las fosas de Katyn, ignorándose dónde pueden estar los restos de los demás. Los españoles también conocimos directamente su violencia y mentira, las sacas carcelarias para el fusilamiento, los paseos y asesinatos, los robos y saqueos, los incendios de templos, etc. Y a ello había que añadir el envío por la URSS de armamento, aviones y de brigadas internacionales de combatientes que prolongaron la contienda civil, la devastación y la muerte. Ello a cambio del oro español. La ocasión fue propicia cuando, roto el pacto, las tropas alemanas penetraron en la Rusia soviética. También porque los ejércitos alemanes, que habían conquistado Francia, llegan a los Pirineos y piden la intervención española en la guerra. España acababa de salir de una cruenta y devastadora guerra civil. Hubo de negarse, al margen de otras razones, pero ofrece el envío de una división de voluntarios para combatir al comunismo.

La División Española de Voluntarios, conocida después como la División Azul, estuvo en línea de combate desde octubre de 1941 a noviembre de 1943, en que fue disuelta, si bien quedó un contingente de 1.500 combatientes que, bajo las órdenes del coronel García Navarro, fue incorporado a la 121 División de Infantería Alemana, conocida como la Legión Azul, la cual regresó el 21 de marzo de 1944.

0: Arturo, cuando usted llega allí, ¿tenía idea de que iba a estar casi 2 años?
1: No. Nosotros no supimos al salir de Valdepeñas, el 4 de julio del 41, ni el tiempo que íbamos a estar, ni si íbamos a percibir ningún beneficio económico, no teníamos informe de nada. Nos inscribimos en la banderín de enganche, repito, nos presentamos en Ciudad Real, salimos para Zaragoza, Gran Fémur, y desde Gran Fémur ya empezaron, nos dieron pues una orientación. Pero la diferencia de la División Azul con los restos de los voluntarios que tuvo Alemania, que fueron cerca de 4 millones, no se olvide, en la Waffen y en el Seder de Asalto, la División Azul nos fueron relevando a partir de 1942. Entonces, claro, nosotros no tenemos la menor idea de qué es.
0: Claro, y ustedes eran, en realidad eran jóvenes y habían pasado ya una guerra, la guerra civil entre hermanos. Entonces, verdaderamente, ¿qué es lo que les mueve, qué es lo que les motiva a que cuando estaban ya disfrutando de paz, se apuntan y van a otra guerra que incluso no sabían que se iban a encontrar allí?
1: Porque era hora que Rusia, la Rusia soviética, el comunismo soviético, tuviera las agallas de enfrentarse cara a cara con el soldado español. En España habían creado sus brigadas internacionales. Yo estuve con un teniente de las brigadas internacionales de enlace en el sector de Pozo Blanco, y aquel hombre no hacía otra cosa allí en aquellos momentos que tratar de que la guerra se prolongara, porque les interesaba al Frente Popular y a Rusia que España entrara en la guerra mundial, que se declaró por fin en septiembre de 1939. Estas fotografías son normales. La situación nuestra allí, evidentemente, teníamos un hándicap importante, que era el tiempo. La primera nevada nos cae a nosotros sin entrar todavía en línea. Llevamos andados pues más de 1000 kilómetros y nos pasamos de la situación de nuestra línea de emplazamiento de la batería y llegamos a Chudovo y tuvimos que regresar. Bueno, pues ya entonces habíamos tenido ya las primeras nieves, los primeros fríos.
0: Bueno, ¿usted a cuántos grados bajo cero estuvo, llegó a estar allí?
1: A 35, 40 y 45 grados bajo cero, porque teníamos que reparar las líneas de transmisiones

0: cualquiera que fuera el tiempo que hiciera, y teníamos que hacer y luchar contra todos los elementos de la nieve, de la carencia de esparadrapos, no esparadrapos, perdón, esparadrapos utilizábamos porque no teníamos cinta aislante. Cuando había una avería, por ejemplo, el día de Navidad, tuvimos un solo disparo. Estábamos cenando allí todos en el día de Navidad, y ese lo logramos reparar. Al día siguiente había dado el obús del ruso en el mismo hilo de transmisiones. Y hasta la mañana siguiente no pudimos comprobarlo. Y incluso yo llegué a tener las puntas de mis 5 dedos de cada pie con principios de congelación.
1: Y la alegría de aquellos paquetes que llegaban, que usted me imaginó que como le pilló la Navidad, pues debió de recibir un paquete también de turrón y peladillas y mazapán de la época.
0: Y superar la vitaminosis que yo tuve.
1: Sí.
0: Y que me dio fuerza suficiente para seguir trabajando. Porque hay una cosa muy clara, y es que la división estuvo todo el tiempo que estuvimos en Rusia en primera línea. No se trata, como se ha comentado en un periódico en España,
1: que Hitler no confiaba en la División Azul y los tenía en retaguardia. Hombre, que si hubieran estado en retaguardia, por ejemplo, y que lo veremos en la segunda parte, todos aquellos que se dieron por desaparecidos y que incluso hubo casos trágicos de que sus mujeres, como les dieron por muertos, se volvieron a casar otra vez, y resulta que llegaron y aparecieron en los años 50 en el Semíramis y luego posteriormente en el barco Crimea en Alicante. Esos no estaban en la retaguardia.
0: En la retaguardia te evito nunca.
1: ¿Cuántas bajas hubo en la división?
0: Nosotros tuvimos 5.000 muertos en números redondos.
1: Este señor que vemos ahí se llamaba, Eduardo Arteseros Garay, mi tío. O sea, que hay muchas familias que tuvieron familiares en la División Azul.
0: Bueno, yo tengo que señalar que hubo 20.000, 22.000 heridos. O sea, las bajas reales de la División fue el 50% de los que fuimos. Y los que podemos hablar a estas alturas, yo me siento emocionado de la providencia en el libro que escriben dos norteamericanos, Greenfeld y Tanz, hablan de la división en algo extraordinario, sí, como quizás ningún otro español hubiera hecho.
1: Pues si os parece, vamos a ver algo que ahí está preparado, que son combates, o sea, que no estaba la División Azul, como tú bien denuncias, en la retaguardia. Combates de la División Azul, lo vemos y lo escuchamos.
2: El 12 de octubre de 1941, Día del Pilar, se produce el relevo de las posiciones de combate. A partir de entonces, la División Azul no se apartaría de la línea de fuego o primera línea en 2 años. Antes y para la aproximación a los frentes, la División había hecho una larga y agotadora marcha a pie con todo el equipamiento militar. Desde Grodno, a donde se llegó desde Grafenwöhr en tren, se salió el 1 de septiembre en jornadas de 30 y 40 kilómetros diarios con el acompañamiento de mulas y caballos, encargados de toda la tracción pesada, carros, artillería, intendencia, etc. Puede contarse sobre esta etapa que dura hasta el 26 de dicho mes, en que se lleva a Vitebsk innumerables sucedidos, desde los más tristes primeros caídos de la división hasta los más cómicos, anécdotas increíbles de muleros o aspeados. Téngase en cuenta que la mayor parte de los voluntarios no habían manejado nunca mulas o caballos y que el calzado del uniforme alemán no siempre coincidía con la medida. Si en un principio se rumoreaba que la división participaría en la operación Tifón sobre Moscú, pronto se conoció que era otro su destino inmediato. Tras su llegada a Nóvgorod, la división fue situada en una línea del frente en la orilla occidental del lago Ilmen y el margen izquierdo del río Volkhov. A la otra orilla, las tropas soviéticas. El día 19 se cruza el río y se establece una cabeza de puente en Smeiko. Más adelante se extiende al norte y forma parte del asedio a Leningrado, en cuyo frente resiste la gran ofensiva comunista en la batalla de Krasnivor.

Y cuando nos referimos a la División Azul, es importante decir que en esta gesta y unida a ella inseparablemente, se ha de mencionar a las escuadrillas azules. 5 fueron relevándose y, como los combatientes de tierra, dejaron constancia imperecedera de su valor y pericia. Una fría estadística. Sumando los derribos en vuelo y los destruidos en tierra, los pilotos de las escuadrillas azules destruyeron más de 160 aviones enemigos. Quedaron allí 19 muertos o desaparecidos en combate, un prisionero y 5 heridos. 25 bajas sobre un contingente de 89 pilotos.

0: debió de ser impresionante, debió de haber historias reales que superan la ficción de lo que estamos los más jóvenes acostumbrados a ver en el cine, ¿verdad que sí?
1: Bueno, situaciones distintas, a mi juicio, los combates que tuvimos en el Volchov, en el Volchov, con los que después también participamos en el bloqueo. Claro,
0: vuelvo a repetirlo, lo sé porque compañeros suyos me lo han contado. Se combatió cuerpo a cuerpo.
1: Hombre, se combatió cuerpo a cuerpo, incluso alguna posición como la intermedia fue ocupada por los soviéticos y clavaron con sus picos de hierro los pechos y las cabezas de nuestros camaradas. Tuvieron que ser perseguidos y desde luego no hubo prisioneros.
0: Terrible.
1: Porque aquello era ya, es un esquema de lo que es la mentira y lo que es la barbarie, porque allí yo he conocido, y después, porque al volver 40 años después, coincidí con armenias que habían tenido, bueno, pues allá digo, kirguises, allí ha habido de todas las etnias rusas.
0: Y aquí tenemos a un divisionario perfectamente equipado, ¿no? Con las botas, con el mapa, o sea, todo original.
2: Un cabo.
0: Y con una serie de medallas que creo que, según me ha dicho Arturo Espinosa, la que más les motiva a ustedes es la roja, ¿no?
1: La medalla de invierno.
0: Sí, sí.
1: La que crearon al terminar la campaña de invierno el mando militar alemán.
0: Es la que está al lado de la blanca dorada.
1: A todos los que participamos en aquel invierno nos concedió esta. Y esa medalla la veneramos.
0: Aquí encima de la mesa veo que hay dos tocados. Este es de campaña, ¿no?
1: Bueno, teníamos
0: un. Es que soy un ignorante, por eso.
1: Una especie de medias.
0: Sí.
1: Que eran de abrigo, se la colocaban y nos tapaba todo. Y luego el verdugo.
0: Ah, era un verdugo, exactamente. Y la boina roja es con la que ustedes partieron en los trenes para Francia, ya, ¿no? Bueno, emprendieron el viaje,
1: eso,
0: salieron de España.
1: Eso es lo que nos recomendaron. Sí, sí. Y en Zaragoza, pues todo por razón de uniformidad. Yo tuve que intervenir en un pequeño discusión que hubo en Ciudad Real, en la propia estación, al salir para Zaragoza, porque ellos empeñaron unos falangistas con requetés. Y dije, esto se ha terminado. Somos todos españoles.
0: Bueno, aquí hay un documento increíble, usted lo va a explicar bien. Aquí hay sus diarios. Cuatro agendas, yo he cogido una. Cuatro agendas con todos los apuntes. Yo lo he estado leyendo y esto tiene un valor increíble. De hecho, usted se ha documentado de estos escritos suyos, de estos diarios, de estas agendas, para escribir los libros que ha hecho. Y usted me muestra una de ellas, y esto me gustaría que lo cogiera a la cámara, y aquí está su novia por aquel entonces, en el 42, que me dice que usted mantuvo el tipo y le ayudó mucho.
1: Mi novia desde el 40.
0: Que ella desde el 40, pero en el 42 le mandaba cartas, ¿no?
1: Todas,
0: a Rusia.
1: 600 y pico cartas.
0: ¿Y eso le ayudó mucho?
1: Eso es lo importante que tiene, y que después yo recuerdo la propaganda que hacían los aliados en la guerra de Irak, de la importancia que tenía la correspondencia. Y como combatiente, para mí supuso un aliciente permanente recibir las cartas, todas normales, de entusiasmo, porque el nivel nuestro es que nunca estuvimos tristes. Sí, sí. El divisionario tuvimos siempre un gesto de humor, un gesto de ayuda, incluso a la población civil soviética, rusa, mejor dicho, que cuando nos despedimos nosotros del sector de Nogoro, de Lobolchov, a las 3 de la madrugada nos recibían todas las chicas de Trubichino y de Stipenka con guirnaldas.

0: espaldas, igual que en Hawái lo hubieran hecho, a sus amigos españoles, porque les tratamos como personas humanas. Reservábamos a los niños, atendíamos a los ancianos, y cuando había cualquier problema de bombardeo de los soviéticos y demás, rápidamente a nuestros refugios iban. Reservamos las camas que ellos tenían, sus camas, sus, otros ejércitos, rau, fuera no. Nosotros dormíamos en el suelo y ellos dormían en el pisco y en los mejores sitios. Por eso tenemos el agradecimiento de la población civil. Y hoy día cualquier divisionario que vaya a Rusia,
1: les tratan,
0: que vaya y hable con cualquier chica de aquellas y demás, con los brazos abiertos.
1: Algo muy curioso allí en Valencia, del retorno de Poquet, que le dieron por desaparecido. Lo vemos y lo escuchamos.
0: Ha muerto Benito Sáenz.
2: El 10 de febrero de 1943... es cuando tuvo lugar la batalla de Kranjibor, que fue una de las significativas de la campaña de la División Azul. Allí se produjeron verdaderos actos de heroísmo, pero el número de los asaltantes rusos o soviéticos eran muy superior al de los españoles. Y entonces cayeron prisioneros, entre otros Joaquín Poquet. Cae prisionero y entonces la documentación, pues se desprende la documentación, pues para posiblemente para camuflarse, para que entendiendo que era mejor, porque su significación falangista acusada, pues llevaba todos los carnets correspondientes. En principio se le da por muerto y vienen las comunicaciones correspondientes oficiales a España. Se procede como consecuencia de ello a formalizar la pensión correspondiente que recibe su padre, que era un modesto guardia civil. En Carcagente, de donde era natural, se le hacen las exequias correspondientes también. Se le nombra hijo predilecto de Carcagente. Se le da el nombre a una calle de divisionario Poquet, pero el divisionario Poquet afortunadamente estaba vivo y no sé si he dicho antes también que fue uno de los principales mantenedores del espíritu de tanto divisionario hasta que pudieron regresar 12 años después. Cuando se nos dijo ya que venían nuestros camaradas por fin, después de una serie de requerimientos, de una serie de esperanzas, casi siempre que nunca se llevadas a efecto, por fin supimos que volvían en el barco en el Semíramis. Aquel día en Barcelona fue un desbordamiento. Fuimos de Valencia, pues posiblemente pues 8 o 10 autobuses de camaradas de la División Azul y de otros familiares, amigos, simpatizantes, gente que vivía aquellos momentos. No solamente de Valencia, sino de Valencia, de Alicante, de Castellón, de toda Cataluña, del centro, de todas partes. El puerto de Barcelona era un hervidero. Las máximas jerarquías nacionales estaban también esperando el Semíramis. Entre ellos, por supuesto, el que fue nuestro primer jefe de la División Azul, general Muñoz Grandes. General Muñoz Grandes en aquellos momentos era desde luego una alta jerarquía del gobierno, pero con un carácter que tenía extraordinariamente sencillo, con una modestia extraordinaria, se confundía con uno más. Y el puerto de Barcelona, pues no cabíamos ni el puerto de Barcelona ni en las calles adyacentes. Cuando atisbamos ya la proa del Semíramis, yo creo que nadie pudimos contener las lágrimas. Cuando vimos ya a Poquet, fue inenarrable, y a Poquet y a todos los demás que lo olvidan, y supongo que algo más pasaría a aquellos que estaban 12 años sin conocer, si volvían, sin saber en muchas ocasiones de sus familias, sin saber si habían muerto sus padres, si se había muerto la novia o la mujer, y algunos como el propio Joaquín Poquet, nuestro secretario general perpetuo de la Hermandad de la División Azul de Valencia, la propia novia que tenía, que ya lo dio por muerto, porque además se le dio por muerto no solamente por parte de la novia, sino oficialmente. pues Marqués se casó con otro mujer. Y cuando regresó, Poquet no sabía, lógicamente, que la novia se había casado. Tuvo la correspondiente carta diciéndole lo que había crecido. Él, como un señor, se comportó siempre y encontró a la mujer de su vida.

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1: De la tierra que más amó Colón, de allí, de la República Dominicana, llegó a España Leónidas Trujillo, dictador caribeño, buen amigo de Franco. Ese mismo año de 1954, procedente de la Unión Soviética, regresan a España los primeros cautivos de la División Azul. Un total de 286 repatriados. La llegada del buque Semíramis al puerto de Barcelona fue de una emoción inenarrable. Muchos de los que regresaron habían sido dados por desaparecidos y en algunos de los casos se encontraron con el drama de que sus mujeres habían contraído nuevamente matrimonio.
2: Cuando llegamos al barco había una mujer francesa que se hizo cargo de nosotros y lo llamaba José Oliver Sevillano, fulano de tal. Mi padre está ahí, bien, bien, para adentro. ¿Pero dónde lo voy a tirar? Dice, no, no, ustedes ya habéis acabado de comer pan ruso, ustedes ya vais para España. Pero para España de eso es mentira, ustedes lo que os voy a tirar por ahí en medio de esos mares que lo coman los cocodrilos. ¿Entendés? Y entonces ya dice, no, no, no, no, ustedes vais directamente a España. Entonces llegamos a Turquía y había un partido de fútbol que jugó España, que perdió por cierto. Y entonces los dijo, dice, bueno, pues escribí carta de aquí en el barco que los mismos futbolistas se lo van a llevar para España. Entonces empezamos allí a escribir las cartas como cada uno como podía, a la carrera. Y entonces el partido de los dirigentes del partido de fútbol llegaron allí y se llevaron las cartas y las trajeron para aquí para España, antes que llegáramos nosotros.
3: Claro, se suponía que habían muerto todos, porque después de 11 años, con aquel cautiverio feroz que los rusos hicieron con los españoles, aunque se tenía noticia a través de Alemania, de prisioneros alemanes e italianos, que habían contado que se habían encontrado con españoles en diferentes campos. Claro, había esa esperanza de que algunos españoles quedarían, a pesar de la dureza del clima y del cautiverio. Pero no se sabía quiénes eran los que quedaban, porque no había correspondencia con ellos ni había contacto, ¿no? Solamente se sabía la existencia del capitán Palacio y de algunos oficiales. Entonces, claro, todo el mundo preguntando si se venía su hijo, si venía su hermano, si venía su marido. Algunos casos curiosos de mujeres que ya habían tenido quizás hasta noticias indirectas de que su marido había muerto y llegaron incluso a casarse, puesto que se dieron casos, no voy a nombrar ahora, pero se dieron casos de algunos que llegaron y se encontraron que su mujer se había casado con otro. Pero las escenas del Semíramis en su llegada al puerto de Barcelona, yo creo que no soy capaz ni encuentro adjetivo para describirla, porque era una impresión de abrazo de unos con otros, de buscarse, de saludarse, de cuando se encontraban uno, preguntar por el otro. Aquello fue verdaderamente impresionante. Juan Muñoz, el general Muñoz Grande, subió al barco, estuvo saludando allá a los oficiales que venían.
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2: Yo no conocía a mi hermano y cuando llegó le preguntó a uno de los que venía conmigo y entonces dice, mira, allí lo tiene, ¿a qué? Entonces se vino para mí y se abrazó a mí y dijo, yo, bueno, ¿y esto qué es? Entonces me di cuenta que era mi hermano. Y entonces me preguntó, empezó a llorar, le digo, no, llores más, hombre, si ya yo no me voy más. No me voy más.

Esto que aparece aquí debajo, que es tan moderno, es el QR, la cuadrícula, que algunas veces la habrán visto en restaurantes para poder elegir el menú correspondiente. Pues bien, si ustedes arriman su móvil, pues nos ayudan con 50 céntimos para que yo, por ejemplo, pueda seguir apareciendo, ustedes en sus domicilios y yo aquí en mi segunda casa, El Toro Televisión, con este espacio de España en la memoria.

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1: Arturo Espinosa Poveda fue un personaje que, al margen de lo agradecido que le estaba, me impactó bastante, y cuando yo me enteré de su fallecimiento estuve en su funeral. Recuerdo que fue en la calle Goya, la iglesia esa que hay en todo el epicentro de la calle Goya de Madrid. Y él habla de 45 grados bajo cero y tú me has estado contando hace un rato que llegaron a 50 o 50 y algo.
2: Bueno, hay un episodio que es particularmente heroico dentro de toda la epopeya, que lo es, de la División Azul, que tuvo lugar a comienzos de febrero de 1942 y fue el cruce del lago Ilmen, que estaba helado. Bueno, es verdaderamente para contarlo lo más breve posible, pero se trataba de liberar a una guarnición alemana que había quedado aislada, perteneciente a la 81ª División de la Wehrmacht, del ejército alemán, y para ello un contingente español pues iba, como digo, hasta esta posición en al otro lado del lago, para tomar contacto con ellos. Bueno, lo hizo una compañía que constaba, si no recuerdo mal, de 206 hombres, una compañía que hubo que improvisar, la compañía de esquiadores que mandaba el capitán Ordaz, que hubo que improvisar porque ni uno de ellos había esquiado nunca. No estamos en el 2020, 21 como ahora, ¿no? Donde todo el mundo más o menos pues se ha dado alguna vuelta por la montaña helada y congelada y nevada, ¿no? Bueno, por entonces no, y ninguno de ellos sabía esquiar. Se convirtieron en compañía de esquiadores porque alguien tenía que desempeñar ese papel ante la situación meteorológica de la zona de la Unión Soviética donde habían sido enviados. En fin, aquella compañía de esquiadores en la que nadie esquiaba y que se tuvo que improvisar rápidamente con incluso los elementos materiales para esquiar, tuvo que auxiliar a esta fuerza alemana. Bien, pues en el cruce del lago Ilmen se llegaron a medir temperaturas de 53 grados bajo cero. Hay que decir que de esta compañía, compuesta por 206 hombres, volvieron solamente 12. El resto murió congelado o por otras razones, porque tuvieron que librar varios combates, pero consiguieron el objetivo. La orden de Muñoz Grandes fue: atacad como españoles, y como españoles liberaron a sus camaradas alemanes, los trajeron de vuelta, y al final pues quedaba una docena de soldados. No puedo omitir el hecho de que es la unidad de combate no alemana más condecorada de la Segunda Guerra Mundial, entre todas las que formaron parte del ejército alemán.
1: Desde luego, lo que no me cabe duda es que, dejando ideologías a un lado,
2: sí,
1: esta generación eran una raza especial de seres humanos. O sea, es que se iban a lo desconocido, se iban a la aventura, nunca mejor dicho, y cuando llegaban les daba lo mismo hacerse cargo de caballos que de un caza, que esquiar, como tú ahora has explicado magníficamente bien. O sea, yo es que todavía no salgo de mi asombro. Y sobre todo, claro, al haber

0: estado con ellos tomándome una cerveza y grabando y contándome que ya verás lo que viene ahora, ¿no? Pues me parece algo impresionante. Y no me digas que no es emocionante el testimonio de que al final me lo contaban terceras personas, me lo contaban muchos. El hijo de Muñoz Grandes me contó mucho también, que le transmitía a su padre, etc. Pero es que el testimonio de ese que viene en el barco, que él mismo decía, no, que nos estáis engañando, que nos vais a echar a los cocodrilos, sí, cuando les decían que se iban a España, y que coinciden con la selección española, en, no sé si en Turquía o en un sitio de
1: un partido que él dice que perdemos, además.
0: Que perdemos, y, sí, y que los jugadores se ofrecieron para hacer de carteros y traer las cartas. Es que es increíble, increíble. Y luego ya, a mí es que me emociona, yo me emocioné cuando estaba con él y me contaba lo de su hermano. Que en el puerto de Barcelona, ya baja del barco, se ven, su hermano se abalanza sobre él, se abraza a él, no se soltaba, no llores, nada, que yo ya no me voy más. Pero es que esos dos personajes del archivo son ellos.
1: Sí, sí.
0: Es que yo cuando yo estoy con personajes y que ya les entrevisto y descubro que están dentro del archivo fílmico, de un archivo que he traído de cualquier rincón y tal, es que es bingo. ¿Me entiendes, no?
1: Sí, sí, sí.
0: Son emociones encontradas que me vienen por todos los lados. Aparte de la emoción ya por natura que tiene el tema este, porque es que me parece. Fíjate, mi tío estuvo allí y fue uno de los heridos, que dicen que hubo como 20.000 heridos, ¿no?
1: Sí, sí, las bajas de la División Azul fueron verdaderamente tremendas porque, claro, era una tropa que en principio se había enviado como una compensación por la ayuda alemana a la España Nacional y también, y sobre todo, y de una manera más importante incluso que eso, para soslayar las presiones alemanas a fin de que España entrara en la guerra, que se estaban haciendo ya insoportables, sobre todo a través de Italia, para las finales de la primavera del 41 y comienzos del verano. Y por eso se manda la División Azul. Ellos creían más o menos que iban a desfilar por Moscú y que iban a formar parte pues, de ese ejército multinacional, porque en definitiva es lo que sucedió en el verano del 41 con la invasión alemana de la Unión Soviética, pues que un sinfín de países de toda Europa y voluntarios de toda Europa se sumaron a lo que interpretaron como una cruzada anticomunista, en definitiva. Bueno, España iba a jugar pues el papel que le tocaba, iba a ir destinado de los tres frentes, norte, centro y sur, al grupo de ejércitos centro, y por tanto iba a entrar en Moscú. Era un paseo aquello, prácticamente. Con lo que se encontraron fue con una cosa completamente diferente. Les enviaron al norte, excepto la escuadrilla azul, que se quedó en el centro, y tuvieron que pasar verdaderamente, bueno, como suele decirse, las de Caín, en un ambiente absoluto y completamente hostil. Son, sin duda ninguna, forman, desde luego, una tropa absolutamente admirable. Es una pena que la España de hoy esté tan maleada y tan ideologizada que impida un reconocimiento público y objetivo de unos soldados como los que formaron la División Azul por razones ideológicas.
0: Hombre, es que ahora mismo tú sabes, igual que yo, o mejor, que ahora cualquier tema, aunque sea insignificante y que no sea trascendente, se utiliza políticamente.
1: Sí, sí.
0: Y entonces un tema de esta envergadura, de esta índole, que además está ubicado dentro de lo que fue la Segunda Guerra Mundial, porque España se libró las dos veces, el 14, granero de los beligerantes, y en esta, pues sí, esto, la División Azul, pero lo aclaran muy bien, lo vamos a ver ahora también en lo que viene a continuación, que ellos aclaran desde el minuto uno, no hacen nada más que repetírmelo, que ellos no tenían nada contra los rusos y no iban a por el pueblo ruso, que ellos lo que iban era contra el comunismo por lo que habían vivido de jóvenes y viendo a sus familias y a su pueblo y a sus amigos, de lo que era y lo que supuso, porque les pilló en zona de comunista, del bando comunista, del Frente Popular, en la Guerra Civil, y ellos, si es que no tenían años, o sea, si es que fueron con 18, 19 años, y algunos,
1: con menos,
0: y algunos, lo que es increíble, es que tienen que ir a buscar una recomendación,
1: sí, sí,
0: para que los admitan en una bandera de esa, de enganche. O sea, es que son una raza especial.
1: Ni fueron contra los rusos, ni fueron a favor de Alemania. Hombre, fueron contra el comunismo.
0: Hombre, qué bonito lo que acabamos de escuchar ahora a Espinosa, que cuando se va, porque este fue un afortunado, estuvo dos años nada más, que las rusas, las chicas, les despedían con guirnaldas, como las estas
1: hawaianas.
0: Las hawaianas. Sí. Bueno, se da el caso, sí, estoy. Me comentaron algo de que ocurrió algo a la inversa, igual que hemos comentado antes, lo que fue terrible, lo del Semíramis y tal, y que se encontraron con sus esposas que habían vuelto a casarse porque se consideraban viudas, ellos echaron novia allí, ¿eh?
1: Claro.
0: Y volvieron y se trajeron a la novia. O sea, hubo rusas que entraron aquí en España y formaron una familia con españoles que combatieron en la División Azul.
1: Pero es que son casos muy determinados. Quiero decir, a los alemanes se les desanimaba por parte del mando, de forma oficial, a entablar ningún tipo de relación con los elementos locales. Y una de las cosas que los, bueno, que fue objeto de mayor, en fin, problemas con los alemanes, justamente eran las relaciones de los españoles con la población local y en el camino de ida, además, bueno, pues con polacos, polacas y con judíos, por los guetos de las ciudades por donde iba pasando la División Azul, que tuvo que hacer una marcha de más de 1000 kilómetros. Y aquello fue motivo de fricción y en ocasiones muy duras con los alemanes, porque los alemanes no querían ese trato de sus ejércitos con esa población local. En cambio, los españoles dejaron, y hay que decirlo como españoles, no como nada ideológico, sencillamente, como españoles, dejaron un magnífico recuerdo en el pueblo ruso porque el trato que tuvieron con la población fue...
0: Y de valientes, y militarmente sí, les tenían miedo.
1: Por descontado, mira.
0: Tenían miedo, les consideraban toreros, o sea, matadores, lo vamos a ver ahora. Es que es increíble. Y está claro, aquí hay un argumento impresionante que de aquí hubieran salido guiones para películas de Hollywood.
1: Sí, sí.
0: Que, porque yo creo que no se han hecho tantas películas, guiones sobre este episodio de la historia de la humanidad, vamos, y de Europa y de España.
1: No, no, verdaderamente no, o sea, la División Azul. Hay alguna película que se enmarca, digamos, en el contexto de la División Azul que se ha hecho últimamente, pero no es sobre la División Azul como tal, es decir, todo el proceso que lleva a que 45.000 jóvenes se alisten en la División Azul de forma voluntaria, enteramente voluntaria. Las razones de cada cual son otras cosas, pero de forma absolutamente voluntaria, 45.000 jóvenes, como en otros lados de Europa, cientos de miles de jóvenes participaron en esa cruzada anticomunista, que no era nazis en absoluto y que la mayor parte de ellos pues estaban movidos por esos ideales de destrucción de lo que entonces se percibía como un horror verdaderamente sombrío y sórdido que era el comunismo soviético. Y eso es lo que les llevó a arriesgar sus vidas y en muchos casos ofrendarlas.
0: Habían sufrido, padecido o habían visto en ese momento que ellos vivían en la zona donde estaba abollante el tema del comunismo de aquella época.
1: Claro, pero incluso pues en Europa, claro. En Europa, países que no habían pasado nuestra guerra civil, sin embargo, pues lo que se percibía del comunismo y lo que había trascendido el comunismo es que había protagonizado una serie de matanzas absolutamente espantosas, incluso contra su propia población. Y el comunismo movía a horror por muchas razones. Y ese fue el motivo básico y fundamental, y en el caso español además, sumado a un acendrado catolicismo que llevó, como digo, a la epopeya de la División Azul en Rusia.
0: Bueno, y rápido, porque vamos a la otra parte, quiero preguntarte, ¿tú qué opinas de ese valor y ese coraje que le echaban, ese orgullo torero, de que llegan allí y el tema de los uniformes, y les dan el uniforme alemán, pero ellos se niegan en rotundo a quitarse la camisa azul y la llevaban por fuera del cuello, la camisa azul, todos con la camisa azul? Y el uniforme
1: así
0: alemán.
1: Es. Ellos quisieron desde el principio subrayar su españolidad.
0: Sí, sí.
1: La camisa azul, evidentemente, la leyenda España en el brazo, y en el juramento que hicieron el 31 de julio del 41 en Grafenberg a Adolf Hitler, añadiendo que obedecían a Hitler en su condición de canciller y jefe de los ejércitos exclusivamente en la lucha contra el comunismo. Uh-huh. Es decir, que no podían ser enviados como unidad militar a ningún otro sitio, y de hecho, solo lucharon contra el comunismo.
0: Nada, esto es una página de la historia de España que no está suficientemente ya no estudiada, analizada, y por eso llegan los oportunistas de turno del día a día que van apareciendo, cada vez triste y lamentablemente más, das una patada a una piedra y salen como lagartijas y se enganchan pues a lo que pillan, porque me parece indigno solamente ya el respeto que tienen que tener, y lo digo, yo sí que no tengo ideología, yo ya paso de las ideologías, a mí me han hecho... Hasta físicamente, yo creo, las ideologías tuvieron la culpa del accidente que tuve con la pierna. Paso. Yo lo que quiero es llegar a la verdad más próxima de esa historia que vivieron mis abuelos, que vivió mi tío en la División Azul, que vivieron, porque los temas que voy a tocar aquí no van a tener nada que ver unos con otros. He preparado un programa sobre Rocío Jurado y Pedro Carrasco, por ejemplo, que tendrá que ver con la División Azul. Lo que vamos a ver ahora, qué gran valor tiene, y es que yo conocía a estos hombres y me contaban cosas y les escuchaba de cómo ellos recordaban y se contaban entre ellos. Y entonces conseguí un plató me encerré con ellos y esto que vais a poder ver, esto no se ha emitido nunca en España en la memoria ni nada, vaya a tres personajes, lo vemos y lo escuchamos. En primer lugar, don Alberto de San Román. Buenas noches, don Alberto.
2: ¿Qué hay?
0: Don Alberto, que usted se va siendo un chiquillo.
2: Sí, 18 años.
0: 18 años.
2: Pero es que 18 años era la mayoría de edad militar entonces.
0: Había algunos que decían que tenían 18 años y no los
2: tenían. Que no los tenían. Bueno, yo raspando, pero bueno, tenía 18 años, sí.
0: 18 años. El segundo invitado es don Leopoldo de la Peña. Buenas noches.
3: Pues y tú, chozas.
0: Y usted también era un chiquillo.
3: Sí, yo tenía 20 años y tuve que buscar recomendación para ir. Porque fui a dos banderines de enganche y al tercero me dijeron que no porque estaba el cupo cogido ya. Y entonces fui al que entonces era gobernador del Ministerio del Ejército, que era amigo de casa, a pedirle la recomendación y me enganché en el cuartel de Don Juan, por eso fui a artillería.
0: Uh-huh. Y el tercer invitado es don Carlos Teixidor. Buenas noches, don Carlos.
4: Buenas noches.
0: Don Carlos, que es aviador, fue aviador, pilotaba cazas en aquella Rusia de aquella época, de aquella Segunda Guerra Mundial, porque era algo que se llamaban las escuadrillas azules, ¿no?
4: Escuadrillas expedicionarias en Rusia era su nombre oficial.
0: Sí, sí.
4: No se empleó el nombre de escuadrilla azul oficialmente.
0: Como nunca. Un piloto de caza, ¿me permite que le pregunte cuántos derribos tiene usted?
4: Dos seguros y un probable. Mi función como más moderno fue volar de punto y normalmente protegiendo a mi jefe.
0: O sea, ¿que iba con la ametralladora?
4: No, eran aviones monoplazas.
0: ¿Monoplazas?
4: Pero iba... La formación mínima era una pareja. Uh-huh. Y el jefe atacaba y el punto protegía al jefe.
0: Sí, sí, sí.
4: En una de esas misiones de protección conseguí que Gavilán saliese indemne. Mi jefe de escuadrilla, mientras él derribaba un avión, le atacaban dos aviones enemigos. Me crucé, estuve combatiendo con uno de ellos y además lo derribé en zona rusa y fue hecho prisionero y estuve conversando con él luego.
0: Uh-huh. En lo de la División Azul, que no tenía, me imagino, todavía el nombre de la División Azul, cuando se piden voluntarios, cuando aquella manifestación por la calle Alcalá y Serrano Suñer en el balcón...
3: Al principio era División Azul.
0: Sí.
3: Luego fue División Española de Voluntarios.
2: Bueno, yo creo que fueron dos
3: cosas. Pero nosotros seguimos llamándonos División Azul porque íbamos con el uniforme, con la camisa azul,
0: que además la boina roja. No se quitaron nunca la camisa azul.
3: Nunca.
2: No. No,
3: los alemanes no consiguieron que nosotros nos uniformáramos como ellos. Uh-huh. Porque nosotros íbamos con el cuello de la camisa azul por encima del uniforme alemán.
0: Sí, sí.
3: En fin, éramos un desastre un poco así, porque claro, ellos nos dieron unas tallas. Por ejemplo, en la ropa interior, los calzoncillos, yo me los abrochaba debajo de los brazos.
2: Era de
3: la talla que me habían dado.
0: ¿Cómo sería la vida allí? Yo lo que quería comentar es que, es una opinión mía, quizás ese gesto de los responsables del país en aquella época de cara a Alemania, al país de alguna forma amigo, justamente por el motivo de que se distrajo en el tiempo lo que pudiera haber sido la Operación Félix y haber entrado verdaderamente este país de lleno en la guerra, cuando era un país que estaba inerme, como bien me cuenta Serrano Suñer, y que le contó a Hitler en el Ber Hall, que no estaba... preparado para abordar la guerra
3: seguramente
0: de lleno,
3: nosotros
0: y fue un gesto
3: evitamos,
0: a lo mejor.
3: Sí. Seguramente nosotros evitamos aquello, porque nosotros no fuimos a luchar contra los rusos, sino contra el comunismo, porque la mayoría habíamos sufrido la guerra de España en la zona roja, que entonces se llamaba, y por ejemplo yo tengo mucha familia en Paracuellos, aunque ahora los hagan doctores honoris causa a los causantes, pero nosotros fuimos a luchar contra el comunismo. Prueba de ello que los rusos congeniaron con nosotros muchísimo. Y nosotros, cuando estábamos allí en las isbas, que nos quedábamos con los rusos comían, bebían, estaban con nosotros.
0: Me estaba contando que allí en Rusia paró su coche y le llevó...
3: Sí, yo era enlace de la batería mía con el cuartel general. Iba yo andando y para el coche del general... Dice, ¿dónde vas, muchacho? Digo, mi general a San Petersburgo. Anda, sube, que te llevo. Y claro, me subió al coche y le dice, ¿has comido? Digo, mi general, claro, un general, dice, dale este un bocadillo al ayudante. Y era carequísimo.
2: Uh-huh. Era muy bueno.
5: Sí, sí.
2: Yo estoy convencido plenamente de que en la conferencia de Hendaya se paró de verdad el primer choque de los alemanes. Es decir, pero además con una demostración, dicen muchos, es que como era gallego, y los gallegos dicen que no saben cuando suben una escalera o bajan y tal, pues no, Franco le convenció pues con razonamientos lógicos. Acabamos de terminar una guerra, no estábamos ni siquiera preparados militarmente. Y la población la que iba a sufrir, fundamentalmente porque estaba pasando hambre ya en aquel momento. Pues no nos olvidemos que así como en la parte de Franco no hubo nunca racionamientos, en cambio en la parte del otro lado sí los hubo. Hubo algunas cosas más también. Se pasó hambre de verdad.
3: Y paseos.
2: Claro, yo contaba siempre. Cuando yo regresé a Madrid después de 3 años, cuando huyendo de la quema, porque a pesar de mi edad la envergadura me delataba, pues claro, pues me encontré con que aquí se comía hasta las naranjas, la cáscara de naranja. Y esos 2 meses que yo pasé en Madrid, desde enero hasta el 28 de marzo, ¿verdad? Pues eso pasé hambre.
5: ¿Y usted por qué se fue de voluntario a la División Azul?
2: Porque era total. Yo, toda mi filiación, toda mi vida es antimarxista-leninista. Y creo que en aquel momento Rusia lo encarnaba todo. Luego me di cuenta de que no era Rusia. Eran, claro, los que dominaban la situación. No nos engañemos que cuando se habla de los genocidas, ¿verdad?, se olvidan siempre de Stalin. No sé por qué. Pero ha sido el mayor genocida. Ellos mismos lo reconocen, porque han desaparecido más de 16, 17 millones de
3: seres. Y aquí tenemos ejemplos.
2: Y lo curioso de todo es que en el Kremlin, en este momento, están enterrados Zanov y él, por ejemplo. Zanov fue asesinado por Stalin porque era rival político. Y yo en uno de los viajes que hice a Moscú, me lo encontré ahí en las tumbas y digo, y se me ocurrió, caramba, qué curioso, Stalin y Zanov. Stalin el que le asesinó a Zanov, y me dijo el intérprete, digo, no se puede decir eso, digo, ¿cómo que no? Si es la historia. Y si usted, ¿cómo lo ha aprendido? Yo, digo, en la universidad. Digo, pero ustedes pueden estudiar en la universidad esta cosa. Pues naturalmente sí, que lo podemos estudiar.
5: Y solamente me falta usted. ¿Usted por qué va a la División Azul?
4: Pues por lo mismo exactamente, porque era una segunda cruzada que se me predica. Yo voy a la guerra civil nuestra porque se me predica que hay una cruzada en defensa de España y de nuestra religión. Y voy voluntario a la escuadrilla expedicionaria en Rusia porque se me predica que es una cruzada contra el comunismo. Y efectivamente pude comprobar a lo largo de mi estancia en Alemania, en Rusia, en Austria, en Polonia, en varios países de los que tuve ocasión de pasar, que las unidades que había era de lo mejor de la juventud europea. Y la mejor juventud europea estaba luchando contra el comunismo en Rusia, en unidades de todo tipo,
2: claro, claro,
4: de todas las nacionalidades,
1: sí, porque no,
4: incluidos franceses, polacos, etcétera, y ucranianos.
3: Y cuando volvimos, que habíamos ido a luchar contra el comunismo, volvimos derrotados. Pero al final ganamos, porque teníamos razón.
2: No, pero yo no tenía sentimiento de derrota jamás.
3: No, pero
5: él tenía 18 años, él 20, ¿y usted cuántos tenía?
4: Yo cuando fui a Rusia, 20.
5: 20 también. 20.
4: Pero ya iba de Alfred provisional, sí, sí, de aviación. Había entrado en el ejército español a los 16, en la octava bandera de Castilla, como voluntario.
5: Bueno, y hablando un poco de la vida cotidiana militar y en plena guerra allí.
3: En plena guerra allí, pues, o sea, nosotros que éramos de artillería.
5: Bueno, lo primero, para ir un poco por orden. Lo primero, hemos visto las imágenes que salen, sí, de la Estación del Norte, ¿no?
3: Sí, de la Estación
5: de aquí de
3: Norte,
5: Madrid,
3: sí.
5: Y van en un tren de mercancías.
3: No,
5: hasta
3: no, un tren de mercancías. No, atravesamos toda Francia hasta que no llegamos
5: en el mismo
3: a Alemania.
5: Tren.
2: No, bueno,
5: sí,
2: pero no, llegamos hasta Hendaya.
3: Hasta Hendaya.
2: En Hendaya nos cambiaron.
3: Eso, nos cambiaron al tren.
5: Pero iban de pie y todo, tenían habilitado.
3: Sí, no teníamos nada. Sí, sí. Allí las mantas que nos habían dado. Y ya está, y el uniforme, nada más.
2: No, pero en Hendaya entramos en...
3: Pero, pero cuando cruzábamos la frontera, tiraban los franceses piedra. Nos tiraban piedra, es más, tuvieron que parar y a muchos que llevaban armas, sí. Se la tuvieron que retirar para que no contestara.

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0: Estoy aquí muy a gustito, no ya por el plató y por los colorines que me han puesto para, de alguna forma, destacar España en la memoria, sino porque estoy muy a gustito porque aquí, sentado a mi izquierda, tengo a Fernando Paz, que es que para mí es un crío, con respeto.
1: Muchas gracias, Alfonso, de verdad, ya, se agradece.
0: Hombre, pero si es que yo, a ti si te ponen la vacuna ahora, te van a poner la de los jóvenes.
1: ¿Tú crees?
0: Y a mí ahora me acaban de poner la de los abuelos.
1: Bueno, según nos digan, porque como la cambian cada 24
0: claro,
1: horas...
0: Claro, pues... que no sé cuál es la mejor, pero bueno. Pero tú fíjate, ¿cómo nos vamos a lamentar ahora mismo de que si esta vacuna es la mejor, esta es la peor, esta da reacciones, tal? Si solamente con pensar qué comían, qué pensaban, cómo iba a acabar la historia, porque es muy fuerte lo que uno dice, que lo acabamos de escuchar, que no pensábamos que íbamos a morir. Porque si no...
1: Cuando eres joven no lo piensas.
0: Es que un ser humano que piensa que va a morir acaba enloqueciendo. Un problema psicosomático acojonante. Y luego, yo a Postal les preguntaba, y a todos los que he tratado y he tenido ocasión de poder conocer y posteriormente entrevistar, yo siempre les preguntaba si habían vivido eso, que eso tiene que ser terrible. La lucha cuerpo a cuerpo, lo de la bayoneta calada, el cuerpo. Y todos lo han hecho.
1: Claro. La guerra que hizo la División Azul fue una guerra, podemos decir, desde el punto de vista militar, y como tenemos la idea de que la Segunda Guerra Mundial fue una guerra móvil, fue una guerra muy rápida y tal, fue justo lo contrario. Fue una guerra en gran parte de trincheras, de golpes de mano, de asaltos, de fortines y de recibirlos también, a la vez que bombardeo artillero, ¿no? Sobre todo recibido en este caso. De tal modo que fue una guerra un poco sucia en ese sentido, no fue tan brillante, podemos decir. Y la lucha cuerpo a cuerpo ahí, que es la más dura, como es lógico, de las luchas, por obvias razones que se nos alcanzan a todos, fue muy, muy frecuente en el caso de la División Azul. Claro, tuvieron que defender posiciones difíciles de defender y tuvieron que asaltar las posiciones del enemigo, que hay que decirlo, el enemigo ruso era extraordinariamente duro y valiente también, ¿eh? Es decir, que no fue fácil. Probablemente si hubieran luchado contra otro enemigo, lo hubieran agradecido, porque los rusos eran muy fuertes, muy duros y desde luego muy valientes. Yo creo que ambos, mutuamente, españoles y rusos, sacaron una idea del enemigo muy elevada y que se correspondía de verdad con la calidad de los combatientes.
0: Yo fíjate cómo deberían de estar estos, que eran jovencísimos, o sea, todos me han ido dando sus edades, 18 años, 19 años, 20 años, cuando llegaban y tan lejos de sus familias, de España, vivían unas navidades y por lo menos, mira, estaba lo que era la sección femenina, que les preparaban paquetes y muchas chicas de esa sección femenina les escribían cartas.
1: Claro.
0: Y ellos recibían esas cartas.
1: Las madrinas de guerra.
0: Bueno, qué gesto más bonito, ¿no?
1: Sí, sí, así era. Hombre, es que la dimensión moral es muy importante, sentirse atado por ese cordón umbilical a la patria a través, en este caso, por ejemplo, de las chicas de la sección femenina, para la moral de la tropa es fundamental.
0: Claro, porque es que hay que subrayar, por si nos ven los jóvenes, que ahí entonces existía el teléfono, vamos, o sea, no me refiero ya a los teléfonos de ahora, al móvil y nada, sino que es que no podía uno de la División Azul en combate o acuartelado de decir, me voy a llamar a mi novia.
1: Eran las cartas.
0: Las cartas.
1: Y lo que tardaran en llegar, que muchas veces eran semanas y semanas.
0: Y a mí también me parece curiosísimo, y quiero subrayarlo, cuando cuentan que por una serie de circunstancias del azar físico, están en un sitio y escuchan a unos hablar español también, y resulta que ellos eran de la División Azul y los otros eran de la Resistencia. Qué fuerte, ¿no?
1: Claro.
0: Y acaban cogiéndose una corza juntos.
1: Sí. Y luego eso se repitió en los campos de concentración entre los prisioneros españoles y algunos que, habiendo pertenecido al bando del Frente Popular, habían ido a Rusia, como decíamos, al final de la guerra, y los habían internado, habían acabado siendo internados. Y probablemente su destino hubiera sido aún peor si no se hubiera producido la muerte de Stalin, que se produce el 5 de marzo del 53, y a partir de ahí empieza a haber un pequeño deshielo, de la mano del nuevo poder soviético, que al final acabará en manos de Khrushchev, y es lo que permite repatriar a los últimos, porque los divisionarios españoles no son los últimos, últimos del todo, pero sí que están en los últimos lotes, digamos. Todavía hasta el año 55 llegarán antiguos soldados del ejército alemán a la República Federal Alemana. Pero vamos, salvo esos ultimísimos contingentes, los españoles fueron de los últimos en ser repatriados con diferencia. Bueno, pues en los campos en varias ocasiones se encontraron también con españoles.
0: Españoles, y que habían estado en ambos bandos, sí, en la guerra civil.
1: Sí, sí.
0: Las vueltas que da la vida.
1: Así fue.
0: ¿Y qué sanos eran estos que acabamos de ver y escuchar? Porque incluso yo, lo primero que le pregunto, al ser un piloto de caza, digo, ¿cuántas bajas? Y podía haberme dicho 14 y tal. Y es muy sencillo, creo, sí, que recordar que me dice dos bajas, nada más.
1: O cuatro,
0: más,
1: ¿no?
0: No, me parece que dice dos fijas, sí, y dos otras.
1: Y dos posibles, sí.
0: Posibles, por confirmar.
1: Sí, efectivamente. Sí, sí. Bueno, la escuadrilla azul estaba compuesta por gente muy bien formada y las bajas que causaron al enemigo eran desproporcionadas. Son de 8 a 1, ¿eh? O sea, que la escuadrilla azul tuvo un papel, dentro de su modestia, lógicamente, pero muy, muy encomiable, ¿no? No peleó en el mismo frente de la División Azul, porque originariamente la escuadrilla y la división iban al frente central alemán, pero en mitad de la marcha, en agosto del 41, obligaron a los españoles a dar la vuelta y a ir al frente de ejércitos, al grupo de ejércitos norte, que era en ese momento, bueno, era el más débil de los tres grupos de ejércitos alemanes. Y la escuadrilla azul no fue dirigida, redirigida donde estaba la División Azul, sino que se quedó en el grupo de ejércitos centro y libró algunos de los combates aéreos en el frente de Moscú más duros de toda la guerra, es decir, que no estuvieron precisamente de vacaciones. Uno de los que volvieron en el Semíramis era un aviador, precisamente, que había sido cogido prisionero.
0: Bueno, esto último que hemos escuchado de la segunda parte, que dice que los rusos les tenían miedo o respeto, y que porque allí pensaban que las mujeres iban con mantilla y peineta y que ellos eran toreros, y eso de un torero, un matador de toros, les daba respeto, ¿no? O sea, que todo eso propiciaba el tener el miedo en cuanto a ataque y defensa.
1: Sí, había además una costumbre de los legionarios, algunos de los cuales nutrían las filas de la División Azul, por los combates en África, con la bayoneta eran extraordinariamente hábiles y eran capaces de cortar las orejas en combate a los rusos, y eso a los rusos les producía, sí, auténtico pánico, ¿no? Eran combatientes muy fuertes, muy duros, muy feroces los legionarios. También los rusos, sin embargo, los rusos se daban una circunstancia, que cuando eran hechos prisioneros se comportaban con una enorme lealtad hacia sus captores españoles, y hay abundantísima documentación al respecto de eso. De hecho, muchas veces eran ellos quienes despertaban a los soldados españoles que estaban de guardia y que se dormían.
0: Sí, sí. Y recuerdo que hay un pasaje de uno de ellos que comenta algo que es terrible, que dice que fueron con unas picas y a sus compañeros los habían abierto la cabeza y el pecho con ellas, y entonces ellos se fueron a por ellos.
1: Sí.
0: Dice, y ahí no hubo prisioneros, dice.
1: Creo recordar que fue, sí, en la posición intermedia, me parece, donde Muñoz Grandes además les dio la orden de permanecer clavados al terreno, les dijo, porque en esta aventura de la División Azul un papel muy importante tenía el comportamiento de la tropa española, precisamente para disuadir a los alemanes de invadir España. Y se les exigía un comportamiento, como digo, particularmente valeroso. Y desde luego lo dieron todo. Cumplieron la orden de Muñoz Grandes de quedarse clavados al terreno, a su pesar, naturalmente, pero porque los rusos los dejaron clavados literalmente con picos al suelo.
0: Pues mira, para terminar, te puedo garantizar, tú sabes que yo tuve la fortuna de poder entrevistar y estar en casa con Rudolf Witzis, que no le consiguió entrevistar ni la CNN ni la BBC. Aquí está la prueba. Estoy en su casa, le llevé, tú te has partido de risa cuando te lo he contado, le llevé jamón ibérico de bellota al vacío. Él recordaba ese jamón porque estuvo con el almirante Canaris en España, incluso llegaba a estar con Canaris en Los Toros, porque bajaron y estuvieron trabajando en el campo de Gibraltar, planificando y preparando la operación Félix para tomar Gibraltar y cortar el Mediterráneo por abajo, que era lo que luego Serrano Suñer me cuenta, cómo los generales y el propio Adolfo Hitler en el Berghol le explican cómo estaba preparada dicha operación, la operación Félix, etc. Y esta es una de las cruces que muchos de ellos trajeron a España. Me la regaló Rudolf Witzis. Y Rudolf Witzis, dentro de todas las cosas que me habló y me contó, pues de aquella condenable totalmente, yo todo lo que son guerras las condeno desde el minuto uno, y me sacó el tema de la División Azul y me los puso de valientes y de héroes de abajo para arriba.
1: Pues hay, pues hay que decir, Alfonso, para que el telespectador lo sepa, que el teniente Vichy fue un jefe de paracaidistas que dirigió la toma del fuerte de Benemael en Bélgica en mayo de 1940, que se consideraba inexpugnable. O sea, que es un auténtico héroe de guerra y que valore así, hombre, el comportamiento de los divisionarios.
0: Tú eres un experto en el tema, pero sí recuerdo vagamente lo que lo tengo grabado. Creo que él iba con 70 hombres en una noche de luna cerrada, con planeadores.
1: Con planeadores, sí.
0: Utilizaron bombas de carga hueca.
1: Eso es.
0: Con las toberas que las metían. Creo que allí había 1.500 hombres defendiendo el fuerte. Él iba con 70 y él tuvo solamente una baja.
1: Sí, señor.
0: Supervivieron con él incluido 69 y los demás tuvieron 300 bajas o algo así, o sea, algo terrible. Y eso fue lo que provocó que Alemania tomara, invadiera Bélgica.
1: Claro, sí, era una parte de la operación que desembocó en la conquista de Francia.
0: Y a mí me interesaba porque quería que me desarrollara, que ya aprovecho porque ya me están diciendo que se nos ha terminado el tiempo, para decirte que cuántas cosas se pueden hacer y pienso hacerlas, cuento contigo, de lo que supuso la Segunda Guerra Mundial aquí, en nuestro territorio, en España, en el campo de Gibraltar, el tema de los espionajes, eso que ahorcaron a dos jóvenes, Cordón Cuenca y Julián Rey, que estaban dentro del eslabón de la cadena de un sabotaje que se iba a haber hecho en Gibraltar, que hubiera volado la mitad de la roca por los aires, etcétera, etcétera. ¿Te parece?
1: Estupendo.
0: Pues a él le parece estupendo, a mí también, y a ustedes, o a vosotros, pues seguramente que también. Os deseo lo mejor de todo corazón y hasta la semana que viene.

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4: Antonio, te dejo aquí lo del Papa.
5: Madrid amanece con cada gesto. En esta ciudad, los mensajes no se pierden. Encuentran a quien los necesita. Viajan buscando su destino. Una comunidad donde las familias cuidan de los suyos. Y también de los que se encuentran por el camino. Somos más de lo que parece, tan inmensos como nuestra tierra. Pero es en lo pequeño, en lo cotidiano, donde realmente nos reconocemos. 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Hay algo que nos conecta, algo que pasa de uno a otro sin que nos demos cuenta. Es nuestro patrimonio cultural, nuestro legado. Una comunidad de bienvenida para el mundo, donde cada mirada descubre algo nuevo. Porque lo que nos une también se comparte y ese mensaje llega a cada rincón. Somos, por encima de todo, comunidad, encuentro y familia. Donde siempre hay espacio para uno más. Somos donde el mundo libre se encuentra. Generosidad y solidaridad. Donde alguien empieza a entender que no está solo, que está formando parte de algo más grande. Madrid Comunidad. Bienvenido, Papa León XIV.

0: pulso económico que, como es tradicional, vamos a arrancar echando la vista atrás. A ver qué tal le ha ido al IBEX, 0,55 de avance en positivo. El índice general 18.276, con algunos valores que destacan y no son los tradicionales. Amadeus 2,54 arriba, Rovi 2,52 arriba, Acerinox 1,48 arriba. Y en el lado del rojo, donde mandan las manos vendedoras, Colonial, la que peor, 1,94 abajo, Repsol 1,76 abajo y Naturgy 1,45 abajo. Y a continuación les voy a adelantar, a modo de titulares, lo que a mí me parece que nos va a dar más juego en la tertulia de análisis económico que mantenemos aquí cada tarde con los mejores expertos para que a ustedes no se les escape un detalle. Bueno, en nuestra tertulia hoy tenemos que hablar del bono alemán. El bono alemán a 10 años alcanza el 3% y hay ya 5 firmas especializadas que esperan más y nuevas subidas antes de que termine el 2026. Y me gustaría que habláramos de Repsol, porque aunque hoy cae un 1,76, la verdad es que en las últimas 4 sesiones Repsol se ha disparado más de un 7%. Bien, dicho esto, les presento a nuestros invitados esta tarde. Don José Ramón Riera, economista, escritor y además el impulsor de la web económica de moda, si el gobierno lo permite. Muy buenas tardes.
1: Muy buenas tardes, don Javier.
0: ¿Todo bien?
1: Todo bien, estupendamente. Además, el gobierno está...
0: está con leires y cosas de esas. Bueno, don Darío García, muy buenas tardes.
2: Buenas tardes,
0: Javier. Analista financiero y Relationship Manager de Freedom 24. ¿Todo bien, por cierto?
2: Muy bien.
0: ¿Ha podido llegar bien o están cortadas ya las calles?
2: Las ventajas de ir en moto es que los coches que no han podido circular te dejan espacio.
0: Eso es verdad. Bueno, empezamos con un comentario sobre la sesión de bolsa. Una jornada, bueno, para esquivar presiones, los mercados no han sabido en general aprovechar el parón de las subidas petroleras. Hay que decir que hoy el Brent termina con un menos 3%, no está mal en un día. ¿Por qué? Eso ahí sí que ya esto es más delicadito. Por el acuerdo de paz entre Líbano e Israel. Un acuerdo en el que, por cierto, no quiere participar los discordantes, que es el grupo terrorista Hezbollah. La sesión de bolsa.
1: Hombre, para mí la parte esta que más me interesa no es la que sube, que estamos viendo que sube, sino la que baja, que resulta que tenemos dos compañías del entorno gasístico y petrolero, energético y demás. Bueno, pues lo que están descontando, que luego hablaremos más en detalle de Repsol, es decir, lo que están descontando es que, bueno, pues el mercado tiene pinta de que va a bajar, pues parece que los precios van a bajar y, por lo tanto, esa revalorización en exceso que tenía, pues se está empezando a recoger. ¿Por qué? Porque, bueno, pues es decir, las expectativas son, esto va a afectar, queramos que no, a los ingresos y, por lo tanto, a los posibles beneficios que se podían generar con tipos tan altos en el precio del gas y del petróleo. Y ahí está el quid de la cuestión, para mí, es decir, la parte importante, aunque también podríamos ser malvados un poquito con el gobierno y decir, hombre, ¿cómo? Intentaron derrocar al consejero delegado, es decir, de Repsol, pues en estos momentos ha tenido una subida importante.
0: Vamos a hacer que este pague los platos rotos del caso de hidrocarburos.
1: Efectivamente.
0: Hay que ser malvado. Por cierto, alguno también incluirá en la ecuación lo dicho por Trump. A mí se me ha olvidado porque cada día dice algo parecido y nunca pasa. Pero dice Trump que el fin de semana es el momento idóneo para llegar a un acuerdo más o menos definitivo con Irán. Ahí lo dejo, no lo sé.
3: Con respecto a ese tipo de cosas, pues lo que debemos prestar atención es si ha habido fuertes compras o fuertes ventas el viernes a última hora, porque obviamente alguno sabrá o se verá influenciado por ese tipo de comunicados que suceden, por casualidad o no, durante el fin de semana, y luego las reacciones o consecuencias las vemos el lunes por la mañana en Europa y a la hora de comer en Estados Unidos. Respecto al comentario del inicio de mercados, la bolsa española pues no tiene catalizadores para seguir subiendo, tampoco tiene catalizadores para que veamos fuertes bajadas, por lo tanto, obviamente el IBEX 35, que está en un punto medio geográficamente hablando, porque como ya hemos comentado en otras ocasiones, Europa está dependiente de todo lo que pasa en el exterior e internamente no es iniciativa de prácticamente nada, pues lo que tenemos es una situación por parte de los inversores con carácter generalizado de ver y esperar. ¿Eso qué suele ocasionar? Normalmente más ventas que compras, y por eso estamos viendo correcciones que no son direccionales, es decir, estas ventas no tienen por qué tener mucho mayor calado desde el punto de vista de caídas mucho más fuertes o más acuciantes, porque tampoco hay catalizadores para tener una expectativa de que el IBEX 35 particularmente pues pueda sufrir fuertes retrocesos.
0: Bueno, vamos a empezar en Estados Unidos porque ahí se está produciendo una especie de ciclón que están recogiendo beneficios de los sectores tecnológicos, incluso

0: Los fuertes vientos reinantes han supuesto una amenaza para entidades como SoftBank, que es un gran inversor en la inteligencia artificial. ¿Qué está pasando?
1: A ver, en el caso de SoftBank, ya no solo es que tenga un sesgo de inversiones enfocadas principalmente en las grandes tecnologías y particularmente en el tema de la inteligencia artificial, sino que SoftBank, que tiene su origen en Japón, es muy exquisita a la hora de tomar determinadas decisiones de inversión. Y lo que ya hemos visto en ocasiones anteriores, el sector de la inteligencia artificial, que prácticamente se retroalimenta a sí misma con el negocio de hardware y software, cada uno en la responsabilidad que tiene. Y lo que el mercado está empezando a descontar es que, aunque haya un incremento de los ingresos sustanciales, lo que no hay es una expectativa de que el descuento de los beneficios futuros tenga justificación con los precios actuales o que esos beneficios futuros justifiquen un incremento de la acción para equiparar esa valoración. Por lo tanto, la recogida de beneficios tiene todo el sentido del mundo. Tenemos a los índices máximos históricos en un contexto donde por ahora no se van a tocar los tipos de interés, pero sin embargo estamos viendo que el incremento en el coste de endeudamiento a nivel soberano de los países, ya no solo Estados Unidos, sino veremos después con Europa y por supuesto por asociación al resto de países de la eurozona, pues tiene unas consecuencias que en último término en la cadena de valor del cálculo macroeconómico dependerá si estas consecuencias acaban en un deterioro del mercado laboral. Mientras eso no tenga lugar, pues obviamente estaremos en una situación de constricción donde no sabemos hacia dónde ir, pero donde quizás el tener el dinero en el bolsillo tenga mucho más valor que tenerlo invertido.
2: No sé, yo creo que en estos momentos Masayoshi-son, es decir, está preocupado. Es decir, ¿por qué? Porque SoftBank ha jugado muy fuerte, muy duro, prácticamente sin diversificación. Ha jugado a muchos, es decir, de las IAs, pero dentro todo de la inteligencia artificial. Esto tiene una pinta, es decir, que puede pararse, o sea, simplemente ser una recogida de beneficios, como estaba comentando Darío, o puede ser algo más serio, porque hoy el apalancamiento de SoftBank solo en el entorno de la inteligencia artificial es brutal. Y eso tiene riesgos. Puede tener grandes oportunidades, puede tener una cartera, además en el caso de SoftBank, sobreponderada, es decir, comprada muy baja y por lo tanto muy alta, y puede aguantar bien cualquier tipo de problema. Pero es que tiene mucho en porcentaje jugando a una sola baraja, aunque con muchas empresas. Vamos a ver lo que pasa. Vamos a seguirlo con ojitos cercanos al tema.
0: Óigame, hoy he leído que la Unión Europea le pone pegas al gobierno de España por lo mal que hizo la Comisión Nacional del Mercado de Valores la gestión de la OPA del BBVA sobre el Santander, sobre el Sabadell, perdón. Y bueno, pues recordando aquellos momentos y eso, he querido traer a Pulso Económico hoy lo de SpaceX, la empresa de Elon Musk, que sale a bolsa y prevé ingresar 75.000 millones de dólares con la OPV. Eso es una OPV, ¿eh? Qué bestialidad.
1: Sí, porque en términos nominales lo que están valorando es, de nuevo, beneficios futuros ante una expectativa, pero no debemos de olvidar que SpaceX, su principal contratista, es la NASA, que la NASA es pública, para que nos entendamos. Por lo tanto, si bien es cierto que a nivel privado, Elon Musk particularmente, hace de SpaceX su capa un sayo, y es cierto que su red satelital en la estratosfera pues utiliza precisamente esta compañía para hacerlo, aunque sería de nuevo incorporar una nueva compañía a este sector junto con Virgin Galactic, ya hemos visto Blue Origin, el petardazo que pegó el cohete que no llegó ni a salir. Entonces, tipo de compañías tienen, al igual que pasa por ejemplo con las farmacéuticas, cada uno con sus propias características, una asunción de riesgos muy alta, porque cuando las cosas salen mal y están valoradas, pero lo que es desconocido es que las cosas cuando salen bien se disparan. Pero en este caso hay que tener en cuenta que hay una infraestructura física y dependiente también a nivel de contratación con el gobierno de Estados Unidos principalmente, pues que adolece de esos riesgos de concentración, que bueno, pues veremos si esta IPO o esta OPV pues tiene todo el éxito que se está descontando de ella. Pero desde este punto de vista disruptor, por decirlo de alguna manera, tengo en mente y comento con mis compañeros en el departamento y demás, que me temo, y espero equivocarme, que esta OPV se parezca mucho a la que pasó con Meta. fue la primera de su sector en salir, hubo mucha euforia, pero lo primero que hizo Meta después de salir a cotizar es casi caer un 50%.

0: ¿Quiere decir que esto es lo que va a pasar con SpaceX? No tiene por qué, pero el exceso de valoración puede penalizar a aquellos que, creyendo que siendo los primeros en entrar a través de los libros de órdenes, a través de los bancos mayoristas colocadores, pues podría adolecer de que precisamente el resto de compañías del sector que han subido ante esta expectativa, pues de repente se desinflen todas de golpe, siguiendo precisamente pues que la valoración real no esté ajustada a la realidad.
1: Yo lo quiero enfocar desde otro punto de vista, porque después de la explicación que ha dado Darío, creo que es absolutamente espectacular. 75.000 millones, ¿quién se los va a recoger? ¿Quién se los va a llevar? En un porcentaje altísimo, Elon Musk, que además tenía repartido un porcentaje de acciones entre sus directivos, ejecutivos y trabajadores en stock options, que van a aprovechar la coyuntura para recoger. La pregunta es, ¿para qué quiere Musk 75.000 millones? ¿Qué va a hacer con ese dinero? Porque hay rumores en estos momentos, es decir, no soportados pero todo el mundo apuesta a que va a liar la parda. O sea, que va a hacer otra gran inversión en otro nuevo proyecto que tiene callado y que esta es una recogida para seguir invirtiendo. Por otro lado, Starlink está funcionando, es una máquina de producir ingresos. Es cierto que la otra parte de SpaceX, es decir, la de lanzamientos, depende de la NASA, pero todo, es decir, en estos momentos el desarrollo y la propulsión de Starlink es espectacular. Sí. Es decir, y está compitiendo a cara de perro, es decir, pero muy fuerte, con AT&T, con Verizon, con todos los americanos, y está llegando a otros continentes para tener una competencia muy clara. ¿Va a utilizar Musk los 75.000 millones para hacer un Starlink más potente o va a hacer otra cosa? Yo sí quiero poner esto aquí porque, igual que hemos dicho, BBVA en Sabadell, que ahora resulta que se enteran, que quede reflejado. A ver qué hace, independientemente de la cotización de la acción de SpaceX, a ver qué hace Musk con los 75.000 millones de dólares.
2: Sí. Bueno, nos vamos a Europa. En Europa hay una noticia que merece la pena que ustedes escuchen y conozcan. El bono alemán a 10 años ha llegado al 3% y hay muchas firmas de análisis que esperan más subidas antes de que acabe el año.
1: Sí, vamos a ver. Es decir, todas las estimaciones que están en estos momentos dando el mercado es que el bono alemán se puede rondar a final de año alrededor del 3,5. El 3% ya lo dio hace un mes y pico, y además lo hablamos también en este programa. Es decir, vuelve a repetirse otra vez el 3%, pero ahora parece que además, es decir, con más temor de que esto se llegue al 3,5. ¿Esto qué significa? Significa que con las primas de riesgo que tenemos asociadas al bono alemán, que ahora están muy controladitas, que es medio punto, si nuestro precio equivalente, el bono a 10 años, se va a ir al 4% o más. Esto es muy serio para España. Para España es la peor noticia que nos podían dar, porque nos queda por pedir prestado más o menos aproximadamente 220.000 millones, que va subiendo mes a mes, y como le comentaba a don Javier fuera de programa, por cada euro que invertimos en este país, a su vez pagamos 4,5 euros de intereses. Es decir,
2: De la deuda,
1: solo de la Administración General. Hablo de la parte de Pedro Sánchez. Si estos 4,5 sobre 1 se nos van a 5,5 o 6, la situación del país es que estamos necesitando tirar del gasto público para pagar los intereses de la deuda y no para poder invertir y desarrollar el país. Y esto sí que es preocupante. Sí,
0: sobre todo, no solo porque la referencia libre de riesgo en Europa es el bund alemán, sino que tenemos que sumarle la prima que cada país tiene. Por lo tanto, no es a cuánto se va a endeudar o se está endeudando a día de hoy Alemania, que la perspectiva es que suba a medio punto, incluso un punto entero para final de año, sino que le tenemos que sumar, por ejemplo, a España casi 100 puntos básicos o 120 puntos básicos sobre este nivel de tipos de interés, que en realidad es el precio del dinero al cual tiene que pagar Alemania para poder financiarse. por llevarlo un poco a nivel de producto, ahora pues podemos resolver algunas de las cuestiones o dudas de por qué ahora los depósitos están al 2,5% o al 3%, porque le están viendo las orejas al lobo, y obviamente para evitar que los inversores pues intenten asumir proporcionalmente un poquito más de riesgo, pero proporcionalmente mucho más potencial de rentabilidad, pues prefiero hacer acopio de depósitos. Ya me encargaré yo de sacar esa rentabilidad del 2,5% o del 3%, que es muy sencillo. Compran bonos de principalmente Europa, que es menos riesgo, y sobre todo de países del este, que están pagando un 5,5% o un 6% por estos mismos plazos, y en lugar de que usted con su libertad

0: sesiones. Hoy es verdad que han caído un 1,76 porque las energéticas caen cuando se habla de acuerdos de paz. Pero bueno, la verdad es que lleva una buena racha Repsol.
1: Efectivamente, en momentos de conflicto o cuando hay un énfasis próximo de conflictos, el sector defensivo y el sector energético suben porque son recursos naturales que en ese tipo de contextos geopolíticos son necesarios. Cuando hay un relajamiento o un enfriamiento de este tipo de condiciones, estos sectores caen. Cierto es que en el caso de Repsol, en estos últimos días hemos visto un crecimiento superior al 7%, mientras el petróleo iba cayendo. ¿Cómo podemos traducir o entender cómo es posible que una petrolera se vea beneficiada por los precios del crudo? Hombre, cuando la gran parte del negocio es la venta de hidrocarburos ya refinados, es decir, la gasolina, y que esos precios a precio de mercado o de consumidor no han caído, Repsol está empezando o ha estado comprando estas caídas de petróleo para hacer acopio, porque luego los marginales para vender el petróleo sin cambiar la gasolina, sin vender de precio, pues es prácticamente un cálculo directo de matemáticas.
2: Vamos a ver. Repsol, primero, es una compañía muy bien gestionada.
1: Aparte, claro.
2: Muy bien gestionada. Está dando unos beneficios, es decir, más que notables. Es decir, el hecho de que el precio del petróleo haya subido le ha beneficiado clarísimamente y además está seguro que sacando una rentabilidad muy apropiada para sus objetivos. Yo creo que además, si los mercados, como van independientemente del gobierno, la noticia de que querían cargarse a Josu Yonimaz y no se lo hayan cargado, la ha beneficiado porque le ha dado, digamos, garantía de que si no han podido es que va a seguir gestionando como consejero delegado la compañía. Y hoy viene la recogida de beneficios típica y normal de 4 subidas acumuladas de un porcentaje importante.
0: Eso, sí.
2: Es decir, yo creo que eso es así, es lo que está pasando.
0: Bueno, hay que contar algo de Iberdrola. Iberdrola le ha ganado un pleito a Hacienda, no solo Shakira, también Iberdrola. Una reclamación de nada menos que 172 millones de euros. La razón se la da la Audiencia Nacional. Ya veremos qué recursos aún quedan por mantener. Esto lleva más de una década en discusión. Se trata de los impuestos derivados de la compra de Scottish Power. Y al final han ganado. Está muy bien eso.
2: Vamos a ver. ¿Sabes cuánto ha perdido y ha tenido que pagar el Estado español en los últimos 2 años de pleitos perdidos por la agencia tributaria en el mayor porcentaje? Lo publiqué el otro día en un vídeo, en Si el Gobierno lo permite, 14.200 millones de euros en 2 años. 14.200 millones de euros es lo que ha tenido que pagar el Estado español en los 2 últimos años, que va, si miramos desde el 2015, se va a 23.000 millones de pleitos, así que se ponen recaudaciones que se han hecho de con carácter excesivo y de mala manera por parte de la ansia recaudatoria de la agencia tributaria, y que luego las empresas recurren y terminan teniendo en muchos casos, en la mayoría de los casos, razón, y hay que devolverles el dinero, más además todos los tipos de intereses que le marca el Supremo. Esto es una locura. 14.200 millones de euros de dinero que ha sido devuelto a las empresas es una barbaridad.
0: ¿Cómo ves tú Iberdrola y sus
1: pleitos? Bueno, teniendo en cuenta que esta pequeña cifra no supone absolutamente nada en los ingresos de la compañía, simplemente es el reconocimiento o bien de un error por parte de la administración, donde a lo mejor pues no había fondo en la denuncia que había contra Iberdrola, o al revés, la certeza y la convicción que tenía Iberdrola de que no había hecho absolutamente nada malo. Por lo tanto, el darle o atribuirle jurídicamente la razón a Iberdrola, en este caso, pues que ya se dilata prácticamente más de una década, simplemente el valor que le aportará a Iberdrola es más el carácter de recuperar el sesgo reputacional o incluso el riesgo legal, que es otro riesgo inherente en el sector privado, que el ingreso que desde el punto de vista económico a la empresa no le repercute absolutamente
0: nada. Hoy hemos conocido que el gobierno se queda el reparto del 70% de los fondos Next Generation y solo entrega a las autonomías 29.000 millones. No sé si ponerme triste o alegrarme.
2: Hombre, yo después de leer algunas noticias de que se han utilizado los fondos Next Generation para pagar conciertos de Rafael y de La Pantoja, que se han pagado por la Universidad de Murcia,

0: Panes y comidas y restaurantes y demás. Cuando veo eso, yo ya echo a temblar, ¿sí?, el día que venga los auditores, es decir, europeos, es decir, a analizar lo que hemos hecho con el dinero. Es un auténtico espectáculo diabólico lo que estamos viviendo. Es decir, no está llegando el dinero que debería de haber llegado. ¿Para qué? Para el sector privado, para la industria, para desarrollar, para generar. Eran tres grandes programas: obras de infraestructura, energía y digitalización. Y nos lo hemos gastado en conciertos, folclóricas y otras cosas que también sabemos que han pasado. Es decir, que, bueno, hombre, por favor. Es decir, ese señor que está en estos momentos en la televisión, que lleva ya varios, un par de años y medio, sí, al frente, no ha hecho absolutamente nada. Lo mismo que hizo tampoco la anterior. O sea, es decir, es que de verdad, Figuritis es que es un fenómeno. Es decir, no está haciendo lo que tiene que hacer, que el dinero llegue donde tiene que llegar.
1: Efectivamente. De hecho, lo que se presupone que debería ser el Estado a través de estos fondos es precisamente un canalizador y un catalizador para que puedan distribuirse o bien a nivel estatal en una cierta proporción y luego en la atomización que suponen las comunidades autónomas en España, pues deja de manifiesto que a nivel de gestión, si el principal agente distribuidor de estos capitales provenientes de la Unión Europea es la principal barrera de acceso, sobre todo para el sector privado, porque los fondos Next Generation, los que se le presupone son inversiones para creación de valor y creación de economía. El Estado no es un creador de economía, es un creador del estado de bienestar, que es un gasto, nunca genera un ingreso productivo. Por lo tanto, si la mayoría de los fondos, como bien ha comentado José Ramón, no tienen un carácter productivo, pues son fondos que se usan, pero que son absolutamente ineficientes.
2: Bueno, sepan ustedes que en 2025 España cerró con 259.000 grandes patrimonios, 13.000 más que el año anterior. No sé cómo lo hacen, francamente, pero que para un país de 50 millones, 250.000 tampoco parece que sean demasiados, más bien parece que son poquitos. En fin, le felicito a los que lo hayan conseguido salir en el ranking. No es nuestro caso. En fin, hasta aquí Pulso Económico de hoy. Me queda agradecer a mis invitados su presencia y sus opiniones y a ustedes su interés por el programa. Ahora, para ustedes hay premio. A la vuelta de publicidad, la redacción abierta.

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Son las 7:30 de la tarde, una hora menos en las Islas Canarias. Sean bienvenidos todos a la redacción abierta aquí en el Toro Televisión, donde ya estamos listos para informaros, enmarcaros las noticias y opinar sobre ellas de pues, todo lo que sea actualidad el día de hoy. Y todo eso lo queremos hacer, es una decisión que tomamos nosotros porque nos apetece hacerlo así, con dos principios que tienen que ir de la mano, la valentía y el rigor. Y dentro de un ambiente general, el de esta casa, que se caracteriza pues, por la libertad. Aquí la gente no viene a interpretar el papelito del argumentario que luego lo oyen por la mañana, al mediodía, por la tarde y por la noche. No, aquí el que viene, viene a exponer lo que sinceramente cree de lo que yo le planteo, con mayor o menor fortuna, pero que en cualquier caso es una opinión propia y expresada pues absolutamente en libertad. Bueno, ayer sucedió una cosa muy relevante y es que tenemos un ejemplo de cómo hay un engaño absolutamente extendido sobre la edad de los menas, esos que te obligan a alojar en tu comunidad autónoma.

0: y a pagar, que te cuestan mucho dinero. Y ayer en Aragón, pues fue donde descubrieron a uno de esos menas que tenía 20 años después de hacerle las pruebas adecuadas para descubrir lo que probablemente esté en unas cantidades de menas bastante, bastante relevantes. Bueno, quiero hablar de ello con don Alejandro Nolasco, que es vicepresidente del Gobierno de Aragón y consejero de Desregulación, Bienestar Social y Familia. Muy buenas tardes y bienvenido, muchas gracias. Bueno, cuéntenos, esto costó, ¿eh? No fue fácil.
1: Ha costado muchísimo, pero lo cierto es que hay un fraude continuado con la edad de los supuestos menores que nos llegan o que nos envía el Gobierno central, hasta el punto de encontrar a una persona que decía tener 13 años y la realidad es que tenía 20 y dos hijos, ¿no? Y cuando estuvimos al frente de la Consejería de Justicia en Aragón, en una de las tandas de las pruebas biológicas que se hicieron, nos dimos cuenta que más del 90% de esos menores eran mayores. En la última que hizo el Gobierno del Partido Popular en Aragón, en solitario, más del 77%. Es decir, estamos ante un fraude clarísimo. ¿Por qué? Porque simplemente se toma como punto de partida lo que ellos dicen cuando llegan a Ceuta o cuando llegan a Canarias. O sea, es decir, ¿usted cuántos años tiene? Pues 13, 14, 15, en fin, lo que les hayan dicho que digan algunas mafias o lo que ellos mismos les han dicho que digan para poder beneficiarse de los derechos y de las ayudas sociales, ¿no? Entonces estamos ante un fraude tremendo y lo que hemos dicho es que no vamos a quedarnos quietos. Bueno, una de las grandes noticias es que por fin hemos conseguido ganar una sentencia para impedir el traslado de un menor y en paralelo también lo que estamos haciendo y lo que hemos anunciado, es decir, que vamos a hacer todas las pruebas necesarias de determinación de la edad para saber si esos menores son menores o no, porque muchos de ellos carecen de certificado biológico. Es decir, es así de simple y hay expedientes que llegan que son verdaderamente curiosos. Todos han nacido el 1 de enero de un determinado año o todos tienen 17 años y medio, por ejemplo. Algunos, no todos, pero quiero decir algún estándar de los que envían, ¿no? El delegado del Gobierno el otro día en Aragón, Fernando Bertrán, mintió descaradamente diciendo no, es que en Aragón también están llegando menas desde que vos estás en el Gobierno. Eso es mentira. Desde que nosotros estamos en el Gobierno el 4 de mayo no ha llegado ninguno, pero es cierto que seguramente nos los manden pronto. Y aquí yo lo que quiero decir es que va a haber una total transparencia. Vamos a contar todo, hemos recurrido absolutamente todo. Hay más de 180 recursos, tanto los actos individuales del delegado del Gobierno en Canarias o en Ceuta, tanto los traslados. Lo recurrimos absolutamente todo y vamos a dar la batalla solicitando a Fiscalía, como digo, cuando haya dudas razonables. Y esas dudas razonables se pueden argumentar de la más diversa forma. Una de ellas es decir, oiga, es que todos han nacido el mismo día. Es que todos tienen 17 años y medio. Oiga, es que no parece que este sea un señor que tenga, o sea, que sea menor de edad, ¿no? Este tipo de cosas. Es tan sencillo como eso, como pedir a Fiscalía que se hagan las pruebas. Y en el IMLA, en el Instituto Médico Legal de Aragón, hay suficientes profesionales y suficientes medios para poder ir haciendo las pruebas a aquellas personas que vengan. Yo recuerdo que, y lo hemos dicho claro, el que sea mayor de edad, lo vamos a llevar a delegación del Gobierno, para que sea el Estado el que se haga cargo de él. Ojalá pudiéramos nosotros remigrarlos como Aragón cuando esté en el Gobierno, pero de momento lo único que podemos hacer es decir al delegado del Gobierno, mire, este señor ahora es su competencia, no es la nuestra. Entonces,
0: ¿y eso cómo se hace? Porque claro, sí, bien, ya has descubierto que tiene 20 años, que te has estado engañando unos cuantos años antes, ¿qué haces?
1: La única forma es lucharlo en los tribunales y hacer que el Estado se haga cargo de ellos. Es lo único. Y, por supuesto, se pueden también articular, y es lo que estamos haciendo y lo que ya ha conseguido Vox en Valencia, gracias a la presión de Vox en Valencia, como, por ejemplo, aplicar el artículo 35.2 de la Ley Orgánica de Extranjería, que faculta precisamente a las comunidades autónomas para que establezcan acuerdos con otros países. Me consta que se está hablando con Mauritania y con Mozambique, creo, con Gambia, con otros países, para proceder a la devolución. Eso lo puede hacer la comunidad autónoma, pero evidentemente el Estado aquí tiene una responsabilidad enorme, ¿no? O sea, el Estado aquí lo que hace es algo que no se ha visto en la historia, que es hacer un real decreto desde hace un año, porque desde el año 23, en el año 24, fue el último año en el que sí que se podía uno negar en la sectorial. Es decir, la comunidad autónoma podía decir, yo no voy a acoger inmigrantes ilegales, pero es cierto, o menores, pero es cierto que desde que Sánchez ha introducido este decreto, que es absolutamente terrorífico, ya no puedes negarte, es decir, es algo increíble, es decir, usted tiene que acoger a los menores.

0: que le mandemos, con lo que le mandemos, con los datos que le mandemos, fíese usted de un certificado de edad o de nacimiento de Gambia, y si no lo hace, usted puede ir a prisión o puede tener responsabilidad penal y civil por su responsabilidad, por insumisión o desacato o por no cumplir la ley, ¿no? En fin, yo considero que esto es algo terrible y que, por un lado, también les hace daño a ellos, porque ellos vienen muchas veces engañados y les traen las mafias y les dicen que aquí se atan los perros con longanizas y que hay recursos para todo el mundo. Eso no es cierto, eso no es verdad. De hecho, hace poco vimos también, creo que fue el año pasado, como en el Hotel París, un hotel céntrico de Zaragoza, cuando los ilegales habían cumplido un periodo de 6 meses a pensión completa en un hotel que muchas familias españolas o aragonesas no pueden permitirse, les sueltan directamente en la calle. Y muchos acabaron en el albergue o donde sea. También quería, Xavier, referirme a un, si me permites un minuto, a un evento que ha pasado hoy, y le hemos pedido explicaciones al delegado del gobierno. Lo hicimos también cuando el otro día, la semana pasada, un marroquí asestó puñaladas a una cubana que casi la matan. No nos quieren decir si esa persona es legal o si no es legal y cuál es su situación. No están cumpliendo con la transparencia debida. Hoy, ayer, mejor dicho, a las 10:30, 11:30 de la noche, lo que sabemos hasta ahora, por lo que nos ha ido diciendo la prensa y las autoridades policiales, es que ayer un marroquí, que me parece que ha sido detenido hace un par de horas o 3 horas en Caspe, mató de una paliza a un joven valenciano, a un temporero que estaba en Caspe trabajando en la recogida de fruta. Digo, por aquellos que dicen que no hay españoles que recojan fruta, pues un joven valenciano de 26 años recogía fruta en Caspe y ayer fue asesinado presuntamente por un marroquí, es lo que sabemos ahora. Y le hemos pedido al delegado del gobierno que nos diga si esa persona, si tiene su situación legal en España o no la tiene. Y veremos a ver qué es lo que nos contesta. Pero hasta ahora, lo que ha contestado el delegado del gobierno en un ejercicio de cinismo insoportable es decir que eso no tiene nada que ver con el color de la piel. No, no, pues aquí no estamos hablando de color de la piel, estamos diciendo si esa persona tiene residencia legal en España o si no la tiene, si está aquí de manera regular o legal o no lo está. Es así de sencillo, ¿no? Pues hasta ese punto ha llegado la mafia de Sánchez, que no nos cuenta nada, que nos manda aquí a una serie de personas que luego deja totalmente desamparadas y ya está. Y nosotros, y claro, yo como consejero de Bienestar Social y Familia, mi departamento es el tutor legal, ejerce la tutoría legal sobre esos menores. Si hay una violación, si hay una agresión en los centros de menores, la responsabilidad en parte es nuestra, es decir, de intentar salvaguardar o proteger a los cuidadores, a los educadores. Ya dijimos que íbamos a reforzar dentro de los medios posibles la seguridad en esos centros, ¿no? O sea, que digo que la situación es crítica y es totalmente rocambolesca e ilógica y sobre todo cruel para las víctimas, y entonces siempre estaremos del lado de las víctimas, siempre estaremos del lado de la ley, porque no hay que tener esa equidistancia que tienen algunos sobre los asesinados y sobre los asesinos. No, no, para nada. Nosotros estamos de parte siempre de las víctimas y del imperio de la ley y nunca con las ilegalidades. Por tanto, como digo, es una situación crítica que vamos a luchar en los tribunales y que, bueno, pues hemos conseguido, como tú muy bien apuntabas al principio, algo histórico que no se había conseguido hasta ahora, que es la expulsión de este mauritano, que decía tener 13, tiene 20 años y 2 hijos, ¿no? Y este solo es el principio, llevamos un mes, pero bueno, tiempo al tiempo, y vamos a lograr también, yo creo que grandes cosas en beneficio de la seguridad de todos.
1: Señor Nolasco, ¿cómo va durante ese mes, cómo va esto de la prioridad nacional en el Gobierno de Aragón?
0: Bueno, pues lo hemos dicho siempre, se pueden establecer y se van a establecer una serie de criterios para aquellos que, para proteger a aquellos que más han aportado en nuestro sistema de bienestar. No es lógico que a un compatriota nuestro de 80 años que ha cotizado toda la vida se le deje en el número 300 de una lista de espera y que en cambio se atienda preferentemente en el acceso a los servicios sociales a personas que llevan aquí una semana. Eso es totalmente ilógico e injusto. Entonces se pueden aplicar muchísimos criterios, que es lo que se va a aplicar para conformar esa prioridad nacional, ¿no? Eso es lo que vamos a hacer y estamos ya en ello. Y bueno, parece que se escandaliza. El otro día, ahora la Asociación de la Prensa, no sé cómo se llama, había dicho que es que nosotros estábamos usando el portavoz del Gobierno de Aragón, o sea, la portavocía, mejor dicho, los micrófonos del Gobierno de Aragón, para lanzar mensajes xenófobos. Oye, no, no, es que no tiene nada que ver con eso. No estamos hablando de xenofobia ni de nada por el estilo. Lo único que estamos hablando es de una justicia, de una justicia que tiene que aplicarse y que se puede aplicar y que no tiene nada que ver. Cuando hablamos, por ejemplo, de la incompatibilidad que hay entre algunas culturas que no respetan los derechos de la mujer. A nosotros no nos importa que un islamista radical tenga un color de piel determinado. Puede haber islamistas, y de hecho los hay, que sean, en fin, canadienses y de un color de piel parecido al nuestro. No tiene nada que ver, no tiene que ver con unas culturas que estamos importando de manera masiva y descontrolada y que nos llevan pues, a ese tipo de situaciones, ¿no?
1: Bueno, Alejandro Nolasco, te agradezco mucho que hayas podido compartir estos minutos con nosotros. Te deseo mucha suerte en tus cometidos y hasta pronto.
0: Muchas gracias a todos. Un abrazo.
1: Igualmente. Bueno, asociado con esto de la criminalidad, que en el fondo es lo que subyace de todos estos problemas que van aflorando, que cuesta mucho, pero que al final van haciendo mella, tengo que contaros que el Ministerio del Interior ha publicado el balance de criminalidad. ¿Y qué dice el balance de criminalidad? Pues que aumenta en el primer trimestre de 2026. Ha subido un 1% en el conjunto de España. ¿Dónde aumenta más la criminalidad? Pues hay un repunte claro de los delitos de homicidio y de asesinatos. También estos homicidios y asesinatos suben casi un 11%. Las agresiones sexuales casi un 4%. Y delitos graves y menos graves de lesiones y de riñas tumultuarias, eso suben un 11%, que también es una barbaridad. Hay que destacar que ya empieza a ser un rubro interesante de la estadística pública lo que pasa con la cibercriminalidad, porque los delitos del ciberespacio, para entendernos, han subido un 20%, son casi un 21% ya del conjunto total de lo que se perpetra en España. Bueno, nos hemos saltado la página internacional, pero no va a ser por mucho tiempo, porque alguna cosa sí queremos que sepáis de lo sucedido. En primer lugar, hoy hay una bajada de los precios petroleros, consecuencia de que se ha firmado un acuerdo de alto el fuego entre Israel y el Líbano. Un acuerdo que no acepta o que no secunda el grupo terrorista Hezbollah. Estos dicen que van a seguir atacando y que el acuerdo este no les vincula. Pero bueno, hombre, este es un paso adelante que hay que añadir a otro wishful thinking, el del presidente Trump, que dice que cree que este fin de semana se va a firmar algo sólido entre Estados Unidos e Irán. Ya veremos, pero son hipótesis si queréis. Volviendo al Líbano, hay que dejar constancia de que dos militares españoles desplegados en el Líbano han sufrido heridas leves esta madrugada a consecuencia de un ataque con morteros, con proyectiles de mortero, en la base Miguel de Cervantes, que se encuentra en Marayoun. Ahí está desplegado el grueso de nuestro contingente. Además, ha perdido la vida un casco azul que estaba en la misión de origen serbio por las heridas sufridas por el mismo ataque. Hay que reseñar que los dos heridos españoles pues, están heridos leves y sus heridas no hacen preocuparse por su afectación a lo que es su salud vital. Bien, ¿y cómo estará España de mal que a veces los funcionarios tienen que decir abrir la puerta de su dependencia y ser heroicos? Y cuando eso pasa, que no es muy corriente, cuando eso pasa hay que ser muy, muy respetuoso con ellos y ensalzarlos para ver si esto le salen centenares de émulos, también funcionarios, que digan, pues tiene razón ese tío, hay que poner fin a todo esto porque es injusto y es un despropósito. Bien, os hablo de un funcionario del SEPE, un trabajador del Servicio Estatal de Empleo. Se llama Juan Carlos Nieto y ha sido expedientado porque ha decidido atender a los clientes sin cita previa, que es esta cosa horrorosa que pone en las puertas de todas las oficinas públicas, también de las del SEPE, no se atiende sin cita previa y luego te vuelven loco tratando de conseguir la cita previa, que no es nada fácil. Bueno, a veces te insinúan en el propio SEPE el truquillo y te dicen, no, aquí cada 20 minutos o cada no sé cuánto es cuando se liberan las vacantes. Hay que estar cada 15 minutos dándole caña al ordenador para ver si me salgo con la mía y me dan cita para gestión, la que sea. Da igual, porque para todas hace falta cita. Ya me parece ridículo llamarle cita previa, como si sirviera de algo una cita posterior. En fin, bueno, este trabajador del SEPE, el amigo Nieto, dice que, ¿cómo va a decir que el que no, si tiene la oficina dentro vacía, que es lo que a menudo pasa, o con huecos? Y hay gente que no es capaz de conseguir la cita y le corre prisa. Bueno, un centenar de personas, me parece muy bien, se han concentrado en Mérida, en las puertas de la oficina del SEPE, para respaldar a ese funcionario, para apoyarle y para tratar de que le levanten el expediente que le impusieron por tramitar sin cita al público que necesitaba de la ayuda del SEPE. Bueno, no me digáis que la cosa no es chocante y viene a reflejar algo, pues que, vamos, yo lo cuento aquí con enorme tranquilidad, lo he contado varias veces, además. La administración pública nos ha repuesto del shock del COVID o de las ventajas que planteaba el shock del COVID, por ser más explícito. Ah, bueno, aquí nos atiende, o no, yo teletrabajo. Con los medios de pena, sí, pero yo teletrabajo porque, uy, qué bien me lo voy a pasar en casa, teletrabajando. Bueno, pues administrativamente este país está peor que sus infraestructuras, peor que las carreteras, que las vías del tren o que los tendidos eléctricos. Está igual de mal. ¿Por qué? Porque no se ha remusculizado, porque se consienten unos atropellos tremendos. ¿Cómo funcionaban las oficinas del SEPE anteriormente? Ibas allí, como las de Hacienda, una maquinita, ponías tu número de DNI, ¿qué gestión viene a hacer? Esta, pum. Sacabas un papelito, te sentabas y esperabas turno. Uy, pero esto la gente se acumula, es arriesgado desde el punto de vista sanitario, y se lo cargaron. Si hay que ir, tiene que garantizar un cierto servicio, pues se les abre la puerta, pero no puedes ir ni siquiera 15 minutos antes. No, vuelva, de una vuelta por la calle y vuelva a la hora, porque quieren tener el mínimo de gente allí. Por lo que sea, no lo sé muy bien. Y porque, bueno, hay muy buena parte del funcionariado que paga el cabreo que tiene por lo mal que tal con el usuario. No son todos, lógicamente. Mira el ejemplo de este Juan Carlos Nieto. No son todos. Pero yo no tengo la culpa de que en el SEPE te hagan trabajar mal, compañero, y tengas un ordenador que no lo usaba ni Napoleón. Sí, es malo, chungo, sí. Que tengas unos protocolos que no sean claros, que te obliguen a hacer cosas con las que a menudo no están de acuerdo. Y hay muchos expedientes, El otro día me contaban de un expediente en un organismo público de alguien que se negó a abonar una pensión de jubilación, oficina de la Seguridad Social, a un tipo que le toca cada mes y que lleva no sé cuánto tiempo haciéndolo y siempre se las envían a Marruecos. Y bueno, pues no sé, pero no le pareció bien y lo expedientaron. Bueno, hay funcionarios que hacen lo que pueden, desde luego que sí, eso es cierto, pero hay muchos que no. Y hay muchos que viven una vida de relajo, no una vida de entender que formas parte de un servicio que es esencial para la sociedad y entonces pues tendrás que prestarlo. Hombre, ¿cómo no? ¿Cómo te vas a negar a hacerlo? 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Y de eso depende pues, que estas ideas se trasladen al conjunto de la sociedad española, que es de lo que se trata, es lo importante. Bueno, tengo que contaros a ver qué pasa con pues, el final del día del juicio de Badajoz, el juicio del hermanísimo, que hoy tenía a sus dos principales declarantes, al hermanísimo, a David Sánchez, y al benefactor del hermanísimo, Miguel Ángel Gallardo, el que era presidente de la Diputación de Badajoz. No han aportado gran cosa, especialmente David Sánchez, porque ha declarado durante 10 minutos y solo las preguntas de su defensa, a los otros no les ha querido contestar. Bueno, pues ha dicho que, hombre, que la sede pues no era un edificio físico con ventanilla y esas cosas, sino que era más bien un puesto. No, si eso ya, que era un puesto, ya lo habíamos, un puesto jugoso además, ya lo habíamos deducido ya. Bueno, y van pasando cosas ahí. Por ejemplo, esta tarde Manos Limpias ha insistido mucho en que pedía al tribunal que se reprodujera en la sala su declaración en la fase de instrucción, que es ese momentazo en el que a preguntas de la juez Beatriz Viedma, él dice que no, que él no sabía dónde estaba, no sabía dónde iba a trabajar, ni le conocía a nadie. Bueno, esto ha ido cambiando porque aquí también han metido bastante mano las cloacas, las cloaquillas, ¿verdad? Han filtrado algo, han metido como testigos en el caso algún militante, algún amigo de tal, en fin, para decir que le veía mucho por allí, que en fin, hay alguno que le puede caer pues una imputación por falso testimonio, bastante de libro, pero que al final pues todo se moderó cuando entró en juego el oficial de la Guardia Civil, el teniente coronel Balas, que dijo que el único que podía hacer eso en la Diputación de Badajoz era su presidente, Miguel Ángel Gallardo. Bueno, y hoy pues han ido los dos principales imputados a declarar, ahora os lo contaremos con más tranquilidad, pero en cualquier caso, que sepáis que esto ya empieza a tomar un carril descendente, ya empieza a ir de bajada el interés por el juicio del caballero hermano músico. El caballero hermano músico, pues seguramente en una semana, semana y media, el juicio quede visto para sentencia y se tenga que enfrentar a lo que decidan esos señores que están sentados al lado de la bandera, que son los jueces de la Audiencia de Badajoz. Bien, dicho todo esto, nos vamos a ir a publicidad y a la vuelta abriremos nuestra mesa de análisis político.
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0: Las 8:01, momento en el que abrimos la mesa de análisis político y hoy lo hacemos con dos invitadas de lujo, doña María Montero, que es periodista del Cierre Digital de Canarias. Muy buenas noches.
1: Muy buenas noches, un placer. Como siempre, un placer estar en esta casa y saludos a todos los españoles y a los canarios con mucho cariño que nos van siguiendo también aquí.
0: Doña Jimena Zavala, abogada, ¿cómo estás?
2: Buenas tardes.
0: Muy buenas tardes.
2: Pues sin tiempo para estar al día de la actualidad jurídica.
0: Bueno, es que la actualidad jurídica es como un burbujeo constante.
2: Así
0: bueno,
2: es.
0: Pero aquí siempre enunciamos antes lo que vamos a analizar, lo cual da una enorme ventaja a los que venís a opinar sobre el tema. Empezamos en Badajoz, si os parece bien. Hoy era día grande, como os contaba antes, porque hoy declaraba David Sánchez. No es que haya aportado gran cosa, desde luego. También declaraba Miguel Ángel Gallardo. Todavía está la sesión en marcha. Bueno, van avanzando y hay un montón de imputados, pero así es que tendrán que declarar buena parte de ellos. Y esto pues ya empieza la pendiente de bajada. El interés por el juicio, visto lo visto, ya empieza o empezará a decaer en breve hasta que digan ya está, queda visto para sentencia. Natalia Fernández nos va a contar lo más relevante de la jornada de hoy del juicio de la Audiencia de Badajoz.
3: Una sesión que ha comenzado en torno a las 10:15 de la mañana con un importante cambio, y es que estaba previsto que fuese Miguel Ángel Gallardo quien comenzase a declarar, pero sin embargo ha sido David Sánchez. El hermano de Pedro Sánchez tan solo ha contestado a las preguntas de su abogado y lo ha hecho en apenas 10 minutos. Eso se ha dejado algunos titulares, como por ejemplo que la Oficina de Artes Escénicas no era una oficina física como tal.
4: No era entendido como una oficina en sí mismo, una oficina física. Con una ventanilla.
5: La oficina no era un edificio, sino una categoría administrativa.
4: Entiendo que sí.
3: Por su parte, Miguel Ángel Gallardo ha negado cualquier tipo de relación con David Sánchez y ha dicho que no tenía ningún tipo de contacto con el presidente del Gobierno, con Pedro Sánchez, y que incluso en aquel año, en el 2016, cuando ocurrió la contratación de David Sánchez, no era ni siquiera secretario general del Partido Socialista.
6: Era claro que no era presidente de gobierno, ni siquiera secretario general, ¿no? Pero en cualquier caso, no.
5: Y ni siquiera le habló en aquel, de alguna forma él, directa o indirectamente, le habló de su hermano, de la música.
6: No me podía hablar de su hermano, primero porque tampoco es que tuviera una relación fluida, pero segundo porque ni siquiera en aquella época yo era consciente de que tuviera hermanos.
3: El resto de investigados también han declarado en la mañana de hoy y todos ellos han querido cubrir la figura de David Sánchez y han dicho que todos los métodos de contratación fueron legales.
0: Sí, hay mucho juego sucio. En todos los juicios importantes hay juego sucio. Se filtra gente a la que luego tu abogado llama para que declare que te vio allí trabajar todos los días como un titán, ¿verdad? Y que acudía siempre solícito cuando algún compañero tenía un exceso de trabajo a ayudarle y tal. Pero estas cosas te las van colando. Se asciende a media docena de los testigos. Anda, anda. Y ahora como yo digo, ah, no, yo rectifico lo que dije en instrucción. Ahora donde digo, Diego, digo, porque, claro, es que me acaban de ascender. ¿Cómo voy a hacer yo? ¿Verdad? Bueno, estas cosas tampoco cuelan normalmente porque en los tribunales, pues, los señores que deciden, pues, tienen mucha experiencia y esto ya se lo saben de memoria. Pero bueno, oye, es bastante osado. Cuando toda España sabe, Gallardo, que pusiste en marcha lo de darle el cargo al chico este, a David Sánchez, el músico, y que lo tuviste parado hasta que efectivamente Sánchez llegó a la Secretaría General del partido, que tú dijiste, corcholis, ahora sí, venga. Cuando todos lo sabemos, que vayas al juicio y cuentes eso, pues seguramente las acusaciones se deben haber muerto de la risa. Bueno, María, ¿tú cómo lo ves, el juicio del músico?
1: Pues veo un paralelismo claro con el juicio que se ha producido hace unos días en el Tribunal Supremo en el caso Collo, y lo explico claramente. El protagonismo de este juicio lo ha tenido por segunda vez el teniente coronel de la Guardia Civil, Antonio Balas, porque su declaración ha vuelto a dar un giro radical en este juicio, como pasó en el Tribunal Supremo. En la primera parte en el Tribunal Supremo parece que Al-Lama podía ser el salvador de la patria o una supuesta colaboración, cuando el teniente coronel Antonio Balas desmontó completamente a este personaje y dijo que no había colaborado con nada y que no había aportado nada que no estuvieran los informes de la UCO de la Guardia Civil. Y aquí ha pasado exactamente lo mismo. Más o menos iba escapando, como decimos en Canarias, el hermano del presidente Pedro Sánchez. Digamos que lo que es la Consejería de Cultura se había puesto de acuerdo en las testificales, algunos imputados, bueno, pues que se habría quedado la plaza, que era necesario, que no ha habido tráfico de influencias, que lo que realmente se está juzgando, y resulta que llega otra vez el teniente coronel Antonio Balas, desmonta completamente el argumentario de la defensa del hermano del presidente del gobierno y del expresidente de la Diputación de Badajoz, Miguel Gallardo, y dice, no, aquí lo que ha ocurrido es que este puesto no sale directamente la creación del puesto de la Consejería de Cultura, sino realmente sale de Recursos Humanos con un afán superior ya tirando a los cargos políticos, donde sí se pueden crear puestos a dedo, vamos a decirlo así claramente, y ellos apuntan a que efectivamente ese puesto se crea a dedo y que no es algo infantil e inocente, como ha querido decir el expresidente socialista Gallardo, como que él no sabía nada y que no conocía que hubiera una relación fraternal entre los dos hermanos, y entonces ha sido la UCO la que ha desmontado una vez más en sede judicial el argumentario, en este caso, de los socialistas.
0: Hombre, difícil no era, porque es que le pillaron buscando piso antes de que le dieran la plaza, que las cosas son como son.
2: Gallardo ha dicho una mentira, porque cuando le han preguntado, una mentira al menos que podamos contrastar ahora mismo, sí, ¿no? Al menos. Porque cuando le han preguntado por Pedro Sánchez y por el hermano y esa relación, ¿no? Él ha dicho, no, si en el 2018 no era ni secretario general Pedro Sánchez. Pedro Sánchez fue secretario general en 2018. Es cierto que dejó de serlo, luego volvió, pero independientemente de que dejara de serlo y volviera, no me vendas la moto de que no le conocías cuando era
0: nadie,
2: el secretario. Había
0: nadie.
2: Sido el secretario general de tu partido hasta hace 4 días. Que a
0: y
2: lo mejor
0: paraste el nombramiento hasta que volvió a serlo.
2: Entonces, no, es que además no era ni secretario general. Oiga, no. No era en ese momento, en ese lapso temporal, pero ya lo había sido. Por lo tanto, eso de que no le conozco, dudo mucho que no le conociera. Entonces, sí, sí. Ya teniendo en cuenta, esto además en penal, cuando uno valora la prueba, tiene muy en cuenta este tipo de falsedades, mentiras o ocultaciones. Cuando un juez, cuando un tribunal se da cuenta de que uno no está siendo del todo veraz y del todo certero ese testimonio, ¿qué ocurre? Que sin querer ya contamina el resto del testimonio. Porque si yo no soy sincera en una frase, ya parece que no soy sincera con nada. Entonces creo que este tipo de cosas Gallardo debería tener un poco de cuidado. Han tenido tiempo de preparar la declaración. Por cierto, cosa que me llama también la atención del hermano, del hermanísimo, solo ha contestado a preguntas de su abogado. Porque es verdad, y aquí hablo como abogada, que uno normalmente, cuando es defensa, le suele decir a su cliente que conteste solo a las preguntas de su letrado, pero normalmente también a tribunal y fiscal. Eso es lo habitual. Lo que siempre se dice es que no se contesta contrario, porque contrario pues, bueno, pues puede ponerle un poco en una situación complicada. Pero el hecho de que no se conteste a juez y fiscal siempre da una mala sensación. Y además a los jueces no les gusta. A lo mejor hay alguno que le da igual, pero la mayoría siempre dicen que es mejor contestar porque da pues sensación de más neutralidad, de transparencia y de que no hay nada que ocultar.
0: Eso es. Y si no hay nada que ocultar, pues demuéstralo contestando a todo el mundo, porque no hay nada que ocultar.
2: Y han tenido tiempo para prepararlo de sobra.
0: Ya, sí. Pero bueno, esta familia, esto de las declaraciones, por Begoña lo digo, lo llevan fatal.
1: A mí me gustaría aportar otra cosa más relevante de este caso, y es que cuando se designan las defensas, en este caso para el expresidente ya de la Diputación de Badajoz, Miguel Ángel Gallardo, porque claro, está imputado por varios delitos, resulta que la defensa que coge en primera instancia es una defensa que le paga la Diputación de Badajoz porque utiliza el servicio público, los servicios jurídicos de la Diputación de Badajoz para pagarse su propia defensa. Es decir, se lo iban a pagar todos los ciudadanos. Destapamos esto en el cierre digital, como bien recuerdas, y rápidamente cambió de defensa, suspendió los servicios jurídicos, claro, porque no le puedes con dinero público defenderle ante un caso privado realmente, porque ha contratado a dedo a alguien y se tiene que defender él con sus propios medios, ¿no? Y entonces pues cambió rápidamente de abogado. Pero hay otra particularidad muy interesante que los ciudadanos tienen que recordar, y es la siguiente: para que él tenga acceso a su escaño ya en lo que es la Junta de Extremadura, tienen que dimitir varios cargos socialistas que estaban por delante de la lista electoral. Esto fue interpelado por una acusación popular por Liberum, en su caso lo denunció, y además se pidió la nulidad de que él tomara esa plaza, porque tuvo que dimitir mucha gente socialista primero para que él ocupara otro cargo político. Sin embargo, el Tribunal Superior de Extremadura pues dijo que no estaba de acuerdo con eso, y se le, bueno, pues puede acceder al escaño. Pero fijaos cómo van saltando la silla entre ellos y cómo los socialistas se tapan y se amparan para seguir ocupando sillones públicos a pesar de estar en el banquillo. Que ojo, que los estatutos de los socialistas, la línea roja, si estás imputado, ya no vas a estar en ningún...

0: eso...
1: Ya, eso ya es para otro programa.
0: Sí, eso ya sabes tú que... En fin, tú porque tienes memoria, pero eso ya se ha olvidado. Bueno, vamos al gobierno. Al gobierno y al gran asunto del caso de las cloacas. Yo tengo la impresión de que el gobierno está noqueado. Está como el boxeador que busca las cuerdas a punto de caerse. ¿Por qué? Pues por algunos asuntos, si queréis, gestuales. No ladra Óscar Puente. Anda, qué raro. Pues será que ya se le han acabado los argumentos o que está tan boquiabierto ante lo que va saliendo que dice, no voy a hacer más el ridículo. Nadie se mete con Emiliano García Page, que él sigue en su guerra diciendo cosas y tal, pero ya no lo insultan, ya. Oye, esto es un cambio considerable. Y los ministros, pues da la sensación de que cada vez que hablan, pues hacen más el ridículo. Hoy ha hablado Ángel Víctor Torres, por ejemplo, pero yo donde quiero ir a parar es al escenario Marlaska. A Marlaska le han hecho hacer el ridículo universal, como lo del bulo del culo, de aquel que tal, pues parecido. Resulta que Marlaska avaló que la señora que él puso como directora general de la Guardia Civil, Mercedes González, no se había visto con Leire. Lo que le dijo la señora esta, por lo visto, que también dice que ya no se había visto con Leire Díaz, que Díaz no la conoce de nada. Bueno, pues resulta que si te lees el sumario, aparecen tres encuentros, tres, de Leire con la señora directora general de la Guardia Civil. Y, claro, es que se les conoce enseguida. De repente filtran a la SER que efectivamente que hubo dos encuentros que se limitaron a tomar un café, pero que no fueron en la Dirección General de la Guardia Civil. Allí no, bajo ningún concepto. Bueno, pues eso también es mentira. Todo es mentira con este gobierno. Porque resulta que los señores de la UCO, cuando la imputaron a Leire Díez, por primera vez le pusieron un localizador en el móvil. Y eso significa que saben dónde estaba en cada momento. Y ha estado dos veces en la Dirección General de la Guardia Civil, en Guzmán el Bueno, aquí en Madrid. Y la tercera vez no es tan seguro porque no, el localizador no lo tenía puesto todavía, pero es que le pusieron una multa de tráfico de aparcamiento a la criatura, enfrente del cuartel donde está la directora general de la Guardia Civil. Así es que por tres veces han mentido. La señora de la Guardia Civil y el ministro del Interior. Ya está bien todo esto, ¿no? En cualquier caso, nos sirve para valorar que Leire Díez no era una señora más o menos ordinaria, no era una señora pues que, en fin, que ¿cómo esta mujer va? No, esta señora se entrevistó tres veces con la directora general de la Guardia Civil, dos veces con alguien relevante de la Fiscalía General del Estado. Y dice que era, habló, por supuesto, habló con Cristina Narbona, la presidenta del PSOE. No, en los días de reflexión, los cinco días de reflexión. No, yo ya sé que tú estás trabajando con Santos, dale la vuelta. Le voy a dar la vuelta a esto que afecta al presidente como a un calcetín, le dijo, y está grabado. Dice que tenía esta señora, que no tenía, que ella era una pobre militante de base. ¿Qué? Una militante de base que se cruzó miles de mensajes con el jefe de gabinete de Sánchez, con Serrano. Bueno, pues evidentemente no era una militante de base, un poco trasnochada, como se nos ha querido vender. Pues no, vamos a ver quién era de verdad Leire Díez.
2: El sumario del caso Leire Díez contiene los audios que, según la UCO, demostrarían que la llamada fontanera del PSOE maniobró para frenar causas judiciales que afectan al partido y al entorno del presidente. Ella misma explicaba cuál era su objetivo.
3: Parece que nos interesa limpiar, ¿vale? Mi objetivo es limpiar.
4: Yo soy la persona que ha puesto el PSOE a ver qué había detrás de todo esto.
2: Una de las vías que habría utilizado para frenar las investigaciones apunta a la directora general de la Guardia Civil, Mercedes González. Según los informes, Díez mantuvo tres encuentros con ella, tenía un geolocalizador en el móvil y en uno de ellos le ponen una multa por aparcar mal. Díez intentó impulsar una investigación interna contra la UCO. En una conversación con el excapitán de

0: La unidad Juan Sánchez Yepes, la presunta espía de Ferraz, presumía de sus contactos.
1: Mi siguiente conversación va a ser con la directora de la Guardia Civil.
2: No, yo con eso no quiero.
1: La mía.
2: Sí, pero la directora general de la Guardia Civil, va a ver.
1: Es de mi confianza.
0: La investigación.

0: PSOE. El sumario también recoge mensajes de la Fontanera con dirigentes de Ferraz, entre ellos la presidenta del partido, Cristina Narbona. Durante los 5 días de reflexión de Pedro Sánchez, Leire Díez trasladó a Narbona que podía revertir los ataques que, a su juicio, estaba sufriendo el presidente. Antes de que se produjese el anuncio de la continuidad de Sánchez, prosigue el informe, Leire escribió al expresidente de Correos, Juan Manuel Serrano, uno de los colaboradores más próximos a Sánchez. La documentación intervenida refleja más de 10.000 mensajes entre Serrano y miembros de la trama. En uno de ellos, Leire le trasladó, sigue, y añadió, a este hombre hay que ayudarlo, se lo merece. Serrano respondió que se tenía que dejar. Horas después, tras la comparecencia en la que Sánchez anunció que seguía al frente del gobierno, Serrano comentó que el jefe había citado lo de los audios, en referencia, según recoge el sumario, a los audios de Villarejo que habían sido comentados en reuniones previas y a los que el presidente aludió durante su discurso. Leire respondió entonces, el jefe nos va a poner en un altar, una expresión que la UCO interpreta como una referencia al presidente del gobierno.
1: O sea que de comando cloaquilla poco, ¿eh? 188.000 euros gastados en estas andanzas, en estos movimientos y en estas gestiones que conocían, parece que buena parte del partido. O sea que yo no sé a qué esperan para imputar como responsable civil al PSOE en toda esta barbaridad. Jimena.
2: Yo es que con esto dan ganas de radicalizarse, aún más si cabe, ¿no? Porque es que es ridículo lo que tenemos que ver día tras día, lo que tenemos que sufrir con este gobierno. Yo la verdad no entiendo hasta qué punto vamos a llegar con toda esta circunstancia. Ya solo el hecho, esas frases, ese diálogo de Leire Díez en el que dice la directora general de la Guardia Civil, de la Policía, perdón, es de mi confianza, eso ya es motivo para dimitir en bloque, no, pero todo el gobierno.
1: De la Guardia Civil.
2: De la Guardia Civil.
1: Sí.
2: Ya es motivo para dimitir en bloque, pero todo el gobierno. O sea, lo primero tendría que haber dimitido ya Marlaska, empezando por él. Porque bajo tu mandato, en tu ministerio, está habiendo corrupción de tu partido. Entonces ya tendrías que estar fuera. Y luego, ¿qué más decir del gobierno? Entonces, es que yo no entiendo, de verdad, a mí lo que más me preocupa de todo esto no es que ocurra, porque corrupción, algo va a haber siempre en todos los sitios. El hombre se puede corromper, las instituciones se corrompen, pero es que esto ya no es algo, esto ya no es uno que es corrupto, es que estos son todos en bloque. Entonces, yo lo que no entiendo es qué estamos haciendo los demás. No entiendo qué estamos haciendo la sociedad civil ni la oposición a día de hoy. No lo entiendo.
1: Dice el sumario que esta señora Mercedes González, que tiene una historia divertida, ¿eh? Luego la podríamos contar la historia del pescadito, porque esta gana popularidad en la Guardia Civil cuando se investigaba lo del niño aquel en Málaga, el pescadito, ¿no? Eso le vino de perlas. Bueno, esta señora fue la primera que aquí dio instrucciones a la Guardia Civil, a los otros mandos, digamos no políticos, de que había que ponerse de perfil en las investigaciones del PSOE. Pero es que, ¿quieren que vayamos al anterior? ¿A Leonardo Marcos? Este que también era un civil que provenía del Ministerio del Interior. Este lo reúne y les dice, mira, quiero que me cerréis lo de Badajoz ya, porque me parece malintencionado, prospectivo, lo que a mí me parece, y vosotros hacéis lo que yo os diga. Así es que la UCO, rapidito, el cierre de esto, y si os tenéis que quedar sin vacaciones, os quedáis sin vacaciones. Y eso, pues hay generales de la Guardia Civil que ahora lo son y que estaban en esa reunión, que le han dicho a la UCO que eso tuvo lugar. O sea que ya llevamos dos directores civiles de la Guardia Civil que lo que hacen es servidumbre absoluta al gobierno, María.
3: Bueno, lo que está pasando con la Guardia Civil, esta persecución a la gente valiente de la Guardia Civil, que desde aquí yo les felicito porque están demostrando profesionalidad, valentía, constancia, lealtad y honor, que son las máximas de la Guardia Civil, desde luego. Esto nunca lo habíamos visto en la historia de la democracia, o sea, esto es inédito. ¿Cómo? Y luego voy a hacer una pequeña broma, pero para que el Partido Socialista tenga que enviar de fontanera a Leire Díaz, es que está muy mal el PSOE, porque es una fontanera, con perdón, de medio pelo, porque claro, si tú quieres acceder a información sensible, primero eso es un delito porque es revelación de secretos y la UCO y la Guardia Civil no va a filtrar nada. Pero por otra parte, como estabas comentando, el año 2024 fue muy mal año para el gobierno de Pedro Sánchez y en concreto para el presidente. ¿Por qué? Porque se imputa a su mujer, a Begoña Gómez, y se imputa a su hermano, a David Sánchez. Claro, ahí estaba Leonardo Marcos, efectivamente, como dices, director general de la Guardia Civil, y es cuando se producen esas reuniones.

0: que estás comentando. El sumario recoge ciertos correos y comunicaciones entre altos mandos de la Guardia Civil, donde efectivamente Leonardo Marcos además comunica la indignación que tiene porque a él no se le ha dicho que se estaba investigando a las familiares del presidente del gobierno. Oiga, es que usted no está para enterarse de las investigaciones de la UCO, así de claro. Y Marlaska, que ha sido magistrado de la Audiencia Nacional, sabe perfectamente el alcance y la gravedad de lo que está ocurriendo, porque para eso ha sido magistrado antes, y él está defendiendo, bueno, pues el buen hacer supuestamente de esta última directora actual.
1: La ejemplaridad.
0: La ejemplaridad, efectivamente, así lo ha dicho. Entonces, claro, y con un dado de la Guardia Civil, Manuel Llamas, que también, según recoge el sumario y según se van viendo informaciones, podría estar al tanto, y como muy bien has dicho, pónganse de perfil, ¿cómo le vas a decir a un equipo militar, porque la Guardia Civil es de rango militar, que se ponga de perfil ante la corrupción? Entonces, ¿qué se quiere, encargar el espíritu de la Guardia Civil? Que es lo que yo les preguntaría, ¿no?
1: Todo al servicio del buen señor, y el buen señor necesita esclavos que se sacrifiquen. Y yo discrepo en lo que dices, es una espía de medio pelo. Bueno, oye, vamos a ver qué resultados tiene. Ella dice, ¿queréis las cintas de las saunas del suegro del jefe? Toma, 18.000 le pagáis a mi colega, la que falleció, y ahí las tenéis. ¿Ah? Pues claro, esto a un tipo como Santos Cerdán le puede parecer que ha encontrado un mirlo piante, ¿eh? Y que no, te preocupes, que yo voy, hablo con él, despejo y soluciono. ¿Qué hay que hacer? ¿Unas denuncias falsas? Pues voy y se... Claro. La señora esta es una atrevida kamikaze en casi todo lo que hace. No, vamos a cargarnos al CEO de Repsol. Oiga, pero qué disparate. No, voy a hablar con Villarejo y si me ofrece lo que sea, le consigo un acuerdo con la Fiscalía General del Estado. Y se comprueba que ha ido a hablar con la Fiscalía General del Estado dos veces. No, no es de militante de base, ¿eh? Cuidado. Será por lo que queráis, pero desde luego esto de minusvalorarla es un poco peligroso, ya os digo. ¿Tú cómo lo ves?
2: ¿Cómo lo veo? Pues es que yo ya no sé qué más decir, lo que veo es que es una vergüenza. O sea, lo que veo es que tenemos todos es un caso de corrupción, que no le damos importancia, que la sociedad civil lo ha normalizado, que los medios de comunicación, quitando este y cuatro más, lo han normalizado también. Y que, no sé, la gente vive en la inopia. Eso es lo preocupante, ¿eh? La sociedad y la inopia.
1: Nosotros vamos a vivir de la publicidad y necesitamos emitirla. Así es que 2 minutos de pausa para la publicidad.

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0: Bueno, y reacciones, porque claro, esto es terrible lo que está pasando con este país, con la Guardia Civil, con la Comisión, con la SEPI, con el, lo que queráis, con todo, todo está al servicio de este gran conducator, Pedro Sánchez. Bueno, hoy hay que decir que una portavoz, no la quiero yo ofender para nada, ¿eh? Pero esto lo tendría que haber dicho Feijóo. Si a las cosas les quieres dar valor, no puedes permitir que pida la dimisión de Mercedes González, Alma Ezcurra, con todo el cariño y el respeto, ¿eh? Lo digo, que entiéndase bien. No, no, no encaja, no encaja. ¿Cuántas oportunidades va a tener el PP de reclamar que dimita a una señora que nos ha mentido a todos en tres ocasiones? Pues poner un poco de coraje en la marcha, primera marcha para arrancar el coche. Alberto, venga, vamos con Alma Ezcurra.
1: Tienen que irse todos, empezando por la directora de la Guardia Civil y terminando por el presidente del Gobierno, pasando por el ministro del Interior. España ya no necesita más explicaciones, necesita unas urnas para iniciar cuanto antes la reconstrucción nacional. Y para eso, se lo dije la semana pasada, creo que hay solo dos caminos. O que Pedro Sánchez convoque elecciones o que los socios le retiren el apoyo. Y como lo primero ya sabemos que no va a ocurrir, o por lo menos eso dice en este momento, la llave la tienen los segundos. La pregunta es si alguien todavía cree que por sostener este gobierno se va a librar de las garras de su mafia.
0: Bueno, y el que asombra, el que hace el ridículo, el que es el Fernando Grande Marlaska. Este sigue defendiendo la ejemplaridad de Mercedes González. Bueno, una cosa, la octava maravilla, un ejemplo para todos.
2: Es que no he conocido, evidentemente, ninguna actuación que pudiera ir dirigida a menoscabar el trabajo de las fuerzas y cuerpos de seguridad del Estado y, en este caso, de la UCO, simplemente porque si lo hubiera conocido no la hubiera tolerado. Y a mí lo que me consta de la directora de la Guardia Civil es absolutamente su actuación ejemplar en todo momento y su plena honestidad. Esas son, si se me dice, ejemplaridad y honestidad en el desarrollo de su trabajo como directora de la Guardia Civil.
0: Marlaska, si el sumario lo hemos leído, ¿a qué viene tanta alaraca y tanta gestualidad y tanto estiramiento, ¿no? Si la UCO ya ha escrito 600 folios sobre este particular que lo dejan todo meridianamente claro. ¿A que tú no sabías que había presión sobre la UCO? ¿Tú no te enteraste de cuando pasó lo de balas? Quiero algo que mate al teniente coronel Balas. Decía, llevamos dos años con eso y tú no te habías enterado. Mira que es curioso, no sé qué cadena de televisión debe ver este tío, debe ver El Hormiguero, no sé, pero de verdad que alucino con él. Y hacen el ridículo. Hacen el ridículo, para eso mejor no digan nada.
3: Te voy a dar, María, además, voy a elevar el tono un poco más a Marlaska, porque estrepitosamente la directora general de la Guardia Civil, a lo de la actual, acaba de perder dos casos muy gordos ante la Agencia Española de Protección de Datos. Uno interpuesto por la Asociación Unificada de la Guardia Civil, AOGC, donde el sistema de comunicación interna que usan, que se llama Inbox Defense, que va en los teléfonos móviles, resulta que la Agencia Española de Protección de Datos dice que no es correcto y que se puede prestar irregularidades y a filtración de información. ¿Ves que haya retirado ese sistema interno de comunicaciones la directora general y que cumpla la normativa que le acaba de imponer la Agencia Española? No. Otro caso muy gordo que acaba de perder Mercedes González y que está callada. El caso Geno, un caso que destapamos hace tres años. Base clandestina de datos ilegal de la Guardia Civil, creada bajo el amparo del ministro Torres, siendo presidente de Canarias, que también fue denunciado por acceder a información sensible de la Guardia Civil compartida con el cuerpo de la Policía Nacional, y esta directora general está callada. ¿Qué es lo que está pasando con las comunicaciones internas de la Guardia Civil? ¿Por qué se crean bases de datos paralelas durante tres años cuando estalla la pandemia bajo el gobierno de Torres en las Islas Canarias, donde se accedía a toda la información sensible? Yo se lo pregunto hasta la directora general de la Guardia Civil y que nos explique qué ha pasado con dos fuentes de información interna de este cuerpo que por dos veces la Agencia Española de Protección de Datos acaba de decir esto es totalmente irregular o ilegal. Ahí lo
0: bueno,
3: dejo.
0: Vamos con la Guardia Civil, entonces, ya que veo que el tema os puede. Ahí se han producido purgas, no menos de media docena. porque había guardias civiles que decían, yo tengo que obedecer esto, no, menos, yo lo que me diga el juez, que yo soy policía judicial, estamos en el caso, un remake del caso Pérez de los Cobos, estamos hablando de lo mismo. Bien, órdenes desde lo más alto para que se pusieran de perfil. Oiga, a mí el delito, tengo que hacer abstracción de quien lo cometa. Contactos desde los de arriba con Leire Díez, en fin, que da la sensación de que tienen una trifulca aliada en la Guardia Civil espectacular. Lo vamos a ver.
4: La Guardia Civil, uno de los objetivos de la trama liderada por Santos Cerdán y Leire Díez. Las cloacas del PSOE quisieron controlar a la Benemérita para frenar cualquier investigación relacionada con el entorno de Pedro Sánchez o su partido. Para ello, contaron con la ayuda de miembros del propio cuerpo, cuyos nombres aparecen ya en el sumario del juez Pedraz. El DAO, Manuel Llamas, máximo mando uniformado y hombre de confianza de Marlaska, exigió a un alto cargo de la UCO que se pusieran de perfil o que no fuesen proactivos en las investigaciones que tuvieran una afectación política. Su actitud tiene tensionada la UCO desde hace más de un año por sus constantes intromisiones y Pedraz sostiene que se excedió de sus funciones. Leonardo Marcos, exdirector general de la Guardia Civil, que calificó una de las solicitudes de la UCO como totalmente prospectiva y malintencionada, asegurando que la credibilidad de la unidad y de la propia Guardia Civil estaba por los suelos. Se le señala por haber reprochado al jefe de la UCO y al jefe de Policía Judicial su investigación sobre David Sánchez. El agente Juan Sánchez Yepes, imputado por revelación de secretos, cohecho y contra las instituciones del Estado. Y la directora de la Guardia Civil, Mercedes González, aunque ella está en una pieza secreta del caso. Por otro lado, los afectados de la trama serían el capitán Juan Vicente Bonilla, quien sufrió una campaña de desinformación que buscaba atacar su profesionalidad y honorabilidad. El coronel Manuel Sánchez Corbí, obsesión de la trama ya que quería confirmar si seguía teniendo el control sobre las investigaciones para intentar desestabilizarlo. Otro objetivo era Rafael Yuste, jefe de la UCO, a quien presionaban a través de informaciones reservadas. Y otros cuatro miembros más, tenientes, coroneles y comandantes del cuerpo, a quienes las cloacas del PSOE trataron de desacreditar.
0: Es la que no había, desde Roldán, no se acuerdan en la Guardia Civil de escándalo más gordo.
3: Absolutamente. De hecho, el último coronel que ha ascendido a general recientemente, Rafael Yuste, que yo también me quito el sombrero con él, porque ha sido el que ha estado controlando, en el buen sentido, dirigiendo, mejor dicho, las investigaciones de la UCO, que estamos viendo ahora que están floreciendo todas y que él asciende a general y ahora está en otro departamento de la Guardia Civil, igual que todos los que han nombrado. Sánchez Corbí, también director de la UCO, Pérez de los Cobos, como bien decías, que tampoco le interesaba nada a este gobierno, y también cito con mucho cariño al coronel Tienda, que también fue cesado injustamente la comandancia de Tenerife, ya ha ganado, igual que Pérez de los Cobos, en el Supremo y en todas las instancias judiciales, y le tienen que volver su puesto a la comandancia de Tenerife. Es decir, había una serie de coroneles, comandantes, que no han sido afines a ninguna causa y que han sido objeto de persecución de estas cloacas. Y esa pieza separada, pues imagínate cuando se abra la luz lo que ha pasado con la actual directora
0: de la Guardia Civil. Ya sabes que el ministro se caracteriza por antes muerto que sencillo. O sea, que no rectifica jamás, jamás. Jimena, ¿quieres añadir algo?
5: Pues a ver, es llamativo los problemas que tienen con los DAOs, ¿no? Porque el DAO anterior tuvo que dimitir por haber recibido una violencia de agresión sexual. El DAO actual parece además que está inmerso en todo lo que tiene que ver con el caso Leire. Entonces, a mí ya me preocupa, bueno, a mí me preocupa, no, me lleva preocupando muchísimo tiempo, pero da igual de qué delito hablemos, que esta gente es que corrompe a todo su entorno. Es que no tienen un líder, un jefe, un cabeza de cualquier institución que no se corrompa de alguna manera, me da igual. Entonces,
0: ¿cuál demuestra y dice bastante mal de la moral del país?
5: De la moral del país, de cómo se encuentra nuestro Estado de Derecho actualmente, de nuestra calidad democrática. Vamos, estamos a niveles de un país tercermundista en lo que es corrupción, nivel institucional, calidad democrática. Es increíble, yo no lo puedo comprender. Es que todos los días igual.
0: Bueno, Hoy los chicos de la UCO se conoce que no tenían mucho trabajo y se han ido a Vizcaya, a tubos reunidos, para recabar información de los retoques que alguien hizo para que consiguieran 112 millones de euros de ayudas públicas de la mano de la SEPI. Ahí parece que intervino Leire Díez, mira, para ser una... Pues ya ves tú, fíjate si llega arriba. De la mano de Anchón Alonso, el de Servinavar, empresa participada en un 45% por Santos Cerdán. En fin, estas ayudas de criterio político. Yo estoy muy mal, pero te voy a pagar 10 kilos si me consigues 113. Y esto funciona. Funciona, y lo triste es que funcionó con Plus Ultra y Zapatero, funcionó con Aire Europa y Aldama-Begoña Gómez, funcionó con Tubos Reunidos, y estoy, vamos, hay un juzgado que lo investiga, que también funcionó con Duro Felguera. Nos lo cuenta Laura Gestal.
6: La operación de la UCO en el marco del caso Leire Díez. Agentes de la Guardia Civil llevan registrando durante casi todo el día la sede de Tubos Reunidos en Bilbao por orden del juez de la Audiencia Nacional, Santiago Pedraz. Los investigadores buscan documentación sobre una operación patrimonial que, según sus sospechas, pudo servir para desviar hasta 10 millones de euros a la trama que la Audiencia Nacional atribuye al exsecretario de organización del PSOE, Santos Cerdán. La investigación pone el foco en el rescate de casi 113 millones de euros que la SEPI habría concedido a Tubos Reunidos durante la pandemia. Según la UCO, la operación pudo verse favorecida por gestiones realizadas por Leire Díez, por el expresidente de la SEPI, Vicente Fernández, y por el empresario Anchón Alonso, considerado por los investigadores socio de Cerdán en Servinavar, recordemos, investigada por amañar contratos públicos. El caso se enmarca en la revisión de algunos de los rescates más controvertidos aprobados con fondos públicos durante la crisis del COVID, entre ellos Air Europa, Duro Felguera, Plus Ultra y la propia Tubos Reunidos, que, como decimos, llevan registrando los agentes de la Guardia Civil durante casi todo el día. Todos estos rescates suman cerca de 760 millones de euros, es decir, alrededor del 37% de los fondos gestionados por la SEPI.
0: Muchas gracias, Laura. Bueno, pues ya lo veis, esto es, se hace por algo, lo mismo mascarillas que amañar concursos, que dar ayudas a cambio de algo, dinero de todos, dinero público, en fin. Yo no sé cómo todavía recibimos inversión extranjera, no lo sé.
5: Pero es llamativo algo, que lo digo porque creo que ha sido la SER quien en una noticia ha dicho que en torno a Tubos Reunidos, que fueron 115.000 euros los que supuestamente se pudieron lucrar la trama, ¿no? La trama Leire Díez, la trama expresidente de la SEPI y demás. Eso es imposible. Y voy a explicar sencillamente por qué. El rescate fue de 113 millones. Si uno tiene un rescate de 113 millones y hay un intermediario, ese intermediario no se lleva al 0,1%. Eso no se lo cree nadie. Mínimo se llevará el 1%. Por lo tanto, mínimo se habrá llevado un millón la trama. Pero desde luego no se ha llevado 100.000 euros. Si finalmente se descubre que en efecto ellos intermediaron esto y que favorecieron ese rescate, no sabemos si podremos demostrar dónde fue ese dinero y si le dieron ese dinero, pero de lo que estoy segura es que de los 100.000 euros que le dio la SER, no. Eso es el 1% de todo lo que se han podido
0: 10
5: llevar.
0: 10 millones son, ya
5: verás. Sí, fácilmente.
0: Ya lo verás. María.
3: Pues cabe recordar dos cosas. Una, que Santiago Pedra también está instruyendo con varias piezas secretas el caso Hidrocarburos, y que cada vez va estrechando más el cerco y va conectando a más gente, que es común en algunos procedimientos, y que Leire, gracias a que lo iba anotando todo, ¿no? Bueno, pues retiro lo de Fontanera de Medio Pelo, vale, pues de alto standing, porque realmente tenía relaciones de alto standing, claro, porque hablar del One, como ella habla del One, ¿no? Que la UCO digamos, apunta que el One puede ser Pedro Sánchez, eso está sobre la mesa, ¿no? Eso por una parte, y por otra parte, también, hablando de los rescates que estaba comentando la compañera, fijaos que voy a dar un dato muy importante que no ha salido a la luz, y es que el caso de Plus Ultra en concreto, ya sobre el año 2015 aproximadamente, el Servicio de Inteligencia de este país, el CNI, avisaba, alertaba al gobierno de España, según dicen fuentes cercanas al servicio de inteligencia, de que Plus Ultra podía entrar en España con capital extranjero, ojo, de los venezolanos, que ahora también son objeto de investigación. Ahí estaba Camilo Ibrahim, estaba Rodolfo Reyes, y entonces una cosa es ser una empresa estratégica o del sector estratégico en España con capital español, y otra cosa es que entre capital venezolano. Por tanto, cada vez el marco es más grande lo que estamos diciendo, y luego por lo de Tubos Reunidos no me sorprende para nada, porque la UCO tiene ya, yo creo que tener muchos mapas puestos sobre la mesa, pero claro, todo lo que huela a rescate, al ERE 10 y a todo lo que realmente rodea al gobierno de Pedro Sánchez, creo que está en el
0: y
3: foco.
0: Y al de Servinavar, que no te olvides que era el que amañaba los concursos públicos.
3: Exactamente.
0: Bueno, vamos con el otro ministro que ha hecho el ridículo hoy, Ángel Víctor Torres. Le preguntan, oye, ¿se van a querellar ustedes contra Leire?
7: Que ha habido personas que han podido utilizar de manera absolutamente fraudulenta nuestro nombre, el nombre de nuestra organización política, y por tanto, una vez que todo esto se quede demostrado, se actuará con toda la contundencia.
0: Con toda la contundencia, eso ya lo he oído yo hace 3 meses y aún no han presentado nada. María, Ángel Víctor Torres.
3: Ángel Víctor Torres es mi monotema. Bueno, pues Ángel Víctor Torres tiene a toda la cúpula de la sanidad canaria de la época de la pandemia cuando era presidente autonómico imputada. Es decir, para él la verdad que no pinta fácil. Y además es que tiene 2 equipos policiales de orden mundial que llevan los casos. Uno, en la Fiscalía Europea, que lo lleva la UDET, de la Policía Nacional, sobre las empresas imputadas hace mucho tiempo y que las investigaciones siguen adelante por, no sé si alrededor de 20 o 20 y tantos millones de euros, más o menos de memoria lo digo, que adjudicó en la época de la pandemia. Y por otro lado tiene que va, vamos, pero con toda la máquina a vapor, la Audiencia Nacional con el juez Ismael Moreno y el fiscal Luis Pastor, que siguen adelante con las investigaciones de las contrataciones millonarias que Torres adjudica a Soluciones y Gestión de Apoyo y a Megalab. Entonces, ya en informes de la UCO previos ya se hablaba de que Torres estaba hablando con el socio de Valdama, había reuniones, había mensajitos, y te vamos a pagar, dormiré tranquilo cuando te pague, sí, y sí. Que además él
0: adelántame
3: llega...
0: Adelántame esto, que
3: claro,
0: ya...
3: Exactamente, entonces, claro, se habla de que hay un informe ya prácticamente terminado por parte de la Guardia Civil que tiene que pasar a disposición judicial, y bueno, pues ahí nos enteraremos de muchas cosas, porque yo creo que Torres está un poco en el papel de Sánchez, esto no va conmigo, pues ya veremos. Yo no he hecho nada, pero si tienes a toda la cúpula de tu sanidad imputada y tienes a los mejores policías del mundo trabajando sobre las adjudicaciones millonarias que ha dado, Policía Nacional y Guardia Civil, 2 grupos de élite que han sacado petróleo y que han conseguido llegar al fondo de la investigación, no me cabe duda. Y otro golpe de efecto que dio el fiscal Luis Pastor cuando Aldama estaba sentado en el banquillo en el Tribunal Supremo. Imputa Aldama por los temas ya de mascarillas de Baleares y Canarias, e imputa a Coldo. Por tanto, eso fue un golpe de efecto tremendo y a la mano le quedará más remedio también que ver cuánto dinero como comisionista ha podido llevarse del material sanitario contratado por Ángel Víctor Torres. Ya tenemos una película muy grande que está a punto de abrirse.
0: Bueno, pues estaremos pendientes.
5: Cierto es que Aldama dijo que se había llevado por lo menos 50.000 euros... como comisión por esa intermediación por la compra de mascarillas mientras él era presidente de Canarias. Entonces a mí me gustaría que eso se investigara. Y realmente, lo que ha dicho hasta ahora Aldama, y teniendo en cuenta quién es Aldama, pero hasta ahora no le hemos pillado ninguna mentira en este tipo de casos y sobre el gobierno. Entonces a mí sí que me gustaría saber, en efecto, si el que era presidente de Canarias, que ahora mismo es un ministro del gobierno de España, pues ha cobrado en la época más vulnerable de nuestra historia, seguramente, y a costa de nuestros impuestos.
0: En el peor momento de este país, desde luego. Bueno, y ha hablado Aznar. Aznar es como Felipe. Llevan una vida muy relajada, el uno con los bonsáis, el otro con los amigachos y tal. Se han hecho los dos multimillonarios. Y de vez en cuando, pues no sé, se dan un golpe cuando se levantan de la cama y dicen, hombre, esta tarde voy a decir algo sobre España, que no en vano fui presidente del gobierno. Y luego están un mes o dos sin hablar del tema, como ahora está haciendo Felipe, por ejemplo, ¿no? Hoy a Aznar le tocaba hablar de España.
8: Y yo lo que apelo es a la ciudadano responsable, al ciudadano español responsable, que haya votado en el pasado lo que haya votado, se dé cuenta de las circunstancias que estamos viviendo en este momento y contribuya, porque no es tiempo de matices, es tiempo de decisiones importantes y contribuya a que esa amplia mayoría sea una amplia mayoría que haga posible un cambio político. Porque en las próximas elecciones van a dirimirse, van a ser las elecciones más trascendentales en España. Vamos a poner desde el comienzo de la transición, por no irme más atrás. ¿Por qué? Porque si la coalición actual de gobierno gana, puede volver a formar gobierno, esa coalición hará que el sistema constitucional que hemos conocido hasta ahora se termine.
0: Yo no me creo que este hombre, con la edad que tiene, las responsabilidades que ha tenido, no sepa algo que saben los niños de pecho en este país, que es que la gente, las familias, antes se cortan un brazo los que son socialistas que votar a José María Aznar o al PP, y al revés, y al revés. Y eso que se mide en términos casi futbolísticos, me extraña que no se lo hayan contado a José Mari. Pero bueno, oye, cada uno... Lo otro podemos estar más de acuerdo en eso de que pueden las próximas elecciones, cuando vengan, José Mari, cuando vengan, van a ser cruciales, pero nadie sabe cuándo van a venir. ¿Cómo lo veis?
5: Bueno, yo secundo sus palabras completamente, creo que lo que dice tiene absolutamente toda la razón, con un matiz, que no es que no vayamos a conocer más nuestro sistema constitucional, sino que creo que ya no lo estamos conociendo. O sea, yo creo que ya lo estamos perdiendo, que no hay que esperar unas elecciones para volverlo a perder, ¿no? Dejando eso claro. O sea, creo que ahora estamos al borde del precipicio o ya cayéndonos y que necesitamos un parapente o un paracaídas para no estrellarnos. Pero realmente creo que estamos en esa situación. Sobre lo que decías, fíjate que yo estoy de acuerdo con que el votante socialista, que es un votante que lo ha heredado normalmente, ha heredado ese voto porque le suele venir de familia normalmente el votante socialista, sí que es muy raro o casi imposible que ese voto vaya, por ejemplo, al espectro de la derecha, ¿no? Ahí estoy completamente de acuerdo. Pero, sin embargo, creo que el votante del PP sí que puede votar al socialismo, o puede votar a Vox, o puede votar a otro partido. Creo que es un votante que castiga mucho más. Yo creo que es un votante que castiga más, bueno, y lo podemos ver.
0: Sí, castiga.
5: Lo vemos con Casado, lo que Casado obtuvo.
0: Sí, pero no votará socialista nunca.
5: Bueno, pues o vota otro partido,
0: eso
5: o vota
0: sí,
5: un término
0: sí.
5: Medio, o vota...
0: Es un poco pero más infiel.
5: Pero bien, el socialista pero... es muy fiel, pero si ellos mismos lo son con sus compañeros, no se tapan entre ellos, no se cubren, ellos no se echan a los leones nunca, se protegen entre ellos.
0: María.
9: Pues yo creo que son las elecciones, ahí coincido con Aznar, que son cruciales para España, desde luego. Y por otra parte, creo que es la primera vez en la historia del socialismo que tienen que acudir a unas elecciones donde están totalmente desarticulados, hundidos, imputados, investigados, cuestionados, inmersos en casos de corrupción. Yo creo que nunca está el Partido Socialista tan mal como en este momento. Y hay una crisis tremenda interna en el PSOE. Yo no creo que Page sea para nada el alternativo, porque además ha sido incluso denunciado en temas de anticorrupción con las placas solares que ha ido inundando Castilla-La Mancha con vecinos súper descontentos. Bueno, ahí es una historia muy larga y además Bono es su padrino y tampoco creo que sea un buen padrino político, hablando en términos políticos me refiero, ¿eh? Pero bueno, y realmente lo que tiene el Partido Socialista es un drama tremendo porque no tiene recambio, está hundido políticamente y no tiene ese movimiento juvenil de recambio porque es que no los van a dejar. Y luego también nos cuentan de Ferraz que bueno, pues se van haciendo encuestas temporalmente sobre la gente joven si quiere cambiar el sistema político de este país, si quiere volver a la República, si no. Es decir, ¿qué espera el Partido Socialista? Que el recambio joven haga lo que ellos no están haciendo, que igual les gustaría o no ir a una república, que ningún socialista del Congreso de los Diputados tiene valor para escribir, ponerse escrito. Yo quiero un cambio de modelo de gobierno o quiero un cambio, pasar a un sistema republicano y son estos pactos, ¿no? de nada, ¿no? Pero que hace mucho daño a España pues, con los nacionalistas y que no acaban de romper con Sánchez porque los nacionalistas están totalmente absorbidos por Sánchez o aducidos, a lo mejor es la palabra más correcta. En fin, yo creo que es una debacle tremenda que estamos viendo en la política española.
0: Bueno, y el último caso declarativo que vamos a ver hoy. Aitor Esteban, Aitor el del tractor, dice que de nada, eso de votarle una moción de censura al Partido Popular, yuyu, ni de coña. ¿Ves cómo funciona esto de las inercias mentales en los partidos políticos de un país al que en el fondo le gusta mucho el fútbol y lo ha trasladado a la política? Vamos con Aitor.
10: Un partido que no ha querido el euskera en Europa. que ha defendido en el Senado que no se hagan las transferencias que todavía quedan pendientes, que se ha puesto con uñas y dientes a la creación de la selección vasca oficial de pelota vasca, ¿no? Que ha dicho barbaridades, verdaderas astoqueris históricas sobre el tema de Avenimarsó, etcétera, etcétera, pues ya me dirá usted.
0: Aitor, el detractor, que no, que mira que si hay un partido que tenga tradición de traicionar es este, ¿eh? Desde los momentos preguerra civil hasta la última con Mariano Rajoy de cuerpo presente. Pero no están ahora para eso, no va a haber traiciones por ese lado. Un minuto y me cuentas qué pasa en Canarias con el Papa, cuando llegue el Papa.
9: Cuenta con ello.
0: Bueno, venga, pues ya nos lo contarás. Jimena, muchas gracias por haber estado aquí. Gracias a ambas, desde luego, por vuestras opiniones y vuestra presencia en el programa. Y a ustedes tengo que dar las gracias por su interés por el mismo. Así es que lo dejamos aquí. Pero ustedes tienen premio, como siempre, porque a la vuelta de publicidad, el día en 30 minutos.

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0: El día en 30 minutos. Lauco sitúa en la cúspide de quien da las órdenes para que la Guardia Civil se ponga de perfil ante las investigaciones que afectan a Pedro Sánchez, a la directora general de la Guardia Civil, Mercedes González. Ella había negado sus contactos con Leire Díez, no la conocía. También lo hizo el ministro del Interior, Fernando Grande Marlaska. Sin embargo, la UCO acredita hasta 3 encuentros entre ambas, entre Mercedes González y Leire Díez, en pleno apogeo de las cloacas socialistas, cuando lo que convenía a las cloacas era desacreditar a los oficiales del cuerpo de la Benemérita que cumplían con su deber.
1: Las 3 reuniones inicialmente negadas han quedado acreditadas. Según las informaciones conocidas, la UCO disponía de un dispositivo de geolocalización instalado en el teléfono móvil de la investigada Leire Díez, mientras que un tercer encuentro quedaría respaldado por una sanción de tráfico impuesta en las inmediaciones de la Dirección General. Por ello, y pese a que Fernando Grande Marlaska ha defendido la ejemplaridad de Mercedes González, la oposición continúa exigiendo su dimisión al considerar que los hechos conocidos comprometen su continuidad en el cargo.
2: El sumario del caso Leire Díez contiene los audios que, según la UCO, demostrarían que la llamada fontanera del PSOE maniobró para frenar causas judiciales que afectan al partido y al entorno del presidente. Ella misma explicaba cuál era su objetivo.
3: Lo que les interesa es limpiar, ¿vale? Mi objetivo es limpiar. Yo soy la persona que ha puesto el PSOE a ver qué había detrás de todo esto.
2: Una de las vías que habría utilizado para frenar las investigaciones apunta a la directora general de la Guardia

0: Civil Mercedes González. Según los informes, Díez mantuvo 3 encuentros con ella. Tenía un geolocalizador en el móvil y en uno de ellos le ponen una multa por aparcar mal. Díez intentó impulsar una investigación interna contra la UCO. En una conversación con el excapitán de la unidad, Juan Sánchez Yepes, la presunta espía de Ferraz presumía de sus contactos.
1: Mi siguiente conversación va a ser con la directora de Guardia Civil.
2: No, yo con eso no quiero.
1: La mía.
2: Sí, pero la directora general de la Guardia Civil, va a ver.
1: Es de mi confianza.
0: La investigación también recoge conversaciones con el exsecretario de Estado de Seguridad, Francisco Martínez. Según el sumario, Díez llegó a ofrecer al antiguo número 2 de Interior con Rajoy algún tipo de acuerdo con la Fiscalía a cambio de información sobre personas que, según sostenía, impulsaban campañas de descrédito contra el Gobierno y el PSOE. El sumario también recoge mensajes de la Fontanera con dirigentes de Ferraz, entre ellos la presidenta del partido, Cristina Narbona. Durante los 5 días de reflexión de Pedro Sánchez, Leire Díez trasladó a Narbona que podía revertir los ataques que a su juicio estaba sufriendo el presidente. Antes de que se produjese el anuncio de la continuidad de Sánchez, prosigue el informe, Leire escribió al expresidente de Correos, Juan Manuel Serrano, uno de los colaboradores más próximos a Sánchez. La documentación intervenida refleja más de 10.000 mensajes entre Serrano y miembros de la trama. En uno de ellos, Leire le trasladó, sigue, y añadió, a este hombre hay que ayudarlo, se lo merece. Serrano respondió que se tenía que dejar. Horas después, tras la comparecencia en la que Sánchez anunció que seguía al frente del gobierno, Serrano comentó que el jefe había citado lo de los audios, en referencia, según recoge el sumario, a los audios de Villarejo que habían sido comentados en reuniones previas y a los que el presidente aludió durante su discurso. Leire respondió entonces, el jefe nos va a poner en un altar. Una expresión que la UCO interpreta como una referencia al presidente del Gobierno.
3: Mercedes González, nombrada por Fernando Grande Marlaska, aún no ha dado ninguna explicación sobre estos encuentros con Leire Díez. Hoy, el ministro del Interior ha vuelto a salir en defensa de la directora de la Guardia Civil y defiende la ejemplaridad y honestidad en el desarrollo de su trabajo.
4: Es que no he conocido, evidentemente, ninguna actuación que pudiera ir dirigida a menoscabar el trabajo de las fuerzas y cuerpos de seguridad del Estado y, en este caso, de la UCO, simplemente porque si lo hubiera conocido no la hubiera tolerado. Y a mí lo que me consta de la directora de la Guardia Civil es absolutamente su actuación ejemplar en todo momento y su plena honestidad. Esas son, si se me dice, ejemplaridad y honestidad en el desarrollo de su trabajo como directora de la Guardia Civil.
5: La portavoz del Partido Popular, Alma Ezcurra, ha pedido hoy la dimisión de la directora general de la Guardia Civil, Mercedes González. Dice la responsable del Partido Popular que ella y el ministro Marlaska tendrían que dimitir después de las revelaciones del caso Leire, que, según ella, según Ezcurra, reflejan la existencia de delincuencia de Estado y cree que ambos están tardando en marcharse por intentar laminar a sus propios compañeros, a los compañeros de la Guardia Civil. Resulta que Mercedes González dejó un tiempo la Dirección General de la Guardia Civil, la sustituyó un hombre que también está implicado en el mismo problema que tiene Mercedes González, y luego, pues, cuando Mercedes González quiso volver a la Guardia Civil, la volvieron a colocar sin mayor problemas.
6: Que irse todos, empezando por la directora de la Guardia Civil y terminando por el presidente del Gobierno, pasando por el ministro del Interior. España ya no necesita más explicaciones, necesita unas urnas para iniciar cuanto antes la reconstrucción nacional. Y para eso, se lo dije la semana pasada, creo que hay solo dos caminos. O que Pedro Sánchez convoque elecciones o que los socios le retiren el apoyo. Y como lo primero ya sabemos que no va a ocurrir, o por lo menos eso dice en este momento, la llave la tienen los segundos. La pregunta es si alguien todavía cree que por sostener este gobierno se va a librar de las garras de su mafia.
3: El PSOE reduce todas las informaciones del caso Leire 10 a comportamientos individuales de farsantes y oportunistas. Sin embargo, no interponen ninguna querella. Preguntado por todo ello, hoy el ministro Ángel Víctor Torres ha subrayado que la decisión de interponer una querella corresponde a la dirección federal de su partido, del Partido Socialista. No obstante, ha garantizado que actuarán con toda contundencia cuando todo quede demostrado.
7: Que ha habido personas que han podido utilizar de manera absolutamente fraudulenta nuestro nombre, el nombre de nuestra organización política, y por tanto, una vez que todo esto se quede demostrado, se actuará con toda la contundencia.
5: El gobierno está noqueado, naufragado, y sus estrategias se tornan cada vez más ridículas. Las cuestionan los propios trabajos de la UCO, que van apareciendo cada día de forma más contumaz. La tesis de que algunos usaron el nombre del PSOE en vano, como sostiene Ángel Víctor Torres, por ejemplo, y el resto de los ministros que hablan, que cada vez son menos, van dando palos de ciego. Dan la sensación de que sacan los clavos para que cierren el ataúd. Hoy ha sido Marlaska el que ha roto la pana, porque este sigue defendiendo que la directora de la Guardia Civil es ejemplar. Ella fue la primera, pero luego fue el propio ministro Marlaska los que negaron que Mercedes González se hubiera visto nunca con Leire Díaz, que va. Y la UCO ha controlado hasta 3 encuentros gracias al famoso geolocalizador que tenía instalado en el móvil y que ya no lo sabía, menuda espía también, ¿verdad? Y el asunto más cómico es que una de las visitas a la dirección de la Guardia Civil en Guzmán el Bueno, aquí en Madrid, resulta que le pusieron una multa cuando aparcó justo enfrente. En fin, es más, hay una grabación que lo que dice es que Leire Díaz presume de que Mercedes González es de mi confianza. Dice, en fin, es más, hay otra nota en el sumario de la UCO que mantiene que la directora general del Instituto Armado fue quien dio las instrucciones puertas adentro del cuerpo para que se pusieran de perfil en los casos que afectaban a Pedro Sánchez o al PSOE. Es ridículo que se defiendan de este modo, como está haciendo en los últimos días el gobierno, porque no hace más que añadirle clavos al ataúd. Máxime, cuando la propia Leire Díaz mantuvo contactos con la presidenta del PSOE, con una figura, vamos, absolutamente histórica, Cristina Narbona. En ese contacto, Narbona admitió que estaba al corriente de los esfuerzos de Leire para reconducir los charcos judiciales en los que se había metido Pedro Sánchez y su familia. Eso por no hablar de los miles de mensajes que día a día Leire Díaz cruzaba con Juan Manuel Serrano, el que fuera jefe de gabinete de Pedro Sánchez.
3: Y la UCO registra en Bilbao desde primera hora de la mañana las oficinas de Tubos Reunidos, otra de las empresas rescatadas en plena pandemia. 112,8 millones de euros recibieron de dinero público y la UCO cree que la trama de Leire Díez fue la que cobró por favorecer el rescate de esta empresa. La Guardia Civil también se ha personado en la SEPI para requerir información por orden del juez Santiago Pedraz. Nos lo cuenta Laura Gestal.
0: Nueva operación de la UCO en el marco del caso Leire 10. Agentes de la Guardia Civil llevan registrando durante casi todo el día la sede de Tubos Reunidos en Bilbao por orden del juez de la Audiencia Nacional, Santiago Pedraz. Los investigadores buscan documentación sobre una operación patrimonial que, según sus sospechas, pudo servir para desviar hasta 10 millones de euros a la trama que la Audiencia Nacional atribuye al exsecretario de organización del PSOE, Santos Cerdán. La investigación pone el foco en el rescate de casi 113 millones de euros que la SEPI habría concedido a Tubos Reunidos durante la pandemia. Según la UCO, la operación pudo verse favorecida por gestiones realizadas por Leire Díez, por el expresidente de la SEPI, Vicente Fernández, y por el empresario Anchón Alonso, considerado por los investigadores socio de Cerdán en Servinavar, recordemos, investigada por amañar contratos públicos. El caso se enmarca en la revisión de algunos de los rescates más controvertidos aprobados con fondos públicos durante la crisis del COVID, entre ellos Air Europa, Duro Felguera, Plus Ultra y la propia Tubos Reunidos, que, como decimos, llevan registrando los agentes de la Guardia Civil durante casi todo el día. Almería. Todos estos rescates suman cerca de 760 millones de euros, es decir, alrededor del 37% de los fondos gestionados por la SEPI.
5: La eurodiputada de Podemos, Irene Montero, y pareja de Pablo Iglesias, se ha girado hoy casi con violencia verbal hacia el PSOE. Dice que es un partido en el que todo está podrido. Dice que con ese gobierno no hay nada que hacer, que es un despropósito, que han perdido el rumbo y el liderazgo del espacio progresista. Y dice que se siente espantada por la actuación de los socialistas y denuncia que el sumario de la causa de las cloacas apunta a que se articuló una trama para protegerse de ellos mismos.
8: Me espanta que cuando el Partido Socialista se da cuenta de que hay guerra sucia, de que hay golpismo judicial y mediático, se haya dedicado a montar una estructura para proteger al propio Partido Socialista. O sea, que lo sigan haciendo esa guerra sucia, pero no a ellos. Me parece absolutamente un despropósito. Y por eso creo que con este gobierno no hay nada que hacer.
3: Y el presidente del PNV, Aitor Esteban, ha descartado apoyar una moción de censura contra Pedro Sánchez de un Partido Popular que, según él, dice barbaridades. Además, ha explicado que ni siquiera ha hablado sobre esta posibilidad con Alberto Núñez Feijóo. Aún así, reitera que la legislatura no puede prolongarse hasta 2027 y que la decisión de disolver las Cortes y convocar elecciones corresponde al presidente del Gobierno.
9: Un partido que no ha querido el euskera en Europa, que ha defendido en el Senado que no se hagan las transferencias que todavía quedan pendientes, que se ha puesto con uñas y dientes a la creación de la selección vasca oficial de pelota vasca, ¿no? Que ha dicho barbaridades, verdaderas astoqueris históricas sobre el tema de Abenimarsó, etcétera, etcétera. Pues ya me dirá usted.
5: Asistimos al descubrimiento de que se producían purgas en la Benemérita, órdenes desde lo más alto para que las unidades investigadoras se pusieran de perfil en los casos de corrupción que afectaban a Pedro Sánchez y al Partido Socialista. Contactos de la cúpula de la Guardia Civil con la señora Leire Díez, nada menos, y unas cloacas que entraban y apretaban en la Guardia Civil para que los jefes del cuerpo pusieran cortafuegos a las actuaciones de la UCO. Lo hicieron Mercedes González, pero también lo hizo su predecesor, Leonardo Marcos, exactamente igual, al mismo tiempo que trataban, a influencia de las cloacas, de desacreditar a algunos oficiales y de expedientar a otros.
10: La Guardia Civil, uno de los objetivos de la trama liderada por Santos Cerdán y Leire Díez. Las cloacas del PSOE quisieron controlar a la Benemérita para frenar cualquier investigación relacionada con el entorno de Pedro Sánchez o su partido. Para ello, contaron con la ayuda de miembros del propio cuerpo, cuyos nombres aparecen ya en el sumario del juez Pedraz. El DAO, Manuel Llamas, máximo mando uniformado y hombre de confianza de Marlaska, exigió a un alto cargo de la UCO que se pusieran de perfil o que no fuesen proactivos en las investigaciones que tuvieran una afectación política. Su actitud tiene tensionada a la UCO desde hace más de un año por sus constantes intromisiones y Pedraz sostiene que se excedió de sus funciones. Leonardo Marcos, exdirector general de la Guardia Civil, que calificó una de las solicitudes de la UCO como totalmente prospectiva y malintencionada, asegurando que la credibilidad de la unidad y de la propia Guardia Civil estaba por los suelos. Se le señala por haber reprochado al jefe de la UCO y al jefe de Policía Judicial su investigación sobre David Sánchez. El agente Juan Sánchez Yepes, imputado por revelación de secretos, cohecho y contra las instituciones del Estado. Y la directora de la Guardia Civil, Mercedes González, aunque ella está en una pieza secreta del caso. Por otro lado, los afectados de la trama serían el capitán Juan Vicente Bonilla, quien sufrió una campaña de desinformación que buscaba atacar su profesionalidad y honorabilidad. El coronel Manuel Sánchez Corbí, obsesión de la trama, ya que quería confirmar si seguía teniendo el control sobre las investigaciones para intentar desestabilizarlo. Otro objetivo era Rafael Yuste, jefe de la UCO, a quien presionaban a través de informaciones reservadas. Y otros cuatro miembros más, tenientes, coroneles y comandantes del cuerpo, a quienes las cloacas del PSOE trataron de desacreditar.
5: Día cumbre la audiencia de Badajoz, porque hoy le tocaba declarar a los dos principales imputados, a David Sánchez, al hermano de Pedro Sánchez, el músico, y también a Miguel Ángel Gallardo, el que fue presidente de la Diputación de Badajoz. La verdad es que la expectación era máxima, pero...

0: Que ha comenzado en torno a las 10:15 de la mañana con un importante cambio. Y es que estaba previsto que fuese Miguel Ángel Gallardo quien comenzase a declarar, pero sin embargo ha sido David Sánchez. El hermano de Pedro Sánchez tan solo ha contestado a las preguntas de su abogado y lo ha hecho en apenas 10 minutos. Eso se ha dejado algunos titulares, como por ejemplo que la oficina de artes escénicas no era una oficina física como tal.
1: No era entendido como una oficina en sí mismo, una oficina física. Con una ventanilla.
2: La oficina no era un edificio, sino una categoría administrativa.
1: Entiendo que sí.
0: Por su parte, Miguel Ángel Gallardo ha negado cualquier tipo de relación con David Sánchez y ha dicho que no tenía ningún tipo de contacto con el presidente del gobierno, con Pedro Sánchez, y que incluso en aquel año, en el 2016, cuando ocurrió la contratación de David Sánchez, no era ni siquiera secretario general del Partido Socialista.
3: Era claro que no era presidente de gobierno,
2: no, bueno,
3: ni siquiera secretario general, ni siquiera secretario general, ¿no? Pero en cualquier caso, no.
2: Y ni siquiera, ¿le habló en aquel, de alguna forma él, o directa o indirectamente, le habló de su hermano, que era músico?
3: No me podía hablar de su hermano, primero porque tampoco es que tuviera una relación fluida, pero segundo porque ni siquiera en aquella época yo era consciente de que tuviera hermanos.
0: El resto de investigados también han declarado en la mañana de hoy y todos ellos han querido cubrir la figura de David Sánchez y han dicho que todos los métodos de contratación fueron legales.
4: Gloria, Madrid paralizado por la visita del Papa.
5: Así es, se tratará de uno de los mayores despliegues de seguridad de la historia de España. Más de 15.000 agentes de la Policía Nacional, 600 vehículos, 7 helicópteros y 16 drones velarán por la protección del Papa León. El operativo incluye el cierre de numerosas calles, amplias restricciones al tráfico, vigilancia aérea y la prohibición del uso de drones en las zonas más sensibles. Hasta el momento ya se han inscrito más de 600.000 personas para participar en estos actos multitudinarios.
4: Pues hasta aquí el día, en 30 minutos les deseamos una feliz noche a todos, especialmente a los que decidan continuar con el Toro Televisión.
5: Y les dejamos ahora con Tiempos Modernos. Muy buenas noches.

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Sean bienvenidos un día más a Tiempos Modernos. En uno de nuestros programas anteriores, no hace mucho, hicimos un recorrido por algunos de los grandes nombres de la medicina española y sus aportaciones. Hablamos de tres figuras de diferentes épocas, algo que evidenció que la existencia de grandes profesionales de la salud en nuestra historia es algo que siempre ha estado presente, que no es actual. Hoy hablaremos de otras figuras destacadas, pero también dedicando una parte a la figura de Ramón y Cajal y de Severo Ochoa.

0: Nosotros no aceptaremos la exclusión de nuestro pueblo de ese derecho.
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0: contamos de nuevo en tiempos modernos con Miguel Ángel Cuesta Valentín, que ya nos trajo, ya habló en la última ocasión que acudió a este programa, acerca de esa obra de contribuciones de la medicina española al mundo, en la que repasábamos un poco esos 42, o por lo menos comentábamos un poco acerca de cómo había sido esa selección de esos 42 profesionales que están dentro de las páginas de este libro. Sí que es verdad que hubo algunos de esos profesionales de la salud a lo largo de la historia de España que no tocamos, y hoy es el momento. Probablemente muchos de ustedes se preguntarán, ¿dónde están los dos grandes? ¿Dónde está Ramón y Cajal? ¿Dónde está Severo Ochoa? Bueno, hoy vamos a hablar un poco de ellos, pero realmente a quienes queremos dedicar el tiempo en esta entrevista es a esos otros profesionales cuyas aportaciones, aunque son más desconocidas, tienen el mismo peso o incluso más a veces, que a lo mejor no le damos ese valor. Así que, lo dicho, Miguel Ángel, muchísimas gracias por tenerte por aquí de nuevo.
1: Muchísimas gracias, Mario.
0: Por recordar un poco a nuestros espectadores que, acerca de este libro, un poco cuál era el objetivo que vosotros también teníais brevemente para traer estos profesionales un poco a nuestro día, ¿no? a día de hoy.
1: Yo creo que una sociedad como la nuestra tiene que saber cuál ha sido todas las aportaciones que ha habido en la historia en todos los campos, ¿no? Porque muchas veces la gente dice, no, es que conocer la historia es una cosa de erudición, pero yo creo que es un vínculo entre el pasado y el futuro. Si no conoces la historia, no vas a poder planear la historia de este país. Y en este sentido, la ciencia era una cosa desconocida, y en ese sentido lo que hemos hecho ha sido darla a conocer para todo el mundo, no solamente para los profesionales, sino también para el pueblo en general y sobre todo para los jóvenes, ¿no? Para crear esa ambición por innovar y ayudar a la ciencia para el mejor tratamiento para los enfermos, claro.
0: Miguel Ángel, ¿usted cree que la juventud o en general la sociedad española no tiene presente esa faceta de la historia española, desde ese punto del descubrimiento médico, de la innovación en el sector de la salud?
1: Yo creo que en absoluto lo tiene. Solamente se conocen los dos personajes que has citado al principio, que son Ramón y Cajal y Ochoa. De los demás, yo creo que es, hombre, en ambientes muy científicos sí se conoce, pero a nivel popular en absoluto. Uh-huh. Yo creo que es necesario conocerlo, claro.
0: Uh-huh. Pues justo además,

0: nos comentas esos dos personajes, Ramón y Cajal y Severo Ochoa. Más que centrarnos en los descubrimientos, que los mencionaremos, por supuesto, pero más que centrarnos en qué es lo que aportaron, que muy probablemente nuestros espectadores lo tienen muy presente, ¿por qué ellos han destacado más o por qué digamos, están más reconocidos incluso de alguna manera de lo que están otros nombres, como los que comentamos en la anterior parte de esta entrevista, también de los cuales vamos a comentar hoy? Así que, ¿cuáles son esos motivos por los cuales han destacado más?
1: Primero, a nivel popular, porque han sido los dos únicos españoles que han ganado el Premio Nobel de Medicina y Fisiología, ¿no? El Cajal en el año 1906 y Ochoa en 1959. Ramón y Cajal, desde España, porque siempre estuvo aquí, catedrático en muchos sitios, pero es el auténtico creador de la neurociencia en el mundo. Es decir, que se reconoce como el gran padre de la neurociencia. Creó la teoría neuronal, en contraposición que otras personas como Golgi, que decía que era reticular, que eran fibras que se comunicaban por todas las neuronas. Él dijo, las neuronas son independientes, se comunican a través de las uniones, que son las sinapsis. Y a través de eso creó una escuela fabulosa, ¿eh? Antes de la guerra, él murió en los años 30, pero las figuras de su escuela neurológica española, que todavía continúa ahora en figuras muy modernas, como puede ser Fernando de Castro, Rafael Yuste, pues ha sido la mejor escuela neurológica del mundo. Yo creo que ahí, es lo que te he dicho en otro programa, que ahí es donde hay que incidir para descubrir el origen de todas estas enfermedades neurológicas degenerativas que existen y que realmente asolan a la sociedad, sobre todo con el problema del envejecimiento, el Parkinson, el ELA, la demencia, etcétera, etcétera. Todo esto hay que solucionarlo.
0: Todas esas enfermedades desde el punto de vista neurológico, claro, para seguir investigando y para que esa conciencia de alguna manera también se traduzca en inversión, en interés por...
1: Totalmente de acuerdo, eso es fundamental, que ahí se invierta en todo esto, porque es, yo creo, además, las asignaturas en las que España puede enseñar algo al mundo en estos momentos. Y luego Severo Ochoa es un hombre que en la guerra civil se va a Estados Unidos porque realmente se da cuenta de que tiene que seguir investigando, que es su pasión, y además era lo que... Y en Estados Unidos, pues crea, estudia la enzimología. Las enzimas son aquellos elementos químicos que son los que hacen que el metabolismo se produzca, ¿no? Y luego, no de casualidad, pero sino a través de todo esto, se descubre en su laboratorio la síntesis del ARN, que es pues, el ARN y el ADN que se conoce, ¿no? Entonces lo sintetiza en el tubo de ensayo. Y claro, y eso tiene una difusión enorme. Y luego trabajó muchísimo en el código genético y la verdad que es una figura universal. Vino a España en el año 59 después del Nobel, empieza a enseñar aquí, se hace el Centro de Biología Molecular Severo Ochoa en Madrid, una figura universal y necesaria.
0: Dos grandes nombres que, por supuesto, como bien hemos apuntado, el público, la gente en España los tiene muy presentes, pero no son los únicos ni muchísimo menos, porque de esos 42, hoy también vamos a hablar de otras tres figuras un poco más recientes, nos pillan más cerca, que en este caso pues, son Gregorio Marañón, Gabriela Morreale y José Baselga, tres médicos, tres profesionales de la salud, sí, cuyas aportaciones ya no solo en España, sino también a nivel internacional, han supuesto bueno, pues un gran cambio en muchos, sí, sentidos. En el caso de Gregorio Marañón, que fue un médico y humanista que, por supuesto, pues, fundó la endocrinología moderna en España, también relacionando las hormonas con el comportamiento humano. Pero también en el caso de Gabriela Morreale, que fue una destacada pediatra que revolucionó el estudio del crecimiento, la nutrición y la medicina infantil española. Y José Baselga, que además recientemente junto con Morreale fallecieron relativamente hace poco, que fue referente mundial de la oncología y que transformó la lucha contra el cáncer de mama. Son tres figuras que, como también comentamos en la anterior entrevista, no están presentes a lo mejor.
1: Gregorio Marañón está muy conocido. Yo quería sobre todo incidir en la segunda figura de Gabriela Morreale, que Gabriela Morreale es la gran figura de la endocrinología

0: del tiroides en el mundo. No solamente ayuda con una técnica que ella desarrolla en la Universidad de Granada, donde estudia químicas, sino que después hace el cribado este de la muestra del talón en los recién nacidos para ver si tienes hipotiroidismo, porque si lo tienes y no se trata, pues llega al cretinismo. Entonces ella lo hace, todo esto sistemáticamente, y eso se sigue haciendo todavía. Después erradica el bocio endémico que había en muchas zonas de España, sobre todo en las Alpujarras y en las Urdes, que es añadir yodo al agua corriente, imagínate qué sencillo. Y tercero, descubre algo sobre la tiroxina, que también es muy importante, pero el cuarto yo creo que es muy popular, que es cuando estás embarazada, pues se decía que la placenta era un muro entre el feto y la madre. Tú te imaginas, y ella descubre que las hormonas tiroideas de la madre en la primera época del feto pasan a través de la placenta para ayudar a madurar al cerebro del feto. Y eso es un descubrimiento, una innovación de ella que es verdaderamente impresionante y que tuvo una gran, como digamos, cabida en el mundo científico de la endocrinología. Ella es verdaderamente extraordinaria. El Instituto Endocrinológico Común se llama Monreale-Sols, en la Universidad Complutense, y es verdaderamente una figura enorme. Y si quieres, sigo con el tercero, que verdaderamente sí. Baselga.
1: Baselga,
0: para mí, es una figura verdaderamente, yo creo que es el gran oncólogo del siglo XX. Yo creo que es para estar muy, muy orgullosos de él, que estudia en Barcelona, nace en Barcelona, que se va al Vall d'Hebron, que del Vall d'Hebron pasa a Estados Unidos, al Memorial, para hacer medicina interna y oncología. Y allí ayuda a que un quimioterápico, que es el trastuzumab, que se dé en las enfermas con cáncer de mama, y con lo cual aumenta muchísimo la supervivencia de estas enfermas con cáncer metastático del cáncer de mama. Y entonces pues, tiene que luchar muchísimo, vuelve a España, a Barcelona, en el Vall d'Hebron, allí crea el mejor instituto de los mejores oncológicos que hay en Europa, vuelve después, le llevan otra vez a Estados Unidos, a Baltimore, sigue, y su filosofía es que no simplemente dar quimioterapia a la gente con cáncer, sino ver, es una idea biológica de las células cancerosas. Tú tienes una célula cancerosa y dices, ¿dónde es esa célula cancerosa vulnerable? Es a través de la cápsula de la célula que tiene allí determinados antígenos y que tú los vas a atacar con anticuerpos monoclonales para que esas células desaparezcan. Entonces, esa es una filosofía moderna que está basada en la colaboración que existe actualmente de toda la oncología mundial con las compañías farmacéuticas, que son las que ayudan a diseñar y a crear estos productos que son fabulosos. Imagínate la inmunoterapia actual. Y entonces es el gran padre. Cuando se traslada de Baltimore a Nueva York por un problema que hay una asociación pública que se llama ProPublica, publica en el New York Times que él ha recibido dinero para publicar sus estudios, que después se ha comprobado que no es así, pero él, de una manera con muchísima humildad, dimite, vuelve a España, le vuelve a contratar AstraZeneca, que es muy conocida en España, sí, por la vacuna contra el COVID, y allí le hacen director de diseño, de innovación y desarrollo de esta empresa. Al final, el hombre tiene una enfermedad neurológica que es muy grave, que es la enfermedad de las vacas locas, de Creutzfeldt-Jakob, y ha fallecido demasiado temprano, porque para mí y para todos los que nos dedicamos al tema de la oncología, es el gran oncólogo por sus ideas de que hay que poder combatir y destrozar el cáncer, ¿me entiendes? Combatirlo y curarlo, o por lo menos cronificarlo. Entonces, es una figura fabulosa.
1: Que merecía, por supuesto, estar y mencionarse y darse a conocer.
0: Totalmente.
1: También fuera de, a lo mejor, de los círculos más profesionales,
0: sí,
1: en los que me imagino que aquí es donde va un poco esa última pregunta y reflexión final. Miguel Ángel, usted como persona que está dentro del mundo de la salud, que habla con, me imagino, por supuesto, con sus colegas de profesión y que ha visto y ha conocido algunos de estos profesionales, si tuviera que definir la situación actual, los profesionales actuales que tenemos en España, ¿cómo la definiría brevemente? ¿Cómo diría que en qué situación nos encontramos desde este punto de vista en España?
0: Pues que hay muchísimos buenos, muy buenos, porque ten en cuenta que la docencia de la medicina y de las ciencias biomédicas en España está a nivel europeo seguro. Uh-huh. Yo también me formé en Navarra, me fui al extranjero y allí pues, he visto que yo sabía casi más que mis compañeros de allí, ¿me entiendes? Entonces toda esta gente tiene, como son jóvenes, tiene una ambición, un sueño. Y entonces hay muchísimos que trabajan en estos momentos en el CSIC, pero que también trabajan en compañías privadas. Hay muchísimos más que se van con becas al extranjero, porque aquí no tienen, es lo que hemos criticado antes del PIB sí. español para la ciencia, que es muy bajo en comparación con otros países europeos. Y yo creo que el tema es que toda esta gente, que por ejemplo está en Ámsterdam, que yo los veo por las calles, pues que van por 2 años, pero tú sabes lo peligroso que es estar en el extranjero cuando vas por 2 años, cuando te dan un buen contrato y después ya me quedo aquí.
1: Ya no regresa uno a España, claro.
0: Y te voy a decir una cosa, la ciencia es un baluarte especial, porque no solamente es decir hacemos ciencia, pero eso es significa el desarrollo social, desarrollo económico, desarrollo cultural
1: está mucho
0: de
1: más
0: un
1: presente,
0: país
1: totalmente.
0: Presente.
1: Miguel Ángel, muchísimas gracias por hacernos esta, bueno, por volvernos a acercar a los médicos españoles por sus aportaciones a través de esta obra que hemos comentado en estas dos partes. Muchísimas gracias.
0: Muchísimas gracias a ti, Mario.
1: Muchas gracias. Nosotros nos despedimos. Muchísimas gracias a ustedes por acompañarnos un día más aquí, en Tiempos Modernos.

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0: Tal día como hoy, pero en el año 2020, condenan a 4 sevillanos de la manada por hechos ocurridos en mayo de 2016 en Córdoba, cuando abusaron sexualmente de una joven. Los mismos que 2 meses después atacaron a otra chica durante los Sanfermines. Los condenados recibieron penas de entre 2 años y 10 meses y 4 años y medio de cárcel. El castigo penal más alto fue para el conocido como el Prenda, condenado a 3 años de prisión por delito a la intimidad y otro año más por abuso sexual. Además, fue él mismo quien grabó los vídeos de la agresión. En 1919, el Congreso de los Estados Unidos aprueba la enmienda número 19 de la Constitución, que garantiza el sufragio femenino. En 1940 finaliza la evacuación de las fuerzas aliadas de Dunkerque cuando las fuerzas alemanas capturan la playa. La evacuación de 9 días, la más grande de su tipo en la historia y de un éxito inesperado, salvó a 338.000 tropas aliadas de la captura de los nazis. En 1982, el Fútbol Club Barcelona anuncia el fichaje del futbolista argentino Diego Armando Maradona, semanas antes de comenzar el Mundial de España. El fichaje fue el más caro de todos los tiempos en aquel entonces, y por quien se pagó 7,2 millones de euros. En 1989 ocurre la masacre de Tiananmen. El ejército chino dispara indiscriminadamente contra la multitud que ocupa la plaza en Pekín, causando miles de muertos y heridos. La población se manifestaba en favor de la democracia. En 2007, la banda terrorista ETA anuncia a través de un comunicado el fin del alto el fuego y su regreso a la actividad armada. Argumenta que el gobierno ha respondido con detenciones, torturas y persecuciones. En 2016, la tenista hispano-venezolana Garbiñe Muguruza gana el torneo de Roland Garros. Se proclama campeona tras derrotar en la final a la estadounidense Serena Williams, número 1 del mundo. Muguruza logra ganar en París 18 años después del último triunfo femenino español, el de Arancha Sánchez Vicario. Hoy, 4 de junio, se celebra Santa Noemí y Santa Ruth.
1: Muy buenas noches, señoras, caballeros, bienvenidos al Gato al Agua. En este mismo momento en Bruselas, lo que está pasando es algo que van a ver ustedes en pantalla de inmediato. Estas imágenes que les vamos a servir son imágenes de hace un par de horas, 3 horas. Y es que literalmente la ciudad ha ardido, las calles de la ciudad han ardido. ¿Por qué han ardido las calles de Bruselas? Y esto es lo interesante. Había una manifestación de estudiantes, en principio. Cosas pues como aquí, van a protestar por la ley de educación, ya sabe usted, los estudiantes de ahora, pues que haya más cosas gratuitas, que haya asignaturas más fáciles, esto, pues. Y he aquí que en un momento determinado, cuando concluye más o menos la manifestación de los estudiantes, aparecen eso que en Francia llaman la racaille, que es la chusma vocinglera. Chusma vocinglera, vamos a ello, cuya característica, así en Bruselas como en París, es que son todos lo que Irene Montero llama personas marronas. Y se ha puesto a quemar cosas. ¿Para protestar contra la ley de educación? No. Habrían hecho lo mismo contra una ley climática o una ley de costas o lo que fuera. No, porque su función en la sociedad europea ya es esta. Es lo mismo que vimos en París después de la victoria del Paris Saint-Germain. Habría pasado lo mismo en caso de derrota. Es en realidad lo que estamos viendo ya en todas partes. Es decir, aquí ha aparecido un sector social, frecuentemente inmigrantes de segunda y tercera generación, desde el punto de vista administrativo, integrados en nuestras comunidades políticas, tienen su nacionalidad, reciben sus subsidios, etc., pero su función social básica es protestar de la forma más violenta posible, y además no protestar por nada en concreto, porque esta es la cuestión. O sea, aquí los más mayores recordamos momentos en los que incluso nosotros hemos participado en protestas, en fin, vigorosas, ¿vale? Pero protestabas por algo, porque algo en concreto, tenías una reclamación, una reivindicación, en fin, yo qué sé. Aquí no. Aquí no hay más finalidad que la expresión de una voluntad de romperlo todo. Puramente odio. Es decir, esta gente, con frecuencia, insisto, ya nacida allí, crecida allí, educada allí, subsidiada allí, se manifiesta contra la sociedad que los ha acogido, nacionalizado, subsidiado, etcétera, porque esta es su función, porque creen que tienen derecho a una cierta venganza histórica. ¿Venganza histórica por qué? Pues porque

0: día fueron la metrópoli de las colonias. Vale. Oigan, mire, no lo sé, puedo entenderlo, pero a estas alturas ya no, claro. Sobre todo cuando de lo que estamos hablando no es de la gente que viene ahora de allí hasta nuestras ciudades, sino de gente que ya ha crecido aquí. De gente que ha tenido los mismos derechos y las mismas facilidades, al parecer no, los mismos deberes que cualquier connacional. Estamos hablando de un sistema de integración que fracasa porque el integrable no se quiere integrar. Y me parece que alguien tiene que hacerse la gran reflexión. Ya no estamos en la fase de pensar, bueno, a ver cómo los integramos. No, ahora ya tenemos una respuesta. No quieren integrarse, quieren ser otra cosa. Quieren ser un factor de desestabilización perpetuo dentro de nuestras sociedades. Y algo habrá que hacer, porque así no se puede vivir. Y decía la semana pasada en Gaceta, después de lo del Paris Saint-Germain, no, esta semana, que uno puede aguantar en su sociedad un cierto número de gente de firma, que rompe cosas, vándalos y tal. Bueno, que esas cosas se arreglan con reeducación, o sea, con mano dura. Y también un cierto grupo de gente que no se reconoce en tu... Bueno, pues eso se puede arreglar con educación. Esto no se puede arreglar de ninguna manera. Vamos a ver, se lo has dado todo, se lo has dado todo. Le has dado lo mismo que a cualquier otro connacional. Y su respuesta es odiarte y romperte, sin pedir otra cosa que eso. ¿Qué haces? Puede extrañarnos que la palabra remigración haya entrado en el vocabulario contemporáneo a toda velocidad. Pues mire Bruselas, remigración. ...21:49 en las Islas Canarias, y en Bruselas deben de ser tras 20:49 también, si es que el tiempo allí sigue contando como en el resto de Europa, no lo sé. Pero bueno, en fin, nosotros pues un montón de cosas que contar y un montón de actualidad. Y es verdad que se hace un poco pesado que toda termine pasando siempre por el mismo sitio, pero es tan grave lo que está ocurriendo que hay que entrar a fondo en la medida de lo posible. Titulares. Bueno, lo del ministro del Interior. No da más de sí. Marlaska no ha dimitido aún, y Marlaska ha quedado en evidencia de la forma más flagrante, negando reuniones entre la directora de la Guardia Civil y el IRE10 cuando sí se habían producido, negando la evidencia continuamente. Al final todo apunta necesariamente a Marlaska. Es imposible creer que el Ministerio del Interior, perdón, que el ministro del Interior estuviera al margen de la penetración de la cloaca de corrupción socialista dentro del ministerio. Entonces, solo cabe pensar una cosa: Marlaska no está ahí a pesar de eso. Marlaska está ahí precisamente por eso. Y eso hace todavía más insostenible su posición. O sea, la policía y la Guardia Civil en España no pueden estar dependiendo de este caballero. Bueno, lo veremos. En el caso concreto... ¿Qué mantén de almacén en San Ignacio me lleva esta mujer? Bueno, digo que en el caso concreto de la Guardia Civil conocemos además cuál ha sido la mecánica de penetración, ¿no? A través de esta señora, la del mantel, que es Mercedes González, la directora general de la Guardia Civil, también de su predecesor, y hay que suponer que también de su predecesora. Oiga, vamos, porque es la Guardia Civil, y como la Guardia Civil solo obedece al Duque de Ahumada, al final ha sido la propia Guardia Civil la que ha puesto a los mandos de la Guardia Civil en evidencia. Pero esto es terrorífico, porque resulta que tienes a los principales responsables políticos de la seguridad del Estado actuando contra la seguridad del Estado. Esto es, no lo habíamos visto nunca. Hemos visto corrupciones de todos los géneros, pero esto jamás. Esto es un Estado que se ha hundido. Y el que venga detrás, si hay algún detrás algún día, ¿qué va a hacer contra esta gente? O sea, ¿cómo sabes quién está libre de culpa aquí? En fin. Mientras tanto, el Partido Socialista intenta por todos los medios ganar unas elecciones, o al menos no perderlas demasiado. Lo que tienen en la cabeza es repetir el escenario actual, con instrumentos como la famosa ley de nietos, que va a permitir, aquí lo hemos examinado y vamos a seguir con ello, va a permitir votar a aproximadamente 1,000,000 y pico de personas nacidas en el extranjero, descendientes de españoles, como los oriundos del fútbol que decíamos en los 70, ¿verdad? Y que supuestamente tuvieron que marcharse por culpa de Franco, que era muy malo. Y esta gente van a votar. ¿Dónde? ¿En qué circunscripción? ¿Dónde los van a colocar? ¿Y quién los va a colocar? porque resulta que una de las personas clave en esto es la hermana de Óscar Puente, mire usted por dónde, en cuya probidad moral confiamos todos, naturalmente. Bueno, esto es una puerta evidentemente al pucherazo y compromete de forma particular a los partidos Partido Popular y Vox, que van a ser mayoritarios según todos los sondeos mínimamente razonables, pero que pueden encontrarse con que les roban la cartera en la puerta de su casa. Bueno, lo veremos. Y hablaremos también de la visita del Papa a España. Sinceramente no entiendo por qué nos han colocado a Pedro Sánchez cuando íbamos a hablar del Papa, la verdad, porque, hombre, vamos a ver, o sea, él quiere ser rey, pero Papa ya me parecería una exageración. La ambición de Sánchez no tiene límites, ya lo sabemos, pero Papa, Papa, en fin, Papa, Papa, bueno, da igual. En todo caso sí que viene bien, porque mire usted por dónde, la oficina de prensa del Vaticano, este sí que es el Papa, ¿ves? Bueno, la oficina de prensa del Vaticano ha difundido un documento para periodistas sobre España, para cubrir esta visita, en la que ensalza a Pedro Sánchez por su independencia de la política internacional y su defensa de los derechos sociales. Repito, la oficina de prensa del Vaticano ha distribuido un documento para periodistas en las que, informándoles de lo que es España, ensalza a Pedro Sánchez. Lo acaba de contar el debate hace un ratito. Eso, más la procesión de Nuestra Señora del Cayuco, que al parecer van a organizar en Canarias. En fin, bueno, mire, la pregunta que nos hacemos todos, ¿el mensaje cuál va a ser? Porque a todo esto hemos escuchado a la conferencia episcopal, al gobierno, no sé qué, pero al Papa aún no. Bueno, lo debatiremos. Que nadie se me moleste por lo de Nuestra Señora del Cayuco, pero es lo que han montado. O sea, que van a hacer una misa con cayucos allí puestos, ¿no? Bueno, que hoy es el Corpus, por otra parte. Y ahí había que ver en Toledo, pues, la custodia de toda la vida como Dios manda, el himno nacional y un sol, pues, un sol de Corpus. Así que felicidades a todos. Bueno, veremos estas cosas y alguna otra más con nuestros contertulios de esta noche. Doña Ana Cuartero, ¿cómo estás?
1: Pues la verdad que sobrecogida con estas imágenes que nos habéis puesto de Bruselas, porque verdaderamente es muy preocupante que no hace una semana de lo de París, ahora Bruselas. Y es que el otro día iba en una de estas salidas que hemos hecho ahora nosotros, una campaña para recorrer las calles de Madrid, contando, ¿no?, los efectos de la inmigración ilegal, y me dijo una chica que se acercó: no sé qué habéis venido a hacer aquí, porque este barrio es nuestro, este barrio es de los inmigrantes. Esto, claro, es lo que tenemos ya en Madrid. Uh-huh. O sea, todos los acentos, además, han decidido...
2: ¿Qué barrio?
1: Carabanchel. Carabanchel. No sé qué hacéis aquí.
0: Joder, yo me crié al lado.
1: Este barrio es nuestro.
0: Sí, sí, sí, sí, sí.
1: Iros de aquí.
0: ¿Sabes qué es muy interesante en Carabanchel? Además, yo lo conozco particularmente bien, primero porque es que me crié en Aluche, o sea, que está pegado. Y luego porque por diferentes razones últimamente he ido mucho. Los hispanoamericanos que llevan instalados allí 5, 6, 7, 8 años están aterrorizados con lo que ha llegado en los últimos dos.
1: Exacto.
0: Porque, o sea, les han roto la vida. Sí, ellos, sí, eran, sí, gente que venía de Colombia, de Panamá, de Perú a instalarse aquí. Y bien. Y de repente en los dos últimos años ha empezado a llegar una gente que es a la que ellos no querían en sus países y ahora se las encuentran aquí.
1: Exactamente. Ese mismo testimonio me lo dio una chica que iba trabajando con una señora mayor. Y me decía, hemos venido huyendo del desorden, de la falta de posibilidad de convivencia, y ahora está viniendo aquí, ahora está llegando aquí. Y eso está en Carabanchel, eso está en Carabanchel, eso está a 4 paradas de metro. Entonces, la verdad es que sobrecogen estas imágenes. Y sobre todo lo que más llama la atención es ese buenismo imperante, ¿no? Hoy seguimos escuchando a la presidenta de la Comunidad de Madrid decirnos que somos racistas, que somos xenófobos, cuando estamos alertando de lo que ya se está viendo en Bruselas, en París, en tantos países que han confiado en ese buenismo para abrir las puertas, para supuestamente integrar en sus sociedades a personas que, como tú muy bien dices, ya no protestan por nada. Su único objetivo es romper la convivencia pacífica.
0: Están desinstalados, literalmente.
1: Exactamente.
0: Gente desinstalada.
1: Entonces, a mí me sorprende, ¿no?, seguir escuchando cada jueves en el Pleno.
0: ¿Os ha dicho eso Isabel Díaz Ayuso?
1: Cada jueves
0: que
1: en el
0: aquí
1: Pleno.
0: Un saludo muy cordial y de paso recordamos al jefe de prensa que estamos pendientes de que nos confirme el día de la entrevista, que ahí seguimos, sí, colgados.
1: Y bueno, también recordarle...
0: Pero escucha una cosa. ¿Tú has visto el que además es muy bonito, el vídeo que ha hecho la Comunidad de Madrid por la visita, sí, del Papa? Porque nosotros lo estamos poniendo.
1: Sí, sí, sí.
0: Es muy divertido porque es el Madrid de hace 30 años.
1: Sí, no es el Madrid de hoy.
0: No, es un Madrid étnicamente homogéneo. Es
1: y las madres de 30 años que reciben las ayudas a la maternidad, a pesar del lacrimógeno vídeo que ha hecho Ayuso, porque ahora va a reconocer al no nacido como miembro de la unidad familiar, al que por otro lado se puede asesinar. A un miembro de la unidad familiar se le puede asesinar. Y además solo es merecedor de una ayuda económica por parte de la Comunidad de Madrid si además es hijo de una extranjera. Si es un bebé, hijo de español y española, que normalmente tienen los hijos a partir de los 32 años, pues no tendrá ayudas. Eso sí, a la hora de que venga el Papa, ella se vuelve a vestir de Santa Ayuso y nos vuelve a prometer unas medidas en pro de la familia: viviendas para los inmigrantes, sanidad para los inmigrantes, ayudas a la maternidad para los inmigrantes, plaza de guardería para los inmigrantes y para los españoles, inseguridad, vandalismo, pobreza, impuestos y aguanto forma.
0: Ha salido satisfecha del pleno de la Asamblea de hoy.
1: Sí,
0: ¿eh?
1: La verdad que sí. No, porque a uno verdaderamente el insulto a la inteligencia pues es bastante molesto. Y el insulto a la inteligencia con el buenismo de un partido que luego ha reconocido que el aborto se puede hablar de que sea un derecho, pues la verdad es que cansa
0: mira,
1: mucho.
0: Una empanada mental importante.
1: Sí.
0: Yo le aconsejo que vea usted ese anuncio del institucional de la Comunidad de Madrid por la visita del Papa, que ya digo, es muy bonito. O sea, enhorabuena a los creativos. Nosotros lo estamos emitiendo dentro de nuestras cortinillas estas de transición. Y que si usted es de Madrid, reconozca el lugar. Y si es de fuera de Madrid, que luego venga y lo cuente, como decía aquello del...
1: Que luego se dé un paseíto por Carabanchel.
0: Por Carabanchel, en fin. Bueno, la bienvenida, buenas noches, don Miguel Ángel Quintana Paz.
2: Hola, ¿qué tal? Muy bien. Estaba viendo, a ver, ya que hablabais del Papa, y vamos a hablar luego al final, ¿no?
0: Sí, señor.
2: El documento este que ha sacado el Vaticano diciendo, ensalzando a Pedro Sánchez. Y lo cual me recuerda mis posiciones tradicionales de que va siendo hora de que el propio Vaticano se relea Lumen Gentium. Ahora está muy de moda la encíclica esta última, pero Lumen Gentium pues ya tiene 60 años, es uno de los documentos conciliares del Concilio Vaticano II, uno de los más importantes, junto con Gaudium et Spes, seguramente
0: sí,
2: el más importante. Y ahí se deja muy claro que la política es el campo de los laicos, en el parágrafo 31 concretamente, es el campo propio de los laicos, pero por desgracia seguimos teniendo en las altas esferas vaticanas, ya digo, pues un documento del Vaticano, pues gente empeñada en hacer política, y ya no solamente que eso ya está mal, sino que además hacen política apoyando a Pedro Sánchez, lo cual está peor, y encima lo hacen a 3 días de que venga el Papa, lo cual está todavía peor si cabe.
0: O sea, es un documento, luego lo contaremos, es un documento que no es oficial, ¿no? Que lo emite, en este caso lo expele, quizá el Dicasterio de Comunicación o no sé qué se llama, hay una oficina de periodistas y tal, pues gafas de pasta, de colores seguramente, algún catalán habrá, y hacen un papel que en realidad es un corte y pega de recortes de la prensa progre española.
2: Claro, pero ¿quién ha colocado a esa gente en ese sitio?
0: Pues ahí está.
2: No lo sabemos.
0: Porque casi
2: pero quien
0: no
2: sea,
0: saberlo.
2: Quien sea pero concretamente, bueno, a su vez tiene un jefe que tampoco sabemos quién es,
0: ya,
2: porque justo ha habido un cambio de papa en el último año, entonces no sabemos si es el papa anterior o es este. Da igual, sea quien sea, el último responsable es, como digo, alguien del alto clero que ha
0: así
2: seleccionado
0: es
2: a personas que se pongan a leccionarnos sobre política sin que esté, vamos, está lejísimos de sus funciones. No sé, se me ocurre, pues bueno, es verdad que ya hubo algún documento también en este sentido, pero no sé, que se nos pusieran a hablar sobre sus opiniones sobre física cuántica, es exactamente la misma impertinencia,
0: o sobre
2: la misma incompetencia.
0: O sobre moda juvenil.
2: O sobre moda juvenil,
0: decir,
2: o el equipo de fútbol que deberíamos apoyar en la próxima liga, o en el próximo mundial, que
0: porque
2: está más cerca.
0: Porque ahí seguro que serán del Barça todos.
2: Bueno, el mundial del Barça de momento no va.
0: Don Miguel Ángel, bienvenido, buenas noches. Doña Gabriela Camuñas, ¿cómo estás?
3: Muy bien, buenas noches a todos.
0: Esta semana no ha habido que leerse ningún auto.
3: Esta semana nada, vengo
0: pues ya verá la que viene.
3: Con un descanso mental. Pero nada, vamos a hablar de muchos temas, muchos de política nacional, pero quería mandar un recuerdo a dos militares que han sido heridos hoy en la base del Líbano, en Miguel Cervantes, que ha muerto un serbio. Y bueno, esperando que a ver si Trump consigue finalmente finalizar esas negociaciones que parece que están siendo duras. Pero bueno, que yo creo que las dos partes finalmente tienen esa intención de llegar a una solución pacífica a ese conflicto.
0: ¿No? Las dos partes no, Bueno, porque Israelia...
3: Exacto, sea, bueno...
0: Han tenido un pollo Trump y Netanyahu, pero en fin, de lo bueno, pues, más grande.
3: Esperemos a ver si esto se soluciona más... también, porque yo creo que tampoco beneficia a España, porque efectivamente vamos a ver a Sánchez utilizar todas las banderas posibles, todos los argumentos posibles.
0: Claro, eso además.
3: Entonces creo que sería una buena noticia que...

0: se finiquitara por fin ese conflicto. Así que no, mandar un recuerdo al contingente
1: español. Es una situación bastante descabellada. Es decir, si tienes, vamos a ver, las fuerzas de la ONU, Alejo con toda seguridad me corregirá y mejorará mucho lo que yo voy a decir, pero las fuerzas de la ONU son fuerzas de paz de interposición entre contendientes. Cuando los contendientes empiezan a pegarse, no tiene ningún sentido que permanezcan
0: que
1: allí.
0: Ahí,
1: claro,
0: totalmente.
1: Porque no pueden contestar, ¿eh? Totalmente. Solo contestan si reciben fuego y en su caso. Así que, en fin, y ahí tenemos en Líbano gente desde hace años ya.
0: Un montón de españoles
1: bajas,
0: ahí desplegados.
1: En fin, claro. Bueno, Gabriela, bienvenida, buenas noches, don Alejo Vidal Cuadras, ¿cómo estás?
2: Bien, bien. Es correcto porque hay el peacekeeping, o sea, mantenimiento de la paz, y hay el peace enforcing, que es imposición de la paz. En la imposición de la paz sí pueden utilizar armamento. En el peacekeeping no. Solo se interponen y si empiezan a llover misiles se tienen que ir o meterse en un buque.
1: Exactamente, claro.
2: Sí. Bueno, vamos a ver, sobre la visita al Papa. Yo, mi columna del domingo pasado analizaba una entrevista en El País al cardenal arzobispo de Madrid. Esto...
1: El señor Cobo.
2: José Cobo, sí. Entonces,
1: camarada.
2: Bueno, es una entrevista que le hace un periodista que se llama Julio Núñez y es una entrevista larga, Entonces yo recordaba que Amando de Miguel, que nos contempla desde el paraíso de la gente inteligente, pues... Hablaba del politiqués, que es el lenguaje de los políticos que hablan y no dicen nada. ¿No? O sea, bla, bla, bla, bla, bla, bla, y ¿qué ha dicho? Ah, no sé. Bueno, pues yo decía que este habla cardenalés. O sea, que es, o sea, que...
1: Yeah.
2: Entonces, en una entrevista, como digo, muy larga, tú la lees y dices, ¿qué ha dicho? No se sabe. Y os voy a leer una frase del cardenal arzobispo sobre el lema de la visita al Papa, que es un lema: alzad la mirada.
1: Exactamente.
2: Alzad la mirada hacia dónde.
1: ¿A dónde?
2: O sea, ¿a dónde? No sé, porque claro, si alzas la mirada según dónde va el asunto.
1: Puedes caer por un precipicio.
2: Claro. Entonces el periodista, con, en fin, con buen criterio periodístico, le pregunta sobre el significado de este lema, ¿no? De la alzad la mirada, ¿no? Y entonces, vamos a ver, el cardenal, a ver, vamos a ver, dice lo siguiente. Contesta. O sea, el periodista dice, ¿qué significa alzar la mirada? Y él contesta, es algo muy de nuestro tiempo.
1: Ah, sí, vamos, tú vas por la calle y la gente va con la mirada alzada.
2: Es algo muy de nuestro tiempo.
1: Es al revés, la mirada del móvil, todo el mundo.
2: No,
3: es verdad.
2: Notamos que hay un poco de desesperanza de base. Me desconcierta a mí esto, ¿no? Un poco de desesperanza de base. Una sensación de bucle.
1: Ah,
3: de bucle.
2: De bucle. Como que no tenemos objetivos y horizontes donde unirnos.
3: En el horizonte difícil unirse.
2: Todo está muy parcializado.
1: No
2: hay que mirar más adelante, atrevernos a mirar más allá. ¿Qué significa eso? Ver por qué hacemos las cosas y darnos cuenta de que tenemos a gente a nuestro lado. Hay que mirar a esa gente, no a las ideas.
1: Entonces, ¿la mirada la subes o la bajas?
3: Lo contrario de Platón, además, ¿no?
2: Pues sí, sí, lo contrario de Platón.
3: Para Platón hay que mirar las ideas, que es lo permanente.
2: Y mirar a dónde vamos y qué horizontes tenemos más allá de hacer todos los días lo mismo. Ese es el objetivo, mirar más allá. Sí, que no sé vosotros.
1: Es como de llevar redondo
4: vale
1: todo.
4: Vale lo mismo,
1: ¿no?
4: Para un partido protestante, para un entrenador
2: criterio,
4: de fútbol, para
2: no sé,
4: un...
2: ¿Qué opinas?
1: Para un fisioterapeuta, para...
4: Sí, sí, sí, sí.
3: Es como una transposición.
4: Para un mediador matrimonial.
3: O sea, es una transposición a palabras del anuncio que han hecho de televisión, el audiovisual que han hecho.
2: Ya, pero no dice nada.
3: El anuncio tampoco dice nada. De hecho, en el anuncio solo hay una gente que está en el metro... Y la única vez que aparece, ya sea Dios, Cristo, algo parecido, es justo al final con esa frase. O sea, que es verdad que es una frase que dice Jesús en el Evangelio, alzad la mirada. Ya, pero bueno. Es una frase, a su vez, absolutamente fuera de contexto. Diría que al sacarla de contexto se vuelve, obviamente no en el Evangelio, pero fuera de contexto se vuelve insustancial. Es Jesús, la frase completa de Jesús es... Alzad la mirada y ved que los campos ya están maduros porque llega la nueva, o sea, llega el reino de Dios y tenéis que reconocerlo, tenéis que daros cuenta de que llega. O sea, todo el discurso ese de Jesús está orientado a daos cuenta de que llega el reino, como tantos y tantos.
4: Y alzad la mirada para ver al crucificado.
3: Tantos y tantos. Lo voy a explicar yo, Ana. ¿No? Cuando estoy explicando siempre en medio, porque me gusta hacerlo poco a poco, pero y sé que vosotros llegáis antes, pero interrumpid la explicación, ¿vale? Lo que Jesús está insistiendo es llega el reino de Dios. Llega el reino de Dios, alzad la mirada y reconocer. La frase fundamental es lo que viene después, reconocer.
2: Eso no.
3: Ese alzad la mirada ahí a secas, como si fuera bueno alzad siempre la mirada sin más,
2: y una
3: pues
2: cosa
3: queda totalmente descontextualizado y queda un tanto inane.
2: Una cosa curiosa la entrevista, que me la señaló Julio Ariza, y realmente sorprendente. Esa entrevista tan larga al cardenal arzobispo de Madrid con motivo de una visita papal. O sea, que no es una tontería, No hay ni una mención en toda la entrevista. No, ni a Dios, ni a
1: Así
2: Jesucristo,
1: verdad, cierto,
2: ni a la Virgen,
3: o sea, anuncio,
2: ni al amor cristiano.
3: Como el anuncio.
2: O sea, vamos, no sé, por lo menos alzar la mirada hacia el Altísimo, ¿no? Por lo menos eso, que dices tú, ah, bueno, ya lo entiendo, alzar la mirada a Dios. No. O sea, nada, o sea, no existe ni Dios, ni Jesucristo, ni la antropología cristiana, o sea, no existe nada, solo un vacío, palabras que envuelven un vacío. Entonces, no sé, es decepcionante.
1: Que sepáis que habéis agotado vuestro turno de intervención cuando lleguemos al tema del Papa, porque no habéis dejado hablar ni a Gabriela ni a Ana, que se reservan...
2: Que hablen las señoras.
3: Ellas han hablado de otros temas, entonces ellas que se queden calladas cuando llegan al otro tema.
1: Ah, muy bien. Es que si no os corto de alguna forma, como por ejemplo con esta parida, pues no hay forma de pasar a la policía, que es de lo que se trata. Y aquí está Adolfo Albistur diciendo lo bien que dormiría el cardenal con Vago Relax, por ejemplo.
5: O también voy a usar otro imperativo, dormir bien, ¿no? Que también sería algo interesante.
2: Sí, sí.
1: Alzando la almohada.
5: Alzando la almohada.
1: En este caso. ¿Ya?
5: Bueno, me vas a permitir una pinceladita de lo que es el sueño, porque mucha gente no... No entiendo cuando decimos, hay que...
1: Tu cámara es la 1, que te está llamando
5: aquí,
1: la cámara.
5: Ahí, hay que dormir bien, vale.
1: Esa.
5: Bueno, pues cuando decimos hay que dormir, el sueño tiene fundamentalmente tres fases. La fase ligera, que es cuando empezamos a entrar en el sueño, que es cuando realmente, pues bueno, nuestro sistema nervioso se relaja, nuestro corazón empieza a disminuir sus latidos. Luego entramos en la fase profunda, que es donde está el sueño reparador, es decir, donde realmente el sistema inmunológico es el que... la afectamos directamente, es interesantísimo esa fase profunda, sistema cardíaco. Bueno, y luego pasamos a la fase REM, es decir, la REM está un poquito más arriba de la profunda. La gente piensa que la fase REM es la más profunda, no es así. La fase REM es cuando tenemos sueños, ¿no? Cuando nos podemos acordar o no, si nos despertamos en esa fase, pero es una fase muy importante porque es la fase donde eliminamos toxinas, eliminamos proteínas. Está comprobado que personas con Alzheimer tienen una proteína que se elimina en esa fase REM, además de otras. Entonces, todo este proceso hay que hacerlo. Cuando no lo hacemos, cuando no pasamos por todo este proceso, pues evidentemente estamos dañando nuestra salud. Por eso, cuando nosotros hablamos de Vago Relax, ¿qué queremos? Queremos que desde el principio pasemos por esa fase ligera, bajamos a la fase profunda y luego lleguemos a la fase REM. Y esto lo hagamos todos los días y excepcionalmente algún día no se haga, pero excepcionalmente, que pasa lo contrario. Dormimos casi siempre mal y un día dormimos bien. Bueno, pues aquí lo vamos a conseguir con Magorlas. ¿Por qué? Porque esa primera fase ligera donde nuestro corazón deja de latir, donde todas las conexiones neuronales disminuyen, pues es la que nos cuesta, porque venimos de la alerta, del estrés, y nos cuesta mucho. Con Vagorelax, simplemente una horita antes, 20 minutos, no lo colocamos, colocar estas pincitas en los lóbulos de las orejas, encenderlo, es como un clic, y entonces pasamos del sistema simpático al parasimpático, y de esta manera vamos a conseguir que diga el cuerpo, oye, pues ya me toca, y voy a hacer las fases del sueño. Así que, de veras, probadlo, porque la gente le está yendo súper bien, vais a dormir súper bien y vais a mejorar mucho vuestra salud.
1: Aquí tenemos ya dos, además, ¿no? True believers.
5: La que el otro día me escribió también es Marcela Regía, que me dijo, ah, estoy durmiendo súper bien. Dije, pues me alegro muchísimo.
1: Ahora. ¿Y este fin de semana que tenemos?
5: Pues mira, este fin de semana tenemos al doctor Miguel Ángel Real. Él es un doctor con muchísima experiencia en el mundo de la medicina de familia, que es muy importante conocerla, porque es la medicina que al final es el día a día. Y él da clases a los médicos de familia. Tiene un libro que se llama Psicoterapia en 7 minutos. ¿Por qué son 7 minutos? Porque es el tiempo que les dejan a los médicos de familia atender a cada paciente. Y entonces él busca unas maneras. Fijaos que normalmente pues él dice, no, las preguntas abiertas. ¿Qué tal se encuentra usted? ¿Qué es lo que usted quiere? ¿Qué objetivo busca usted? Pues yo busco adelgazar, pues mire, tiene que hacer esto. Yo busco dormir mejor, pues mire, tiene que hacer esto. Porque si no, en 7 minutos no pueden hacer mucho más. Así que va a ser muy interesante. Miguel Ángel Real.
1: Este fin de semana en Historias de Nuestros Médicos. Ahí. 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Con que llame una vez es suficiente, porque si no se lo cogen en ese momento, su llamada, su número ha quedado registrado y le devuelven la llamada. Y a usted le pregunta lo que quiera. 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
5: Gracias a ti, Oscar.
1: Nos vamos a la publicidad y a la vuelta. Pues habrá que irse a la cloaca, digo yo. Una cloaca ajena, por fortuna. Pero para ver lo que está... Bueno, ajena, ¿no? Pero estamos pagando nosotros. Es que es una vergüenza descomunal. Pues público lo vemos.

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1: Ya sabe usted de qué están hablando, ¿no? Porque no han parado de que... Pero bueno, llegaremos al asunto. 21-19 en Canarias y lo de la cloaca hay que abordarlo. O sea, es gordísimo. Nunca había pasado una cosa así. Esto no es corrupción, es mucho peor todo. Lo penúltimo que sabemos es lo que nos cuenta Laura Gestel.
2: El sumario del caso Leire Díez contiene los audios que, según la UCO, demostrarían que la llamada fontanera del PSOE maniobró para frenar causas judiciales que afectan al partido y al entorno del presidente. Ella misma explicaba cuál era su objetivo.
3: Parece que nos interesa limpiar, ¿vale? Mi objetivo es limpiar. Yo soy la persona que ha puesto el PSOE a ver qué había detrás de todo esto.
2: Una de las vías que habría utilizado para frenar las investigaciones apunta a la directora general de la Guardia Civil, Mercedes González. Según los informes, Díez mantuvo 3 encuentros con ella. Tenía un geolocalizador en el móvil y en uno de ellos le ponen una multa por aparcar mal. Díez intentó impulsar una investigación interna contra la UCO. En una conversación con el excapitán de la unidad, Juan Sánchez Yepes, la presunta espía de Ferraz presumía de sus contactos.
4: Mi siguiente conversación... ¿va a ser con la directora de Guardia Civil?
5: No, yo con eso no quiero.
4: La mía.
5: Sí, pero la directora general de la Guardia Civil, a ver...
4: Es de mi confianza.
2: La investigación también recoge conversaciones con el exsecretario de Estado de Seguridad, Francisco Martínez. Según el sumario, Díez llegó a ofrecer al antiguo número 2 de Interior con Rajoy algún tipo de acuerdo con la Fiscalía a cambio de información sobre personas que, según sostenía, impulsaban campañas de descrédito contra el Gobierno y el PSOE. El sumario también recoge mensajes de la fontanera con dirigentes de Ferraz, entre ellos la presidenta del partido, Cristina Narbona. Durante los 5 días de reflexión de Pedro Sánchez, Leire Díez trasladó a Narbona que podía revertir los ataques que, a su juicio, estaba sufriendo el presidente. Antes de que se produjese el anuncio de la continuidad de Sánchez, prosigue el informe, Leire escribió al expresidente de Correos, Juan Manuel Serrano, uno de los colaboradores más próximos a Sánchez. La documentación intervenida refleja más de 10.000 mensajes entre Serrano y miembros de la trama. En uno de ellos, Leire le trasladó, sigue, y añadió... a este hombre hay que ayudarlo, se lo merece. Serrano respondió que se tenía que dejar. Horas después, tras la comparecencia en la que Sánchez anunció que seguía al frente del gobierno, Serrano comentó que el jefe había citado lo de los audios, en referencia, según recoge el sumario, a los audios de Villarejo que habían sido comentados en reuniones previas y a los que el presidente aludió durante su discurso. Leire respondió entonces, el jefe nos va a poner en un altar. Una expresión que la UCO interpreta como una referencia al presidente del gobierno.
1: Más de 10.000 mensajes. O sea, en fin, bueno, dice que no lo conocía, es increíble. El gobierno está bastante noqueado. Y hay que ver, ya lo que dijo Sánchez ayer en Barcelona se notaba que estaba rojo. Y hoy Ángel Víctor Torres ha hecho el ridículo de una forma clamorosa. Básicamente, hasta el momento, la versión oficial del PSOE venía siendo todo esto es cuestión de un grupo de gente rencorosa, impostores, que han tratado de hacer negocio utilizando el nombre del PSOE en vano, como si fuera Dios.

0: claro, si usan el nombre del PSOE, el secretario de organización, la presidenta del PSOE, pues en vano no es, digo yo, ¿no? Bueno, Ángel Víctor Torres, ¿qué ha dicho? Ha hecho una cosa muy particular, que es esta.
1: Que ha habido personas que han podido utilizar de manera absolutamente fraudulenta nuestro nombre, el nombre de nuestra organización política, y por tanto, una vez que todo esto se quede demostrado, se actuará con toda la contundencia.
0: Entonces, estos están diciendo esto y mientras tanto, venga a salir cosas del sumario, venga a salir cosas del sumario, y que venga llamadas y venga no sé qué. O sea, que quedan en ridículo cada vez que abren la boca. El Partido Popular, ¿qué dice? Pues, escuchamos.
2: Tienen que irse todos, empezando por la directora de la Guardia Civil y terminando por el presidente del Gobierno, pasando por el ministro del Interior. España ya no necesita más explicaciones, necesita unas urnas para iniciar cuanto antes la reconstrucción nacional. Y para eso, se lo dije la semana pasada, creo que hay solo dos caminos. O que Pedro Sánchez convoque elecciones o que los socios le retiren el apoyo. Y como lo primero ya sabemos que no va a ocurrir, o por lo menos eso dice en este momento, la llave la tienen los segundos. La pregunta es si alguien todavía cree que por sostener este gobierno se va a librar de las garras de su mafia.
0: Bueno, hay otra opción también, que es que el PP haga algo más, ¿no? Claro, que no tiene por qué ser, ahora lo comentaremos, una moción de censura. Es el primer partido del país, es el partido que ganó las elecciones, es el grupo mayoritario de las Cortes, en fin, tiene legitimidad para ir más allá de simplemente pedirle a los socios, que por cierto ya han contestado hoy, el Aitor Esteban este, entre otros, ¿no? Los socios no pueden restarle el apoyo a Pedro Sánchez, porque ahora mismo están atrapados. Seguir junto a Pedro Sánchez es convertirte en algo cada vez más podrido. Apartarte de Pedro Sánchez es, con toda seguridad, fundirte. Entonces, ¿qué haces? Pues entre Guatemala y Guatepeor. Y cuando estábamos en todo esto, diciendo que es cosa de ahí, gente aislada, etcétera, llega Pedraz, vamos al titular, y pide información fiscal del PSOE y del Partido Socialista de Cataluña. O sea, Illa calienta que sales. Porque de todo lo que se ha visto aquí, se ha constatado, insisto, constatado, no son opiniones, como dice el infame Guardans, no son opiniones de la UCO. Que ha habido, vamos, una comunicación de fondos entre la cloaca, el PSOE, la campaña de fulano, la campaña de mengano y la campaña de Illa, que llaman muchísimo la atención. Es lo que movía a Ignacio Garriga a decir lo que vamos a escuchar. Garriga.
3: Ha asaltado la dirección política de la Guardia Civil, ha asaltado la Fiscalía General del Estado, ha intentado condicionar a jueces, ha comprado a testigos para que digan lo contrario de lo que reconocían hace meses, e incluso ha llegado a asaltar también la SEPI para facilitar falsos rescates a conocidos y amigos.
0: Apretado resumen, la verdad es que ya no te caben 20, 25 segundos, pero la situación es esta, o sea, porque nunca se ha visto una cosa igual. Tienes al partido del gobierno trabajando contra el Estado. Pues y eso se llamaba golpe antiguamente. En fin, bueno, ¿perspectivas?
4: Bueno, lo que tenemos es un fenómeno profundamente corrosivo. El Estado, el gobierno ha extendido sus tentáculos hacia distintas instituciones del Estado. Estamos en manos de una organización criminal. Es decir, esto no es un gobierno, o sea, no es una cuestión ya política, va más allá de la política. La política es un instrumento para ellos. Entonces, lo que tenemos es el Partido Socialista en manos de un forajido de la política, con una corte, digamos, un séquito de desaprensivos inmorales y ladrones, y esta organización criminal está destrozando la estructura institucional del Estado y pisoteando la Constitución y arrasando con el legado de la transición. Pero la motivación última hemos descubierto que es el enriquecimiento. Es decir, hay una serie de capas superpuestas que hemos de ir profundizando. Y al final resulta

0: que todo esto desemboca en que se están forrando de manera ilícita, de manera delictiva. ¿Qué pasa con los socios? Que el PP pues, está todo el día diciéndoles que a ver qué hacen, que esto no puede ser. Los socios, tanto la extrema izquierda como los separatistas, el hecho de que el Estado español se descomponga,
1: evidentemente no les afecta, claro.
0: Y con él la idea de España, están encantados porque es lo que quieren. Entonces, el hecho de que el gobierno de España esté en manos de un tipo que se dedica a demoler el Estado español y a, digamos, fragmentar o destruir la idea de España como nación, pues están encantados. O sea, cuanto más dure, mejor, porque lo que va a dejar son escombros. Y sobre estos escombros ellos pretenden construir sus nacioncillas inventadas. Entonces, ¿cuál es al final el punto de ruptura? Si los separatistas y la extrema izquierda ven que sostener a Sánchez empieza a tener para ellos efectos electorales graves, ¿no? Entonces, llegará un momento que tendrán que hacer balance y decir, bueno, este es el jefe del equipo de demolición, que nos va muy bien, pero cuidado porque fíjate cómo estamos bajando en intención de voto y cómo la suma de PP y Vox ya está en las encuestas en 220 diputados. Cuidado, cuidado. O sea que ahí estamos, ¿no? En ese proceso.
1: Hoy en el es que me está, está un poco dubitativo porque mientras hablaba con usted estaba Iago Soler por aquí diciéndome una cosa interesante a la que vamos a ir enseguida, pero hoy quería yo contarle, Vox en el Senado ha pedido la comparecencia, vemos la información. Claro, evidentemente de Marlaska, es que a lo que estamos asistiendo es a mucho más que un caso de corrupción personal. Lo que vos pides es que comparezca Marlaska, el DAO, y, o sea, el director adjunto operativo y la directora de la Guardia Civil. Lo que me estaba contando Iago Soler aquí por el pinganillo este, que usted no lo escucha, y no sé usted lo a gusto que estará sin escucharlo, es que según El País, y esto es importante decirlo, la directora de la Guardia Civil dice que sí, que es verdad, que ella tuvo relación con Leire, pero cuando se enteró de lo que estaba manejando, es decir, cuando la cató de verdad, entonces cortó toda la relación. Pero si antes has dicho que no te va a querer nadie ya, y además que
0: no, porque si también, tú dices, no he tenido relación,
1: claro,
0: ya te has reunido tres veces.
1: Ahora sí, pero te la tenía, pero en fin, no.
2: Bueno, por partes, porque la verdad es que has mencionado muchos temas. Lo primero, yo creo que ya lo comenté la semana pasada, yo creo que el Partido Popular sigue cometiendo un error político de primer orden, ¿no? Alma Ezcurra, ¿qué es lo que ha dicho? Pues que al final la decisión es o de Pedro Sánchez o de sus socios. Es decir, el Partido Popular no asume ningún tipo de responsabilidad. Todo lo contrario, o sea, la gobernabilidad de España, el futuro de España depende o bien de una mafia o bien de otros que si no son mafia o no son organización criminal, al menos son enemigos de España, ¿no? De hecho, nosotros nos hemos cansado de decir que todos aquellos partidos que lleven dentro de su ideario, dentro de sus objetivos políticos, la ruptura de la unidad de España, deberían de ser ilegalizados, ¿no? Y estos son los personajes en los que el Partido Popular fía la solución a este momento tan importante. Yo comprendo que la aritmética dice eso, pero es un error político gravísimo que el líder de la oposición se ponga en una tercera fila, por detrás del propio Pedro Sánchez y por detrás de PNV y de Junts per Catalunya. Yo no sé cuándo van a empezar a darse cuenta de que lo que deberían hacer es ponerse en primera fila. El error que cometió Feijóo es en el de empezar esta especie de proceso de negociación en la que una vez que lo has abierto, efectivamente, estás atado de pies y manos. Si ya la aritmética no te da, pero tú lo has abierto, pues te han cogido. Lo que tenía que haber hecho es actuar. actuar desde el principio con una postura clara de oposición frontal a Sánchez. Pero es que la semana pasada aún estaba aprobando propuestas de Pedro Sánchez.
1: Claro, yo sobre eso tengo una ideica que luego me gustaría compartir con usted y con

0: Vosotros también. Pero antes escuchamos a Miguel Ángel Quintana Paz y a Gabriela Camuña sobre esta cuestión.
1: Sí, no, el tema de las cloacas, que yo creo que está muy bien el nombre, ¿no? Las cloacas son un cauce por donde van las aguas residuales y se encomienda a las administraciones públicas pues que las gestionen por un tema de salud pública, por un tema de salubridad, ¿no? Pues no hablando de salud pública, pero de salud política, es verdad que siempre va a existir corrupción y estoy harta de escuchar ese argumento. Bueno, corrupción hay siempre, todo es lo mismo, es corrupción. Yo creo que aquí hay una vuelta de tuerca más a la corrupción. La corrupción tradicional, que efectivamente es una enfermedad grave, ¿no? Y hay que erradicar, siempre ha sido pues, la típica, arañar un contrato, arañar un privilegio, un tema económico. Esta corrupción 2.0 ya no es un cáncer, es que es metastásico o sea, lucha, ataca al propio sistema, ¿no? ¿Y por qué ataca al sistema? Porque es efectivamente las instituciones las que tienen que perseguir la corrupción, pero es que estamos hablando que en este caso es el propio partido, el propio Ejecutivo, el que la alienta, el que la diseña, el que pone toda la orgánica del partido al servicio de este ataque tan brutal. Es que estamos viendo que hasta las propias secretarias de Ferraz son las que costeaban y gestionaban los billetes de Leire. Uh-huh. Las reuniones se producen en Ferraz. Estamos viendo también que los pagos, la financiación, es directamente que viene de Ferraz. O sea, no es simplemente que utilicen el nombre. Y todo esto, por supuesto, coordinado con ciertos indicios y, vamos, y perfectamente explicado en el auto del juez Pedraz, pues todo esto coordinado por Santos Terrán. Es imposible que esto haya sido al margen del partido. Y es que en España tenemos un problema, o el Partido Socialista tiene un problema, como ya una vez una dirigente socialista dijo algo así como el Partido Socialista es mi patria. Y es que el Partido Socialista efectivamente confunde partido, gobierno y Estado. Entonces,
0: sí,
1: el Estado está al servicio del partido, el gobierno está al servicio del partido y el tema económico es lo de menos. Es que aquí hay una quiebra de la legitimidad de este gobierno y tenemos un problema gravísimo. Gravísimo que además está perfectamente identificado. Hace unos años nos llevamos las manos a la cabeza porque Sánchez decía, ¿no? Y se atrevía a decir, ¿de quién depende la Fiscalía? Y todo el mundo, ¡qué barbaridad! No es una barbaridad lo que ha dicho, es una barbaridad que efectivamente sea, que dependa de la Fiscalía, porque la Fiscalía también dependía del gobierno con Zapatero y también dependía del gobierno con Rajoy. Entonces, o verdaderamente ponemos una bomba a este sistema y lo volvemos a hacer, o ponemos los parches, que ya no sé si servirán parches, para que ya no solo la Fiscalía, sino la Dirección General de la Policía, la Dirección General de la Guardia Civil, el Tribunal de Cuentas, la CNMV, la CNMC, todos esos mecanismos de control del poder, que en teoría estaban diseñados para controlar el poder, no están al servicio del poder. Y esa es un poco la reflexión.
0: Y eso tiene que ver justo con lo que yo quería decir. Que ahora os cuento, Miguel Ángel.
2: Bueno, intentando un poco enlazar lo que ha dicho Gabriela y lo que ha dicho Alejo, y quizá Alejo también sale algo de lo tuyo, Ana. Sí, seguro que sale, porque has hablado sobre todo del PP y siempre acabo hablando del PP de una manera u otra. Pero es lo que dices, son lo que decías tú, Alejo, son una banda y fundamentalmente están ahí para robar. Sí. Yo creo que ahí estamos en un bucle, de estos que decía el cardenal.
3: El texto
2: que has dicho antes. Yo creo que estamos en un bucle y yo voy a resaltar, o sea, sin negar lo tuyo, voy a resaltar la otra parte. Yo creo que a su vez, un partido como el Partido Socialista, al cual le importa tampoco España, le importa tampoco la patria, le importa tampoco el bien común que se supone, aquello por lo cual te dedicas a política, y la prueba de que les importa poco es que están en pacto con todos los demás que tú y Ana habéis resaltado, es normal que si están ahí y no están para lo que deberían estar o para el fin fundamental de la política, que es el bien común, busquen otra cosa. No lo estoy excusando. Y esa otra cosa que buscan, ¿cuál es? Enriquecerse. Entonces, ya tiene un sentido su actividad. Es verdad que enriquecerse, pues todos, hombre, intentamos ganar nuestro dinero, pero claro, no intentamos que a costa de ganar dinero hacemos cualquier cosa. Como ellos no tienen el límite de, bueno, estoy aquí también por el país porque no creen en el país y quieren que el país, están aliados con todos aquellos que quieren que el país se vaya desagregando, se vaya destruyendo, se vaya fragmentando, pues es normal que busquen esto otro. Claro, aquí es donde nos encontramos, yo creo que este problema es también lo que explica un poco lo que decía Gabriela. En realidad el fiscal depende de los respectivos gobiernos en prácticamente todos los países, ¿no? Bueno, lo sabrás mejor que tú, lo sabrás mejor tú que eres, ¿sabes? Entonces, ¿cuál es el...? Y en la propia España, como tú decías, si nos vamos atrás, sin querer ni muchísimo menos alabar la España de Aznar o la España de González, pero es verdad que tenían un límite profesional, precisamente vosotros gente como tú que os dedicáis al derecho y cada uno de nosotros en nuestra profesión, siempre tenemos un límite de, hombre, no voy a lo mejor yo, por ejemplo, yo como profesor, tengo tales ideas políticas, pero no las voy a empotrar aquí en medio de la clase porque quedó fatal como profesor y tengo el prurito de al menos, hombre, que me vean como un profesor. Los juristas entiendo que os pasa igual. Tendréis unas ideas u otras, pero si llegas a fiscal general del Estado, hombre, no voy a hacer cosas vergonzosas, no voy a arrastrarme ante el gobierno porque quiero tener este prurito personal de que, bueno, de un cierto prestigio. Esto es de nuevo lo que se ha perdido porque de nuevo es, si no crees en el país, si no crees en la patria, si no crees en esas personas que te tienen que respetar, obviamente, pues entonces ya todo te da igual. Y esa es la diferencia, esa es la novedad que tenemos aquí. Y mira, no me ha dado tiempo para el Partido Popular, la próxima, Ana.
0: Pues con el Partido Popular voy a ir yo. Voy a ir yo porque me parece que es una cuestión clave. Es decir, las acciones que Feijóo está llevando a cabo desde hace tiempo, y yo no dudo en absoluto de su buena intención, que quede claro, van orientadas una vez más a salvar el sistema antes que salvar a la nación. Y es un error que ya cometió Rajoy cuando tuvo mayoría absoluta. O sea, podía haber reiniciado enteramente Rajoy el sistema con mayoría absoluta en el Congreso, en el Senado, en las comunidades autónomas, en todas partes. Y no. Al final se obsesionó por llegar a acuerdos con los nacionalistas, con no sé cuántos. Y tú ves ahora a Feijóo en una posición que no es tan ventajosa como la que tuvo en su día Rajoy, pero que en todo caso, insisto, es el primer partido del país, es el grupo más numeroso de las Cortes, las comunidades autónomas, en fin, es el partido mejor implantado de España. No digo que sea más movilizable, porque bueno, pero es más implantado. Y está limitándose a una posición como la que acabo de explicar al Mezcurra, es decir, aquí el problema lo tienen estos, ¿no? Es decir, no, no, nena, lo tienes tú, claro, si estás sintiendo como España. Si estás sintiendo cómo la institucionalidad del sistema gobernante, entonces, claro, pero el sistema está roto ya y el PP no lo ve.
1: Exacto.
0: El PP sigue pensando que puede repetir un pacto con Juntos por el Mal y con el PNV y con... O sea, ya es evidente que no. Y sin embargo, sigue jugando a eso y su prensa sigue haciéndole el coro a eso. O sea, están en un mundo que no existe ya. Y mientras tanto el país hundiéndose. Y los otros van a ganar siempre porque ya están ya fuera de ese mundo. La izquierda está ya en un estadio post-sistema. Lo han roto ellos. Uh-huh. Entonces tú aquí estás pensando en que, bueno, barriendo el pórtico del templo cuando ya no hay ni columnas, joder.
2: Sí. Digo, yo, ¿no? Sí. Yo por eso también una segunda cosa en la que levemente discrepaba de Alejo es cuando ha dicho que los partidos estos secesionistas iban a dejar de apoyar a Sánchez cuando les pasara una factura. En realidad, en términos electorales, yo creo que no, porque en el fondo siempre les va a venir mejor Sánchez que lo otro.
0: Sí, pero es verdad lo que dice Alejo en el sentido de que es...
2: Yo no lo veo. La prueba
0: es un veneno, ¿eh?
2: Es un veneno. No. Desde luego no están en la situación ideal. Pero entre ese veneno de estar apoyando a Sánchez y que les ayude en su proyecto de deconstrucción nacional y apoyar a esta cosa de Feijóo que se cree que todavía sirve y funciona el sistema y donde encima necesitaría, porque recordemos que ahí los votos son los votos, necesitaría los votos de Vox. Eso es, y por lo tanto, indirectamente, eso yo creo de verdad que no, yeah. Es una apuesta como cualquier otra que puedo fallar. No lo vamos a ver. Jamás.
0: Ojalá
2: haga lo que haga Sánchez.
0: No se ponga
2: jamás
0: la circunstancia.
2: Porque es verdad. Porque
0: mira,
2: es verdad.
0: Una cosa, si en unas elecciones diera la suma PP más Junts más PNV, ibas a tener
2: a la
0: COE, a la Conferencia Episcopal, Corona, a todo el mundo diciéndole: volver a hacer un pacto.
2: Y al propio PP encantado con esa situación.
0: Y al propio PP encantado.
2: Claro, pero eso es otra cosa. Yo digo, en la situación actual, estos partidos, les va a pasar una factura el PSOE, sin duda. Se la está pasando cada vez mayor, sin duda. Se la pasaría mayor apoyar un gobierno en el cual estuviera Vox. Y por lo tanto, van a tener una sangría, pero entre la sangría esta y el triple sangría. Ahora bien, en esa situación, si pueden hacer con el PP lo mismo que están haciendo con el PSOE, es decir, absorberlo para su proyecto de construir España, obviamente lo harían encantados. Y pero el PP probablemente también, eso es lo que veremos.
1: Pero el PP parece que ha olvidado que el Partido Nacionalista Vasco, después de haber aprobado los presupuestos con Rajoy, fue el que le entregó la gobernabilidad a Sánchez.
0: Sí.
1: Entonces, el PNV y Junts lo que tienen absolutamente claro es que el Partido Popular está dispuesto a pasar otra vez por el aro. Si les está diciendo que los que tienen la sartén por el mango son ellos, en el fondo lo que está diciendo es: será con vosotros con quien hablaré los primeros. Esa es la jaula en la que está encerrada el PP, que hablábamos el otro día,
0: el dilema de Feijóo.
1: Y no quiere salir de esa jaula porque...
0: Claro.
3: A ver, ponerse en primera fila sería asumir, sin negociar con PNV y sin negociar con Junts y sin tener su apoyo, sería asumir que sabe y es consciente que solo gobernará si gobierna con el apoyo de Vox. Y ese es el dilema en el que está y esa es la paralización ahora mismo de la oposición en España, Alejo, que no asume la realidad política en la que vivimos.
4: Vamos a ver, pensar que el Partido Popular puede contemplar la posibilidad de la repetición del Pacto del Majestic no es realista, porque Junts ya...
0: No es aquello.
4: Es un partido golpista. Puigdemont es un rebelde contra la Constitución. Es decir, no puede ya. Ese camino lo tienen cerrado. O sea, sería para el PP un suicidio, porque las condiciones que le pondría Junts no las puede cumplir. O sea, que estamos en una situación de crisis nacional existencial. Entonces, la única solución sería que los que realmente están actuando a favor de la nación y defendiéndola, que son una parte de la Guardia Civil, una parte de la Judicatura y algunos cuerpos de élite del Estado, pues al final acaben con él. ¿Cómo? Zapatero comparece el día 18. Imaginad que sale del juzgado habiendo entregado el pasaporte y con obligación de firmar 15 días. Cada 15 días en el... Imaginad que después de todo lo que hemos sabido del Juan, el jefe tal, el jefe nos va a poner en un altar, que Pedraz dice, como le pasó a Rajoy, que venga el señor Sánchez a declarar a mi juzgado, que venga a declarar como testigo. ¿Qué te parece? Es decir, hemos de confiar en la parte sana que todavía no ha emponzoñado el gobierno, la parte sana del Estado. Porque fijaos que todo lo que se está haciendo efectivo contra esta banda de forajidos lo están haciendo la Judicatura, la Guardia Civil y la prensa, que todavía podemos llamar sí, libre. Porque ha habido periódicos que son los que han destapado las cosas. Y sobre esa pista se ha lanzado el Poder Judicial y la Policía Judicial. Entonces, yo, francamente, en los partidos, tal como está el panorama, no confío. Sí confío en la Judicatura y en los cuerpos de seguridad del Estado.
0: Cerramos tema, Gabriela, y a la Publi.
1: No, es interesante porque decimos, ¿por qué la UCO? No hablamos de fiscales que van a salvar este sistema, hablamos de la UCO, ¿no? ¿Y por qué la UCO?
4: No, hay fiscales que todavía...
1: Pero que en general ya damos por perdido casi a la Fiscalía, en plan, bueno, no, que dependa del Gobierno, que a mí no me parece mal que dependa siempre y cuando tengas unos mecanismos de imparcialidad, objetividad e independencia. O sea, si tú le das mecanismos a la Fiscalía para actuar, pues de alguna manera, libre y bajo sus competencias, pero hemos visto en todos los casos que siempre no, la Fiscalía justo en el tema del hermano Sánchez es que no acusa, la Fiscalía en el tema de Begoña también mira para otro lado, ¿no? Y entonces al final tenemos la UCO y dices, ¿cuál es la diferencia entre esos fiscales que pueden ser grandes profesionales también y se han sacado su oposición y la UCO? Pues al final es un tema de honor. Y siempre nos estamos riendo del honor, y no sé
0: no,
1: quién decía,
0: no hay que reírse nunca
1: te ríes del honor, y luego nos escandalizamos de los efectos cuando erradicamos el tema del honor en esta sociedad, ¿no? Entonces, más que nunca, ese artículo de la Constitución donde se prohíben los tribunales de honor, pues hay que hay que revisarlo otra vez, porque yo creo que es fundamental.
0: Es
1: y luego, por otro lado, oye, no solo simplemente confiar en el honor, que tengas los mecanismos de imparcialidad, dependencia, mérito y capacidad, que los jueces los elijan entre los mejores jueces, que los fiscales los elijan entre los mejores fiscales y que los inspectores del Banco de España los elijan entre los mejores inspectores del Banco de España. Es que es una barbaridad lo que estamos viendo y Sánchez lo único que está haciendo es ejecutar lo que el sistema le permite, porque ahí está, sigue siendo presidente de gobierno y nosotros estamos hablando de qué podemos hacer y bajo este sistema pues parece que poco.
2: ¿no? Y al final... yo tengo el método, sin cambiar la Constitución, hacer...

0: tribunales de honorabilidad. Ya no son los prohibidos tribunales del honor, se pueden hacer.
1: El honor es mi divisa, decía el lema de la Guardia Civil. En fin, y eso vamos a ir enseguida. Nos vamos a la publicidad y a la vuelta contamos el problema Marlaska. Realmente es un problema. O sea, vamos a ver, nuestra seguridad colectiva depende de un señor que ha mentido flagrantemente a la cara de todo el mundo. Y ha mentido sobre la probidad de las fuerzas de seguridad que él encabeza. O sea, es que tendrían que llevárselo detenido. ¿Hay otra opción? Bueno, publi y lo vemos.
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0: 22.52, 21.52 en Canarias. Avisos importantes, avisos parroquiales. Les recuerdo, el sábado a las 12 del mediodía en la caseta de la librería Taiga, en la Feria del Libro, firma Servidor de Usted. Iba a ser el último día, así que si quiere pasarse por allí, pues allí nos veremos. Si quiere usted, vemos el cartelito y así además me acuerdo de qué número es en la caseta, porque es que no me acuerdo el número que es. Pero bueno, que está muy bien colocada y además Taiga es una librería que hay que visitar, ¿eh? Es preciosa. En fin, en la calle Arturo Soria en Madrid. Ahí lo tiene usted. Esto es el sábado en la Feria del Libro a las 12, a partir de las 12 del mediodía, caseta 193. Y luego el martes en ISEP, presentación de Reiniciar España con Carlos Hernández Quero y José Antonio Fuster, que me han hecho el honor de acompañarme en este bautizo del libro, en un lugar en el que, bueno, buena parte de él salió, porque las clases de ISEP son extremadamente
1: inspiradoras,
0: efectivamente. Uh-huh. Esto va a ser el martes a las 7:30 de la tarde y hay que apuntarse, si no va a ser muy complicado entrar, así que bueno, ya sabe usted lo que hay que hacer. Bueno, lo de Marlaska es un problema objetivo. Claro, o sea, yo no sé si es un ladrón, pero sí que es un mentiroso. Entonces, no le puedes dejar la llave del armero, claro. Iago Soler nos hace un breve examen de su situación ahora mismo y entramos en ella.
2: Las mentiras de Marlaska se pueden contar por decenas, pero las últimas torpedean la línea de flotación del estado de bienestar de un país. La UCO desmienta al ministro y afirma que Leire Díez se reunió 3 veces con la directora de la Benemérita. El objetivo, intentar boicotear las investigaciones contra el gobierno. El informe de la Unidad Central Operativa certifica varios encuentros presenciales entre la fontanera y Mercedes González, quien además activó la opción de borrado automático en WhatsApp. La información que manejaba Leire Díez la usaba para boicotear a una de las unidades más importantes de la Guardia Civil. La UCO quería abrir una investigación interna dentro del cuerpo para poder hundir a los investigadores que miraban la corrupción que asola al PSOE. Fuentes de Interior insisten en que la directora general no ordenó abrir una investigación reservada a propuesta de Díez, sino que se trató de una decisión autónoma de la cadena de mando. Es bastante llamativo que el día que se publican informaciones sobre Koldo y las conversaciones de Ábalos y Sánchez, se elimina una conversación y se inicia otra.
0: Y además que todo lo que va saliendo, se ha oído que cada nueva excusa que dan es más mentira que la anterior. Y ya no... Bueno, y en fin, aquí el que queda retratado es Marlaska. Claro, es que hemos visto también lo que ha pasado con el narcotráfico. Es que hemos visto también lo que ha pasado con la UDEF. Es que hemos visto todo lo que está haciendo. Entonces es un auténtico peligro público.
3: Yo creo que es interesante recordar que si ha salido adelante el auto del juez Pedraz, si están saliendo muchas investigaciones de la UCO adelante, ha sido precisamente porque se ha impedido que los agentes de la Guardia Civil que estaban investigando hablaran con sus superiores y les contaran lo que están haciendo. Eso yo creo que es de lo más grave que se ha visto. Es decir, no solo es que haya habido investigaciones, es que se ha impedido que aquellos miembros de la Guardia Civil que las estaban llevando a cabo contaran a sus superiores lo que estaban investigando. Esto lo ha alertado Samuel Vázquez, la podredumbre en las cúpulas de la policía y de la Guardia Civil, desde hace muchísimos años, alertando de que es imprescindible entrar ahí y cambiar completamente la cúpula tanto de uno como de otro, porque la realidad es esta y se está viendo en todas estas investigaciones, y es que en el momento que entra alguien de la cúpula policial o alguien de la Guardia Civil se producen filtraciones, se permite que los directores generales, sea el DAO o la directora general de la Guardia Civil, sean de la confianza de aquellos que están manejando las cloacas del Estado, ¿no? Yo creo que hay que hacer no solo una reflexión seria ya, no solo de las personas que están, sino de la propia estructura de la policía y de la Guardia Civil que han permitido que se llegue a este nivel de degeneración, ¿no? Yo creo que no basta ya solo con cambiar las personas, creo que hay que pensar algo.
0: Aquí también hay que hacer lo que decía Gabriel, así que darle la vuelta enteramente al sistema. Y yo quería recordar de paso, así como en passant, ¿verdad? Coño, que Marlaska es juez, es que es lo más grande de todo. Es que es muy impresionante.
1: Un juez que intentó ser ministro por el PP.
0: Por fin, eso además es verdad.
3: El indigno Marlaska.
0: Eso además.
1: No, lo digo como dato.
0: Como dato. En el caso concreto de la Guardia Civil.
3: Para defender al PP.
0: En el caso concreto de la Guardia Civil.
1: No, quiero decirte que es igual. O sea.
0: Ya, que es lo mismo, efectivamente. Digo, en el caso concreto de la Guardia Civil, además, es interesante ver los personajes, las caras de la purga por lo siguiente. Decía antes Alejo, y tiene razón. Y tú has citado antes a Lauco, de que efectivamente al final es lo que queda sano del Estado lo que está permitiendo amputar la gangrena de momento, ¿no? Lo que queda sano es muy bueno, está muy bien, y es mucha gente, con toda seguridad. Pero nos sirve también para ver los rostros de lo que hay malo, que es lo que nos ha hecho, el vídeo que nos ha hecho Isabel precisamente sobre cómo se ha intentado corromper a la Guardia Civil. ¿Lo vemos? ¿Más cortito? ¿Rápidamente un análisis? Vamos a ello, venga. Y de paso la alergia, pues a ver si se nos pasa ya de alguna vez. ¿Tú? ¿Qué? No, sí, tiene que estar el vídeo del tema número 2. ¿Vamos a ello? Venga. ¿No? Sí tiene que estar. Venga.
4: La Guardia Civil, uno de los objetivos de la trama liderada por Santos Cerdán y Leire Díez. Las cloacas del PSOE quisieron controlar a la Benemérita para frenar cualquier investigación relacionada con el entorno de Pedro Sánchez o su partido. Para ello, contaron con la ayuda de miembros del propio cuerpo, cuyos nombres aparecen ya en el sumario del juez Pedraz. El DAO, Manuel Llamas, máximo mando uniformado y hombre de confianza de Marlaska, exigió a un alto cargo de la UCO que se pusieran de perfil o que no fuesen proactivos en las investigaciones que tuvieran una afectación política. Su actitud tiene tensionada a la UCO desde hace más de un año por sus constantes intromisiones y Pedraz sostiene que se excedió de sus funciones. Leonardo Marcos, exdirector general de la Guardia Civil, que calificó una de las solicitudes de la UCO como totalmente prospectiva y malintencionada, asegurando que la credibilidad de la unidad y de la propia Guardia Civil estaba por los suelos. Se le señala por haber reprochado al jefe de la UCO y al jefe de Policía Judicial su investigación sobre David Sánchez. El agente Juan Sánchez Yepes, imputado por revelación de secretos, cohecho y contra las instituciones del Estado. Y la directora de la Guardia Civil, Mercedes González, aunque ella está en una pieza secreta del caso. Por otro lado, los afectados de la trama serían el capitán Juan Vicente Bonilla, quien sufrió una campaña de desinformación que buscaba atacar su profesionalidad y honorabilidad. El coronel Manuel Sánchez Corbí, obsesión de la trama, ya que quería confirmar si seguía teniendo el control sobre las investigaciones para intentar desestabilizarlo. Otro objetivo era Rafael Yuste, jefe de la UCO, a quien presionaban a través de informaciones reservadas. Y otros 4 miembros más, tenientes, coroneles y comandantes del cuerpo, a quienes las cloacas del PSOE trataron de desacreditar.
0: Bueno, mil perdones a los espectadores por este vídeo que es impropio de este programa, porque no puedes confundir al DAO de la Policía Nacional con el DAO de la Guardia Civil, sacar gente que no es, meter, no sé, que te parecía un baile de disfraces, así que mil perdones, pero bueno, lo fundamental de la operación, ¿qué es? Que recurres al máximo cargo uniformado, que es un cargo de designación política, en el rango de teniente general, 3 estrellicas o luceros, para frenar la investigación de tu gente de base. Y la cloaca coopta aquí y allá a gente más o menos bizcochable por razones que ellos conocerán para tratar de influir en las investigaciones que hacen otros echivarse. Y cuando va la UCO, la Dirección General de la Guardia Civil, Balas insiste en ir él, que no tenía por qué haber ido. Pero va porque quiere que se vea. Y me parece que es propio, efectivamente, de un hombre de honor. Y de ir delante a buscar los expedientes que el mando político ha abierto a los agentes que han investigado. Bueno, al final un pelotón de beneméritos salva la civilización, en plan spengleriano. Al menos están, claro. En la policía, y todos sabéis por qué, la cosa funciona de otra forma. Por eso la podredumbre ha podido crecer más, a pesar de la honradez y de la vocación de servicio de la gran mayoría de los agentes, pero ha crecido más, pues está mucho más politizada. Pues es que aquí hay que amputar, pero salvajemente.
1: Y después hay un aspecto si me permitís, que no se está tocando y que a mí me inquieta profundamente. Está demostrado que este gobierno no tiene límite. Tiene límite. Es decir, si analizamos desde la ley de amnistía en adelante, o sea, no tiene límite. Por tanto, ¿qué puede hacer si se ve realmente amenazado por el Poder Judicial y la Policía Judicial y ve que al final puede acabar el propio Sánchez empapelado? Pues entonces, como no tiene límite, puede dar una patada al tablero.
0: Sí, totalmente.
1: Y plantear unas elecciones generales plebiscitarias. ¿Cómo? Incluyendo en su programa, que eso no lo puedes evitar porque la democracia española no es militante como la alemana. Tú no puedes impedir que un partido tenga en su programa de gobierno, cuando se presenta a elecciones, acabar con España como nación. No lo puedes impedir. De hecho, Batasuna lo lleva y Junts también y Esquerra también. Y, por supuesto, la Silvia Orriols, que es la estrella ascendente,
0: sí, también.
1: Bien. Imagínate que el PSOE convoca elecciones, Sánchez, y incluye en su programa un referéndum consultivo, monarquía o república. Entonces, el solo hecho, esto el Tribunal Constitucional lo ha dejado claro, el solo hecho de plantear un referéndum sobre este asunto es inconstitucional. O sea, no se puede convocar un referéndum consultivo sobre monarquía república o sobre la unidad de España. ¿Por qué? Porque la Constitución no lo permite. Joder, y esto es doctrina del Tribunal Constitucional.
0: Pues anda que no han violado aquí doctrinas del Tribunal Constitucional.
1: A eso voy.
0: Claro.
1: Si él incluye en su programa y plantea una llamada a toda la izquierda progresista para detener al monstruo que se cierne sobre España de la extrema derecha, incluye algo muy provocador y muy disruptivo y muy divisivo, como es eso. Nosotros, si ganamos, convocaremos un referéndum consultivo de acuerdo con tal artículo de la Constitución sobre la forma de Estado, que, repito, el Constitucional ya ha sentado doctrina de que esto no se puede hacer. Pero es igual, lo pone en el programa. A ver qué pasa, ¿eh?
0: ¿Qué pasa,
1: porque esto es, como digo, dar pata al tablero.
0: ¿Qué crees tú que pasa, Gabriel?
1: Y todas las fichas van al suelo.
0: Sobre todo el rey, y nunca mejor dicho.
1: O sea, ¿y el rey qué hace? O sea, quiero decir que, a ver, ¿a dónde voy a parar? Estamos en una crisis existencial. Y, por favor, una cosa que necesitamos es que el PP se dé cuenta.
0: Ya.
1: Que se dé cuenta.
0: Pues no lo sé. Gabriel, ¿tú cómo
3: lo ves? Esa es una teoría que habíamos comentado. Lo que pasa es que a mí no me cuadra la parte de la desclasificación parcial de los documentos del 23F, porque es verdad que le ha ayudado un poco a que la figura de la monarquía o del rey emérito no salga tan mal parado como podría haber salido. Pero es verdad que él es especialista en cambiar de tercio. Cuando todo el mundo está pensando en una cosa, pues él de repente manda una carta muy enamorado a su mujer y todo el mundo, ¿sabes?, cambia de tercio muy fácil. Él va a utilizar todas las herramientas habidas y por haber, entre ellas pues la ley de los nietos, la regularización masiva, donde puestos a contar...
1: Esta es otra.
0: Ahora vamos a ver eso.
3: Puestos a contar, tenemos a lo mejor un censo de 7-8 millones de personas más, fácil, dentro de un año, ¿no? Pero bueno, en el tema de
5: referéndum república. Yo no veo inconstitucionalidad en convocar un referéndum consultivo. Oiga, la Constitución está.
1: No, no, se puede... Es doctrina constitucional.
5: Sí, pero que no estoy de acuerdo con esa doctrina. Oiga, la Constitución pero nos la hemos dado nosotros mismos, la podemos modificar nosotros mismos y podemos hacer un proceso constituyente. ¿Por
1: no,
5: qué no,
1: no? No, no, no.
5: O sea, no es
1: Tienes
5: una cosa...
1: que hacerlo tal como prevé la Constitución.
5: Claro, pero que en ese proceso de reforma, que también lo prevé la Constitución, pues no sería descabellado plantear ese referéndum. Yo no le veo, no sé, demasiados problemas legales. Otra cosa es, ¿es un debate a día de hoy en la sociedad?
0: Claro, yo,
5: pues
0: yo
5: creo que ya no lo es, sinceramente. Y creo que vivimos en una república coronada.
0: Yo creo como Gabriel Alejo, que estoy convencido de que este lo tiene en la cabeza.
1: ¿Seguro?
0: Yo estoy convencido. Pero me parece que también se le ha pasado el arroz, como a Feijóo para la moción de censura, porque ahora Ana Cuartero quería decir ir en la misma senda, así que se ha tenido la palabra, pero yo es que me estoy imaginando la campaña por la República, con Zapatero lleno de joyas como Jerjes en 300.
5: No es el momento.
0: O sea, para movilizar al...
3: Ana, no, es que realmente... O sea, un poco iba a incidir en la misma idea. No es el momento de hacer semejante referéndum en un cambio que supuestamente implicaba tanto, implicaría una nueva forma del Estado, cuando en la práctica no iba a significar nada. Absolutamente nada. Entonces, me sorprende incluso el poner esto encima de la mesa, cuando cada vez que Vox dice que hay que hacer determinados cambios, desde mi punto de vista, mucho menos agresivos en cuanto a la concepción de España, mucho más respetuosos con la unidad de la nación, como puede ser una modificación de la ley electoral, como puede ser una recuperación de determinadas competencias a nivel del Estado que aseguren la igualdad de todos los españoles, y eso parece que es nombrar la bicha. De hecho, yo siempre he defendido que es uno de los principales terrores de Feijóo. Feijóo tiene miedo a una mayoría que alcance los 200 o que supere los 200 diputados y que haga que den los números para que los dos tercios
0: de calado,
3: o los cinco sextos,
0: ¿no?
3: Bueno, se introduzcan reformas de calado que nunca llegarían a esa reforma de cambiar la estructura del Estado de una monarquía parlamentaria a una república.
0: Pero yo creo que Alejo no le inquietaba tanto eso, que me parece que no sería viable, como el hecho de que generaría tal tensión social que permitiría tomar literalmente medidas de excepción, que es lo que él querría.
1: Y no descartéis que busque una manera, no sé, no la puedo imaginar en ese momento, pero como digo, es que aquí lo que hemos de tener claro es que este puede hacer cualquier cosa. O sea, hemos de estar preparados para cualquier cosa.
0: Claro.
1: Por ejemplo, imagínate que se saca de la manga, yo qué sé, y no convoca elecciones.
0: Porque dice que el censo lo ha hecho mal o algo. ¿No?
1: Sí, yo qué sé. O sea, ¿me entiendes?
6: Hombre, yo creo que de todas las ideas que estamos barajando, la más sinuosa y por lo tanto la más probable, porque es la que es más silenciosa y solo puedes protestar cuando ya ha pasado y suena la protesta del perdedor,
1: es
6: lo del censo.
1: Sí.
6: Entonces, ¿para qué ponerse de cara al resto del mundo como alguien que no convoca elecciones? El coste sería alto. ¿Para qué sacar el tema monarquía-república cuando está capiti disminuido? Tampoco nadie le garantiza, bueno, saca ese referéndum, pero las elecciones las tiene que convocar igual. O lo mismo, gana ese referéndum, pero pierde las elecciones. No estaría tan conectado, mientras que tener a millones de personas que, como se ha visto en Andalucía, ya el voto de fuera de Andalucía es un voto en el cual ganaba el Partido Socialista. En las elecciones de dentro de Andalucía estaba a 20 puntos de distancia del PP.
1: En el voto de fuera,
6: que se llama,
0: claro,
6: en el voto del censo de los que viven en el extranjero, el PSOE sacaba más votos que el PP. Bueno, pues este tipo de prácticas, esas sí que luego suenan, así ocurren, y luego protestas y dicen, es que ha votado mucha gente que además habéis metido en unas de... Porque claro, ¿dónde votas al nieto de un argentino?
0: Eso lo vamos a ver efectivamente cuando toquemos el tema.
6: De un español,
0: porque
6: es la gran cuestión. ¿En qué circunscripción lo metes?
0: Claro.
6: Si lo metes en unas poquitos, en Soria, unos pocos... Bueno,
0: gracias.
6: Soria concretamente no, porque Soria está bastante...
0: Da igual, eso,
6: bueno,
0: Salazar lo sabe muy bien.
6: Claro.
0: ¿De dónde meter apenas 150.000 votos? Bueno, 150.000, 15.000 votos para cambiar...
6: Para cambiar de diputado.
0: Enteramente el equilibrio para...
6: Y ahí esa protesta sí que es muy difícil de explicar al extranjero. No, es que había nuevos votantes, siempre hay nuevos votantes. Es que votaba gente desde fuera, siempre hay gente que vota de fuera. Es mucho más difícil explicar fuera todo el mecanismo mismo con el cual han alterado la
1: reforma. Y sí, y ¿cuánta gente hay en España ahora, residentes, que hayan nacido fuera de España? Un 20%.
0: Así es, así es.
1: Sí. Un 20%.
0: En fin, bueno, estábamos hablando de lo de los apoyos y tal, y aquí es interesante traer a colación la cuestión del PNV, que usted escucha a Aitor Esteban con ese, con esa fama de hombre honrado que le precede, vaya por donde pasa, ¿verdad? Ahora, las piedras cantan, ¿verdad? Cincinato, Cincinato, según pasa Aitor Esteban. Pues mire, con toda esta movida del aire, una de las cosas que han pillado es el asunto de tubos reunidos, donde hoy, por cierto, ha ido la UCO a registrar 112 millones de euracos. ¿Y por medio quién? El maromo Vicente. Vamos a ver la historia.
7: Nueva operación de la UCO en el marco del caso Leire 10. Agentes de la Guardia Civil llevan registrando durante casi todo el día la sede de tubos reunidos en Bilbao por orden del juez de la Audiencia Nacional, Santiago Pedraz. Los investigadores buscan documentación sobre una operación patrimonial que, según sus sospechas, pudo servir para desviar hasta 10 millones de euros a la trama que la Audiencia Nacional atribuye al exsecretario de organización del PSOE, Santos Cerdán. La investigación pone el foco en el rescate de casi 113 millones de euros que la SEPI habría concedido a tubos reunidos durante la pandemia. Según la UCO, la operación pudo verse favorecida por gestiones realizadas por Leire Díez, por el expresidente de la SEPI, Vicente Fernández, y por el empresario Anchón Alonso, considerado por los investigadores socio de Cerdán en Servinavar, recordemos, investigada por amañar contratos públicos. El caso se enmarca en la revisión de algunos de los rescates más controvertidos aprobados con fondos públicos durante la crisis del COVID, entre ellos Air Europa, Duro Felguera, Plus Ultra y la propia Tubos Reunidos, que, como decimos, llevan registrando los agentes de la Guardia Civil durante casi todo el día. Todos estos rescates suman cerca de 760 millones de euros, es decir, alrededor del 37% de los fondos gestionados por la SEPI.
0: Gracias, Laura Gestal. Bueno, ¿sabe usted qué pasa con toda esta movida? Es que es un poco desesperante. O sea, coges un hilito y tiras y te salen 5 madejas pegadas. Y tiras de cada uno de esos hilitos y te salen otras 5. Y al final el dibujo en su conjunto es que está todo el sistema impregnado de porquería. Y a partir de la cuestión de las ayudas de la SEPI, estuvo reunidos con el Vicente este, que era el que estaba antes en la SEPI y que luego ha compartido conversaciones con Leire Díez y con María Jesús Montero, no
1: y
0: sé qué.
1: Y más que conversaciones.
0: Y más que conversaciones, conservaciones también seguramente. Pues resulta que, o sea, le dan una ayuda, 100 y pico millones de euros, joder, que se dice pronto, a una empresa vasca, claro, porque está allí con alguien que hace la intermediación. Es que lo vimos también cuando Carlos Servinavar y se paró, porque me imagino que la cosa acojona, porque aún huele el humo de las pistolas, ¿verdad? Toda la trama empresarial en torno a la gente de Bildu. Es que está todo, o sea, la anti-España es una organización criminal, en general. Y es lo que está quedando claro aquí con cada cosa que sale. Que todo esto empezó con un hilito de una mascarilla, mientras Pedraza estaba llevando una cosa de petróleos. Y ahora ha resultado que todo es lo mismo. Y no solo todo es lo mismo, sino que todo es 3 veces más grande porque está todo el gobierno y sus socios en medio. En fin, ¡jo, qué movida!
8: Y fíjate que hoy encima la izquierda, aún en el Pleno de la Asamblea de Madrid, se ha atrevido a proponer que no se contrate con empresas que tengan algún tipo de relación con los combustibles fósiles. La verdad es que ha estado brillante Íñigo Enrique de Luna cuando les ha dicho, pero ¿cómo? Pero si Zapatero ha comerciado con los hidrocarburos.
0: ¿Por qué quieres dejar a Zapatero en la calle?
8: Por Dios, porque, o sea, es que es, la verdad es que es de locos, pero es que de las empresas que han sido rescatadas, ya tenemos, por supuesto, Plus Ultra. Ya tenemos el más que discutido rescate de Air Europa al amigo, bueno de Hidalgo. Tenemos Tubos Reunidos, tenemos Duro Felguera. Yo lo que me pregunto es si alguno de los rescates que hizo la SEPI
0: han sido limpios.
8: Han
0: y esta
8: sido
0: es la
8: limpios.
0: Cuestión. Fíjate que en el caso Plus Ultra, al final, cuando tú ves el caso Plus Ultra, en realidad Plus Ultra solo es una parte del caso y es la parte más pequeña.
8: Y o sea, además, teniendo en cuenta que el caso Plus Ultra se llevó a la justicia.
0: Sí, por cierto.
8: Y la justicia lo cerró. Claro, cuando uno después ve todo esto, ve todas estas presiones, las presiones a la juez Viedma, que esta señora, la ley de Díaz, decía que Ayala no era de fiar, Alaya, perdón, la juez Alaya tampoco era de fiar, que también el juez Peinado ha estado sometido a una presión mediática, a un desprestigio constante, claro, uno ya se pregunta, ¿realmente se debería haber cerrado el caso de Plus Ultra? ¿O se forzó?
0: Bueno, cuando ves la razón por la que se cierra, evidentemente es esa, es decir, van todo al mismo tiempo. Volvemos otra vez a la cuestión de la gangrena, claro. O sea, esa decisión de una fiscal, que además son dos en este caso, si no me equivoco, ¿no?
8: Exacto.
0: O sea.
8: Y cuando además se había intentado.
0: Yo no sé si se llama prevaricación técnicamente. Pero creo que sí,
8: Y este señor, este Vicente Fernández Guerrero, había presidido la.

0: Pero debía de estar y entonces ponen a otro. Es que es terrorífico todo, ¿eh? Terrorífico todo.
1: Sí, y luego que tampoco es, o sea, es bastante burdo el procedimiento de rescate. Vemos, por ejemplo, en Europa que unos meses después pues, se reparten un dividendo. Pero sí, que es una barbaridad, pero ¿cómo te puedes repartir un dividendo con el dinero de los españoles al bolsillo? En este caso lo mismo, hacen el rescate de los 112 millones, pasan unos meses y venden unos activos por importe de 15 millones de euros y acaban 10 millones de euros, pero ¿tú cómo puedes vender activos si le debes al Estado español 112 millones de euros?
0: Y
1: o sea, ese dinero se lo tienes que dar al Estado español.
0: Que te los perdone.
1: Y has pedido que te los perdone y te intermedia Vicente Fernández que cobra por detrás 112.000 euros que ya tiene la factura directamente. Es que es una salvajada y bueno, y el tema de Plus Ultra, o sea, quien se crea, quien haya defendido el carácter estratégico de Plus Ultra es un grandísimo abogado, porque no hay argumento posible,
2: un gran desahogado.
0: Y ahora después
2: señores
0: de eso,
2: públicos, hay que hacer la pausa de la publicidad, sí o sí. Pero
0: luego las empresas públicas.
2: Bueno, claro. Vamos a hacer la pausa de la publicidad, si al final es el tema, vamos a seguir hablando de esto. Y vamos a entrar también en esa cuestión de las elecciones, que es muy importante. Es muy importante. Lo que se va a hacer con el censo es una salvajada. Yo hoy volveré a clamar en el desierto a ver si alguien me da, Gabriela Camuñas, por ejemplo, una solución legal para pararlo. Porque es que, ¿de verdad nadie puede hacer nada? En fin, va, publi y lo vemos a la vuelta.

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0: 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Bueno, todo nos está llevando a lo mismo al final, es decir, estamos descubriendo que la putrefacción del Estado llega mucho más allá de donde podíamos imaginar. Objetivamente, que el partido en el gobierno introduzca un elemento de desestabilización de las garantías jurídicas del Estado, eso es un golpe. Un golpe en la cúpula, digamos, si usted quiere, en la médula. Y hay otra forma de golpe, un golpe en la base, cambiando a la población, que es exactamente lo que se está intentando con la... Por una parte, la regularización, que luego tiene sus consecuencias. Por cierto, no me acuerdo qué membrillo era el que estaba, un membrillo socialista, que se reía con Jorge Campos, ¿no? Sí, decía, no es verdad que no cambia. Sí que cambia el censo, la regularización masiva. Porque, aunque esa gente regularizada no pueda votar todavía, sí que cambia la población conforme a la cual se distribuyen los escaños. Pues, claro que afecta. Bueno, pero sobre todo la nacionalización de gente de fuera, porque sí. Y aquí es donde está todo el mundo, evidentemente, temiéndose lo peor. Hemos visto, lo ha contado antes Miguel Ángel Quintana Paz, la cuestión del voto por correo en Andalucía. O sea, vamos a ver, en condiciones más o menos normales, uno puede subodorarse, que dicen en Francia, que igual alguien ha metido la mano, pero no estamos en condiciones normales, estamos viendo a esta gente corrompiendo o intentándolo a la Guardia Civil, a la Fiscalía y a todo el mundo. Vamos, o sea, trucar unas elecciones es lo más fácil del mundo para ellos, ¿no? Pues imagínese usted lo que puede pasar cuando de repente has nacionalizado a 1,000,000 y pico de españoles, porque sí. ¿Dónde está el problema? Va a estar sobre todo en quién va a tener la atribución de colocar aquí y allá a toda esa gente, porque ¿qué circunscripción votan? El CERA. Bueno, mejor que lo explique Mónica Fuster, lo voy a explicar enseguida. Yo solo le digo una cosa, la persona que va a hacer eso es alguien tan fuera de toda duda como la hermana de Óscar Puente.
1: Eso ya nos tranquiliza.
0: ¿Verdad? Como diría el clásico, cágate, lorito. Mónica Fuster.
2: Que es bastante mona.
3: Si no lo evita una moción de censura, el PSOE llegará a las elecciones de 2027 desgastado por la corrupción. La maniobra de emergencia de Sánchez, buscar nuevos votantes allí donde hasta ahora no los tenía.
4: Pueden votar en las mismas condiciones que cualquier ciudadano en España, y esto ha sido posible gracias a este gobierno, pero sobre todo, más que nunca, tenemos que votar. Por favor, ganémosle a golpe de democracia, a golpe de voto. Movilicémonos todos, a todas las que podamos, a los amigos, a los vecinos, a la familia, que nadie se quede en casa.
3: Más de 2,5 millones de personas han solicitado la nacionalidad española a través de la conocida Ley de Nietos. Una vez obtenida, pasan a formar parte del censo electoral y pueden participar en las elecciones de nuestro país.
5: La Ley de Memoria Democrática daba la posibilidad de obtener la nacionalidad a los hijos o descendientes de exiliados españoles por causas políticas, sociales, económicas y de otra índole. Ya tenemos a 237.000 personas inscritas, 500.000 de personas que ya tienen ese derecho reconocido. Estamos hablando de más de 2,3 millones de personas las que se han interesado por obtener la nacionalidad española.
3: Hasta la fecha, más de 500.000 de solicitudes han sido aprobadas y apenas un 2% han sido rechazadas. ¿Y quién es la responsable de firmar la orden? Nada menos que Sofía Puente, la hermana del actual ministro de Transportes, Óscar Puente. Ante el descubrimiento del parentesco, el que antes era alcalde de Valladolid acusaba de tener un tufillo machista a quienes habían descubierto que su hermana era la que había sido nombrada como directora de justicia. Fue precisamente desde ese cargo desde donde Sofía Puente firmó en octubre de 2022 las instrucciones para la aplicación de la Ley de Memoria Democrática y la concesión de nacionalidad a los descendientes de españoles en el exterior. En ese mismo año se derogó el voto rogado, es decir, una simplificación del procedimiento y, por lo tanto, más facilidades para quienes votan en el extranjero. Una combinación de medidas que ha despertado sospechas en la oposición.
6: Si usted quiere hablar de inmigración irregular, llévelo al Congreso, que se debata en el Congreso y que se vote. Usted no tiene derecho a incrementar el censo de los españoles con la ley de nietos en más de 2 millones de personas.
7: La adquisición de la nacionalidad española exige una asimilación, una identidad y, por supuesto, esa ley de memoria democrática que nosotros hemos interpuesto y hemos llevado al Tribunal Constitucional constituye un intento de adulteración o de modificación del cuerpo electoral español.
3: Para PP y Vox, el Gobierno no solo está ampliando el acceso a la nacionalidad, sino también incorporando cientos de miles de nuevos electores a un censo que podría resultar decisivo en futuras citas con las urnas. Como dato a destacar, las nacionalidades con mayor censo electoral, Argentina, Colombia y Marruecos, votan mayoritariamente a la izquierda, mientras que Cuba o Venezuela se decantan por la derecha.
0: El sistema actual, que es el del voto rogado, consiste en que tú, si vives en el extranjero, estás en un censo que se llama CERA y tienes que pedir votar. Entonces queda registrado y generalmente se te adscribe a la circunscripción de origen, aquí. Con este sistema se elimina el voto rogado, es decir, se distribuye graciosamente entre toda la gente que esté inscrita con la nacionalidad española en tal o cual consulado la opción de votar. Póngase usted a cotejar listas. Y luego ese voto, una vez aquí, ¿va a dónde? ¿A la circunscripción que la administración decida?
8: A la que
0: con
8: ha,
0: lo cual...
8: A la que ha decidido la hermana de Pedro Sánchez.
0: A la que ha decidido Oscar la hermana Puente. De Óscar Puente. Estamos hablando de una cifra, ha dicho este señor Torres, superior al 250.000 de personas. Una población, de momento, una población como Valladolid tiene 300.000 habitantes, ¿no? 302.000, una cosa por ahí. Imagínese usted lo que es. Ahora, yo de verdad flipo con que no haya en el Estado nadie capaz de decir esto es ilegal, esto no se hace, esto se para.
1: Bueno, pues es que alterar el censo electoral de esta forma es una forma de pucherazo.
0: Pero totalmente, claro. Entonces, ¿no hay nadie capaz de decir, Pedro, para?
8: Todos miramos a,
9: no.
8: a Gabriela, a ver si hay resquicio legal
0: a ver si ha
8: que nos pueda salvar.
9: No, es verdad que hay una disposición adicional octava, que es la que se encarna dentro de la Ley de Memoria Democrática, que permite, abre la puerta a descendientes de exiliados a reclamar la nacionalidad. Pero es que la instrucción que desarrolla esa previsión, que es una instrucción sin rango normativo, sin rango de ley, hace la siguiente presunción. Todos aquellos que salieron desde el 18 de julio del 33 hasta el 31 de diciembre de 1955, no sé por qué en el 56 no, se presume exiliado. Entonces, la presunción es antijurídica porque es una presunción genérica. ¿Se es exiliado o no se es exiliado? Es decir, no sé, un franquista que decidiera que, no sé, que se va a vivir a Argentina porque le gusta la pampa argentina, también es un exiliado político. Es una absoluta barbaridad. Y la única intención, obviamente, es perpetuarse en el poder y modificar el censo. Hay otra cuestión también que abre un problema jurídico, porque nosotros tenemos la distinción entre nacionales de origen, ¿vale?, y nacionalizados españoles. La Constitución española dice que al nacional de origen no se le puede privar de su nacionalidad, y lo dice claramente. ¿Qué pasa con esta gente? ¿Esta gente son nacionales sobrevenidos de origen? ¿O son nacionalizados españoles?
8: Son sobrevenidos.
9: Son sobrevenidos,
0: claro, pero genéticos.
9: Pero esa categoría no la tenemos en nuestro ordenamiento jurídico. No sabemos qué tratamiento le da. No sabemos si tienes la protección de no poder privarle luego de la nacionalidad si acaso llegara...
8: Yo entiendo que si no has nacido español, en cualquier caso, sea por la ley de memoria histórica, sea porque te has casado con, sea porque has venido aquí, has vivido, en todos los demás casos que no sea que has nacido español, no se aplica la protección constitucional y, por lo tanto, es posible quitarte la nacionalidad.
9: Claro, probable esta categoría de adquisición de forma sobrevenida de la nacionalidad.
8: Pero, bueno, pero sobrevenida, no es ya de origen, no venía de ti, pues, no venía pues, de dónde, de cómo naciste
9: pues
8: tú.
9: Pues me genera las dudas esta nueva categoría también.
0: Perdón, esto quiere decir que si por azar un Tribunal Constitucional, evidentemente con otra composición, declarará inconstitucional la Ley de Memoria Democrática que está recurrida, todas estas nacionalizaciones decaerían.
9: Se me plantea el problema jurídico. Efectivamente, porque yo ya no sé en qué categoría se acogería. Entonces, ya encima abre la puerta a que no puedas resolver esta injusticia, ¿sabes? O que no puedas ponerle medidas a futuro, en fin.
8: Un pequeño matiz a la locución, que lo ha dicho correctamente, pero no ha resaltado toda la magnitud. Dice, hay países como Argentina, México, algunos ejemplos en los cuales la gente vota sobre todo a la izquierda, y luego hay países como Cuba y Venezuela, donde vota los que votan desde allí votan más a la derecha. Bueno, Cuba y Venezuela son los dos únicos, las dos únicas instituciones. Y cuidado que la diferencia no es muy grande. Todos los demás votan más a la izquierda que a la derecha. O sea que...
1: Se ha calculado antes, hombre.
8: Se está calculado, sí. Claro, y por lo tanto, en el conjunto también la mayoría de votos de izquierda es apabullante.
10: La realidad es que yo, cada vez que oigo hablar de esto, lo que pienso siempre es que efectivamente es una nueva forma de intento de modificación del resultado electoral. Lo que pasa es que yo creo que tampoco es que hayan olvidado las otras, que es el tema, ¿no? Porque yo creo que las primeras veces que se habló en España, ¿no?, de la posibilidad del pucherazo fue cuando se empezaron a hacer los recuentos centralizados en Indra. Pero es que Indra sigue estando al servicio del gobierno y Pedro Sánchez se ha ocupado de controlar Indra, con lo cual el que esta modificación del censo vaya a tener su efecto, desde luego lo que no supone en ningún caso es que Pedro Sánchez haya abandonado otro tipo de manipulaciones.
0: Bueno, el voto por correo.
10: Y ese es el siguiente.
0: Ese ahora depende.
10: Es que además
0: no depende de la Junta Electoral Central, sino de Correos.
10: Para terminar,
0: ¿dónde
10: con
0: hemos
10: lo de
0: visto
10: Indra?
0: Al jefe de Correos reunido con Blair en la cloaca.
10: Para terminar con lo de Indra. No sé si os acordáis, en uno de los programas que estuvimos aquí, como contaba Porky, ese amaño de las elecciones que habían hecho con un sistema informático que...
0: Porky no es un hipocorístico cariñoso a ninguno de los contertulios habituales, sino que es el sobrenombre que recibe el candidato de la derecha soberanista en el Perú.
10: Exacto.
0: Lo digo para
10: en
0: que...
10: Perú. Y estuvimos aquí en un programa, lo estuvimos comentando, ¿no?, cómo él denunciaba que habían descubierto un algoritmo que en determinadas poblaciones, ¿no?, con poca población, reproducía exactamente
0: así es.
10: Resultado electoral, con un sistema, ¿no?, de recuento de los votos que pues podría ser similar a Indra. Y hablábamos ese día de la necesidad, por tanto, de contrastar, ¿no?, esas actas electorales, eso que en Venezuela no se consiguió. Entonces, si sumamos la posibilidad de manipulación de voto a través de una empresa como Indra, si sumamos efectivamente el tema del voto por correo, que yo temo que Sánchez vuelva a convocar unas elecciones en un periodo, digamos, de vacacional en el que la gente se vaya y haya que recurrir otra vez al voto por correo. Y además le sumamos esta modificación en el censo y esa distribución que pueden hacer Indra, Correos, o vete tú a saber quién, sobre el censo electoral, la verdad es que a uno se le pone la carne de gallina de pensar en el proceso electoral al que nos vayamos a enfrentar, espero que en los próximos años,
0: pero
10: porque
0: ahí es
10: esa
0: donde
10: es
0: vosotros,
10: la primera duda.
0: Pero ahí es donde vosotros, particularmente el PP y vosotros, tenéis una responsabilidad.
10: Exacto,
0: inaudita.
10: Es más que nunca, hay que concienciar, ¿no?, a todos los españoles de la importancia del método tradicional. Es decir, váyase usted a la mesa.
0: Y eso significa ponerse a formar apoderados.
10: Exactamente, revise usted las actas, esté presente en los escrutinios y lleve las actas a su partido, ¿no?
1: Sí,
10: yo creo que esto es algo en lo que hay que concienciar mucho a la gente.
1: Las actas las puedes... Bueno, de hecho, los partidos, sobre todo los que tienen interventores en todas las mesas, tienen una copia del acta, ¿vale?
8: El apoderado también se lo puede.
10: El apoderado también.
1: El apoderado también. Bien, pero, como decimos, está el voto por correo, está el voto...

0: este de los nietos.
1: El voto genético.
0: Claro, entonces tienen muchas palancas que tocar, ¿sabes lo que te digo? Uh-huh. Porque efectivamente las actas son las actas, pero están buscando formas.
1: Están buscando, es evidente.
0: Bueno, el precedente histórico es el año 36.
1: Además, que de está forma demostrado, bastante burda.
0: Está demostrado que hicieron el pucherazo. Uh-huh. Están tan contentos. O sea,
2: yo aún así,
0: es un cuadro desolador.
2: Uh-huh. Yo aún así quiero hacer un llamamiento porque hay un error, y es que por culpa a veces de haber hablado demasiado de estas cosas, la gente en
3: pierde
2: el propio
3: confianza.
2: Año 23 no fue a votar. ¿Y quién no va a votar? El que ha perdido la confianza en un sistema donde domina el PSOE, es decir, el que iba a votar contra el PSOE. Entonces, cuidado. Una cosa es advertir de lo que puede pasar y estar atentos. Otra cosa es no ir a votar, porque el fraude...
1: No, no, esto quiere decir que ahora sí que hay que ir a votar todo el mundo.
2: Hay que votar, claro, hay que ir a votar masivamente. No, es que no voy a votar porque es que me van a cambiar el voto. No, es otro... El método es otro. Usted vaya a votar.
0: Cambiar no te lo van a cambiar.
2: No te lo van a cambiar. Por eso. Pero es que hay gente que... Hay que explicarlo todo porque no todo el mundo controla todo el sistema. Interventor, apoderado, que hay que llevar las actas, que
0: Indra luego recopila. Al contrario.
2: El sistema dentro de lo que cabe no es que sea de una complicación apabullante, pero bueno, no es simple. Hay gente que piensa que se cogen los sacos con los votos de la urna y que se llevan a un sitio y se juntan todos, ¿no? Hay que explicarlo. Algunos hemos tenido la suerte de vivirlo más porque, por cierto, esto hay que decirlo también, cualquier ciudadano, sin necesidad de ser apoderado, interventor, sin necesidad de ser presidente de mesa y sin necesidad de pertenecer a ningún partido, cualquier ciudadano puede quedarse a las 9 de la noche cuando cierran...
0: Al escrutinio.
2: Al escrutinio, perdón, a las 8, ¿no? Cierran a las 8.
3: A las 8 cierran. Cierran
2: a las 8, pues a las 8 te puedes quedar en el escrutinio y ver directamente en tu urna o en la urna de al lado o en varias, si hay varias en el mismo colegio, ver directamente cómo se cuentan, lo cual es también una manera... O sea que
3: es
2: ante
3: verdad.
2: Todo, no... dejemos de ir a votar porque entonces estamos haciendo un pan con unas tortas.
3: Efectivamente, yo estoy muy de acuerdo con lo que dice Quintana Paz, porque además creo que también en estas cosas el propio Partido Socialista quiere fomentar esa desconfianza en el sistema. Por eso yo, después de todo esto, siempre digo que lo más importante es participar de forma activa, cada uno en la medida de sus posibilidades, porque el ir y ofrecerse a un partido, al que sea, o sea, cada uno al que sea, al que confíe, para estar en una mesa, para participar vigilando, en el buen sentido de la palabra, esa jornada electoral y llevando el acta a un sitio en el que después efectivamente se pueda cotejar el resultado de tu acta en papel con el resultado que se publique del acta y eso llegue al 100% de las actas, es el sistema más fiable para asegurar que unas elecciones responden a lo que de verdad quieren los españoles.
1: Hay que irse a la última pausa del programa, la última pausa publicitaria, y queda pendiente además el asunto del Papa, sobre el que ya se han expresado largamente Miguel Ángel Quintana Paz y Jorge Vidal Cuadras, y volverán a hacerlo, pero después de haber escuchado a Gabriela Camuñas y a Ana Cuartero. Me está diciendo Hanan Serrug, fuerte abrazo, que en el caso de los marroquíes, por ejemplo, los marroquíes, para adquirir, por ley suya, para adquirir otra nacionalidad, tienen que renunciar a la suya, cosa que no se les exige y nadie hace. Es decir, que en realidad sería una medida administrativa tan simple como esa para retirar todas las nacionalidades españolas que se han concedido a ciudadanos marroquíes que no han renunciado a la suya de origen, claro. En fin, y vamos a ver, instrumentos hay. Hay que conocerlos y tener el valor político de ejecutarlos, claro. En fin, bueno, nos vamos a la publicidad. Vamos a la publi porque a la vuelta vamos a hablar de dos cosas distintas. Uno, la atmósfera creada en torno a la visita del Papa. Y dos, el Papa y su visita. Porque entonces el Papa todavía no ha dicho nada. Publi, lo vemos.

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0: 23, 47, 22, 47 en Canarias. Y en Canarias precisamente será uno de los escenarios fundamentales de la visita del Papa. Otro muy importante será Madrid y luego Barcelona, donde al parecer la gran polémica es que no va a rezar en catalán, ¿no? El Papa Lleó. Bueno, Lleó, ¿no? Se dice, es que Lleó. Bueno, vamos a ver.
1: Hemos empezado el programa. Llevo 14,
0: claro. Bueno, hemos empezado el programa hablando del asunto. Es muy importante, más que es la visita del Papa. Y además nos tenían a Paniagua desde antes de, bueno, desde Francisco, que decía que era Santiago a lo mejor venía, pero que a España no. Que es que hay que ser argentino, joder. Pero bueno, ahora mismo, ¿dónde estamos? Bueno, tenemos por una parte diferentes amenidades. Tenemos al cardenal Omey. Siempre me sale, mira que yo la elle, como valenciano la pronuncio, pero en el caso de este señor siempre pronuncio Y, no sé por qué, de Omeya. En fin, bueno, ¿qué ha hablado del asunto?
2: Como alcalde de la capital de España, os invito a hacer sentir desde el primer momento al Santo Padre la cercanía.
0: No, todavía no, todavía no hemos llegado ahí, todo se andará, pero no, vamos con Omeya y Almeida después, que aún no es cardenal. Omeya.
3: Mira, vivimos en una sociedad muy polarizada y muy crispada. Entonces, cualquier sitio sale, ¡pum!, una hoguera y dice, nada, no pasa nada, ya veas, conozco la realidad y somos todos conocedores de nuestra realidad y no pasa nada. No nos ponemos nerviosos y ya está. Y creo que lo que se ha montado es, no sé quién lo ha montado y por qué intención había, pero que el Papa, desde el primer momento, sabía que venía un país donde se habla una lengua histórica, muy antigua, que no se ha perdido a lo largo de los siglos, como en mi pueblo tampoco se ha perdido. Y en mi pueblo, esto lo añado, que no lo he dicho antes, siempre, siempre a la escuela íbamos y hablábamos en castellano, a la iglesia era Aragón, e íbamos a misa y era la misa en castellano, pero por la calle, bueno, cuando era pequeño era latín, también hay que decirlo, pero en la calle siempre hemos hablado el catalán. Y se sigue hablando en catalán y no se ha perdido nunca ese catalán, que no es exactamente el mismo que se habla hoy en día aquí en Barcelona, que ya se lo conocéis, pero bueno, es el catalán. Y el Papa lo sabe y claro, él ha preparado sus discursos y su homilía, pues teniendo en cuenta esa lengua hasta donde él pueda llegar para que se le entienda también.
0: Perdóname que le haya puesto esto antes de irse a dormir, no era por molestar, pero era para que ver el ambientillo. Hablábamos antes de los obispos que hablan en cardenales. Bueno, esto es un perfecto ejemplo. O sea, ¿qué coño, desde el punto de vista religioso, me importa a nadie lo que hablara Omeya, que hablaría andalusí? No lo sé. Pero es muy interesante. Yo solo quiero recordar que Cataluña fue, hasta hace muy poquito tiempo, gran vivero con el País Vasco de vocaciones. Y desde hace 60, 70 años es un desierto. Así que ellos sabrán lo que hacen. Almeida. Almeida se le puede disculpar porque no es obispo. Y eso hoy en España tiene mucho mérito. Ha dicho esto.
2: Como alcalde de la capital de España, os invito a hacer sentir desde el primer momento al Santo Padre la cercanía y el afecto que siempre han distinguido a esta ciudad, acogedora y hospitalaria. Os animo igualmente a participar en los distintos actos que tendrán lugar con motivo del viaje, ya sean actos institucionales, encuentros con los jóvenes, iniciativas culturales, conciertos, jornadas de voluntariado y acciones solidarias organizadas por la Archidiócesis, la Comunidad y el Ayuntamiento para estos días. Y a contribuir con vuestro civismo y generosidad a que la estancia en Madrid de los cientos de miles de peregrinos y visitantes venidos de toda España y de otros países sean una experiencia tan profunda como inolvidable. Que nuestras calles vuelvan a ser ejemplo de alegría, convivencia y respeto. Y que esta visita de León XIV quede en la memoria de Madrid para siempre.
0: Sí, lo de la fe también es importante, ya claro. Que estamos, ¿verdad? Pero qué buen monaguillo haría, ¿verdad?
4: Sí, bueno, sí, pero bueno.
0: Luego, dos noticias ya para terminar de poner usted nervioso. Por una parte, la cosa de los cayucos, que yo no sé a quién se le ha ocurrido, sinceramente. A mí me parece una afrenta, porque lo que un cayuco significa es la esclavitud. Y un negocio infame. Pero bueno, la misa del Papa en Tenerife estará presidida por tres cayucos, ¿verdad? Nuestra Señora del Cayuco. Bueno, y luego, pues uno de ellos pone Islam, me están contando. No, para que quede la cosa clara. Bueno, y luego por otra parte está lo que ha hecho la comunicación del Vaticano en la información que pasa, que pues que glosando la figura de Pedro Sánchez como un defensor de los derechos sociales y eso, ¿no? Ya digo, esto es lo que rodea la verdad. Ahí está el documento del Vaticano para periodistas ensalza a Sánchez como impulsor de los derechos sociales, de ser el aborto, la eutanasia y eso, ¿verdad? A pesar de, bueno, en fin. Luego está el Papa, aparte, claro, por eso he hecho antes subrayar la diferencia, ¿no? Al Papa no lo hemos escuchado aún.
4: Totalmente.
0: Ana y Gabriela, tenéis pendiente la palabra.
4: No, yo creo que efectivamente el gobierno, la conferencia episcopal o no sé dónde se ha filtrado este documento para periodistas, pues todo el mundo tiene una intencionalidad con su sesgo de atraer la influencia que tiene el Papa hacia su discurso o hacia su intencionalidad política, ¿no? Lo de que los papas deban o no meterse en política. Quiero decir, los papas tienen que hablar de la salvación de las vidas, ¿no? De la salvación de las almas. Y tienen que hablar de la salvación de las almas de forma directa o indirecta. Y de alguna manera sí que se pueden pronunciar con aquellas cuestiones que están relacionadas, véase la economía, la política. Ha habido muchos papas que se han metido en política. Recordemos Juan Pablo II, impulsó la caída del muro de Berlín. Es decir, es muy difícil hacer esa separación tan laica de, hablo de cuestiones etéreas de moral sin meterme en la vida de lo que son las personas de hoy, que además, hoy en día, que además está todo politizado, pues es muy difícil hacer esa distinción, ¿no? Pero, en cualquier caso, yo creo que el Papa, que es el sumo pontífice, todavía no ha dicho nada. Veremos, cruzaremos el puente cuando lleguemos a él y veremos qué es lo que ha dicho el Papa. En cualquier caso, tenemos también al ISIS que ha amenazado, ha difundido que, bueno, que está indignado con la visita al Papa y que además amenaza a los estadios y una suerte de, pues casi de, no sé, de amenaza terrorista, o sea, ojo. Y luego, en cuanto a estos, bueno, a los Puigdemont, que están indignados porque el Papa va a dar la bendición en español, pues igual, no sé, a mí se me ocurre que la del latín, ¿no? Ya de paso, porque no habría problema y está así previsto también, las bendiciones han sido en latín, ¿no? En fin, no, que veremos lo que dice el Papa y todo será aventurarse. Y todo el mundo va a intentar coger el discurso del Papa y de alguna manera arrastrarlo a lo que le interesa. ¿No? Y el Papa dirá cosas que sí, cosas que no, y se interpretará a cada uno como le interese.
5: Pues hasta tal punto, Gabriela, todo el mundo intenta arrimar el asco a su sardina, que hoy en el debate de la Asamblea de Madrid, por supuesto, que ha acabado saliendo el Papa. A mí me sorprende, la verdad, que siempre salga el Papa por aquellos que defienden posturas completamente contrarias a la doctrina de la Iglesia Católica. Pero no solo eso, sino es que hoy un diputado de Más Madrid ha sostenido la profunda comunión entre la Rerum Novarum y el socialismo. O sea, es algo increíble, algo absolutamente increíble cuando fue condenado. El socialismo marxista fue condenado por la Rerum Novarum, la propiedad privada, el derecho a la vida y a la libertad de las personas. O sea, una cosa completamente loca. Y la realidad es que yo, la verdad que como católica y como política es algo que me, vamos, me pone de muy mal humor, ¿no? Porque creo que a Dios lo que es de Dios y a César lo que es de César, ¿no? Y en el Parlamento lo que hay que ir es a debatir. Y que en ningún caso la postura de Vox en contra de la inmigración ilegal es contraria, en ningún caso, ni a la doctrina social de la Iglesia, ni muchísimo menos a la encíclica. Pero quería entrar en el tema de antes, de que estaba diciendo Miguel Ángel, que la verdad que siempre es un gusto escucharle, pero fíjate que para mí como católica, cuando se habla del alzar la mirada, yo la cita que recuerdo siempre es la misma, ¿no? Mirarán al que crucificaron. Y cuando uno alza la mirada, o uno necesita alzar la mirada para ver al crucificado, ¿no? Y es verdad que en todos estos mensajes, ¿no?, publicitarios que pretenden acercar a la población esa visita del Papa, pues a mí me falta eso. Y el Evangelio y las Escrituras están llenas de símbolos en las que desde que Moisés levanta el báculo para abrir las aguas del Mar Rojo ya es un símbolo de esa crucifixión en lo alto, ¿no? Con lo cual, yo creo que hay que esperar a que llegue el Papa porque creo que nos hablará más de eso que de todas estas interpretaciones políticas, y que los católicos además merecemos ese respeto, ¿no?, a poder escuchar sin tanta distorsión, ¿no?, las palabras del Papa cuando venga a España.
0: Os han dejado minuto y cuarto por brava, señores.
6: Venga.
0: Debéis condensarlos.
6: Alejo.
1: Bueno, esta visita papal tiene su relevancia y su significado, porque el Papa anterior se negó a visitar España. Entonces,
6: estábamos muy enfrentados, decía.
1: Sí, sí. Yo, es más, el Papa anterior está claro que sentía antipatía por España. O sea que no lo disimulaba, ¿no? Entonces, esto de que el Papa venga a España y esté seis días, una semana, tiene sin duda un significado. No olvidemos que este Papa habla castellano como nativo, aparte del inglés. Estuvo muchísimos años en Perú y yo creo que esta visita es un reconocimiento de la importancia de la hispanidad. Entonces, en ese aspecto, me parece que el Papa tiene un gesto positivo con España.
0: Queda un minuto para Miguel Ángel Quintana Paz.
6: Bueno, yo discrepo de Gabriela. Yo creo que la política no debe estar en los discursos del Papa. El modelo del Papa tiene que ser de una manera quizá más análoga a San Pedro, pero en última instancia, por supuesto, no San Pedro, sino el propio Cristo. Cristo dijo muchas palabras, ninguna de ellas se refiere a la política. Ninguna. Podía tener opiniones sobre los cónsules romanos, que también se elegían y también se votaban. No nos consta ni una sola palabra sobre los cónsules, sobre las medidas que aplicaban. No nos consta en San Pedro, del cual tenemos cartas. Y por lo tanto, el que un papa se rebaje, para mí es un rebajamiento, pudiendo hablar de algo tan exceso como cuestiones tan importantes como la vida eterna, bajarte a cuestiones políticas. Otra cosa son las cuestiones morales. El aborto no es una cuestión política, es una cuestión de vida o muerte. Pero para las cuestiones de derechos sociales, donde es muy controvertido, entre ellos, por ejemplo, la inmigración, hay un amplio abanico.
0: Tiene 10 segundos más.
6: Hay un amplio abanico en el cual en la inmigración puedes tener una postura más abierta o más cerrada. Ponerte a expresar tus opinioncitas concretas, yo creo que sobra y me interesa exactamente igual que cuál es su color favorito o su equipo de fútbol favorito.
0: Don Miguel Ángel Quintana Paz, doña Ana Cuartero, Alejo Vidal Cuadras, Gabriela Camuñas, mil gracias a los cuatro por estar aquí esta noche y mañana Gato de Usares. Por cierto, tendremos a Marcelo Gullo en la mesa de los Usares, como corresponde, cada vez que viene a España. Y a dormir, y ahora goles con Parrado, no se lo puede perder, está la cosa en el Madrid que arde. Y yo no me entero mucho, pero seguro que Alejo ahora me cuenta más. Que descanse.

0: Muy buenas noches, gente guapa, simpática y maravillosa de este país deportivo. Bueno, de la selección poco hay que hablar. Ese bolo, ese ensayo que han jugado en Riazor como premio al ascenso del equipo gallego. Muchos cambios, demasiado, 22 jugadores en escena, muchos debutantes. El partido no ha tenido ninguna historia. Lo mejor es que se vayan ya a Estados Unidos para preparar el Mundial. Empate a uno contra Irak. Poca historia. Ninguna historia de la selección española. Bueno, el asalto a la presidencia del Madrid es lo que interesa ahora mismo a toda la people española, futbolísticamente hablando. Florentino, Riquelme. Riquelme ratifica lo de Haaland, lo ha dicho la televisión pública. Haaland, si soy presidente, vendrá al Madrid. Sigue diciendo lo mismo, a pesar de los desmentidos, de la abogada, de la pimenta de Haaland, y también del City, que ha hecho un comunicado y también está dispuesto a presentar una denuncia por este asunto. Y luego aparece Florentino también en escena, pero hoy lo mejor ha sido esa lona que ha cabreado a Florentino. Están de moda las lonas que ha puesto en la calle Velázquez la candidatura de Riquelme, ¿no? Al ataque. Se vende el Madrid, dice la pancarta. Llamar a Florentino Pérez. Ay. En fin, bueno, lo último, tridente de capitanes, la vieja guardia, las leyendas blancas con Riquelme, Casillas, que se incorpora con Raúl y con Hierro. Y hoy Florentino, bueno, ya ha ratificado lo de Mourinho, lo de Dumfries, también se habla de Konaté, que todavía no lo va a comunicar oficialmente hasta esta próxima semana, y se habla de un fichaje estrella. 150 millones de euros dispuesto a pagar por este jugador. ¿Quién puede ser? Nos jalan de la Premier, no es ninguno. Tranquilos. ¿Quién puede ser? Adivina, adivinanza. A ver, ¿qué listo va a adivinar? ¿En qué se va a gastar el Madrid 150 millones de euros? ¿Puede ser Vitinha? ¿Puede ser Vitinha? ¿El jugador del PSG? Ahí lo dejo. Comienza Goles, el clásico de la radio deportiva, en sintonía exclusiva de Radio Libertad y el Toro Televisión. Ya estamos aquí.
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0: Bueno, la selección española, voy a comenzar con la selección. Menudo bolo, menudo ensayo, muchos cambios. Tremendo lo que se ha visto hoy en Riazor. Homenaje al Deportivo después del ascenso. Hoy un partido sin ninguna historia frente a Irak, empate a uno. O sea que poca historia futbolística ha tenido este encuentro, donde hoy muchos se quedarán ya en casa. Y los titularísimos, los internacionales, 96 jugadores viajarán a Estados Unidos ya para concentrarse y preparar de alguna manera el Mundial. Recuerdo que hay otro amistoso en México, en Puebla, frente a la selección de Perú. De momento poco hemos visto de esa selección, porque lógicamente este ha sido un ensayo. Un ensayo, me imagino, amigo Torquemada, con alguna cosa llamativa.
2: Buenas noches. Pues mira, Pedro, te tengo que decir que yo no he visto algo similar en mi vida, y si lo he visto, mal, porque no lo recuerdo. Pero yo creo que no lo he visto. 11 titulares y 11 suplentes han jugado y se han quitado. O sea,
0: 11 titulares y 11 suplentes.
2: Sí. O sea, pero han jugado 22. Los 11 titulares que ha puesto hoy Eliza de la Fuente en Riazor, ha cambiado a todos en diferentes momentos del partido, y han salido 11 que estaban de suplentes. Evidentemente ha sido un premio a los jugadores que han venido a colaborar en estas días para preparar el Mundial.
0: Muchos debutantes, 8 debutantes, sí, hasta Gaby fue capitán.
2: Para mí que sin duda alguna Luis de la Fuente sabe lo que hace, seguro. Para mí es un partido que sobra. Yo hubiera buscado otro tipo de finalidad. O sea, me parece
0: otro tipo de sparring.
2: Me parece un semilujo. No, pero por parte de la propia selección, poner el Liza a afrontarlo de otra manera. O sea, no deja de ser dos balas que tienes en la recámara como preparativos del Mundial, y una ha sido una pantomima. O sea,
0: pues ya verá lo de Perú en Puebla. Bueno, estamos testigo directo en Riazor. Mi amigo Eric Gutiérrez, la voz de la selección. ¿Cómo estás, Eric? ¿Cómo estás? Hola, Gutiérrez.
3: ¿Se me oye?
0: Sí, ahora se te oye, ahora, se te oye bien.
3: Ahora.
0: Bueno, menudo ensayo, menudo bolo. Madre mía. 22 jugadores de la selección, ver para creer. ¿Cómo está cambiando este negocio, querido Eric?
3: Totalmente, la verdad es que partido terrible, sinceramente. Salvo igual los primeros 20 minutos, que ha tenido un poquito más de salsa, el resto ha sido muy malo. Sorprende un poco ver este partido y pensar que En apenas unos días va a empezar el Mundial. Parece el típico partido de hace unos años cuando no había Nations League y se jugaban esos amistosos de repente en mitad de temporada que no le importaban a nadie. Pues me ha recordado un poco a eso.
0: Pero tú imagínate Irak.
2: Ni siquiera pones a 22 futbolistas.
0: Lo que representa en este negocio del balón redondo, Irak.
2: Pero lo que dice Eric, que es verdad, pero ni siquiera pones a 22 futbolistas. Claro, acabas 5 suplentes, no 11.
0: No puede ser.
3: Totalmente. Es que es eso. Pues ha querido dar un premio, entiendo, no a la gente que veía los partidos, porque
0: así
3: la gente
0: es,
3: que veía los partidos,
0: pues
3: no es un premio, pero entiendo que algún premio. A mí lo único así destacable que me ha sorprendido es que hemos visto ese equipo titular en el que prácticamente todos los jugadores son suplentes, ¿no? Digamos, cuando nos lo imaginamos, excepto uno en mi cabeza, que era yo pensaba que Aimeric Laporte iba a ser titular con la selección. Y al verlo en este 11 suplentes, empiezo a plantearme la posibilidad de que igual Pubil o Eric García puedan entrar en este equipo titular, teniendo en cuenta que Cubarsí yo creo que va a ser titular.
0: Pubil, Cubarsí, por ahí van los tiros. También hasta sí. Eric García, ¿no? Pero bueno, hemos visto pocas cosas, muchos debutantes. Y el fallo de John García, ¿cómo se la clavaron?
3: Sí, la verdad
0: que es tu portero favorito, Eric, que ya lo sé, que es tu portero favorito.
3: Sí, de todas maneras, la última vez que hablé de la selección ya dije que yo creía que el portero tenía que ser David Raya. Yo voy cambiando, depende de quién esté mejor. Creo que los tres porteros son de gran nivel y depende de quién esté mejor, creo que hay que poner uno a otro. Eso sí, a Joan pues no le viene bien esta, digamos, esta liada, porque con todo el debate que hay de la portería de la selección, justo cuando juegues tú te metes en este gol, pues no te viene bien. Pero bueno, como creo que va a ser el tercer portero, pues no creo que vaya a jugar ningún minuto.
0: No te vas a equivocar, Unai Simón va a ser el titularísimo, conociendo a De la Fuente y al funcionario, ya te lo digo yo.
3: Sí.
0: Seguro. Bueno, amigo mío, pues descansa, que madrugas mucho.
3: Después de este partido,
0: No, te entra el sueño seguro, no te dormiste de milagro.
3: De milagro. Solo destacar, yo creo, fue un nombre que creo que me ha gustado entre esos que han ido, el que más me ha gustado de los que han ido ahí a apoyar, Marc Bernal, que creo que tiene futuro en la selección. El resto es que ya digo que prácticamente nada.
0: Hasta mañana, cuídate, Eric Gutiérrez, de Sintonía de Goles. ¿Cómo está el estratega? Marco López de Aragón, ahí estamos.
4: Chicos, buenas noches,
0: buenas
4: todo
0: noche.
4: Bien.
0: Buenas noches, pero ¿te has divertido viendo el partido o también te has dormido, casi dormido?
4: No me he divertido, pero creo que va a ser un poco la tónica, En este fútbol cada vez más científico y con más intervención de la tecnología, ultra profesional, con nuevas reglas, incluso con nuevas normas que se van a ir implementando, me parece un anacronismo absoluto que se siga insistiendo en el error, para mí clarísimo, de seguir poniendo el Mundial a final de temporada. Creo que la prueba, en base al pretexto del calor de Qatar en el 2022, salió perfecta. Vimos un Mundial de alto nivel futbolístico, como hacía bastantes años no había.
0: Es que en esa época, diciembre, enero, todavía están los chicos a tope.
4: Claro,
0: pero es muy difícil que cambie esto, porque te digo yo que aquí el negocio es el negocio y aquí hay que explotar al máximo. En verano no hay nada y hay que jugar ahí. Fíjate que hasta piensa jugar todas las competiciones internacionales, jugarlas todas en verano,
4: Pues imagínate, los jugadores llegan tostados a nivel físico, a nivel psicológico.
0: Estoy de acuerdo, efectivamente, estoy de acuerdo porque debería cambiar esto, pero es muy complicado cambiar esto.
4: Es complicado, pero es

0: Uy, uy, uy.
1: Eso se refleja en esto. Fijaros resultados. Holanda 0, Argelia 1. Dinamarca 0, República del Congo 0. Y recién terminado, Francia 1, Costa de Marfil 2. Es decir, que aquí hay para todos, porque llegamos todos con la gasolina justa en la reserva y absolutamente tostados. Entonces ya estamos haciendo cábalas de si Lamine Yamal y Nico Williams quizás se puedan llegar a perder incluso el primer partido de la cita
0: Es
1: mundialista.
0: posible, ¿eh?, que
1: Bueno,
0: no
1: pues esto
0: reserve.
1: es lo que hay. Esto
0: Pero
1: es lo que
0: es
1: hay. Un
0: lo que hay.
1: partido soso, he visto una España que sigue con las áreas de mejora pendientes. Acordaros que hace ya mucho tiempo, en anteriores ventanas internacionales, identificábamos tres problemas principales de la selección española a mejorar. Una era la velocidad en la circulación de balón ante equipos que se cierran. No ha habido hoy. Dinamismo en ataque. Hemos vuelto a ver esa España demasiado posicional en el 4-2-3-1, que a veces parece
0: Pero
1: 4-3-3
0: esta no es la
1: de
0: España que
1: Luis de
0: vamos
1: la
0: a
1: Fuente.
0: ver, Marcos.
1: Ya,
0: Esta es una España engañifa de España. O sea, es la otra
1: pero el
0: España que
1: tercer
0: también es España, pero es la otra España.
1: punto de mejora es que nos siguen haciendo daños con un simple pelotazo a la espalda. Y el gol de Irak hoy es un pelotazo sin demasiado sentido futbolístico, un uno contra uno del extremo izquierdo iraquí contra John Martin y un disparo seco que ha superado al portero, donde seguimos teniendo dudas en la portería, juegue quien juegue. Entonces, bueno, pues nada, llegamos.
0: ¿Quién va a jugar? A ver, Unai Simón,
1: No, no, va a
0: David
1: jugar Unai
0: Raya,
1: Simón.
0: claro que va a jugar Unai Simón.
1: Va a
0: Acertaste
1: jugar Unai Simón.
0: pleno, Marcos.
1: Sí, va a jugar Unai Simón porque Luis de la Fuente es un hombre de convicciones firmes. Su portero es Unai Simón y por lo tanto no le va a dejar vendido en el primer partido del Mundial. Como el Mundial es largo, que al final son 8 partidos, lo que no se puede descartar es que pueda haber una evolución y que el puesto de la portería, si es que España no comienza bien la cita mundialista, pueda tener cambios. Pero evidentemente el 11 titular, más o menos en el momento en el que esté todo el mundo sano, creo que lo recitamos de memoria.
0: Pues de memoria, efectivamente. Bueno, estratega, editor jefe de Babel.com. Mañana más y mejor, ya lo sabes, querido amigo. Cuídate.
1: Con muchas ganas. Un abrazo,
0: Un
1: chicos. Chao, chao.
0: abrazo fuerte. Bueno, vamos a hablar de las elecciones a salto a la presidencia madridista. Ya sabemos lo de nuestro amigo Riquelme y el clan Haaland. Foto Marbella, un deseo que le gustaría, que le gustaba prácticamente a todos, menos a su abogada. Pimenta y a gente que es Pimenta y también al City que se ha molestado y se ha cabreado por esta noticia. Pero bueno, de momento, esto es lo que dice el bueno de Riquelme. Vamos a escuchar precisamente hablando de este tema hoy, en un instante, ahora lo vamos a escuchar en la televisión pública.
2: Riquelme que se reafirma, Pedro, ¿eh?
0: Se
2: Se
0: reafirma,
2: reafirma.
0: se reafirma.
2: Yo sí que pienso, yo tengo credibilidad en él. Tú dices
0: Que no hay
2: que no
0: nada,
2: es
0: vamos a
2: necesario
0: ver si,
2: hacerlo.
0: hombre, que hay un acuerdo entre personas, una charla, punto,
2: Sí, pero yo te
0: punto.
2: lo he dicho antes fuera de micrófono. Me gustaría que, aunque no salga elegido presidente, si Riquelme realmente tiene algo cerrado con Haaland, que lo diga a posteriori. Y quedaría muy, muy, muy bien.
0: Esperemos acontecimientos,
2: Y
0: yo creo que no va a
2: no es
0: decir
2: ninguna
0: nada.
2: locura. Si lo tiene cerrado, lo puedes demostrar siendo presidente. Y no siendo presidente. Y me gustaría, sería un buen punto a su favor que lo dijera, aunque no gane las
0: Bueno, de
2: elecciones, que lo
0: momento,
2: enseñara.
0: lo último es lo que ha cabreado a Florentino, que haya estado también en la televisión, ha estado buscando el horizonte perdido, vamos a decirlo de alguna manera.
2: Sí.
0: El tema de la lona al ataque, se vende el Madrid, atención a este tema, llamar a Florentino Pérez.
2: Sí, en la calle Velázquez,
0: En
2: además,
0: la calle
2: que.
0: Velázquez,
2: Sí,
0: curiosa
2: sí.
0: lona esta, están de moda las lonas ahora, ¿eh?
2: Sí, la verdad es que hay que reconocer que Laporta fue un pionero ahí, ¿eh?
0: Sí, fue un
2: La,
0: pionero.
2: la.
0: Incorpora a su directiva a Dámaso Quintana y a Boluda, que estaban ya
2: Sí,
0: en la
2: sonaban.
0: lista inicial, ¿eh? Y por otro lado, tridente de capitanes. Casillas, que se incorpora también al equipo de Riquelme, con Raúl y con Hierro.
2: Ahí es innegable, Pedro, que lo que
0: ¿Te gusta que vuelvan las
2: ahora está
0: leyendas?
2: fuera de toda duda que son santo y seña del madridismo, son historia viva y gloriosa del Real Madrid. Iker Casillas, Fernando Hierro, Raúl González, 9 Champions entre los tres, 3 cada uno además. Si me apuras, sí que era hasta 3,5, porque estaba inscrito con el Dorsal 28 el año de la séptima, aunque no estaba en la plantilla oficial, pero estaba inscrito. De hecho, viajó a Noruega para estar de suplente contra el Rosenborg, porque estaba lesionado Bodo Illner, y yo me acuerdo de aquello, Bodo Illner y Contreras, y fue de suplente de Cañizares. Pero bueno, le atribuimos 3,5 a Iker. Sí, santo y seña del madridismo, Pedro, Fernando Hierro, Raúl González.

0: Aleph y Iker Casillas. Me parece bien que
1: Bueno,
0: se
1: vamos
0: rode.
1: a ver con lo
0: Eso sí que
1: que
0: es modelo
1: pasa.
0: Bayern y no lo que quiere traer Florentino económicamente. Esto sí que es modelo Bayern.
1: La selección de Florentino sigue diciendo lo mismo, que el legado es maravilloso, que el Madrid sigue siendo la mejor marca del mundo,
0: Sí, bueno, sí que te puedo.
1: que piensa que la van a valorar en 20.000 millones de euros. Y atención con los fichajes, vamos a hablar de este tema. A ver,
0: Sí.
1: Mou y los 15 millones que tiene que pagarle al Benfica.
0: Bueno.
1: Pactada su salida y será efectiva después de la selección en la próxima semana. Fichajes. Dumfries,
0: Sí, y además lo ha hecho ya oficialmente,
1: Konaté,
0: público.
1: atención,
0: Sí.
1: y hoy ha anunciado en la televisión que tiene previsto un fichaje el más caro en toda la historia del
0: Sí.
1: madridismo de 150 millones de
0: Sí, ha
1: euros.
0: dicho que al menos.
1: Pero no es ninguno de los que se piensa.
0: No, le ha preguntado a
1: Ni
0: Iker Jiménez.
1: Olise ni Haaland.
0: La ha preguntado a Iker Jiménez. Correcto, Pedro, eso es. La ha preguntado a Iker Jiménez por Olise y por Haaland. Dice que no. Me dicen por ahí que tal la gente que estaba por el plató, que aparte de lo que se ha visto en la cámara, Florentino ha mostrado una reacción así un poquito rarilla cuando le han preguntado por Doku.
1: Doku, bueno, a mí me parece
0: Ya,
1: un.
0: pero no ha reaccionado,
1: Bueno.
0: le han preguntado por Doku y ahí no ha desmentido nada. Ha dicho que, bueno, que se ha reído, no ha desmentido.
1: Bueno, es un
0: Se ha reído.
1: bofadón, conociendo a Florentino, se ríe cuando le
0: Y
1: pregunta cosas que no quiere responder.
0: aquí me está comentando
1: Se habla
0: que.
1: de Guardiola también, pero bueno, podría
0: Sí.
1: ser otro fichaje para incorporar en la defensa
0: Pero
1: del
0: Pedro,
1: Madrid,
0: yo.
1: jugador también del City, central, podría jugar también de lateral.
0: Sí. Pero Pedro, estamos de acuerdo en que 150 kilos, estamos hablando de un futbolista
1: Tiene que ser
0: jugón.
1: súper, súper, súper,
0: Tiene que
1: ¿eh?
0: ser un jugón del medio
1: El
0: campo
1: Madrid
0: delantero.
1: necesita un
0: Hombre,
1: centrocampista.
0: por supuesto.
1: O sea, estamos hablando de que podría ser Vitinha.
0: Podría ser Vitinha.
1: Ojo,
0: Claro.
1: porque de la Premier ninguno ha dicho.
0: Él ha garantizado que de la Premier no es ninguno, sí. Podría ser Vitinha. Lo que pasa es que ya te digo, se ha reído cuando lo de Doku. A lo mejor es porque, mira, que me perdone, a lo mejor es que ni no cae en quién es Doku, porque es verdad que no es un primer espada, es un grandísimo jugador, pero a lo mejor Florentino no sé si le sonará a Doku, sinceramente, con todo el respeto.
1: Bueno,
0: Bueno,
1: hay muchas más cosas, se habla de muchas cosas. Las elecciones son el domingo Valdebebas, parece que está montado un operativo de autobuses, gratuitos para que puedan ir a votar, que es lo importante.
0: a ver, hay varios nombres encima de la mesa, Pedro.
1: Pero si son todos nombres, chao, chao, y luego al final
0: No,
1: no
0: al
1: pasa
0: final daremos con
1: nada.
0: alguno, pero sí que es verdad que se están barajando pues Kvaratskhelia, Joao Neves, Declan Rice.
1: El jugador que necesita el Madrid es un centrocampista, que mande en el centro del campo, que haga jugar al Madrid. Y Vitinha es de los pocos que pudieran venir. Y que pagar 150 millones. Pudiera venir 150 millones.
0: Sí, mucha pasta,
1: Es lo que ha
0: ¿eh?
1: dicho. Ojo,
0: Es
1: ¿eh?
0: mucha pasta,
1: Claro.
0: es una barbaridad. Hombre, de ese ramillete de futbolistas tiene que ser alguno: Kvaratskhelia, Joao Neves, Declan Rice, Doué, Vitinha. Me imagino que no seguirán los tiros por Julián Álvarez. Seguimos siendo el
1: Pero
0: equipo
1: vamos a
0: amigo,
1: ver,
0: ¿no?
1: Julián
0: No.
1: Álvarez. Pero vamos a ver.
0: Florentino es dice
1: Pero
0: que es
1: vamos a ver.
0: el equipo hermano.
1: Si el Madrid necesita un centrocampista, si estoy cansado de decirlo, que si no, no tendrá fútbol en Madrid. Que todo pasa por ahí. Y nombres y nombres y nombres. Es siempre en la misma
0: En lo
1: película.
0: que estamos de
1: Toda la
0: acuerdo, en lo
1: vida.
0: que estamos
1: Los
0: de,
1: cromos dorados.
0: en lo
1: Cromos ilustres.
0: que,
1: Que no,
0: en
1: que
0: lo que,
1: no.
0: en lo
1: El
0: que estamos de
1: Madrid
0: acuerdo.
1: necesita jugar al fútbol. Y regresa Mourinho. ¿Será capaz Mourinho de resucitar el Madrid?
0: Pero
1: Veremos.
0: independientemente de que gane las elecciones y la gane bien, estamos de acuerdo, Pedro, que match ball la próxima temporada para Florentino. O sea, 2 años sin título, mal. 3 años, yo creo que es
1: Bueno, eso
0: insoportable. Se
1: sería
0: volvería en contra de gran parte del Bernabéu.
1: insoportable. Pero bueno. Vamos a ver qué es lo que pasa. De todas maneras, vamos a escuchar a Alejandro, ya te escuchamos. Ahora
2: Sí,
1: sí.
2: no, que decía que ligar su
1: ¿Qué
2: futuro
1: jugador va a fichar el Madrid,
2: a
1: Florentino Pérez?
2: Mourinho es tremendo.
1: ¿A quién va a fichar?
2: Hoy lo que ha dicho en Horizonte, lo que ya
1: Pero vamos a
2: conocíamos,
1: ver,
2: Dumfries y
1: ¿a quién?
2: Canute,
1: No, no, ¿quién es
2: pero ha dicho
1: la estrella que va a fichar, que va a costar 150 millones de euros?
2: 150 millones un jugador que no juega en la Premier. Esto es muy
1: Pero
2: interesante.
1: vamos a ver, si el
0: Sí,
1: único que
0: sí.
1: puede costar eso es Vitinha, que es lo que necesita Madrid.
2: Efectivamente, ese es el jugador.
1: ¿O va a fichar a Enzo Fernández?
2: No, porque juega en la Premier. Entonces, con
0: Sí,
2: lo
0: sí.
2: cual,
0: A ver,
2: entonces,
0: si
2: claro,
0: nos creemos que no
2: es
0: juega la
2: lo único
0: Premier.
2: que hemos pensado, veníamos pensando, y por 150 millones es que no puede ser
0: Además, ha hecho
2: otro.
0: gente que se ha reído especialmente un poco, me diciendo, más pillado cuando le pregunté que ir por Doku, pero no es, pero luego ha desmentido, claro, porque si no es de la Premier,
2: No,
0: efectivamente,
2: no,
0: Doku
2: tiene que
0: no
2: ser,
0: puede
2: tendría que
0: ser.
2: ser Vitinha, como dice
0: Claro.
2: Pedro, o sea, muy bien, o sea,
0: A mí no me
2: no.
0: gusta, es una apreciación muy personal, que anticipes la cifra. ¿Tú por qué tienes que anticipar una cifra de lo que te va a costar un jugador?
1: Pero ha dicho eso, pero no ha dado ningún nombre, que me parece inteligente que hacerlo
2: Yo creo de
1: así.
2: todas maneras
0: Ya, pero
2: que
0: pues
2: he
0: decir la cifra.
1: visto. Como hizo Riquelme hablando de Haaland.
2: ¿Cómo
1: ¿Qué ha
2: habéis
1: quedado? ¿Cómo ha
0: visto?
1: quedado el hombre?
0: Pero Pedro, tienes que darle un voto de confianza, porque vuelvo a repetir,
1: Me gusta
0: aunque.
1: la campaña que está haciendo Riquelme. Le
0: Sí.
1: sobraba eso, que le sobraba eso, que la gente quiere escuchar otras cosas. Ya con el tema social ya había ganado a muchos socios. Así de claro, y así de
0: Vamos
1: claro.
0: a darle un voto de confianza. Si no sale elegido, si tiene la capacidad de
1: Hay
0: demostrar que
1: muchas
0: tiene atado a
1: encuestas. Si
0: Haaland.
1: gana un 30% sería un éxito para Riquelme. Hombre, sí,
0: Seguro, sin
1: claro.
0: duda, sin duda.
2: Ahora, de todas maneras, hay que ver una cosa. No sé cómo habéis visto vosotros a Florentino, pero

Personalmente, yo creo que es una situación preocupante, ¿sabes? O sea, en la salud, a ver si me entendéis bien, cognitiva. O sea,

0: debates. Yo creo que Florentino, de verdad, fíjate qué cosa más curiosa pensaba el otro día. ¿Por qué la gente no sabe irse en su momento? ¿Sabes lo que te quiero decir? O sea, hoy por hoy tenemos un presidente del Real Madrid que ha convocado él unas elecciones con la mala suerte que ha tenido candidato y no cualquier
1: Bueno,
0: candidato,
1: vamos
0: como
1: a
0: estamos
1: escuchar a
0: viendo.
1: Florentino cuando anunciaba precisamente
0: Venga,
1: esto.
0: vamos a
1: Ahí
0: escucharlo.
1: lo tenemos, a Florentino Pérez, el
0: Ya
1: candidato
0: está,
1: Pérez.
0: una noticia que le quiero dar, ¿no? El martes, más o menos, voy a hacer una oferta a un importante club de la Champions, ¿eh? Por un gran jugador que sería la mayor cantidad de dinero que el Real Madrid pagaría por un traspaso en toda su historia.
2: Es mucho dinero.
0: Sí.
1: Hay mucho dinero, 150 millones.
0: Mira, Torque, ¿qué decías? O sea,
2: No, claro, le pongo
0: a
2: así
0: mí no se me
2: porque.
1: ocurre otro nombre que Vitiña.
3: ¿Pero qué
0: No, no, no,
3: necesidad?
0: eso está muy bien
2: ¿Pero
0: tirado,
2: qué
0: porque si no
2: necesidad
0: puede
2: hay?
0: ser
2: ¿Por
0: otro.
1: qué lo grita el Madrid? Que no se engañe nadie. Un centrocampista que haga jugar al Madrid como
0: Exacto.
1: estaba con Kroos y con Modric.
3: ¿Qué
1: Está
3: necesidad
1: claro.
3: hay de verdad que yo a lo mejor me he perdido algo y pido disculpas si
0: Por
3: me he
0: eso
3: perdido algo.
0: decía.
3: ¿Qué necesidad hay de sacar pecho diciendo es la mayor cantidad de dinero gastada por el Real Madrid en un fichaje de un jugador, ponderándolo como algo excepcionalmente bueno? El gastarte esa cantidad, o sea, bueno, pues te cuesta esto, excepcionalmente bueno, supongo que será el jugador, pero es que poner de manifiesto, es decir, bueno, como un dato de
1: Bueno,
3: récord en positivo,
1: Riquelme se ha ratificado lo de Haaland,
3: se ha
1: ¿no? Estaba
3: ratificado
1: en
3: lo
1: la
3: de Haaland,
1: televisión
3: por eso
1: pública,
3: te
1: ha
3: digo,
1: dicho
3: Pedro,
1: eso, y
3: vamos a
1: bueno.
3: dejarle un margen de confianza al chaval para que sí, aunque pierda las elecciones, que igual tiene la capacidad de demostrar que lo tenga atado. Por cierto, en cinco o seis intervenciones has acudido a la candidatura de Riquelme, hoy Florentino con Iker,
0: Sí.
3: diciendo que se presentan los que se colaban en las asambleas. Va de huello.
1: Bueno, otro. Escuchamos a Florentino hablando de Haaland.
4: Una super oferta. Mega oferta.
0: Bien.
4: Vamos a ver. Se habló de Haaland, ¿vale? Ayer.
0: No sé,
4: ¿y qué ha
0: se habló de
4: pasado con esto?
0: Haaland, pues a mi modo de ver, todos lo han, digamos, desmentido. Pues si lo desmiente el padre, el representante, el club y todo el mundo, pues debe ser, pues que es un farol.
1: ¿Qué es un farol? Dice, ¿qué es un farol? Dice Florentino. En fin, a ver, hablando de Mourinho, que vuelve, regresa el portugués a la Casa Blanca.
4: Imagen, se ha hablado mucho de esta imagen. Perfecto. ¿Qué significa esto, Florentino?
0: Pues para mí significa que va a venir al Real Madrid la temporada que viene.
4: ¿Y te ilusiona?
0: Pues sí, porque indudablemente es un entrenador que le conocemos, que nos enseñó una competitividad muy grande.
1: Mourinho, inteligencia artificial, para que no se
3: Sí.
1: moleste nadie.
0: Y por cierto, y 15 millones. Porque claro, la
1: 15
0: cláusula
1: millones hay que
0: era,
1: pagar efectivamente
0: claro.
1: porque ha llegado tarde y luego tiene que justificarlo en bolsa porque sale a bolsa
0: El Benfica,
1: el
0: claro.
1: Benfica. ¿Por qué convoca elecciones Florentino Pérez?
0: He ido detectando en los últimos tiempos que había como una especie de confabulación entre algunos medios de comunicación y algunas personas del Real Madrid tendente a desestabilizar al club. Y esto iba tomando forma, y yo digo, mira, si no podemos vivir, no podemos vivir así. Convoco elecciones y que el que se quiera presentar, que se presente.
1: Convoco elecciones. Yo no me sale otro jugador así que yo vea importante. No me sale otro que no sea Vitinha y que cueste ese dinero
0: Y
1: y
0: que
1: que
0: sea
1: pueda
0: necesario,
1: sacarlo del PSG
0: sí.
1: por 150 millones de euros, ¿eh?
0: Sí, porque además, sí, a ver, de la media para adelante, vamos, ha dicho. Realmente el Madrid no tiene tanta carencia arriba.
1: Pero tiene jugadores de sobra arriba, hombre.
0: Claro, por
1: Tiene a
0: eso.
1: Mbappé y a Vinicius
3: Solo
1: por
3: podría ser
1: nada.
3: con la opción de un buen delantero centro si se baraja finalmente vender a Vinicius.
1: Ahora mismo no lo
0: No,
1: vende.
0: pero
1: Yo
0: el
1: no lo
0: delantero
1: vende.
0: centro que no sea de la
3: No
0: Premier.
3: sería, claro,
0: Que
3: claro,
0: no puede
3: claro.
0: ser Haaland.
3: Sería
0: Además, es que lo ha dicho, ha descartado
3: Harry
0: que Haaland
3: Kane.
0: no
3: A
0: es.
3: ver, ya iremos afinando, pero el lunes podemos afinar. Pero en principio sería Liga Española, Liga Francesa, que se reduce al PSG,
1: O sea, que va a
3: o Liga
1: fichar
3: Alemana,
1: a
3: ¿no?
1: quién va a fichar
0: Pero
1: aquí,
0: ¿quién
1: Julián
0: sería?
1: Álvarez.
0: Julián Álvarez.
1: Pero vamos a ver,
0: Yo
1: si
0: espero,
1: no,
0: y iba
1: no, no.
0: 150 millones,
1: Vamos, por favor,
0: que
1: hombre,
0: no
1: por
0: vale
1: favor.
0: ni 100,
3: Que no,
0: vamos.
3: porque se lo
0: Claro.
3: quitamos, no, que es un club hermano, no puede
0: Eso,
3: pescar en el Atleti,
0: me
3: ¿no?
0: gusta
3: No,
0: decir
3: puede
0: eso, que
3: ser.
0: es un club hermano.
1: Bueno, nos ponemos la camisa de la española,
0: Sí, eso
1: ¿eh?
0: siempre.
1: Siempre, ¿eh?
0: Sí.
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3: 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Para ellos también.
0: Así bueno, es. Bueno, y bueno. Que se las vamos a dar aquí.

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0: Hace tiempo que lo estamos contando. Bueno, hoy aparece el Confidencial hablando de esto que hace ya meses que lo veníamos contando en sintonía de goles. Recuerdo la aparición de Llopis, el hombre que desveló las deudas reales que tiene este Barcelona, hablando de que en su momento, y además lo tengo claro, el Madrid apoyó a Laporta. Florentino apoyó a Laporta. Y Ana Lagrari, que es el cerebro ideológico y económico de Florentino, pues le ayudó a través de su banca, Key Capital, y colocó 10 millones de euros para apoyar a Florentino en una de las palancas importantes. Pero yo estoy convencido que además de esto, que esto es una limosnita, yo creo que el Madrid, Florentino, Lagrari, intentaron ayudar al Barcelona por más de casi 400 millones de euros. ¿Por qué? Porque en su momento interesaba la Superliga, que era lo que le decía Florentino a Laporta: tranquilo, yo te doy dinero, yo te manejo la situación para que no tengas problemas mientras se resuelve este asunto, porque la Superliga te va a dejar 350 millones. En fin, arreglarías la deuda económica y grave deuda económica que tiene este Barcelona. Repito que es una noticia que ya sabíamos, pero que de hecho de la noche a la mañana se ha suspendido desde que le dio calabazas a la Superliga. Se alió con la UEFA de alguna forma Laporta, se alió con la UEFA, con Zeferin, pues se acabó la buena relación. La relación de amor que existía entre Barça y Madrid por el asunto de la Superliga. Y porque sin estos dos poderes fácticos, el fútbol se podría derrumbar. Estoy en la ciudad condal con mi amigo Guijarro, don Antonio.
1: Buenas noches, Parrado, ¿cómo estás?
0: Buenas noches. Aquí el que más sabe de todos, Llopis, el que más sabe.
1: Llopis, como siempre, da en el centro de la diana, y lo dijo hace unos años, recordarás, en goles, precisamente, comentaba una de las noticias que hoy por
0: ha tardado un poquito, pero bueno, yo me alegro que haya salido el Confidencial, que siempre tiene buena información y que de alguna manera, bueno, pues delata la situación real que se vivía en esos momentos cuando Laporta estaba asfixiado y el Madrid le ayudaba.
1: Sí, le recomendaron a Laporta, cuando entró, que hiciera el favor de no meterse en una situación de gastar mucho, de muchos millones, porque evidentemente la situación estaba muy complicada. No quiso hacer caso de los expertos y se metió en las palancas. Y Jaume Llopis avisó de que Anas Lagrari estaba durante muchas semanas en las oficinas, se veía en las oficinas del FC Barcelona, precisamente preparando el tema de las palancas, el tema del 25% en dos veces, el 25% de los derechos de televisión. Y por este trabajo se embolsó una comisión, según el Confidencial, de 10,5 millones de euros por la mediación. Esto fue en 2022, para convencer, como ya comentamos en su día, a Sixth Street para comprar, repito, hasta el 25% de los derechos televisivos del Barça.
0: Menudo premio, ¿no?
1: La intervención es crucial para el Barça y se llegó, euros, y claro. se llegó a conseguir una cantidad de 668 millones de euros.
0: Sí, yo creo que por ahí, sí, me quedé yo corto de 400, por ahí,
1: 668 millones.
0: Eso es dinero, ojo, esto es dinero de verdad. Dinero.
1: Bueno, gracias a este dinero, el Barcelona pudo fichar a jugadores como Rafinha, Lewandowski, Koundé, Christensen, Bellerín, Marcos Alonso o Kessié.
0: Vaya colección de jugadores.
1: Por lo tanto,
0: cromos ilustres para el barcelonismo. Gracias a los dineros del Madrid, claro, que facilitó
1: el
0: Madrid.
1: Se hizo en dos palancas. Tú decías 400,9 millones. Esta es la segunda palanca. La primera fue de 267,8.
0: No está, ¿vale?, mal.
1: Entonces,
0: no está
1: en total, mal. 668.
0: Ya me quedaba Bayo Corte o Guijarro, ya me quedaba.
1: No pasa nada. Son muchos datos y uno se puede equivocar. El error es lo lógico en estas cantidades y en todas estas cifras mareantes que llevamos ya comentando año tras año, Parrado. Que algunos pensaban que estábamos mintiendo y metiendo un mal rollo al Barcelona y hablando mal de Laporta y compañía porque nos apetecía. Y no, estábamos contando la verdad. Y ahora se descubre nuevamente que todo lo que comentaba Llopis y lo que comentábamos en goles es real, como la vida misma. Es así.
0: Bueno, aquí está a mi lado Juanchito, guardia pretoriana de goles, está en este caso a mi izquierda. Hola, Juanchito, gurú rojiblanco, muy buenas, amigo. Felicidades.
2: Buenas noches.
0: Que cumples 39 tacos.
2: Muchas gracias.
1: Felicidades, Juanchito.
2: Muchas gracias, Antonio.
0: Falta la tarta esa, y las velas.
2: Falta la tarta, sí.
0: Yo soy muy goloso, ¿eh?
2: yo.
0: Una buena tarta, sí. Bueno, a ver. Primero, quiero hablarles a la People de Goles y a los rojiblancos sobre todo, que hoy ha fallecido Leiviña.
2: Sí.
0: Leiviña, que para mí fue uno de los jugadores brasileños con más talento, de los primeros que llegó a España, con mucha calidad. Leiviña, en el Atlético de Madrid. Un jugador que marcaba la diferencia. Que marcaba la diferencia. Y bueno, hoy nos dejaba a los 76 años.
2: Sí, sí, lo informaba esta tarde Luis Pereira y hemos podido hablar con la familia de Luis. Y
0: su gran amigo.
2: Lo han confirmado.
0: Que llegaron juntos aquí al Atlético.
2: Su amigo, su hermano, prácticamente. Y lo han confirmado también hace escasos minutos los clubes, como tanto como el Palmeiras, como el propio Atlético de Madrid, la Confederación Brasileña de Fútbol, vamos, ya es oficial. Nos ha dejado Joao Leiviña.
0: El bueno de Leiviña. Y abrazo fuerte a toda su familia.
2: Un abrazo muy fuerte para toda su familia.
0: Y también a la people del Atlético de Madrid. Bueno, hablando del Atlético, hablando del PSG, sí, sí, que hay conversaciones. Ay, no para hablar de Julián Álvarez, no. No para hablar de este que me tiene ya hasta aquí, ¿eh? El argentino este, me tiene ya hasta aquí. A ver cuando da la cara y cuenta qué es lo que está pasando con esta historia, que ya es un culebrón que se me está haciendo eterno. La principal noticia para los rojiblancos es que todo puede suceder con Kang In-Lee, que podría convertirse en el heredero de Antoine Griezmann.
2: Correcto, teniendo en cuenta que en el Atlético de Madrid ven poco probable ya la opción de Bernardo Silva, quien está esperando... Probablemente por el Barça, pero a mí me dijeron ayer que no está descartado al 100% el Real Madrid tampoco, ¿eh? Que la carrera por Bernardo Silva todavía puede estar abierta con el Mundial de por medio. Así que cuidado, porque cuando llegue Mourinho al Madrid...
0: O sea, que podría encajar Bernardo Silva en el Madrid.
2: Vamos a ver qué pasa, porque Mourinho también está ahí, atento a ver si puede quedarse con Bernardo Silva. No, no solo está el Atlético de Madrid. Está el Atlético, está el Madrid y, por supuesto, el Barça, que parece ser...
0: Yo pienso que todavía puede dar juegos.
2: Que es el que lo tiene más... Para mí, avanzado de los tres.
0: Bueno, pues Kang In-Lee me gusta.
2: Y en cuanto a Kang In-Lee, es un jugador que gusta
0: el
2: mucho.
0: El coreano me gusta.
2: Que a Mateo Alemán le encanta desde su etapa en el Valencia y en el Mallorca.
0: Es verdad que el PSG pagó 22 millones, más o menos.
2: Sí,
0: Mallorca.
2: Pagó 22 millones, pero una operación que se hizo porque la oferta fue muy superior a nivel económico para Kang In-Lee, no para el Mallorca. Pero al Mallorca le ofrecía casi más el Atlético de Madrid porque metía a Rorro Riquelme en una hipotética operación y le daba casi 18 millones limpios encima de la mesa. Pero el Valencia también tenía que cobrar una parte. En fin, era una operación bastante compleja. El jugador también eligió París. El Atlético parecía que sí, que no, que sí, que no. No todo el mundo en el Atlético estaba convencido con Kang In-Lee. Miguel Ángel Gil siempre fue un admirador de Kang In-Lee. Y desde que llegó Mateo Alemán ya lo tienen muy claro, que el futbolista coreano gusta mucho, porque es un muy buen jugador, tiene solo 24 años. Y además también, no engañemos a nadie, el Atlético de Madrid ve en Kang In-Lee un chollo a nivel mercadotecnia asiática. El Paris Saint-Germain se lleva prácticamente 50 millones al año solo por tener a Kang In-Lee.
0: No está mal eso,
2: ¿eh? Es una barbaridad.
0: Buena operación, mamá mía.
2: Aparte que, insisto, hablamos de un buen
0: todos
2: futbolista.
0: Todos los negocios que se montan alrededor, sobre todo con los asiáticos, ¿eh?
2: Bueno, aquí ha estado Take Kubo en la Real Sociedad, que también es un buen futbolista y que lo fichó el Real Madrid.
0: Gente, que viene japonés de saberlo,
2: bueno,
0: a,
2: sí, aparte, por
0: a
2: supuesto.
0: La Real, de hacer turismo a Donosti. Es la verdad.
2: Salvando la distancia, Parrado, yo creo que Kang In-Lee, si le das continuidad, no estaría muy lejos del mejor Heung Min Son, ¿eh? Que fue para mí el mejor futbolista coreano que he visto, el que estaba en el Tottenham hace poco, que se ha ido a jugar ahora a Los Ángeles.
0: Oye, Guijarro, ¿se habla más de Harry Kane que de Julián Álvarez en Barcelona?
2: No, por favor.
1: Pues ahora, ante el silencio que guarda el señor Julián Álvarez, porque la tensión está servida, sí. Como no dice nada, pues en Barcelona comienzan a mosquearse. Y hablan de lo que hablábamos ayer nosotros, de Harry Kane. Yo considero que es
0: hombre,
1: muy complicado.
0: Sí, claro que es complicado.
2: Si Julián
0: ya
2: es una bomba de
0: que
2: humo,
0: el Barcelona fichase a Harry Kane.
2: Si Julián es una bomba de humo, Harry Kane, y te digo, de todas formas, las últimas declaraciones del Bayern de Múnich respecto a Harry Kane fueron demoledoras. El Barcelona no tiene dinero para pagarnos lo que vale Harry Kane.
0: Bueno,
2: es que fueron
0: eso
2: contundentes,
0: es evidente, ¿eh?
2: Fueron clarísimos.
0: Ahora, yo no me fío de nadie de las cosas que se venden en estos momentos de traspasos. No, no, es que no me fío de nadie.
2: No sé
0: porque
2: si fue Uli Hoeneß.
0: Lo que le interesa. Tú imagínate.
2: No,
0: a ver, Julián Álvarez. Sigue ahí, de momento calladito.
2: Y va a seguir calladito.
0: A mí me cuentan y me aseguran que va a seguir en el Atlético de Madrid. Que va a seguir en el Atlético de Madrid, sí. Le cueste a Julián Álvarez. Que quiere marcharse, que lo diga públicamente.
2: Claro.
0: Que hay un equipo que paga 150 millones como mínimo, como mínimo,
2: claro,
0: por este traspaso, bueno, pues que lo diga y que se vaya.
2: Pero esto es una cuestión de que también Apolo
0: y
2: está
0: metido
2: de por
0: medio. Y si no, si
2: miente,
0: tiene que dimitir, escúchame.
2: Todos, por supuesto.
0: Desde Gilmarín.
2: Todos, todos, todos. No se salva nadie. Todos.
0: Hasta el último de la fila.
2: Todos, no se salva nadie. No se salva nadie. Si mienten, no se salva nadie. De todas formas, si mienten, y lo venden a Barcelona, porque si lo venden a otro equipo, bueno, evidentemente, siempre y cuando llegue...
0: Pero si me parece bien, pero que paguen lo que vale.
2: Por supuesto, pero es que Barcelona quiere pagar la cifra que ellos consideran que vale, no la cifra.
0: Pero
2: que
0: tú imagínate, ¿vale?, todo lo que se está vendiendo.
2: Que por otra parte, lo hemos hablado muchas veces con Guijarro, yo también me pongo en la postura del aficionado culé, lo entiendo. Para mí tampoco Julián Álvarez vale 150 millones hoy en día, ni de broma.
0: Hay muchos jugadores sobrevalorados.
2: Ni de broma Julián Álvarez vale
0: muchos,
2: hoy en día 150
0: muchos.
2: Millones. Pero es una forma de decirle al Barcelona...
0: Es que aquí todo el mundo habla...
2: No te lo quiero vender. Te pongo 150, por no decirte 200, porque no te lo quiero
0: De millones,
2: vender.
0: De millones y de millones.
2: No te lo quiero vender, ya
0: de
2: está.
0: De millones
2: es eso.
0: Y de millones. ¿Te das cuenta, Guijarro? Este circo a lo redondo que hablan, vamos, regalan los millones.
1: Yo, en el tema de Julián Álvarez y en el tema de Kane, tengo las cosas muy claras. Intento hablar lo mínimo posible porque creo que no tienen ningún recorrido. Y si existe algún recorrido, es muy claro que salga el jugador o los jugadores y digan, oye, queremos fichar por el Barcelona, tanto el señor Julián Álvarez como el señor Harry Kane. Pero no, no son las cosas así. Y el Barcelona, económicamente, lo he dicho muchas veces, no está para este dispendio económico, por mucho que la directiva diga que va todo muy bien y que, bueno, en un momento determinado son capaces de traer a cualquiera. No lo contemplo de esa manera. Ahora mismo, ya te digo, tensión en el Barcelona porque observan que Julián Álvarez pasa absolutamente de todo, no dice absolutamente nada, y hablan del tema de Harry Kane. Y la verdad, no tiene, repito, no tiene, para mí no tiene ningún recorrido.
0: Tenemos fichajes también, podemos hablar de nombres de fichajes en el mercado.
2: Vamos a comentar una operación que se está...
0: Iraola ya es entrenador del Liverpool, de los Reds.
2: Iraola ya es entrenador del Liverpool, ha firmado ya, ya es oficial. Después de Rafa Benítez, otro entrenador español coge las riendas del Liverpool. Va a ser interesante ver a Andoni Iraola en el Liverpool, tras su gran experiencia en el Bournemouth. Y un entrenador español que también se marchó hace unos días, que es Mitchell, que lo han anunciado con el Ajax, quiere a un jugador importante, que no, ya no es importante, pero que ha sido muy importante en todos estos años, en el Barça, y que además su situación contractual puede ser clave para el mercado, que es Marc-André Ter Stegen.
0: Ter Stegen quiere recuperarlo
2: para,
0: para el Ajax.
2: Mitchell se quiere llevar,
0: bueno,
2: a Ter Stegen,
0: a ver si,
2: al Ajax.
0: Hombre, pues ya tendría un...
1: Sí, señor.
0: Tendría una salida ya, por lo menos.
2: Sería una salida muy buena, porque además va un equipo competitivo, cerca de su país.
0: Oye, me ha sorprendido el fichaje de Carles Martínez al Leverkusen.
2: Sí, 3 años.
0: Que llega del Toulouse francés.
2: Toulouse francés.
0: Carles Martínez, ¿tú sabes quién es, Guijarro? Porque este es catalán.
2: Buena entrada.
1: Sí, sí.
0: ¿Qué es, esto qué es? ¿Escuela Barça también o qué?
1: No lo tengo claro.
2: Grupo City, te diría que Toulouse tiene relaciones con el Girona y con el Grupo City por ahí, ¿eh?
1: Yo creo que sí, que es más bien del Girona, sí, mucho más que de Barcelona. A mí no me suena.
0: O sea, que más escuela Girona que Barcelona, digo por la forma de entrenar. No hablo de otra cosa, hablo de la forma de entrenar. El tiki-taka, todo ese rollo que se han inventado.
1: No tiene nada que ver. En la escuela del Barça, la Masía es para mí de las mejores que hay en el mundo. Pero es verdad que en los últimos tiempos, y siendo filial del City, el Girona pues ha mejorado en ese sentido, y no me extraña que algunos
0: que tenga
1: jugadores
0: suerte, que tenga suerte.
2: Sí, sí que ha pasado por el Barça, Sí que ha pasado por el Barça, ha pasado por el Granollers como entrenador de juveniles.
1: No me sonaba.
2: En el fútbol base también del Español, del Barça, y el último equipo, evidentemente, el Toulouse, con el que hizo una muy buena campaña.
0: Ya sabemos que también estuvo en el Barça.
2: Y también ha estado de entrenador de juveniles en la selección de Kuwait. Con solo 42 años, es de las franquesas del Vallés, como Sergi Bayuán.
1: Lo que sí quería comentar, Parrado, es en el tema de los porteros. El Barcelona tiene un problema importante, porque a Chesnik y a Joan García hay que añadir a Iñaki Peña, que vuelve del Elche, y al propio Ter Stegen.
2: Sí, señor.
0: Hombre, yo me quedaría con Iñaki Peña, pero lo que pasa es que seguramente
1: lo venderá.
0: Lo venderá Iñaki Peña, seguro.
1: Por lo que me cuentan de Ter Stegen... y Mitchell, el poco tiempo que estuvo en el Girona, sabes que también mucho tiempo lesionado, hizo muy buenas migas con el entrenador. El entrenador siempre ha hablado de la complicidad.
2: Es que es verdad, no recordaba ese detalle, es cierto. Coincidieron un poco porque no pudo jugar por la lesión, pero es que Mitchell ha tenido a Ter Stegen ahora en el Girona, es verdad. Sí, claro, no cuadra al 100%
1: Y
2: la
1: le ha
2: teoría de
1: gustado
2: llevar
1: mucho
2: al
1: el
2: Ajax, ¿eh?
1: comportamiento del portero en momentos puntuales. Por eso no me extraña que se lo quiera
2: Sí,
1: llevar
2: lo contabas hace unos días que cuando se produjo el descenso del Girona, Ter Stegen, lejos de esconderse, dio la cara, como uno de los capitanes,
1: Correcto.
2: sin ser capitán,
1: Correcto.
2: actuando como un capitán delante de un vestuario joven con gente como Arnau Martínez y compañía.
0: ¿Cuándo toma posesión
1: Sí.
0: Laporta el día 1 de julio?
1: El día 1 de julio, sí, señor.
0: Ajá. O sea que se va, bueno, ya está ejerciendo de presidente, ¿no? En la
1: Exacto,
0: sombra, ¿eh?
1: exacto. Está ejerciendo de presidente,
0: O sea,
1: tampoco
0: es el
1: varía mucho.
0: acompañante de Juste, ¿no? A los eventos.
1: Sí, sí. Sí. Están en todos los actos. Se dijo en un principio que Laporta no aparecería en los actos importantes, pero como se ha podido comprobar, en todos aparece el señor Laporta disfrutando al 100%. Mira, si quieres que te diga una cosa, no me parece mal. No me parece mal. No me parece mal. Yo no soy de criticar por criticar. No, no me parece mal. Pero ojo con Casado. Ayer
2: Sí.
1: hablábamos un poquito del tema. Se
0: Casado.
1: puede
0: Ay,
1: ir al
0: Casado.
1: Mónaco.
0: Pues que
1: Se
0: se vaya
1: puede
0: al
1: ir al
0: Mónaco.
2: Mónaco. No va al Mónaco.
0: Ah, no va al Mónaco.
2: No.
0: ¿Por
1: Bueno,
0: qué?
1: pues a mí me dicen que hay una oferta de 18 y medio millones, 18 y medio millones
0: No está mal, ¿eh?
1: para llevarse a Casado al
0: ¿Dónde lo ves
1: Mónaco,
0: tú
1: ¿eh?
0: a Casado?
2: Hablan también del Al-Hilal. Y ahí está de por
0: Pero
2: medio la operación
0: Casado se vaya con
2: Lo.
0: los años que tiene al Bilal. Pero vamos, sería una ruina para el chaval. Pero vamos a ver, hombre.
2: Pregúntale
1: Bueno, pero.
2: a Gabri Veiga, pregúntale a Gabri Veiga si fue una
0: Sí,
2: ruina irse a
0: pero
2: Gilal,
0: dos
2: irse a
0: años
2: Arabia.
0: y volvió a
2: Sí,
0: Portugal.
2: claro.
0: Vamos a ver,
2: Pero
0: hombre.
2: volvió forrado.
0: Pero escúchame,
2: Volvió
0: que
2: forrado, que no quería
0: no le
2: Casado.
0: veo yo a Casado con los años que tiene que
2: No,
0: se vaya al
2: sigo yo en las
0: Bilal.
2: mías,
0: Vamos,
2: Pedro,
0: vamos.
2: sigo yo en las mías. Para mí Casado no quiere salir del Barça, se lo están forzando como sea. Y hablando de forzar, el otro nombre que está ahí en la palestra, sobre todo por si llega Bernardo Silva, y que no tiene su futuro garantizado, ni mucho menos en el Barça, es Dani Olmo, que dicen que le gusta mucho a Mikel Arteta. Cuidado con eso.
0: Bueno, pues esperemos acontecimientos. Así están las cosas. Guijarro, cuídate. Mañana más y
1: Oye,
0: mejor.
1: la FIFA analiza el informe
0: Ay,
1: anónimo de
0: Guijarro.
1: Pelícano 2.0. El informe denuncia el cambio irregular del código ético de la Real Federación Española
2: Uf.
1: hace unos años, en tiempo, cuando empezaba el tema del caso Negreira. Esto ya lo tocamos en otro
0: Siempre
1: momento.
0: me pilla por sorpresa, Guijarro.
1: Y la semana que viene hablamos del caso Reus. Acuérdate,
0: De acuerdo,
1: muy
0: hablaremos del
1: importante.
0: caso Reus.
2: Caso Reus.
0: Caso Reus. Hasta mañana, Guijarro.
1: Buenas
0: Que
1: noches. Buenas
0: disfrutes de tus
1: noches.
0: 39 años,
2: Buenas
0: Juanchito.
2: noches.
0: ¿Eh? Bueno, voy a hablar de un tema, esta noche en sintonía del clásico de la radio deportiva, que bueno, que no es nuevo, existe desde hace años. La corrupción galopante que existe en los procesos electorales a las diferentes federaciones. En muchos casos hay mohicanos que llevan 20, 25, 30 años, entre ellos estuvo durante muchos años, más de 30, mi amigo Ángel Villar, al frente de la futbolista española. Pero bueno, vamos a hablar de la hípica, que es curioso. Hay otro personaje también, otro mohicano que lleva 20 años, o sea, 2 décadas. Ha habido elecciones en el 24, se ha presentado, como digo, Nacho Ridruejo. Conoce bien la hípica, era el candidato para jubilar de alguna manera a Revuelta, pero bueno, se encontró con que existe una mafia tremenda, una corrupción galopante y de alguna forma una asamblea donde 100 votantes eligen a su presidente, 100 representantes de clubes, deportistas, en fin, 100 personas eligen a un presidente. Y eso es algo que no me entra en la cabeza. ¿Qué ha pasado? Hombre, pues que ha judicializado el tema, ha presentado denuncias por muchas irregularidades en el acceso electoral, en el voto por correo y diferentes cosas que han pasado precisamente durante la Asamblea y el proceso electoral. Querido Ridruejo, Nacho, bienvenido a Goles, amigo, muy buenas.
3: Buenas noches, muchas gracias por recibirme en tu programa, Pablo.
0: Bueno, hay que hablar de muchos temas y de historias que de alguna manera llaman la atención. ¿Sigues pensando que hay una supuesta mafia del deporte que maneja cualquier movimiento que se salga de lo establecido?
3: Yo lo que creo es que hay diversas irregularidades, que si son mafia o no son mafia lo dirá un juzgado a través de las denuncias que hemos realizado. Y que estas irregularidades lo que hacen es que determinadas personas se puedan perpetuar en sus puestos durante décadas
0: Ha habido
3: y
0: muchos casos, ¿eh?
3: ha habido muchos casos
0: No es el único el de Revuelta,
3: y
0: ¿eh?
3: que no den la posibilidad a ninguna otra candidatura de poder establecer una alternativa y de poder realizar cosas nuevas, porque tienen un control total y absoluto de lo que ocurre en sus federaciones y de lo que ocurre en los procesos
0: El poder
3: electorales.
0: absoluto, y además es importante que los candidatos, los que se presentan a estas elecciones, pues conozcan el acceso electoral. Y sobre todo, el tema del voto por correo, que es algo que está pasando en todas las elecciones. Lo del voto por correo es algo donde hay muchas sospechas ya y se han visto casos repugnantes.
3: Mira, el voto por correo, en nuestro caso, lo que ocurrió fue se abrió un periodo electoral, se abrió el periodo de poder realizar el voto por correo y ese periodo se abrió cuando los candidatos no eran definitivos, es decir, la gente no sabía si estaba votando a un candidato definitivo o ese candidato iba a desaparecer. Segundo, se realizó el voto por correo. Había un plazo máximo en el que podían llegar los votos a la oficina de correos, donde iban a ser custodiados. Cuando se hizo el primer recuento, resulta que no salió favorable al candidato oficialista, al señor Revuelta. Y lo que hicieron fue, abrieron una vez más en la oficina de correos y contabilizaron 150 votos que habían llegado fuera de plazo.
0: Fuera de plazo.
3: Porque sabían que eran los votos que ellos les faltaban, que tenían ya arreglados, y llegaron votos, pues a lo mejor 50 votos de la misma oficina, puestos en el mismo día y con la misma tipografía. Es decir, eran unas cuestiones que eran bastante sospechosas y que es una de las cosas que nosotros denunciamos.
0: Esto lo habéis denunciado, está en los juzgados. Especialmente se presentó un juzgado de Madrid, coincidió que estaba el juez Peinado.
3: Coincidió, es decir,
0: pasó que ya que se quiere jubilar y que no quiere saber nada.
3: Le tocó por turno, es decir, que fue una casualidad.
0: Le tocó por turno una casualidad. Pero bueno, vosotros seguís ahí, aunque se archivó en su momento, habéis presentado, seguís trabajando para que llegue a la audiencia provincial y se pronuncie.
3: Lo que hay que decir es que no está archivado, no está cerrado, es decir, lo que hay es un sobreseimiento temporal que ha sido recurrido en apelación directa por nosotros a la Audiencia Nacional, mostrando que existen diversas irregularidades, puesto que no se ha tomado declaración a los querellantes, no se ha tomado declaración a los querellados, no se ha realizado ninguna pericial, no se ha pedido la documentación que nosotros solicitamos que se pida tanto al Consejo Superior de Deportes como a la Federación Española de los expedientes de la Junta Electoral y del Tribunal Administrativo del Deporte. Es decir, no se ha realizado absolutamente ninguna prueba. Y cuando nosotros, el juez Peinado, abre la causa, dice que se ven claros indicios de prevaricación y que, por lo tanto, imputa o investiga, que ahora lo llaman investigación,

0: investigados. A siete personas, que son el presidente de la Federación Hípica Española, los tres miembros de la Junta Electoral, el presidente y un interventor de la Mesa Electoral y el presidente del Tribunal Administrativo del Deporte.
1: Bueno, y ¿cómo es posible, vamos a ver, que el presidente del máximo organismo de justicia deportiva en este país esté implicado en este asunto? O sea, ¿qué justicia deportiva tenemos aquí en este país? ¿Quién puede fiarse de la justicia deportiva?
0: Pues mira, el presidente de la Federación Hípica Española en ese momento era el presidente de la Comisión Gestora, que es algo que no entiendo. Una persona que se va a presentar no puede ser el presidente de la Comisión Gestora durante un proceso electoral. Y el resto se supone que son la Junta Electoral, los miembros de la Mesa Electoral, el Tribunal Administrativo, quienes se supone que tienen que garantizar la limpieza y la democracia de unas elecciones.
1: Pues claro, para eso está.
0: Y todos estos resulta que están siendo investigados en un auto por posible prevaricación.
1: Hombre, prevaricación, entonces, que es lo más gordo que puede sucederle a un cargo público.
0: Exactamente.
1: Y un organismo público. Tú imagínate, el TAD, que es el Tribunal Administrativo del Deporte, que es el organismo de la máxima justicia deportiva. ¿Y el CSD qué pinta en todo esto? ¿Qué pinta Rodríguez Uribe, que es el secretario de Estado para el Deporte? Bueno, te voy a contar que estos puestos son por amiguismo. Lo nombra el presidente. ¿Tú dónde quieres ir? Al deporte. Sí. Es así.
0: Es así.
1: Que no pintan nada.
0: Pues
1: solamente valen para viajar.
0: Nosotros, desde luego, se habló en varias ocasiones con el presidente del Consejo Superior de Deportes, con Uribes, para mostrarle lo que estaba ocurriendo. Sus contestaciones fueron ponerse de perfil y decir: esto lo tiene que decidir el Tribunal Administrativo del Deporte, yo no puedo tomar ninguna decisión al respecto, ni puedo intervenir absolutamente en nada.
1: Qué pena.
0: Pero no
1: todo
0: solamente
1: el mundo se pone de perfil.
0: No solo no intervino en eso, sino que no intervino también en diversos problemas que hubo con los jinetes españoles.
1: Tema importante, porque a tu lado, en tu candidatura estaba Cayetano Martínez de Irujo.
0: Cayetano Martínez de Irujo e Íñigo Fernández de Mesa.
1: O sea, todos los jinetes internacionales en ese momento, con peso específico,
0: sí,
1: que representaban de alguna forma a los deportistas.
0: Sí, es decir, una mayoría de jinetes me votaron a mí, naturalmente. También había una serie de jinetes pues, que estaban apoyando a Javier Revuelta. Pero la mayor parte de los jinetes en la primera votación, todos masivamente me votaron a mí y estaban pidiendo un cambio. Deportistas que son el 80% de las licencias existentes en la Real Federación Hípica Española.
1: Ajá.
0: Es decir, y que luego solamente componen el 25 o el 26% de la Asamblea General.
1: O sea, la base de la representación la tienen los clubes.
0: La tienen los clubes, la mayor parte de la representación.
1: ¿Y por qué?
0: Pues porque es, para mí, en mi opinión, es la parte más manipulable, digamos, de toda esta historia.
1: ¿Estos clubes reciben subvención de la Federación Española?
0: No, pero lo que reciben son competiciones.
1: ¡Ay! Que generan dinero.
0: Que generan dinero, claro. Exactamente. Es decir, la Federación decide que le da un campeonato de España a un club, ese campeonato de España pues puede generar que a lo mejor durante un fin de semana estén 400 o 500 caballos allí a 1.000 euros cada caballo. Pues
1: caramba,
0: tú me dirás.
1: caramba.
0: Tú me dirás.
1: Bueno, yo conozco bien la hípica, yo soy de Gijón, casi lo he mamado allí en el concurso internacional de Gijón, en las Mestas, muy conocido a nivel mundial, es uno de los torneos poderosos.
0: Es uno de los más importantes y más antiguos
1: en España, y por eso digo que conozco bien la hípica, he conocido a muchos jinetes, todo hay que decirlo, pero bueno, Cayetano es un personaje emblemático, ¿no? Y encima defiende, está luchando siempre por defender los intereses de los deportistas.
0: Sí.
1: Y Uribes, este personaje que se dedica más, se dedica a viajar, entre otras muchas cosas, y a la buena gastronomía, que también le gusta, todo hay que decirlo, al bueno de Uribes, bueno, pues en todo momento rechaza, no permite ni siquiera que puedan escucharle. Te hablo de Cayetano y de otros muchos deportistas.
0: Sí. A ver, con Cayetano habló un par de veces, la relación se rompió, y yo creo que se rompió cuando él se empezó a poner de perfil y vimos que no iba a ayudar en nada, que no iba a hacer su labor como presidente del Consejo Superior de Deportes, pues interviniendo en una situación que era absolutamente irregular. Y yo creo que la relación ya se rompió definitivamente cuando decidió que no recibía a los jinetes que estaban con problemas con la federación y que habían optado por renunciar a representar a España. Tú fíjate, para que un deportista renuncie a representar a su país. Y entonces en ese momento yo creo que fue cuando ya se terminó de romper la relación totalmente.
1: Eso es gordo, efectivamente, eso es gordo. Sí, bueno, este asunto puede convertirse quizá en el Watergate del deporte español. Ojo con este tema, Redrojo, ojo con este tema.
0: Bueno, nosotros lo que estamos intentando es decir,
1: porque podría cambiar el orden en estas historias y obligar, de alguna forma, a cambiar la ley del deporte.
0: Eso es una de las cosas que nosotros

0: queremos. Y lo que queremos es que no se van a revertir las elecciones ahora, porque las son lo que son y además los procesos judiciales van muy lentos. Lo que vamos buscando es precisamente que en los próximos procesos electorales, no solamente en la Real Federación Hípica Española,
1: en todas,
0: sino en todas, claro, exista una limpieza, una democracia, y que los órganos que tienen que velar por esa limpieza y esa democracia lo hagan realmente, en vez de tomar decisiones que son contradictorias, objetivamente contradictorias, que dependiendo de cómo va un recuento toman una decisión o toman al día siguiente con los mismos argumentos toman la siguiente. Entonces lo que vamos buscando es un cambio generalizado en lo que son los procesos electorales.
1: Es una apuesta potente, ¿eh?
0: Bueno, hay que apostar potente.
1: Pero, ojo, pero una apuesta potente de verdad, ¿eh?
0: Si no se apuesta potente, no se
1: consigue. No hay nada que hacer, ni se cambia nada.
0: No se cambia nada,
1: la vida sigue igual.
0: Sí, exactamente.
1: Bueno, a ver, ¿quién pinta todo esto, Alejandro Blanco, el presidente del Comité Olímpico Español? Bueno, personaje curioso, ¿eh?
0: Yo no le conozco personalmente.
1: Yo sí le conozco. Mucha relación con Blanco. Siempre está, escúchame, es un abrazafarolas, para que lo entiendas. O sea, él siempre está con el poder. El poder.
0: Mira, yo te puedo decir, él tiene mucha relación con el presidente actual de la Federación Hípica Española, porque es miembro del Comité Ejecutivo, con Alejandro Blanco, lleva tantos años como Alejandro Blanco. Siempre se ha hablado mucho de que el presidente de la Federación Hípica Española le quería sustituir a Alejandro Blanco, pero Alejandro Blanco nunca se va, con lo cual es imposible sustituirle. Y una anécdota. En la asamblea donde fue reelegido, y yo perdí, fue reelegido el señor Revuelta, se realizó en el Comité Olímpico Español. Una vez que le reeligieron y yo salí de la asamblea, apareció el señor Blanco a dar un discurso, a decir las bondades de la hípica española y del señor Revuelta.
1: Imagínate.
0: ¿Tú te crees que hubiera aparecido el señor Blanco si hubiera ganado yo en vez del señor Revuelta?
1: Pues seguro que no aparecía.
0: Pues eso.
1: Pero así estamos acostumbrados a ver esas cosas.
0: Entonces, pues es otra persona.
1: Cierra que los actos cuando están a su favor.
0: Sí. Sí, sí.
1: Juega a favor de casa, vamos a decirlo así. Muy casero, bueno, siempre muy casero, ¿eh?
0: Sí, sí. Pero vamos, ya te
1: a
0: digo
1: favor que del equipo de casa, del equipo ganador.
0: Yo
1: no se complica la vida.
0: No se complica la vida, eso es así.
1: Por eso sigue ahí tantos años, va a ser eterno, ¿eh? Va a ser eterno,
0: sí, sí.
1: Alejandro Blanco.
0: Bueno, es lo que y es lo que le permiten, y además él está ayudando, digamos, a que una serie de presidentes, que son quienes le eligen, pues sean eternos también en sus puestos,
1: también.
0: Con lo cual él se asegura esos votos eternos para ser reelegido.
1: Bueno, ¿te vas a presentar en el 28?
0: Pues la intención es presentarme en el 28. Te seguiré hablando con todos los federados, seguiré hablando con todo el mundo, pero en principio yo me quiero presentar porque quiero cambiar las cosas, quiero hacer.
1: Hay que cambiarlas, sí, se deben cambiar, ¿eh? Y ahora ya conoces cómo funciona este negocio.
0: Ya sé cómo funciona todo, cómo funciona todo el proceso.
1: No te van a pillar por sorpresa.
0: ¿Dónde están las irregularidades? ¿Dónde hay que centrarse? ¿Dónde no? Y luego yo seguiré haciendo pues un poco lo mismo que hice la otra vez, que es el ir de campaña de persona a persona, concurso a concurso. Es decir, tener un trato personal con la gente, que es algo de lo que adolece la actual Federación Hípica Española, porque al presidente no se le ve en ningún concurso y no tiene trato personal.
1: Bueno, Ignacio Ridrojo, un placer tenerte en Goles. Seguiremos hablando, ¿eh?
0: Muchísimas gracias, cuando quieras.
1: Esto es muy largo, ¿eh? Pero hay que terminar con la corrupción en el deporte.
0: Esto es muy largo y seguiremos hablando de ello durante varios.
1: Bueno, un placer tenerte aquí en Goles.
0: Muchísimas gracias, un placer.
1: ¡Nos vamos ya! Mañana estamos aquí, ya lo sabes, los viernes, Goles Premium, el resumen, lo mejor de la semana. David Cantarero, siempre mágico, ahí está la producción de sonido. Ya sabes que muy de mañanita aparece Luis del Pino, mañana es en libertad, y luego Deportes en Libertad, el primer formativo de la radio y deportivo. ¿Para qué vamos a quejarnos? Adiós, people, hasta mañana.

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David Sánchez ha declarado este jueves ante la Audiencia Provincial de Badajoz en el juicio que le juzga por tráfico de influencias y prevaricación. Ha durado apenas 10 minutos y ha respondido exclusivamente a las preguntas de su propio abogado. Una precaución comprensible, por otro lado, teniendo en cuenta que en su anterior comparecencia judicial llegó a reconocer que no sabía ni dónde estaba ubicado su puesto de trabajo. Esta vez, claramente, alguien le había preparado mejor el terreno, o no, porque dice que esa oficina no es un espacio físico. El hermano del presidente del Gobierno ha negado punto por punto cada una de las irregularidades que le atribuyen las acusaciones. Ha dicho que su despacho estaba en el Conservatorio Superior de Badajoz. Ha explicado que la Oficina de Artes Escénicas, ese puesto que le construyeron a medida, no ocupaba un espacio físico. Ha negado haber influido en el cambio de denominación de su plaza, ese disfraz, como lo llaman las acusaciones, para ajustar el puesto a sus preferencias personales. Y ha negado también haber tenido ninguna capacidad ni formación para beneficiar a su amigo Luis Carrero, el que fuera asesor de Moncloa, que acabó obteniendo otra plaza en esa misma institución. Sobre este último punto, David Sánchez ha ofrecido una explicación que merece atención. Reconoce haber enviado a Carrero un correo en octubre de 2023 en el que, según su abogado, daba la apariencia de conocer al adjudicatario de la plaza antes de que se reuniera la comisión evaluadora. La justificación, que oyó en septiembre que se iba a crear un refuerzo en el área de cultura, se lo comentó a su amigo para que estuviera atento y luego confundió que la plaza ya estaba publicada con la adjudicación de la plaza. Un malentendido, dice, el azar, otra vez, la casualidad, siempre. Las acusaciones piden 3 años de prisión y 12 de inhabilitación. La Fiscalía, la absolución de todos los investigados. Tras David Sánchez ha declarado Miguel Ángel Gallardo, el que fuera presidente de la Diputación de Badajoz y también líder del Partido Socialista en Extremadura. Gallardo ha llegado al juicio con una buena noticia debajo del brazo. El tribunal aceptó eximirle de la parte de acusación relacionada con la contratación de Carrero. Con ese alivio se muestra combativo, se sale del guión de su propio abogado para atacar al teniente coronel de la UCO, Antonio Balas, que le había señalado como el artífice de la creación del puesto para el hermano de Sánchez. Lo califica de novela de ficción de premios Felipe Trigo y es contundente al negar cualquier conversación con Pedro Sánchez sobre su hermano porque no tenían, dice, relación fluida ni sabía siquiera que tenía un hermano. Y aquí, con todo sobre la mesa, vale la pena detenerse un momento. Un hombre obtiene en 2017 un puesto de nueva creación en una institución pública, diseñado sin convocatoria pública previa, con funciones que él mismo no sabía describir con precisión. Ese puesto cambia de nombre para adaptarse mejor a su perfil. Poco después, un amigo suyo, ex asesor en Moncloa, con contacto directo con él, obtiene otra plaza en la misma institución. Todo esto ocurre mientras su hermano asciende en la estructura del PSOE hasta alcanzar incluso la presidencia del Gobierno. David Sánchez dice que no influyó en nada. Gallardo dice que ni siquiera sabía que Pedro Sánchez tenía hermanos y la Fiscalía pide la absolución. Puede que todo sea una extraordinaria cadena de coincidencias. Puede que el correo fuera un malentendido, que el puesto se creara por necesidad orgánica y que el cambio de denominación fuese una cuestión administrativa. Puede, pero eso precisamente lo que están aquí es para determinar, porque lo que está sentado en el banquillo no es solo un caso judicial, es la fotografía más nítida que hemos tenido en años de cómo funciona el nepotismo cuando dispone de poder, de recursos públicos y de la confianza de que nadie va a mirar demasiado.

0: Buenos días, es jueves, es 4 de junio, celebramos en el santoral del día de hoy, Santa Noemí y Santa Ruth, muchísimos asuntos encima de la mesa, no solo todo aquello que nos lleva a mirar a Badajoz con este caso del hermanísimo, sino también con las cloacas del Partido Socialista. A lo largo del programa de hoy les iremos desgranando punto por punto qué es lo que dice este sumario, qué es lo que acredita la propia UCO, que apunta directamente al uno como el presidente del gobierno. Se lo contaremos a lo largo del programa de hoy, así que quédense con nosotros estas próximas dos horas aquí en Dando Caña, que comenzamos saludando a Josep María Francas. ¿Qué tal?
1: Vivo y gratamente, bueno, gratamente no, sorprendido de la Moncloaca, que está muy bien.
2: Ah, mira, qué nuevo término, sí. Tan apropiado.
0: Está bien tirado.
1: No, no es mío, lo he copiado esta mañana de una televisión, pero me ha parecido muy interesante. Podría alargarse más y que la K se repitiera.
2: Sería más Moncloaca, caca.
1: Pero, en fin, lo dejamos ahí, ¿no? A ver, The One, pues arrivederci, goodbye, au revoir, vete a freír espárragos, adiós y fins la propera, ¿no? Es decir, ha empezado la cuenta atrás, eso está claro. Y en un país normal, no es que hubiera tenido que dimitir ayer por la tarde el presidente de gobierno, es que tenía que dimitir al ministro de Justicia, la ministra de Defensa, la directora general de la Guardia Civil, el jefe de la Guardia Civil, todos los cargos políticos de la Guardia Civil, muchos cargos políticos de otros ministerios, etc. O sea, lo que salió ayer, si parecía que ya no podíamos ir a más, se ha confirmado que se podía ir a más. Bueno, y veremos dónde llega. Pero me da la sensación, hace falta ser muy no sé cómo para aguantar el tirón después de todo eso, llamándose Pedro Sánchez. Pero él sabrá si lo que quiere es, porque estaba muy preocupado de pasar a la historia, ¿no?
0: Sí, pero
1: creo que la historia será un poco fea.
0: Roberto Marín, ¿qué tal?
2: Buenos días, pues yo creo que los mismos términos, lo que pasa es que con menos sorpresa que Francas. A mí me sorprende que Francas se sorprenda a estas alturas de la película de que no vaya a pasar nada más y que digo vaticine como que hemos empezado la cuenta atrás. Yo creo que sí que es verdad que hemos empezado la cuenta atrás, no por este motivo, sino ya hace muchos meses, pero esa cuenta atrás va como muy despacio. Yo creo
1: y
2: que
1: la cuenta atrás suya.
2: Los españoles necesitan que esa cuenta atrás sea un poco más acelerada.
1: Sí.
2: Porque
1: sí.
2: Es verdad, bueno, yo siempre, sí que tengo oportunidad, siempre lo digo, yo creo que una de las peores cosas que pudo hacer Pedro Sánchez en su momento fue al principio de esta legislatura cuando pactó con Bildu y aquello ha quedado en una mera anécdota, o sea, aquello ahora ya parece como un chiste de tercera.
1: Y la amnistía.
2: Y creo que es lo más grave, y la amnistía y demás. Entonces, bueno, yo verá que esa cuenta atrás creo que empezó ahí porque es cuando ya se saltó todos los principios de cualquier democracia, lo que pasa es que ahora es verdad que la cosa cada vez pues está mucho más fea.
1: Sería cuenta atrás penal, ¿eh? Me he dejado de decir,
2: vale,
1: porque cuenta atrás penal, porque eso no acaba de otra manera.
2: Claro, yo creía que hablábamos de un poco social, políticamente, pero la gente ya está un poco hastiada, ¿no?, de esta situación y, bueno, pues eso, sorprendernos de esto de ahora, pues bueno, pues es una más.
0: Y para cerrar la mesa de análisis de hoy, Roberto Grande, es un placer tenerte aquí con nosotros por la mañana, que creo que en Dando Caña, además, no te habíamos visto hasta ahora.
3: No, pero dispuesto a servir caña, tercios y lo que se tercie. Yo, más que una cloaca, creo que hay una organización criminal dentro de una organización criminal. Y esta está liderada por el presidente del gobierno y el ministro del Interior. Porque delinquían para poder seguir delinquiendo, o sea, para mantenerse en el poder. No era delinquir para conservar el poder, sino para impedir que delitos anteriores afloraran y de esa manera conservar el poder y delinquir. Leire, la famosa fontanera, en Televisión Española hablaban de que la relación con el PSOE era una foto, nada más. Entonces, hablamos de que hay una mafia desde fuera del Estado, una mafia desde dentro del Estado y una mafia también desde los medios públicos como Radio Televisión Española, que están recibiendo dinero público, dinero de todos, para hacer propaganda de una organización criminal. Y eso también deberá ser juzgado en su día, yo creo. El papel de los medios de comunicación.
2: Yo creo que es muy importante, y además lo decías Tocayo hace un minuto. Es verdad, es que nosotros hemos visto cómo los medios de comunicación se hacían eco de esa historia de que Leire era una simple foto.
3: Sí, sí, sí.
2: De hecho, yo no sé si habéis visto los últimos días varios vídeos que hay virales en las redes sociales donde una conocidísima periodista de Radio Televisión Española, que tiene un programa por las mañanas, pues efectivamente decía que se hacía eco de que era solamente una foto y le ponían todas las fotos que tenía Leire con todo el mundo del Partido Socialista. Por lo tanto, creo que el papel de Leire, como tú dices, si están dentro de una trama criminal, ella tiene que mentir para defenderse, pero desde luego la labor de los medios de comunicación no es propagar esas mentiras ni hacer llegar a los ciudadanos, a todos los españoles, esos bulos y ese fango del que ellos acusaban a todos los que no pensaban como ellos. Por lo tanto, creo que la responsabilidad de los medios de comunicación es muy importante y de los periodistas, que por cierto, hoy ya anunciaban que en breve conoceremos nombres de periodistas,
1: sí, porque salen,
2: sí, que están está a sueldo,
3: claro,
2: del,
3: claro,
2: Partido Socialista. Por lo tanto, a mí me lo permitís como periodista, y supongo que tú ahí me darás un poco la razón, que no los confundan con periodistas, tú también, que no los confundan con periodistas, ver, sino con activistas, sí, del sistema.
3: Son correas de transmisión.
2: No,
1: son, son periodistas prostituidos.
2: O también, es otra definición.
1: Porque,
2: es otra definición.
1: Claro, pero a ver, menudo papelón, ¿no?
2: Pues yo creo que...
1: Porque pues, creo que hay pocas cosas que... O sea, se pueden hacer cosas mal. Yo entiendo que un señor o barra señora, pues, hombre, pueda sisar algo, cometer errores, pero cuando te vendes profesionalmente a ese nivel, yo creo que te has cargado casi todo lo que podías tener y, por tanto, no eres nada.
2: Mira, si me permitís...
1: Da asco, vamos.
2: Si me permitís la licencia, el otro día presentó, imagino sabréis, Ketty Garat, su libro de Todos los hombres, sí, de Sánchez, sí, en el Ateneo de Madrid.
0: Sí.
2: Y bueno, pues yo estuve allí en la presentación del libro con algunos compañeros compañeros. Y ella decía algo que yo creo que es verdad que es muy importante que nadie haya reparado en ello. Nadie que a lo mejor no es periodista, la búsqueda de la verdad se da por hecho. Pero ella decía, es que si a un periodista le quitas la credibilidad o le quitas la palabra, ella hablaba de lo que había sufrido, ¿no?, la campaña de desprestigio que habían lanzado con ella, ya no los políticos, que esa dentro de lo que cabe es esperada porque les estás denunciando a ellos,
0: sino a sus propios compañeros.
2: Sí. Entonces, que cuando intentaban humillarte y cuando intentaban desprestigiarte y jugar con lo mejor que tiene un periodista, con lo más valioso que tiene un periodista, que es su palabra o la credibilidad, pues claro, hay mucha gente que pone este programa porque cree en nosotros, cree en la cadena, cree en Alba, le emite confianza, leen un periódico porque le da credibilidad, escuchan una radio. Claro, si tú a un periodista le quitas eso, ¿qué es lo que va a pasar cuando digan los nombres?
3: Uh-huh.
2: Claro, de golpe.
3: A ver, hay mucha gente
1: creo que ya ha pasado con casi todo.
2: Claro, pero de golpe ya ha caído.
0: Veo que empezamos a meternos de lleno en los diferentes terrenos del programa de hoy, así que si les parece vamos a hacerlo de una forma un tanto más ordenada. Como saben, hoy es Corpus Christi, es una de las festividades más importantes que tenemos en el calendario. Hoy celebraremos, honraremos esa Eucaristía. Además, en Madrid, es importante señalarlo, no es precepto, se celebra el domingo, día 7 de junio, con esa misa que va a presidir el Papa León XIV y también esa celebración del propio Corpus Christi. Por cierto, la ciudad de Madrid está acelerando, sí, toda esa preparación, todos los montajes de escenarios para la Santa Misa en Cibeles. Las imágenes las van a ver a continuación. Esta visita ya se está dejando notar, lo están sufriendo algunos, muchos otros están optando ya por el teletrabajo. Los que no pueden y deben acudir físicamente están sufriendo los cortes de tráfico. Desde el día de ayer la Plaza de Lima está cortada al tráfico. También el Paseo de la Castellana, hay diferentes carriles centrales cortados entre la Plaza de Cuzco y la Plaza de San Juan de la Cruz, sentido norte. Solo se permite la circulación local de forma excepcional. Desde hoy, día 4 de junio, se cortan ambos sentidos desde Raimundo Fernández Villaverde hasta la Plaza San Juan de la Cruz. No se incluye el cierre de la Plaza Cibeles, el Paseo de Recoletos, ni tampoco los tramos de Alcalá y Paseo del Prado. Desde mañana mismo, día 5, la Plaza de San Juan de la Cruz queda completamente cerrada todo su acceso. Y a partir del día 6 de junio, Gran Vía y Alcalá, solo operativa sentido Plaza Cibeles desde las 10 de la noche, y Plaza Cánovas del Castillo abierta desde las 10, excepto movimientos en sentido norte por el Paseo del Prado. Hay diferentes estaciones de metro que este domingo van a cerrar su servicio hasta las 2 de la tarde con motivo de esa multitudinaria misa en Cibeles. Estas estaciones de metro son Retiro, Banco de España, Sevilla, Velázquez, Serrano y Colón y Chueca. Los trenes sí que podrán circular, pero sin detenerse en todas estas estaciones cuando las circunstancias de seguridad así lo aconsejen. También se han reforzado los diferentes transportes públicos. Hay transporte gratuito en lo que se refiere a los autobuses de la EMT y también Bicimad. La recomendación que nos da el Ayuntamiento de Madrid es planificar los desplazamientos con antelación, y el día de mayor impacto, el día que deben fijarse en todos estos cortes, el domingo día 7 de junio, con esa misa en Cibeles. Así que ahí tienen toda esa información. De Madrid nos vamos, si les parece, señores, hasta Castilla y León, porque en el día de ayer, se lo contábamos aquí como noticia además de última hora, porque a las 12 en punto del mediodía comparecían para dar más información del acuerdo, ese acuerdo que han suscrito Partido Popular y Vox en Castilla y León.
4: Ya hay acuerdo en Castilla y León. 2 meses y medio han tardado PP y Vox en cerrar un pacto para formar gobierno. Una alianza que incluye 2 vicepresidencias. Los de Carlos Pollán se harán con una de ellas y 3 consejerías. De regulación, familia y ayudas sociales, agricultura, ganadería, medio rural y política ambiental, y cultura, turismo y deporte. La otra vicepresidencia la ocupará el PP y tendrá competencias en vivienda, ordenación del territorio, igualdad de oportunidades, despoblación y protección civil. En cuanto a la prioridad nacional, Mañueco ha señalado que es el mismo texto que el de Extremadura y Aragón.
5: Por tanto, una asignación prioritaria de los recursos públicos a quienes tienen un arraigo real, verificable, efectivo con nuestra tierra, con Castilla y León.
4: Algo que Pollán ha matizado que será en las ayudas sociales y en la vivienda. El presidente de los de Abascal en Castilla y León también ha subrayado otro punto en el que trabajarán.
6: Un rechazo y un plan de choque contra las políticas migratorias de Pedro Sánchez.
4: Una postura que Mañueco ha apoyado.
5: No a la actual política que está llevando a cabo en esta materia el gobierno de Sánchez.
4: Y ha resaltado que respecto a los menores no acompañados, en la comunidad están por encima de su capacidad. Ambos han querido recalcar su sintonía y la apuesta en común de las 2 formaciones para mirar al futuro y crear un proyecto para 4 años que entienda las necesidades que los ciudadanos trasladaron en las urnas.
0: Bueno, la idea ahora es fijarnos en Andalucía, ¿eh? Que desde el Partido Popular Roberto Seguí sin llamar a los de Vox.
2: Pero que todo llegará. Todo llegará.
0: Tú no, te no hay prisa.
2: No hay prisa.
0: No hay prisa. No tenéis prisa.
2: Habéis visto cómo se ha arreglado en Aragón, habéis visto cómo se ha arreglado Castilla y León, habéis visto cómo se ha arreglado las 2 elecciones que tuvimos.
0: Pero con contacto desde el primer día, Roberto.
2: Ayer ya hubo publicaciones donde se habían puesto en contacto el equipo de Juanma Moreno con Vox. Dejarlo fluir.
0: Nos ha costado.
2: Dejarlo fluir. Hay que descansar, hay que verlo. Se va a arreglar. Además, yo creo que es lo que hay que hacer. Se tiene que...
3: poner de acuerdo.
2: Se tiene que poner de acuerdo. Sí. Es lo que han dicho las urnas, además. Y hay que gobernar. Y, efectivamente, cada uno con las proporciones que le corresponda y con los puestos que correspondan, que se pacten, que se acuerden. Y, bueno, pues el sentir de las urnas está ahí y yo creo que hay que hacerles caso.
1: Sé que, Roberto, tenía mucho sentido que el primer pacto fuera, diríamos, no a la velocidad que fue... que creo que fue vergonzosa.
2: El de Extremadura.
1: Por ambos partidos.
2: Hablamos de Extremadura.
1: Porque yo no digo ambos partidos porque no sé quién es el culpable.
2: ¿Quién llama el primero? ¿Quién tal?
1: Pero el culpable de que fuera tan lento es de vergüenza. Pero eso es, pues, se podía entender que durara más. Porque, claro, partimos de posturas lejanas para llegar a una serie de cosas. Pero cuando
2: las
1: está claro...
2: son tan lejanas.
1: En teoría, sí.
2: Ah, bueno.
1: Pero cuando está claro que esas cosas a las que hemos llegado tienen que repetirse en los siguientes 3... lo normal, si fuera normal la gente, sería que se fueran disminuyendo los tiempos. De manera que casi el de Andalucía hubiera llegado este fin de semana.
2: Bueno, yo creo que lo que se ha hecho en este caso es ir respetando un poco los tiempos de los demás, ¿no? Igual que se hizo las elecciones por momentos y por distintas fechas. Entonces ahora ya se ha cerrado Castilla y León y ayer yo creo que ya se pusieron en contacto el equipo de Juanma Moreno.
1: El ponerse en contacto tan tarde, después poner en contacto muy pronto, puedes decirlo después. Yo creo simplemente que esa es una de las cosas que hace que el ciudadano esté hasta el moño de la clase política, llámese como se llame. Hombre,
2: bueno,
1: en algunos casos, evidentemente, como son ladrones, tal, es distinto. O sea, no, hay un gradiente de estar hasta el moño. Es muy distinto este moño que otro moño. Pero que todo va sumando, ¿sabes?
3: Son acuerdos interesantes como práctica para cuando se extienda el resto de España, es decir, a nivel nacional. Esta especie de pacto, bueno, especie no, de pactos autonómicos, sirven como ensayo. A ver, nos vamos a poner de acuerdo en este tipo de políticas, que son un cambio necesario al sanchismo. Entonces, el PSOE ha perdido 4 elecciones seguidas en territorios muy grandes. O sea, Aragón, Extremadura, Castilla y León y Andalucía, si lo ponemos en el mapa de España, lo que ocupa geográficamente es prácticamente casi todo el territorio español, la mayor parte del territorio español.
2: Y si sumas el número de habitantes, imagínate.
3: Claro, ellos resisten en Cataluña y en Asturias y poco más. Entonces, hay cosas que son necesarias llegar a un acuerdo. La prioridad nacional es indispensable, porque en otros países no es que haya prioridad nacional, es que hay exclusividad nacional. O sea, no hay ningún tipo de ayudas. Tú vas ahí, vas con un contrato de trabajo, un contrato de estudiante, por un determinado número de días, meses o un año, y cuando se acaba, pues te tienes que buscar la vida o estar de forma ilegal. Aquí, sin embargo, parece que es prioridad, menos los españoles, a cualquiera que venga y ponga un pie desde el minuto uno. Y hay otra serie de cosas, como la seguridad, como las políticas de género, como que esos acuerdos lo que van a hacer es ir limando, es una preparación para lo que las encuestas dicen. Lo que las encuestas dicen es que PP y Vox se van a tener que poner de acuerdo para gobernar en España, salvo una sorpresa mayúscula. Ahora bien, las elecciones del 27, si se llega a esas elecciones, hay que tener muchísimo cuidado, porque Sánchez, en fin, un tío que se puso detrás de unas urnas, no, o sea, detrás de una cortina con una urna para que fueran pasando a meter la papeleta y atruchó las primarias de su partido, antes el presidente del gobierno ya llegó a la Secretaría General del PSOE haciendo trampas, pues a nivel nacional hay que tener mucho cuidado con eso, porque bueno, son una mafia en todos los sentidos.

0: Tuyo,
1: claro, contrato de contrato.
0: Los
1: yo es verdad, la presidenta Ayuso lo decía el pasado a principios de julio, que finales de mayo, perdón, que tuvimos un acto en el Parque Berlín, que fue como el acto de pistoletazo de salida cara a las elecciones del año 27. O sea, ella lo que nos pide a los municipios es que tengamos un interventor por mesa, porque hay que tener, como tú bien dices, el sistema controlado, por lo menos vigilado. O sea, por lo menos vigilado y que diga, ya veréis, es verdad que hay muchos casos, yo os voy a hablar de Alcorcón.
2: Es que Andalucía la votó por correo,
1: claro.
2: Al PSOE subió de una manera exponencial que no se refleja lo que fue el voto real de físico, por así decirlo. Claro. Hay cosas muy raras.
1: Claro, yo, por ejemplo, Alcorcón no estamos gobernando por solo 42 votos. Yo no digo que no sea legal, pero sí que es verdad que prefiero que el año 27 se controle.
3: Conexión con redacción para conocer el primer titular, los primeros titulares que nos ha dejado David Sánchez y también Miguel Ángel Gallardo en esa audiencia provincial de Badajoz. Natalia Fernández, muy buenos días.
4: Buenos días, pues la sesión ha comenzado a las 10:15 con un importante cambio, ya que estaba previsto que comenzase Miguel Ángel Gallardo a declarar, pero sin embargo ha sido David Sánchez, un hermano de Pedro Sánchez que se ha negado a contestar cualquier pregunta y únicamente ha atendido a las preguntas de su abogado en apenas 10 minutos y ha dejado varios titulares, como por ejemplo que esa oficina de artes escénicas no era física y que en ningún momento intentó influir para que él fuese el contratado. También ya ha concluido la declaración de Miguel Ángel Gallardo, que ha dicho que en ningún momento recibió ninguna llamada ni de Pedro Sánchez ni de su entorno y además dice que no estaba al tanto de la relación que tenía con David Sánchez y en ningún momento se dio cuenta de que dejaba de ser ese coordinador de conservatorios para pasar a ser el director de la Oficina de Artes Escénicas.
3: Gracias, Natalia. Enseguida, en unos minutos, nos iremos contigo para conocer todos los detalles. Antes, si les parece, nos vamos a ir a una primera pausa de publicidad y a la vuelta hablaremos precisamente no solo del caso Hermanísimo, sino de todas las novedades que hay en el sumario de las cloacas del Partido Socialista. Desde esa libreta de Leire Díez que nos llevaría directamente a mirar a Mercedes González, directora de la Guardia Civil, sobre la que, por cierto, Fernando Grande Marlaska, otro de los grandes responsables en toda esta cuestión, ha saltado en defensa las anotaciones. Bueno, todas las implicaciones directas que menciona la UCO sobre el presidente del Gobierno y más cuestiones. En unos minutos, aquí les esperamos.
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El sumario del caso Leire recoge la declaración de un mando de la UCO que denuncia que el director general de la Guardia Civil, Leonardo Marcos, les pidió que no fueran proactivos en las investigaciones relacionadas con el entorno del presidente y que enterrasen el caso de David Sánchez. La UCO

0: sostiene que Leire Díez impulsó investigaciones internas contra la propia unidad. Según el informe, habría pedido a la directora de la Guardia Civil, Mercedes González, que actuara para frenar las filtraciones que afectaban al gobierno. Además, el informe contradice la versión de González, que había negado reunirse con Díez. El sumario sitúa a Santos Cerdán como el jefe de la trama criminal, que buscaba proteger los intereses del PSOE y del presidente. La llamada fontanera del partido sería ejecutora de las maniobras contra jueces, fiscales e investigadores. Y para esto, Cerdán habría puesto a disposición de la trama la infraestructura y el dinero del PSOE. Dice la UCO que hacían esos pagos a través del PSOE y que los enmascaraban con facturas falsas. Todo para esconder que estaban pagando a personas de la trama para tratar de boicotear investigaciones judiciales. En el sumario, a lo largo de varias menciones, se recoge cómo Leire Díez presumía constantemente de tener relación con el que ella llamaba el guan del gobierno. El procedimiento consistía en ofrecer favores, influencias o beneficios a cambio de información sensible. Por ejemplo, relatan que Leire le ofreció al abogado de Villarejo reunirse con la fiscalía y llegar a un acuerdo, a cambio de no entrar en prisión por sus distintas causas para que les diese información, entre otros, de Cospedal y Rajoy. El sumario recoge también el material que los agentes de la UCO encontraron en los registros de la semana pasada. En casa del dirigente socialista Gaspar Zarrías hallaron una bolsa con casi 20.000 euros en efectivo.
1: Ojo, porque es interesante ver cómo todos estos informes de la UCO están apuntando a más personas. La última de ellas, Cristina Narbona, lo cuento que diario, que también habría conocido la presunta actividad de esta trama delictiva. La Unidad Central Operativa de la Guardia Civil no tiene dudas. En todos los informes incorporados al sumario del caso Leire, los investigadores identifican al propio presidente del gobierno como la persona a la que Leire Díez se refería en clave como el one, el uno en inglés, el número uno. Así consta en un atestado remitido a esa Audiencia Nacional, en el que los investigadores analizan varias comunicaciones intervenidas durante la investigación sobre la presunta trama que, según la Guardia Civil, habría intentado influir en causas judiciales que afectaban al Partido Socialista y al Gobierno. La conclusión de la UCO es clara. La única persona que estaba por encima de Santos Cerdán en la estructura investigada y a quien Díez llamaba habitualmente ese Santi o jefe era directamente el secretario general del PSOE. Por encima de él solo había una persona. Y los agentes concluyen que esa persona era el presidente del gobierno. Las conversaciones son además reveladoras. Fíjense, en febrero del año 2025, exactamente el día 15 de febrero del año 2025, Leire Díez le envía un mensaje a Vicente Fernández, el que fuera presidente de la SEPI, donde le dice: ayer le dije al uno, a ese, que me dijera que estoy haciendo un trabajo enorme y que no me venga abajo. La propia Díez también especificó a todos sus interlocutores que ciertas actuaciones relacionadas con el caso de los hidrocarburos eran prioritarias por orden precisamente del uno. En enero del año 2025, Díez le confesaba a Sandro Rosell, el que fuera presidente del FC Barcelona, lo siguiente: además de destruir lo malo, al presi hay que ayudarle a generar ecosistemas de apoyo. Y a Juanma Serrano, incluso el que fuera jefe de gabinete de Sánchez, le escribía: a este hombre hay que ayudarlo, se lo merece. Pero hay más. Díez llegó a prometer al comandante de la Guardia Civil, a Rubén Villalba, que ella podría intervenir en nombramientos internos del Instituto Armado porque tenía acceso, en sus propias palabras, al propio número uno del gobierno. El propio Villalba lo dejó por escrito. A él habría acudido para buscar los trapos sucios del jefe de la UCO, de Antonio Balas. En las notas que tomó Villalba de la reunión con Leire Díez, escribió lo siguiente: Leire insiste en que tiene acceso al uno, a veces haciendo referencias a uno del partido a través de su secretaría y otras al uno del propio gobierno. La UCO describe a esta organización como una estructura diseñada para desestabilizar diferentes procesos judiciales que afectaban al gobierno de Sánchez y al PSOE. Sitúa el punto de arranque en abril de 2024, cuando el presidente se tomó unos días de reflexión tras la apertura de diligencias contra su esposa, contra Begoña Gómez. A partir de ese momento, según la Guardia Civil, el PSOE puso a disposición del grupo su infraestructura logística y financiera. Una actuación conjunta de acción y dirección que, dice la UCO, entre Santos Cerdán y la propia Leire Díez a cargo del partido. El objetivo, ya lo sabe, proteger los intereses puestos en juego que afectaban a ciertos miembros del gobierno o a su presidente. El guan, según la policía judicial, era el presidente del gobierno. Incluso recurrieron al que fuera comisario Villarejo para buscar información sobre las supuestas cloacas contra el jefe del gobierno. Lo llamaron incluso informe GPS. No sé, compañeros, si además nos podemos ir a nuestra redacción con nuestra compañera Isabel Toscano para poder comprobar además cómo Leire Díez mantuvo diferentes reuniones, atención, con la directora de la Guardia Civil, con Mercedes González.
2: Se ha publicado el sumario de la UCO en el que han salido a la luz nuevos detalles de Leire Díez. La supuesta fontanera del PSOE tenía una libreta azul en la que apuntaba las reuniones que mantenía y con quién lo hacía, sus objetivos judiciales y personales, como el magistrado del Supremo Manuel Marchena o el teniente coronel de la UCO Antonio Balas, entre muchas otras informaciones. Asimismo, la UCO ha constatado al menos tres reuniones entre Díez y la directora de la Guardia Civil, Mercedes González, a la que supuestamente instó a iniciar una investigación interna contra la unidad. Según el informe, Díez tenía el teléfono de González desde 2022 y su primer contacto fue antes de su nombramiento como directora general del Instituto Armado el 18 de septiembre de 2024. El 29 de ese mismo mes, Leire Díez y Mercedes González se reúnen por primera vez, aunque sería para tratar temas salariales de la Guardia Civil y no de la trama. La UCO apunta que a principios de diciembre mantendrían una segunda reunión en la que Díez intentaría hacerle llegar a González información contraria a la UCO. Esa reunión finalmente se produjo el día 20. Aunque hay constancia de que dos meses después González y Díez mantuvieron una breve conversación telefónica, no volvieron a reunirse hasta el 2 de abril. Esta sería la tercera y última reunión presencial. Leire hace referencia al encuentro en varias ocasiones, afirmando que no estuvo mal y que seguiría alimentando esa vía. La Guardia Civil cree que en mayo la directora general ya estaba al tanto de que la supuesta trama estaría desarrollando una campaña de desprestigio contra la UCO. Sobre el papel de González, en este caso no se ha podido aportar mucha información, ya que activó el borrado automático de los mensajes de WhatsApp. La directora ha contado en todo momento con el apoyo del ministro de Interior, quien esta mañana ha vuelto a defenderla.
3: Y a mí lo que me consta de la directora de la Guardia Civil es absolutamente su actuación ejemplar en todo momento y su plena honestidad. Ella se reunió con ellos para manifestarles también su apoyo absoluto y pleno.
1: La trama no solo llegó a la Guardia Civil, sino que también lo hizo a la propia Fiscalía, a los tribunales y hasta el comisario Villarejo. La pregunta no es solo quién dirigía la trama, sino la pregunta también es hasta dónde llega. La respuesta que da la Guardia Civil en su atestado es inquietante. Vamos a empezar por arriba en el siguiente mapa que van a ver en sus pantallas. La UCO concluye que la organización investigada tenía capacidad demostrada para acceder a la Fiscalía General del Estado, incluso, según los investigadores, el propio fiscal general Álvaro García Ortiz. Hacia abajo, la trama también tejió contactos con el que fuera secretario de Estado de Seguridad, Francisco Martínez. Leire Díez se reunió con él hasta en dos ocasiones en julio del año 2024. Les habían pedido, dijo ella misma, que se pusieran al frente de determinadas actuaciones. Quienes impulsaban esta estrategia, según sus propias palabras, en la calle Ferraz, comunicados con el Palacio de la Moncloa. Los procesos judiciales también estaban en el punto de mira. La fontanera del PSOE contrató a al abogado Jacobo Teijelo, pagado por el partido a razón de 125.000 euros para buscar nulidades en procedimientos que afectaban al PSOE. Le dio instrucciones precisas. Primero, las causas por el fraude de IVA en el caso Hidrocarburos y le advirtió que era por orden del Uno. La trama también gestionó las defensas jurídicas del que fuera ministro Ábalos y de su exasesor Coldo García. Díez trasladó al abogado Ismael Oliver que tanto ella como Cerdán querían que asumiera la defensa de Coldo y que el partido sería quien pagase esa cuenta. En paralelo se usó el medio digital Crónica Libre para publicar información favorable al presidente. Su responsable, Patricia López, fue quien alertó a Díez cuando estalló el caso Begoña Gómez con audios e información, decía, sobre las supuestas cloacas contra Sánchez. Y en el caso de los ERE, Leire Díez llegó a escribir sobre la juez que instruyó la causa. Tenemos que exterminar socialmente a Laya. Y por último, la trama llamó también a la puerta del excomisario José Manuel Villarejo para recabar información comprometedora. Lo bautizaron como informe PS. Por todo esto, Leire Díez cobró 43.000 euros del PSOE canalizados a través del histórico socialista Gaspar Zarrías y de sociedades vinculadas al entorno del partido. Una organización que, como ven, no ha dejado ningún frente sin explorar. Y la noticia de última hora de esta misma mañana es que la UCO está registrando la empresa Tubos Reunidos y está solicitando información a la SEPI por orden del magistrado Santiago Pedraz. Ya saben que Tubos Reunidos es otra de las empresas que aparece en varias ocasiones en el sumario del caso Leire. Los agentes estarían buscando diferente información tanto en Bilbao como en la fábrica que hay en Amurrio. Todo apunta también a la propia SEPI, Francas.
4: Y hay más empresas, ¿eh?
1: Y hay más empresas.
4: O sea, son rescatadas, peculiarmente rescatadas, diríamos, con aplicación del rescate y futuro incierto. O sea, que la mayoría se han tragado el rescate y se han disuelto. No, bueno, es que la verdad es que me supera todo. No sé exactamente
5: yo a mí sí me lo
4: qué
5: permití.
4: Comentar, porque mira que he visto yo películas de mafia y de esto, porque me gusta mucho las series de mafia, ¿no? Y de cosas parecidas, pero es que eso supera la posibilidad de la ficción. O sea, el tal Segura, haciendo películas de cine, dijo que estaría una temporada sin hacer ninguna más del chico este de Torrente. Creo que tendrá que correr, porque eso da para bastante. O sea, sí, da para hacer una serie con contenido semanal, ¿no?
6: Mirad las películas bestial. Cuando viene este esquema que tiene un corcho donde ponen todo el organigrama de la organización, parecido al esquema que hemos visto ahora. Pues aquí, da igual que se llame el uno, el guan o el puto amo, arriba del todo hay que poner a Pedro Sánchez y muy cerquita al ministro de Interior. Y luego tienen toda esa red que es tan difícil de seguir, y esto me abruma tanto, podéis delinquir más despacio para que podamos seguir.
4: Pero fijaos que, por ejemplo, Zapatero, aquí no pinta nada, casi.
5: Pero claro, es otra cosa. El organigrama es de patada en casilla.
4: Y la semana pasada era un tema insuperable. Claro, o sea, claro. Lo que había hecho Zapatero con conocimiento del gobierno y con tal, era un tema absolutamente insuperable. Y aquí ni siquiera sale. El chico este, el Ábalos, sale porque le han pagado la defensa. Pero debe poner cara de imbécil. Ahora Ábalos, viendo todo ese follón, decir, yo estaba con eso y no me he enterado de casi nada, porque realmente lo que hizo Ábalos solo fue robar y unas cosillas más, y unas juerguecillas, ¿no? Comparado con eso, porque es que eso, o sea, lo de, por ejemplo, es que es muy interesante. Imaginaos que ahora mismo la directora de la Guardia Civil, ¿cómo explica que no acepta un informe de la propia Guardia Civil? Porque si lo acepta tendrá que irse, ¿no?
5: Claro.
4: Digo yo, tenía que haber seguido ayer ya.
5: Ya,
4: y
5: pero
4: si no
5: pero
4: se va, sigue. Es que sigue. No acepta el informe de la propia Guardia Civil.
6: Pero el director general de la Guardia Civil no es un Guardia Civil, en este caso Mercedes González, son puestos políticos.
4: Sí, claro.
6: Entonces mandan a Guardias Civiles que sí que tienen experiencia.
4: Ahí, ¿eh?
6: Claro, pero esa es una señora que empezó concejala del Ayuntamiento de Madrid y fue ascendiendo en el partido, delegada al gobierno, le han puesto directora general de la Guardia Civil, pero no sabe lo que es el cuerpo porque no es un, para ella es un puesto temporal. Entonces le ha dicho a Guardias Civiles, oye, ante esto tienes que ponernos de perfil. Y dijeron, sí, nos vamos a poner de canto. O sea, lo que vamos a seguir es seguir investigando.
4: Sí, pero
6: a pesar
4: cuidado.
6: De las presiones.
4: No, pero con matiz, ¿eh? Él le ha dicho a Guardia Civil, no. Él le ha dicho al Guardia Civil que les ha dicho a otros que se pongan de perfil. Porque ahí sí que hay generales de la Guardia Civil en medio, ¿eh? O sea, no es que ella le haya dicho a Balas, no hagas nada, o al jefe de Balas, no.
5: Pues
4: es que le
5: es.
4: Dijo a uno que le dijera al otro que no hiciera nada. Y este otro ya no es un cargo político. Bueno, a ver, es un cargo militar, porque la Guardia Civil es militar, pero es político porque ha sido ascendido y
5: claro,
4: colocado
5: el organigrama,
4: políticamente.
5: El organigrama de la cúpula lo monta el nuevo director de la Guardia Civil, que en
4: claro,
5: este caso es...
4: Pero ese ya es del cuerpo, ¿eh? Ese en teoría sabe lo que es la Guardia Civil, que es muy fuerte.
5: Pues
4: ¿eh?
5: Yo creo que el problema viene ahí, eso es cuando le queremos contar a los espectadores en qué consiste todo esto, claro, es que las tramas se forman así, es que un político solo posiblemente no puede hacer nada, es que necesita de la estructura...
4: Y de un funcionario
5: funcionarial en ese momento. Ha habido casos muy mediáticos en este país que conocíamos a dos o tres por la prensa del corazón, por la prensa diaria, pero en el banquillo había 70 personas, porque es que los otros 68 eran funcionarios, porque es que un político tampoco tiene una firma determinante
4: para
5: hacer
4: al final firma un funcionario.
5: Por eso, entonces,
4: o un interventor.
5: Es verdad que a los políticos nos dan un poder, en ese caso, que tampoco es tal. Pero a mí me llama curiosamente la atención una cosa, qué poco ha cobrado Leire Díez.
4: A mí también.
5: Qué poco cobra Leire Díez para todo
4: también,
5: lo que ha hecho.
4: Pero así ha acabado.
5: Claro, efectivamente.
4: Es que
5: o sea, 43,
4: cuando coges profesionales 000, más
5: 43
4: baratos...
5: 43.000 euros por hacer todo lo que ha hecho y por poner de acuerdo a tantas personas. Creo que es poco. A lo mejor ahora, cuando saque el libro,
4: que
5: tendrá
4: gastos.
5: Tiempo, si Dios quiere.
4: No, supongo que era más gastos.
1: ¿Ves que tú te crees que hay un libro?
5: No, ¿tú no? Hombre, yo creo que ella tiene en su cabeza el libro porque ella
1: Hombre, es su justificación, pero...
5: Claro, pero ella ahora, que va a pasar un tiempo posiblemente apartada del foco mediático, de la vida social y demás...
1: Con tiempo libre.
5: Va a tener tiempo libre, entonces ahora es cuando se tendría que plantear, de verdad, escribir el libro con todo lo que sabe.
4: Roberto también me choca.
5: Y ganar dinero, porque es que 43.000 euros por todo lo que ha hecho.
6: Pero ella presumía, no ella presumía de me he reunido con tal, he tenido esta reunión, he hablado con tal. A ella le gustaba estar ahí, digamos, como sí, en las cloacas del Estado o, digamos, moviéndose en ese submundo de política y crimen. A ella le gustaba.
5: Es que hasta para eso hay que valer, ¿eh?
6: Claro.
4: Pero a ver, sí, yo supongo que son 43.000 euros más gastos. No gastos de envío, sino gastos de vida.
5: Supongo que lo veremos, ¿eh? Supongo que lo veremos. Si no, a mí las cuentas no me salen.
4: Pero ¿sabes lo que me choca todavía más que eso? Cuando mucho periodista decimos, y a Gaspar Zarrías le han encontrado 20.000 euros. Dices, hombre, 20.000 euros yo no los tengo en ningún sitio. Pero, coño, han pillado a un guardia civil que tenía millones en la pared, o un policía, no sé
5: todo
4: qué.
5: Todo el día Gaspar Zarrías, 20.000 euros, y además lo contaban en fajos de 20 y de 50.
4: Y de 50, bueno, o sea, claro, eso es como cuando en televisión dicen y tal, un coche de lujo porque se ha comprado un coche de 35.000 euros. Y, hombre, lujo, lujo...
6: Hace cuenta que las conversaciones tenían un eufemismo que era ecosistema de apoyos a Sánchez. Ecosistema de apoyo que son redes delictivas, sí, donde tienes compradas a funcionarios, a periodistas, a jueces, y todo eso se tejía para proteger a este, al Juan.
4: Igual la palabra ecosistema era para poner el cambio climático como excusa.
6: Sí, sostenible. Sí.
5: Pues el organigrama ese, guardar la plantilla, porque según pasando los días...
6: fichas.
4: Esa plantilla va a ser superada, ¿eh?
5: Pobre, hombre, ya te digo.
4: ¿Pero cuánto crees? ¿Eso acaba en cárcel?
5: Tiene toda la pinta. Hombre, algunos yo creo que sí. Alguien tendrá que asumir responsabilidades.
4: Porque ya no basta. Primero, la dimisión no la han hecho, pero no basta con la dimisión.
6: Por eso no va a dar.
4: Aquí hay cargos. A ver, otro asunto es que los puedes demostrar. Otro asunto es que, una vez demostrados, un juez tal. Pero aquí hay cargos delictivos.
5: Bueno, yo creo que la UCO, en el informe que hace, y en ese informe que además hemos visto o hemos podido leer, que aparece la palabra PSOE 400 veces, Ferraz... O sea, yo creo que ahora, ¿no?, requiriendo esos móviles, esas conversaciones, esos dispositivos electrónicos, ahí van a estar las pruebas necesarias, porque date cuenta que estamos hablando de mensajes. Por ejemplo, lo que hacía referencia Alba hace un momento, lo de Cristina Narbona, presidenta actual del Partido Socialista, que también está en el ajo, por lo visto, porque alguien le escribe un mensaje y ella confirma, sí, Santos me lo contó el sábado, o algo así es lo que viene a firmar. Entonces, claro, todo eso hay una red de mensajes que va a ser como la trama de Coldo y de Álvaro, además, que se hablaba, pero cuando
4: todo eso
5: los mensajes,
4: previo,
5: entendimos todo.
4: Todo eso es previo al registro de Ferraz,
5: claro,
4: por ejemplo, que han encontrado...
5: Hombre, yo supongo que ahora ya no hablan entre WhatsApp.
4: Claro, no sé cuántas cajas han encontrado de Cerdán
5: por eso,
4: abajo.
6: Pero por eso cuando dicen,
4: ¿no?,
6: es que Sánchez tiene que dimitir, es que Marlaska tiene que dimitir, no van a dimitir porque la única opción es aferrarse al poder. Ellos es, ante todo esto que
4: pues
6: estás hablando,
4: peor,
6: patadón pa'lante. Seguimos
4: peor.
6: Porque, claro, ¿cómo va a dimitir?
1: Y siguen los problemas para el Partido Socialista porque en medio de todos estos casos de corrupción se suma una nueva información que acabamos de conocer. Sí que es cierto que es más a nivel local, quizás tenga menos importancia a nivel nacional, pero no deja de ser interesante cómo funcionan algunos dentro del Partido Socialista. Es noticia de última hora, la sala penal del Tribunal Supremo abre causa a un senador del Partido Socialista por proponer el nombramiento de su mujer afiliada al mismo partido como juez de paz. Ha sucedido en Villaluenga del Rosario, en Cádiz. Ha admitido la sala penal del Tribunal Supremo la querella presentada por la Fiscalía por proponer como juez de paz, como decimos, a su esposa, que estaba afiliada también al Partido Socialista. La causa se abre también a la mujer del senador, ya que aún no siendo persona aforada, los hechos a ella imputada mantienen, dice el Supremo, una conexión material inescindible con los atribuidos al parlamentario. Esto es lo que señala el Tribunal Supremo. Es una noticia de última hora. Por cierto, fíjense esta otra información que publica OK Diario. Bueno, lo van a ver, mejor dicho, una cita, atención, clandestina entre concejales y militantes del Partido Socialista en la sede de la UGT. No son, señores, estas las imágenes que queríamos mostrarles. Me refería a un centenar de militantes de base del Partido Socialista, unas imágenes que publica OK Diario sobre cómo se produce esa reunión para plantar una alternativa frente a Pedro Sánchez. Además, OK Diario ha podido enviar una carta dirigida a militantes, ha podido acceder a la carta dirigida a militantes, simpatizantes y también votantes a las que, como decimos, este grupo dice que hay que reactivar la socialdemocracia, reactivar de nuevo al Partido Socialista. Lo que piden es convocatoria de elecciones, retirada de Sánchez del Gobierno y del partido o la celebración de un congreso extraordinario. Empiezan a moverse dentro del Partido Socialista.
4: Visto lo que salió ayer, que insisto, que me ha sorprendido, pero por verlo todo junto, porque yo creo que grandes novedades no hay, pero es todo junto con un matiz, que eso está en un auto. O sea, no es un informe de la policía, ni un informe de Ketty Garat, sino que eso está en un auto judicial de un juez, de
5: la audiencia. Sí, pero Ketty Garat ha sido cumpliendo todo, ¿eh?
4: Sí, sí, pero...
5: era que la acusaba
4: pero
5: y, claro.
4: Tú puedes tremendo, decir, Tú puedes decir, ¿y usted quién es?
5: Sí, sí, no, que sí, totalmente de acuerdo.
4: Pero es que aquí hay cosas, casi todo lo de ella y otros ya forma parte del informe de la UDEF, de la UCO, pero es que además ha pasado al auto del juez, con lo cual estamos en otro nivel. Sí que me parece que ahora mismo... Yo si fuera la oposición, lo que haría es, diríamos, poner muy en un brete al entorno socialista y al entorno de los socios. No tomaría la iniciativa ahora, porque creo que ahora sí que no toca tomarla. Porque es de tal vergüenza todo eso, que con enseñar que están pegados a él, van a ir cayendo solitos todos. Dentro del PSOE, todos. O sea, cada vez que Page levanta la voz, hay que decir que si solo levanta la voz, es cómplice con la voz levantada. Pero es cómplice igual, porque no hace nada más que levantar la voz. Y no digo nada, Susana, ya que esta ya me pone nervioso porque sale en televisiones y también va de chica buena.
5: Que cada vez sale menos, ¿no?
4: ¿Eh?
5: Que ya cada vez sale menos.
4: Bueno, sale, de momento sale en una, por las mañanas, y en un programa de radio a mediodía.
5: Claro, de las televisiones ya.
6: ¿Estos que quieren desligarse del sanchismo ahora? No, mira, habéis estado 8 años mirando para otro lado o incluso poniendo el cazo. Entonces, esta idea de que hay un PSOE bueno, que están en contra de Sánchez, a buenas horas, es como las ratas mediáticas que empiezan a saltar del barco. No, tú te quedas, porque sabemos quiénes sois y tenemos los nombres. Y además hay un manifiesto contra el golpismo judicial y mediático con firmas que habéis puesto vuestros nombres y apellidos y habéis quedado marcados. Entonces ahora no me vale de, ay, lo que está pasando, madre mía, lo que hace Sánchez. No, porque habéis sido cómplices y colaboradores necesarios. Entonces, esto del PSOE bueno, de vamos a hacer un informe para ver si renovamos el partido. Nos van a querer vender, cuando Sánchez no esté, que simplemente fueron 8 años desde un fallo, ¿no? Y que ahora, pues sí, viene la socialdemocracia de verdad. No, porque esta gente durante 8 años ha estado no solamente mirando por otro lado, sino incluso persiguiendo a los que decían, a los que decíamos lo que estaba pasando. Y diciendo que era todo mentira, que era fango, que era ultraderecha, que eran bulos, etc.
4: No es justificándolo, ¿eh?
6: Claro,
4: porque
6: no.
4: Yo te
5: hay
4: podía
5: que
4: contar...
5: a uno, que es Tomás Gómez.
6: Bueno,
5: hay que salvar a uno solo.
4: El único.
5: Solo a Tomás Gómez.
4: El único.
5: Que parece que se va a romper cabeza. Bueno, Jordi Sevilla también ha movido ficha.
4: ¿Tú lo has tratado a Tomás?
5: No.
4: Yo sí.
5: No.
4: Y te puedo asegurar que no tiene nada que ver con el estándar PSOE. Uh-huh. O sea, Tomás era un tío en su momento, cuando era secretario general, porque ahora ya es distinto, no era nada sectario. Y cuidado con el actual que ha dimitido. Con el, ¿cómo se llama?
5: Pablo Batón.
4: Cuidado con
5: va
4: este.
5: Va un poco por esa línea, yo
4: no,
5: creo.
4: No, que va. Este es lobo con pie de cordero.
5: ¿Ah, sí? Nada que,
4: no tiene nada que ver con...
5: Bueno, pero a Tomás Gómez le reconocemos que fue como... Bueno,
4: Tomás Gómez
5: fue
4: que era una persona.
5: Fue el primero al que le cambió la cerradura de...
4: Tomás Gómez era una persona. Era una persona.
1: En fin, 12:50, señores. Nos vamos a ir a la próxima pausa de publicidad y a la vuelta nos vamos con el caso del hermanísimo.

0: se rió de ella y encima...
1: Ya estamos de vuelta en Dando Caña, nos vamos acercando a la 1:00 de la tarde, 12 del mediodía, nos vamos de nuevo hasta Badajoz. Bueno, nos vamos hasta nuestra redacción para conocer qué es lo que está sucediendo en esa audiencia provincial de Badajoz con David Sánchez y Miguel Ángel Gallardón, el banquillo de los acusados. Turno ahora, Natalia, para el resto de testigos.
2: Eso es, Alba. Continúa esa sesión citada para el día de hoy con los investigados. Todos ellos están defendiendo la figura de David Sánchez y ninguno está queriéndose desmarcar de ese enchufismo. Dicen que todo fue un proceso legal. Si te parece, vamos a recordar algunos de esos titulares que nos ha dejado David Sánchez en apenas 10 minutos, porque recordamos, tan solo ha querido responder a las preguntas de su abogado. Quizá la más curiosa ha sido cuando se le ha preguntado por esa oficina de artes escénicas y ha dicho que no se trataba de una oficina física.
3: No era entendido como una oficina en sí mismo, una oficina física con una ventanilla.
4: La oficina no era un edificio, sino una categoría administrativa.
3: Entiendo que sí.
2: Y también escasa, aunque quizá un tanto más extensa, ha sido esa declaración de Miguel Ángel Gallardo, quien fuese el presidente de la Diputación de Badajoz, a quien se le ha preguntado directamente por esa relación con Pedro Sánchez en el año 2016. Y ojo, porque llega a decir que no tenía ningún tipo de contacto y que incluso no sabía si tenía o no hermanos el propio Pedro Sánchez.
5: Era claro que no era presidente de gobierno, no, bueno, ni siquiera secretario general, ni siquiera secretario general, ¿no? Pero en cualquier caso, no.
4: Y ni siquiera...

0: ¿Le habló en aquel, de alguna forma él, directa o indirectamente, le habló de su hermano, de la música?
1: No me podía hablar de su hermano, primero porque tampoco es que tuviera una relación fluida, pero segundo porque ni siquiera en aquella época yo era consciente de que tuviera hermanos.
2: Y como os comentaba, Alba continúan testificando el resto de investigados. Hasta ahora prácticamente ninguno está diciendo nada más allá de lo que conocíamos. Está previsto que la sesión concluya a las 2 de la tarde.
3: Gracias, Natalia. Es interesante ver cómo todos esos funcionarios dicen que todo es legal. Funcionarios, ojo, muchos de ellos con cargos orgánicos dentro del propio Partido Socialista. Entonces tampoco sorprende, aunque muchos durante todos estos días diferentes medios de comunicación han intentado decir solo una ha testificado en contra de David Sánchez. Claro, es que el resto son todos del Partido Socialista, entonces resultaría bastante llamativo que dijeran otra cosa. Vamos a tratar de analizar no solo este caso de corrupción y de nepotismo, sino también todo lo que estamos viviendo con Carlos Verbel, director de Confilegal. Carlos, muy buenas tardes.
4: Hola, buenas tardes, Alba.
3: Yo no sé si en todos estos años que has estado cubriendo información de tribunales habías podido ser testigo de tanta polémica, tanto caso de corrupción que se le acumula a un mismo gobierno.
4: No, y que lo digas. No, en el pasado no puedo acordarme de uno concreto, uno en el cual confluían tantos casos en un solo periodo de tiempo, ¿no? Esto es completamente excepcional y completamente novedoso para nuestra democracia, eso es evidente.
3: Decía Josep María Francas hace apenas unos minutos que la cuenta atrás penal se iba acortando, que esto no podía acabar de otra forma para el presidente del Gobierno. ¿Cómo lo ves tú?
4: Bueno, es una circunstancia, vamos a ver, me recuerda mucho el caso Filesa que mi amigo Juan Luis Galeacho y yo investigamos y publicamos un libro sobre él y demás, ¿no? Es decir, el señor X, concretamente, ¿eh? El dar el salto desde Santos Cerdán al presidente del gobierno y que él lo supiera y demás. Hasta ahora no hay una prueba cierta, contundente, de que Pedro Sánchez haya sido el inductor de todo esto. Es verdad, y eso es evidente, que a quien beneficia es al presidente del gobierno, a Pedro Sánchez. Por lo tanto, vamos avanzando. Hay una cosa que a mí me gustaría aclarar sobre el tema este de Santiago Pedraz, un juez que, como sabes, no es sospechoso de ser conservador, sino todo lo contrario. Y es el hecho de que hay una base fundamental en la acusación, que es la organización criminal, que es lo que se le acusa a todo el grupo este de gente que han sido detenidos, ¿no? Esa acusación de organización criminal, de una concertación entre dos o más personas con unos objetivos claros, una organización y demás, esa es la clave de toda la historia, la clave de bóveda. Si eso se mantiene, hasta ahora estamos en la fase de instrucción, si eso se mantiene, podrá llegar muy lejos. Ahora, si eso se diluye, habrá problemas.
3: Bueno, es interesante leer hoy Confilegal porque en uno de los artículos tituláis que la UCO va más allá de Pedraz, que no solo confirma la tesis precisamente del Santiago Pedraz, sino que además hemos podido ver cómo la Guardia Civil documenta pieza a pieza con diferente material y le aporta sustento probatorio.
4: Yo estoy apabullado leyendo justamente el atestado de la Guardia Civil, estoy apabullado. Porque ayer escribiéndolo no tenía otra posibilidad. Quiero decir, es lógico que el auto del juez Pedraz ya califique todo y ponga supuestos delitos y demás, pero lo que hace la Guardia Civil en todo momento es ir más allá, es decir, es apuntalar bien esos indicios que luego después tendrán que someterse a contradicción en el tribunal, ¿no? Pero eso es muy importante, es sorprendente la capacidad que tiene la Guardia Civil para justamente certificar todos aquellos indicios que le suponen a juez Pedraz la base para llevar a cabo este auto, estas acusaciones que son tan sumamente, serias en la historia de la democracia española.
3: Bueno, la clave precisamente, y es la principal conclusión, es esa organización criminal con una dirección, con una permanencia en el tiempo y también con esa finalidad, la de tumbar o paralizar todos los procesos judiciales que afectaran al Partido Socialista o al propio entorno del presidente del Gobierno, porque se detalla de forma literal y se hace referencia constante a Pedro Sánchez.
4: Sin duda. Yo estudié bastante el Watergate y viendo concretamente cómo actúan estos, a veces a veces me da risa porque digo,

0: parece Mortadelo y Filemón. Es decir, tú no vas diciendo por ahí, mira, yo soy la mano derecha de Santos Cerdán, provengo y tengo comunicación directa con el número uno, yo. Todo eso que hace Leire Díez, que además aparece en el auto del juez Santiago Pedraz, es muy grave. Es decir, lo que pasa es que, como te decía antes, hay que coger todas las fichas y esto, juntarlas. Hay una cosa que me llama muchísimo la atención y es el papel de Patricia López, que era el papel de una periodista que ha desaparecido ya, murió el pasado mes de diciembre, que bueno, tenía conexión con Villarejo y demás, y era la plataforma sobre la cual pues todas las informaciones o la punto de salida que esta o falsas informaciones que este grupo, que esta organización supuestamente criminal iba a darle salida. Se está dando muy poca importancia a eso, pero tiene mucha importancia, porque cuando tú quieres crear un estado de opinión, tienes que tener un medio que te cubra justamente esa salida. Si no, la información que iba a sacar o que estaba sacando Leire Díaz y Javier Doucet, pues resulta que no servirían para nada. Pero el papel de Patricia López era fundamental. Es decir, porque Patricia López, sabemos de qué pie cojeaba, era una periodista muy de izquierda, se metía siempre en muchos follones y demás, y además, bueno, la pagaban con campañas y tal, pero un papel fundamental en toda su estructura. Entonces, la clave está en la instrucción que está haciendo el juez Santiago Pedraz, justamente sustanciar todo eso. Ahora, ya sabes que ayer el magistrado Pedraz pidió al magistrado Zamarriego, es instrucción 9 de Plaza de Castilla, que le enviara su instrucción, su investigación sobre Leire y Doucet y compañía, porque es otra parte fundamental de esta investigación, en la cual bueno, pues, cubre pues, el tema de los fiscales, de Grinda y el otro. Es decir, que ahora se ha concentrado todo, y lo bueno que tiene todo esto es que a mí, por ejemplo, Santiago Pedraz me da mucha tranquilidad. Es un tío muy, muy profesional, y que si ve delito, pues evidentemente va a llegar hasta el final. Este no se anda con zarandajas.
1: Ese medio, Carlos, es Crónica Libre. ¿Habrá más periodistas o más medios salpicados?
0: Pues habrá que verlo, porque fíjate, cuando se hace toda la estructura, es decir, ella en plan buscar información y demás, bueno, lo de la directora de la Guardia Civil. A mí estuvo una vez, pero tuvo que estar más veces. Ella tiene una relación especial y demás. Recordemos que la directora de Guardia Civil, Mercedes González, es una mujer del partido, cercana al partido. La nombraron directora general, después dimitió por una serie de circunstancias y luego después volvió a ser nombrada. Es decir, de más confianza no puede ser, ¿no? Pero el hecho de que tuviera este tipo de relación con una mujer como Leire Díez, que decía que era una periodista de investigación, por lo menos era su guisa, y que bueno, pues le indujera pues a controlar las filtraciones de la UCO y demás, pues qué quieres que te diga. A mí me parece que de alguna forma la directora general tendría que dar alguna explicación en torno a su relación con esta señora, porque esta señora ahora mismo es radiactiva. Cualquier cosa que toque, evidentemente, lo va a echar a perder. Ya te digo, ahora todo lo bueno que tiene es que se han concentrado las dos causas que había abiertas, la que hizo Pedraz y ahora esta segunda de Zamarriego, en una sola causa. Yo supongo que iremos rápidos.
1: Y luego está Zapatero, que no nos olvidamos de él, porque durante todos estos últimos años nadie sabía muy bien qué es lo que hacía, sí que se le llamaba cuando había un problema con Carles Puigdemont, que ejercía de una especie de negociador internacional, pero ahora estamos comprobando que no era un mero asesor, sino que más allá de estar en el centro de esa red de influencias que describe precisamente el juez, estaría actuando desde la propia calle Ferraz, que es donde está la sede del Partido Socialista.
0: Sin duda alguna. Le está viniendo además a Zapatero muy bien el resto de las cosas que están sucediendo, porque Víctor Moreno Catena, que es su abogado, es un tipo muy, muy solvente, muy prestigioso, catedrático. Bueno, él lo que planteó en el primer momento era cállate y vamos a montar la defensa, y tenía mucha presión, evidentemente. Él quería hablar y explicar sus razones y demás, pero el abogado es listo, es muy inteligente, y dicho, no, tú te callas, y cuando llegue el momento del interrogatorio, pues salvarás, pero no vamos a echarle más leña.